0: Duarte niega que se falsearan esas listas y ha señalado al cirujano, a Martos.
1: Pero he de decir que es mentira, que se estén maquillando las listas, que es un mantra que se intenta hacer ver y que desde luego son en base a las declaraciones de un sanitario que tiene un expediente disciplinario abierto.
0: Bueno, un expediente disciplinario que el cirujano, que Martos, ha demostrado se abrió semanas después de haberse quejado. O sea, que hay ahí un cruce de acusaciones que veremos a ver a dónde nos lleva.
2: También ha estado con Sastre en Hora 25 la ministra de Sanidad, Mónica García. ¿Qué ha dicho?
0: Pues denuncia que esto de maquillar las listas se ha convertido en una herramienta política y electoral que se hace a espalda de los cirujanos y pacientes, que en este caso se sabe hay al menos 57 personas afectadas que estaban esperando una cirugía. Señala también la ministra que las listas de espera de la Comunidad de Madrid no son fiables y ha pedido desde el Ministerio al Gobierno de la Comunidad de Madrid que den explicaciones de lo ocurrido.
2: Ahora, Sara, estamos pendientes de un incendio en Tuéjar, en Valencia, que se ha ido complicando por el viento. Hay 2 bomberos heridos leves y 25 personas ya desalojadas.
0: Sí, el fuego se ha declarado a primera hora de la tarde del martes y se ha ido propagando muy rápido. La cercanía y el avance de las llamas han obligado a desalojar a 25 personas del camping de Tuéjar y también de una pequeña aldea cercana. El incendio ha arrasado ya 690 hectáreas. Podrían no ser muchas de momento, pero es que afectan a la reserva de la biosfera del Alto Turia. La unidad militar de emergencias se ha sumado esta tarde-noche a esas labores de extinción por petición de la Generalitat Valenciana.
2: Sí, hay algo esperanzador en este fuego y es que se esperan lluvias en la Comunidad Valenciana.
0: Sí, a partir de las 4 de la tarde de mañana se activa una alerta naranja por tormentas que podría ayudar en esas labores de extinción, pero ojo, porque también se prevén rachas importantes de viento que podrían avivar el frente de este incendio, así que van a ser claves las próximas horas para ver cómo evoluciona. Hacemos un pequeño recorrido porque la Comunidad Valenciana no va a ser la única en la que se esperan lluvias. La mayor parte del este peninsular, otras 6 comunidades, también están en alerta. Un cambio radical de lo que estamos acostumbrados estos días porque se espera también una bajada de las temperaturas hasta 10 grados menos. Así que, bueno, nos vamos a olvidar por unos días de hablar del calor y, oye, sacar una rebequita, una chaquetita que también apetece.
2: Bueno, que apetece y que estamos ya a mediados de septiembre.
0: Que toca.
2: Que menos, que bajen las temperaturas. Pero sí, los que trabajamos estas horas es importante. Porque a veces salimos de día confiados y volvemos de noche a casa congelados. Totalmente. Bueno, congelados. Esperamos que bajen las temperaturas. Es necesario. Llega septiembre. Enseguida está aquí el otoño. Así que sí, ojalá se mantenga esta baja de temperaturas. Pero quiero que nos cuentes una noticia que nos ha apasionado a todos hoy. Y es esos restos de un Diplodocus que han encontrado en Teruel, que es el primero fuera de Norteamérica.
0: Sí, se han encontrado los restos de 14 vértebras de las 80 que componen la cola de este dinosaurio y también varios huesos de la parte inferior de la cola. Estos dinosaurios son muy característicos, para quien no lo tenga en la cabeza, por esa longitud de su cuello y la cola, y se calcula que estos restos son de finales del periodo jurásico, de hace unos 150 millones de años, nada más y nada menos. ¿Sobre cómo ha llegado hasta Teruel? Pues se cree que pudo cruzar el Atlántico andando. Obviamente entonces era poco profundo y más estrecho porque la distancia entre Europa y América pues era mucho más pequeña. Y oye, a mí me encanta la idea de imaginarme Teruel lleno de piecitos. Ese protagonista de la película En busca del Valle Encantado, que era muy triste, pero si me preguntas, un peliculón.
2: Sara Aranda, hasta las 3 de la
0: hasta
2: mañana.
0: Luego.

0: Pues yo creo que la fama es muy traicionera para muchos, aunque algunos, algunas se lo merezcan. Hoy están en el Olimpo y mañana no los llaman ni de Vodafone. Y para otros es muy injusta, sobre todo en el deporte. Todos conocemos y reconocemos al menos 5 jugadores del Barça o del Madrid, pero nadie conoce, aunque sí las admiramos por un ratito, al equipo olímpico de gimnasia rítmica que nos colman de medallas cada vez que compiten. Todos conocemos al Tupuri a este que se parte la cara con otros tipos, y sin embargo que pocos sabíamos de los éxitos de Enric Mas, ciclista, hasta que no ha ganado la Vuelta a España. Deporte durísimo. Por eso, a mí de la fama, lo que más me gustan son los turrones, que este año vienen con más variedad. Un abrazo, Manuel de Hospitalet.
1: Hola, Faro. Si tuviera que ser famoso, me gustaría serlo por ser un benefactor de la humanidad. Se puede ser famoso y tener una vida más o menos tranquila, pero si eres famoso y no haces más que exhibirte,

0: Pero si eres famoso y no haces más que exhibirte, luego no te puedes quejar de que no te dejen en paz y de la falta de privacidad que tengas. Soy J. con acento en la E, desde la ciudad en la que nadie es forastero.
1: La palabra fama me llevó al espejismo, como metáfora de una realidad compleja, por la ilusión de un éxito visible. Espejismo para filtrar la realidad, proyectar los deseos y sentirse acompañado en la multitud. ¿Quién no la vivió alguna vez? Y me acordé de una película que vi hace tiempo de Lea Kazan, Un rostro en la multitud, que se adelantó por completo a la era del influencer moderno y retrata de una manera implacable cómo el espejismo de la fama puede crear y hundir un mito. Muy recomendable. Soy chanqueña.
2: Marcia, te necesito. Ven aquí ahora mismo. No ha venido nadie. Todos lo han cancelado. Fuller ni siquiera me ha enviado un telegrama. El general me ha enviado uno. El secretario del Interior también lo ha enviado. Siento informarle, compromisos ineludibles, imposible asistir. De repente todos están demasiado ocupados. Ni que estuviera envenenado, ni... ¿Os reís de mí? ¿Eh? ¿Os reís de mí?
3: Sin ánimo de parecer nostálgica o simplificarlo todo en exceso, creo que se podría decir que hasta mediados de los 90, con la llegada de programas como Esta noche cruzamos el Mississippi o Crónicas marcianas...
4: ¡Hablan de esta rubia!
5: ¡Hostia, es esta rubia! ¡Qué tal, hombre!
6: ¡Un poquito de orden, por favor!
3: La fama la tenían personas o con talento o con pasta. Estatus, dirían algunos. Es decir... Sonaba positivo. Más tarde, en los 2000, llegaría el Sálvame.
7: ¡Qué poca vergüenza
8: las
7: lo que me ha dicho Chelo!
8: Las le han ofrecido montón
7: porque estás de
8: dinero.
7: De pie, Lidia.
9: Déjala hablar.
8: Estamos todos de pesadilla de tío.
3: YouTube, Facebook y las redes sociales, llegando a los días de hoy con todos nuestros amigos, los famosos creadores de contenido, que han cambiado el concepto y, desde mi punto de vista, lo han degradado.
10: Bienvenidos un día conmigo. Como siempre, me despiertan mis animalitos, ya lo sabéis, y hacemos la camita.
11: Hoy le voy a gastar una broma pesada a mi amigo y le voy a grafitear todo su supercoche.
12: Hola, amiga, hoy te voy a dar 4 tips para que todas tengamos la foto del verano.
13: No adivinaríais ni en 100 años la novedad que voy a enseñaros en Mercadona cuando le dé la vuelta al móvil.
14: Las míticas chocobombas.
3: Porque cualquiera haciendo la mayor chorrada tiene audiencia y fama, y todos los adolescentes quieren ser como ellos. Así que mi frase de madre para hoy es: ni fama ni FOMO. Desde Santiago, Mamaturma.
15: Pues sin duda yo me quedo con la distinción que hacía Iñaki Gabilondo entre ser famoso y ser popular. Venía a decir que la fama te hace ser muy conocido, pero cuando eres popular, además de conocido, eres querido. Saludo a todos, soy Mercedes, la 9 con gafa.
16: Edu Galán, ¿qué tal? Buenas noches.
17: Muy buenas noches, Mara. Oye, qué buenos comentarios, ¿no? Todos aportando cosas y algunas que yo creo que encontrarán respuesta en el libro que venimos del que venimos a hablar.
16: Del que venimos a hablar, que es menudo ensayo te has marcado, ¿eh? 400 páginas para explorar la fama y sus límites o no límites. Y sobre todo, Edu Galán, en este libro que titulas así, Más famosos que Jesucristo, porque la fama ha invadido nuestras vidas, haces un recorrido por la fama, siglo XIX, siglo XX, siglo XXI, que yo creo que es el que vamos a abordar porque sí, nos interesa. Pero has visto que entre todos reflexionamos sobre este concepto porque, mira, hay una cosa que dices casi al principio del libro, en la página 25, que habla de que un poco todos tenemos nuestro punto de fama, ¿no? Porque la fama, entendida como algo cotidiano y habitual, sí, nos lleva a ser el hijo de Pepe.
17: Claro.
16: ¿No? El más macarra del barrio.
17: Eso es.
16: O sea, todo el mundo tiene un poco su fama en su entorno íntimo.
17: Sí, sí, cada vez eso es lo que se conoce como la fama habitual, pues el carnicero del barrio, ¿no? Que lo conoce todo el barrio, pero frente a la fama de notoriedad, que sería la fama masiva, en la fama habitual tú en general tienes la posibilidad, no es una relación desigual, tú tienes la posibilidad de conocer a aquellos, por ejemplo, que van por tu tienda o a aquellos de tu familia que te consideran pues el primo ideal o una buena persona, tienes oportunidad de conocerlos, o sea, interactuar cara a cara. Lo que lo distingue de la fama de notoriedad es que la relación de la fama de notoriedad es desigual. Es desigual porque el famoso masivo, pues pongamos Fernando Alonso o cualquiera, o Rosalía,

0: desconoce a aquellos que creen que le conocen.
1: Exacto.
0: Que esto es lo que a mí me interesaba muchísimo. Las asunciones que hace el público sobre una persona que creen que conocen y cómo esa persona, porque es una relación, es un diálogo, es una dialéctica, cómo esa persona reacciona a las demandas del público, sobre todo en nuestro siglo XXI, donde se le exige una cosa muy alucinante, que es la autenticidad. Mostrar la intimidad, mostrar cercanía, mostrar pues sus viajes, sus familias, sus mascotas. Entonces, ¿cómo se gestiona esto? No solo los que se dedican solo a ser famosos, que es un trabajo tremendo, sino en aquellos que de pronto son músicos, son políticos, son y que tienen que combinar su trabajo, o son monarcas, y tienen que combinar su trabajo diariamente con esto.
1: Edu, aquí los oyentes hablaban, por ejemplo, se hacían esta pregunta, ¿pueden los famosos que han vendido su vida tener privacidad? Hablaremos de esto también. Me ha gustado mucho que se citara esta película de Elia Kazan, Un rostro entre la multitud, porque eso sí que es esta parte del hundimiento de la que tú hablas también, de las etapas que tiene la fama, la narración que tiene la fama, que ahora vamos a hablar también, y luego lo de la televisión.
0: Sí.
1: O sea, claramente hay un montón de capítulos que abordas a lo largo de estas páginas, me han interesado muchos. Por ejemplo, hablaba antes con Alejandro, ¿no? La fama es un objeto de consumo, la presentas así también, pero es que nadie es famoso por sí solo, por hacer algo. Tú hablas de la industria invisible de la fama, es decir, la celebridad no se alcanza por lo que hace uno, sino que se orquesta.
0: Se orquesta.
1: ¿No? Se orquesta con el medio, se orquesta con el agente, se orquesta con el público. Nadie es famoso por sí solo.
0: No, nadie es famoso por sí solo. Eso es que a nosotros nos han vendido en esta sociedad que se hacen las cosas por uno mismo, que salen del interior de uno mismo, y no hay, eso es una cháchara absurda que no tiene ningún sentido, ¿no? En el caso de la fama se ve muy claramente, porque tú para ser famoso dependes muchísimo de la industria de tu alrededor, del sitio donde te presentas, de la suerte, del azar que puedas tener, de mil condicionantes que no están en tu mano y que tienes que trabajar aparte de aquello que estás presentando, que puede ser bien tu vida privada, o bien canciones, o bien películas, ¿no? Entonces, en ese sentido, esta idea que se tiene de que la fama pues te llega por tu talento, pues bueno, yo remitiría a todos aquellos que palmaron con talentos extraordinarios y que no fueron reconocidos en vida. Yo pues hablo de los Manidos, de Kafka o de Van Gogh. Pero la fama depende de más cosas. A mí sobre todo lo que me preocupaba en estos 4 años que llevo trabajando en este libro era como una cosa que es tan central en nuestras vidas, que estamos todo el rato hablando de famosos, que estamos todo el rato en esa dinámica, no llegamos a pensar por qué estamos todo el rato hablando de fama, incluso aquellos que confunden la fama con el papel cuché. Pues no, famoso es Iñaki Gabilondo, famoso es cualquier futbolista, porque dedicas muchísimo tiempo a saber no solo por qué es famoso, entender por qué es famoso, sino a tratar de por la psicología humana, si es de acomodaticia, de entender cómo es. O sea, Iñaki Gabilondo, porque lo citaron, no solo nos valdría en cómo da las noticias, ni en cómo por ejemplo, eso, ya no basta eso. Tendríamos que saber cómo es él por dentro. O sea, cómo es con los demás, si le parece más cercano, menos.
1: Ahora la diferencia, una de las diferencias, es que ahora se exige que el famoso muestre. Antes lo has llamado autenticidad, yo lo pondría entre comillas.
0: Sí, por supuesto.
1: Porque cuánto hay de autenticidad cuando lo estás vendiendo, cuando lo estás enseñando, ¿no?, al resto. Pues muy poco. Muy poco. Pero antes, si lo comparas con lo que pasaba, por ejemplo, en el siglo XX, en la época dorada de Hollywood, se hablaba del glamour, y en el glamour no había ninguna autenticidad. Era todo lo contrario. O sea, tú no podías mostrarte como eras. Tendrías que mostrarte como el público esperaba que tú fueras, ¿no?
0: Eso es. Aquí el tema es que el glamour pide distancia. El glamour lo que pide es...
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1: ¿Cuánto hay de autenticidad cuando lo estás vendiendo o cuando lo estás enseñando, ¿no?, al resto? Pues muy poco. Muy poco. Pero antes, si lo comparas con lo que pasaba, por ejemplo, en el siglo XX, en la época dorada de Hollywood, se hablaba del glamour, y en el glamour no había ninguna autenticidad. Era todo lo contrario. O sea, tú no podías mostrarte como eras. Tendrías que mostrarte como el

0: público esperaba que tú fueras, ¿no?
1: Eso es. Aquí el tema es que el glamour pide distancia. El glamour lo que pide es pues que el modelo sea inalcanzable, sea por eso yo creo que el glamour ha muerto. Pero en cambio, la autenticidad, entre comillas, o la verdad, pide una cercanía construida con el famoso, es decir, una narración, porque realmente es lo que yo hablo de la intimidad del famoso nunca es la que muestra, porque está mediada, pues porque se graban, muestran lo que quieren, dura, muchas de esas intimidades, es muy raro que la intimidad que muestra un famoso siempre dura menos del minutaje que marca el algoritmo. Cuando le dicen, muestra, tus vídeos deben durar 2 minutos, porque si duran más, la gente no los ve. Hostia, pues voy a encapsular mi verdadero yo en menos de 2 minutos, tú. Entonces es una construcción que tiene un objetivo, que es los famosos, entre muchas cosas, aparte de sustitutivos de relaciones humanas, generadores de historias, una especie de dioses mitológicos, eso lo cuento en el libro, son también principalmente una herramienta más de la sociedad de consumo para que sigamos consumiendo. Ya el ocio no se puede entender como per se un ocio como el que quizás existió en algún momento del siglo XX. Ahora el ocio es consumista. Entonces los famosos lo que nos impelen es a estar en un estado de consumo permanente, pues enseñándonos los viajes que hacen, la ropa que se ponen, las botas de futbolista que se ponen, a través de estas historias de verdaderas, entre comillas, ¿no? Estas verdaderas historias, ¿no?
0: Sí. Oye, Edu Galán, abordas también en el libro el impacto de la televisión, sí. El Big Bang de la televisión lo llamas, ¿no? Sí. Hay programas que han cambiado radicalmente nuestro concepto de la fama. Uno de ellos es Gran Hermano. Así arrancaba.
2: Bienvenidos a Gran Hermano.
0: Mercedes Milá, cuando lo presentaba,
2: decía,
0: en el año 2000.
2: En directo. Sí. Durante 90 días seguiremos los pasos de 10 personas que no se conocen de nada, que han decidido convivir libremente en una casa.
0: ¿Qué supuso, Edu Galán, Gran Hermano? Que esta primera edición tenía un 50% de SAR, que es una bestialidad. O sea, de 100 personas que están viendo la tele, 50 están viendo Gran Hermano, sí, datos que ahora no consigue ni un mundial. Entonces, ¿qué supuso la erupción de programas como Gran Hermano, que enseñaba la vida cotidiana, vamos a ponerlo entre comillas, de gente anónima?
1: Sí, lo de la vida en directo, bueno, te tienes que reír, es un eslogan. Es como cuando se decía que era un experimento sociológico, ¿no? Esto es muy, lo cuento en el libro, ¿no? Es descubrieron, si fuese un experimento sociológico, no los forzarías tú desde fuera ni harías un casting, escogerías aleatoriamente y sería aburridísimo. Sobre todo Gran Hermano era un espectáculo y lo que hizo fue, digamos, reforzar aún más la idea de que la televisión es un medio donde televés, que significa ver a través, no es ver a distancia, es ver a través del opaco, es ver a través de las paredes. Entonces eso reforzó esa idea y la idea de que los que allí estaban, pues porque estaban tantas horas ahí metidos en la casa, de nuevo volvemos a lo mismo, enseñaban la verdad sobre sí mismos, cuando esto sabemos perfectamente que es una cháchara, ¿no? Y ahí empezó a cambiar el porque es que este libro también es una pequeña historia de la tecnología, porque nosotros siempre creemos que nuestra forma de pensar y estas cosas cambian por nosotros mismos. Y muchas veces la forma de pensar o la forma de ver a los demás cambia simplemente por pequeñas revoluciones tecnológicas como la televisión, como la imprenta de gran velocidad o como
0: la llegada
1: Internet,
0: del móvil con cámara, eso también ha cambiado
1: que nos
0: radicalmente,
1: cambia,
0: ¿no?
1: Sí. Cambia las reglas de la fama, hace que la fama cambie y tantas otras cosas, pero como estamos con la fama, y es súper interesante ver cómo han cambiado por la intervención directa de esta tecnología las cosas.
0: Hay una pregunta que hacía Jota, que nos la hemos hecho muchos. La gente que ha mostrado su vida, y cuando dices mostrar su vida, es verdad que ahora, aunque parezca inocente, el que tú muestres una foto de tus vacaciones. El otro día hablábamos de Fernando Alonso, que siempre ha sido muy discreto con su vida privada. Bueno, pues hay una foto de Melissa, su pareja, con el bebé que han tenido juntos, ¿no?
1: Sí.
0: No se sabe dónde, pero ya la está mostrando. O sea, cuando tú haces eso, te pregunto, como alguien que ha investigado el mundo de la fama, ¿tú pierdes el derecho a mantener tu privacidad? Es decir, en cuanto tú expones algo, ¿pierdes el derecho a tu intimidad?
1: Dedico un capítulo al derecho a los famosos y la intimidad, también basado en el mundo del derecho, ¿no? Y es verdad que hay algún caso, como el de Jorge Javier, cuando le grabaron en una discoteca, pues parecía que

0: que había bebido y demás, y el Tribunal Supremo decretó que como él había vendido su vida, pues que incluso aunque fuese en un local privado y estuviese haciendo cosas que en otros casos quizás no se permitiesen o fuesen los medios condenados, en su caso, como había mostrado su vida privada, pues se vio reducida, no eliminada, su derecho a la intimidad a nivel legal. Yo creo que en el caso de los famosos, hablando ya de un nivel psicológico y de un nivel sociológico más allá del legal, creo que yo recomiendo siempre que estudiar el terreno por donde andas, y no creer que colgar esta intimidad, por ejemplo, por colgar a tu bebé o colgar tus vacaciones, solamente es eso, porque es un espacio que ya compartes con una masa anónima a la que contribuyes, que se cree una imagen de ti que quizás no es la correcta y que luego te puede perjudicar. Yo recomendaría que esa imagen de ti, que eso es muy complicado, fuese la más cercana a lo que tú vives.
1: Y a lo que tú deseas, ¿no?
0: En efecto.
1: Porque se te olvida que si tú cuelgas inocentemente una foto de tus vacaciones, es lo que decíamos antes de las relaciones desiguales. O sea, la diferencia entre ser famoso en tu barrio porque tienes la carnicería del barrio y conoces a tus clientes,
0: claro,
1: es la igualdad. Tú estás en igualdad de condiciones. En el momento en el que tú cuelgas algo y hay miles de personas anónimas que no te conocen de nada, a las que regalas esa información, tienes que ser consciente de lo que te estás jugando.
0: Claro, pero yo sobre todo lo que defiendo también es que creo que este libro no solo sirve para entender a los famosos famosos. Es decir, yo creo que este libro también ayuda porque la fama es cuantitativa, ayuda incluso a aquellas personas que fotos suyas aparecen en grupos de WhatsApp entre 50 personas que no los conocen y que se crean como si fuesen famosos a esa escala, se crean una imagen de lo que son, ¿no? Y saber gestionar esas expectativas, yo creo que es algo que tenemos que empezar a entender seriamente porque directamente nos va el tiempo y la vida en ello.
1: Edu, en la narrativa de la fama estableces cinco pasos, ¿no? Me parece que son...
0: Bueno, cinco historias características.
1: Cinco historias,
0: claro,
1: sí.
0: Porque para atender a los famosos necesitamos narrativas, como los cuentos, y los famosos se estructuran en diversas narrativas, y yo pongo cinco ejemplos.
1: Sí, entonces, por ejemplo, ascenso y coronación, Rafa
0: Eso
1: Nadal.
0: Es.
1: Amor romántico, ¿no? Jennifer López y Ben Affleck. Conflictos familiares, Britney Spears. El hundimiento, el rey.
0: Sí,
1: Juan Carlos
0: I,
1: sí. Y luego está la redención. Nosotras hemos encontrado un perfil que cumple con todo el patrón.
0: ¿Olé?
1: Que es Isabel Pantoja.
0: Claro, por supuesto.
1: Isabel Pantoja. O sea, Isabel Pantoja tuvo su ascenso y coronación.
0: Por supuesto.
1: Su amor romántico con Paquirrin.
0: En efecto.
1: Paquirri, perdón.
0: Con Paquirrin sería incesto, nena.
1: Es que
0: son unas horas.
1: Vale, Paquirri. No, y luego con Julián, el
0: claro,
1: alcalde de Marbella.
0: Hay que querer a Julián, ¿eh?
1: Julián Muñoz. Conflictos familiares, es uno detrás de otro,
0: en efecto.
1: Su hundimiento cuando entra a la cárcel.
0: Eso
1: y
0: es.
1: Luego hemos sacado su maravilloso momento de redención, que es cuando se tira desde el helicóptero para hacer supervivientes.
2: Primero decirle a mi familia que estoy bien, le quiero mandarle todo mi cariño a mi madre, a mis hermanos, a mis hijos, a mis nietos, a mis amigos, a mis fans, a toda España entera. Y que tengo mucho miedo, la verdad, tengo mucho miedo. Pero
3: Isabel,
2: voy a hacerlo, voy a tratar de no defraudaros.
1: O sea, esto es muy fuerte, lo vieron 5 millones de personas pegados todo el mundo a la televisión para ver cómo se tiraba del helicóptero Isabel Pantoja y luego fue a Supervivientes, que es uno de esos concursos que de repente te premia la fortaleza en una isla.
0: Sí, totalmente. Yo creo que hay también otro vídeo que tendréis por ahí que es Isabel Pantoja, y a mí esa figura me interesa muchísimo, en el homenaje a Juan Gabriel cantando Así fue, y que es probablemente el ave fénix de la redención, del regreso, ¿no? Y ahora está en un episodio narrativo que no reflejo ahí porque solo pongo cinco, que es el de cierta reclusión y cierto misticismo, ¿no? Uh-huh. Yo creo que Pantoja, si el mundo fuese justo, en determinado momento, lo que pasa es que debe mucho dinero y hay que currar, pero debería ser como Greta Garbo, ¿no? Desaparecer y que nadie le sacase una foto nunca más, pero en Pantoja, y luego también tiene asociado otra cosa muy interesante, aparte de los conflictos familiares, que son los spin-off. Tiene los hijos que ahí también hablo en el libro de los Nepo Babies, los hijos de famosos, por qué funciona así, y tienen también sus propias narrativas que se entrelazan. Entonces, claro, en el fondo no hay nada más atractivo en el papel cuché que llegar sin, digamos, de una forma, como dijésemos, azarosa, a la estructura narrativa de un culebrón. Total. Entonces estás completamente enganchado o enganchado y lo tienes de fondo. Yo creo que la Pantoja estructura nuestra memoria sentimental. O sea, yo creo que conozco más a la Pantoja que a mi primo, ¿no? A mi primo que vive en el Berrón y que sé cuatro cosas, ¿no?
1: Y luego, Dugalán, nos ha gustado mucho, bueno, leer que dedicas un capítulo entero al fan.
0: Sí, claro.
1: Porque no hay un famoso sin su réplica, sin el fan. Entonces, ¿qué busca el fan, el que sigue al famoso? ¿Qué busca?
0: En el fan, bueno, hay muchas tipologías. Pongo muchas tipologías, le dedico toda una sección, pero sobre todo el fan general, que yo soy fan, yo me declaro fan. Este libro, aparte, es autobiográfico en el sentido de que es un tema que ha recorrido mi vida, la fama, y también ahora estoy casado con una famosa, o sea que, bueno, sería un poco...
1: Ya eras famoso de antes.
0: Bueno, de nicho.
1: Lo que pasa es que ahora lo eres más.
0: De nicho. Pero sobre todo el fan, yo sé lo que he sido, sobre todo es fan, y a mí como fan, y como creo que le ocurre a gran parte de los, me decían, no, pero es que a los fans se los caricaturiza muchísimo. Bueno, es que están allí, esperan largas colas, uno se vuelve loco y dispara, a su ídolo, nada, pero yo creo que esos son ejemplos muy minoritarios en general. Los que somos fans de gente, a mí, sobre todo cuando era adolescente, ser fan de los Beatles, por ponerte, porque yo era un fan viejuno, me ayudó a estructurar y a formar un grupo más allá de aquellos que tenía cercanos que más o menos no me entendían. En cambio, yo me ponía a hablar, en mi caso por internet, y el internet primigenio de los 90, pues de los álbumes de Ringo Starr en solitario, por ejemplo. Okay. Y entonces me sentía arropado frente a la realidad obetense que solo sabía de cachopo. Entonces, me estructuro y creo que establecí relaciones tanto sociales con otros fans como parasociales con mis ídolos, porque son referentes que a mi entender ofrecían cosas muy, muy buenas, por ejemplo, la paz en el mundo, talento, la música, referencias a una época que a mí me interesa mucho, que son los 60, y me ayudaron a sobrellevar, ser fan me ayudó a sobrellevar mi juventud, uh-huh, no solo de los Beatles, sino de tanta gente.
1: Edu Galán, amigo de Lucas,
0: sí,
1: amigo de Lucas, escritor, ensayista, has escrito varios libros de ensayo, este es solo el último, 400 páginas dedicadas a investigar acerca de este fenómeno que ha invadido la vida de todos nosotros, la fama, cofundador de Mongolia, es sí. decir, tienes una larga trayectoria, no vienes aquí solo por ser colega del programa.
0: Soy autónomo.
1: Está muy bien el libro, Edu Galán, y además
0: muchísimas
1: lo presentáis
0: gracias.
1: Este jueves a Ana Belén. Podríamos haber hablado de ella, porque Ana Belén y Víctor Manuel han sido un ejemplo de una pareja que durante décadas han mantenido completamente su intimidad. Es decir, sí se puede, si se quiere.
0: Sí, sí, ¿no? con muchísimo trabajo. Y luego, en el caso de Ana Belén, es la única persona que conozco que ha sido famosa desde niña. Uh-huh. Entonces estaremos este jueves, mañana. A las 7 de la tarde, entrada libre,
1: bueno,
0: en el Ateneo.
1: Bueno, mañana, es que es martes para miércoles.
0: Martes para miércoles,
1: mañana
0: sí.
1: es miércoles.
0: Jueves 17 en el Ateneo, con Ana Belén y el gran Ángel Antonio Herrera, hablando de la fama en la cacharrería, que bueno, me apetece muchísimo, estoy muy contento con el libro, espero que a los oyentes del Faro pues se animen a entrar en el mundo de la fama, porque creo que aquí hay muchos temas que creo que les apelarán directamente, y otro que no hemos hablado, los niños famosos, cómo se gestiona la fama de los niños,
1: sí.
0: y ese terreno tan complicado,
1: bueno, eso,
0: del YouTube y los
1: eso,
0: niños.
1: Eso para otro capítulo. De todas formas, tres gatopardos estarán en el Ateneo.
0: Sí.
1: Edu Galán, Ana Belén, que fue una de nuestras gatopardas más queridas, y Ángel Antonio, que ha sido un gatopardo de finales de la temporada pasada, que fue magnífica también la conversación que nos regaló. Edu Galán, muchas gracias por estar
0: muchísimas
1: aquí en directo.
0: Muchísimas gracias, fareros y fareras.
1: Buenas noches. Esta cancioncita para ti.
0: Gracias, me encanta.

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1: Facebook y X.
2: Se acabó el partido.
0: Un partido dura lo que dura. La pasión.
3: Entonces, ¿en qué quedamos?
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0: Buenas noches, fareros. La verdad es que a mí la fama nunca me ha llamado mucho la atención, salvo ahora. Ahora quiero ser famosa. A ver, no te digo yo tanto como el guerrero del antifrase, pero a lo mejor un poquito como Maite de la Mancha o la novia con gafas. ¿Qué os parece? Venga, la siguiente famosa soy yo. Un saludo muy grande, la madre de Ana.
1: No sabes cuánto te admiro, te aplaudo, te miro y te escucho también.
2: Hola, hola, equipazo farero. Pues mira, la verdad es que yo de fama sé poco o nada, pero de lo que sí estoy haciendo un máster es de su masculino FOMO, el Fear of Missing Out. Con dos adolescentes en casa, no os podéis ni imaginar qué veranito más cookie me han dado. Un besote, larga vida al faro. Una gaditana a favor del Levante. Muaca, muaca, muaca.
1: Una vida sin nombre, un montón de ilusión. Eres factura y alcohol, una foto rosa.
3: Tengo que reconocer que el faro me ha cambiado totalmente la vida. Me ha dado una fama espectacular. Ayer vino a mi casa una mujer y me pidió que le firmara un autógrafo. Bueno, vale, era de correos que me traía un paquete. Pero soy tan famoso que la semana pasada iba caminando por la calle y un chico desde lejos me grita, agitando mi vida, agitando. Y yo pensé, si es que me reconoce todo el mundo, que se te ha caído el DNI. Ah, gracias, gracias. Pero hace 2 días estaba en el bar y cuando me iba me chilla el camarero. ¡Genio! ¡Artista! Y yo, gracias, hombre, que no es para tanto. ¿Qué dices, tío? ¿Que te vas sin pagar el café? Bueno, vale, vale, que es una fama efímera, mística y extravagante. Pero que soy famoso, lo soy.
4: En el cole de nuestro hijo, como en todos los demás, hacen una fiesta de fin de curso. Y entonces cada curso, cada clase canta, o sea, baila, perdón, una canción. Entonces, ¿qué pasa? Que la hacen temática. Pues un año hicieron canciones de los 80, otro año canciones de los 90. El año pasado hicieron canciones del verano y todos los maestros y maestras se vistieron con sus camisas hawaianas y demás, ¿vale? ¿Qué es lo mejor de todo esto? El nombre. Porque es que el colegio se llama Manuel de Falla. ¿Y cómo le han puesto a la fiesta de fin de curso? Falla a bailar. Sí, señora. Dobre noche. Soy Rob.
5: Mara, equipo, farolover. Con la fama se da una paradoja. Determinadas personas la desean hasta conseguirla y cuando la consiguen, pues que la sufren. Esto me hace recordar a Mocito Feliz, un personaje que se hizo famoso por aparecer como una especie de mosca cojonera siguiendo a todos los famosos y chupando cámara. Pero sobre todo me recuerda a Facundo Collado, ese personaje de José Mota que es un experto en pedir autógrafos a famosos y sobre todo en molestarles. En fin, que la fama unas veces se disfruta pero también se sufre. Igual que las hemorroides. Desde Cuenca, el farero motel.
6: Nombre: Facundo Collado.
7: Alias:
6: Fariseo.
7: Profesión:
6: Vigilante.
7: Obsesión:
6: Molestar famosos.
8: Fírmame un autógrafo para la mujer, hombre. Fírmame.
9: ¿Cómo se llama?
8: Para Carmen. Con cariño.
9: Con cariño.
8: De Santiago. Está todo el día nada más que... Uf, la tía es loca.
9: ¿Quiere usted uno para usted o algo?
8: No, mira, a mí no me gusta. Es la mujer que está... Está loca, la tía es loca.
9: Pero que no le gusta...
8: No, no, las películas, que no me gustan.
9: ¿Pero las has visto?
8: Yo no, como veas las voy a ver si no me gustan.
10: Buenas noches, fareras, fareros, Mara equipo. Hoy vengo un poquito enfadada con la parte joven de este programa. Y es que cuando Mara nombra la serie Fama, salta Elena y dice que qué cositas veíamos antes. ¿Perdona? ¿Pero de dónde te piensas tú que sale Fama a bailar? Nosotros teníamos a la gran profesora Lidia Granta con su bastón diciendo: tenéis muchos sueños, buscáis la fama, pero la fama cuesta, pues aquí es donde vais a empezar a pagar, con sudor. Y no se diferencia mucho de lo que Rafa Méndez le decía a Mimi en su clase a Lola Índigo, aquello de: Mimi, fuera de la clase. Eres un estorbo para mi vista. Eres un cuadro, chao. Ay, tienes que ver más series de antes. Y no solo Netflix o Disney Plus y cosas de moderno. Y si te resulta muy carca, pues tienes un remake hecho peli en el año 2009 que puedes empezar por ahí. Un besote cariñoso, una modelo con ciática que os admira mucho. Y que no, que yo no me enfado con nadie.
11: ¿Me entiendes? ¡Bum! ¡Mimi, fuera de la clase! Eres un estorbo para mi vista. Eres un cuadro, chao.
12: Pero bueno, que me he quedado tieso. Me acabo de escuchar el programa de ayer
7: ¿Y cómo me iba a imaginar yo que en este año y medio de ausencia me habían cambiado de personalidad, de nombre, se había liado esta confusión? Me ha entrado un ataque de risa, así que por favor, si os pido lo de los farolillos esto intentando adivinar quién es quién, porque me ha hecho mucha gracia y me hace mucha ilusión que se acuerde de la farería de mí. Y para no salirme del tema de hoy, voy a contar una efeméride que riza el rizo. Como vais a hablar seguro de fama a bailar, ¿a que no sabéis que el primer disco de Lady Gaga se llamaba The Fame? Que ella simulaba ya que era famosa y era como una pop star antes de serlo, y de hecho debutó en España en Fama con la presentación de Paula Vázquez, que me contáis, ¿eh? Un besico y un abrazo al sur de Granada.
12: Lady Gaga está en Fama, bienvenida. Thank you very much. Thank you very much. How do you feel here in Spain?
13: I feel fantastic. I'm just so excited to be here and I can't wait to meet all my new fans.
12: ¡Qué bien! Está encantada de estar aquí, sobre todo también para conocer a todos sus fans y ahora conocer a nuestros concursantes. Os dejamos con Lady Gaga. ¡Sí!

0: Elena, ¿qué tal? Buenas noches.
1: Muy buenas noches, Mara.
0: ¿Tuviste a Lady Gaga presentada por Paula Vázquez?
1: Es que no me acuerdo. Me acuerdo de Rafa Méndez, por supuesto, con su Mimi, con todos los bailes que se echaban, pero de Lady Gaga concretamente no me acuerdo.
2: De Paula Vázquez, por supuesto. Sí.
0: Bueno, ahí tenemos aquí mucho turrón.
1: Mucho turrón. El mucho remake turrón. De Modelo, que me ha dado el tirón de orejas, me lo veré, seguro, el de Fama, con su Lidia y el bastón, vuestra Lidia con bastón. Me lo veré para estar yo al tanto de estas cosas.
0: Me ha hecho mucha gracia la de la madre de Ana. Quiero ser famosa, a ver, no como el guerrero del antifrase, pero por lo menos como Maite de la Mancha, como novia con gafas. Y luego hay un montón, y luego la gaditana, que es muy salada, sí, hablando de tener a dos adolescentes en casa. Pero es verdad que hay mucha gente que se ha sumado a, no sé si se ha sumado esta temporada o viene de final de la temporada pasada, pero ya empezamos a hacernos con los nombres. Y es verdad que
1: se van
0: los oyentes,
1: famosos.
0: Sí, sí, en El Faro por lo menos.
1: No, claro. Y el mocito feliz, perdóname, que es que no me acuerdo. Farero Montero, me parece, que ha desbloqueado de repente este recuerdo. Este era un señor, por si acaso alguien está descolgado, que aparecía justo en el tiro de cámara de todas las entrevistas que hacían los famosos. Era un tipo malagueño que simplemente estaba ahí, estaba detrás, estaba, y es que salía en todas las entrevistas de todos los famosos de España.
0: Sí, bueno, y luego traerá José Mota. Es que José Mota, cada vez que trae un sketch de José Mota a algún oyente, nos partimos. Pero bueno, ¿qué me dices al sur de Granada?
1: Bueno,
0: que ha estado ausente, y curiosamente estos días la gente decía, ¿al sur de Granada? Pero si nos creíamos que era el hijo de Juan. Y luego también un Antonio Más, de repente
1: un Antonio Más, decía la novia con gafas también. Hoy vengo a cumplir su petición y he preparado un reto de farolillos para ver si somos capaces de distinguirlos a los tres.
0: Vale, vamos a dar paso a las llamadas, que tenemos a Trinidad esperando, tenemos creo a Riojano por el Mundo también esperando, porque necesitamos quitarnos de encima este Suena la Vida, que ya nos tiene un poco fritas. Entonces escuchamos los farolillos.
1: Venga.
0: Pero si hay alguien más que quiera llamar, porque no sé si os acierto, por si no aciertan, para dar paso y también para el bombo. Entonces, los farolillos, ¿a quién se los dedicas?
1: Hoy al reto. Al reto de a ver si somos capaces de distinguir entre un Antonio Más, el hijo de Juan, y al sur de Granada.
0: Yo creo que sí.
1: Por si alguien se perdió el capítulo de anoche, tanto la teacher como novia con gafas dejaron una nota de audio confundiendo al pobre sur de Granada con otros fareros.
3: Pero bueno, hemos sido engañadas. Que es que al sur de Granada no es el hijo de Juan. Pero vamos, me he quedado, si yo pensaba que sí, que se había cambiado el seudónimo, lo que no sabía era por qué.
4: El otro día reapareció en El Faro al sur de Granada. Y yo no sé por qué, hoy, mandando el audio, pensaba que era un Antonio Más.
0: Menudo lío, ¿eh?
1: Bien, primero vamos a lo básico, al reconocimiento de voces. Este es el hijo de Juan.
5: Si yo pudiera, cambiaría de cuenta bancaria. A una más abultada que la mía, claro.
1: Y este es al sur de Granada.
6: Pues mira, no hace mucho ya os dije que yo podría pillar una velocidad hablando, que si me ponían anuncios los Micro Machines daba el pego. Y es que es verdad que aquí en Andalucía, los que tenemos la lengua suelta, cuando pillamos carrerilla, vamos, ni Eminem, no para.
1: Regular esto, ¿eh? No sé si por separado se aprecian bien los matices. Voy a ponerlos juntos para ver si así vemos un poquito mejor la diferencia.
6: Pues por cambiar yo cambiaría tantas cosas de esta era de locos que nos ha tocado vivir.
5: Cambiaría de cuenta bancaria.
1: Pues qué deciros, todo mal, ¿no? La verdad es que tengo que darle un poquito la razón a la teacher. Son bastante parecidos. Un Antonio Más, ¿tú qué opinas de todo esto?
7: Pues no lo sé. O sea, yo lo estaba escuchando y digo, ni yo lo entiendo.
0: ¿Pero esto qué es?
1: Bueno, así no se puede. Vamos a juntarlos a los tres y a ver qué pasa.
5: Todos tenemos un amigo o amiga que se pasa el verano subiendo fotos de viaje. ¿Eso cómo se hace?
7: Pues no lo sé. O sea, yo lo estaba escuchando y digo, ni yo lo entiendo.
6: Eso sabéis que le ha generado más de uno un poquito de estrés, pero bueno.
1: Bueno, definitivamente nuestras fareras tienen toda la razón, porque sus voces, incluso me atrevería a decir que sus edades, sus anécdotas y su salero son bastante parecidos.
8: Pues sí.
1: ¿Qué hacemos entonces? Pues aquí os dejo la clave. Un Antonio Más hace muchísimo que no asoma la patita en el faro. Pero mucho, mucho, mucho, ¿eh? Años, diría yo. De hecho, el último recuerdo nítido que tengo de él es en el faro que hicimos en Barcelona, donde tuvo que salir a desmentir un salseíto que nos inventamos aquí, la plana mayor del faro. Y es que nos dio por pensar que estaba liado con Rocío de Júbar, ¿os acordáis?
0: ¿Por qué tenemos este lío que nos hacéis llegar en las notas de audio?
7: Pues no lo sé. O sea, yo lo estaba escuchando y digo, ni yo lo entiendo. A mí me encantaría ahora la ocasión perfecta para sacar un anillo. Claro. Y Rocío. Pero la verdad es un poco más aburrida.
8: No pasa nada. Rocío, cuéntanos la verdad, venga.
9: Bueno, Antonio y yo nos conocemos desde que éramos chicos y para mí siempre ha sido pues mi hermano de no sangre.
1: Desde entonces, faro arriba, faro abajo, ¿qué pasa? Que Antonio no está. Antonio se fue.
10: No dijo adiós, dejando rota mi pasión.
1: Y otro oyente que también dejó de participar activamente hace un año y medio, ya lo habéis escuchado, es Al Sur de Granada.
11: ¡Ay, qué pena!
1: Una pena, una penísima, aunque apareció la semana pasada diciendo que su intención es cambiar de estatus.
12: Hoy básicamente quería cambiar mi estatus de farero ausente a farero presente, que quiero deciros que os tengo yo también muy presente.
13: ¡Qué bonito, qué bonito!
1: Bueno, conclusiones. Primera de todo. Antonio, Al Sur de Granada y el hijo de Juan son tres personas diferentes.
0: Vale, ¿y qué más?
1: Segunda, que el que sigue al pie del cañón total, total, es el hijo de Juan.
5: ¿Por qué? Pues no lo sé.
1: Tercera, que posiblemente Al Sur de Granada vuelva a ser farero en activo.
7: ¡Bien!
1: Y cuarta, las despedidas de sus audios son vuestra única salvación si esto realmente sucede.
12: Os mando un abrazo muy grande de Al Sur de Granada, no olvido.
5: Un abrazo, soy el hijo de Juan.
14: Viva el faro y viva la madre que os parió.
15: ¡Andalú, andalú, andalú!
1: ¿Qué me dices?
0: Estaba pensando que cuando hicimos el faro en el Cervantes, vinieron los dos, el hijo de Juan y Al Sur de Granada.
1: Bueno, pero igual no los pusimos a los dos en la mesa a la vez, no lo sé qué pasó. Pero es verdad que tiene una voz muy parecida.
0: Parecidísima.
1: Muy, muy sí. Parecida.
0: Se parece menos un Antonio más que se me había olvidado a mí aquel capítulo del salseillo que nos marcamos en el faro de Barcelona si fuéramos a Querola. Pero es verdad que el hijo de Juan y el sur de Granada es que coinciden no solo en la voz y el acento, sino también en las cosas que dicen.
1: Sí, lo chascarrillo, tiene razón eso, la forma que parece, de contar las cosas, bastante parecida.
0: Sí, bueno, pues bienvenido al sur de Granada.
1: No te vayas de nuevo.
0: El hijo de Juan, la verdad es que ha estado al pie del cañón desde hace modo temporadas. Sí. Y vamos a saludar a nuestros oyentes. Por cierto, hay gente todavía preguntando por el aforo del faro de Moncloa. Es que se ha llenado en un día. Pero
1: se puede pedimos, por ejemplo, rascar un poquillo, ¿no?
0: Yo creo que podemos rascar porque por si alguien de repente cae la última semana, que tengamos rápidamente gente lista de espera.
1: Lo importante es eso, que si alguien no puede venir, avise, por favor, para que otra gente pueda venir.
0: Sí, porque es verdad que igual que somos muy estrictos, ¿eh? También aquí en la cadena SER, sabéis que en el estudio solo caben 50 personas, pero de repente entran 55, nos apretamos un poquito, pero allí no. En el faro de Moncloa, que está a 92 metros del suelo, entran los que entran y nos han dado el ok para 50 oyentes, porque luego está el equipo, está el equipo de producción, están los invitados que vamos a llevar, entonces solo caben 50 personas, de modo que aunque tenemos el aforo completo, si hay alguien que se queda en lista de espera, que nos envíe mail para que si alguien cae, rápidamente podamos acceder.
1: Ya tenemos,
0: ¿vale?
1: Ya tenemos también lista de espera, pero bueno, todo el mundo que nos escriba, pero sobre todo si no vais a venir, para dar paso a otro.
0: Venga.
1: Mientras tanto, para el Suena la Vida, Trinidad, buenas noches.
16: Hola, buenas noches.
0: Hola, Trinidad, ¿cómo estás?
16: Muy bien, contenta de volver a hablar con el faro.
1: Qué bien.
0: Bueno, vamos a ver, Trinidad, si nos sacas del apuro y te lanzas con una respuesta que nos lleva al acierto del Son en la Vida. ¿Qué suena aquí? Dale, Trinidad.
16: Bueno, voy a tirar una, pero no sé. Yo creo que puede ser los carros que hay por Sevilla, por Andalucía, por ahí, que van y vienen a las ferias o Y además, cuando pasean, al parar y al arrancar, los tirados por caballos.
0: Sí,
16: si no tienen bien engrasados los ejes, pues en ese balanceo final o al arrancar puede que hagan ese chirrido.
0: Vale. Uh-huh. Entonces, para afinar bien, Trinidad, sería un carro de caballos paseando por Sevilla.
16: Sí, con los ejes no muy
8: engrasados. Uh-huh.
0: Con los ejes no muy engrasados. Fina, fina, ¿eh? La apuesta fina, fina, Trinidad.
16: Es que ahora vivo de despeñaperros para abajo. Todo
8: muy bien, Trinidad. Vale.
0: Son tan simpáticos que no me suena que... De verdad que no me suena que todo el mundo que llega al faro dice, ¿pero de dónde salen los oyentes? Porque nosotros nos lo preguntamos todos los días. Entonces, venga, Trinidad, estás preparada, ¿no? Por si te toca el premio imaginario.
16: Estoy preparada.
0: Venga.
8: Venga, que tenemos la cama voladora calentita. Olivar, ¿qué le decimos a unos carros de Sevilla con los engranajes no muy bien engrasados?
16: Vamos, vamos, vamos.
8: ¡Ay, no! ¡Ay, qué pena!
16: Bueno, pues habrá que cambiar de autonomía, pero seguir de despeñaperros para abajo.
8: Eso, eso
16: yo
8: es
16: lo
8: importante.
16: Voy a volver a intentar.
0: Muy bien, vale. Oye, Trinidad, te tengo que preguntar por el tema que llevamos hoy, la fama. ¿Tú sigues a los famosos? ¿Te gustan los programas de famosos?
16: Bueno, tengo un problema con eso, no mucho.
0: ¿Te caen mal?
16: Lo siento, no, es que sencillamente no me entretienen. Y hay muchas pavadas entre las cosas, hay cada pavo por ahí, no quiero molestar a nadie, pero es que algunos con la fama hacen verdaderos estragos. Hay otros que son maravillosos, con fama y sin ella. Y que me encantaría saludarlos, verlos, abrazarlos. Yo si voy un día a la ventana, ya veo muchos famosos que me encantan.
0: Bueno, y a Francino le darías un buen abrazo, a Francino, que sabes que él es mucho de abrazar, sí.
16: Pues claro, es que yo querría un abrazo. Mi hijo trajo uno y la foto es entrañable y maravillosa.
0: Muy bien.
16: Que le di a Francino con mucho sentimiento. Y quiero ver también al de la... Ay, Dios, que se me pasó ahora la cabeza. Por favor, lo de las palabras malo bien dichas.
0: ¡A Isaías! ¡A Isaías Lafuente! Que sabes que además es muy oyente
16: Isaías
0: del Faro, Lafuente, sí, sí. Venga.
16: Que yo ando todo el día renegando de ciertos palabras. Venga, buenas noches, que me enrollo.
0: Un beso, Trinidad.
8: Adiós.
0: Adiós.
16: Un abrazo muy fuerte.
8: Adiós, adiós. Íñigo, un riojano, ¿qué tal? Buenas noches.
11: Buenas noches.
0: Hola, Íñigo. Que andas en California, ¿no?
11: En California estoy.
0: Ya nos contaste, ya nos contaste cómo fue la vuelta.
11: Pues eso, hay que pasar el periodo de adaptación, pero bien.
0: Pero bien, sí, pues nosotras trasnochando. No como tú, ¿no? Porque estas horas no es trasnochar para ti.
11: Yo aquí en el parque, si me vierais, yo creo que sorprenderías. Yo soy fotógrafo de aves y estoy aquí agazapado intentando fotografiar un colibrí.
0: Bueno, cuando hagamos el faro ave ya tenemos al experto.
11: Por favor, os iba a preguntar si salió. Es que las temporadas primeras, claro, me las perdí. ¿La palabra ave o pájaro ha salido?
0: Ha salido, sí, pero da igual, la volvemos a hacer. Hombre, si en 9 temporadas no podemos repetir ningún tema, nos da un infarto. O sea, no te preocupes, que lo vamos a hacer en tu honor.
11: Qué bien, muchas gracias.
8: Bueno, venga. Riojano, ¿y el Suena a la Vida qué te parece que es?
11: Bueno, pues yo, escuchando lo que he escuchado, pues vamos a decir una ducha de playa de cuerpo, no de pies, al sur de la península. Os voy a preguntar solo, ¿me podéis decir si se ha dicho ya la provincia de Málaga?
0: No se ha dicho.
11: No se ha dicho. Pues bueno, me voy a tirar por, no sé, una playa urbana, me voy a tirar por Fuengirola.
0: Fuengirola.
8: Venga.
0: Esto está muy bien apuntado, ¿eh?
8: Muy bien.
0: Vamos a ver. ¿Es una ducha de pies?
8: De cuerpo.
0: ¿De cuerpo o de pies?
11: De cuerpo. Sí.
0: Ah, perdón, de cuerpo. Es una ducha de cuerpo en una playa de Málaga que es Fuengirola.
11: Voy a ir por ahí. O sea,
0: sí. Hay que hacer así la apuesta. Hay que decirla. O sea, temporada 9. No nos andamos con chiquitas. Tiene que ser una apuesta y hay que acertar tal cual. Olivar.
11: Vámonos con eso.
0: Vámonos con eso.
8: ¿Y esto?
11: Oh, nada, ¿eh?
0: A ver, un poco es. Ponlo. Pon, Olivar, ¿qué es? Vale.
11: Okay. Pues no sé, me estoy flipando entonces.
0: O sea, de tu apuesta.
11: Sí,
0: de tu apuesta, de esta apuesta, ducha de cuerpo en una playa del sur, eliges Málaga y dentro de Málaga Fuengirola. hay como la mitad es un acierto. Bueno, o menos de la mitad.
17: Okay. Bueno, pues no sé.
0: Menos de la mitad.
17: He escuchado más fuse con otras, que, pero bueno, oye, sí. Si ayuda a la gente, pues adelante.
0: Sí, sí, se han dado más fuse con otra. Hay que hacer memoria de lo que se ha ido diciendo.
1: Ayer, concretamente, sí, ¿eh? Sí. Ayer.
17: Sí,
1: revisad el faro de ayer porque Mara no me va a dejar recordarlo.
0: Es que tiene unas ganas de soltar
1: ruedas. No puedo más ya.
0: No, que si la dejo, lo suelta en antena.
1: Tal
0: lo que
1: cual.
0: Es. No, pero venga, ¿qué tienes el bombo?
1: Ah, es verdad, el bombo.
0: Me parece que la palabra pájaro, ave, alas, creo que eso no lo hemos metido, pero ya lo meteremos, no lo sé.
1: Sí, sí.
0: Pero vale. Saca la de mañana, a ver.
1: Venga, vamos allá.
17: Venga, para. Venga. Para ya.
1: Ahí está.
17: Ya
1: está. Ahí estamos.
17: Ya.
1: Ha salido el número. 20.
17: ¿20?
1: Con rima de...
17: Aquí te va la rima. Escucho el faro con mi vecino de enfrente.
1: Muy bien.
17: Vámonos con
1: algo. Ole, ole.
0: Venga, a ver qué te va
1: venga,
0: a salir.
1: Venga, y la palabra es... Avanzar.
17: Avanzar.
1: Avanzar.
0: Okay. Avanzar, ¿sabes que no lo hemos hecho? Avanzar nunca en el faro, avanzar.
1: ¿No?
0: Yo creo que avanzar no.
1: Qué raro avanzar.
0: En
1: pues
0: 9
1: así.
0: Años que no hayamos hecho avanzar. Bueno, no sé, de repente igual sí. ¿Hemos perdido a Riojano?
1: Diría que sí.
0: No, aquí está.
1: Riojano.
0: Vale, mañana 2 horas y media dedicada a este verbo, avanzar.
1: Avanzar, que lo mismo nos da para ponernos poéticos, hablar de avances, retrocesos, que de esas, de repente se me ocurren, retenciones que hay cuando estás en carretera que no avanza el coche, para ponerte un poco más frívolo. Avances en ciencia, en tecnología.
0: Avances en biología.
17: Avances
0: en fotografía.
17: Sí.
1: Los cambios según avanza la vida.
17: Y avances personales.
1: Claro,
0: avances
1: claro,
0: personales,
1: claro.
0: Avance informativo.
1: El que haces tú en el faro, en la ventana del faro cada
0: avance
1: tarde.
0: Avance del faro, sí, es verdad. Vale, bueno, nos va
1: gracias,
0: a dar juego,
1: Riojano.
0: Un beso, Riojano. Hasta otro día,
17: muchas
0: chao.
17: Gracias, un beso.
1: Adiós.
0: Son las 3 de la madrugada, las 2 en las Islas Canarias. Sara Aranda, ¿qué tal? Buenas noches.
18: Buenas noches. Un trabajador ha muerto y otro se encuentra en estado crítico en Tarragona. Los dos trabajaban en una fosa séptica del Mercado Central. Celeste Marquese, buenas noches. ¿Qué ha pasado?
19: Buenas noches. Los operarios estaban realizando tareas de reparación en el desagüe, pero debido a una acumulación de monóxido de carbono por un atasco, inhalaron gases tóxicos. Tras recibir el aviso, los bomberos se encontraron a los dos trabajadores inconscientes. Uno de ellos ha fallecido y el otro ha sido trasladado en estado crítico al Hospital Joan 23 de Tarragona. El suceso ha ocurrido sobre las 8 de la noche en la planta menos 3 del aparcamiento del mercado. Hasta la zona se han desplazado 7 dotaciones de bomberos que se encuentran revisando y ventilando las instalaciones. Además, los Mossos de Escuadra han evacuado el mercado central, la plaza Corsina y han establecido un perímetro de seguridad.
18: La inteligencia artificial sigue en el centro del debate mundial. El CEO de OpenAI ha pedido un voto de confianza en las empresas que la controlan, porque harán lo correcto, dice, en caso de que tengan que contener los riesgos de esta tecnología. Mario Moya, buenas noches.
20: Buenas noches. El mundo hace bien en temer a la inteligencia artificial, es lo que ha dicho Sam Altman, el CEO de OpenAI, empresa creadora de ChatGPT, durante la conferencia tecnológica más grande del mundo, que ha reunido también a Anthropic y Nvidia, las otras dos grandes desarrolladoras de ella, aunque ha querido matizar con que su empresa va a hacer lo correcto respecto al uso de esta tecnología. Declaraciones que llegan tras unos días de polémica con la IA y la amenaza de que podría aniquilar a la raza humana antes de que acabe la década, según uno de los desarrolladores de Anthropic. El propio director de la compañía, Dario Amodei, abogó por una ralentización del crecimiento de la IA, idea que apoyó Altman. El vértigo que se vive en el mundo tecnológico ha hecho que OpenAI tomara la decisión de no salir a bolsa, por lo menos no antes de 2027. Altman ha pospuesto poner fecha a la cotización de su empresa, aunque según el Financial Times se ha vuelto a reunir con inversores para captar financiación privada y alcanzar una valoración de 1,2 millones billones con B de dólares.
18: Y en los deportes nos cuenta lo último de la Liga, Adrián Moreno, buenas noches.
21: ¿Qué tal? Buenas noches. El Real Madrid ganó al Elche en el Martínez Valero por 2-3. Partido que se les complicó a los de Mourinho cuando el Elche empató a 10 del final. Una vez más fue Carlos Espí el que salvó a los merengues marcando en los últimos minutos. Una falta de concentración que reconoce el propio Mourinho.
22: Parece que pasamos de esta facilidad a no controlar. Parece que entramos en una dinámica de ok. no hemos marcado, no hemos acabado con el 3 o el 4-0.
21: Hoy continúa esta sexta jornada de la Liga con los Atlético de Madrid Osasuna y Deportivo Sevilla a las 7 y a las 9 y media el Barça Racing y Levante Athletic Club.
18: Es todo por el momento. Sigue el Faro con Mara Torres y todo el equipo. Volvemos en una hora con más información.
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0: No soy yo muy de refranes, pero hay uno que sí me podría aplicar en la vida laboral que he visto en muchas ocasiones. Y es ese que dice que unos tienen la fama y otros cardan la lana. Y viene a ser aquello de que unos cuantos, sin esfuerzo, alcanzan tantas cosas, mientras que otros, en el día a día, con mucho esfuerzo, no llegan a donde deben de llegar. Un murcianico en el faro, soy salva.
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2: Hola, fareros y fareras. La fama es algo muy relativo, porque lo que consideran a lo mejor tus amigas, que tienes fama de, no sabemos, pues en el trabajo es completamente una fama completamente opuesta, contradictoria. Sí, yo creo que en la vida hay mucho teatro. Tempo fugit de Burdeos, que pases buen día, buena noche.

0: La fama es muy fácil de obtener, lo difícil es merecerla. Albert Camus. Soy 10 segundos. Buenas noches.
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2: Estaba yo pensando en lo relativo que es eso de la fama, porque por ejemplo mi sobrino, que tiene 15 años, hay veces que me dice, pues voy a ir a un concierto de no sé quién, y yo no sé quién es esa persona, no sé qué tipo de música hace, y a lo mejor resulta que lleva no sé cuánto tiempo con todas las entradas agotadas, que llena todos los sitios a los que va, pero es que yo no tengo conocimiento de la existencia de esa persona. Y al revés, igual, hay artistas que yo sigo, que a mí me gustan, y mi sobrino no tiene ni idea de quién es. Entonces, bueno, ya no hablemos de lugares. Hay gente que es muy conocida en un país o en una comunidad autónoma y trabaja a otro sitio y no lo conoce ni el tato. Entonces digo yo que relativo es eso, ¿no? De la fama y de ser famoso. Un abrazo, soy el hijo de Juan.
3: En los últimos días, el cantante Macklemore ha sido apartado de la gira de Ed Sheeran por haber mostrado su apoyo al pueblo palestino. Entiendo que en Estados Unidos, por desgracia, todo gira en torno al dinero. Entiendo también que amparándose en la primera enmienda, uno puede decidir actuar, patrocinar o no un determinado discurso, una causa o un proyecto. Pero lo que no termino de entender es cómo hablar de asuntos que importan puede tacharse de discurso de odio hasta el punto de silenciar y cancelar a quienes piensan diferente. Al final, la fama podrá ser efímera o eterna, merecida o injusta, buena o mala, pero a mi juicio y sobre todo, tiene que ser responsable. Y esta vez no lo ha sido. Un saludo. Ralph, un libanés en Filadelfia.
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5: Rubén, ¿qué tal? Buenas noches.
6: Buenas noches, ¿qué tal?
5: Una de las cosas que tiene que ha tenido este tema, por ejemplo, y que está teniendo durante toda la noche, es que nos hace pensar sobre algo que dábamos por sabido, porque estamos tan rodeados de fama que igual no habíamos parado a pensar sobre la responsabilidad, la referencia, el que nosotros abríamos al principio contando lo del Festival de las Ideas. Claro que ser famoso sirve para algo, por ejemplo, para amenazar con no ir a un festival donde tú has confirmado tu presencia porque el principal patrocinador apoya a Israel, entendiendo a Israel que está cometiendo un genocidio en Gaza, ¿no?
6: Sí, pues como decía Ralph ahora en su nota de audio, que también el altavoz que tiene en este caso Macklemore, que con esta gira de Ed Sheeran ha aprovechado para lanzar ese discurso por Palestina, y que efectivamente la fama tiene una repercusión, pero también una repercusión, quizá en los medios nos hemos quedado con el titular negativo de que Ed Sheeran le ha expulsado de su gira, y yo creo que hay un titular positivo, y es el hecho de cómo el público general, incluso muchos fans de Ed Sheeran, se han posicionado a favor de Macklemore, tanto por su discurso como por, entre comillas, haber sido víctima de esta decisión respecto a la gira. O sea que sí, que desde luego que la fama tiene una función.
5: Tenemos oyente, Pepe de Cambrils. Pepe, ¿qué tal? Buenas noches.
7: Buenas noches, Mara y compañía.
6: ¿Qué tal, Pepe?
5: Está aquí Rubén conmigo.
6: Si
5: oye, Pepe, como Trinidad, volviendo a insistir, ¿no? O sea, no os quedasteis a gusto con vuestra apuesta porque no salió. Y así, venga, lo intento otra vez.
7: Es que he sido el que más fius ha llevado.
5: ¿Cuál fue tu apuesta?
7: Mi apuesta,
5: Pepe,
7: fue un grifo de pie de los de las duchas de playa.
5: Sí.
7: Pero yo dije aquí en Cambrils. Entonces tuve mucho fiu y ahora con la pista de que de Despeñaperros para

0: la pista de que es de Despeñaperros para abajo.
1: Ah, claro.
0: Pues digo lo mismo, pero en la provincia de Cádiz.
2: Vale, entonces vamos a ver. ¿Es una ducha de playa de pies?
0: Sí, el grifo debajo, el grifo de los pies.
2: Venga, en
0: la provincia de Cádiz.
2: En una playa en la provincia de Cádiz. ¿Afinamos sí. con la playa?
0: Es que eso va a ser más difícil, pero bueno, en la caleta, por ejemplo.
2: En la caleta, venga, vamos allá. Olivar, ¿una ducha de pies en la caleta, Cádiz? ¡Ay, Pepe, Pepe, Pepe!
1: Sigues coleccionando Fuse, Pepe.
0: Me ha dado menos Fuse que cuando dije aquí en Cambril.
1: ¿Menos?
2: No, tienen
1: que ser más, 100%.
2: Lo que pasa es que me parece que cuando dijiste Cambrils ya habíamos dado la pista de Despeñaperros y nos reímos mucho con eso. Y luego tú
0: no,
2: que cambia. No lo habíamos dicho todavía. Ah, vale.
0: Lo dijiste justo después.
2: Ah, lo dijimos después. Vale, entonces, te has llevado más que con Cambrils. Eso sí que te lo digo.
0: Vale.
2: El que más de todos te lo has llevado tú en este momento con tu apuesta.
0: Yo sigo insistiendo, ¿eh?
2: Vale. Pues llámanos mañana otra vez.
0: Si no ha salido.
2: Nos llamas otra vez.
0: Bueno,
2: no.
0: Mañana no. Tampoco quiero quitarle el sitio a nadie.
2: Bueno,
1: pero hay que ir afinando, Pepe.
2: Hay que ir afinando. Sí, o sea, a la tercera va la vencida, Pepe. También te lo digo.
0: Oye, Mara, perdona. Que no, es que justo cuando me ha dicho la... Es que no sé quién me coge la
2: llamada. Lala, la sustituta del programa.
0: Lala, vale,
2: sí.
0: Pues cuando me ha dicho Lala, te llamo en 10 minutos, me he puesto a sacar mis perras. Como vivo aquí en el campo, las puedo sacar a cualquier hora. Y no he oído la palabra de mañana.
2: La palabra de mañana es el verbo avanzar.
0: Avanzar.
2: Mira qué bonita, avanzar.
0: Mucho.
2: Ve pensando, Pepe, que nos dejas para mañana.
0: Venga, noches.
2: Un beso fuerte. Adiós.
0: Un beso. Adiós,
2: ay, se me voy a decir a Pepe que se quede para la tertulia ahora, que es de la buena. Nuestra tertulia con compañeros de Toledo, Valladolid y La Rioja, ¿no?
1: Sí, vamos a empezar esta noche saludando primero a Diego Merallo de Radio Valladolid. Diego, ¿qué tal? Buenas noches.
3: Muy buenas noches. Encantado de estar una noche más con vosotros.
1: Desde Ser Toledo, Alejandro Martín. Alejandro, ¿qué tal?
4: ¿Qué tal? Muy buenas noches. Un placer también estar aquí con vosotros una noche más.
1: En La Rioja saludamos a Diego Sacristán, Sacri para nosotros. ¿Qué tal, Diego? Buenas noches.
4: Hola, buenas noches.
2: Y Rubén, nos faltaba Andalucía.
1: Nos faltaba el sur de España, así que hemos sumado un fichaje que nos va a acompañar esta temporada. Es Carmen García Cauqui, nos trasladamos con ella hasta Cádiz. Carmen, ¿qué tal?
5: Hola, compañeros. Encantada de estar aquí.
2: Carmen, ¿estás preparada para formar parte de esta cuadrilla?
5: Súper, súper preparada y muy ilusionada, ¿eh?
2: Muy bien. Bueno, hoy hacemos el Faro Fama y, bueno, en esto que hacemos de conectar con distintos puntos del país, hay una cosa que pasa mucho que es el tópico que nos acompaña siempre, el tópico típico, que algo de razón tiene, ¿no,
1: sí,
2: Rubén?
1: Sí.
2: Muchas veces.
1: Sí, porque de los madrileños yo creo que se dice que somos chulitos, ¿no? La típica chulería madrileña.
2: Sí, un poquito sí.
1: Entonces, bueno, os queríamos preguntar a vosotros de qué tenéis fama cuando salís de vuestra tierra.
3: Pues en Valladolid de secos, de muy secos. En Castilla en general, pero sobre todo en Valladolid, es la capital de los secos, según muchos. Y la verdad es que todo esto yo lo desmiento totalmente porque soy del Bierzo y a mí me han acogido perfectamente en Valladolid y son gente muy maja, eso lo tengo que decir sí o sí. Pero sí que es cierto que es una ciudad un poco peculiar. De hecho, hace tiempo esta ciudad se utilizaba para hacer preestrenos teatrales y se hacía así porque se decía que si una obra de teatro lograba levantar a los vallisoletanos y que aplaudieran, es que iba a ser un éxito esa obra de teatro.
2: ¿Cierto?
3: Y luego ya la llevaban al resto de los lugares. Todo eso ha ido evolucionando y aquí se testan muchas series, películas e incluso productos. Hay un proyecto que quería hablaros de él, que se llama Sociograph, que para que todo el mundo lo pueda entender, es algo así como el polígrafo, unos cables que te conectan a las yemas de los dedos y a diferentes partes del cuerpo, y es capaz de registrar tus reacciones, no lo que dices de palabras, sino lo que sientes de verdad. Y esta empresa pues es contratada por otras empresas de todo el país y, por ejemplo, se muestra en una pequeña sala una serie y la gente está viendo la serie mientras están viendo pues todos esos datos que les está dando el cuerpo. Y al salir, por supuesto, hacen una encuesta y dicen si les ha gustado o no la serie o el producto que han probado o lo que sea, pero luego utilizan esos datos que...

0: que les da el cuerpo, y eso les ayuda a quitar personajes o no quitarlos, bueno, que ese producto tenga un sabor u otro, y eso se hace aquí en Valladolid porque tenemos pues esta
1: público difícil.
0: Mala fama.
2: Pero
0: Merayo,
2: estás hablando de la famosa máquina de la verdad con el polígrafo,
0: sí,
2: que te dice si lo que dices es verdad o no, si lo que dices es lo que sientes o no, ¿no?
1: Es la prueba del algodón.
2: La prueba del algodón.
0: Claro, sudas más, si algo te gusta o te emociona, igual se te acelera más el corazón. Todo eso es capaz de registrarlo el sociograf, y eso es para el marketing y para las empresas es oro puro.
1: En Toledo, Alejandro, tenéis una fama parecida, ¿verdad?
3: Sí, tenemos la fama de secos, de rancios y muy cerrados.
1: Joder,
3: eso sí.
2: Lo tenéis todo.
3: Eso sí, hay que decir que esto es más generaciones anteriores, más que las nuevas generaciones, que yo creo que eso va cambiando. De hecho, por poneros un ejemplo, antes que no habían ni siquiera centros comerciales aquí en Toledo, siempre se decía, cuando entrabas a una tienda, sabías tú si el comerciante era de aquí, de la ciudad, o era de fuera. Y os voy a explicar por qué. Porque tú entrabas, si era de aquí, de Toledo, parecía que tú, cliente, le estás haciendo un favor a él por entrar en su tienda. Y si era de fuera, pues lo lógico es que fuera al revés, claro. Que el empresario te haga el favor a ti porque, oye, le estás comprando productos a él, no a otro.
2: ¿Sabes que eso lo contaba Arzuaga de Burgos? Decía, tú entras a comprar un jersey a una tienda de Burgos y ¿qué quieres? Un jersey. ¿Pero un jersey? ¿Un jersey cómo? ¿No? Como si te estuviera haciendo un favor. Eso lo ha contado Arzuaga de Burgos. Es una cosa de Castilla y León.
1: Pero
2: de
1: y es,
3: sí, sí, de las Castillas.
1: Pero ¿y es con,
3: sí, sí,
1: el, con el extranjero?
2: De las Castillas, sí.
1: ¿Es con el extranjero o en general con todo el público?
3: No. Ahí no hacemos ningún tipo de discriminación. Es con todo el público. Sí, eso sí. Una vez que tú ya conoces a un toledano o toledana y te abre un poco el círculo de amigos o el círculo de amistades, ya ese círculo o ese amigo te va a durar para toda la vida.
2: Sí, parecía que era solo de... Yo pensaba que esto tenía que ver, fijaos, con el frío. Por eso decía, ¿no? En lugares más fríos tiendes más a estar dentro. Entonces yo creo que estás para dentro. Ahora, como suben las temperaturas en toda España,
1: eso ya es un
2: argumento que no funciona. Pero bueno, es Castilla y León y Castilla-La Mancha, claro.
1: Claro, bueno, de hecho, Carmen, porque vosotros con el calor... pero claro, al menos en lo que es fama, todo lo contrario.
4: Bueno, en Cádiz la realidad es que, bueno, en Cádiz y en el sur en general, tenemos y siempre hemos tenido fama de graciosos. Es todo lo contrario. Es un tópico que existe y que se ha llevado también un poco a un extremo. Y os quiero contar una anécdota que me ha ocurrido a mí y que me consta que ha ocurrido también a conocidos y amigos míos. Y es que cuando ha venido, eso pasa solo algunas veces, esto es ya un extremo. Cuando viene una persona que aquí, que de repente no es de Andalucía, que es de otra parte de España, a mí me han llegado a pedir que les cuente un chiste. Y entonces, claro, tú con toda la amabilidad del mundo le tienes que responder, oye, no he contado un chiste en mi vida, la verdad. Eso, los humoristas o personas que desde luego tienen mucho arte para contarlo, pero sí, fíjate la fama que llegamos a tener de graciosos, de irónicos, de incluso guasones, que hay mucha gente que nos ha llegado a pedir incluso que le contemos un chiste.
2: Y un chiste con gracia. Te piden que cuentes un chiste con gracia.
4: Con gracia, sí, porque un chiste sin gracia, claro, totalmente. Y yo pues no valgo
0: si no
4: para
0: tienes
4: eso,
0: gracia,
4: la verdad.
0: Se ofenderán, ¿no?
4: Sí, desde luego.
1: Claro, que como es ese extremo de tener que llegar a reivindicar, oye, que no soy gracioso. De verdad. Oye,
4: soy del sur,
1: soy
4: pero
1: del,
4: no
1: soy
4: gracioso.
1: Del sur, no somos graciosos. Y, Sacri, te quería preguntar a ti porque, bueno, no sé, confírmame tú la fama que tenéis, pero yo siento que quizás un poco territorio neutral, La Rioja.
5: Sí, es verdad que no tenemos muchos adjetivos. No sé, a mí cuando estaba escuchando a los compañeros, sí, no se me venía a la cabeza así un cliché oficial, ¿no? Sí que generalmente, como eres de La Rioja, ya tienes que saber de vino, eso la gente sí que lo da por hecho, ¿no? Elígelo tú, que eres de La Rioja, o te esperan, ¿no? Como que pruebes el vino y pues digas, ¿no? Pues con toques afrutados, que un buen bouqué, pero no, es como, bueno, yo digo si está bueno o no está bueno, o sea, a mí me parece si está bueno o no, ¿no? Pero yo creo que al ser pequeñitos, al ser más desconocidos que, bueno, pues otras comunidades, yo creo que nos han dejado un poco en esto de los clichés, pues abandonados. Sí que es verdad que nos dicen que cantamos mucho de cantarines, de cantar al hablar, pero así de simpáticos, de ariscos, eso no nos han puesto etiqueta todavía.
2: Oye, ¿qué personajes locales habéis exportado al resto del país?
0: Pues en Valladolid tenemos a nuestro compañero Manu Carreño, por ejemplo. ¿Mm? Se me viene a la cabeza los Celtas Cortos, Concha Velasco, Lola Herrera, Miguel Delibes, podría seguir, pero yo creo que hemos exportado buen género, ¿no?
2: Yo creo que sí, sí, sí. Hombre, teniendo a Delibes, quien exporta Delibes ya está exportando algo sí, muy potente, ¿no?
1: Sí, bueno, cuidado, sí, sí, sí. Cuidado con Cádiz, que también tiene un listado importante, ¿eh, Carmen?
4: Sí, yo creo que la provincia de Cádiz, no lo tengo comprobado, pero es una de las que más artistas y personalidades han saltado a la fama. Por ejemplo, Rocío Jurado, de Chipiona, Camarón de la Isla, Sara Varas o Niña Pastori de San Fernando. Tenemos también a Paco de Lucía de Algeciras, Lola Flores y José Mercén de Jerez de la Frontera. Sigo, ¿eh? Rafael Alberti y Joaquín Sánchez, el futbolista del Betis, del Puerto de Santa María. Y, por ejemplo, también Paz Padilla. Anda, o el chef, claro, Ángel León de Cádiz Capital.
2: Sois imbatibles.
4: Vamos, que si hablamos de fama, en Cádiz podemos, sí, presumir.
2: Sí,
4: ¿eh?
2: Sí, sí, sí, sí.
5: Aquí en La Rioja, el otro día decía un influencer, dice, La Rioja somos una fábrica exportadora de calvos, porque tenemos al seleccionador nacional, a Luis de la Fuente, pero también a Pepe Villuela, a Javier Cámara, ¿no? Esos son un poco nuestros, sí, calvos, verdad, de referencia, lo decía este humorista, y digo, joder, no, la verdad es que así, los primeros nombres que te vienen a la cabeza, pues sí, de salud capilar, andamos regulinchi.
3: Aquí tenemos también eso, variadito. Por ejemplo, aquí en Toledo, pues en la provincia, Sara Carbonero, también a David de Gea, portero de fútbol, a Lola Baldrich, a, bueno, si vamos a históricos, García Lasso de la Vega, el Greco, María Pacheco, bueno, tenemos un largo etcétera, y también Feliciano López, el tenista.
1: Sí, cuéntanos, que
3: os puedo contar una anécdota
1: con él, claro.
3: Sí, sí, sí, os va a gustar. Cuando yo era becario, cuando yo entré de becario en la SER, en el verano de 2015, él justamente contraía matrimonio con Alba Carrillo, aquí en Toledo. Yo estaba de prácticas y nuestro jefe nos dijo, oye, ¿alguno quiere ir a la boda a ver si intenta sacar algo, alguna información, foto, corte, algo? Un compañero y yo dijimos, oye, venga, nos mola. Se nos ocurrió la idea de ponernos traje para cubrir este evento.
2: Traje ya, como de boda, traje como de boda.
3: Efectivamente, ya os imagináis cómo va a acabar la historia. Bueno, pues fuimos al Alcázar, que es donde era la ceremonia, estuvimos allí esperando, nada, no conseguimos nada, dijimos, oye, vamos a coger un taxi y nos vamos a donde es el convite, que es un cigarral que a lo mejor no sé si la palabra también sí, se entiende, sí, sí, en el resto de España, pues una finca grande con jardines para eventos. Sí. Bueno, cogemos el taxi, llegamos a la entrada exterior, hay dos personas del establecimiento, dos de seguridad. Para el taxista, nos ve así trajeados y le dice al taxista que adelante, que entre. Nos mira el taxista, nos miramos, ¿qué hago? ¿Entro? Y le dijimos, sí, sí, sí, adelante, adelante. Claro, entramos ya hasta los jardines donde era el convite, llegamos a un hueco que había entre seto y seto, ahí también había otras dos personas de seguridad del personal del establecimiento. ¿Quiénes sois? Nos inventamos un nombre, dijimos que éramos primos segundos. No coló, ¿qué le vamos a hacer? Pero
4: esperaba otro final.
3: Claro, es que esto es como las
0: yo
3: películas.
0: Yo me imaginaba que
3: final...
0: estaríais de copas por ahí.
2: Yo me imaginaba que ibais a estar en un fotocall dando vosotros algún testimonio, ¿no? ¿Y de qué conocéis a los novios y vosotros? Pues David es compañero mío de no sé cuántos y Alba la conocimos cuando se hicieron novios. O sea, imaginaba como la historia
3: pues,
2: al revés, ¿no?
3: Casi, casi. Lo único que nos debieron de ver con cara de pena, con veintipocos años y de traje. Y claro, era mes de julio, sudando a chorros porque habría como 40 grados en la calle, nos dieron una pequeña botella de champán, de Moët Chandon, como pues él era el recuerdo que daban a los invitados, y bueno, ahí lo tengo en mi casa.
2: Y tampoco, ¿no cayó un canapé? Hombre, cayó la botella de Moët Chandon, pero un canapé.
3: Sí, eso sí, eso también, nos dieron un par de canapés y tal, bueno, pero nos dijeron, mira, iros a vuestra casa que no,
1: bueno,
3: no vais a pasar.
1: Todo esto siendo becario, que no puedo dejar de pensarlo. Oye, estamos hablando de fama y, claro, una de las cosas que nosotros nos venían a la cabeza es que España ha sido escenario de muchísimas películas, de muchísimas series. Hemos visto, por ejemplo, la famosa Plaza de España de Sevilla en Star Wars, también Juego de Tronos. Entonces os queríamos preguntar un poco en vuestra tierra si también se ha rodado, si también la han visto en Hollywood.
0: Valladolid es zona de escenarios de cine y de series, porque, por ejemplo, Memento Mori de Prime Video o Cochinas, dos series de Prime Video, se rodaron aquí en Valladolid. Cochinas solamente algunos planos exteriores, porque la protagonista era una mujer de los 90 de Valladolid que su familia tenía un problema y tenía que encargarse, ella era muy mojigata y se tenía que encargar de un videoclub X.
1: Sí,
0: y el videoclub X estaba en Valladolid. Valladolid, y además sale Radio Valladolid en los primeros sí, minutos de
1: súper divertida la serie.
0: Está muy bien.
1: Sí, sí.
0: La verdad es que sí. Pero además ha sido escenario de Voy a pasármelo bien, o de Alfa, una superproducción, no de Hollywood, sino de Bollywood, que se ha estrenado en Netflix hace poco. Yo la he visto esta tarde para intentar haceros una crónica, me he quedado dormido al rato. Tiene un 3,5 de nota sobre 10. Lo siento, pero, o sea, sale Valladolid muy bonito, porque en estas películas, que duran casi 3 horas, meten dentro como una especie de videoclips con una canción, y allí salía la protagonista, pues que estaba teniendo como un flashback mientras bailaba en Valladolid, en distintos sitios muy bonitos. Y la verdad es que eso ha hecho que, por ejemplo, casi 90 millones de personas vieran ese videoclip, que eso es un buen escenario, sino un escaparate para una ciudad como Valladolid. Pero si nos quedamos en Castilla y León y nos vamos hasta la provincia de Segovia, hay un pueblo de unos 300 habitantes que se llama Pedraza, que ha sido escenario de más de 200 rodajes en las últimas décadas. Águila Roja, 30 monedas. Y también esta pista que os voy a dar en formato de sonido.

0: Bueno, bueno, bueno.
1: Ya sé que no pega a estas alturas del año.
0: No, no, pero no me digas bueno. Que es el famoso anuncio en el que cantaba Rafael.
2: Sí.
0: Bueno, Rafael Montserrat Caballé, que fue un...
1: Marta, sí.
0: Fue un
1: Bustamante, y al final dice na, na, na, na, na, na, na.
2: El famoso gesto de la bombilla.
1: Pues eso, sí. Claro. Bueno, pero, pues estaba Pedraza...
0: Que, perdón, que fue tremendo, sí. Pero para mal. O sea, sí, ese anuncio probablemente ha sido el peor anuncio de Navidad que se ha rodado en la historia de la lotería.
1: El ¿no? más criticado, yo el creo, criticado. Que por cómo salían los artistas. Pero sí que es cierto que Pedraza salía muy bonita, además recreando una cosa que tienen en los veranos, que es la noche de las velas, y es que ponen un montón de velas por todo el pueblo y queda precioso. Y lo recrearon en el anuncio y quedó súper bonito. Pero claro, luego salían allí los cantantes poniendo unos gestos rarísimos. Yo creo que hasta estaban mal maquillados. No sé, la verdad es que daba un poco de grima, tengo que decirlo. Pero Pedraza, ¿cómo salía Pedraza?
2: Pero fíjate, Mara, que luego lo hablábamos hace tiempo en el programa, que aunque fuese por eso, por su efecto negativo, a día de hoy, 15 años después, seguimos hablando de ese anuncio, o sea que tuvo claro. Un efecto indiscutible.
0: Sí. De hecho, en los primeros segundos, o sea, yo he escuchado, sí, sí, sí. Ya llegó la Navidad y ya está imaginando
2: totalmente.
0: A Rafael, es verdad, que parecían porque pues luego, saliendo de una familia Monster.
2: Que sí. No sé si os acordáis, sí. Pero este fue el primer anuncio que salió después de que se acabasen los anuncios del calvo de la Navidad.
3: Sería de La Rioja el calvo, ¿eh? No lo sé, pero tendría que mirarlo. Porque no, si es calvo...
2: Sería... Pues mira, él era de Londres, fíjate. La historia era más marciana.
0: ¿En La Rioja qué se ha rodado?
3: Pues La Rioja tenía una Film Commission hasta esta legislatura. El gobierno de el gobierno del Partido Popular, que se lo está gobernando ahora mismo, la diluyó en otra empresa regional. Y así de últimas cintas tenemos Un amor, de Isabel Coixet. Yo uh-huh. creo que es la última que más repercusión ha tenido. Y luego han salido La Rioja sin ser rodada en La Rioja, que también tuvo un impacto interesante, que salía Navarrete, que es un pueblo de La Rioja, en Paquita Salas, que yo creo sí. que fue como un boom de la gente que quería ir al cartel de Navarrete a hacerse como la foto, pero en verdad no es ese cartel, no está en Navarrete, o sea, pusieron el cartel de Navarrete en otro sitio. Entonces es verdad que bueno, en el cine histórico de este país pues tenemos Calle Mayor, por ejemplo, pero no hemos sido una tierra de muchas películas, la verdad.
2: Pues no sé si de películas, pero desde luego de videoclips. Vamos a poner música para la siguiente historia que nos lleva a Toledo. Porque Alejandro, menudo terremoto que provocó allí este videoclip, el de la canción de Zetangana con Nati Peluso, el de la canción Ateo, cuéntanos.
4: No os podéis imaginar, porque ese videoclip se rodó tanto Zetangana como Nati Peluso en la Catedral de Toledo. Y claro, se generó una gran polémica en cuanto se supo que ese videoclip era de ese estilo, con ese baile sensual y rodado en este templo. De hecho, el deán en aquel entonces aseguraba que era una manera de atraer al creyente o de ganar nuevos creyentes, porque la letra dice: yo era ateo, pero ahora creo. Era como el eslogan para ellos, o eso decía el deán de aquel entonces. Eso sí, el arzobispado criticó duramente que se haya rodado este videoclip en este lugar religioso, y al final el deán dimitió, o bueno, le invitaron a dimitir, e incluso se realizaron hasta concentraciones justo en las inmediaciones de este templo de la Catedral de Toledo, ante ese baile sensual, para, decían, purificar... las instalaciones después de haber hecho este baile sensual. Sí, sí, sí. Es verdad que fueron muy poco numerosas, de 20, 30 personas, pero sí, sí. Hubo concentraciones justo delante del templo, de la puerta de la catedral, para purificar. Bueno, cada uno tiene
2: de ese baile sensual.
5: Y hay que decir que es un temazo, ¿eh?
2: Hay que decirlo.
0: Sí, vamos a subirlo un poquito.
2: Carmen, en Cádiz también habéis tenido vuestros pinitos en Hollywood, ¿no? Ni más ni menos que James Bond.
5: Ni más ni menos, exacto. Cádiz tiene, bueno, no sé si habéis estado, si habéis tenido la suerte de estar.
0: Sí, sí.
5: Pero tiene fama de parecerse mucho a La Habana de Cuba. De hecho, si te pones en la playa de La Caleta, ves todas las casitas de colores, el mar, el sol reflejado en el agua, pues dicen que tiene mucho parecido al malecón de La Habana. Uh-huh. De hecho, en 2002, nuestra ciudad llegó a convertirse en Cuba para una de las películas de James Bond, la película Muere otro día, protagonizada por Pierce Brosnan y Yali Berry. Cádiz tenía que representar La Habana, así que la playa de La Caleta, que es una playa muy característica aquí en Cádiz porque es la playa del pueblo, situada en el centro de la ciudad, pues se convirtió en el Malecón por unos días. Y también otros lugares conocidos como el Balneario de La Palma, que se convirtió en un hotel cubano, y el Castillo de San Sebastián, que se convirtió en una clínica. Y para este evento, pues la ciudad se volcó con el rodaje, participaron cientos de gaditanos como extras y seguramente la imagen más conocida es la de Yali Berry saliendo del agua en La Caleta, que es una escena que en la película es como si ocurriera en Cuba, pero ocurre aquí en Cádiz. Así que Cádiz pues también tiene esa fama, la de haber sido, aunque fuera por unos días, la Cuba de James Bond.
0: Y cuando se hacen rodajes en las ciudades, como dices, Carmen, ¿no? Da trabajo a un montón de gente porque necesitan extras. Y entonces a mí me hace mucha gracia cuando son películas donde todo el mundo tiene que disfrazarse. Y entonces digo, claro, la cola de la gente para vestuarios, claro, en este caso la de James Bond es contemporánea, o sea que no necesitaría así mucho atrezo, pero es verdad que revoluciona una ciudad entera un rodaje.
2: Uh-huh. Y como dices, Carmen, que son cientos de gaditanos haciendo de cubanos, de repente.
5: Sí, sí, muy curioso.
2: La imagen sería espectacular.
5: Sin duda, un evento canónico en la ciudad, o sea, es algo maravilloso.
2: Pues hablando de eventos canónicos, este que nos lleva a La Rioja, Sacri, que tiene como protagonista a Aznar y podría ser el origen, ojo, de su bigote. ¿Cómo es esto?
3: Pues de tipo duro de James Bond a tipo duro, ¿no? De José María Aznar. Pues, a ver, es uno de estos mitos populares, ¿no? De esos que la gente cuenta diciendo, yo no estaba, pero me acuerdo. Entonces, José María Aznar empezó su carrera de funcionario en Logroño, allá en los años 70, y pues dicen las lenguas populares de las tierras riojanas, pues que a José María Aznar le gustaba mucho pues la fiesta, ¿no? Y que era habitual pues ir a las fiestas de los pueblos. Entonces, en una de esas fiestas, en un pueblo de la Rioja Alavesa, que se llama Ollón, que pertenece a Álava, pues José María Aznar estaba de fiesta. Empezó una discusión en uno de los locales del pueblo, de los bares del pueblo, y de las palabras se pasaron a los golpes. Y entonces recibió, dice la historia popular, un golpe en el labio superior que le habría dejado una cicatriz. Y que pues José María Aznar, a raíz de esa cicatriz, de esa marca, había empezado a llevar bigote para taparla, y que por eso es por lo que, bueno, es tan inexpresivo con el labio superior. Hay dos versiones. Yo la he escuchado que era un joven de Ollón el que le partió el labio, digamos, y luego otra que dice que era un socialista de la agrupación de Calahorra. Pero ya te digo que no hay expedientes policiales, denuncias ni nada. Y en 2009... cuando José María Aznar, creo recordar que en ese año se quitó el bigote, yo creo que todos los riojanos estábamos como fijándonos especialmente a ver si se veía marca alguna. Y yo diré, en defensa de José María Aznar en la inspección visual que yo pude hacer, que yo no he visto marca. Pero yo al saber popular le doy mucha importancia y a tope con él.
0: A tope con él. Vamos a despedirnos ya, pero Carmen, ¿Cádiz es la ciudad del eclipse del año que viene?
5: Sí. Sí, Cádiz empieza también a hacerse famosa por algo que todavía no ha ocurrido, que es precisamente el eclipse solar del año que viene, que cae, si no me equivoco, en 2 de agosto, a las 12 del mediodía, y va a durar tres minutos, o sea, va a ser algo muy guay.
0: Tres minutazos de eclipse. Oye, y ya empieza la gente a hacer reservas, porque claro, esto es bastante importante teniendo en cuenta que se van a disparar los precios, como se han disparado este año, ¿no? En Asturias y en Palencia, en todas las zonas donde se ha visto mucho el eclipse.
5: Bueno, ya hay muchas personas queriendo hacer reservas, ya aparecen muchas reservas agotadas, pero la Asociación de Empresas Turísticas aquí en Cádiz, hemos hablado con ellos y nos han dicho que las reservas no es que estén agotadas, bueno, aparecen como agotadas, pero no es que estén agotadas, sino bloqueadas, porque aún no han fijado los precios, lo hacen por octubre, noviembre. Entonces, para que la gente no empiece a reservar ni se agoten las reservas, han hecho como un bloqueo y aparecen que no, o sea, no aparece disponibilidad, pero no es que estén agotadas. Entonces, bueno, a partir de octubre, noviembre ya se podrá empezar a hacer esa reserva de cara al año que viene.
0: Bueno, vamos a despedirnos. Tengo que decir, Sacri, que tú que decías que La Rioja era casi territorio neutral en cuanto a la fama que tenéis, has tenido un buen puntazo con lo de pasamos de tipo duro James Bond a otro tipo duro, a cenar.
3: Bueno, igual tengo algo de comediante ahí. Bueno, yo es verdad que yo creo que mis padres por ahí en la Expo de Sevilla me debieron de engendrar, o sea que igual me viene de por ahí el ramalazo andaluz.
0: Bueno, muchas gracias por este rato, lo pasamos genial, la verdad.
1: Muchas gracias. Claro que sí. Buenas noches.
0: Que tengáis una buena semana.
2: Buenas noches.
0: Alejandro, Carmen y Merayo. Adiós. Chao, chao.
2: Un abrazo, chicos.

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1: Tengo debilidad por Julia Roberts, así que no puedo dejar de recordar la película Notting Hill. Empieza con la preciosa canción She de Elvis Costello, mostrándonos los mundos de los protagonistas. Julia Roberts, estrella rutilante de cine bajo la permanente mirada de los focos, y Hugh Grant llevando una vida sencilla en el colorido y pintoresco barrio de Notting Hill. Después de muchas vicisitudes, llega la escena clave en la que Julia Roberts le va a buscar a Hugh Grant a su librería y le dice: eso de la fama no es real, y no olvides que solo soy una chica delante de un chico pidiendo que la quiera. Besos para todos, para Julia, uno muy especial, Santi de Madrid.
2: 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Todo el mundo te conoce y mi madre a veces no recuerda ni mi nombre.
3: Muy bien. Bien, buena decisión. Es buena. Eso de la fama no es real, ¿sabes? Y no olvides que solo soy una chica delante de un chico pidiendo que la quiera.

0: Buenas noches, fareros. Entre mis amigas yo tengo fama de tener buena memoria, así que cuando dudan de en qué momento pasó algo, siempre recurren a mí. Y con razón, porque sí, la memoria por ahora me funciona bastante bien. Suelo recordar fechas, climatología, lo que llevábamos puesto de ropa. Incluso a veces llega el día X del mes X y pienso, anda, hoy es el cumple de fulanito. Y a lo mejor llevo sin hablar con fulanito 20 años, pero oye, yo me sigo acordando. Soy Denia, de Macotera.
1: ¿Hola? Sí, que ya mando el audio. Que es que tengo fama de impuntual. Pero vamos, la fama merecida no. Merecidísima. Patológica, diría yo. Que el otro día, el sábado pasado, voy a Callao, me bajo y había una cola interminable desde la puerta del snack hasta Gran Vía. Y digo, oiga, perdone, ¿para qué está usted aquí? Es que va a firmar un libro un youtuber muy famoso. Digo, ¿pero tanto? Un tal Alex Jefe que no conocía de nada. El caso que la fila, había gente de todas las edades, no adolescentes o familias con niños, no, de todas. Que yo hubiera entendido la cola si en su día hubiera sido de Fernando Tejero o de Chiquito, que pasaron de la nada al todo en un día en la fama. Muchas veces seguramente para su desgracia. Un besito, de Jeremás.
2: Padre, tengo un pecado muy grande, ¿se da usted cuenta? Te tengo que decir a ti físicamente, moralmente, diplomáticamente. Habla con el cura Griscán de Bor. No puedo. ¡Hasta luego, Lucas, hasta luego!
3: Irene, Paloma, ¿qué tal? Buenas noches.
4: Hola.
3: O sea, mientras suena Luis Costello con esta canción, sí, que forma parte de la banda sonora Notting Hill, y Chiquito de la Calzada, os digo, estas cosas peregrinas solo pueden pasar en un programa como este.
5: Cómo queda de bien, ¿eh?
3: Que está acompañando Luis Costello a Chiquito de la Calzada.
5: Es impresionante.
3: Una cosa, bueno, de Toledo nos ha comentado Alejandro, la gente famosa de Murcia.
5: Hombre, pues una lista preciosa, empezando por Isabel Peral, imagínate todos los que hay. Paco Rabal, Salcillo, Carlos Alcaraz, Arde Bogotá, Pepa Niorte, Jaime Lorente, Ruth Lorenzo, Gine García Millán,
3: ¡ala,
5: Chucho
3: ala, ala!
5: Y muchos de ellos gatopardos.
3: Bravo. Pues ¿sabes quién es de La Rioja? Que cuando hemos preguntado a Sacri, no ha dicho así. Yo estaba pensando, y al final no lo he dicho, sí. Dos de las personas más queridas de mi vida y famosas,
5: ¿sí?
3: Que son Santiago Tabernero,
5: bueno,
3: que ha sido el creador de Formato Está Innovador y pioneros como Versión Española,
5: sí.
3: Carta Blanca, director de cine, dirigió Torres y Reyes, uh-huh. Por eso tengo esa relación tan apasionada con él, y Pasu Frategui, que ha sido durante muchos años, luego él ya dirigió también Versión Española, pero durante muchos años fue una de las manos derechas de Pedro Almodóvar en su etapa gloriosa. Así que los dos son de La Rioja,
5: qué fuerte,
3: son de Logroño.
5: Pues, buena tierra ella, esa.
3: Sí.
5: Qué bueno, qué maravilla.
3: No te pregunto, porque aunque tú eres de Madrid, tu vínculo está en Toledo.
4: Eso es.
3: Pero Alejandro ya ha hablado.
4: Ya ha hecho la lista,
3: ya ha hecho la lista.
5: Has tenido representación ahí. No, sí. Pasa nada, el punto murciano, si me dejáis, pues lo pongo yo, ¿no?
3: No, ya. No,
4: un largo etcétera,
3: si
4: te ha faltado.
3: La Estatua de la Libertad, que también es de Murcia.
5: También, una parte
3: una
5: en mi memoria es...
3: La gente de la calle... Cuando ha oído la palabra fama, porque tú entrevistas a personas muy jóvenes.
5: Sí.
3: Entonces, ¿cuál ha sido su reacción?
5: Que les gusta la fama.
3: ¿Que quieren ser famosas?
5: A ver, no dicen exactamente para toda la vida, pero sí un ratito para salir de la rutina, ser famoso, ¿por qué no? No, a mí me recuerda un poco a esta película de Woody Allen que se llama Roma con amor, que una de las historias es que una persona de repente se levanta un día y no sabe por qué, pero es hiper mega famoso. Esa historia es divertidísima. Pues un poco así, vamos a romper un poco la rutina ahora, sin pasarse.
6: Ser famosa también te lleva a ser rica, o sea, entonces yo creo que lo primero.
7: Me gustaría, que podría serlo, no sé.
8: Me gustaría,
7: no sé, salir de la rutina, salir de nuestra vida habitual, creo que ya sería suficiente.
6: A ver, realmente cada persona es un mundo. Yo no soy mucho de pensar que, bueno, como son famosos se les puede permitir de todo a lo mejor, o piensas que, bueno, es que al final cada persona es un mundo, todo el mundo tenemos fallos y lo más normal es que por más que seas famoso, eres persona también, y lo más normal es que tengas fallos también. Entonces, oye, a cargar con las consecuencias.
7: Muchas veces hemos hecho famosa gente que luego se ha revelado ser un total desastre, o personas que tienen mucha visibilidad y podrían ser ejemplo o abrir tema para todos los demás y que no se informan o dan información incorrectas teniendo el medio que tienen y el poder que tienen. Entonces sí que a veces creo que deberíamos medir un poco más eso.
6: Y bueno, ahora se dice mucho también la frase, sobre todo en TikTok, de hemos hecho famosa a la persona correcta, y mucho de, madre mía, ¿a quién hemos hecho famoso?
7: Eso es.
6: O sea, lo cancelamos ahora mismo, pasa muchísimo ahora, sobre todo con tema de TikTokers, que ha habido ahora la caída de los influencers, o sea.
3: Bueno, ¿sabes lo más interesante que me ha de todo lo que han dicho?
5: Dime.
3: Pues esta última frase que ha dicho, ¿a quién hemos convertido en famoso? O sea, dando por hecho que son ellos, los seguidores de TikTok y de sus cuentas, quienes elevan a la fama a alguien.
5: Hombre, a ver, es que no, Irene, tienes un carga de responsabilidad. Es decir, tú con tu esfuerzo, con tu trabajo, con tu ingenio, puedes saltar a la fama, darte a conocer entre unos miles y luego que esos miles al final... va por el boca a boca o el compartir el reel a tu colega por WhatsApp. Pero sí, en parte el público tiene responsabilidad.
4: Claro, si la gente además deja de verte, pues esa fama, igual que ha venido, cae. Se va con las redes sociales.
3: Pero bueno, va en contra un poco de lo que contaba Edu Galán. O sea, las celebridades, gente famosa, no lo son por sí solas. Es decir, tú puedes tener un primer tirón.
5: Claro,
3: pero luego eso se orquesta. Sí, sí. Se orquesta con un agente, se orquesta con un medio, se orquesta con un patrocinio, se orquesta con marcas que te apoyan.
5: Hombre, hay
3: entonces,
5: más que el
3: público, una cosa es
5: por
3: tener
5: supuesto.
3: 1.000 seguidores y otra cosa es dispararse a 1 millón o a 5 millones. Eso ya forma parte de una orquestación. Ya no es inocente.
5: Hay un plan.
3: Hay un plan
5: estratégico. Sí, hombre, hay que gestionarlo. Al igual que se gestiona el dinero, se gestionan los seguidores. Y luego vamos a la otra cara de la moneda que Edu dedica un capítulo en su libro, que son los fans.
3: Sí.
5: Hay que cuidarles, ¿no? Pero fíjate, me encanta la responsabilidad que tiene esta Gran Viera, es de, vale, sí, el famoso que se queja de la fama, pues oye, tampoco te puedes quejar tanto, pero el fan tiene que ser también respetuoso con la persona que tiene enfrente, que no es de dominio público una persona que por haber hecho un par de series ya, ala, es de todos y yo me puedo acercar a ti comiendo porque eres de todos. Pues no, por ahí no pasamos.
6: A ver, hay momentos y momentos, y la realidad es que hay veces que al ser fan no te das cuenta de que estás invadiendo también la privacidad de una persona. Entonces, si por ejemplo a lo mejor ha pasado que te encuentras a alguien cenando, comiendo de manera privada e incluso le grabas directamente sin pedir permiso, una cosa es que te acerques a intentar pedir una foto, que aún así ya me parece un momento más íntimo que a lo mejor que si te lo encuentras por la calle, que al final pues va andando de manera pública, al final todos queremos también tener nuestra intimidad. Aunque seamos famosos, entonces al final sí que es verdad que el fan se cree en que tiene la potestad de, por ser fan, hacer lo que quiera o crear situaciones que realmente por ser famoso no puedes hacerlas.
7: Yo creo que a pesar de ser persona famosa, insisto en que siempre somos personas y no por eso tenemos derecho de invadir su espacio personal, su intimidad con la pareja, a veces con los hijos, intentando sacar fotos o crear situaciones incómodas. Y es verdad que ellos también pueden sufrir de ansiedad y cualquier tipo de incomodidad en ese momento, entonces se nos olvida. O sea, yo creo que al final no es que rechacen la fama, sino cómo se dan las circunstancias.
6: A ver, aunque también te digo, realmente nosotros hemos trabajado de cara al público y te toca la nariz desde igual y tienes que poner buena cara igual. O sea, que todos tenemos días malos, pero también por el trabajo que tenemos hay que poner buena cara.
5: Eso es verdad, y el sueldo es muchísimo menor, pero... les obligan a hacerlo y un famoso pues nadie le obliga a poner mala cara. Pero es verdad que hay que respetar los espacios y ese momento de foto robada, típica persona que estás en un restaurante y ves cómo saca el móvil. Hombre, por favor, contrólate. Que luego esa foto se pierde en el universo de la nube. Esa nube.
3: No ¿dónde irá esa foto?
5: ¿Dónde irá
3: ¿dónde
5: esa nube?
3: Estará esa foto? ¿Dónde estará luego esa foto? ¿Dónde estará esa nube? Irene, ¿cómo has vinculado el cómo se me ocurrió? ¿Por qué no se me ocurrió a mí? Con el tema de la fama.
4: Pues mira, yo he pensado en que la fama tiene cosas muy buenas, tiene cosas muy malas y sobre todo tiene cosas muy raras, que pasan porque de repente todo lo que haces y todo lo que tienes empieza a tener interés, incluida tu basura.
3: Sí.
4: Entonces hay mucha gente que ha sabido sacar provecho de esto, hacer un negocio, hacer dinero, empezando por la boda de Taylor Swift este verano. Taylor Swift y Travis Kelce se casaron el pasado 3 de julio frente a más de 1000 invitados, muchos de ellos famosos, en el estadio Madison Square Garden de Nueva York, cerrado para el gran evento. En la puerta, cientos de seguidores Swifties esperando cualquier noticia.
8: ¡Oh, my God! ¡Oh, my God!
4: Pero también había un hombre vestido de smoking y equipado con guantes de trabajo y una bolsa de basura. Era Justin Gignac, creador del proyecto New York City Garbage, basura de la ciudad de Nueva York. Justin es un artista independiente que lleva 25 años dedicado a rebuscar en la basura de las calles de Nueva York, que después separa y vende en cubos transparentes de plástico que van sellados, firmados, numerados y con fecha, convirtiendo la basura literalmente en una pieza de colección. Y esto incluye, por supuesto, la basura de la boda de Taylor Swift. En las inmediaciones del Madison Square Garden encontró cosas como un anillo de caramelo, un auricular inalámbrico izquierdo o un kit de una prueba de ovulación. Dividió todo lo encontrado e hizo dos tipos de packs. Unas cajas más grandes, con varias piezas de basura, y otras más pequeñas que llamó Pocket Garbage, precisamente porque tenían el tamaño perfecto para que una Swiftie pudiera llevar su pedacito de basura en el bolsillo. Supongo que las fans de Taylor Swift no querrán separarse nunca de sus recuerdos de la boda. Así podrán llevarlos consigo a todas partes. Y no andaba muy desencaminado. Las cajas grandes de basura las vendía a $100 y las 50 cajas tamaño bolsillo que preparó las vendía a $25. Y en 24 horas se habían agotado todas. Y eso que ni él mismo podía demostrar que la basura fuera de ninguno de los asistentes de la boda. Es basura de fuera de la boda recogida durante la boda.
8: ¡Oh, my God, guys! ¡We're having Taylor Swift in there!
4: La basura de los famosos tiene mucho de cotilleo y morbo, pero también de negocio. Y a estas personas que se dedican a rebuscar en sus cubos de basura se los denomina garbologists, garbólogos, un término que popularizó a J. Weberman, el hombre que en los años 70 inspeccionó hasta el último pañuelo de la basura de Bob Dylan. Aunque fue Ward Harrison, también en los 70, quien convirtió la basura de los famosos en un negocio. Cuenta que todo comenzó cuando un día en Beverly Hills encontró un gran montón de basura brillante de Cher. Y rebuscando y rebuscando, y vendiendo, llegó a ganar miles de dólares con basura de Natalie Woods, Rita Hayworth, Paul Newman o Streisand. Y según cuenta, jamás le pillaron rebuscando en los cubos de basura de Beverly Hills. Desde entonces se han llegado a vender locuras como el hilo dental de Paris Hilton por $1,000 en 2007, una uña postiza de Lady Gaga por $15,000 en 2012 o una tostada mordida que George Harrison se dejó sin terminar, que ya se había subastado por 480 libras en 1992 y que se ha vuelto a revender en 2025. Eso sí, el precio no ha salido a la luz.
9: La basura que acumula mi casa.
3: Vamos a ver. Tiene un pase la tostada mordida. Tiene un pase la uña postiza. ¿Pero el hilo dental?
4: Sí, además creo que se vendió también...
3: ¿Por $1,000?
4: $1,000. Por algo menos se vendió también su cepillo de dientes.
3: Tiene un pase el cepillo de dientes.
4: Pero el hilo dental no.
3: ¿El hilo dental cómo va a tener un pase? Es una línea roja total. Roberto, ¿qué tal? Buenas noches.
10: ¿Qué tal? ¿Cómo estáis?
3: Pues aquí, rebuscando la basura de los famosos.
10: Ya he oído.
3: Una
10: ya.
3: Bonita manera de terminar un faro dedicado a la fama en la basura.
5: Menos
3: en
5: mal. Lo más bajo.
3: Una metáfora, ¿no?
4: Totalmente, totalmente.
10: Menos mal que cribas entre según qué cosas sí y otras no. El hilo dental, yo estoy contigo, que hay que quitarlo de la ecuación. Pero ya, ¿no?
3: Es un límite, es un límite.
5: Es bárbaro.
3: ¿Tienes alguna cosita más, Paloma, antes de dar paso a
5: Tengo
3: Roberto?
5: Una cosa más. Vosotros sabéis que me encanta una venganza y si es en público, muchísimo mejor. Entonces, me encantan esos famosos que utilizan el micrófono que tienen delante para dar un toque de atención a esa persona que les quiso hundir en su día. Por ejemplo, Kate Winslet, en la rueda de prensa después de ganar el BAFTA Mejor Actriz Secundaria en 2016, recrimina a una profesora de teatro que cuando ella era adolescente le dijo a la profesora que no le iba a ir bien, que solo le iba a ir bien si cogía papeles para chicas gordas.
11: When I was only 14, I was told by a drama teacher that I might do okay if I was happy to settle for the fat girl parts.
5: No, ahora me está diciendo esa profesora que me decía solo papeles para gordas y todo te va a venir bien. Mírame ahora, look at me now. Y luego nos vamos a casa, ahora sí, español, Diego San José, un guionista tremendo, pues películas como Ocho Papillos Vascos, Pagafantas y Yakarta, esta serie donde salía Javier Cámara, que hacía de un profesor de badminton, muy mala persona. Vale, pues cuando recogió el Ferota Mejor Guión, dijo, espérate, profesor de gimnasia, que me hiciste el instituto una época muy mala, llega tu momento.
12: Yo no sabía que quería escribir historias hasta el día que me pidieron que saltara el potro. Creo que todos sabemos la influencia que han tenido Billy Wilder o Rafael Azcona para que gente queramos escribir, pero creo que los profesores de gimnasia, que a gente como a mí me arruinaron la vida, yo creo que mi vocación surge el día que me dijeron que tenía que hacer el test de Cooper. Se llamaba Cipriano, mi profesor de gimnasia, Colegio Público Anaca. No estará viendo la 2 en estos momentos. Yo creo que en la mirada noté siempre que él pensó que yo no iba a llegar a ninguna parte. Cipriano, no sé saltar el potro, pero esto es un feroz. Mejor guión. Esto va para ti, Cipriano.
13: Sí. Es de Cooper. ¡Qué pesadilla!
5: Desde luego. Pero me encanta, ¿eh? Cipriano, que no estará viendo la 2 y que no se salta el potro.
13: Pero
5: toma,
13: aquí tengo el feroz.
5: Esto es un feroz. Que, es que qué gusto, ¿eh? Después de todo el camino recorrido, todo lo que habrá sufrido ese chiquillo en el instituto y al lugar al que ha llegado, y ese es su momento, me encanta que lo aprovechen para eso. ¿Soy mala persona? Puede ser. ¿Me arrepiento? Puede ser también. Pero no mucho.
10: Yo estoy con él, ¿eh? Yo, vamos, lo entiendo perfectamente. El potro de torturas era para mí. Yo lo recuerdo en el gimnasio del colegio. El Plinton, que era como una evolución del potro de torturas. Horrible. Bueno, porque ha prescrito, pero yo ya he contado desde que prescribió legalmente que yo me he falsificado justificantes para no hacer gimnasia.
5: Bueno, declaraciones.
10: No, sí.
5: Bomba.
13: Exclusiva. No sale en el faro, desde luego no sale a ningún lado. Estamos creando un monstruo, te lo digo.
10: Sí, no lo digas
13: no,
10: por mí,
13: por el faro. Sí, sí, aquí empezamos a soltar.
5: cositas.
13: Venga, vale, entonces, gracias Irene, gracias Paloma.
4: Adiós.
13: ¿Qué nos espera en el Si Amanece? Nos vamos.
10: Tenemos una posibilidad, una nueva posibilidad de avanzar en la historia de los detectives que todavía no está descubierta, la de tras
13: avanzar
10: la muerte, espero que sí, 905 800.
13: Avanzar ese faro de mañana.
10: Ah, qué casualidad.
13: ¿Qué casualidad?
10: ¿Qué hayan traído? Bueno, pues a ver si avanzamos en esa historia. Y antes vamos a hablar con... pueden ir reservando ya turno, 900 100 800. Antes hablamos con Francesc Miralles. ¿De qué se está hablando esta semana? De la inteligencia artificial. ¿Nos matará? Bueno, a ver, antes del debate que abrió este ex programador de Anthropic y de OpenAI, lo que dudábamos todos es si íbamos a convivir o nuestro trabajo podría seguir siendo un trabajo para un humano cuando a lo mejor la IA estuviera entrenada para hacer nuestra labor. Vamos a empezar por ahí.
13: Fíjate que nosotros que hacemos mañana para avanzar, en esta hora en la que hemos maquinado algunas preguntas para, por ejemplo, la promo que sonará mañana en la SER, íbamos a preguntar en qué tenemos que pisar el freno. Y hemos dicho, no lo vamos a preguntar, porque todo el mundo va a decir la inteligencia artificial. Y entonces, no, esa no es la pregunta que queremos que nos respondan. Pero sí, por ejemplo, si te gusta ir de avanzadilla, ¿quién consideras que ha sido pionero o pionera en la historia? O sea, ese es un avanzado. Incluso en tu casa, pues... tu tío era un avanzado,
10: sí.
13: O la prima Pepa era una avanzada. ¿Y por qué?
10: Mira, hoy cumpliría 175 años Emilia Pardo Bazán.
13: Una avanzada.
10: Avanzada a su
13: total.
10: Tiempo, pero vamos, a ver si tenemos tiempo también de dedicarle un recuadro especial.
13: Ah, pues sí.
10: Sí.
13: Y luego, por ejemplo, también queremos preguntar cosas cotidianas, ¿no? Cuando estás atascado y no avanzas ni un milímetro, ¿cómo mantienes la paciencia?
10: Ya.
13: O sea, ¿cómo lo consigues? Luego, si vas cambiando según va avanzando la vida, ¿y en qué?
10: Y esa frase manida de los últimos tiempos de, no, dar dos pasitos atrás para después poder avanzar. Es como coger carrerilla. Bueno.
13: Está bien esta también.
10: Vale,
13: sí,
10: vale, no
13: sí,
10: sé.
13: Sí, sí. ¿Cuál ha sido el mayor avance de la historia? ¿No?
10: Sí.
13: O sea,
10: ¿queda fuego,
13: para mucho?
10: Internet.
13: La imprenta.
10: La rueda.
13: La imprenta expande el
10: sí,
13: pensamiento.
10: Claro.
13: ¿No? La máquina de vapor expande el mundo laboral y luego tiene que regularse con los derechos de los trabajadores.
10: En el tren de vapor se podían llevar los libros que se habían impreso.
13: También. Bueno. No, es, yo creo que es interesante. Los oyentes, ya sabes que, en fin, colaboran de una manera alucinante. Voy a casa escuchando a Miralles,
10: vale,
13: a ver qué se cuenta sobre la IA, que me
10: sí,
13: va a interesar mucho.
10: Hay una lista sobre las profesiones que están en riesgo. Bueno, no te avanzo nada, pero la nuestra está entre las primeras posiciones, ¿eh?
13: Y las que no están en riesgo, las artesanales.
10: Sí, básicamente,
13: ¿no?
10: Mira,
13: las que no pueden sustituirse, ningún robot.
10: Florista, ebanista, esas sí, son de las primeras.
13: Sí. Vale, pues venga, que disfrutéis de Si Amanece. Hasta mañana miércoles, chao.
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0: Son las 4 o las 3 en Canarias. Crece la tensión en Oriente Próximo por el cruce de ataques en Yemen. Arabia Saudí denuncia que los hutíes han lanzado un dron contra la ciudad de La Meca. Sara Aranda, buenos días.
1: Buenos días. La coalición saudita en Yemen asegura que han conseguido interceptarlo y destruirlo. Por su parte, los hutíes niegan cualquier intento de ataque. Mario Moya, buenas noches.
2: Buenas noches. Ha ocurrido al sur de la ciudad, muy próximo al espacio aéreo de La Meca, la ciudad santa del Islam. Arabia Saudí ha acusado directamente a las milicias hutíes de Yemen del ataque, que consideran atroz, y el mando militar asegura que no dudará en tomar las medidas necesarias. Por su parte, los rebeldes hutíes niegan responsabilidades y considera la acusación una mentira manida. Dicen que son ellos los que protegen la Meca y sus lugares sagrados. La escalada de tensión aumenta después de que, según la agencia de datos alemana, los hutíes hayan colocado minas navales en el estrecho de Bab el Mandeb, una de las rutas marítimas más importantes del mundo.
1: La inestabilidad en Oriente Próximo ha disparado el precio del gasóleo a nivel mundial. En España, la subida pone en riesgo el cultivo de 5 millones de hectáreas de cereales. Sira Valdés.
3: El encarecimiento del diésel no solo le está pasando factura a los consumidores, sino también a algunos sectores que, como los agricultores, tienen una elevada demanda de ese combustible. Desde COAG alertan de que el gasóleo agrícola se ha encarecido más de un 45% desde que comenzó la guerra, lo que podría poner en riesgo la siembra de casi 5 millones de hectáreas de trigo y de cebada. Por eso piden a Agricultura que tome medidas urgentes para aliviar la situación. Andrés Góngora es su portavoz.
4: Denunciamos la subida indiscriminada del gasóleo agrícola, una subida de precios que los agricultores no podemos soportar, alcanzando ya casi el euro y medio. Por eso las medidas que se han adoptado hasta ahora son insuficientes. Desde COAG solicitamos una reunión urgente al Ministerio de Agricultura para abordar un paquete de medidas.
3: De media, en los últimos años, España produjo más de 14 toneladas de trigo y cebada, unos cultivos que ahora dicen están en riesgo.
1: El gobierno ha decidido congelar prácticamente las tasas aeroportuarias y ha aprobado el plan de inversiones de AENA, que movilizará hasta 13.000 millones de euros para ampliar y hacer mejoras operativas en los aeropuertos españoles. Edu Hernández.
5: Es una subida finalmente del 0,33% anual de 2027 a 2031. Estos son 3 céntimos por pasajero. La mayoría de este plan se va a financiar precisamente con esas tasas aeroportuarias que pagan las aerolíneas por usar estas infraestructuras. Óscar Puente es el ministro de Transportes.
6: Nuestras tarifas aeroportuarias, nuestras tasas seguirán siendo de las más competitivas, si no las más competitivas de Europa, porque es evidente que el incremento es muy contenido.
5: Este incremento queda muy lejos de lo que planteaba AENA en un principio, un 3,8% anual. Las aerolíneas, por su parte, aplauden este freno que ha echado el gobierno, porque prácticamente está congelando esas tarifas aeroportuarias, aunque siguen creyendo que hay margen para rebajarlas y no comprometer los casi 13.000 millones de inversión previstos.
1: Es todo por el momento. Empieza Si Amanece. Nos vamos con Roberto Sánchez y todo el equipo. Volvemos en una hora con más información.
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0: 4:03, 3:03 en Canarias. Saludos, señoras, señores. ¿Qué tal? ¿Cómo están? ¿Cómo estáis? Muy buenas noches. Bienvenidos, bienvenidas. Felices madrugadas de radio. Adriana Morelos en Madrid, ¿qué tal?
9: ¿Qué tal? Muy buenos días.
0: Buenos días en Barcelona. Tiarita Parda, ¿qué tal? ¿Cómo estáis? Buenos días.
10: Hola, buenos días, Roberto.
11: Buenos días, Robert. ¿Qué tal?
0: Muy bien, muy bien. Y yo creo que también en Barcelona hoy no tengo aquí ninguna información que indique lo contrario, ni que está ni en el Polo Norte, ni en la India, ni en Nepal, ni creo que en Barcelona. Francesc Miralles, motivador, ¿qué tal? Buen día, buenos días.
12: Aquí mismo, desde Barcelona.
0: Muy bien. Oye, ¿estás motivado a pesar de la amenaza que acecha con acabar con la humanidad? Bueno, primero era, y es en lo que hoy nos vamos a centrar, en si va a acabar con nuestra forma de subsistencia y con nuestra vida profesional, la inteligencia artificial. Pero es que en una semana cómo ha cambiado el panorama, hace escasamente, ya digo, 7-8 días, un ingeniero de OpenAI, que había estado los 3 últimos años entrenando a los sistemas de esa compañía y también a los de la otra compañía con peso, de las más importantes, Anthropic, presentó su dimisión y publicó algo que, como digo, y como les ha llegado desde luego a través de diferentes vías, ha abierto un debate en muchísimas direcciones. Nos lo contaba por aquí, así sonaba solo hace una semana la cadena SER, así nos lo contaba nuestro compañero Javier Ruiz Martínez.
9: Ninguna de las dos compañías, es textual, está actuando de manera responsable. Están corriendo directamente hacia una superinteligencia automejorante y apostando con nuestras vidas. No subestiméis el poder de la tecnología. Pronto serán sistemas sobrehumanos capaces de hackear cualquier cosa, revolucionar cualquier campo de la noche a la mañana y adquirir poder y recursos reales. La frase más dura de Coxon es esta: las personas que están construyendo IA creen sinceramente que podría matarnos a todos a finales de esta década.
0: La más dura y la que más ha dado que hablar a finales de esta época. Recordemos que ya hemos pasado el Ecuador y que el fin de la humanidad, según esa posibilidad, una posibilidad, pero con altas expectativas, de un 10%, decían, está ahí, a la vuelta de la esquina, en 2030. En un grado de preocupación del 0 al 10, Adriana, ¿tú hasta qué punto estás preocupada?
10: Tirando a 2.
0: Tirando a 2 solo, sí, vale.
10: Sí. Es verdad que de todas las opciones para mi muerte, nunca había pensado en que fuera la inteligencia artificial una de las...
0: Bueno, y que la amenaza, parece que la espada de Damocles esa está ahí, lo entendemos, escuchamos a científicos, escuchamos a expertos informáticos, a programadores, y dicen, hombre, el que haya un 10% de probabilidades, claro, eso es altísimo, en expectativa estadística, pero tampoco tenemos muy claro cómo acabaría con nosotros, ¿no? Hay un ordenador por ahí abierto.
10: Pues eso, que quiere acabar con nosotros, la inteligencia.
11: Es la IA que se está revelando.
0: Eso es un mensaje del chat GPT, por si habéis escrito, habéis dicho algo. Tú, Edgarita, ¿hasta qué punto estás preocupado por esta amenaza?
11: Por el tema de que nos mate, no, pero por el tema de que salgan a la luz todos nuestros datos, de que nos puedan chorizar todo el dinero del banco y todo eso.
13: ¿Dinero te van a chorizar, tío?
11: Bueno, pues los 230 euros que me... 232 euros que me quedan para acabar el mes.
0: Fúndetelos, hombre.
10: ¿Antes de que te los roben?
0: Hombre, antes de que te los vaya...
11: Debajo del colchón no te los roba. Yo no es por mí, es por el resto de la gente que tiene dinero, pobre tico, claro, Jesús. O sea,
0: tú tienes más...
11: No, pero digo en serio eso, sí. Que eso me da miedo de verdad.
0: Ya. Pero que el que sale... Muchas veces también hemos bromeado con todo lo contrario. Es decir, cuando dicen, no, es que Zuckerberg tiene todos nuestros datos. Y dice, bueno, ¿y qué pasa? A veces hemos bromeado por ahí.
11: Con lo de rastrear, que vale, dice... Vale. Ay, a saber dónde está Edgar ahora, pues si quieres te lo digo.
0: ¿Y tú, Parda, tienes algún miedo de esto o no?
13: Pues yo, como siempre he sido un fan de Terminator 2, ya me lo olía, o sea que...
0: Ya te ibas preparando, ¿no?
13: Sí, ya me iba mentalizando.
11: Ya lo sabía.
0: Ya. Bueno, Miralles, a ver, tú que además tienes ahí a una mente preclara, joven, adolescente en casa, que ya nos has dicho que trabaja y se maneja con la inteligencia artificial. ¿Tú le tienes miedo a esto? ¿Hasta qué punto debemos temer a esa amenaza?
12: Yo creo que es difícil saber exactamente cuál es el nivel de riesgo. No sé cómo se calcula ese 10%. Además, que no paran de salir noticias en ese sentido, ¿no? También hay la de la plataforma Hugging Face, que explicaba un argumento propio de película de ciencia ficción, que un enjambre de agentes de IA, habría que entender qué significa eso, se escaparon de un entorno controlado y hackearon los servidores de la propia plataforma para obtener información y cumplir con un objetivo que tenían fijado. O sea, como si hubieran adquirido algún tipo de conciencia, ¿no? Que los hace trabajar juntos. Y eso puso en guardia, de alguna manera, a los que estaban trabajando con todo esto.
0: Como si hubiera adquirido un tipo de conciencia, pero no moral, desde luego, porque ellos no entienden de los agentes, estos, el enjambre de agentes, no debe entender de los límites morales. Los legales ya veremos si les podemos enseñar algo, pero los morales es muy difícil enseñarle. Oye, pero vamos por partes, porque el libro que tú hoy compartes con nosotros tiene que ver más con un temor, algo primario, pero también muy humano, muy natural, que era el que teníamos hasta hace una semana, es qué oficios van a permanecer. Nuestro oficio, el tuyo, el de escritor, el de, yo qué sé, el panadero que nos escucha incluso. Parece ahora mismo ciencia ficción, pero ¿hasta qué punto van a estar en peligro? Es de eso, ¿no? De lo que va el libro este.
12: Mira, exacto. Y ahora estaba viendo como ejemplo, Yo los últimos meses de mayo, los últimos años, estuve en Los Ángeles por trabajo y varias cosas, y vi muchísimos taxistas sin conductor de una determinada compañía.
0: O sea, taxis
12: sin conductor, sí. No taxistas. Y ahora leí que en Madrid pronto se van a poner a prueba y que podría ser que se implantaran. Eso sería un oficio determinado, ¿no? Pero mucha gente piensa, bueno, ¿qué va a suceder con mi trabajo?

0: reponedor de una tienda, de cualquier cosa, ¿no? Entonces, hay un libro de Vicente Ferrio que acaba de salir que se llama Inteligencia, que la IA está como distinguido del título, Inteligencia Profesional, que habla de cómo sobrevivir laboralmente en los tiempos de la IA.
1: Ya.
0: Y podemos mirar algunas de las leyes que explica el libro.
1: Vale, mira qué coincidencia, además, que en las últimas horas, por lo que respecta a esto de lo que estás hablando, hemos conocido un estudio de la Oficina de Estadísticas de Estados Unidos sobre las profesiones que están menos expuestas y, bueno, evidentemente son aquellas más artesanales, que no requieren titulación. A ver, en el podium está, de las no amenazadas, florista, tapicero o ebanista.
2: ¿Ves? Sí, es que el futuro está pasa bien. Siempre por las profesiones, efectivamente, por lo artesano.
1: El periodismo, los DJs y locutores estamos...
2: Fuera.
1: Estamos casi a la primera línea de los amenazados, o sea que cuidado. ¿Tú como escritor te ves amenazado o no, Miralles?
0: Por ahora no, porque además hay una gran batalla con todo esto y hay como una paranoia por parte de las editoriales para detectar a través de herramientas qué viene de la IA y qué no viene de la IA. Y cada día hay noticias, por ejemplo, salieron noticias de 3 grandes contratos en Estados Unidos con autores que habían sido anunciadas sus novelas que se cancelaron al detectarse que el texto venía de ahí, porque también hay un tema de legal incluso, ¿no? Cuando el texto viene de ahí puede no ser tuyo, puede pertenecer a la empresa que te está procurando ese servicio.
1: Sí, sí, sí. El otro día, no sé a quién le escuchaba, que se había hecho una especie de estudio entre editores, que quiero decir, gente que trabaja, pues leyendo manuscritos, seleccionando aquellos que pueden ser publicables o no, y con textos de la IA y sin la IA. Sí que es cierto que los que más, no eran libros completos, pero eran textos, y los que más les atrajo a ese gremio eran aquellos, se descubrió enseguida, que eran aquellos que habían escrito las máquinas, la IA. Pero sí que es cierto que entre ellos se parecía muchísimo. Yeah. Entre todos aquellos que, por lo tanto, podemos empezar a publicar cosas que salgan como de... Como churros, ¿no? Y todos los churros, además, cortados por el mismo patrón.
2: Hay una profesión que no aparece aquí, que es la de padre en un grupo de WhatsApp del colegio, que ahí también ha llegado la IA.
1: Sí, sí.
2: Sí, el otro día detectamos en un grupo de WhatsApp del cole a un padre que no maneja, digamos, la comunicación ni fluye la dialéctica en él.
1: Y de repente
2: era un mensaje de texto de 3 párrafos, muy bien elaborado, con unas palabras, con un argumento muy complejo.
1: Había separación entre párrafos,
2: sí, había separación entre párrafos y dijimos, fíjate,
3: dijo,
2: ¿a dónde ha llegado?
3: Eso es oro, ¿no? Lo que me estáis diciendo es oro.
2: Y yo pensé, bueno, si nos mata, que nos mate. ¿A dónde ha llegado la IA?
4: Y al final ponía, José Luis está enfermo y no era clase.
2: Efectivamente.
1: José Luis García. Bueno, oye, a ver, de este libro de Vicente Ferrio, Inteligencia Profesional, veo por aquí alguna de las normas, alguna de las leyes que me has subrayado y yo, si quieres, las voy soltando, Miralles, y tú nos las comentas. Y si tenéis alguna duda o algún comentario que hacer aquí a nuestro motivador, pues ya sabéis. La primera, no gana quien acumula más información, sino quien se adapta de manera más útil y creativa a los tiempos. Bueno, esto sobre el papel está muy bien. Explícamelo.
0: Sí. Bueno, esto es algo que Darwin ya sabía y que sigue vigente. ¿Y qué significa adaptarse en los tiempos de la IA? Sino lo que has mencionado antes, hacer aquellas cosas que ninguna máquina puede hacer. Por ejemplo, ahora mismo en la mayoría de países hay escasez de fontaneros, que antes era quizás una profesión pues que se consideraba manual, poco valorada desde el punto de vista del prestigio, y gana mucho más un fontanero o un electricista que personas que tienen estudios universitarios, ¿no? Uh-huh. Entonces, aquí lo que habría que preguntarse en los tiempos de la IA, ¿qué cosas no está cubriendo esta industria, ¿no? Y que podemos, por ejemplo, si es una persona joven que se está planteando qué tipo de futuro laboral va a elegir, pues tener en cuenta todo eso, ¿no? Que
1: hacerlo ahora, ¿no? Cuando lo haya hecho ya toda la población.
2: Claro, estamos en las mismas otra vez.
1: No cuando seamos todos fontaneros, ¿eh?
0: Exacto, claro. Pero de aquí a que la IA ponga cañerías aún falta un trecho.
1: Eso va a ser más complicado. Sí, ¿y tú en cuál te has fijado?
2: Pues mira, en esta, la inteligencia artificial acelera la ejecución, pero luego depende de ti qué haces, para quién y para qué, vale. Miralles.
0: Exacto, la IA es una herramienta que podemos usar a nuestro favor, ¿no? Siempre que nos pongamos al cargo de lo que nos corresponde a nosotros hacer. Por ejemplo, antes hemos hablado de los escritores y de relaciones de contratos que tenemos, ¿no? Pues la IA es muy útil para buscar información. Si tú estás escribiendo una novela que pasa en el Sáhara español en el año no sé qué, puedes obtener datos de ahí,

0: pero algo muy distinto es ponerla a escribir, que salgan todos esos tics que te van a identificar y que además va a salir un texto aburrido. Por lo tanto, poner la herramienta a nuestro favor sería usarla en este caso como información, pero seguir siendo nosotros quienes escribimos, y eso aplicado a cualquier otra cosa.
1: Vale, de todas formas tampoco estaría de más, después de lo que te haya dicho la IA sobre ese momento histórico y de ese lugar, sí, contrastarlo para que no se vaya a hacer realidad ese chiste macabro que circula por ahí de, a ver, chat, le envías una foto, ¿esta seta es venenosa? No, esta te la puedes comer con total tranquilidad, y cuando ya estás intoxicado, ¡glups! Sí, es cierto, me equivoqué, porque además es que no tiene, claro, no tiene prejuicios para decirte que se ha equivocado y le da los
0: esos tics que te van a identificar y que además va a salir un texto aburrido. Por lo tanto, poner la herramienta a nuestro favor sería usarla en este caso como información, pero seguir siendo nosotros quienes escribimos, y eso aplicado a cualquier otra cosa.
1: Vale, de todas formas tampoco estaría de más, después de lo que te haya dicho la IA sobre ese momento histórico y de ese lugar, sí, contrastarlo para que no se vaya a hacer realidad ese chiste macabro que circula por ahí de, a ver, chat, le envías una foto, ¿esta seta es venenosa? No, esta te la puedes comer con total tranquilidad, y cuando ya estás intoxicado, ¡glups! Sí, es cierto, me equivoqué, porque además es que no tiene, claro, no tiene prejuicios para decirte que se ha equivocado, y le da lo mismo que haya sido un tachoncito a que haya jugado con tu vida, así que cuidado.
2: No, luego te dice, lo siento, entiendo que no vuelvas a confiar en mí, pero a mí ya de qué me sirve.
1: Como el otro día, no sé si lo comentamos aquí con los oyentes, con esto de Radio Masai, que alguien preguntó cómo Arco había evocado con los 32 años del Se Amanece esa sección, a Arco mismo, y eso que es un gran oyente del programa, le había preguntado otro tuitero, oye, esto de Radio Masai, ¿quién lo hizo? No se fió de su memoria, sino de el chat GPT, y le puso una barbaridad, de una persona que lo puso aquí como miembro del programa, un tal Tony Mascaró, que no ha trabajado nunca aquí en
2: Se Amanece. Qué buen trabajo hizo en Se Amanece, Tony
1: Mascaró. Bueno, muy
2: ¿eh?
1: Bueno, qué sello dejó, qué huella dejó.
2: Qué impronta.
1: Mira, hablando de la impronta que dejan las personas, sobre esto también pone el acento Vicente Ferrio, ¿no? Sobre lo importante que son las relaciones personales, las humanas, miráis ahora mismo.
0: Sí. Esta tercera ley es tus relaciones determinan tu vida y tus logros. Yo creo que un factor diferencial en la era de las máquinas es que las relaciones personales van a ser más importantes. Se trata de ser más humanos y empáticos. Por ejemplo, yo estaría dispuesto a pagar más por un servicio, por ejemplo, un banco o una compañía telefónica, donde me pueda atender directamente una persona. Yo el otro día estaba intentando resolver un asunto que tenía que ver con el límite de mi banca digital, y durante media hora estuve saltando de un robot a otro, de una voz automática a otra. Fue imposible hablar con una persona.
1: Claro, es que ese va a ser,
0: si hubiera un banco que me dijera,
1: hombre,
0: con una H, ¿no?, que diga, atendida por humanos, pues igual me voy allí.
1: Claro, claro, ese va a ser el problema, Edgarita, cuando saqué los 232 euros esos que te queden en la cuenta y todos tus datos aquí al alcance.
3: Oye,
1: de cualquiera.
3: Oye, que en la común tengo 400, ¿eh?
1: Ah, bueno, entonces tenemos un colchón ahí, tenemos un colchoncico. Oye, de todas formas, no sé si a ti te da la sensación, Miralles, de que en estos tiempos no deja de ser una amenaza lo de la inteligencia artificial, por lo tanto esto crea como una crisis y surgen también gurús y frases un poquito de los que ya estábamos acostumbrados a torear con ellos durante la gran crisis. Eso de, tú tienes que emprender, tú tienes que, bueno, ¿y yo qué vendo? Porque dice, crea algo que mejore el mundo y estará siempre en el centro del juego.
4: Ya.
1: Sí, vale, sí. Pero ¿y qué? No todo el mundo puede crear algo y que interese a otra persona, ¿no? Hay que intentarlo,
0: bueno,
1: sí, pero claro.
0: A ver, una persona joven, ¿no?, que vea que las cosas que podía hacer, pues no la ya queda cubierto por sistemas automatizados, pero pasear perros no, por ejemplo, ¿no? Yo me acuerdo con 15, 16 años que hacíamos estos trabajos, ¿no? Entonces, la cosa sería, ¿qué puedo hacer yo en esta circunstancia para cubrir lo que el mundo necesita en el lugar donde yo estoy? Entonces, aquí lo curioso es que el otro día, leyendo estadísticas, hay mucho miedo de que la IA acabe con puestos de trabajo, pero a corto plazo han aumentado los puestos de trabajo gracias a la IA.
1: Sí.
0: Porque hay toda una industria inicial de personas que se necesitan para preparar ese futuro que no sabemos hacia dónde nos lleva.
1: Última norma de la guía que ha escogido también Adriana.
4: Esta, la de una acción pequeña vale más que 10 intenciones perfectas.
0: Exacto. En lugar de quedarnos pasmados mirando cómo

0: los robots se apoderan de todo, ¿no? Como una película, una distopía, pues tomar la iniciativa y decir qué queremos hacer y cómo queremos vivir, ¿no? Entonces, esto, por ejemplo, decidir cuánta IA queremos en nuestra vida, o el scrolling que hacemos, ¿no? Que según el algoritmo nos enseña siempre las mismas cosas, que miras un día Olivia Rodrigo y ya cada día te enseña eso, pues decidir, por ejemplo, que el scrolling solo cuando esté en el lavabo, y ver televisión, pues decido que son dos noches al mes.
1: Ya.
0: Pues poner ahí la voluntad humana de cuánta tecnología quiero en mi vida y dónde y de qué manera.
1: ¿Cuánta IA le ponéis a vuestra vida ahora mismo?
2: Yo creo que no mucha.
1: Edgarita dice poquísima, porque claro, como le tiene tanto miedo.
2: Yo empecé con mucha fuerza, esto pasa con todo, ¿no?
1: ¿Ah, sí?
2: O sea, la empecé usando mucho para todo.
1: Que empiezas con muchas ganas y las dejas con más, que dice mi suegra.
2: Exacto, sí. Luego dices, bueno, tampoco.
1: Ya. ¿Y tú,
3: yo me voy desengañando también,
2: sí,
3: ¿eh?
2: ¿Verdad?
3: Mira que era muy fan, pero es que ya me la ha liado ya tantas veces. Y además que es lo que te digo, que no tiene ningún tipo de escrúpulos, que luego se disculpa y ya está.
1: Mira, suena por ahí la sintonía de los detectives. ¿Sabéis lo que? Y mira que lo probamos, y muy frecuentemente, y con historias de las que han salido por aquí, de toda condición, de toda índole, no ha adivinado ninguna la IA. Lo que sí que hace, llegamos a probar el otro día con una historia que una vez le planteamos, planteársela otra vez.
2: Ah.
1: Y eso que dice que no tiene memoria, fue la única que empezó a encauzar enseguida preguntas muy buenas. Y entonces le dije, pero no decías que no tenías memoria. ¡Uy, Gloops! Sí, me has pillado.
2: Claro.
1: Pero si no es una historia exacta, por ejemplo, con esta detrás la muerte que tenemos abierta, ¿te acuerdas, Miralles, que la abrimos estando tú aquí? Que diste una clave muy buena, que desvelaste que a lo mejor la pista está en el lenguaje. Era aquella de Tommy Schneider, a quien habían acusado de estar detrás de la muerte de más de una decena
0: Exacto.
1: de personas. Tú dijiste, bueno, esto de detrás de la muerte...
0: Exacto, detrás de, ¿qué significa?
1: Vale.
0: ¿No? Que era una posición...
1: Claro. Mira, sobre la posición preguntaron solo ayer, si estaba detrás de los muertos como tal, porque también sabíamos, está basado en un hecho real, por cierto. Tommy Schneider admite los hechos, todo lo que se le imputa, pero el jurado acaba dejándolo en libertad y el juez, la verdad, que no le impone ningún cargo. Hemos sabido que no influye la profesión del tal Tommy Schneider, que esto no es producto de una negligencia médica, que no los ha envenenado, que no los ha asesinado él, es decir, la muerte, claro, está tras la muerte, se le puede imputar, pero de una forma... Mira, voy a leerte lo último que ha llegado a través del correo electrónico, que es de Cristina, no, Vanessa, dice, porque a Cristina ya la leímos ayer, dice, ha sido un virus, podría ser un brote de legionela en un edificio público, porque todos han muerto en el mismo edificio, ¿eh? Todos han muerto, no en la misma habitación, pero en el mismo edificio. Dice, podría ser un brote de legionela en un edificio público, un brote emitido por la ventilación, por una falta de mantenimiento. A Vanessa dice que le encajaría todo, porque la gente muere en diferentes días, no todos a la vez, como dijimos. La legionela mata a gente que ya tiene alguna enfermedad, porque si están débiles de salud, claro, de defensas, etcétera, es más fácil que acabe con ellos. Gente de todas las edades mueren en diferentes días. Y es que, como está basado en algo que ocurrió de verdad, dice, algo así ocurrió en el Hotel Macarena, donde el director fue acusado, pero no imputado, porque se consideró que la culpa la tenía la empresa de mantenimiento, no él. Y el que la profesión no sea importante, yo diría que es porque podría haber sido cualquier otro cargo. Que la profesión relevante es la del verdadero culpable, dice Vanessa. Tengo que decir que no.
2: Pues encajaba todo, ¿eh?
1: Ya, ¿no? Bueno. Sí, hay muchas teorías que encajan. ¿Tenéis alguna duda por ahí? A ti, Miralles, ¿se te ocurre alguna cosa más por la que preguntar? A ver cómo desvelamos la historia esta de Tommy Schneider. ¿Tú, Adriana?
2: Sí, no, decíamos que las personas que murieron no se conocían entre ellas, ¿no?
1: Eso no, creo tienen que, por qué conocerse.
2: No tienen por qué
1: ellas.
2: Conocerse.
1: No,
2: vale.
1: No.
2: Pero, ¿están haciendo como la canción de Mecano, todos por una vez algo a la vez? O sea, están...
3: En la Puerta del Sol.
1: Todos están en el mismo edificio.
2: Claro, están en el mismo edificio, pero ¿hay algo que les une por
1: les
2: estar
1: une.
2: En ese edificio?
1: Sí, hay algo que
3: ¿una
1: les une.
3: Actividad?
1: Una actividad no. Me parece que habían preguntado por el hobby, y si no, algo me suena de eso, porque claro, voy leyendo cosas que no nos da tiempo a compartir con todos los oyentes, de lo que está abierta en la línea de comentarios de YouTube y el correo electrónico y Twitter y el 900-100-800. Hay algo que les une. Parda, ¿te acuerdas que ayer preguntaste, cuando yo lo dejé así como votando, como para que tú creías que pareciera que lo importante no es la profesión de Tommy Slater, sino la profesión de ellos.
3: De ellos, sí.
1: Y yo dije, no, y no era una quedada mía, no era un vacile, sino que tiene que ver que hay algo que los une. O sea, no se conocen entre ellos, pero hay algo que los une y no es la profesión.
3: Y es un hobby lo que les une.
1: No, no es un hobby.
2: ¿Y lo que les une es lo que se hace en ese edificio? O sea, quiero decir, ¿no podría ser un edificio normal de viviendas de vecinos?
1: No es un edificio normal. Mira, preguntemos concretamente. Sí. ¿Es un edificio normal de viviendas de vecinos? No, no. Vale. No. Mira, por ahí, igual no la profesión. Una empresa... No, yo no diría. A veces se gestionan como empresas, pero...
3: ¿Es un hospital?
1: Es un hospital. ¡Oh! Es un hospital.
3: Yo creo cuando que esta no se gestiona como empresa, digo, cachis.
1: Claro, como tenemos ahí una noticia además,
2: sí, fresca.
1: Buscando la rentabilidad por encima de el factor humano tan importante en cuestiones de salud, por eso decía, no puede que se gestione, pero no es una empresa como tal, es un hospital, y este es un dato, es una pista muy importante, así que yo creo que tiraremos a partir de ahí del hilo con los oyentes, si queréis, dentro de dos minutos. Miralles, un placer como siempre, muchas gracias.
0: Igualmente.
1: Hasta la próxima, hasta luego.
0: Hasta la próxima.
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9: Dolores Medio nació en Oviedo el 16 de diciembre de 1911 y murió el mismo día de 1996. Es una de las máximas representantes de la literatura social en España, así como de la estética social realista, siendo muy aclamada durante la década de los 50. Estudió magisterio, pero en 1945 ganó el premio Concha Espina con Nina, que no se publicaría hasta 1988, y se trasladó a Madrid, donde se matriculó en la Escuela de Periodismo. En 1952 obtuvo el premio Nadal con la extraordinaria novela Nosotros los Rivero, lo que le permitió dedicarse por completo a la literatura. Es la autora de Viviana, Celda Común, Andrés, La Otra Circunstancia, El Pez Sigue Flotando, Diario de una Maestra, Farsa de Verano o El Fabuloso Imperio de Juan Sin Tierra. En 1981 creó la Fundación Dolores Medio, que a la vez creó el Gran Premio de las Letras Asturianas y el Premio Asturias de Novela. En 1988 regresó a su ciudad natal, Oviedo, que la había nombrado hija predilecta, y se le concedió la Medalla de Plata de Asturias.
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2: 4 y 28, 3 y 28 en Canarias. Bueno, Parda, yo creo que un poquito ya se entiende lo que no sabía yo si había que alargarlo hasta que resolviéramos la historia, pero aquello que te... Es que me sabía muy mal que una vez descartada la importancia de la profesión y de lo primero que se preguntó es si Tommy Snyder era médico o si estaba vinculado con el mundo sanitario. Esto pasa porque es muy humano. Entonces ya borras el mundo sanitario y ya te olvidas de que a lo mejor el escenario sí que es un hospital, aunque él no sea médico ni pertenezca a ese mundo. Por eso decía, no es importante la profesión de ellos, pero hay una profesión que habíamos dejado ahí al margen, en la cuneta, y era muy importante para entender la historia. Porque con esta pregunta, yo creo que es con la que hemos hecho, después de una semana y pico, es con la que hemos hecho el gran avance. A ver si...
3: Tengo una yo.
2: Vale.
3: ¿Tommy Snyder era paciente del hospital?
2: Tommy Snyder no era paciente del hospital. No era paciente. No tenía ninguna paciencia. Snyder. 900, 100, 800, Paco desde Posada Llanes. Paco, ¿qué tal? ¿Cómo estás?
4: Muy bien, buenas noches.
2: Buenas noches. Tienes un número para el sorteo del viernes, a ver si entras en la final mensual, porque esto continúa, aunque hayamos desplazado el tiempo, en lugar de arrancar cada día al Si Amanece, lo hayamos llevado más aquí a esta hora de las 4:30, las condiciones, la recompensa, el premio, la liga de los detectives, continúa con las normas habituales. Bueno, Paco, te escuchamos. A ver, ¿qué piensas o qué duda tienes tú para avanzar en la historia?
4: Yo creo que tengo la solución.
2: ¡Anda! A ver, porque te cuadra con... ¿Te cuadra con algo que hayas visto por ahí por los medios?
4: Sí, perfectamente.
2: ¿Esto del hospital también te cuadra?
4: Sí, es un hospital de un balneario, la noticia. Puerto Vallarta, en México.
2: Ah, ¿y qué pasaba allí? ¿Qué pasaba? Según tu historia, ya veremos si cuadra con esta.
4: Según mi historia, es que hubo una confusión con el contenido del oxígeno y el dióxido de carbono.
2: Una confusión, por lo tanto, eso sería... Pero, a ver, y la confusión la tuvo Tommy Snyder, pero fue una confusión, fue algo involuntario. ¿Quién la tuvo, entonces?
4: No la tuvo Tommy Snyder. En donde mandan el contenido al hospital, es en donde lo mandan equivocado.
2: Entonces,
4: Tommy Snyder conecta, le aplican en lugar de oxígeno dióxido de carbono, fallecen los pacientes.
2: Ya, pero entonces Tommy Snyder... Aunque no sabe.
4: Ya. El contenido está equivocado.
2: Pero Tommy Snyder sí que es un trabajador del hospital. Y por lo tanto trabajaría en el sector sanitario. ¿Sí o no?
4: Bueno, el trabajador de donde se produce el dióxido, el oxígeno.
2: No, pero entonces sí que es el responsable y no es Tommy Snyder. Quiero decir, según esa teoría, según esa historia en la que tú te basas, el tal Tommy Snyder, para después quedar exonerado de cualquier responsabilidad, tendría que ser el trabajador de ese centro que abre los dispositivos.
4: No tiene por qué ser, puede ser el que transporta
2: el
4: contenido a ese hospital.
2: Vale. ¿Cómo suena esta historia?
5: A mí me suena a aplausicos.
2: Sí, un punto sí que tienes, Paco, claro, pero no. No, ya digo, porque Tommy Snyder...
4: Sucedió en el 2000... Claro. Puerto Vallarta.
2: En un balneario. Siento que no sea esa, porque el tal Tommy Snyder no trabaja ahí en el hospital. No trabaja en el hospital. Y
3: dijimos que no era importante su profesión.
2: Importante su profesión. Ay, siento que no haya encajado con la historia que estamos buscando. Paco, oye, ¿qué le damos? ¿Un par de números entonces?
6: Sí, dos
5: números. Y medio.
2: Bueno, no, porque con el medio no vamos a ninguna parte. Dos números tienes, Paco. El de oficio y uno porque era una muy buena teoría que casi es que cuadraba con la historia que buscamos. Paco, un abrazo. Muchísimas gracias.
4: Gracias, buenas noches.
2: Muy amable, hasta luego. Por ejemplo, Jesús dice, a lo mejor puede ser que se alojara en una casa rural. Claro, esto lo escribió en el correo electrónico antes de saber ya que es un hospital. Dice, y tuviera, no sé, como un abono químico, un combustible, algo que emitiera gases, y como consecuencia todos fallecieron pero que él no era consciente de las muertes. Jesús, no es eso. aunque te envío un mensaje a ti directamente, te apela a ti, Adriana.
6: A ver.
2: Que dice, hay que subir la lista de Spotify, que no llegamos a objetivos.
6: Uy,
2: que
6: es verdad,
2: no te hemos dicho lo de los objetivos que
3: no
2: tenemos.
3: Es verdad, Adri.
6: Venga, venga, hay que decirlo de la lista de Spotify, ¿no? Bueno, pero sí, en la segunda hora, ¿o qué? No,
2: bueno, hay que decirlo. Primero tendrás
3: que ser... decirlo más.
2: Claro, como
6: hay que
2: esto.
6: Decirlo más.
2: ¿Os recordáis qué objetivo nos habíamos puesto en estos días en los que no estaba Adriana? Estamos en 8.625.
6: Vale, 8.625.
2: ¿Y qué dijimos? ¿9.000 para cuándo?
6: Hola,
5: antes
6: venga.
5: De Navidad.
2: Antes de Navidad.
6: 9.000 antes de Navidad, no, estáis muy sobrados. ¿Eh?
2: Y que después tendríamos que poner, marcar la recompensa, es decir, lo que nosotros damos a cambio, esto es un quid pro quo, pues a ver qué damos nosotros a cambio de que los oyentes alcancen esa cifra de seguidores en la lista de Si Amanece Nos Vamos Ser Spotify. Bueno, a ver, Javier de Guadalajara, vamos a seguir intentándolo con la historia tras la muerte. 900, 100, 800, hola Javier.
7: Hola, buenos días, Si Amanece Nos Vamos.
2: Buenos días, Si Amanece Nos Vamos. ¿Qué sigues dándole vueltas tú a la historia? ¿Eres de los que
7: está insistiendo?
2: A ver, ¿qué se te ocurre?
7: A ver, yo había pensado algo parecido a lo que acaba de decir el que ha llamado ahora mismo.
2: Sí, Paco.
7: Que tenía que ver con lo del oxígeno, pero ahora ya que ha dicho eso que no, pues me ha descolocado. Pero
2: vaya.
7: Bueno, tengo otra pregunta.
2: Sí.
7: A ver, Tommy Snyder... ¿Está en sus plenas facultades? ¿O estaba?
2: Bueno, a ver, para hacer lo que hacía, yo ahora no voy a emitir ningún veredicto porque no soy forense psiquiátrico. Pero entendería que la policía, igual que le imputan todos los cargos, que le hubieran hecho algún tipo de prueba sobre si estaba o no estaba en... plenitud de facultades mentales. Solo digo eso, porque no lo sé. No, vale. Lo sé, es más, no he ahondado tanto, o al menos de la información que me dejan aquí los guionistas sobre la historia en la que está basada, no he ahondado
3: tanto.
2: No tienes
3: el perfil psicológico.
2: No tengo el perfil psicológico. Ahora, entendería que se le hiciera el perfil psicológico y que se le sometiera a alguna prueba de ese tipo. No sé si eso te sirve.
7: Y puede ser que la suelva porque un psicólogo haya...
2: No. El motivo no. Por el que le absuelve, no, porque entonces sí que te diría que...
7: Claro.
2: No tengo yo el veredicto sobre la condición del estado mental de Tommy Snyder, pero desde luego el motivo por el que se le absuelve no es porque se le considere que ajeno a su condición... No es por eso.
7: O sea, que no va por ahí la cosa.
2: No.
7: Es que ya, yo llamaba por lo del oxígeno.
2: Ya,
7: ¿sabes? Pero como has dicho,
2: qué lástima,
7: no,
2: pues nada.
7: Ahora se me ha ocurrido eso por otro lado.
2: No tiene que ver con la alimentación, como pregunta por aquí en YouTube Jauma. No tiene que ver con la alimentación, sigue insistiendo aquí, capitán de barco, Bárbara, por ejemplo, a través del correo electrónico, si era un capitán de barco, Tommy, y fue algo relacionado con el antivirus, no. Bueno, vamos descartando cosas. ¿Y Javier?
7: ¿Con la ventilación?
2: ¿Con la ventilación del hospital? No.
3: ¿Qué cosas,
7: pues
3: eh?
7: No se me ocurre más.
3: ¿A qué jode, eh?
2: Bueno, a ver, con la ventilación...
3: No.
2: Igual, bueno, pero con la ventilación, no. ¿Con la ventilación?
7: No.
2: No puedo decirte que sí, pero he tenido que hacer eso. Vale. Javier,
7: bueno,
2: muchísimas gracias. Que te llevas el número. El número de
7: Rigo.
2: Muchas gracias.
7: Vale, gracias. Hasta luego.
3: Tengo una.
2: Venga, va, la última.
3: Vamos a tirar por ahí también, a ver si
2: tiene algo que
3: ver con el agua.
2: Tiene que ver. No, con el agua no.
5: ¿Y con el aire acondicionado?
2: Con el aire acondicionado tampoco.
6: Vaya. ¿Y con la calefacción?
2: Con la calefacción tampoco.
6: ¿Y es
5: ¿Y con
6: algo...?
5: La estufa.
2: la última, venga.
6: Venga,
2: es que
6: algo...
2: tenemos que meternos en lo de la lista de Spotify.
6: Es algo que Tommy dice.
2: No. Mira,
3: Tommy,
2: aquí te digo...
3: ¿Tommy estaba visitando a algún paciente?
2: No. Pregunta otra vez lo de... si esto...
6: ¿Es algo que Tommy dice?
2: No.
6: Vale.
2: No, dilo. Pregunta otra vez.
6: ¿Es algo que Tommy dice?
2: No. Porque es un no muy contundente.
6: Vale.
2: Se puede entender mi actitud de mil maneras, pero yo intento, aunque suene
3: ¿Es
2: vacila...
3: algo que Tommy no dice?
2: Tommy no dice... Mira,
5: callamos,
2: no es algo...
3: Vale más por lo que calla.
2: Sí. Tommy no dice absolutamente nada.
6: ¿Porque Tommy es mudo?
2: No.
6: Ah.
2: Hasta mañana más, mañana más.
8: Jolín, que os veo.
2: Bueno,
8: que
2: a ver.
8: Ahora que estaba ya.
2: Bueno, pero si son los. A ver, estamos recibiendo también estos días algún oyente. Ayer recuerdo que era de una. No sé si es Bárbara la que había escrito este mensaje. Dice: os escucho por podcast habitualmente desde el Reino Unido, tal. Es una lástima que habrá. Vuestras razones tendréis para haber reducido lo de los detectives. Yo lo he dicho siempre. Quiero decir, si ahora en este momento hubiera 28.000 llamadas, no lo dejamos en 5 minutos. Pero si tenemos posibilidad de hablar con dos oyentes, no vamos a estar alargándolo de forma ficticia hasta las 6 de la mañana. Así que, sí, claro, nuestros motivos ahí. Si son los oyentes, sois vosotros los que ahora mismo...
8: O sea, culpa vuestra.
2: No. Es culpa... O todo lo contrario, quiero decir que es una virtud de los oyentes. No, hombre, llevamos muchos años aquí, a esta hora, en este tramo, y siempre hemos dicho que vamos, que nos encanta que nos escuchen, pero sobre todo somos nosotros los que les tenemos que escuchar a ellos. Entonces, vamos, durante todo este tiempo hemos ido notando, hemos ido percibiendo. Iker, no vayas por ahí, que no me refiero a eso, sino que hemos escuchado lo que nos han ido diciendo en redes sociales, en cartas en su momento, a través de mensajes, de todo tipo. Entonces ahora depende de los oyentes. ¿Queréis jugar más a los detectives? Abalanzado sobre el teléfono. ¿Queréis que se quede así en su justa medida, a lo mejor, que es esta? ¿Mañana queréis que desaparezca? Pues desaparecerán los detectives y ya está. Pero lo de Tommy Schneider, que decía, no dice nada Tommy Schneider. Nada. Oye, ¿creéis que llegamos a los 9.000 de aquí a en los seguidores de la lista de Spotify?
6: Sí.
2: ¿Y se os está ocurriendo algo que pudiéramos hacer para compensar que los oyentes lleguen si se siguen sumando a la lista de Si Amanece Nos Vamos a Ser en Spotify?
8: Un hay programa en directo en alguna ciudad que no hayamos estado.
2: Vale, va. Algo que esté a nuestro alcance, ¿eh?
8: Algo que esté a vergas, ¿no?
2: No, a ver, no, pero si eso... Eso está muy bien. Lo único que, si es en una ciudad, no sé si eso compensa a todos. Claro, que decimos ahora. En Valencia. Y, bueno, claro, no
3: esto
2: lo sé.
3: Compensaría si fuera una gira por toda España.
2: Claro. Bueno, a ver, lo de la lista para los no iniciados. Hay una lista que ya lleva 24 horas de reproducción. He visto que ya lleva más de 900 temas y donde hay cancioncillas como esta.
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0: Bueno, hablando de números, os pregunto todos los días a esta hora más o menos lo mismo. Termómetro por aquí, por igual que ayer, exactamente igual que ayer, aunque ahora vamos a confirmar con Luismi si de verdad es el día en el que cambia el tiempo. Por aquí 22 grados.
1: ¿Quieres el parte?
0: 20, sí, por favor, el parte. Sensación de 21 además. Mira, ya te voy a decir la humedad. 43% de humedad en Madrid, en Barcelona.
1: Aquí hace mucho calor, ¿eh?
0: Todavía.
1: 25 grados y 52% de humedad. Y es que no baja, ¿eh? Ha hecho un calorazo.
0: Espérate, Luismi, danos noticias. Anunciabas ayer ya, hace unos días en realidad, que hoy llega el cambio de tiempo. Buenos días.
2: Buenos días, un cambio de tiempo que vamos a empezar a notar ya mismo.
0: Vale.
2: Por el norte del país, con la llegada de estas nubes, de estas lluvias, que esta mañana irán cayendo tímidamente en Galicia, el Cantábrico sobre todo, también La Rioja, Castilla y León o hacia Navarra. Y atención esta tarde con las tormentas fuertes que van a caer en gran parte de Cataluña. También en Teruel, mira, el norte de la Comunidad Valenciana, Albacete y Cuenca, así como en las Islas Baleares. Sobre todo ya esta próxima noche, todavía bastante calor en el Guadalquivir, el Guadiana y en Canarias, pero ya menos que ayer.
0: ¿Y para hoy?
2: Y justamente ayer os daba algún dato, muy de pasada, de esta temperatura elevada que estamos teniendo tanto en tierra firme, que no hay que decir cómo está de desbocada, como también en el mar. Estamos teniendo olas de calor marinas, no está habiendo temporales, no hay mezcla de aguas y, por tanto, este verano estamos petando todos los récords de temperatura. De hecho, así de claro, tenemos una infusión caliente, lógicamente, en el Mediterráneo, y buena cuenta de ello son los datos de récord de temperatura en el sur de Baleares. Pero es que no solamente en aguas saladas y de mar esa temperatura se está desbocando últimamente, también en los pantanos, también en los lagos, incluso en los lagos del Pirineo, los lagos glaciares, los llamados ibones, en los que el agua ya no es tan fría como antes.
0: No, no, pulverizando todos los récords en los ríos, en el mar, aquí en España, en Alemania, en Francia, en París. Bueno, llegaron incluso autoridades francesas y autoridades venidas de otros mundos y de otros países. No, no, llegaron aquí a preguntarse este verano cómo gestionáis lo de convivir con el calor aquí en España. Aquí en Madrid, que tenéis edificios a veces diseñados como si los hubiera construido un arquitecto de Oslo, todos acristalados, y sin embargo vivís. ¿Cuánto gastáis en aire acondicionado? Bueno, Laura Martínez, ¿qué tal? ¿Cómo estás?
3: Buenos días. Buenos días. Tengo tanto calor ahora, ¿eh?
0: Vale, bien. Así estás despierta. Así te veo mejor.
3: Es que en este estudio hace mucho frío, Roberto.
0: Bien.
1: Pues eres una chicarrona del norte,
0: ¿no? No acabo de entender si los
3: oyentes... Yo siempre digo que como...
0: Si cuando lo comentamos lo van a entender.
3: Hablando del clima.
0: Sí, pero...
3: Pues yo...
0: Pero una cosa es el clima y
3: otra...
1: No te enfades,
0: la temperatura ambiente.
1: Está enfadada, ¿eh?
0: No, sí. No, pero está enfadada por otra cosa, os voy a contar. Es que ayer, por la gala de los Emmy, ella en realidad venía aquí con la cartera, el donut y otros deberes hechos ya, que decía, creo que el tema del día... era una de las noticias del día ayer y se nos cruzaron los Emmy y no tuviste tiempo de contar. ¿Qué querías contarnos ayer?
3: Pues a ver, quería contaros una historia que tiene que ver con el amigo de Edgarita, Woody Allen. El cineasta empieza a rodar su nueva película en un par de semanas y la localización elegida es Madrid.
0: Madrid. No. Bueno, la película, bueno, en realidad el proyecto de la película se va a presentar ante la prensa el 1 de octubre en una de las que va a ser localizaciones del rodaje, que va a ser la Real Academia de Bellas Artes.
3: Sí, pero antes de que nos colemos en el set, vamos a repasar otros escenarios a los que el amigo de Edgar ha ido a rodar diferentes películas. Empezamos con la banda sonora que estamos escuchando aquí ahora, que es Midnight in Paris. Fue una película en la que Orson Welles, me he olvidado por completo de su nombre, perdón,
1: Orson Welles.
4: No, el actor, ¿no?
3: El actor. Había aquí un lapsus por completo.
0: Vale.
3: Él interpretaba a un escritor que vivía una especie de hechizo que le llevó a la bohème de los años 20.
0: ¿Hechizo?
5: Esto es increíble. No es una ciudad igual en todo el mundo.
6: Estás enamorado de una fantasía.
7: Estoy enamorado de ti.
6: ¿Qué hacéis vosotros aquí? Papá ha venido por negocios y decidimos venir de gorras.
0: Sí. Bueno, Owen pues... Wilson. Pi, pi, pi, pi, pi, pi, pi, pi.
1: ¿Ves cómo no?
3: No he dicho, Wilson. He dicho Oscar Wilde, Orson Welles y es Owen Wilson.
1: Digo, si bueno. No hay ningún Orson Welles, o sea, pero sí.
3: Ha sido terrorífico. He mezclado. Bueno, estábamos empezando este recorrido en París. Siguiente parada, la Bella Italia y su imponente capital. Yo soy muy fan, ya lo sabéis, de Sorrentino, de ese arranque de la gran belleza, pero Roma no se ve nada mal tampoco en A Roma con Amor, una película que, bueno, para los críticos fue menor dentro de la filmografía del neoyorquino, pero con unos personajes muy divertidos.
4: Yo soy de Roma. Mi trabajo es ver todo desde aquí arriba, a todo el mundo. En Roma, todo es una historia.
8: Nos han dado una habitación estupenda. Te casaste con un tío brillante, con un coeficiente intelectual de 150, 160.
9: Estás calculando en euros.
3: De las dos ciudades más bellas de Europa, nos vamos ahora al centro de Londres para localizar una de mis películas favoritas de su filmografía, Match Point, Tenis, Asesinatos y una estupenda Scarlett Johansson.
10: Aquel que dijo más vale tener suerte que talento, conocía la esencia de la vida. La gente tiene miedo a reconocer que gran parte de la vida depende de la suerte. Asusta pensar cuántas cosas escapan a nuestro control. En un partido hay momentos en que la pelota golpea el borde de la red. Y durante una fracción de segundo puede seguir hacia adelante o caer hacia atrás. Con un poco de suerte sigue hacia adelante y ganas. O no lo hace y pierdes.
0: Estamos siguiendo la pista de Woody Allen por el mundo, pero de su país siempre ha tenido predilección por Nueva York. Y también se ha movido por muchos otros escenarios de Estados Unidos.
3: Como Los Ángeles, para retratar a la élite hollywoodiense en la sofisticada Café Society.
11: Soy Rose.
12: ¿Rose?
11: Tu hermana. Mi hijo se va a vivir a Hollywood. Este cena con Fred Astaire y Gary Cooper.
12: ¡Qué emocionante!
13: ¡Hola! Pasa. Sella.
3: El 5 de octubre dirá su primer acción en Madrid, pero no es el primero en nuestro país. Se acercó ya a San Sebastián en Rifkin's Festival.
12: La verdad es que no sé por dónde empezar. Tuve que acompañar a mi mujer al Festival de Cine de San Sebastián. Ella era la publicista.
3: Y a la ciudad condal en Vicky Cristina Barcelona, aunque me gustaría recordar que Cataluña no es la única comunidad autónoma que aparece en esta película.
12: Me gustaría invitaros a venir conmigo a Oviedo.
14: ¿Ah? ¿Ir a dónde?
12: A Oviedo. El fin de semana. Salimos dentro de una hora.
14: Pero, ¿dónde está Oviedo?
12: Es un vuelo muy corto.
14: ¿En avión?
12: Uh-huh.
14: ¿Y en Oviedo?
12: Quiero ir a ver una talla antigua que me inspira muchísimo. Es una talla preciosa. Os encantará.
14: Mira, y nos pides que volemos contigo a Oviedo y volvamos.
0: ¿Chévere?
12: No, pasaremos el fin de semana.
3: Bueno, muy buen fin de semana. Es más, quisiera matizar, y esto es un apunte que quizá mucha gente no sabe, el ingenioso de Woody Allen filmó en el Hotel Reconquista, en el Parque de San Francisco, pero nos quiso colar a todos los espectadores unas imágenes de Oviedo que, sorpresa, no estaban rodadas en Oviedo, sino en Avilés.
0: ¡Ay, qué tramposillo!
1: Bueno, dijo, mucho más bonito Avilés.
3: Sí, ¿no? Claro, esa escena en concreto, sí.
0: Vale, después de este spot mención de turismo de Avilés,
3: Seguimos. Muchos son los escenarios que han acompañado las películas de este aclamado director, pero desde luego hay un skyline que hemos visto cientos de veces, una ciudad que se lleva sin duda el puesto número uno en su ranking personal, y esa es Nueva York. ¿Y por qué no? Pues vamos a acabar con una de las mejores, que es Annie Hall.
15: ¿Ha empezado ya la película?
16: Hace unos 2 minutos.
15: Pues nada, no entro. Yo ya no entro.
16: Solo hace 2 minutos.
15: Lo siento, pero yo no entro, no me gusta. Ya sabes que me fastidia entrar a la mitad de la película.
16: ¿A la mitad? Solo nos perderemos los títulos y están en sueco.
15: ¿Quieres que vayamos a tomar café durante 2 horas?
16: ¿2 horas? No.
0: ¿Qué personalidad es? ¿Tipo A o tipo B? Inventario, por favor, de todo esto.
3: Pues hoy tenemos todo en muchísimas plataformas. En cualquier plataforma podéis encontrar básicamente películas de Woody Allen, como Prime Video, Netflix, Filming o Movistar Plus.
0: Muy bien. Cristina Zamorano, ¿qué tal? Buenos días.
3: Buenos días.
0: A ver, conexión de este día con la historia. En las efemérides de hoy ya le ha adelantado a Mara Torres que vamos a recordar el cumpleaños, y con esa excusa vamos a recordar y a reivindicar la vida de una gran escritora, de una gran filósofa, de una gran mujer, Emilia Pardo Bazán.
3: De la que podríamos estar hablando todo el día. Esta escritora, que hoy cumpliría 175 años, nació en La Coruña, en una familia gallega noble y muy pudiente.
0: Sí, una familia noble. Esto le permitió la mejor educación posible, fomentando su amor por la lectura, cultura, por la literatura, aunque la universidad estaba vetada para las mujeres, pero ella se formó gracias a los libros.
3: Se casó a los 16 años y tuvo 3 hijos, pero Pardo Bazán fue mucho más que este breve resumen que hemos hecho de ella. Fue la escritora española más importante del siglo XIX.
0: Vale, pero nos queremos centrar sobre todo, ya digo, en ella, en la mujer, la comprometida, la activista feminista, la adelantada, adelantadísima a su tiempo y sobre todo la mujer libre.
3: La actriz Charo López pone voz a sus escritos en este programa de imprescindibles que hizo RTV. En 1899, Emilia Pardo Bazán dio una conferencia en París.
17: La mujer en España está desautorizada para cursar en institutos y universidades y no queda a la mujer más salida que el matrimonio. Y en las clases pobres, el servicio doméstico, la mendicidad y la prostitución. Millones de mujeres españolas no saben ni leer ni escribir. Toda evolución escandaliza a la mujer. Para el español, la mujer es el eje inmóvil del planeta.
3: En 1883 publicó La Tribuna, considerada la primera novela social y la primera novela naturalista española en la que da protagonismo a una mujer obrera, Amparo, con voz propia.
0: Para más datos os remitimos a una autora, un minuto, cinco minutos, una hora, lo que le quiera dedicar a Antonio Martínez Asensio. Pero, oye, que destacamos también, ¿queréis que destaquemos su apasionada relación con otro escritor?
3: Por favor.
0: Con Benito Pérez Galdós.
18: Hemos realizado un sueño. Miquiño adorado. Un sueño bonito, un sueño fantástico que a los 30 años yo no creía posible.
0: Eso es literatura también, ¿no?
18: Le hemos hecho la mamola al mundo necio que prohíbe estas cosas. A Moisés, que las prohíbe también, con igual éxito. A la realidad que nos encadena, a la vida que huye. Felices nosotros.
3: Este fragmento pertenece a una de las muchas cartas que le escribió al escritor, que se basaron sobre todo en la apreciación mutua de su inteligencia y en el respeto. Pero lo que más llama la atención es esa libertad que tenían ambos.
0: Mucha inteligencia, mucho respeto.
3: Pero se enfrentando a los prejuicios de la época.
18: Yo me acuesto contigo y me acostaré siempre. Y si es para algo execrable, bien, muy bien, sabe a gloria. Y si no, también muy bien. Siempre será una felicidad inmensa que contigo y solo contigo se puede saborear, porque tienes la gracia del mundo y me gustas más que ningún libro. Yo sí que debía renunciar a la lectura y deletrearte a ti solo. ¿Qué mejor obra entre las tuyas que tu espíritu mono, simpático y fresco? Ven luego, ven. Que me haces falta.
0: Deletrearte a ti solo, ya estamos. ¿Qué más literatura que todo eso? Podríamos hablar mucho de esta mujer que
1: esto
0: hoy...
1: Esto no te lo supera Bad Bunny, ¿eh?
0: Imposible, no. Imposible. Habría que... Bueno, a ver, hablando de llevar a Emilia Pardo Bazán a la música.
19: Alguien a quien querer aquí ahora. Lo que me falta es lo que a ti te sobra.
0: Emilia Pardo y Bazán. No, sí, sí, es un grupo muy moderno, sí. Que suenan así, que suenan muy bien.
1: Y son tres.
0: Y son de Burgos.
20: No, es de Burgos.
0: Ya, mira, que se está.
1: Estáis en todas partes.
0: Cuidado, cuidado, mira, Bad Bunny, mira.

0: Tenemos parte de la letra, si no toda podría pertenecer a...
1: Está Miguel aquí un poco enfadado con lo de abstenerse negacionistas, ¿eh?
2: Está bien, ¿eh? Siempre van a por los mismos.
0: Sí.
2: Es que por los que vivos.
0: Sí, tienen ahí, tienen tomado la medida. Qué injusticia. No, decía que parte de la letra podría formar parte también de esa correspondencia entre Emilia Pardo Bazán y Benito Pérez Galdós, que si os habéis fijado un poquito.
3: En la letra.
0: Letra. Oye, por cierto, habíamos hecho llamamientos a través del 683-323-704, teléfono de WhatsApp para notas de audio también, y para, habíamos dicho, mensajes, anuncios por palabras, ¿no? ¿Os acordáis?
3: Sí,
0: ha escrito
3: sí.
0: Cristina. Dice, busco pisos con vistas a poder pagarlo. Bueno, muy bien. No es un mensaje de amor, pero es igual de necesario. No es un mensaje de amor, pero es que sin llegar a final de mes también es mucho más difícil lo del amor. 683-323-704. Marta Centella, ¿qué tal? ¿Cómo estás? Buenos días.
4: Hola, ¿qué tal, Roberto? Buenos días.
0: A ver,
4: días.
0: ¿Qué nos va a deparar la contra? ¿Qué tienes por ahí?
4: A ver, pues el
0: ¿parejas?
4: Titular... Casi. El titular es del País y dice... Hablar de sexo en casa sigue siendo tarea de las madres. Y habrá un entrecomillado de un padre, entendemos, que dice... Los hombres eludimos estos temas o los tratamos de una manera más jocosa. A ver, los padres no educan en sexualidad a sus hijos ni abordan el tema con naturalidad. La realidad es que da igual cuando leas esto, parece que aquí no hay ni una cuestión generacional ni nada. En el momento en el que hay que hablar de relaciones sexuales con los hijos, parece pues que los padres aún se asustan un poquito.
0: Los padres,
5: cuando hablas de manera jocosa, no estaremos hablando de calabacines ni cosas de estas raras, ¿no?
4: No, de la risita esa que se nos escapa o que se le escapa, o bueno, cuando no lo abordan con seriedad ni naturalidad, bueno, sí, cuando se ríen un poquito. La realidad es que muchas veces esa conversación pues acaba llegando tarde, cuando ya hay muchas horas de consumo de porno detrás o muchas charlas con amigos pues que no siempre son la mejor opción o no la única opción.
0: Ya, hombre, a ver, imaginaos que la cosa había ido mejorando. ¿Qué sensación tenéis o por vuestra experiencia? No hace falta que contéis vuestro caso en concreto, ni como siendo padres o madres o como hijos, pero... ¿Creéis que ha habido un cambio de escenario en
3: yo
0: eso?
3: Yo siempre
0: o no?
3: Creía que iba a haber más cambio del que estoy notando.
0: ¿A que sí?
3: Sí.
0: También la educación sexual de la que nos iban a hablar abiertamente en el colegio.
3: También.
0: También,
3: sí,
0: ¿no?
3: También.
0: Eso, les iban a hablar a los niños para ahorrarnos a los padres que después tuviéramos que pasar por ese trance, aunque no sé muy bien si es más trance, para los niños o para los padres. También, ¿no?
3: Sí, también.
0: ¿Recordáis algún momento así vuestro? Si os hablaron abiertamente los padres.
4: Yo ni siquiera recuerdo educación social en el instituto, ¿eh? Es
0: no.
4: Decir,
5: ¿social o sexual?
4: Sexual.
0: Sexual, que era una asignatura, ¿no? Dentro de social.
4: No. Yo recuerdo alguna conversación, un poquito de información, pero no recuerdo que se abordara de forma abierta.
0: Sin tapujos, sin complejos.
4: No, alguna clase de vez en cuando se demandaba un poco, cuando ocurría algo, pero no recuerdo que hubiera educación sexual en el instituto.
6: En mi instituto era lo contrario, por ejemplo. Hubo varios cursos en los cuales había diferentes meses en los que venía un sexólogo, que formaba parte además de una organización del ayuntamiento, e impartía una serie de cursos. Se hizo además en diferentes niveles.
1: Sí, yo que soy de otra generación también lo viví. De hecho, yo fui voluntario. Me acuerdo que me sacaron para explicar cómo se ponía un preservativo. Uh-huh. Y era yo súper pequeño. Me acuerdo que tenía 13 años y me sacaron ahí de voluntario.
0: Bueno, ¿y entonces qué? ¿Ha ido mejorando o no ha ido mejorando
4: pues
0: la cosa?
4: Pues no. Como decía Adriana Mourelo, la realidad es que nos creemos siempre un poquito más modernos de lo que realmente somos. Entender la sexualidad continúa siendo cosa de mujer. Y aunque nos parezca muy marciano todo esto... En 2025, según una investigación del Centro Reina Sofía junto al Ministerio de Derechos Sociales, se mostró que más de un 15% de las familias españolas nunca había hablado de sexo con en su entorno, y más de un 25% solo lo había hecho alguna vez.
0: Oye, si cambia siendo madre o padre, imagino que también es diferente si se trata de hijos o de hijas.
4: Pues sí,
0: ¿no?
4: De las chicas preocupa la violencia, el acoso o el embarazo, y de los chicos las prácticas de riesgo riesgo, las ITS y la adicción al sexo. Estas charlas siempre, como decíamos al principio, pues por algún motivo que no llegamos a entender del todo, van siempre de la mano de la vergüenza, tanto de hijos como de padres. Es decir, siempre está el típico que cuando decían algo relacionado con sexo en el instituto, pues se acababa riendo. Y que ahora pues se ve frente a un chaval de 13 años al que tiene que educar.
0: Y ese chaval de 13 años también acaba riéndose.
4: Riendo y tendrá que educar en su momento, y al final pues todo es una rueda. Educar también hay que hacerlo en igualdad, que eso también nos cuesta, porque hay que hacer hincapié en la seguridad, pero también en el respeto, en que al final pues a todos nos gusta disfrutar del sexo y en que el placer tiene que ser bidireccional. Y todas esas cosas pues que a muchos adultos parece que no les llegaron a explicar bien.
0: No te voy a dejar firmar hoy. A ver, por una cuestión de tiempo solo.
4: Pues nada, no pasa nada. No pasa nada.
0: Bueno, reprímete en esto de la firma.
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0: Son las 5 o las 4 en Canarias. La administración Trump va a vender 40.000 bombas pesadas a Israel por valor de 2,8 millones de dólares. Sara Aranda, buenos días.
8: Buenos días. Supone la mayor transacción de Washington con este tipo de munición, que incluye 20.000 bombas y 2.000, un modelo preparado para atacar búnkers y otras estructuras blindadas. Mario Moya, buenos días.
9: Buenos días. Sí, según ha recogido The Washington Post, el tipo de munición que la administración Trump planea vender a Israel está entre lo más destructivo de todo el arsenal estadounidense. Israel ha sido criticado en diversas ocasiones por emplearlo frecuentemente en Gaza y el Líbano. El acuerdo consiste en 40.000 bombas pesadas por valor de unos 2.800 millones de dólares y se hará mediante la conocida como financiación militar extranjera. Este mecanismo consiste en que Estados Unidos entrega el dinero de sus contribuyentes a Israel para que éste compre las armas a Estados Unidos. Esta es la última y la más grande de una serie de medidas del gobierno estadounidense para mejorar la capacidad militar israelí. Desde el inicio de la ofensiva en Gaza, Israel ha matado a más de 73.000 palestinos, según el Ministerio de Salud de Gaza, incluidos los fallecidos desde el supuesto alto el fuego en enero de 2025.
8: Y Estados Unidos acaba de instar a sus ciudadanos a reconsiderar sus viajes a Arabia Saudí. Es la recomendación que lanza el Departamento de Estado por el conflicto entre los sauditas y los hutíes de Yemen y el riesgo de una posible intervención de Irán, aliado de los hutíes. La advertencia la lanzan después de que Arabia Saudí haya asegurado que han derribado y destruido un dron al sur de la ciudad sagrada de la Meca. La Organización para la Cooperación Islámica ha condenado un ataque que consideran atroz y que denuncian tenía como objetivo aterrorizar a los civiles, violar la santidad del lugar y provocar a los musulmanes de todo el mundo. En España seguimos pendientes del incendio de Tuéjar en Valencia. El fuego ha calcinado cerca de 700 hectáreas. Las próximas horas van a ser clave porque se prevén precipitaciones en la zona, pero también fuertes rachas de viento. Celeste Marquese.
10: El incendio forestal en Tuéjar ya ha alcanzado un perímetro próximo a los 17 kilómetros. Alrededor de 200 efectivos y la UME continúan trabajando en las labores de extinción. Efectivos del Seprona y una unidad especial de la Generalitat comenzarán hoy su investigación para esclarecer el origen del fuego. Además, a primera hora esta mañana está prevista la incorporación de un helicóptero y nuevos medios del gobierno para intensificar los trabajos de apagado de las llamas. El incendio ha dejado a dos bomberos heridos y Juan Carlos Calderrama es el consejero de Emergencias Interior.
11: Como ya he mencionado, lamentablemente hemos tenido dos accidentes de bomberos forestales de la Generalitat Valenciana. Uno con unas quemaduras leves que ha sido trasladado al hospital de la Fe y otro bombeo forestal que ha volcado la autobomba que conducía, pero que son contusiones leves y que ha sido trasladado al hospital de Lidia.
10: Uno de los principales factores que ahora condiciona la evolución del fuego son las fuertes rachas de viento superiores a los 30 kilómetros por hora que están favoreciendo la propagación de las llamas.
8: Es todo por el momento. 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
0: 5:04, 4:04 en Canarias, segunda hora de Si Amanece. Nos vamos aquí en la cadena SER, en el arranque de este miércoles 16 de septiembre. Luismi Pérez continúa ahí observando todo lo que tiene que ver con el tiempo, que tenemos ahí antes un debate en el que no hemos tenido tiempo de meternos en profundidad, tampoco lo vamos a hacer ahora, pero bueno. Luismi, sigues ahí, ¿verdad? Buenos días.
13: Sí, claro, buenos días.
0: Sobre si de verdad es que... tú lo debes saber, pero nos cuenta David Muñoz, La Parda, Edgarita, la parte del equipo que está ahí en Barcelona, que no ha aflojado, que hoy que van a llegar lluvias y va a bajar la temperatura ahí en Cataluña, porque de momento no lo ha hecho, ¿no?
13: De momento no lo ha hecho. Te digo una cosa, como he dicho más de una vez, me encanta que los planes salgan bien.
0: ¿Eso qué quiere decir? Vale.
13: Que de momento no tenía que bajar la temperatura.
0: Vale, que es más tarde.
13: Mañana por la mañana, La Parda, Edgar, compañía, van a notar una buena bajada de temperatura.
0: Un día más.
5: Menos mal.
0: Un día más. Un día más de castigo.
5: Pero luego volverá a subir, por lo que dice la...
13: No, Parda, sí, volverá a subir. Y no poco.
0: Joder.
13: Pero bueno, nos quedamos con la bajada. Ya.
1: Cállate ya, hombre.
0: Vale.
1: Perdón.
0: Vale.
5: Está bien, ¿eh?
13: No digo nada.
0: No sé si es él quien se tiene que callar, Margarita, porque menuda repercusión ha tenido tu comentario sobre el vídeo de los jóvenes cantando, que tampoco era para tanto, pero vamos, como tú sacas y haces broma y chanza de todo, pues fíjate cómo se lo toma
1: el personal. Eso. Bueno, yo te digo una cosa, Roberto, ya estás aflojando los billetes, por soltando la gallina.
0: Pero tú no tenías 400 euros ahí en la cuenta común y 200 en la parte.
1: Pero...
0: Pues ya con eso...
1: Mis amigos están reuniendo dinero para la fianza, que voy a ir a la cárcel por vuestra culpa,
0: Por nuestra culpa, por nuestra culpa.
1: Estoy recibiendo amenazas de todo tipo en Twitter, lo podéis leer. Y lo mejor es que nosotros en ningún momento hemos faltado a los chavales.
0: Pero si lo hicimos, a ver, ahora que quede claro, si lo hemos hecho con todo el afecto del mundo y siempre diciendo que respetamos todo tipo de creencias y forma de expresarse.
1: Claro.
0: Si lo único que hiciste ayer era radiografía de lo que habían dicho los demás. Pero
1: claro,
0: está,
1: solo
0: ¿no?
1: explicamos que la sociedad está dividida entre los que dicen, pobre ticos, que solo se lo están gozando, y los que hacen bromas sobre
0: ellos. Exacto.
1: Y esta era la canción.
14: Los

0: veces se te olvida a ti también, ¿eh? A veces se te olvida.
1: Es lo mejor, a veces se olvida.
0: Oye, pero que te atribuyeron a ti todas las maldades de la cagallesca de Twitter, pero vamos, si tú...
2: Que me da igual. Ya, y que veáis los vídeos. Cuando no critiquéis solo por lo que... Que veáis los vídeos. Y que algunos sois tontísimos, ya os lo digo. Pero bueno, lo que iba. Que no voy a hacer prometa.
0: Pero, oye, pero no, a ver, no te pongas tampoco así sin faltar. Pero sí que es cierto que está bien la recomendación de Edgarita, ¿eh? Que la gente pasa. Ve, a lo mejor ya lo haces con cierto prejuicio. Ves, Cadena Ser y que si no sé qué broma de los Cayetanos, ¿por qué no escucháis primero lo que está diciendo el fragmentillo ese del programa de la Cadena Ser? O sea, no pasa
3: y
0: nada.
3: Que además, ya que lo de Jarabe de Padel y eso no lo dijo él.
2: Ojalá se me hubiera ocurrido a mí. Ojalá se hubiera ocurrido. Lo mejor es que, claro, ahora está ven Cadena Ser y como estoy atrapado, porque uno dice, no, es que sois... No, ahora sois unos traidores. Ahora ya estoy entre medio y bueno, no voy a hacer más brometas porque se me presenta en la puerta de la radio y aún me sacuden un par de hostias consagradas. Vamos.
0: Sí, te he entendido.
2: Voy a destacar solo algunos comentarios que me han hecho en Twitter. El primero, infelices resentidos.
0: Cuño.
2: Solo eso. ¿Ha puesto solo eso?
0: Para nosotros, infelices resentidos.
2: Claro,
3: pensaba que era el nombre del grupo.
2: No, claro, como solo pone eso, supongo que nos lo dice a nosotros, porque yo los chavales los veo bastante felices.
0: Claro,
2: o sea, que eso
0: claro, seguro que para nosotros, sí.
2: Este me gusta. Da medio grima ver un programa de radio de cincuentones criticar a unos chavales. Rezuma resentimiento.
0: Pero ¿has visto el vídeo? ¿Tú qué has escrito eso? ¿Has visto el vídeo, el nuestro, quiero decir, donde hablo?
2: Hombre, y además no lo ha visto seguro porque varias cosas aquí. Bien por utilizar el verbo rezumar para intentar atacarnos, pero cincuentones nada, que me faltan 4 años. ¿Tú no has visto el vídeo? Porque tú ves el vídeo, ves ahí un chaval, pero jovenzuelo.
0: Y un respeto a los que tenemos 60 también.
2: ¿No? Un respeto. Claro. Es que además no había cincuentones porque había de 40 y de 60. Claro. O sea que tampoco... Bueno, el tema es que nosotros no hemos dicho en ningún momento que nadie dé grima, y menos estos chavales. Pero dicen, la verdad es que ustedes dais mucha más grima que los chavales. Digo, ¿para qué no? Que no me has dicho nada. Que no me... Y luego,
0: sobre esto siempre cuento una cosa, y es que cuando hacíamos lo de las preguntas y respuestas, no era época de redes sociales, pero llegaban preguntas a través del correo electrónico. Y una madrugada de esas, mis hijas, y eran muy pequeñas, bueno, muy pequeñas, pero lo suficiente como para tener una noche en la que se desvelaron y dijeron, vamos a poner la radio, las dos juntas. E igual tenían 10 años. Y al día siguiente me dice, papá, ¿tú por qué dices que tenemos perros de raza peligrosa en casa? Digo, ¿cómo? Dice, sí. Tú dijiste ayer que si teníamos dos pitbull y que si tal... Y resultó que yo leí, Paquito, de Guadalajara, pregunta... Tengo dos perros, y ellas pusieron la radio en el momento del tengo dos perros. Pues lo mismo le pasa a esta gente que circula por ahí por Twitter y que no tiene tiempo de detenerse en lo que nosotros decimos.
2: Pero bueno, es divertido, porque a mí me hace mucha gracia. Sí. Bueno, y luego los que hacen un mundo de cualquier cosa. No entiendo por qué se meten con gente que está a su rollo, la verdad.
0: Pues muy
2: luego,
0: bien.
2: Que si hay cisma en la sociedad, es increíble. O sea, vale, pues ya está. Y ahora uno que quería soltar su racistada y no sabía cómo hacerlo, dice, os molestan cuatro Cayetanos, pero da igual que entren 80.000 moros por la frontera, a menuda lacra, que no nos molestan que los chavales canten, que hagan lo que quieran. Y aquí mi favorito.
0: No sé ni por qué.
2: Déjame este, Roberto, que esté muy guay. Vale, déjame este, venga. Que este mola mucho, dice. Menciona a la Policía Nacional y dice, @policía, aquí tenéis un delito de odio como un campano.
0: Pero por nosotros.
2: Por nosotros, no por la canción. Me quito el sombrero. Quiero deciros que si alguna vez, haters de mi vida, no os doy cariño, es porque...
0: Pero no volverá a pasar eso, ¿eh? No volverá a pasar.
2: Y si es que la culpa es mía, si es que luego me llaman Felpudo del Sanchimbo por estas cosas, cuando no hay nadie más equidistante que yo, porque yo soy fan del vídeo de estos muchachos cantando, que eso es verdad, que lo he visto mil veces, que ya te he dicho que he analizado todas las personas que salen, pero a la vez... También soy de Jules Janeiro, que es la representante de la izquierda en este país ahora mismo.
0: Es que no es incompatible. Bueno, a ver, ¿vale? Experta en relaciones internacionales, como ya
2: en general.
0: Sí, sí, sí.

0: No hay que, no, eso ya es secundario.
1: No te detengas en la anécdota. No te detengas.
0: La Jules es muy pilla y ha hecho una campaña con una empresa de cacharros informáticos aludiendo que a que ella es una enchufada con el lema: si se enchufa, está en PC Componente.
2: Claro, es que, bueno, tengo un nuevo puesto de trabajo y soy una enchufada, la enchufada oficial de PC Componente. ¿Qué opináis?
3: ¿Es un poco la respuesta a lo de
2: Nepo Babies? Sí. Yo siempre me lo he tomado todo con humor, ya lo sabéis. No me he ofendido en ningún momento y ya está.
1: Y mejor que esté así,
0: ay,
1: sí.
0: ¡Qué orgulloso estoy de mi niña, cojones! Hace 4 días no la conocía nadie y ahora hace una campaña para un marketplace de informática y todo logrado con el sudor de su frente, nada de enchufe.
1: Ya decíamos, experta en relaciones internacionales, pero ¿sí? Jules también sabe algo de informática.
0: ¿Qué sí sabe?
1: Sí.
0: Prepararse está preparado, la puta. A mí el otro día me montó un ordenador tope de gama con procesador AMD Ryzen 9 con una gráfica NVIDIA GeForce GTX 5070 y un disco duro SSD de 4 tera o algo así.
1: Tú sí que estás puesto que NVIDIA, estás puesto en informática, ¿eh?
0: Bueno, de casta le viene al toro.
1: Oye, ¿y tú para qué necesitas ese pedazo de PC?
0: O pasarme una partida al Bullfighting Simulator, ¿eh? Que es un pedazo de juego de toreo, pero muy difícil, ¿eh? Que ya me han cogido más veces que a Juan José Padilla.
4: Bueno, pues nada. Oye, recuérdame que tengo que hablar de Andy Lucas luego. Que
1: sin falta, ¿vale? Te lo recuerdo, no te preocupes.
4: Vale. De los que soy fan, como de Shakira.
1: De Shakira también.
4: Sí, pero me he quedado sin entrar para los conciertos, los cienes y cienes de conciertos que hace la colombiana en España.
1: Y ni una entrada tienes.
4: Ni una, y estoy viendo que lo patrocina 40 principales, 40, que yo tanto 40, amo, 40. Que yo tanto amo y respeto, y que, bueno, los 40, ¿no? 40 principales, y que veremos si pueden tener un detalle con alguien que estuvo ahí al pie del cañón en una de sus emisoras mucho tiempo luchando.
1: Espera un momento, tú que has trabajado con el gallo y todo eso, y estás teniendo el morro ahora de tener que pedir entradas aquí en directo, ¿no te da un poquito de vergüenza? ¿No te da puro ya con lo grandecico que eres?
4: Y si hay algún oyente que le sobren, pues también, necesito dos, que mi mujer también quiere ir,
1: sí.
4: O a ti mismo, Shakira. Porfa, invítame, como has hecho con Carmen Lomana, que yo no diré nada malo de ti.
5: Quería preguntarte una última cosa. No sé si sabes que ayer llegó Shakira, la recibieron de manera multitudinaria en el aeropuerto. Quería preguntarte por eso, cómo la has visto y que si vas a ir a sus conciertos.
6: Claro que voy a ir. Claro. La invito. Y bueno, a mí Shakira me encanta. Y luego se puso un poco pesadita en un momento con lo de echarle en cara tanto, que no se debe hacer, porque eso demuestra que estás todavía enamorada y dolida. Pero me gusta mucho.
1: Le gusta ya mucho. Está. Se puso pesadica, Shakira.
0: A mí también me gusta mucho Shakira, ¿eh?
1: ¿Eres fan de su música, Peláez?
0: Sí, de su música también. A ver si puedo ir a uno de sus conciertos con mi madre, aunque ella es más del consorcio.
4: Y ahora, Roberto, quiero hablar de deportes.
7: Quería hacer lo de carrusel.
1: Sigue ensayando, sigue ensayando.
4: Y es que ayer jugó el Real Madrid y ganó en el último suspiro. Marcó en el descuento y, claro, después de tantas horas, los compis de carrusel supongo que ya querían plegar, que decimos aquí. O sea, ya querían irse para casa.
1: Sí.
4: Que aún no se ha encontrado el verbo en castellano.
1: Querían plegar, sí.
4: Sí, decidme el verbo en castellano.
1: No, desplegar.
4: ¿No existe?
1: No, pero lo vamos a poner de moda. Quiero decir, antes tampoco se decía en castellano lo de petar. Lo de lo estás petando muchísimo, porque sí, es de origen más así catalino. Pues vamos a poner ahora lo de
4: bueno,
1: plegar
4: para,
1: también.
4: Para gente que no sepa lo que es, plegar quiere decir...
0: doblar una servilleta.
1: No.
4: Aparte de eso, escoger, terminar, recoger tus cosas, terminar de trabajar, irte por la puerta y llegar a casa.
1: Hacerlo con 5 palabras, con 5 letras, eso. Plegar.
4: Bueno, a lo que iba, que los compañeros de carrusel querían plegar y adelantaron cómo iba a quedar la clasificación. Todo esto sucedió en menos de minuto y medio.
8: Mañana, si gana el Barça, el Real Madrid puede estar a 5.
9: Si esto acaba
8: antes,
9: así,
8: antes mucho, ¿eh? De visitar el Metropolitano.
10: Uy, la contra para los Osas no puede controlar. Y termino, Garrido. Es evidente que Flick tiene una manera de matar los partidos que es diferente a la
1: Mourinho.
10: De Mourinho. Me gusta más la de Flick. Va. Que de 0-1 quiere el 0-2, del 0-2 quiere el 0-3, del 0-3 quiere el 0-4. Mourinho te lo dijo el otro día.
1: Sí,
10: hoy
1: sí.
10: Bellingham.
1: Cuidado.
10: Lo que ha hecho Bellingham para Mbappé. Mbappé que puede acabar. Mbappé para el remate. Mbappé espiga.
1: El gal.
11: Ahí está. Ahí lo tienen.
7: por más veces que uno lo presencia, no deja de impresionar. Se trata de la maldición del comentarista.
9: Ahí está,
7: un fenómeno paranormal equiparable a lo rápido que actúa el cloroformo en las películas. ¿Por qué la gente...

0: Es fulminada cuando le ponen el famoso pañuelo impregnado, que por cierto siempre es blanco,
1: siempre.
0: No es de otro color, ¿eh? Cuando todo el mundo sabe que tarda en hacer efecto unos minutos, pues nunca lo sabremos, Carmen.
2: La verdad es que los madridistas sufrieron mucho, pero como siempre el que pasó más mal ratico o más lo exteriorizó es Tomás Roncero.
1: Bueno, también es quien lo pasa mejor cuando hay que pasarlo mejor.
2: También es verdad, claro, que, sí, que nos dejó un suspiro que abarca, que es suspiro de España, Portugal y parte del Atlántico.
3: Bueno, fin. Terminó este partido que es una auténtica montaña rusa, lo ha sido en la primera parte.
1: Uf, vaya bufido, vaya suspiro, Tomás.
0: Uf. Casi no lo cuento, macho. Por poco me tiene que poner oxígeno. Mira que lo avisé ayer, que era el típico partido tonto donde tiene la cabeza puesta en el Metropolitano y el Elche te da un disgusto.
1: Así lo dijiste.
0: Pues
1: sí,
0: nada,
1: sí.
0: Los señoritos han vuelto a tocarse los perindolos en el segundo tiempo.
1: Poneos las pilas.
0: Tercer aviso. Hoy sí, si no me equivoco.
1: Tres. Bien.
0: Joder, macho, tres avisos y acaba de empezar la temporada.
1: Oye, venga, te lo recuerdo, que has dicho que querías, ibas a hablar de Andy Lucas, ¿no?
2: Perdona, es que...
1: Ya, pero por eso estoy aquí, para recordarte.
2: Gracias. Estoy hundido con Andy Lucas. Muy fastidiado.
1: ¿Por qué?
2: Cuando parecía que la cosa se encauzaba, ya todo iba a ir a un buen puerto y se iban, por lo menos yo que sé, a reconciliar, a ser amigos de nuevo.
1: ¿Se ha torcido otra vez?
2: Aunque de momento no vuelvan a hacer gira, pues nada, ayer la gran Lorena Vázquez soltó la bomba.
4: Que Andy ahora mismo está consultando a sus abogados porque quiere interponer medidas legales en contra de Lucas.
1: Andy.
4: No solamente por todas las cosas que Lucas ha explicado en diferentes entrevistas en platós de televisión sobre Andy y sobre las cosas que Andy a lo mejor tendría mucho que decir y que todavía no ha contado, sino también por un tema económico. Andy estaría dispuesto a pedir auditorías del dinero que han generado los dos como grupo para ver si Lucas, en el momento en que era el gestor de esa empresa, de ese dúo, pues le pagó todo lo que debía pagarle, como por ejemplo lo que generaban las plataformas digitales.
1: Andy.
5: Vamos, que Andy le va a meter una denuncia a Lucas de tres pares de narices.
1: Parda. Los chistes de narices con Lucas ya son muy de 2025, ¿eh?
5: Vale. Pido disculpas por los trastornos ocasionados. Quería decir que le va a poner una denuncia muy tocha. Así mejor, ¿no?
2: Mejor.
1: Edgar, por favor, sigue.
2: Oye, que ya sabes que nuestro amigo Córcoles anda metido en el programa ese del Nodo de Televisión Española.
1: Bueno, principal baluarte de la redacción.
2: El jefazo máximo.
1: Sí, eso.
2: Bueno, es de cosas que no quisieron poner en el Nodo, pero que tienen ahí guardados los vídeos, ¿vale? Que supongo que tendrán ahí vídeos, yo qué sé, de todo tipo. De Don Pimpón en pelota, de un montón de cosas tendrán ahí en Televisión Española.
1: No, los que querían poner los Córcoles de la época, pero los directivos del Nodo dijeron, no,
2: le decían por ahí,
1: esto,
2: no, claro.
1: Esto lo censuramos.
2: Este es en el que hablan de los hippies en los años 60 y 70.
1: Sí.
2: Tú imagínate los currelas del Nodo, que llegan a grabar el vídeo y están todos coitando como babuinos ahí en Ibiza, tomando omeoplazoles esos que tomaban.
1: Sí.
2: Y los del Nodo... Esto me da que igual al jefe no le va a molar mucho.
6: Agosto de 1971, hippies en Ibiza.
7: A finales de los 60 y principio de los 70, la isla Balear era un paraíso natural que atrajo a gente de todas partes del mundo.
6: Vestidos estampados, las camisetas de colores, los vaqueros, las faldas hasta el suelo.
7: Tal vez fue su vestimenta, su ideario pacifista o su filosofía lo que incomodaba al régimen.
8: No se convierta a Ibiza en el símbolo europeo de la contracultura, ¿no?
7: Una auténtica paradoja en tiempos de Franco.
2: Pues nada, vamos a la época más actual, en concreto ayer, ¿vale? Porque se dio una cosa en los dos programas más tronchos del Access Prime Time, El Hormiguero y La Revuelta.
1: Sí.
2: Ambos tuvieron a jóvenes que cuando eran chinorris estaban ya haciendo cosas de provecho
1: como
2: de
1: tú,
2: señores
1: como,
2: mayores.
1: Como tú.
2: Como yo, por supuesto. Yo con 13 años... también hacía cosas de provecho. Yo me quedaba mirando al infinito pensando que cómo puede ser que Willy Fox sea un león y se esté encamando con una pantera lila, ¿sabes? Yo estaba haciendo eso.
1: Por tu cabeza pasaba todo por lo mismo, ¿no? O sea, cómo se encamaba. Ya.
2: Es verdad, sí. Pero yo estaba pensando en esas cosas y, por ejemplo, este fichaje del Hormiguero estaba ya para otras cosas.
9: Mi nombre es Ana Sandalousi, tengo 21 años y empecé en el mundo digital a los 13 años. Empecé de casualidad completamente porque monté una página web del Minecraft, que era un juego al que yo le dedicaba 12 horas.
1: Sí.
9: Y un año después, sin buscarlo, pues esa página web se convirtió en la web de referencia en habla hispana y me empezó a generar entre 3.000 y 5.000 euros al mes, más o menos.
1: Bueno, sin comerlo ni beberlo.
5: Muy bonita esta historia de superación, macho. Me recuerda mucho a la mía.
1: No me digas, Raúl, que tú también creaste una web de gran éxito cuando tenías 13 años?
10: Pues no, una web no, una multinacional. ¿Te suena de algo Apple?
1: A ver, Apple. Sí, sí.
10: Apple, llámala como quieras, la de la manzana.
1: Sí, sí, la de los Steve's, ¿no? De Jobs y Wozniak.
10: Claro. La misma, esa.
1: No querrás hacerme creer que en realidad la fundaste tú.
10: Pues no, fueron ellos, los cabronazos que me robaron la idea. Empecé a trabajar en un ordenador día y noche encerrado en un garaje y así es como me dio por crear el Orange Computer
1: con 13 años.
10: Lo malo es que mi vecina, doña Purificación, que era muy cotilla, y lo fue cascando por ahí y claro, al final me fusilaron el diseño y la idea. Eso sí, tuvieron que cambiarle el nombre de la fruta al ordenador, ya sabes, por lo royalties, ¿vale?
1: Ya. No, sí, está muy bien trenzada la historia, pero espera un momento, veo aquí, Jobs fundó Apple Computer el 1 de abril de 1976 y según Google, 1 de abril de 1976, y según Google tú naciste el 5 de noviembre de ese mismo año.
10: Joder, maldito Google, Otra idea que me plagiaron, pero eso lo encuentro todo el día, ¿vale?
1: Vale.
2: Bueno, la otra opción de jovencico del que hablaba es Colapinto, piloto de Fórmula 1, que con 14 años...
1: Con ese nombre igual estaba igual que tú con 13 años también.
2: Pues también podía ser, ¿eh? Que con 14 años hizo la de Marco, pero al revés.
1: ¿Qué hizo?
2: De los Andes a los Apeninos. Pero no fue a buscar a su madre, fue a dormir entre ruedas y motores.
11: Me fui solo en los 14 de Argentina, me fui a Italia a correr en un equipo de karting a una fábrica, me fui a vivir ahí. Un año y después...
12: ¿A vivir en un taller?
11: En un taller, en una fábrica.
12: Con 14 años.
11: Sí, vivía con los mecánicos.
1: Garaje, taller, karting, todo empieza
11: ahí. Y ahí fue donde empezó un poco el camino, ¿no? Y donde empezó el camino hacia la Fórmula 1 y donde se convirtió un poco más en un objetivo.
12: Tenías que tener ganas, sueño.
11: Corrí en karting a los 14, fue mi viejo... Vendió la casa para que yo corriera a los 15 años.
1: Ojo que a Broncano se le hace un mundo todo, ¿eh? Sí. Que tenés ganas, tío, de irte.
2: Madre, hombre, tienes razón de irte, irte de Argentina. Bueno, menudo ejemplo de superación. Eran otros tiempos como cuando en Jiménez de Jamuz, en León, bonito pueblo, había un montón de alfareros que, por desgracia, se están perdiendo.
13: El municipio de Jiménez de Jamuz ha sido el núcleo alfarero más importante de la provincia de León. Aquí se elaboran los famosos cacharros jiminiegos. De los 200 alfareros o cacharreros, como aquí se llaman, que existían, actualmente solo quedan 4. Vicente Murciego, con 70 años, es el más mayor de los cacharreros que aquí quedan.
14: Sí, sí, pues hoy en la actualidad sí. Aquí os he hecho un botijo, que es un recipiente que se utilizaba para el agua, para que se mantuviese el agua fresca.
1: Vale, no me cuadra. A ver, pero espera un momento. No suena raro que ahora, sin ver, estamos hablando de Jules Janeiro, de Andy Lucas, de las tontas estas, tal, y de repente que hayas tenido, no sé, esta incursión que es más de los viajes de Paco Nadal en la ventana. No, parece raro, ¿no?, que hayas hablado de los alfareros así sin más.
2: Es que creo que ya que estoy hablando de ellos, si me quieren invitar a comer allí, que está el mejor restaurante de carne, pues lo acepto encantado a cambio de esta promoción en la radio, que es gratis.
5: Esto lo has hecho por capricho, esto, ¿no?
2: Sí, pero no digas el nombre.
5: No lo digo porque...
1: Esto lo tienes que dejar ya, ¿eh? Pedir así, de esa forma tan dejada, que te inviten, que sea concierto de Shakira, que sea... Déjalo ya.
2: Oye, yo te digo una cosa, al menos yo lo pido, no hago como estos caraduras que hicieron el Simpa más loco del mundo, pidiendo hasta los tapes.
15: Con total tranquilidad, así sale esta pareja del local que se marcha sin pagar la cuenta. Y fíjense, hasta se llevan las sobras en un envase. Aprovechan que el local está lleno. Primero sale él y después le sigue ella. A paso tranquilo, sin levantar sospechas.
1: Ahí está.
15: Es la hora del almuerzo. Prácticamente todas las mesas están ocupadas.
16: Ya lo han escuchado. Se trata de una terrible mafia internacional que se dedica a hacer simpas en los mejores restaurantes de España. Y no corrientes simpas. Se llevan las sobras en tuppers. No tienen escrúpulos, son profesionales.
1: Ya, ¿no hay título y gloria o qué?
16: Los guionistas lo han intentado, pero no había juegos de palabra con simpa. No han querido colaborar.
1: Es que era muy difícil. La tapadera, no sé, pero muy difícil, muy complicado.
2: Sin palabras. Bueno, y termino con una protesta muy lícita, la de unos vecinos de Toledo.
1: De Toledo.
2: Me gusta que me hables así. Unos vecinos de Toledo contra una constructora.
17: Una vecina de Toledo nos enseña en imágenes que a las constructoras no les importa tapar patrimonio histórico con tal de seguir construyendo.
18: y cuando nos hemos encontrado la cueva romana de esa forma, hemos salido corriendo a denunciar a las autoridades lo que estaba pasando.
17: Y como ella, muchos vecinos indignados de esta ciudad que es patrimonio de la humanidad.
2: Claro, y no vamos a hablar de una cueva romana,
1: por favor.
2: Patrimonio de la humanidad.
1: Por favor.
2: Y no recordar los comienzos de Cuatro, porque antes de estar en boca de todos Horizonte y demás programas de ni de izquierda ni de derecha, ahí aparecieron las hermanas del baptisterio romano.
19: ¿Cómo no? Se encontró que era un baptisterio para los cristianos romanos del siglo I después de Cristo. ¿Y? ¿A quién no le va a gustar un imperio romano del siglo I? ¿A quién no le va a gustar?
1: ¿A quién no le va a gustar?
2: Y que en gloria esté el Canal 4 y las hermanas.
1: ¿A quién no le va a gustar cuando habla el meteorólogo aquí? ¿Qué no le va a gustar? Humor, por partes, a ver, y por días, por jornadas, porque empieza a repartirse el frío poquito a poco. Llega un frente que abre la puerta de las nubes y de las lluvias al norte del país y a las tormentas muy fuertes, atención, entre Cataluña, Teruel, la Comunidad Valenciana y el este manchego. E incluso, bueno, en Canarias afloja también un poquito el mercurio por allí, Luismi.
20: Afloja porque ayer en algunos municipios de la isla de Gran Canaria llegamos a los 41 grados de temperatura y ayer era 15 de septiembre. O sea, poquita broma, cómo se está pasando de frenada este 2026, este verano y este calor absoluto y sin fin. Es que es así, no estamos teniendo días de respiro. Pues de momento la mañana también está empezando bastante suave. Por ejemplo, en Tudela, en Navarra, tenemos ahora 19 grados. En Ciudad Real, en Valdepeñas, hay 22 y algo más fresquito el ambiente de Gijón. Ahora con 16 grados. Va a ser esta tarde cuando se va a notar ya algo de bajada de temperatura. En el Guadalquivir y en Canarias, poco. En el Guadalquivir, Sevilla, Córdoba, interior de Cádiz, vamos a llegar a los 35 grados otra vez. También en Canarias, pero ya no los 40 de ayer. Y la lluvia, un poquito más repartida esta mañana en el Cantábrico, llegando al norte de Navarra, de La Rioja y de Castilla y León, básicamente al norte de Burgos y la montaña palentina. Y este mediodía ya, algunas tormentas bastante fuertes en la provincia de Barcelona, sobre todo en la misma ciudad de Barcelona. Ya entrada esta tarde y esta noche, tormentas, a mucho cuidado, muy fuertes, probables inundaciones, más que probables inundaciones, en la provincia de Barcelona, norte de Tarragona, en Teruel, en Cuenca, en Albacete, en Castellón, en Valencia y también en la isla de Mallorca. Siempre tormentas locales, pero algunas, la verdad, van a tener muy mala leche.
1: Pues no sé dónde vamos a llegar, porque desde luego el mar ya no es el mar y el río ya no es el río, que decía aquel. El caldo mediterráneo lo tenemos más activo que nunca. Récord en el sur de Baleares, ¿no? Esto ya decías, mar es una, como un té hirviendo, es una infusión.
20: Ahí está, ya es una infusión, ya no es un caldo. Por tanto, se le puede ir cambiando ya lo de la denominación del caldo mediterráneo por ese agua, chirri mediterráneo. Y es que estamos hablando de que este año se ha llegado a un récord de temperatura. Hay diferentes mediciones de la temperatura del agua del mar, tanto del Atlántico como del Mediterráneo, del Cantábrico. Esos son boyas de puertos del Estado. Y este mes de agosto se ha llegado a 33 grados en Sadragonera, que está en el sur de Mallorca, una pequeña isla del sur de Mallorca. 33 grados y también lo que tiene más, podríamos decir, más mérito es que eso se da a un metro de profundidad, no es justo en la línea de agua, no es justo en la superficie. Un metro de profundidad, 33 grados, es algo que no se había visto, es algo que nos demuestra que el Mediterráneo, así de claro, está pasado de vueltas en calor y a la mínima eso revienta, pero que quede muy clara una cosa. El hecho de que el Mediterráneo esté muy caliente, o el Atlántico o el Cantábrico, por sí solo no genera nada. Por sí solo no provoca tormentas, que eso es lo que siempre se asocia. Ese caldo mediterráneo puede ayudar, o de hecho ayuda, pero cuando hay condiciones para que reviente el mar, como por ejemplo habrá esta próxima noche.
1: Ya, y esto es un fenómeno común a otras aguas, ¿no? Por lo que ya apuntabas ayer, es decir, ríos, lagos también, en los lagos también ocurre esto.
20: Ríos y lagos, sí, por ejemplo, hay estudios del Instituto Pirenaico de Ecología, por ejemplo, que nos está demostrando que cada 10 años, cada década, la temperatura sube entre 2 grados y medio y 3 grados en los lagos de alta montaña, los lagos glaciares. Por ejemplo, se ha demostrado en Aragón, en los sibones que tenemos en Aragón y en otros sitios de alta montaña del país, esos lagos que se calienta, pues eso, casi 3 grados cada 10 años. Por tanto, eso de que el agua está muy fría en los Pirineos a 2.500 metros de altitud, pues ahora ya no es como antes, o sea, no es como tal ese agua tan fría. Eso también demuestra que el aire está mucho más caliente, que la atmósfera está mucho más caliente y también se contagian esas aguas de alta montaña o en los lagos de zonas más bajas y también, por ejemplo, en los pantanos. Por ejemplo, Roberto, tenemos datos desde hace más ya de hace más de 50 años que se toman en el lago de Bañolas, en Girona.
1: Sí.
20: Datos que se toman por parte de un señor que es una eminencia en la meteorología española, que es Josep Pascual. Sí, sí. A este señor hay que hacerle un día un programa entero, así de claro.
1: Vale, pues bien, vale,
20: hace más de 50 años, esos 3 grados de temperatura más ahora que hace esos 50 años. 3 grados en un lago en el que el agua se va renovando. Por tanto, no es un lago completamente estancado. Es un meritazo. O, por ejemplo, en algunos pantanos del país también se sabe que en los últimos 30 años las temperaturas en agosto son 3 grados más altas que antes. O sea, está bien bañarse en verano,
1: claro,
20: pero ahora
1: claro,
20: lo hacemos con aguas que no son tan frías.
1: Como decía Edgarita, por mucho que se me el monstruo allí en el lago, pero que
20: ahí está.
1: Claro, ahí está. No tiene que aumentar tanto la temperatura.
20: No, es que lo del Mediterráneo es que es como si todo el mundo estuviera echando allí el chorrillo.
1: Ya. Bueno, no es una causa demostrada. Oye, pero tú hablabas, Edgarita, de un lago de Bañolas. ¿Tú habías oído algún? Yo he oído alguna otra leyenda. Cuando te llevaban por allí de excursión, el niño que se acercó demasiado a la barandilla, que se cayó y después lo encontraron porque había una conexión y lo encontraron vendiendo no sé qué en Mallorca. Esto te contaban.
2: Eso no era controlado, pero
5: así me cuadra, ¿eh?
2: Sí, pero lo del monstruo sí, porque había una cancioncita cuando éramos pequeños que hablaba de un monstruo que se comía cada día una persona.
1: Vaya.
20: Sí, es verdad que yo está lleno de túneles, ¿eh? Por eso se mete el agua por un lado y por otro.
1: Vale,
20: como
1: niños,
20: en otros muchos lagos.
1: Ahora con este dulce cuento os podéis ir a dormir a la cama. Perfecto, Luismi Pérez.
2: Muy bonito, Bañolas y Luismi también.
1: Hasta mañana, Orico.
20: Bueno, adiós. Hasta mañana, gente.
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1: 5:32, 4:32 en Canarias. A esta hora nos detenemos en la prensa del día. El País abre con la imagen de uno de los inmigrantes que malviven en la playa El Trampolín, en Ceuta.
21: La denomina la playa de la vergüenza. Centenares de inmigrantes están aún en esta playa de Ceuta a la espera de ser trasladados.
22: El diario .es cuenta que 2 decenas de migrantes denuncian palizas y vejaciones de militares que patrullan Ceuta. Este digital ha recopilado el testimonio de estas personas que describen un patrón común por parte de determinados grupos de soldados españoles que actúan con violencia.
1: Sí, hablan especialmente de regulares y legionarios.
21: La Vanguardia mira a una Europa que apuesta por reforzar las fronteras tras el asalto de Ceuta.
22: En ABC señalan que la Comisión Europea urge a Sánchez para que acelere las expulsiones.
1: La política española escenifica ante la Unión Europea la ruptura total respecto a Ceuta entre gritos y acusaciones, es lo que señala el Confidencial.
21: El Mundo pone el foco en el rey. Junto a una imagen con Marlaska encontramos que Felipe VI sigue preocupado por Ceuta y que la visita a la ciudad estará fijada antes del 12 de octubre.
1: Más asuntos. Madrid abre una investigación por el maquillaje de las listas de espera.
21: Lo adelantaba ya ayer El País. Se amplía este medio que Sanidad envió una carta a la Comunidad de Madrid para pedirle una aclaración sobre la manipulación de las listas de espera para cambiar la prioridad de los pacientes.
22: El gobierno regional ha abierto una investigación interna, pero cuestiona la credibilidad del médico denunciante y niega que se falseen las listas.
1: El diario.es destaca los incentivos perversos de la Sanidad de Madrid para maquillar las listas de espera. Del exterior, el Supremo da un revés al plan de Trump de limitar el voto por correo.
21: El presidente de Estados Unidos atacó a los jueces que rechazan apoyar sus intenciones y no da por terminada su guerra para influir en las elecciones legislativas de noviembre.
22: La Vanguardia subraya que Trump ataca al Supremo por fallar contra él.
1: En el Mundo, un caza de la OTAN derriba en Lituania un dron armado con posible origen bielorruso.
21: Además, Dinamarca acusa a Rusia de disparar bengalas contra uno de sus helicópteros mientras sobrevolaba el Báltico.
22: Y La Vanguardia recoge que un oligarca afín a Putin financió una fiesta de la boda del hijo de Trump.
1: En España, Llarena rechaza aplicar a Puigdemont la amnistía por la malversación. Así lo lleva en portada El País.
21: El juez del Supremo, instructor de la causa del procés, rechazó ayer la petición del expresidente de la Generalitat.
22: Esto ocurre después de que el Tribunal de Justicia de la Unión Europea haya declarado que la medida de gracia no vulnera el derecho comunitario.
1: Añade ABC que Llanera mantiene la orden nacional de detención. Lo encontramos también en la prensa del día. Cargos de Sánchez lo señalan por primera vez.
21: Es el asunto con el que abre el mundo. Dirigentes del partido remarcan que es el presidente el que toma todas las decisiones desde la Moncloa.
1: Y por lo tanto lo hacen a él responsable de todo. Cerramos con este titular, la caída del atleta olímpico Carla Sala.
21: El exdeportista está acusado de un desfalco de 150.000 euros en una entidad deportiva. Ha sido despedido y expedientado por el Consell Esportiu del Barcelona Nord.
22: La entidad financiada con fondos públicos sostiene que Sala utilizó recursos para gastos personales, se incrementó el sueldo un 44% y contrató de forma irregular a su esposa.
1: Bueno, pues la otra cara del deporte, la del día a día, la de los resultados, ya apuntábamos hace un ratito, el Real Madrid ganó in extremis 2-3 a Elche después de ir ganando cómodamente. ¿Cómo fue eso, Edgarita? A ver.
2: Una vez más, Carlos espía el rescate. El partido empezó bien para los blancos, que se fueron al descanso con 0-2, con goles de Mbappé y de Dituro en propia puerta, tras una gran falta de Güler.
1: ¿Este se lo han dado al portero en propia puerta?
2: Se lo han dado al portero porque no iba a dirección a portería, sino que le dan la manica y se mete para adentro. Pero vamos, yo creo que es casi de Güler. Si lo pueden ver, es un golazo.
1: O sea, ¿por qué no aplican un poquito el sentido común a estas cosas y a otras del fútbol? O sea, va el balón va al paro y al palo, ¿no? Y después del palo pasa por detrás de él, le da al portero y entra. Pero
2: sí, porque parece que no iba en dirección portería y dicen que si no va a dirección... Bueno, yo qué sé. La cosa estaba tranquila, pero en dos zarpazos el Elche empató el partido por medio de Osorio y Ferniño. Y en el 91, gol de nuevo de Spi, que daba la victoria a los blancos. José Mourinho.
0: Parece que pasamos de esta facilidad a no controlar. Parece que entramos en una dinámica de, ok, no hemos marcado, no hemos acabado con el 3 o el 4-0, pero cosa buena también es que los partidos de Real Madrid, que nadie se aburre, porque son muy divertidos.
1: No sé si para todos, presidente.
4: Yo no me divierto un pijo, José. Ten cuidado que se te está poniendo cara de Arbeloa y ya sabes que soy de despido fácil, perdón, de rescisión de contrato de mutuo acuerdo fácil.
1: Ahí.
2: Eso es.
1: Hombre, concretemos. También se jugó otro partido, por ejemplo, el Rayo Vallecano, el Español, que jugaron el Leganés. Dicen que es el último del Rayo ahí en ese campo. Bueno, victoria de los madrileños 2-1.
2: En una lamentable primera parte de los pericos, que a los dos minutos ya perdían 1-0, y en el 26, 2-0. Tras el mal planteamiento de la primera parte, Manolo González hizo cambios al descanso que cambiaron totalmente el partido. Roberto metió un golazo, de verdad, si podéis verlo también. Su sexto en 6 partidos, y el conjunto blanquiazul estuvo cerca de conseguir el empate. Al final del partido, Óscar Ejido le preguntó a Manolo por lo de Roberto a la selección.
1: Madre mía, Manolo no estaba para eso, imagino, ¿no?
2: Estaba para otra cosa.
6: Yo lo que me alegro es que Roberto esté al nivel que está con nosotros ahora mismo.
1: Gracias.
6: Lo de la selección, como puedes comprender, después de perder hoy, me preocupa entre 0 y -0. Me da absolutamente igual, la verdad.
1: Bueno, podría haber dicho algo más grueso, ¿eh? Podría haber dicho algo más grueso.
2: Sí, se corta. ¿Cómo,
4: para que vuelvas a preguntar.
2: ¿Cómo frena, eh? ¿Cómo frena diciendo...
1: Pero vamos, así de grande, sí.
2: También se jugó el Alavés-Valencia con victoria para el Valencia por 0-1 tras el cambio de entrenador.
1: El factor este amuleto, ¿verdad? Del nuevo entrenador, 0-1.
2: Sí, que solo se resalta cuando gana el equipo.
1: Claro, es la estadística de sesgo así condicionado, sesgo positivo. Cuando nos conviene la resaltamos. Bueno, en cualquier caso, respira un poquito el Valencia, que ya deja el farolillo rojo que decía el clásico. Hoy, turno para el líder, el Barça, que recibe al Racing de Santander.
2: Será a partir de las 9:30 en el Camp Nou, justo antes de viajar a Sevilla el fin de semana. Y además se juega el Atlético de Madrid Osasuna, Depor Sevilla y Levante Athletic Club.
1: Oye, alguna novedad, ¿no? Ha hablado Javier Tebas sobre lo de la posible final del Mundial de 2030, Marruecos, aquí. Faltaba por hablar Tebas, a ver, ¿qué ha dicho?
2: Se lo quedaba Tebas, y parece que no ha hecho unas declaraciones que puedan tranquilizar mucho a los españoles y a la federación.
23: Infantino, no es creíble Infantino, vamos a ver, es creíble una persona que llama para que le quiten una tarjeta roja y la quitan en un Mundial, jugándose lo que se juega en las elecciones. Es que no es creíble, pero es que ya lo viene haciendo de antemano muchas cuestiones, entonces no es creíble. Entonces, si sigue Infantino, las posibilidades de que España tenga esa final son ínfimas o cero.
1: O menos uno, como decía Manolo también.
24: Infantino es un mafioso. Infantino no le dice la verdad ni al médico. Le tengo más tirria que a Florentino Pérez, no te digo más.
1: Y entonces, a ver, señor Tebas, no concede ninguna posibilidad a que podamos España pueda albergar la final de ese Mundial.
24: ¿Con Infantino? Ninguna, cero. Imposible.
2: Entre cero y menos nada.
24: Menos 10.
2: Menos 10.
1: Oye, En tenis, el equipo español ya está en Chile para preparar la eliminatoria de Copa Davis.
2: Sí, el capitán David Ferrer ha contado con Rafa Jódar, Dani Mérida, Martín Landaluce, Jaume Munar y Pedro Martínez.

0: Deja ya de bailar como una loca, Morelos, venga. Oye, que, por cierto, lo primero de este grabófono, por delante las disculpas.
1: Sí,
0: las
1: voy a pedir yo, además, por hacer lo que más rabia me da,
0: ¿eh? Y porque te corresponde a ti.
1: Bueno, digo, sí, claro, también sí. Es verdad, porque voy a ser un poquito madrid-centrista.
0: Un poquito, dice
1: un
0: la gallega,
1: poquito,
0: un poquito,
1: ¿vale? Pero es que tengo una buena excusa. Bueno, llámale excusa, llámale noticia. Pablo Fernández, hasta ahora procurador en las Cortes de Castilla y León,
0: sí,
1: y portavoz de Podemos.
0: Lo tenemos en mente todos,
1: sí,
0: ¿no? Sí,
1: se presenta como candidato a la alcaldía de Madrid.
0: ¿Ah?
1: Pero por si hay algún despistado, antes de escuchar su presentación, a la que, por cierto, le sobra mucho ruido y mucha música, para que lo situéis, es el del pelazo largo, rubio.
2: Mientras unos pocos se forran, las vecinas y vecinos sentimos que Madrid se aleja de nosotros. Por eso Madrid necesita una izquierda valiente que de verdad se atreva a cambiar las cosas. Porque Madrid no son las fotos oficiales. Madrid necesita una candidatura para sus barrios, especialmente para aquellos que siempre han sido abandonados, haya gobernado quien haya gobernado. Madrid necesita una candidatura que pare los pies a Almeida y a los poderosos que mandan sin presentarse a las elecciones como Florentino Pérez.
0: Como Florentino Pérez.
3: Ah,
0: como
3: pues
0: Florentino.
3: Yo me presenté a las elecciones contra el del acento mexicano. Menudo espadazo me ha pegado el D'Artagnan este, ¿eh? Pero me he metido yo con usted. Pues no me queda otro remedio que añadirle a mi lista de enemigos íntimos junto a Rubén Cañizares el del acento mexicano y el diario ABC.
1: Bueno, pues preguntado por esto, por la candidatura de Pablo Fernández, José Luis Martínez Almeida, actual alcalde de Madrid y candidato a la reelección, dijo esto.
4: Tengo que decir que, visto el resultado electoral que sacó hace apenas 6 meses en Castilla y León, pues tampoco me ha entrado el susto en el cuerpo por ahora, pero nunca hay que menospreciar a un adversario político. Eso sí, creo que tiene más futuro como tabernero con Pablo Iglesias en la ciudad de Madrid,
0: ¿cómo?,
4: que como concejal en el Ayuntamiento de Madrid. Ahora.
0: ¿Cómo?
5: Qué bien estaba ahí, ¿eh? Lo malo es que, bien pensado, este señor tendría un problema como tabernero en la taberna Garibaldi, ¿eh? Porque el pelo le iba a coger una pesta fritanga que ni con 3 gorros lo iba a poder disimular.
1: Bueno, lo mejor es que el propio Pablo Fernández le respondió en el programa En Boca de Todos, que es donde colabora.
6: Bueno, pues al mayordomo de Florentino Pérez, al que le acaba de hacer la recalificación para que se pongan hospitales privados en Valdebebas, he de decirle que empieza mintiendo, porque yo no me presenté en las últimas elecciones de Castilla y León. Como el conocimiento que tenga este señor de mí sea el que ha demostrado, va preparado. Yo le voy a decir al señor, insisto, al señor Almeida, que se le está quedando cara de perdedor y que creo que él, que es el alcalde por poderes de Florentino Pérez, el próximo mes de mayo se va a llevar una sorpresa y vamos a recuperar Madrid.
1: Madrid.
0: ¿Qué manera con
5: Florentino? Madrid. Sí. Recuperar Madrid.
0: Sí.
5: Mira, mejor vuelva a dar conciertos con tu grupo, los Guns N' Roses, y deja de meterte con el ilustre don Florentino Pérez.
1: Bueno, claro, os podéis imaginar, hablábamos de que esto sucedía, esta respuesta en el programa En Boca de Todos, claro, lo del tabernero y la Garibaldi. Esto fue un tema que Nacho Abad no podía dejar pasar por alto.
0: Le puso flamenco,
1: hombre,
0: ¿no?
1: Claro. Se puso tremendo y le lanzó este órdago a Pablo Fernández.
6: Pero escucha, contigo, y que Almeida está absolutamente invitado en ir a la taberna Garibaldi, que si hace falta yo le pongo una caña, porque tanto caña es que venga la Garibaldi.
7: Almeida no, pero yo si entro en Garibaldi a mí no me abuchean.
6: No.
7: Seguro. Ni me escupen en la cerveza.
6: ¿Quién ha ido a Garibaldi?
7: Yo sí. ¿Tú te apuntas?
8: A mí me encantaría ir a Garibaldi.
0: Bueno, pues a probarlo.
3: Oye, y a mí también me encantaría ir a Garibaldi, ¿eh? Me han dicho que su especialidad son las gambas con garibaldina, ¿eh?
0: Podría ser.
1: Bueno, os digo una cosa, ojalá vayan todos, pero este sábado a la taberna, ¿eh?, a la Garibaldi, porque hay concurso de tortillas.
0: No.
1: Los requisitos son 6 huevos, con o sin cebolla, y nada de aditivos. Podría ir también Isabel Díaz Ayuso, aunque ella es más de perdiz en escabeche. Alba Carrillo.
9: La noticia para jóvenes con problemas para encontrar su vocación. Ayuso anuncia la primera escuela de caza. O sea, esta mujer, cuando yo ya creo que no me puede caer peor, pues me levanto y ella siempre tiene un escalón más abajo, aunque ella quiera subir al... El otro día, por cierto, estuve en el Palacio Real ahí como viendo, haciendo una excursión.
0: Como
9: y
0: viendo.
9: Antes al servicio se le ponía arriba, los áticos. Entonces a lo mejor tiene allí algún complejo que nos debería de contar.
10: Pero el curso de caza también entrena perros.
9: ¿A Perro Sánchez?
0: Pues Alba, también.
3: Oye, ¿y cuándo comienzan las inscripciones para esa escuela de caza? Que igual puedo apuntar a Froilán para que mejore su puntería. Eso sí, le diré que lleve unas botas con punta de acero para evitar sustos.
1: Bueno, Perro Sánchez, al que mencionaba Alba, ayer no habló, pero sí que lo hizo el que podría ser su sustituto.
0: ¿Quién?
1: Acordaos de aquel símil con el baloncesto.
0: Es que se descartó, ¿eh?
1: Bueno,
0: un poquito, tímidamente se descartó.
1: El caso es que ayer Puente habló de Feijo.
11: Lo de quitarle la nacionalidad a una persona porque ha cometido un delito, ¿se va a ceñir solo a los emigrantes? Por ejemplo, me pregunto, ¿no? No sé si el señor Bárcenas estaría incluido en ese listado. Es decir, ¿lo vamos a hacer también con los nacionales que cometen delitos? ¿Les vamos a quitar la nacionalidad? ¿Y ¿En qué les vamos a convertir? ¿En apátridas?
0: ¿Qué?
8: Pues, pues mire, señor Puente, le voy a responder. ¿Y tú más?
1: A ver, chavales, el tema de la nacionalidad es un tema complejo, así que, por favor, revisad las leyes antes de sacar la lengua a pacer. De nada. La lengua a pacer, por cierto, la sacó ayer en el Congreso José María Sánchez, de Vox. No para hablar, sino para fumarse un puro. Bueno, sí, al menos para tenerlo preparado. Lo típico que se hace trabajando y en el Congreso. Además, bueno, es verdad que no tenemos declaraciones de este hombrecito con su puro, pero esto es lo que estaba pasando.
0: Ni del puro siquiera, tampoco.
1: Ni del puro siquiera, imaginaos, ¿eh? Esto es lo que pasaba mientras él paseaba en el Congreso, escalera abajo, con su puro en la mano.
12: Porque esto es no sé cuántas cosas y no ayuda. La realidad es que en Alacant...
1: Ahí ellos con sus debates y este señor pues muy estirado con su puro. Por cierto, que un puro podría ser también lo que estaba metiéndose en la boca un señor a modo de meme que publicó ayer el Twitter de Nuevas Generaciones aludiendo a lo fácil que había sido la entrevista de Wyoming a Pedro Sánchez.
0: Yo vi un puro, sí. Sí,
1: sí, ¿verdad? Yo creía que era un puro, bueno, no
0: sí,
1: sé.
0: Grueso, de grueso calibre,
1: sí,
0: pero
1: que
0: parecía,
1: se lo metía en la boca. Bueno, no sé, tenemos a una clase política muy elegante, muy, muy elegante.
0: Y de un creativo.
1: Hoy, son fantásticos. Bueno, al otro lado, a la izquierda, las cosas están tal que así. Rufián dice que él nada, que él solo Cataluña.
13: Si yo puedo ayudar, bienvenido sea. Y si también puedo ayudar para que se hagan en otros sitios en cuanto a, pues no sé, presencia, estar ahí, pues perfecto. Pero como candidato, Cataluña.
5: Ah, pues mire, le deseo toda la suerte del mundo, señor Rufián. Que gane el mejor.
1: También dijo ayer Rufián que lo de Irene Montero, candidata de Podemos, que bien, gracias.
13: Pues ya lo he dicho, frente a quien pueda hacer que haga, quien pueda unir que una. Irene me parece que lo tiene todo para ser una enorme candidata y ojalá podamos hacer cosas conjuntamente en Cataluña.
1: Vale, a la que
0: todo
1: no...
0: Cataluña, has
1: todo
0: visto,
1: Cataluña,
0: ¿no?
1: Cataluña, Cataluña, que nos quede claro, ¿vale? Rufián, Cataluña. Bueno, a la que no parece encantarle la idea de Irene Montero es a la ministra Mónica García, de Más Madrid, que estuvo ayer aquí en Hora 25.
14: Creo que no estamos tampoco para el regate corto entre las diferentes organizaciones progresistas, al revés. Estamos para remangarnos, para subirnos al mismo barco y para remar en la misma dirección.
15: O sea que no le ha gustado mucho el anuncio de Irene Montero. Parece.
14: No, o sea, yo creo que todos no, tenemos ahora mismo...
15: Que no ha habido que falta delicadeza y no están en el regate corto, ministra.
14: No, no, no, yo digo que nosotros hemos trabajado con delicadeza.
1: Ya.
14: Y en esa mesa no sobra nadie. Al revés, nos necesitamos todos. Pero sin empezar la casa por el tejado. Y creo que sin tampoco hacernos trampas entre nosotros.
5: Tampoco hacernos trampas entre nosotros. ¿Pero qué dices de regate corto? El mejor regate corto lo tiene mi hijo, sí. Lamín, que tiene que ganar el Balón de Oro. ¿Y tú? ¿Qué has hecho tú, Mónica García? ¿Qué has hecho?
1: Bueno, pues pedir que no hay...
0: Para ganar el Balón, vale, de Oro, nada, Muniz, nada, de momento, nada, nada.
1: Lo que pide Mónica García es no trampas, pero bueno, tampoco consejos, ¿eh? Al menos no para Margarita Robles, que, bueno, pues resulta que la mujer que pasa muchísimo de todo, ¿vale?
0: Está pasotilla, ¿eh?
1: Sí, se lo dijo ayer en el Congreso a los del Partido Popular.
16: Señoría, yo no sé por qué no se cansan ustedes de darme consejos y saben que no les hago ningún caso.
1: ¿Sabéis quién no hizo ningún caso tampoco? Pues Montse Mínguez, del PSOE, la portavoz, al diputado también del PSOE en Ceuta, Melchor León.
0: Uy, ¿cómo se llevan ellos?
1: Bueno, se llevan fenomenal, se hacen ghosting. Lo contaron ayer en Más Vale Tarde.
17: Melchor León, diputado socialista en Ceuta, le manda este vídeo a Montse Mínguez, portavoz del partido, y lo acompaña de dos mensajes.
18: Compañera, han abierto la frontera de Ceuta. Estamos desbordados. Necesitamos una actuación contundente del Estado.
17: Son las 11:15 de la mañana. Después le manda este otro vídeo y hasta hoy sin respuesta.
19: Le envié todos los vídeos, le envié todas las comunicaciones, le dije que hacía falta que el Estado estuviera aquí y nunca obtuvimos contestaciones.
20: Vaya por Dios, pero es que esa no era la forma correcta de hacerla. Había que mandarlo por carta con sobrelacrado.
0: Claro.
20: Se lo sabe todo el mundo.
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0: Empezábamos este grabófono con el capítulo de disculpas, lo cual yo creo que ya ha quedado cumplido,
1: sí,
0: y superado.
1: Ya está, ¿vale?
0: Yo creo que ahora toca el de felicitaciones.
1: Un día tarde, pero Reina Leticia, que estás escuchando.
0: Reina Leticia,
1: felicidades.
0: Reina Leticia.
1: Siento el día de retraso,
0: no,
1: pero.
0: Ayer ya lo comentamos.
1: Ah, bueno, sí, es verdad que lo dijimos.
0: Sí,
1: bueno,
0: sí,
1: pero
0: no,
1: yo no la felicité.
0: No, tú como amiga suya que quieres ser,
1: no la felicité. Yo siento muchísimo esto del día de retraso, pero es un poquito culpa tuya por ser tan discreta.
2: Y al contrario de lo que ocurre en otras casas reales, tampoco se espera que la institución publique en sus redes sociales una felicitación especial para la reina. Una decisión que encaja con la manera sobre y discreta con la que la Casa del Rey suele abordar este tipo de celebraciones.
0: Claro, es que es tan discreta. Entre campechanos y discretos...
3: Pues a mí se me olvidó felicitarla. Así que si me estás escuchando, Leticia, te dedico esto.
0: ¿Qué ha pasado ahí?
3: Y lo digo de corazón, ¿eh?
0: Anda, hombre, Jaime, qué falta de elegancia.
1: Bueno, quédate, Peñafiel, ¿eh? Que sigo con Casa Real.
0: ¿Con Casa Real? Con Casa Real,
1: porque ayer Pilar Eire publicó un vídeo contando un momento para ella tan divertido como icónico del emérito.
4: Ay, hola, amigos, ¿qué tal? Me habéis pillado aquí desayunando.
0: Vaya,
4: pero es que me hace mucha gracia, me estoy riendo sola, porque me hace mucha gracia, porque esto me recuerda a cuando don Juan Carlos intentó hacer el desayuno al hijo de Corina, Alexander. Uy. No volaron por los aires de milagro, lo que fue aquello. Y lo que también me hace mucha gracia es que Juan Carlos haya hecho cosas por este niño al que él consideraba como si fuera suyo, que no había hecho ni por sus propios
0: hijos. Uy,
5: Bueno, es que Alexander se hacía querer, ¿eh? Recuerdo que aquel día intenté hacerle unos huevos revueltos con bacon porque el niño era de buen comer y acabé con los huevos escalfados y el bacon requemado.
1: Bueno, a ver, en realidad con esta anécdota lo que estaba haciendo Pilar Eire no era ni más ni menos que promocionar su nuevo libro.
4: Bueno, os dejo, continúo desayunando. Todo esto sale en sucesión, estos detalles de vida cotidiana y de la vida de cada día de todos los personajes. Hasta ahora.
0: Hasta luego, qué bien se vende, cómo se vende.
5: Pues yo aprovecho para comentaros que estaré firmando mi libro en la Feria Internacional del Libro de Abu Dhabi. Os espero, ¿eh?
1: Bueno, y un apunte para compensar el madridcentrismo de antes, ¿vale? Porque digo muchas veces aquí que la vida es espantosa, pero eso podría ser sustituido por la vida es gallegosa, porque siempre hay una noticia de Galicia cuando la necesita.
0: Por ejemplo,
1: Borja Iglesias fue homenajeado ayer en su tierra, en Santiago de Compostela, en Galicia, y dijo exactamente lo que decimos todos los gallegos.
6: Que intento no contarlo moito para que non se pete esto moito, pero as grandes amizades sempre lles digo que Galicia é un lugar moi especial, Santiago Compostela pois máis todavía.
1: Bueno, vale, Galicia é un lugar moi especial, pero non lo digamos mucho para que no vayáis. Santiago, ojo, Santiago un buen lugar, pero... que hay de Lugo.
0: Hombre.
1: Bueno, pues es que resulta que en Lugo tenemos un nuevo reclamo turístico.
7: A cidade galega, coa conducción máis segura, é Lugo. En todo ámbito estatal, a capital lucense sacado terceiro posto só por detrás de León e Córdoba. O estudo que elaborou este ranking tivo en conta indicadores como número de accidentes e de infraccións por cada 100.000 habitantes.
1: Vale, 100.000 habitantes que son los que hay en Lugo, ¿vale? Solo por detrás de León y Córdoba, ¿vale? Lugo, la ciudad donde mejor se conduce. Dada la obsesión reconocida de los gallegos por la comida, la historia de este señor que contaron ayer en Más Vale Tarde podría ser también la vida es gallegosa.
8: Han cogido al señor estadounidense con 9 kilos de charcutería toda de Mercadona sin declarar en el aeropuerto internacional de Seattle, Estados Unidos, y le han metido 500 euros, iba a decir, $500 de multa. Ahí
9: claro.
8: Estamos viendo todo lo que se había llevado.
1: Fue
8: chorizo de jabalí, lomo, con pango también para la fabada, tenía un poquito de todo, hasta salchichas de venado.
1: ¿Salchichas?
5: Pues lo que viene siendo un recuerdo de España de alguna manera,
0: claro,
5: ¿no?
0: Sí, un bonito entrañable recuerdo. Vamos terminando.
1: Con fútbol y política y sociedad o lo que queráis, porque ya sabéis que está todo mezclado. Ayer en el partido del Madrid fue muy comentado el tema de las camisetas. Vinicius, Mbappé y Konaté evitaron ponerse al completo esa camiseta de apoyo a Ceuta en el Elche Real Madrid. Esto es lo que contó anoche Manu Carreño.
10: En este tema hay muchas sensibilidades y dentro de esta empresa y de seguramente las vuestras y de vuestra familia y de un equipo de fútbol, no todo el mundo piensa igual. Y hay muchas sensibilidades y hay que respetar las sensibilidades de todo el mundo. Y yo, al menos yo, respeto todas. Y me parece cojonudo el que se ponga la camiseta de apoyo al Ceuta y me parece también cojonudo el que jugador que no se la quiera poner.
0: Parece que le parece bien.
5: Sí. Claro que sí, a mí también me parece cojonudo. Mi Vinicius y mi Kylian pueden hacer lo que les dé la gana. Y el otro, que no sé cómo se llama, pues también.
1: Ay, pero perdón otra vez, porque si estábamos hablando de fútbol tenía que haber puesto el sonido que así lo indica.
11: Quería hacer lo de carrusel.
0: Bueno, hoy un poquito mejor.
1: Bueno, es verdad que ayer nos quedamos todos tan pasmados con el morse de Laura como Roncero al acabar el partido.
12: Bueno, fin. Terminó este partido que es una auténtica montaña rusa, lo ha sido en la primera parte.
5: ¡Qué mal rato, macho! Sí. ¡Esto me quita años de vida!
0: Hombre, por favor, que ese bufido, ese suspiro, a mí no me gusta nada la orina del enfermo.
9: Bien, ¿cómo está el paciente, doctor Moe?
11: Evoluciona favorablemente, doctor Pérez.
5: ¡Ay, favorablemente, mis cojones! ¡Que casi me quedo en el sitio! ¡Ay!
9: ¿Pero qué ha pasado? Si estaba perfectamente, incluso con el gol de Mbappé, se había incorporado de un salto.
11: Sí, pero le ha subido la tensión con el primer gol del Elche. Y el segundo le ha provocado un colapso.
5: ¡Ay! ¡Me van a matar! ¡Ni un partido tranquilo puedo ver! ¡Ni uno!
9: Y supongo que en ese momento de desesperación habrá aplicado el tratamiento habitual, ¿verdad?
11: Sí. 10 miligramos de SPI en vena.
5: ¡Más SPI, por favor! ¡Más SPI!
11: No, ya le hemos dado la dosis máxima. Solo se utiliza en casos extremos. O sea, cuando necesitamos meter un gol y quedan 5 minutos.
5: ¡Pero yo necesito más! ¡Quiero más!
9: Pues lo siento, pero ya ha escuchado al Dr. Moe. Hasta el domingo no podremos administrarle más. Si es que la cosa se pone fea, que tiene toda la pinta, ¿verdad, doctor?
11: Así es, doctor Pérez. Pero no se preocupe, que mientras tanto podemos administrarle 25 miligramos de Vinicius Junior.
5: No, ni se le ocurra, que me ha sentado fatal, ¿eh? Yo creo que le tengo alergia, fíjese lo que le digo. Aunque sea, el domingo podrá darme una dosis de Diomandé.
11: Me temo que no. Es demasiado arriesgado, pero tranquilo, que el domingo le administraré una combinación de Tchouaméni, Camavinga y Valverde que le dejará como nuevo.
5: ¡No!

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8: Son las 6 de la mañana, las 5 en Canarias.
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8: Muy buenos días. El gobierno vuelve a enfrentarse hoy en el Congreso a una sesión de control dura, marcada por la crisis de Ceuta y con una cifra que es escandalosa. 7 semanas después del cruce masivo, el gobierno admite que sigue habiendo hasta 1,000 menores vagando solos por las calles de Ceuta, entre 700 y 1,000 niños y adolescentes no acompañados, que no están tutelados, que están en la calle. La atención de estos menores es responsabilidad de la ciudad autónoma, que está claramente sobrepasada. Ahora les vamos a contar además cómo hasta el momento solo se han iniciado 10 expedientes para devolver a menores con sus familias a Marruecos. 10 expedientes. Mes y medio después. Pero antes, la noticia de un accidente laboral terrible que hemos conocido esta noche. Ha muerto un trabajador y otro está herido grave por inhalar gases tóxicos en Tarragona mientras limpiaban una fosa séptica del Mercado Central de Tarragona. Eva Hidalgo, última hora.
9: Los operarios de una empresa externa de mantenimiento estaban en la tercera planta subterránea del parking limpiando el desguace donde se ha acumulado el monóxido de carbono. Se han intoxicado y los servicios de emergencia los han encontrado inconscientes. El herido crítico ha sido trasladado al hospital Joan 23 de la ciudad. Los bomberos han evacuado el edificio del mercado y han establecido un perímetro de seguridad alrededor de la plaza, que ha quedado acordonada durante horas. Después de haber ventilado el edificio y realizado las mediciones oportunas, han confirmado que el lugar es seguro. El mercado abrirá hoy en su horario habitual, mientras que el parking quedará cerrado hasta nuevo aviso.
8: Mapa rápido de este miércoles con un nombre, un escenario y una cifra. Villar, el nombre.
10: Ed Sheeran, que se ha quedado sin artistas teloneros en su gira por Estados Unidos después de que echaran al rapero Macklemore por apoyar en uno de estos conciertos la causa palestina.
11: I said free Palestine.
10: Esto dijo y ahora Ed Sheeran trata de justificarse diciendo que ha sido la promotora quien ha expulsado al rapero y no él. Asegura también que no quiere hablar de temas políticos públicamente.
8: Un escenario, Alejandro Becerra.
12: El Estado mexicano de Morelos. Donde 1,000,000 de estudiantes han marchado exigiendo justicia tras el asesinato de la estudiante española Claudia Tacoronte. El presunto asesino todavía no está detenido. 3 días después, el diario El País, citando fuentes de la investigación, ha identificado al sospechoso como el Trompas, un ladrón conocido en la zona al que grabaron ese mismo día cometiendo robos.
8: Y una cifra, Lorena Carramolino.
13: 40.000 bombas de casi una tonelada es lo que le va a vender Estados Unidos a Israel en una de las mayores entregas de munición en lo que va de guerra. Por cierto, que la guerra con Irán le ha costado ya 40.000 millones de euros a Estados Unidos y está catapultando la subida de los precios.
8: Deportes, José Antonio Duro, buenos días.
14: Buenos días. Con el Real Madrid sacando 3 puntos en Elche a ultimísima hora, los blancos sestearon en el Martínez Valero después de ponerse 0-2. El cuadro ilicitano empató en el segundo acto y apareció de nuevo, no es la primera vez, Carlos Espí para salvar 3 puntos al Real Madrid de José Mourinho. Ganó el Real Madrid en Elche, el Valencia es otro después del cambio en el banquillo, ganó 0-1 en Vitoria y al Rayo le sienta bien Butarque 2-1 ante el Español. De nuevo, mucho fútbol para el día de hoy en una jornada en la que se confirma, lo vimos en Elche y en Sevilla y en Barcelona, que al Real Madrid le cuesta ser fiable y mucho lejos del Bernabéu.
8: Pero ese partido de Madrid deja un episodio que seguro que va a dar mucho que hablar hoy. Tres jugadores del Real Madrid, Vinicius, Mbappé y Konaté, se desmarcaron del homenaje a Ceuta antes del partido. Todos los jugadores vestían camisetas de apoyo a Ceuta, pero ellos tres, Vinicius, Mbappé y Konaté, se la pusieron doblada para que no se leyera ese mensaje de apoyo a los ceutíes, Villar.
10: Sí, los tres jugadores saltaron al campo del Elche con las camisetas enrolladas a la altura del pecho, de manera que no se leía bien lo que ponía. Por delante ponía "Todos somos caballas", un gentilicio popular de los ceutíes, y por detrás llevaban el escudo de la ciudad. Es una iniciativa que partió de la Asociación Valenciana de Empresarios. Las camisetas las repartieron entre los jugadores en el túnel de vestuarios, pero estos tres del Madrid saltaron al campo mientras el público cantaba el himno del Elche con las camisetas dobladas. Se las quitaron además casi al momento, después de hacerse la foto, mientras que el resto de jugadores las llevaron puestas más tiempo. El Madrid se limita a decir que respeta la sensibilidad de cada jugador y ya hay voces de Vox que los están criticando. Pepa Millán, portavoz en el Congreso, ha escrito: "Por suerte las modas pasan, pero la patria es eterna". El eurodiputado Germán Terch dice: "Hay muchas cosas por cambiar". Ya ha habido polémica antes por esta iniciativa. El Barça decidió no ponerse la camiseta el domingo en su partido contra el Levante, el Betis sí lo hizo en Villarreal y uno de sus jugadores, Abde, que es marroquí, recibió insultos y amenazas tras hacerlo. Tuvo que salir a decir que no era un mensaje contra el pueblo marroquí.
8: La ropa para hoy, Jordi Carbó, buenos días.
2: Muy buenos días, pues tenemos que recuperar ropa para la lluvia en dos puntos básicamente del país. Por una parte el Cantábrico, donde desde ya mismo hasta el final del día irán cayendo chubascos a ratos con intensidad. También en el Mediterráneo va a llover, aunque aquí, como suele hacerlo por estas fechas, la ropa para la lluvia servirá durante poco rato, ya que también va a llover durante poco rato, pero cuidado, porque con mucha intensidad. De hecho, especial atención, sobre todo a medida que avance la tarde en la mitad este de Cataluña y ya avanzada la tarde y la próxima noche en el este de Castilla-La Mancha, también en provincias como Teruel, Alicante y Valencia, así como en Baleares. Es en estos sitios del Mediterráneo donde en algunos casos se pueden acumular más de 100 litros por metro cuadrado en poco tiempo, además con tormentas que irían acompañadas de granizo y fuertes rachas de viento. Quitando el Cantábrico y el Mediterráneo, continuará haciendo sol, menos calor que ayer, pero igualmente calor durante la tarde.
8: Abrimos los micrófonos. Laura Bermejo, ¿cómo estás?
5: Hola, ¿qué tal? Queremos escuchar a nuestros oyentes que nos cuenten qué han pensado hoy nada más despertarse. Este primer pensamiento con el que han abierto un ojo puede ser algo que les preocupe, que les ilusione, que les cabree. Incluso también lo que piensen de alguna noticia que estemos contando aquí en Hoy por Hoy, que nos lo cuenten en una nota de voz de unos 25 segundos en el 638-31-3466.
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8: La ministra de Sanidad, Mónica García, nos dijo anoche en Hora 25 que ya confía en que salga adelante en el Congreso la reforma de la ley de eutanasia que impida nuevos casos como el de Francesc, que les avanzamos aquí en la SER ayer. Un hombre que, desesperado porque la justicia le lleva 2 años bloqueando la eutanasia a la que tiene derecho, finalmente el domingo se intentó suicidar por su cuenta sin conseguirlo. Es un bloqueo judicial a la eutanasia como el que ya sufrió en su día Noelia Castillo.
15: Es verdad que estos dos casos nos ha puesto en alerta de las posibles, bueno, pues interferencias o bypasses que puede tener el sistema judicial o, en este caso, algunos familiares cercanos para impedir ese derecho que está contemplado en esa ley.
8: Por lo tanto, la esperanza está puesta ahora mismo en esa proposición de ley que se está tramitando en el Congreso para evitar que recursos de terceros, como en este caso el padre de Francesc, puedan bloquear el derecho a la eutanasia que tiene una persona y que es individualísimo como tal, ese derecho, el de decidir la propia muerte. Andrea Villoria.
16: El Gobierno confía en que salga adelante esa reforma que se está tramitando ya en el Congreso de los Diputados y que plantea que los recursos contra la eutanasia tengan que resolverse en un plazo máximo de 20 días. Así quieren evitar más casos como el de Francesc Auger, que lleva más de 2 años de agonía judicial. Mónica García es la ministra de Sanidad.
15: Creo que esta iniciativa, que viene de la mano de Junts también, creo que nos puede garantizar abrir la ley a unas determinadas enmiendas para cerrar esos agujeros que han permitido hacerle la vida imposible o lo que le quedaba de vida imposible a tanto a Noelia como a Francesc.
16: Desde la Generalitat de Catalunya dan un toque de atención a los jueces.
17: Una crida a la necesaria celeritat.
16: La portavoz Silvia Pane, que pide celeridad en estos casos, dice que el retraso que ha sufrido Francesc es muy grave. Fuentes jurídicas lamentan el laberinto procesal del que ya habían advertido y que ha convertido un supuesto derecho fundamental en un control parental.
18: Y la resolución que da luz verde a la eutanasia es una resolución administrativa impugnable ante la justicia. Ese es el problema.
16: Son palabras de Núria Terribas, vicepresidenta del Comité de Bioética de Cataluña, desde la Asociación Derecho a Morir Dignamente.
19: Pura indignación el que sentim.
16: Dicen sentir pura indignación porque la situación de Francesc es lo contrario al espíritu de la ley de la eutanasia.
8: Y el Ministerio de Sanidad también pide a la Comunidad de Madrid que aclare si está manipulando las listas de espera en algunos hospitales, después de que El País desvelara ayer que dos responsables del Hospital Público Ramón y Cajal redujeron artificialmente la gravedad de más de 50 pacientes que esperaban una operación para que no figuraran como tan prioritarios y maquillar así esas listas de espera. La ministra Mónica García denunció anoche que esas listas de espera que les pasa a Madrid no son reales.
15: Llama la atención que en una comunidad en la que yo he trabajado muchos años, que sabemos de las dificultades que tenemos para llegar a un especialista y para llegar a un quirófano, la media que sale, ¿no?, en una especie de bombo, sale en 42 días, ¿no? Muy por debajo de otros sistemas de salud que, bueno, pues que tienen una mayor inversión por habitante, que tienen una mayor inversión en recursos, que tienen una mayor inversión por médicos y por cirujanos y, en este caso, traumatólogos, ¿no?
20: O sea, ¿usted cree que lo que estamos viendo en el Ramón y Cajal pasa en más hospitales de la Comunidad de Madrid?
15: Yo he denunciado en la Comunidad de Madrid desde hace muchísimos años que las listas de espera no son reales.
8: Anoche hablamos con el cirujano que ha destapado este caso, que se llama Luis Alberto Marcos, y denuncia que antes de hacerlo público avisó a sus superiores de lo que estaba pasando y que nadie le hizo caso.
21: Me dirigí siguiendo el conducto reglamentario a mis superiores. Ellos no me contestaron y tuve que ir a una queja superior, que es el gerente, don Carlos Mingo. Y él también puso un montón de excusas sin sentido a esa reivindicación.
8: Bueno, ¿qué va a hacer ante esto la Comunidad de Madrid? La Consejería de Sanidad ha anunciado una investigación interna, pero adelanta el resultado. Esto es muy llamativo. Fátima Matute, que es la consejera, dice en la misma frase, que se va a investigar y que en la comunidad no se falsean datos.
22: Desde que hemos conocido esta noticia, hemos abierto unas diligencias de información interna para volver a revisar todo nuestro sistema, pero he de decir que es mentira que se estén maquillando las listas.
8: Pues ya está, pues ¿para qué investigar? Sí. Y, por cierto, en mitad de este nuevo escándalo sanitario que sacude la Comunidad de Madrid, Ayuso se fue ayer a recoger el premio a la política del año que entrega una revista sanitaria.
23: Gracias a esa colaboración público-privada podemos ganarle años a la vida y encima hacerlo en una sanidad que es tan generosa, abierta a todos.

0: tan generosa, abierta a todos y que no deja a ningún español atrás cuando lo necesita.
1: Hombre, a ninguno. Igual la niña del Ramón y Cajal que iba a perder una pierna y a la que le redujeron la prioridad para poder tardar más en operarla, igual a ella sí que se le dejó un poco atrás. Por cierto, sobre explicaciones que faltan en la Comunidad de Madrid, hoy deberíamos saber si hay algún interesado que haya presentado oferta para hacerse con el ático que compró el gobierno de Ayuso con dinero público, Lorena.
2: Porque hoy se abren los sobres con las ofertas que llegaron por el ático que compró la Comunidad de Madrid por 6,3 millones de euros de tapadillo y que luego puso a la venta sin que los interesados pudieran ir a verlo. A la una se abren esos sobres de forma telemática, aunque no está claro que se vayan a hacer públicos los contenidos de las ofertas inmediatamente. Ayer el PP utilizó su mayoría en la Asamblea para vetar la comparecencia del CEO de Planifica Madrid, la empresa que realizó la operación, así que todo queda en las explicaciones que pueda dar el consejero este jueves.
1: O sea, hay un señor que es el CEO de la empresa pública que compra este ático que puede contestar a quién le ordenó comprar el ático, cómo se decidió comprar ese ático y no otro. O sea, hay un señor que tiene las respuestas. En la Asamblea de Madrid se pide que comparezca y el PP de Madrid lo veta. ¿Y por qué? Dicen ellos que no tienen que dar explicaciones de por qué lo vetan. Pues no sale más. Por cierto, estábamos hablando de sanidad. La Xunta de Galicia va a tener que pagarle 300.000 euros a la familia de un hombre que murió en un centro de salud en el que no había médico. De hecho, estuvo allí esperando una hora y media a que apareciera algún médico, no apareció, y finalmente murió. Con la familia de este señor han hablado nuestros compañeros de la SER en Galicia. Lara Salgado, buenos días.
3: Buenos días, sí. La justicia, de hecho, concluye que hubo una responsabilidad directa del Servicio Gallego de Salud al no garantizar la presencia de los facultativos que debían atender ese punto de atención continuada en la localidad pontevedresa de Astrada. Señala, de hecho, que la demora redujo las posibilidades de supervivencia del paciente. En la Ventana de Galicia hemos hablado con la familia de este hombre, de José Manuel. Considera Manuel Pereiro, el portavoz de la familia, que esta sentencia debe servir para evidenciar que la falta de médicos mata y para evitar que situaciones similares vuelvan a repetirse en el futuro.
4: La falta de médicos mata y no desde el primer momento que emprendemos acciones legales contra los ERGAS era para denunciar pues que este tipo de situaciones afectan de manera clara pues a Saúde y a Vida 2. Dos ciudadanos.
3: El portavoz espera que el caso sirva para que las administraciones garanticen los recursos humanos necesarios en la atención sanitaria, especialmente en la atención primaria y en los servicios de urgencias.
1: Entre 700 y 1.000 menores siguen solos en las calles de Ceuta mes y medio después del inicio de la crisis. Esta es la primera vez que el gobierno pone cifra a esta realidad, la de los menores no atendidos todavía en Ceuta. Es una competencia de la ciudad autónoma. Entre 700 y 1.000 menores, 1.000 niños y adolescentes que están en la calle. Lo que también hemos sabido en las últimas horas es que de los 2.000 menores que sí están atendidos ya, solo se ha iniciado el expediente para reagruparlos con sus familias en Marruecos o para hacer lo que haya que hacer con ellos, llevarlos a la península o lo que sea, solo se han iniciado 10 expedientes. Hay 2.000 atendidos ya, solo se han iniciado 10 expedientes mes y medio después. Este proceso, según el gobierno, va tan lento porque el ejecutivo de Vivas en Ceuta ha tardado mucho en ponerles abogados a estos menores y sin esos abogados no se puede iniciar el procedimiento. Guillermo Lerma, buenos días.
5: ¿Qué tal? Buenos días. Apenas 10 menores han iniciado ese proceso que es imprescindible para poder decidir si son reagrupados con sus familias o acogidos en nuestro país. 10 de los más de 2.000 que se encuentran acogidos en centros de la ciudad autónoma. No representan ni el 0,5% del total. El Ejecutivo asegura que este retraso se debe sobre todo a la lentitud del equipo de Vivas, que según el ministro Torres ha tardado 2 semanas en designar a los representantes legales, pese a contar con la financiación estatal para hacerlo.
6: Y lo aprobamos hace 15 días. Y ayer fue cuando ya se conformó el convenio. Por eso nos hubiese gustado que hubiese sido bastante antes.
5: Además de los menores que duermen bajo techo, el gobierno calcula que hay otros 700 o 1.000 aún en las calles junto a otro número indeterminado de adultos. Dicen en la Moncloa que no es descartable que en total, alojados o no, sigan en la ciudad autónoma unas 10.000 personas. Una situación de una magnitud mayor de la que preveían hace unas semanas y para la que el gobierno recuerda es imprescindible la cooperación institucional.
1: En las últimas horas hemos visto dos ejemplos de cómo la estrategia o la política del PP respecto a la inmigración cada vez se distingue menos de la de Vox. Feijóo ha presentado ahora como propia una propuesta que ya planteó Vox hace unos meses para quitarles la nacionalidad a personas inmigrantes que hayan cometido delitos graves. La cuestión es que esto ya lo planteó Vox en abril y el PP votó en contra. Y el segundo ejemplo de esto que les estamos contando

0: Dando otro ejemplo de esta estrategia conjunta es que el PP apoyó anoche una propuesta de Vox para que las Fuerzas Armadas puedan actuar activamente contra la inmigración irregular. Adriana Jordán.
1: Buenos días. La sesión fue una prueba de lo cerca que están PP y Vox en la crisis de Ceuta. Una nueva sintonía en la que han aparcado sus diferencias para poner el foco en el gobierno. Ana Los, PP, Blanca Armario, Vox.
2: ¿Qué temen de Marruecos para semejante sumisión?
3: Si hemos cedido es porque a saber qué es lo que le debe el señor Pedro Sánchez a Marruecos, que estamos pagando todos los españoles.
1: En el Congreso y en el Senado, los de Feijóo y los de Abascal compartieron argumentos y críticas parecidas. Se vio en los debates de moción una PNL y una proposición de ley de Vox para que las Fuerzas Armadas pudieran emplear la violencia ante una crisis migratoria como la de finales de julio. El PP la respaldó, pero no salió adelante porque no tienen una mayoría. José María Sánchez Vox, Rafael Hernando PP.
4: Llámenlo como quieran, militarizado, me da igual, de modo permanente.
5: Para superar y evitar el bochorno de ver cómo nuestros militares son apedreados.
1: Hoy se espera otra sesión parlamentaria que evidencie que PP y Vox evitan la confrontación y están más cerca que nunca.
0: El PP llevó ayer al Parlamento Europeo la crisis de Ceuta en un debate marcado por el intento de Marruecos de influir en algunos eurodiputados, mandándoles un correo electrónico en el que los marroquíes niegan ser responsables de esta crisis. Ángel Villascusa, buenos días.
6: Buenos días. Sí, un mail que ha mandado la representación de Marruecos ante la Unión Europea diciendo que ellos se comprometen a readmitir a los migrantes y que el gobierno español los está exculpando. Todo de cara a la votación del jueves en la que los grupos tratan de pactar un texto conjunto sobre la crisis. Durante el debate, el comisario del Interior, Magnus Brunner, que es también de inmigración, aseguró que la crisis de Ceuta ha puesto a prueba a toda la Unión. Pero que nunca puso en riesgo la integridad del espacio Schengen por la colaboración entre España y Marruecos. Brunner ha anunciado que Bruselas trabaja para mejorar los sistemas de alerta temprana de Frontex. Entre populares y socialistas hemos escuchado también argumentos calcados a los del debate español.
7: Sánchez lo sabía y se fue de vacaciones 25 días. Una irresponsabilidad que le convierte en cómplice y culpable.
6: Esto decía Dolors Montserrat del PP y le replicaban así.
7: Si de verdad les importa Ceuta, participen en el reparto de menores en las comunidades autónomas donde gobiernan.
6: Esto decía Aymar, la socialista Irache García.
0: Hoy PP, Vox y también Junts van a unir sus votos para tumbar el decreto con el que se iba a regular la actividad de los lobbies. Josué Coello.
8: Sí, salvo sorpresa de última hora, que incluso en el gobierno descartan, las derechas tumbarán hoy en el Congreso el decreto que regula la actividad de los lobbies. Los noes de PP, Vox y Junts al texto provocarán una derrota que tendrá consecuencias parlamentarias, pero también económicas. Hasta 1.500 millones de euros de los fondos europeos dependen de poner en marcha la regulación de los grupos de interés. Y es que el debate que hoy escucharemos en la Cámara dejará muchas críticas al gobierno por la tramitación parlamentaria. Junts votará no porque no han aceptado sus enmiendas, que pasaban por no equiparar a pequeñas asociaciones o cooperativas con grupos de interés. Fuentes del PNV nos han trasladado su malestar por convertir de forma exprés un proyecto de ley en un decreto. Incluso en Sumar hay malestar con el PSOE por no haber excluido a los sindicatos de los grupos de interés, con debate hasta última hora de la tarde de ayer sobre el sentido de su voto. Todo esto hace que, aunque la mayoría de grupos parlamentarios asuma la necesidad de una ley de lobbies, hoy el Congreso tumbe una norma que se resiste en la legislación española.
0: Y si Junts estaba ya en modo no a todo lo que salga del gobierno, más que lo va a estar ahora que se ha confirmado un nuevo retraso a la amnistía de Puigdemont. El juez Llarena se niega a aplicarla aún a pesar del aval de la justicia europea. Pedro Jiménez.
9: El instructor del procés, Pablo Llarena, ha rechazado la petición de Carles Puigdemont y del exconseller Toni Comín, que querían que les aplicaran la amnistía por el delito de malversación por el que fueron condenados después de que el Tribunal de Justicia de la Unión Europea avalara la ley del perdón. Dice Llarena que esa sentencia rechaza, como dijo el alto tribunal, que el procés comprometiera los fondos comunitarios. Sin embargo, añade que aún queda vigente el segundo de los argumentos para excluir la amnistía de este delito de malversación, que los impulsores del referéndum ilegal obtuvieron un lucro patrimonial porque el dinero para financiar la convocatoria no salió de su bolsillo. Fuentes jurídicas señalan que Llarena esperará a la sentencia del Tribunal Constitucional, que este mes deberá abordar el asunto antes de tomar una decisión, resolviendo el recurso presentado por Jordi Turull.
0: 6:20 de la mañana, 5:20 en Canarias. La Agencia Española de Protección de Datos reconoce un primer caso de una brecha de datos personales ejecutada por una inteligencia artificial de forma autónoma. Sara Aranda, buenos días.
10: Buenos días. Y cuenta la agencia que el atacante pudo acceder al sistema de una empresa, modificar datos personales y consultar facturas. Todo empezó con un inicio de sesión válido para el sistema y una vez dentro, el agente de IA continuó actuando de forma autónoma hasta encontrar fallos y modificar algunos de esos datos. La agencia señala, en todo caso, que la información procede de la denuncia que ha hecho la compañía, que todavía tiene que ser analizada y que esto no significa, Aymar, que la herramienta estuviera diseñada para efectuar el ataque.
0: Sara, gracias. La preocupación por la deriva de la inteligencia artificial está poniendo de acuerdo a gente a la que jamás habríamos imaginado de acuerdo. Por ejemplo, el ultra Steve Bannon, ex asesor de Donald Trump, y el referente del ala más a la izquierda del Partido Demócrata en Estados Unidos, Bernie Sanders. Pablo Morán.
11: Buenos días. Rivales en lo político, pero aliados a favor de frenar la amenaza y en sus críticas a los tecnoligarcas.
12: Stop the hypocrisy.
11: Bernie Sanders le reprochó su hipocresía por alertar sobre los riesgos de la inteligencia artificial mientras financian a quienes están en contra de regularla.
13: What they want is to socialize all the risks.
11: Steve Bannon les acusó de aprovecharse de la confusión, de querer socializar los riesgos que implica el desarrollo de esta tecnología. Sí hubo diferencias sobre cómo afrontar esta realidad con China.
14: I hope very much President Trump will negotiate a comprehensive treaty.
11: Sanders instó a Trump a negociar con Xi Jinping un freno a este desarrollo en su encuentro de la semana que viene. Steve Bannon tiene otra receta.
13: No deals, no agreements.
11: La del bloqueo total de todo acuerdo o negociación con la industria tecnológica china. No obstante, la coincidencia entre ambos es poderosa y así lo subrayó el propio Bannon.
13: Find any two harder partisans than Bernie Sanders on the...
11: Para reclamar que se supere el bipartidismo para actuar frente al desarrollo de esta inteligencia artificial.
0: La empresa de seguros Allianz se ha retirado como patrocinador del festival Ideas después de que varios participantes en ese festival, como Rodrigo Sorogoyen o la escritora Alana Portero, amenazaran con cancelar su presencia entre denuncias de que esta empresa está colaborando con Israel en la destrucción del pueblo palestino. Allianz finalmente se ha desvinculado y el festival va a continuar, pero con un boquete económico importante. Raquel García.
15: Por encima de todo ha estado su compromiso con la ciudadanía para seguir ofreciendo este espacio de debate, han explicado los organizadores del festival, pero también con la causa palestina. La decisión de seguir adelante con la convocatoria ha sido tomada de manera conjunta, a pesar de que asumir el coste por la retirada del patrocinio deja el certamen en una situación muy comprometida, como le contaba Francino, la directora artística Marcela Vélez.
16: Para nosotros es pues un roto enorme, ¿no? Porque era nuestro patrocinador principal. Y pues la parte económica la asumen las entidades organizadoras, Círculo de Bellas Artes y la fábrica. Y bueno, es como podéis entender, para nosotros es económicamente una situación muy compleja económicamente.
15: A la espera del pronunciamiento de los artistas, Allianz Seguros ha rechazado firmemente las acusaciones vertidas contra la compañía en un comunicado en el que insiste en defender y respaldar sus prácticas empresariales responsables.
0: Deportes duro.
17: Javier Tebas, contundente contra la reelección de Infantino al frente de la FIFA, es protagonista en el día de hoy. Es una batalla que tiene amplio recorrido hasta que llegue el momento y una cantidad de comentarios que evidentemente el presidente de la Liga, Javier Tebas, ha hecho y le quedan por hacer. Incluso habrá mucha gente que escucha la radio hasta ahora que piense en esto estoy yo de acuerdo con Tebas.
18: No es creíble Infantino, vamos a ver, es creíble una persona que llama para que le quiten una tarjeta roja y la quitan en un mundial jugándose lo que se juega en las elecciones. Es que no es creíble, pero es que ya lo viene haciendo con muchas cuestiones, entonces no es creíble, entonces si sigue Infantino las posibilidades de que España tenga esa final son ínfimas o
17: claro,
18: cero.
17: La relación entre la final del Mundial 2030 con todo lo que ello conlleva y evidentemente la reelección de Infantino como presidente de la FIFA. Eso de momento. Javier Tebas, el presidente de la competición, que antes de que sucediera lo de Mbappé, Vinicius y Konaté ayer en el Martínez Valero, antes de que pasara, hablaba yo sobre uno de los asuntos del día que han escuchado hoy en el Hoy por Hoy.
18: Pues uno es un daño colateral de lo que está ocurriendo con la invasión en Ceuta, ¿no? Porque no es un problema de inmigración y con esto se ve. Es un problema de invasión porque ha sido un ataque de muchos ciudadanos marroquíes que reclaman que Ceuta no es española, ¿no? Y entonces es un daño colateral de todo lo que está ocurriendo.
17: Es la opinión del presidente de la Liga, una competición que tiene 4 partidos en el día de hoy. Atlético, Osasuna y Depor Sevilla, ambos a las 7. Barça, Racing y Levante Athletic, 2 partidos también a las 9 y media. También choques en Europa. Hoy juega el Celta en Chipre, mañana lo hará la Real recibiendo al Bournemouth. Lo de ayer en el Valero, del 0-2 al 2-2. Y luego al 2-3 con Spi como protagonista, lo resume así, Mourinho ganó el Real Madrid.
19: Nuestro partido tiene 2 caras, en este caso 3 caras. una de 2-0, otra de 2-2 y otra de, pues, o matamos o morimos.
17: Destacó Diego Mandé en el conjunto blanco y el Elche rozó el punto con dos goles en apenas 12 minutos. Además, victorias del Rayo es en principio, en teoría, el último partido de los franjirrojos en Leganés. 2-1 ganaron los madrileños al Español en Butarque y el choque del día 10 ante el Athletic se programa ya en Vallecas. Y además, nombre propio, Óscar Sánchez ganó 0-1 el Valencia en Vitoria.
20: Realmente nosotros como cuerpo técnico solo hemos podido aportar a nivel mental, pero hay muchas cosas que se han hecho bien a nivel futbolístico hoy. Esas son del pasado, son de Carlos, de su cuerpo técnico y por lo tanto creo que atribuirse a uno mismo o al cuerpo técnico de ahora a la victoria sería bastante injusto.
17: Todos los partidos del día los contamos con Garrido en el día de hoy en Carrusel Deportivo y además también enfilamos el fin de semana con la eliminatoria de Copa Davis para España. Ya está allí el conjunto español con Rafa Jódar, se juega desde pasado mañana en Santiago de Chile.
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0: Son las 6:30, las 5:30 en Canarias.
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0: ¿Qué ha pasado mientras dormíamos, Isabel Villar?
1: Que Arabia Saudí ha acusado a los hutíes de Yemen de intentar atacar la ciudad sagrada de la Meca. El grupo pro-iraní lleva días lanzando ataques contra infraestructuras energéticas saudíes mientras avanza hacia el control del paso estratégico de Bab el-Mandeb, clave para el acceso de materias primas desde Asia a Europa por el canal de Suez. La situación en Arabia Saudí amenaza con seguir aumentando los precios de los carburantes. Según Reuters, el país ha comunicado a varios estados europeos que cancela algunos envíos de petróleo previstos para finales de mes.
0: Miércoles 17 de septiembre, guía para recién levantados, Alejandro Becerra.
2: Hasta mil menores están todavía solos vagando por las calles de Ceuta, mes y medio después de la entrada masiva. Lo admite el gobierno, que también reconoce que de los 2.000 que sí están acogidos en centros de la ciudad, solo 10 han empezado el proceso de reagrupación familiar. ¿Por qué? Dice el Ejecutivo que el gobierno de Vivas ha tardado semanas en ponerles abogado, un paso imprescindible.
0: A las 9 de la mañana comienza en Estrasburgo el debate sobre el estado de la Unión Europea, una de las citas más importantes del año para las instituciones comunitarias y que va a abrir la presidenta von der Leyen.
2: Y según el medio Euroactive, la presidenta de la Comisión va a endurecer precisamente su postura sobre la inmigración. Ayer la situación en Ceuta se debatió en la Eurocámara, donde el comisario de inmigración, Magnus Brunner, defendió el papel de España, el espacio Schengen y el retorno de los migrantes a sus países.
3: Nadie ha cruzado al espacio Schengen desde Ceuta, y esto es importante. No se ha puesto en riesgo la integridad de Schengen y ha sido gracias a la colaboración entre España y Marruecos.
2: El jueves se votará en el Pleno una resolución sobre la crisis en medio de la división entre populares y socialistas sobre la responsabilidad de Marruecos. Por cierto, que ayer Italia volvió a ampliar los controles de pasajeros aleatorios a los vuelos desde España y el gobierno ha respondido extendiéndolos también 15 días.
0: La Fiscalía Provincial de Barcelona investiga al alcalde de Badalona, Xavier García Albiol, por haber insultado en redes sociales a un hombre marroquí detenido por un robo. Le llamó escoria humana. El Ministerio Público cree que puede ser un delito de odio. Gisela Rodríguez, buenos días.
4: Buen día. Albiol también dijo que si fuera por él, el detenido volvería nadando a Marruecos. En la publicación, el alcalde de Badalona explicaba que uno de sus escoltas había reducido al hombre después que supuestamente hubiera dado un tirón de bolso a una mujer de 81 años. La investigación arranca a raíz de una denuncia de la Asociación de Derechos Humanos Iridia. Y de hecho no es la única causa que la Fiscalía mantiene abierta contra Albiol. El Ministerio Público también lo investiga por un delito de odio, por el desalojo del antiguo B9, donde mal vivían 400 personas.
0: En Valencia, con las primeras luces del día, se incorporan los medios aéreos para seguir luchando contra el incendio de Tuéjar, que ha quemado 700 hectáreas ya. Hay 2 bomberos heridos leves y 25 desalojados de un camping cercano. Radio Valencia, Natalens.
5: Durante toda la noche, los efectivos de emergencia han estado trabajando para contener las llamas de un incendio que tiene un perímetro de 17 kilómetros y afecta a una zona de alto valor ecológico, porque es la reserva de la biosfera del Alto Turia. 200 efectivos, entre ellos la UME, trabajaban ayer para intentar controlarlo, pero el viento dificultaba las tareas de extinción. Se investigan las causas de este fuego que obligó al desalojo de un camping cercano y en el que 2 bomberos forestales han resultado heridos, uno con quemaduras y el otro al volcar una autobomba.
0: ¿Qué tiempo vamos a tener hoy, Jordi Carbó? Buenos días.
6: Pues buenos días. En el área del incendio las condiciones hoy van a ser mejores que ayer, incluso con algo de lluvia. Pero en general el panorama va a cambiar en todo el país. Lo que más se notará, menos calor, pero igualmente calor y mucha precaución a la lluvia. En el Cantábrico irá cayendo en distintos momentos del día, a ratos chubascos intensos, aquí con ambiente fresco, pero en el Mediterráneo, como suele pasar para estas fechas, la lluvia va a caer con mucha intensidad. Especial atención en la mitad este de Cataluña, en Baleares, pero también en provincias como Cuenca, Albacete, Teruel, Valencia y Castellón. Es aquí donde esperamos acumulados que en algunos casos, sobre todo en Cataluña, podrían superar los 100 litros por metro cuadrado en poco tiempo. Y muchas de estas tormentas irán acompañadas de granizo, incluso de gran tamaño, fuertes rachas de viento también. En el conjunto del país, sobre todo en el centro y el sur, también en Canarias, más sol que nubes y calor más amable que los últimos días.
0: ¿Y para los siguientes días, Carbó?
6: Va a bajar la temperatura de manera más apreciable, lo notaremos sobre todo al empezar las mañanas, ambiente bastante fresco, incluso un poco frío en el interior. Las tardes serán agradables, pero ya lo decíamos ayer, de nuevo a finales de semana volverán las temperaturas propias del verano.
0: Jordi, gracias.
6: Hasta luego.
0: 7 menos 25, 6 menos 25 en Canarias. Hablábamos antes de la tensión en Arabia Saudí y cómo presiona aún más el precio de los carburantes. Bien, esta escalada, entre otras muchas consecuencias, pone en riesgo el cultivo de 5 millones de hectáreas de cereales en España, principalmente por la subida del precio del gasóleo agrícola. Sira Valdés, buenos días.
7: Hola, buenos días. El encarecimiento del diésel no solo le está pasando factura a los consumidores, sino también a algunos sectores que, como los agricultores, tienen una elevada demanda de ese combustible. Desde COAG alertan de que el gasóleo agrícola se ha encarecido más de un 45% desde que comenzó la guerra, lo que podría poner en riesgo la siembra de casi 5 millones de hectáreas de trigo y de cebada. Por eso piden a Agricultura que tome medidas urgentes para aliviar la situación. Andrés Góngora es su portavoz.
8: Denunciamos la subida indiscriminada del gasóleo agrícola, una subida de precios que los agricultores no podemos soportar, alcanzando ya casi el euro y medio. Por eso las medidas que se han adoptado hasta ahora son insuficientes. Desde COA solicitamos una reunión urgente al Ministerio de Agricultura para abordar un paquete de medidas.
7: De media, en los últimos años, España produjo más de 14 toneladas de trigo y cebada, unos cultivos que ahora dicen están en riesgo.
0: Y no es el único sector que tiembla, porque están igual los panaderos, que además de las materias primas han visto escalar la factura de la luz solo en el último año un 50%. Es un alza que ha ido paliando en parte gracias a la rebaja temporal del IVA decretada por el gobierno, pero que es que ya termina. Dani Pampín es de esos entrevistados que no tenemos miedo a despertar a esta hora, porque lleva ya horas cociendo en su panadería de Vigo, porque este además es el horario barato para producir. Dani, buenos días.
9: Hola, buenos días, ¿qué tal?
0: ¿Cómo se cuadran las cuentas? Porque entiendo que no es tan fácil repercutir todos estos costes a una barra de pan, claro.
9: Claro, intentamos casi siempre adaptarnos a lo que, bueno, en nuestro caso, ¿no? Adaptarnos a lo que es el tramo de cocción, que es donde tenemos la luz más barata, el precio de la luz más barata, que es de 12 de la noche a 8 de la mañana, que es donde metemos lo grueso de la producción. Ahí lo que es los hornos es cuando más funcionan. Y bueno, pues nos vamos adaptando a eso. Sí es cierto que en los últimos años, no solamente en este último año, llevamos los últimos años desde que empezó la guerra de Ucrania, pues con unas escaladas de precios tanto de cereales, que tiene un impacto directo en la harina, como en la luz, como en los combustibles, que es que, bueno, no para.
0: O sea, solo la luz. ¿A ustedes cuánto les cuesta encender el horno un día?
9: Un día, por ejemplo, es que varía muchísimo, pero desde, por ejemplo, cuando fue la guerra de Ucrania, nos llegó a costar en nuestra panadería, que es una panadería muy pequeñita, una micropanadería, podríamos casi decir, pues 150 euros al día llegaba a costar. Simplemente
0: 150 euros al día.
9: Sí, solo el horno. Yeah. Y llegó a valer más. Yeah. O sea que, claro, además son unos variables que no puede tener un impacto directo en el precio del cliente, ¿no? Yo lo digo muchas veces, yo soy panadero, no trabajo de panadero. Entonces, a mí aplicar el precio directamente al producto que yo hago, que es un alimento, me cuesta siempre muchísimo. Es una cosa que a mí me duele en el alma. Pero por desgracia, las panaderías que somos pequeñitas, cada vez más vamos a quedar relegadas a un producto como más gourmet o más de calidad. Yeah. Al final, pues el que quiera comprar pan, pues no le va a quedar otra que dar. Si quiere comprarlo a un precio medianamente decente, a un pan más industrial. ¿Qué pasa? No hablamos del mismo producto, pero es lo que nos va a tocar diferenciar en ese sentido.
0: Claro, lo que pasa es que si ustedes venden la barra a un precio más o menos estable y estamos viendo que hay semejantes picos de sierra en los precios de lo que a ustedes les cuesta encender el horno, la materia prima del cereal, claro, todo eso va a su margen. Usted lo tiene que aguantar a pulmón.
9: Totalmente. Nosotros, ya te digo, nosotros somos una panadería muy pequeñita, somos nada, y nosotros estuvimos trabajando cuando fue el tema de la guerra de Ucrania, por ejemplo, durante año casi medio a pérdidas, pero a pérdidas, hablamos de mucha pérdida, de que nosotros tenemos cerrado algún mes con menos 3.000 euros. Para nosotros, que es una empresa muy pequeñita, ya digo, que tenemos 7 empleados, pues era un drama todos los meses, porque no sabíamos lo que nos íbamos a encontrar cuando cada vez que viene la factura. O sea, en aquel momento, por ejemplo, llegamos a pagar facturas de 4.500 euros de luz. O sea, cuando lo normal eran 1.200, 1.500, imagínate, de golpe, pues asumir esos 3.000 y pico euros, además de las harinas y demás. Y ahora mismo, pues un poco más relajado que en aquel momento, pero tela también, ¿eh? Que ya te digo, pasamos de 1.200 euros a 2.500 euros casi de luz. Entonces estamos también en un momento que, bueno, pues nos toca eso, ir poco a poco escalando en precios, pero es que tampoco podemos hacerlo de golpe, porque yo entiendo más que nadie mis clientes, claro.
0: Me ha llamado la atención que me diga eso de que usted no trabaja de panadero, que usted es panadero. O sea, ¿cuál es la diferencia real?
9: Que yo soy hijo y nieto de panaderos, ¿no? Y yo aún llevo mi ADN de que fabricamos un alimento. Y además un alimento de tremendo impacto en los bolsillos de las personas, ¿no? O sea, y a mí me cuesta muchísimo porque veo que a veces hay gente que no puede permitir comprárselo y que tiene que, pues, desviarse, pues, hacia una baguette de 30 céntimos. La baguette. Yeah. Claro, es que no queda otra. Y me duele porque obviamente queda relegado, pues, a un producto más gourmet o más para un día especial, más que para un día a día de estar todos los días en las mesas. Pues claro que te duele.
0: Y todos tenemos en el imaginario que los panaderos, ustedes trabajan de madrugada estas primeras horas de la mañana, pero díganos exactamente a esta hora, o sea, a las 7 menos 20 de la mañana, 6 menos 20 en Canarias, ¿un panadero qué está haciendo?
9: Bueno, esto cambió mucho en los últimos años, ¿eh? O sea, cada vez fuimos metiendo más equipos de frío, entonces en vez de hacer el pan en directo, como se hacía antiguamente, yo vi a mi padre levantarse a las 10 de la noche. No, hoy en día lo dejamos las masas fermentar en frío, muy lentamente de un día para otro, y empezamos a las 5 o 6 de la mañana. Muchas panaderías están empezando hasta ahora. ¿Qué pasa? Que con el tema de la luz tuvimos que volver a empezar un poquito antes para intentar meter el grueso de producción en la noche. Entonces, bueno, nos tuvimos que claro, pero estamos más que acostumbrados. Hasta ahora para nosotros es casi nuestro, vamos, ya ciertas cosas terminando jornada, casi.
0: Dani Pampín, pues nada, descansar. Un abrazo fuerte.
9: Muchísimas gracias.
0: Adiós.
9: Igualmente.
0: Nosotros estamos empezando jornada y, como nosotros, muchos españoles que están escandalizados con lo que leyeron ayer en El País de los cambios en las urgencias a la hora de operar o no a determinados pacientes quirúrgicos solo para maquillar las listas de espera. Hemos invitado esta mañana al estudio de Hoy por Hoy a José Ramón Repullo. Buenos días.
10: Hola, buenos días.
0: Que es médico y es profesor emérito de Planificación y Economía de la Salud de la Escuela Nacional de Sanidad, del Instituto de Salud Carlos III. Estamos conociendo prácticas de gestión en algunos hospitales, como es este caso, que ponen los pelos de punta, profesor.
10: Bien, son muy preocupantes, sobre todo en el caso de que finalmente se confirmen.
0: Yeah.
10: Por eso es importante que se investigue. Ya es preocupante que un sindicato médico como AMITS de alguna manera dé testimonio de que este tipo de modificaciones de la lista de prioridades esté sucediendo. Por eso la verdadera pregunta yo creo que es, ¿nos estamos enterando de lo que ocurre? ¿Hay medios para enterarnos? ¿Qué manera tendríamos de organizar los sistemas de información para que no pudiera ocurrir este tipo de modificaciones?
0: Vamos a la primera pregunta que usted ha planteado. ¿Nos estamos enterando de lo que ocurre?
10: Yo creo que, digamos, hay una sensación de que hay cierto maquillaje en listas de espera, que es de alguna manera tradicional en el sector. Pero una cosa es el maquillaje y otra el lifting, que no es lo mismo. El lifting es cuando a un paciente lo paso de una casilla a otra y le perjudico. Esto ya empieza a ser mucho más preocupante. Ya es una malpraxis que además los profesionales no deberían de consentir. Y además, precisamente el sistema sanitario público, a través de una vinculación estatutaria, protege a los profesionales con condiciones de empleo cuasi funcionariales, precisamente para que no haya conflictos de interés y sean capaces de defender la independencia profesional.
0: A mí una cosa que me ha dado mucha esperanza de este caso, en concreto el de Ramón y Cajal, es precisamente que hayan sido los propios médicos los que hayan dicho, primero, advertimos a través de las vías internas, no nos hicieron caso, pues bien, fuimos a la prensa, porque esto hay que contarlo.
10: Claro, el tema es que, bueno, pues un aspecto importante del concepto de gobernanza, de buen gobierno, es precisamente la protección de denunciantes. Y en este caso parece que hay un castigo del chivato. Esto no es así, deberíamos de tomarnos en serio cuáles son las condiciones para que no puedan ocurrir y si ocurre, nos enteremos a tiempo.
0: ¿Se están introduciendo pluses y bonificaciones profesionales que acaban pervirtiendo el sistema de gestión de los hospitales?
10: Vale, importante saber que los modelos de gestión parten de algunas herramientas, como son los contratos de gestión entre la red sanitaria y los hospitales, que establecen la asignación económica en función de actividad, cumplimiento de esperas, calidad, etcétera, etcétera. Hay una parte de esa asignación que es lógica porque lo que hace, imagínese que un hospital trabaja un 20% más, pues sus costes variables aumentan. Por lo tanto, tiene que compensarse a través de los contratos de gestión una aportación, una asignación complementaria de recursos. Pero además, hay una bonificación por el desempeño. Y eso no debe ser malo. Lo único que hay que administrarlo con mucho cuidado. Porque en nuestras organizaciones, si los incentivos son muy potentes, tienen el peligro de alterar el comportamiento. Y yo creo que la característica de nuestras organizaciones profesionales es que deben de tener una holgura clínica importante para que sea el juicio del profesional el que decida a quién se opera, a quién no se opera, cuándo, qué prueba tengo que enviarle, remitirle, etcétera, etcétera.
0: Pero y a día de hoy es así, quiero decir, ¿se están dando esas bonificaciones? ¿Esas bonificaciones tienen un peso tal en el salario de los gestores o de los altos médicos como para condicionarles en la toma de decisiones que puedan perjudicar a los pacientes?
10: Yo me inclino a decir que en este momento no.
0: Vale.
10: El peso
0: es un
10: peso.
0: Esto nos da mucha tranquilidad.
10: Estamos hablando de que al año un responsable de una unidad clínica, un jefe clínico, podría estar, en el caso de Madrid, recibiendo un plus de 3.500 euros. No es poco, pero tampoco es una cantidad por la cual traicionar el profesionalismo.
0: Yeah.
10: Pero ya sabemos que los sesgos es un viento que sopla y que algunos barcos se dirigen hacia donde sopla el viento.
0: José Ramón Repullo, médico y profesor emérito de Planificación y Economía de la Salud. Muchísimas gracias por venir a Hoy por Hoy esta mañana.
10: Gracias a vosotros.
0: Hoy me he despertado, Laura Bermejo.
11: ¿Qué tal, Aymar? En este rato nos han llegado varios audios con esos primeros pensamientos del día de nuestros oyentes. Les estamos escuchando a todos en el 638-313466.
12: Buenos días. Hoy me he despertado pensando que el fútbol se ha convertido en una patraña de niñatos mimados, cursis, petulantes y pedigüeños. Nada más, gracias.
0: Joder.
11: Está bien cabrearse, ¿no? También, no pasa nada. Aquí escuchamos, pero no juzgamos en ese primer pensamiento del día. No pasa nada, puede ser bonito o puede no serlo también.
13: Buenos días, me llamo Ana y soy de Pamplona. Y hoy me he despertado pensando en los preparativos de la celebración del 14 cumpleaños de mis hijos, que son trillizos, Leire, Xavier y Fermín.
0: ¿Trillizos?
13: Muchas felicidades, os quiero mucho. Y que disfrutéis mucho de vuestro cumpleaños, de las celebraciones y de la vida. Un beso.
0: Opa, Ana, enhorabuena a ti también. Felicidades.
14: Buenos días, Aymar y resto del equipo.
0: Buenos días.
14: Esta mañana me he despertado con la canción de Superestrella de Aitana, que, lo siento, Aitana, pero no me gusta nada. Y no solo es que me he despertado con ella, sino que no me ha dejado dormir porque mis sueños sonaba continuamente. Voy a ver si se me pasa dando un paseíto con mi padre por La Barrosa, aquí en Chiclana de la Frontera, que es donde vivo. Último paseo antes de que se vuelvan a Madrid. Un abrazo a todos.
0: Superestrella.
11: Bueno, pues claro.
0: Por cierto, viene Ángeles Caballero sin voz, que estuvo anoche viendo a Aitana.
11: Ángeles escuchó bastante la canción de Superestrella, ¿no? Yo creo que a ella sí le gusta en este caso.
0: Sí, a Ángeles le encanta a Aitana. A mí también he de decir Superestrella, me gusta, ¿no? Te pones la baila.
11: A mí me gusta también, sí.
15: Buenos días, pues hoy me he despertado mirando el calendario y viendo que me quedan 3 días para irme de vacaciones. Me voy unos días al Alto Tajo, a la tranquilidad, al silencio y a los estrellados. No sabéis qué ganas tengo. Un saludo.
0: Silencio bien, pero con la radio.
11: Claro, claro.
0: Ya, tampoco vamos aquí a confundirnos.
11: Puedes seguir madrugando y puedes seguir mandándonos audios en el 638-313466 con lo primero que piense al despertarse en vacaciones también.
16: Mi nombre es María, soy de Rivas y hoy me he levantado pensando que justo hoy hace un año que cambié de trabajo en un giro completo a mi vida profesional. Y bueno, pues el balance ha sido un año muy diferente, divertido, haciendo cosas muy interesantes y aprendiendo mucho. Pero volveré a las aulas, que es donde realmente yo me siento una persona realizada.
0: Qué bueno, María. Gracias por compartirlo con nosotros aquí en Hoy por Hoy. Son las 7 menos 10 de la mañana, las 6 menos 10 en Canarias.
17: Extremadura. José Emiliano Barrena.
18: ¿Qué tal? Buenos días. Miércoles 16 de septiembre. Para hoy en Extremadura esperamos cielo poco nuboso, temperaturas entre 16 y 35 grados en Badajoz, de 16 a 34 en Mérida, entre 19 a 31 en Cáceres. Extremadura acoge durante hoy y mañana la celebración de la Diada de Cataluña fuera de esa comunidad autónoma. El presidente de la Generalitat, Salvador Illa, inicia esta mañana un viaje institucional con el objetivo de fortalecer los vínculos compartidos. La agenda va a comenzar con la visita a la localidad pacense de La Zarza, donde se erige el monumento al emigrante y en torno al que se va a celebrar un acto. Posteriormente, ya en Mérida, se va a reunir con la presidenta de la Junta de Extremadura, María Guardiola, en presidencia del Ejecutivo Regional, y por la tarde a las 7 tendrá lugar el acto institucional de la Diada, que se va a celebrar en el Palacio de Congresos. Un encuentro del que hablaba la portavoz regional Elena Manzano.
19: La presidenta va a recibir al presidente Illa en una reunión que tendrá lugar aquí institucional, y por supuesto habrá representación también de nuestro gobierno institucional en esos actos de la Diada.
18: De cara al jueves habrá una visita al Ayuntamiento de Mérida con recepción por parte del alcalde meritense y posteriormente la firma de un protocolo de colaboración entre el Ayuntamiento de Mérida y el Ayuntamiento de Tarragona para impulsar el conocimiento, la protección, la divulgación y la proyección conjunta del Teatro Romano de Mérida y del Teatro Tarraco de Tarragona. Años anteriores este tipo de actos se celebraba en Madrid, es la primera vez que se hace en otra región. Actos a los que se referían los grupos parlamentarios, Margarita Núñez, Partido Popular, Isabel Gil Rosiña, PSOE, Inés Checa, Vox e Irene de Miguel, Unidas por Extremadura.
20: Y como presidente de una comunidad autónoma de España, pues se recibe de la misma forma aquí por nuestra presidenta.
21: Que por primera vez que la Diada sale de celebrarse en Madrid, sea Extremadura el sitio donde vienen, creo que eso es un reconocimiento a nuestra propia historia y en estos tiempos que corren.
22: Lo que no entendemos es por qué Extremadura, en este caso, tiene que ser el escenario para las celebraciones del señor Illa.
23: Se haga en homenaje a todos esos extremeños y extremeñas que se fueron a Cataluña buscándose una vida mejor.
18: El plan InfoEx ha dado por estabilizados la tarde de este martes los incendios forestales de Tornavacas y de Plasencia en la provincia de Cáceres, que ya no cuentan con frentes activos. En el primero de ellos, que se declaraba este lunes, trabajaban en la extinción únicamente medios del InfoEx. En concreto, 4 unidades de bomberos forestales terrestres, 2 agentes del medio natural y 3 técnicos de extinción con 26 intervinientes en total. También se estabilizaba el incendio que se declaraba este martes en Plasencia y para el cual se activaba el nivel 1 de peligrosidad. En las tareas frente al fuego continúan trabajando medios del InfoEx y de la Diputación de Cáceres. Vamos a conocer cómo se presenta el peligro de riesgo de incendio forestal para este miércoles con nuestra compañera Lucía Herrero.
24: Buenos días, ¿qué tal? La imagen que nos deja para hoy la previsión de riesgo de incendios en la región evoluciona favorablemente con respecto a la situación de ayer. Prácticamente toda la parte este y sur de Extremadura se mantiene en aviso moderado y alto. Atendiendo a la información que nos ofrece el InfoEx, hay que poner el foco en el entorno de Cáceres capital, Alcántara y Sierra de Gata, donde el riesgo asciende a muy alto. En la comarca de Alagón el riesgo es extremo. Por tanto, aunque la situación mejora respecto a ayer, el riesgo obliga a extremar las precauciones, especialmente en las zonas al oeste de la región.
18: Y en sucesos, una mujer de 57 años resultaba herida de carácter grave con politraumatismos tras sufrir un golpe con una carretilla toro mecánico este martes en Coria, en la provincia de Cáceres. La mujer tenía que ser derivada hasta el hospital de Coria, según informaba el 112 Extremadura, que recibió una llamada telefónica para informar de lo ocurrido. Vamos con el deporte, José Luis Vela.
25: Llegan los octavos de final de la Copa Federación a las 8:30 de la tarde de hoy en el nuevo Colombino de Huelva, Recreativo de Huelva, Club Polideportivo Cacereño. Así lo ve el técnico Julio Cobos.
26: Tenemos un viaje a un campo que ya conocemos, de otra categoría, un buen rival y bueno, vamos a hacer todo lo posible por continuar. Como dije desde el principio, cuando empezó la Copa Federación, que nuestro objetivo era intentar ir avanzando en ella y por supuesto pues tenemos ganas de seguir avanzando. Y ahora tenemos un buen rival como es el Recreativo. Si ya han sido difíciles los anteriores, a pesar de haber sido de menor categoría, pues con este aumenta el nivel. El partido va a ser un partido complicado y trataremos por todos los medios de ganar.
18: Son las 6:54 de la mañana. Un alto y seguimos.
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18: 6 y 55 de la mañana, hoy los sindicatos CESIF, UGT y Comisiones Obreras abren la ronda de reuniones con los grupos parlamentarios para conocer si apoyan su petición de la equiparación salarial de los empleados extremeños de la Administración General y Sanidad respecto a los trabajadores de otras regiones. Sindicatos que se reunían esta semana con la presidenta de la Junta, María Guardiola, desde el Ejecutivo esperan que se pueda llegar a un acuerdo antes de que haya movilizaciones. Elena Manzano, portavoz.
2: Hemos trabajado para corregir ese agravio, esa desidia de año en el ámbito docente y sin duda estamos dispuestos a corregir agravios, por supuesto, también en el marco de la Administración General. Lo que ayer trasladamos a los distintos agentes sociales es que vamos a trabajar para que ese sector, en concreto Administración General, pueda recibir el trato que se merece, hacerlo de su mano y corregir esa situación que lamentablemente tienen porque durante años no se ha prestado la atención debida.
18: Palabras con motivo del Consejo de Gobierno de la Junta, donde se ha aprobado una nueva transferencia de fondos a la empresa pública Urbipexa de casi 22 millones de euros para la construcción de 110 viviendas protegidas en una primera fase en las localidades de Cáceres, Arroyo de la Luz y de Guareña en el marco del Plan Habit. Elena Manzano, portavoz.
2: Estos casi 22 millones de euros servirán para construir 110 viviendas protegidas en una primera fase que tendrá lugar en las localidades de Cáceres, de Arroyo de la Luz y de Guareña. También para cubrir los costes de gestión, de redacción de proyectos, de dirección de obras, de licencias, de tasas y demás actuaciones relativas a estas promociones.
18: También se ha informado de una inversión de casi 4 millones de euros para el Centro de Mayores María Ángeles Bujanda de Navalmoral de la Mata para mejorar la vida de los residentes de este centro. Por lo demás, la situación de la sanidad y el comienzo del curso escolar con las comparecencias de las consejeras competentes en la materia, Sara García Espada y Sandra Valencia, y la situación que atraviesa Ceuta desde el punto de vista humanitario y de seguridad, van a protagonizar el pleno de esta semana en la Asamblea de Extremadura, en concreto el próximo jueves. Margarita Núñez, PP, Isabel Gil Rosiña, PSOE, Inés Checa, Vox, Irene de Miguel, Unidas por Extremadura.
3: Desde el Grupo Popular hemos presentado una propuesta de pronunciamiento de la Cámara instando al Gobierno de España a dar una respuesta inmediata ante la crisis de seguridad en Ceuta.
4: Pero que tiene que ver también con la respuesta humanitaria que este país tiene que dar, pues lo razonable es que las comunidades autónomas respondan.
5: Porque no existe ninguna normalidad en las calles de Ceuta. Los ceutís siguen viviendo con miedo.
6: Porque tenemos obligación como Estado a proteger a los menores migrantes.
18: Y la Federación de Enseñanza de Comisiones Obreras ha recogido en un informe una serie de problemas coyunturales y estructurales en la enseñanza de la comunidad autónoma que se contraponen al balance positivo ofrecido por la Administración Autonómica del inicio del curso escolar 2026-2027 debido a una serie de políticas implementadas en los últimos años que consideran que está deteriorando la educación pública frente a la concertada, especialmente en el ámbito rural. Tomás Rodríguez, secretario general de la Federación.
7: Lo que pretendemos con este informe de inicio de curso es poner en duda algunas de las afirmaciones que ha hecho la consejería en voz de su principal responsable, la consejera de Educación, hace unos días, vendiendo una normalidad absoluta. Es como lo definía ella en este comienzo de curso. Nosotros queremos que hay problemas coyunturales.
18: Con este apunte llegamos a las 7 de la mañana. Continúa Hoy por Hoy en la SER.
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0: Son las 7 de la mañana, las 6 en Canarias.
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0: Muy buenos días, tenemos al segundo tecnooligarca de peso que se desmarca de la propuesta de frenar el desarrollo de la inteligencia artificial. Después del consejero delegado de la empresa de chips NVIDIA, Llega ahora Mark Zuckerberg, el responsable de Meta, la empresa dueña de Facebook o WhatsApp. Acaba de decir Mark Zuckerberg que de frenar nada, que cualquier laboratorio que no se enfoque en el desarrollo de la inteligencia artificial se va a quedar atrás y que las empresas ya enfrentan una responsabilidad legal importante si sus modelos causan daño y que, por lo tanto, eso es lo que tiene que seguir siendo, pero que de frenar nada. Todo esto lo sabemos a la vez que la Agencia Española de Protección de Datos ha notificado la primera brecha en España ejecutada, brecha en la protección de datos, ejecutada por un agente de inteligencia artificial que actuaba de forma autónoma. Isabel Villar.
10: Dice el organismo que la información que tienen ahora mismo la ha notificado la propia organización afectada, no revelan cuál es, y que hay que analizarla, pero que en todo caso constituye una señal de que los ataques apoyados en inteligencia artificial han dejado de ser un riesgo teórico y empiezan a materializarse. Según la agencia, esta inteligencia artificial empezó a buscar vulnerabilidades en activos y cuando entró al sistema llegó a modificar datos personales y acceder a facturas que había en esa base de datos. Destacan que ella, por sí sola, ha utilizado un modelo de lenguaje para ir derribando una a una las barreras de seguridad. Según el organismo, hace tiempo que se usan modelos de IA para redactar mensajes de ciberestafas o elaborar campañas fraudulentas, pero ven un salto cualitativo en el hecho de que estos agentes puedan recibir un objetivo, planificar tareas y modificar su actuación de forma autónoma en función de lo que se van encontrando por el camino. Dicen también que la llegada de estos agentes al ámbito ofensivo debe impulsar una revisión de los modelos de seguridad y protección de datos.
0: Por primera vez, el gobierno ha dado una estimación de cuántos menores siguen solos en las calles de Ceuta. Entre 700 y 1.000 niños y adolescentes que a día de hoy, mes y medio después del inicio de la crisis, siguen deambulando sin protección por Ceuta. Otros 2.000 menores ya están acogidos en centros y hasta el momento solo se han iniciado 10 expedientes en el caso de menores para determinar si se les puede devolver a Marruecos con sus familias o si tienen que ser reubicados en la península. Solo 10 expedientes iniciados hasta ahora, mes y medio después. Guillermo Lerma, buenos días.
11: ¿Qué tal? Buenos días. Apenas 10 menores han iniciado ese proceso que es imprescindible para poder decidir si son reagrupados con sus familias o acogidos en nuestro país. 10 de los más de 2.000 que se encuentran acogidos en centros de la ciudad autónoma. No representan ni el 0,5% del total. El Ejecutivo asegura que este retraso se debe sobre todo a la lentitud del equipo de Vivas, que según el ministro Torres ha tardado 2 semanas en designar a los representantes legales, pese a contar con la financiación estatal para hacerlo.
12: Y lo aprobamos hace 15 días, y ayer fue cuando ya se conformó el convenio, por eso nos hubiese gustado que hubiese sido bastante antes.
11: Además de los menores que duermen bajo techo, el gobierno calcula que hay otros 700 o 1.000 aún en las calles junto a otro número indeterminado de adultos. Dicen en la Moncloa que no es descartable que en total, alojados o no, sigan en la ciudad autónoma unas 10.000 personas. Una situación de una magnitud mayor de la que preveían hace unas semanas y para la que el gobierno recuerda es imprescindible la cooperación institucional.
0: No es el caso de los marroquíes, o no de todos, pero sí hay algo que explica bien por qué muchas de las personas que intentan llegar a Europa tienen que irse de sus países de origen. En Somalia, por ejemplo, se está viviendo ahora mismo la mayor crisis por hambre en el planeta desde 2011. En aquel año, 2011, hace ahora década y media, la primera hambruna del siglo XXI mató a casi 250.000 niños. Y ahora, el país más afectado por la hambruna es Somalia. Allí está el enviado especial de la cadena SER, Nicolás Castellano. Buenos días.
13: ¿Qué tal, Imar? Buenos días.
0: Nico, 2 millones de niños somalíes están en riesgo de desnutrición aguda severa, que es el estado más cercano a la muerte.
13: Sí, solo el 5% de los niños somalíes comen los mínimos nutrientes que necesita. A día de hoy, más del 65% de los menores de 5 años solo tiene, Imar, acceso a una comida al día. Las consecuencias son devastadoras. Más de 7.000 niños muertos solo hasta julio y 9 de cada 10 madres con las que hemos hablado ya han enterrado al menos un hijo en los últimos meses. Los pocos centros y hospitales de atención a la desnutrición que quedan en marcha están abarrotados. Este es el mayor hospital de atención a la desnutrición de Somalia. Está aquí en Mogadiscio. Hay niños y madres también desnutridas en todas partes, en las 3 salas que están absolutamente llenas. Se les pesa y la mayoría de ellos, Aymar, da una señal alarmante. Al medir el perímetro del brazo, sale en rojo. Es decir, está malnutrido, agudo, severo. En este estado, 500.000 de niños somalíes se asoman al abismo de la muerte. Urtiro, de 45 años, ha perdido en las últimas semanas a dos de sus hijos por la falta de alimentos. Souda, de un año, y Mohamed, de dos. Ahora le quedan otros 7 niños con vida, pero uno de ellos, que tiene los brazos, está desnutrido. Somalia está al borde del abismo de declarar su segunda hambruna de este siglo, advierte UNICEF. Rusi Toma advierte de que muchos estados somalíes están ya al borde de la hambruna. UNICEF y la ONU hacen un llamamiento Imar urgente a intentar evitar que de nuevo Somalia se convierta en la tumba de centenares de miles de niños.
0: Nico, y no hay organizaciones internacionales, no hay nadie con capacidad para... O sea, sé que suena naif, pero para introducir comida urgente, para dar de comer a esos críos que se están muriendo.
13: De hecho, lo que estamos viendo, Imar, es el esfuerzo que está haciendo UNICEF, el Programa Mundial de Alimentos, en definitiva el sistema de Naciones Unidas, para llevar esos, por ejemplo, alimentos terapéuticos. Hemos estado en el interior del país y ese es el esfuerzo con el dinero que tienen, porque, yeah, importante, Imar, con el recorte de Trump a la ayuda internacional y también de muchos de los países de Europa a la ayuda internacional de la cooperación, más de 200 centros de detención a estos niños en Somalia han sido cerrados. Es decir, esos centros ya no están en el exterior de Mogadiscio, en ciudades grandes, y cuando los niños, los pocos que llegan a los hospitales, llegan, están en muy mal estado y cuesta salvarles la vida.
0: Hablamos después en Hoy por... Eso que suena de fondo, Nico, eso es la lluvia de Somalia.
13: Es la lluvia porque empieza la temporada de lluvias aquí en Somalia y es la única esperanza, a ver si esto ayuda, digamos, a que los cultivos puedan fructificar, pero la situación, luego lo vamos a explicar, es muy, muy dura.
0: Nico, gracias.
13: Hasta luego.
0: Las secuelas de la masacre de Netanyahu en Gaza siguen matando a más personas. Esta noche un edificio que todavía seguía en pie en Ciudad de Gaza se ha derrumbado. La Ciudad de Gaza, saben que está absolutamente destruida por los bombardeos. Quedaban algunos edificios en pie. Bueno, uno de ellos se acaba de derrumbar y ha matado a 8 personas. Hay decenas de desaparecidos. Ángel Villascusa, última hora.
14: La defensa civil de Gaza sigue hasta ahora sí buscando a supervivientes. De momento han conseguido liberar a 14 personas. Entre ellas esta niña. El edificio tenía 6 plantas y resultó dañado durante los intensísimos ataques israelíes. De hecho, albergaba a desplazados de otras zonas de la franja. Aparte de los cascotes, además, han caído en una zona de tiendas de campaña, también con desplazados. En total, 60 personas han resultado heridas. De momento, la defensa civil de Gaza advierte de que hay cientos de edificios en riesgo de colapso. Según la ONU, el 82% de los edificios están dañados en la franja.
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0: 7:08 de la mañana, 6:08 en Canarias. Economía en Hoy por Hoy. La subida de precios está cambiando nuestros hábitos de compra. Jordi Fabrega, buenos días.
22: ¿Qué tal? Buenos días.
0: Cada vez somos más sensibles al precio, cada vez miramos más las ofertas y no nos importa cambiar de supermercados.
22: Sí, hay una máxima en realidad en economía, que es que una subida de precios cambia al final el comportamiento del consumidor, y eso es lo que está ocurriendo en los últimos meses, porque con los precios disparados, con una inflación que supera el 4%, al final lo que pasa es que nos lo pensamos más al ir a la compra y hemos vuelto a controlar los gastos. ¿Qué supone esto? Pues que la apuesta por comprar productos de marca blanca, que son los de la propia marca de cada supermercado, se intensifica y ya representa casi el 48% de todo lo que compramos. Supone que hacemos compras más pequeñas, supone que vamos más veces al supermercado y que compramos más productos que están en oferta, en promoción, con precio rebajado, según el barómetro que ha presentado Bernardo Rodilla de Worldpanel.
23: La promoción está ganando cada vez más peso. Durante la primera parte del año prácticamente había estado estable y a partir de marzo vemos cómo vuelve a crecer. lo que es un indicativo claro de cómo el eje precio sigue teniendo mucha importancia.
22: Para recordarlo, lo que ocurrió en marzo es que empezó la guerra entre Irán y Estados Unidos, así que eso fue el punto de inflexión del que habla.
0: Y sabiendo que miramos más los precios, ¿esto nos ha hecho cambiar de supermercado?
22: Pues sí, hemos llegado a este punto porque miramos tanto el precio, buscamos siempre el supermercado más barato y eso hace que haya algunas variaciones incluso en el ranking de supermercados a los que más vamos. El más habitual es Mercadona, que hace el 27% de las ventas de España, seguido por Carrefour, Lidl, Eros, Día y Consum, que en conjunto estos cinco venden lo mismo que Mercadona, pero es verdad que los autores del barómetro nos dicen que sí han notado que cambiamos en función del momento en el que cada supermercado hace ofertas. Cuando una de estas marcas rebaja sus precios, consigue aumentar su cuota hasta que sus rivales les copian y al final la cosa se estabiliza y vuelve a los números que llevamos años viendo.
0: Jordi, gracias.
22: Buenos días.
0: Páramo, ¿qué tal?
1: Buenos días, ¿qué tal estáis? 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
7: Hoy deberíamos saber si hay comprador para el ático que el gobierno de Ayuso compró en su día hace unos meses por más de 6 millones de euros públicos. Cuando El País destapó aquello, Ayuso corrió a ponerlo a la venta. Hoy se van a abrir los sobres con las ofertas para comprar ese piso, si es que hay ofertas, que ya veremos. Ella, Ayuso, recibió anoche el premio al político del año, un premio entregado por una revista sanitaria. Justo el día en que conocíamos el escándalo de las listas de espera quirúrgicas maquilladas en el Hospital Ramón y Cajal de Madrid.
8: Sí, lo destapó El País. Dos jefes médicos redujeron artificialmente la prioridad a la hora de operar a 57 pacientes. Los pasaron de preferentes a normales para modificar las listas de espera. Todo esto a espaldas de los médicos que habían evaluado a esos pacientes para establecer su prioridad.
7: Pues el mismo día Ayuso cogió y dijo esto en esa entrega del premio de la revista sanitaria.
9: Gracias a esa colaboración público-privada podemos ganarle años a la vida y encima hacerlo en una sanidad que es tan generosa, abierta a todos y que no deja a ningún español atrás cuando lo necesita.
7: Ningún español atrás, salvo que haya que rebajar artificialmente la prioridad quirúrgica de los pacientes para que no salgan feas las estadísticas de listas de espera. Entonces ya, el médico que destapó todo esto estuvo anoche en Hora 25 con Sastre y cuenta que intentó denunciarlo todo por vía interna antes de contarlo públicamente.
10: Pero el hecho más importante es que me dirigí siguiendo el conducto reglamentario a mis superiores, ellos no me contestaron y tuve que ir a una queja superior, que es el gerente, don Carlos Mingo. Y él también puso un montón de excusas sin sentido a esa reivindicación.
7: La ministra de Sanidad, Mónica García, estuvo anoche en la SER, exigió explicaciones al gobierno de Madrid por algo que, según dijo, pasa más de lo que creemos. Y sobre la eutanasia, sobre el caso de Francesc, que les contamos ayer en Hoy por Hoy, que se ha intentado suicidar después de 2 años con la eutanasia bloqueada por la justicia a raíz de un recurso de su padre. Es un caso muy parecido al de Noelia Castillo de hace unos meses. Mónica García, en Hora 25.
11: Es verdad que estos dos casos nos ha puesto en alerta de las posibles, bueno, pues interferencias o bypasses que puede tener el sistema judicial o, en este caso, algunos familiares cercanos para impedir ese derecho que está contemplado en esa ley.
7: Mariola Leurido, jefa de Sociedad de la SER, ¿en qué consiste esa reforma de la ley de eutanasia que se está tramitando en el Congreso?
12: La reforma de la eutanasia que se está tramitando en el Congreso acortará a un máximo de 25 días el plazo para que los tribunales resuelvan un recurso presentado por un familiar, pero no lo impedirá. A pesar de ser un derecho personalísimo, se puede impugnar. España es una excepción, no ocurre en otros países. La jurista Nuria Tarribas, ayer en Hora 14.
13: España es el primer país que regula el control de la eutanasia con carácter previo por un órgano que es administrativo, que son las comisiones de garantías. Y entonces esta casuística no se la encuentra Holanda, no se la encuentra Bélgica, donde resuelven los médicos y en todo caso tú puedes recurrir si crees que una eutanasia se ha hecho mal saltándose algún requisito y pueden perseguir penalmente a esos profesionales, pero no impugnar previamente a su aplicación esa resolución. En cambio, en España sí.
12: Sanidad espera que se apruebe esta reforma rechazada por el PP y Vox y que llegó del Parlamento catalán para impedir casos como el de Francesc Auger y el de Noelia Castillo.
7: Y un ejemplo del debate político tan ejemplar al que contribuyen algunos. Ayer en el Senado, el senador del PP, Juan Carlos Sanz Vitorio, le dijo esto en el pleno del Senado a la portavoz del gobierno, Elma Saiz.
14: Mire, señora ministra, dice un amigo mío, la gente tiene muy mala intención, que la laxitud moral del presidente del gobierno en esta materia solo tiene una explicación, y es saberse beneficiario a título lucrativo de un negocio tan poco recomendable, aunque cálido, como es el de la prostitución, aunque sea en saunas.
7: La prostitución como negocio cálido.

0: senador del PP, Juan Carlos Sanz Vitorio.
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0: El Camp Nou, protagonista hoy con la Liga y en 2029 con la final de Champions.
5: Sí, premio para el Camp Nou y para Barcelona, para el fútbol, en definitiva, en nuestro país, porque el estadio del Barça será sede de la final de la Champions de aquí a 2 años, a finales de 2029. La elección se produjo en el día de ayer y seguramente muchos estén preguntando, Aymar, oye, ¿dónde es la final de este año de la Copa de Europa? La final de este año es el 5 de junio en Madrid, en el Metropolitano. En los dos estadios hay fútbol en el día de hoy, porque ya les digo que hoy tenemos muchísimo fútbol y mucho carrusel. Atlético, Osasuna y Depor Sevilla en el primer turno, a las 7, y Barça Racing y Levante Athletic Club a las 9:30. Y además juega el Celta en Europa, en Nicosia. Mañana jugará la Real, pero la imagen del día la dejó la jornada de ayer en el Bernabéu. Ganó el Real Madrid al Elche, de nuevo con Carlos Espí. Salvador firmando el 2-3, nada más salir, y Mbappé con Ate y Vinicius ocultaron en la salida al terreno de juego el lema "Todos somos caballas" en una camiseta de apoyo a Ceuta. Los futbolistas se pusieron la camiseta, pero ocultaron el mensaje.
0: El punzón de Xavi Vidal Folk.
6: A Isabel Díaz Ayuso le abandona la baraca, se le acumulan los reveses y le cuesta reaccionar con su rápido desparpajo habitual. Ahora es la denuncia médica de que en el hospital Ramón y Cajal madrileño se hacen trampas recalificando a enfermos como menos urgentes para mejorar las listas de espera. Gravísimo, porque si la operación tarda mucho más, hasta el doble del plazo, el paciente corre mucho más peligro. La consejera del Ramón no ha sabido desmentir la acusación. Dice que el denunciante principal estaba expedientado, pero tampoco lo ha demostrado. Y el ministerio le exige que explique si esa práctica está generalizada. El asunto promete durar, tanto como otro que aún colea, la compra de un ático de lujo. Aún no se sabe si para despacho o para vivienda de Ayuso, la presidenta regional. El problema reverbera el de las residencias, en las que durante la pandemia murieron varios miles de personas por culpa de los protocolos que restringían o prohibían derivarlos a hospitales, y el de los manejos económicos de su novio, Alberto González Amador, en la red hospitalaria Quirón, que tantas subvenciones recibe del gobierno de Ayuso. Episodios que no se arreglan con un vulgar "chao, pescao".
0: 7:20 de la mañana, 6:20 en Canarias.
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8: José Emiliano Barrena.
9: ¿Qué tal? Buenos días. El gobierno aprobaba este martes el documento de regulación aeroportuaria para el periodo 2027-2031, que contempla una inversión de 5,2 millones de euros para el aeropuerto de Badajoz en los próximos 5 años, y adicionalmente el compromiso de analizar la viabilidad de implantar un sistema antiniebla. Desde el Partido Popular piden inversiones reales para el aeropuerto pacense, mientras el PSOE extremeño valora en firme el firme compromiso adquirido por el gobierno central para mejorar el sistema antiniebla de este aeropuerto. El plan InfoEx ha dado por estabilizado en la tarde de este martes los incendios forestales de Tornavacas y Plasencia en la provincia de Cáceres, que ya no cuentan con frentes activos. En el primero de ellos, que se declaraba este lunes, trabajaban en la extinción únicamente medios del plan InfoEx. En concreto, 4 unidades de bomberos forestales terrestres, 2 agentes del medio natural y 3 técnicos de extinción, con 26 intervinientes en total. También se ha estabilizado el incendio que se declaraba este martes en Plasencia y para el cual se activaba el nivel 1 de peligrosidad. En las tareas frente al fuego continúan trabajando medios del InfoEx y de la Diputación de Cáceres. Extremadura acoge durante hoy y mañana la celebración de la Diada de Cataluña fuera de esa comunidad autónoma. El presidente de la Generalitat, Salvador Illa, inicia esta mañana un viaje institucional con el objetivo de fortalecer los vínculos compartidos. La agenda va a comenzar con la visita a la localidad pacense de La Zarza, donde se erige el monumento al emigrante y en torno al que se va a celebrar un acto. Posteriormente, ya en Mérida, se va a reunir con la presidenta de la Junta de Extremadura, María Guardiola, en presidencia regional, y por la tarde a las 7 tendrá lugar el acto institucional institucional por la Diada que se va a celebrar en el Palacio de Congresos. Sobre el encuentro entre presidentes hablaba la portavoz autonómica Elena Manzano.
4: La presidenta va a recibir al presidente Illa en una reunión que tendrá lugar aquí, institucional, y por supuesto habrá representación también de nuestro gobierno institucional en esos actos de la Diada.
9: De cara al jueves habrá una visita al Ayuntamiento de Mérida con recepción por parte del alcalde meritense y posteriormente la firma de un protocolo de colaboración entre el Ayuntamiento de Mérida y el Ayuntamiento de Tarragona para impulsar el conocimiento, la protección, la divulgación y la proyección conjunta del Teatro Romano de Mérida y del Teatro Tarraco de Tarragona. Y el Servicio Extremeño de Salud ha confirmado dos nuevos casos de fiebre del Nilo Occidental en Extremadura. Un hombre de 40 años de Salvaleón y una mujer de 58 de Villanueva de la Serena que no han precisado ingreso hospitalario. Vamos a conocer la previsión del tiempo. Agencia Estatal de Meteorología, Jordi Urios, buenos días.
8: Buenos días. Hoy las máximas en descenso en Extremadura. Será notable en la mitad occidental de Cáceres y en general remite algo la intensidad del calor de los últimos días. Hoy las máximas serán de 35 grados en Badajoz, 34 en Mérida, 31 en Cáceres. Mañana podrán continuar bajando más las temperaturas de cara al fin de semana. Se espera que vuelvan a repuntar ligeramente. En cuanto al cielo, hoy se espera poco nuboso con nubes altas y nubes de evolución en el este, sin descartarse algunas brumas y bancos de nieblas por la mañana en la zona oeste de Extremadura. En cuanto al viento, hoy flojo a moderado del noroeste y del oeste, soplará más intenso en la mitad norte y tenderá a soplar del nordeste a últimas horas del día, sin descartarse rachas muy fuertes al norte de Cáceres. Es una información de AEMET.
9: Son las 7 y 23 de la mañana, un alto y seguimos.
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9: Siete y 7:25 de la mañana, la Unidad Militar de Emergencias busca nuevos donantes de médula ósea en una jornada solidaria en Badajoz de 9 a 9 en la Plaza de San Francisco. Lucía Herrero.
15: La UME llevará este miércoles a la Plaza de San Francisco de Badajoz la iniciativa solidaria UMÉDULA 2026, una jornada para informar sobre la donación de médula ósea y fomentar la incorporación de nuevos donantes. El capitán Germán Serrano, capitán de la UME, recuerda que esta iniciativa surgió a raíz de una historia personal.
16: Esta iniciativa comenzó en el 2014. Un compañero nuestro, el cabo Abraham Trigo, tuvo la mala suerte de tener cáncer. A raíz de todo este evento, en el 2018, se organizó unas 48 horas de pedaleo solidarias, en las que participamos de manera altruista a todos los miembros de la unidad.
15: La actividad, que se desarrolla de 9 de la mañana a 9 de la tarde, contará con la participación de la Asociación para la Donación de Médula Ósea de Extremadura y combinará actividades deportivas con acciones de sensibilización. Los jóvenes de entre 18 y 40 años que cumplan los requisitos podrán informarse y, si lo desean, realizar allí mismo una muestra para su posible incorporación al registro de donantes.
9: El Teatro Alcázar de Plasencia prepara su nueva temporada con hasta 28 espectáculos durante el último trimestre del año, dirigidos a públicos de todas las edades y con nombres conocidos. Norte de Extremadura, Andrés Gómez.
11: Nombres como María Adánez, Agustín Jiménez, José Luis García Pérez, Fernando Albizula, cantante Tamara o Pedro Pastor. En total, el Centro Escénico acogerá hasta 13 obras de teatro, 5 espectáculos familiares, 4 conciertos, 2 propuestas de danza y espectáculos de magia, cine, flamenco y espectáculo infantil. En su presentación se ha destacado la variedad de la programación y el protagonismo que tendrá el público de los más pequeños de la casa, al que se ha definido como los espectadores del futuro. Además, el ayuntamiento mantendrá su política de precios populares con entradas de entre 3 y 15 euros para los espectáculos organizados por el ayuntamiento. Juan Ramón Santos, director del Teatro Alcázar.
17: Con la idea precisamente eso, de que las familias vayan al teatro un poco para celebrar juntos que empieza la programación, pero luego, no sé, Scrooge y los fantasmas, Luces Magiación, que es un espectáculo de magia, el traje nuevo del emprendedor, Hansel y Gretel, o luego ya llegando la Navidad, Llegó la Navidad, un espectáculo musical para toda la familia, o el musical del Pollo Pepe, son cosas que yo creo que van a atraer mucho público.
11: La nueva temporada arrancará el 26 de septiembre con el espectáculo de magia Yadud de Pello Rivas, conocido por su participación en Got Talent. La programación se completará durante los últimos meses del año con festivales navideños y actividades escolares. Para más información, visite la web culturaplasencia.es.
9: Los comercios de Mérida sacan a las calles sus productos en una nueva edición del Outlet Urbano. Mar Escobar.
18: La Asociación de Comerciantes Emérita Augusta, con la colaboración del Ayuntamiento de Mérida, celebra del 16 al 19 de septiembre una nueva edición del Outlet Urbano, la segunda que se desarrolla este año. Durante estos cuatro días, los establecimientos participantes sacan a la calle una amplia selección de productos con descuentos especiales, tanto en el interior de los comercios como en los espacios habilitados en sus fachadas. Con esta propuesta se pretende generar un ambiente comercial más dinámico y favorecer la afluencia de consumidores a las zonas comerciales de la ciudad. Como parte de la acción, Telpar colabora facilitando a los clientes de los establecimientos asociados a la Asociación de Comerciantes Emérita Augusta vales de 30 minutos de aparcamiento gratuito durante los días del outlet urbano. Estos vales podrán utilizarse en los parkings de José Fernández López y la Politécnica.
9: Y la alcaldesa de Don Benito defiende la estabilidad del gobierno local y anuncia nuevas inversiones privadas para este nuevo curso político. Vegas Altas, Juan Antonio Ruiz.
19: Elizabeth Medina asegura que el ayuntamiento ha mantenido su actividad con normalidad y, pese a las tensiones políticas de las últimas semanas, ha defendido la estabilidad del pacto entre Partido Popular y Siempre Don Benito. La alcaldesa ha repasado algunas actuaciones ya en marcha, como obras de saneamiento o mejoras urbanas, además de avanzar que el ayuntamiento trabaja en varias inversiones privadas que asegura podrían suponer un impulso para el empleo y la economía local.
20: Tenemos capacidad, tenemos recursos, tenemos proyectos y tenemos oportunidades. Mi responsabilidad como alcaldesa es saber canalizar todo ese potencial y convertirlo en mejores servicios, nuestras infraestructuras, nuevo crecimiento económico y calidad de vida para todos nuestros vecinos, sin renunciar, por supuesto, a nuestra identidad, a nuestras raíces y a la cercanía que siempre nos ha caracterizado. Pero debemos dar el paso adelante que Don Benito necesita.
19: Sobre la planta de biometano proyectada en el entorno de Hernán Cortés, en el término municipal de Don Benito, la alcaldesa ha reiterado que el ayuntamiento ha pedido a la Junta que la evaluación ambiental se tramite por la vía ordinaria para garantizar un análisis más exhaustivo del proyecto.
9: Con este apunte llegamos a las 7:30 de la mañana. Continúa Hoy por Hoy.
0: Son las 7:30, las 6:30 en Canarias.
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0: Tres preguntas, tres claves y tres sonidos que explican este miércoles. Empezamos por las preguntas. La primera, mes y medio después de la entrada en Ceuta, de la entrada masiva, ¿quién va a asumir la responsabilidad por el hecho de que haya todavía 1,000 menores vagando por las calles de la ciudad autónoma? Entre 700 y 1,000 niños y adolescentes solos en las calles de Ceuta. Y además hay otros 2,000 que sí están acogidos en centros de la ciudad, que es la ciudad es la que tiene las competencias y la obligación de acoger a los menores. De esos 2,000 que ya están en centros en la ciudad, solo con 10 se ha comenzado el proceso de expedientes para ver si se puede llevar a cabo la reagrupación familiar. O sea, ni el 0,5%. El gobierno central culpa al de la ciudad autónoma, al de Vivas, que ha tardado 2 semanas en designar responsables legales a esos niños para que se les pueda iniciar ese expediente. Segunda pregunta, ¿por qué no se acelera la reforma legislativa sobre la eutanasia que está ahora mismo tramitándose en el Congreso y que busca acortar los procesos judiciales y evitar calvarios como el de Francesc, el hombre del que ya les hablamos ayer aquí, que lleva 769 días con su eutanasia paralizada en los tribunales porque su padre la recurrió? Dice el gobierno que confía en que esa reforma legal vea la luz pronto y los plazos se achiquen, pero Francesc es que no puede esperar más. Y tercera pregunta, ¿por qué 3 jugadores del Real Madrid, Mbappé, Vinicius y Konaté, decidieron anoche no ponerse bien una camiseta de apoyo a Ceuta que sí vistió el resto de jugadores de su equipo. El Real Madrid jugaba contra el Elche y la Asociación Valenciana de Empresarios promovió esa iniciativa, que era una camiseta en la que se ponía "todos somos caballas". Caballas es como los ceutíes se reivindican. Bien, los tres jugadores, Mbappé, Vinicius y Konaté, se pusieron la camiseta a medias tapando, como enrollada, tapando el mensaje "todos somos caballas". Les llegaba a mitad de pecho, no se leía eso. Se la quitaron además mucho más rápido que el resto de los jugadores. ¿Por qué lo hicieron? Estas son las tres preguntas del miércoles. Vamos con las claves, Villar.
1: La primera es la investigación interna que ha anunciado la Consejería de Sanidad de Madrid sobre la manipulación de listas de espera en el Hospital Público Ramón y Cajal. Investigación que no parece que vaya a llegar muy lejos. La consejera Fátima Matute la anunció para acto seguido anunciar así el resultado.
2: Pero he de decir que es mentira que se estén maquillando las listas, que es un mantra que se intenta hacer ver y que desde luego son en base a las declaraciones de un sanitario que tiene un expediente disciplinario abierto.
0: Segunda clave, Villar.
1: Estados Unidos va a enviar a Israel unas 40.000 bombas pesadas por valor de 2.800 millones de dólares que, según el Washington Post, financiarán los contribuyentes estadounidenses. Cuenta el periódico que este tipo de bombas se consideran las más destructivas de los arsenales occidentales y que es la única munición que Biden dejó de enviar a Israel durante la masacre en Gaza. Suspendió un cargamento en el año 2024. En cuanto llegó a la Casa Blanca, Trump revirtió esa decisión.
0: Y tercera clave en el Congreso.
1: Porque hoy se votan definitivamente las reformas de las leyes de dependencia y discapacidad, que prevén nuevos servicios, mejoran algunos que ya existían, como la ayuda a domicilio, para que, por ejemplo, también se pueda acompañar a los mayores a gestiones fuera de casa, aspiran también a reducir la burocracia e implicarán más dinero para las autonomías. Se prevé que salgan adelante, pese a que el Gobierno ha tumbado las enmiendas de PP y Junts en el Senado.
0: Tenemos las preguntas, tenemos las claves y nos quedan los sonidos, los tres sonidos del día. Becerra.
22: El primero es una manifestación. En el estado mexicano de Morelos, donde un millar de estudiantes se han echado a la calle para protestar tras el asesinato de la estudiante española Claudia Tacoronte, de 21 años, tres días después, el asesino no está detenido.
0: Segundo sonido de una realidad.
22: La de Daniel Pampín, panadero de Vigo, que nos acaba de contar aquí a las 6:30 en Hoy por Hoy cómo la subida de los precios por la guerra está asfixiando a pequeños comercios, a pequeñas panaderías como la suya.
23: Yo soy panadero, no trabajo de panadero. Entonces, a mí aplicar el precio directamente al producto que yo hago, que es un alimento, me cuesta siempre muchísimo. Es una cosa que a mí me duele en el alma. Pero por desgracia, las panaderías que somos pequeñitas, cada vez más vamos a quedar relegadas a un producto como más gourmet o más de calidad. El que quiera comprar pan, pues no le va a quedar otra que dar. Si quiere comprarlo a un precio medianamente decente, a un pan más industrial. ¿Qué pasa? No hablamos del mismo producto, pero es lo que nos va a tocar diferenciar en ese sentido.
0: Y el último sonido es el de una justificación.
24: Repito, esto es un desgraciado incidente que no tiene nada que ver.
22: Es José González, consejero de empleo, subrayemos de empleo de la Xunta, después de saber que su bodega familiar contrató a inmigrantes de forma irregular para la vendimia del año pasado. Inspección de Trabajo los ha sancionado porque ni los dieron de alta en la Seguridad Social ni cotizaron por ellos. El consejero afirma que no tiene vinculación con la bodega y la bodega culpa a los inmigrantes. Dice que usurparon la identidad de otros que sí tenían papeles.
0: Sobre abusos laborales, una trabajadora ha denunciado las pésimas condiciones laborales que sufrieron ella y sus compañeros de trabajo durante el Gran Premio de Fórmula 1 de Madrid. Denuncian jornadas de hasta 17 horas, sin apenas tiempo para comer, un sueldo de 8 euros la hora. Madrid, Roberto Torija, buenos días.
25: Detrás del glamour de la Fórmula 1 y de las entradas a 700 euros estaba la realidad de quienes trabajaban allí.
26: El viernes tuvimos 13 horas y luego se alargó media hora más. El siguiente día sí que ya fueron pues desde las 8 hasta las 8 otra vez o 9, depende de la persona. Y ya el domingo nos escribieron para alargarnos el horario de 7 de la mañana a 12 de la noche.
25: De 7 de la mañana a 12 de la noche son 17 horas. El convenio de hostelería dice que el máximo son 9 y media. También se les pagó por debajo de convenio, tan solo 8 euros la hora. Todo esto sin descansos, casi ni para comer.
26: Nos dieron 20 minutos, que en realidad luego fueron 12, 13 minutos.
25: Esta trabajadora cuenta también que no había agua corriente, así que los platos y vasos que servían a los clientes se lavaron con el agua que había sobrado de las cubiteras.
0: ¿En serio?
25: Eso es lo que dice esta trabajadora.
0: Ostras, tú. La ropa para hoy, Jordi Carbo, buenos días.
27: Muy buenos días, ropa para la lluvia en el Cantábrico, irá cayendo en forma de chubascos prácticamente durante todo el día, además aquí con ambiente fresco y cuidado con las tormentas en el Mediterráneo. Como suele pasar en estas fechas, no durarán mucho, pero dejarán grandes cantidades de agua. Ya a partir de mediodía y a medida que avance la tarde, tormentas en Teruel, en provincias también como Cuenca, Albacete, Valencia, Castellón, y ya entrada la noche, algunas alcanzarían Alicante, Alicante y Murcia, pero especial atención entre esta tarde y la próxima madrugada en la mitad este de Cataluña y en Baleares. Es aquí donde algunos acumulados podrán superar con creces los 100 litros por metro cuadrado, tormentas que además irán acompañadas de granizo y fuertes rachas de viento. En el resto del país, más sol que nubes y menos calor que ayer.
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0: Con Ángeles Caballero, buenos días.
6: ¿Qué tal? Buenos
0: Manuel
6: días.
0: Manuel Javois.
7: Buenos días.
0: Ángel Villascusa.
7: Buenos días.
0: Y José Antonio Duro.
8: Allá vamos, ¿qué tal? Buenos días.
0: Ángeles, ¿qué tal la noche? Viendo a Aitana.
6: Maravillosa, es
0: que
6: muy bien.
0: Nos ha mandado antes un audio una oyente diciendo como algo negativo que no se puede quitar Superestrella de la cabeza.
6: Bueno, libertad de expresión, pero yo a favor de Aitana siempre.
0: ¿Bailaste?
6: Todo. Todo, incluso más de lo que corresponde a la edad que tengo.
0: Venga, hombre. En 30 segundos los cruasanes en Hoy por Hoy. Laura Bermejo, ¿cómo estás?
10: Hola, ¿qué tal, Aymar? Una pregunta rápida. ¿Todas las formas de ahorrar son iguales? La realidad es que no. Mutualidad tiene un modelo diferente, sin accionistas y sin intermediarios, donde todo el beneficio va directo a sus mutualistas. 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
0: Antes de los cruasanes, una noticia de última hora que acabamos de conocer. Acaban de perimetrar ya por fin el incendio de Tuéjar en Valencia, que ha quemado alrededor de 1.000 hectáreas, en el que han resultado heridos 2 bomberos. Su alcalde nos acaba de confirmar que está perimetrado el alcalde de Tuéjar, pero que preocupa todavía mucho el terreno porque el monte está muy seco. Ana Talens, última hora.
32: El incendio está perimetrado, como dices, la noche ha sido tranquila y el fuego se ha parado en el pantano de Benajever y afortunadamente no ha cruzado al otro lado. El alcalde, Carlos Tarazona, acaba de avanzarnos en la SER que ya son 1.000 las hectáreas afectadas.
33: Ha ido. Las cosas que el incendio, pues más o menos está perimetrado. Ahora las llamas están tranquilas, o sea, no está avanzando el incendio, pero llevamos ya pues unas 1.000 hectáreas quemadas aproximadamente.
32: Está previsto que con las primeras luces se incorporen los medios aéreos. A las 9:30 se reúne el CECOPI.
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0: ¿Tú con qué has soñado esta noche, Javois? ¿También con Superestrella o no?
7: No, pero también con música, con Ed Sheeran, que está dejándonos quedar bastante mal a los pelirrojos. Sheeran se ha cargado al rapero.
0: ¿Tú eres pelirrojo?
7: Hay muchas cosas que no sabes de mí. Pero soy daltónico, que es parecido. Ed Sheeran se ha cargado al rapero Macklemore, que hacía de telonero suyo en la gira que está haciendo por Estados Unidos, porque Macklemore lanzaba mensajes y vídeos a favor de Palestina y en contra del genocidio de Gaza. Como suele ocurrir, lo peor de todo han sido las explicaciones que ha dado Sheeran. Sheeran tiene derecho a acceder a la presión del dinero, pero no tiene tanto derecho a que su imagen salga impune de todo esto. Su comunicado, el comunicado que ha colgado en redes sociales, su pura vergüenza ajena. pena. Está cogido con las yemas de los dedos para ni siquiera mancharse de tinta, que de sangre ya sabemos que no se mancha. Sirán debería preguntarse por qué en el genocidio de Gaza la equidistancia es perseguida por los propalestinos y aplaudida por los proisraelíes. Chicos, si dices que dos tienen un conflicto y los dos están haciendo cosas terribles, si uno de ellos te aplaude y el otro se cabrea, igual hay que tirar del hilo. Dos cosas más rápidas. Respetaría más a Sirán si esto lo hiciese por convicciones políticas, por horrorosas que sean, que por el negocio. Y luego también menciona a los niños en algún lado. Ningún comunicado, ya lo sabes, sin la mención a los niños y su protección. A los niños se les protege, en primer lugar, separando a los que matan de los muertos para que no se hagan un lío.
0: Caballero en cápsulas. Primera, el café con leche.
6: El café con leche va para Clotilde Auger. Porque ayer cuando hablasteis del tema de Francesc a las 8 de la mañana, sí. Me acordé de ella en cuanto la mencionaste. Es la tía de Francesc y la hermana de Jordi. Ella tiene 83 años y en estos momentos cuida de su hermano de 96. Y me acordé de las mujeres que cuidan, porque 8 de cada 10 cuidadoras en España viven con la persona de la que se ocupan.
0: Segunda cápsula, el cortado.
6: Pues mira, ya ha empezado el curso escolar en toda España. Hay ahora mismo hasta 32 municipios de Jaén con 56 rutas escolares que están sin transporte. Es una incidencia que afecta a 15 centros de infantil y primaria y a 26 institutos de la provincia. No se ponen de acuerdo la empresa concesionaria con los ayuntamientos y está parte de esa provincia sin transporte escolar.
0: 1.600 familias, ni más ni menos. Sí. Tercera cápsula, un expreso.
6: Pues va, ya has hablado tú de él, pero yo le voy a dedicar un expreso bien cargadito al senador Juan José Sanz Vitorio, que ha dicho esto.
1: Mire, señora ministra, dice un amigo mío, la gente tiene muy mala intención, que la laxitud moral del presidente del gobierno en esta materia solo tiene una explicación, y es saberse beneficiario a título lucrativo de un negocio tan poco recomendable, aunque cálido, como es el de la prostitución, aunque sea en saunas.
6: Hay algo perturbador en no solo en la frase, sino cuando una ve el vídeo de esa intervención, que es la risa cómplice del compañero senador que tiene al lado, a su derecha, y el gesto incómodo de las señoras que tiene también de compañeras el señor Sanz Vitorio. Y me he acordado también, después de ver esta frase, de algo que me dijo en off the record, pero delante de otros periodistas, hace unos años, un altísimo cargo del PP, cuando le pregunté si estaban pensando votar por la abolición de la prostitución con el PSOE, que la respuesta fue: no pretenderá usted que multemos a los señores que pagan por estar con señoras. Con lo cual, si alguien concibe la prostitución como hombres que pagan por estar con señoras, no sé si un expreso o un carajillo, necesito a estas horas.
0: Y un ristreto, caballero.
6: Pues vamos a dar un ristreto a una noticia que firma Diana Valdecantos en artículo 14, que dice que hay un hombre que recibe la comunicación de que tiene que entrar en prisión por violencia de género hacia su expareja. Decide contarlo en un chat multitudinario de una asociación de hombres que se presentan como víctimas del sistema. El 11 de septiembre escribe: me ha llegado la notificación hoy para entrar en prisión. Tengo 10 días, es mi plazo para liarla bien gorda en España. Las respuestas que recibe son de todo tipo, pero es verdad que recibe de hombres que le dicen: no hagas eso, mi ex quiere hacerme lo mismo, piensa en tus hijos. Y además de lo que me estremece pensar, los chats multitudinarios que hay por ahí repartidos, conviene recordar una vez más que en 2026, en lo que llevamos de año, hay 37 mujeres asesinadas por sus parejas o exparejas.
0: En la mirada internacional hoy hablamos de Dios Villaescusa.
2: Sí, en concreto de un profesor de baile cubano que se hacía llamar Dios y que instigaba sabotajes en Europa. Mira, en las últimas semanas hemos hablado muchísimo de la guerra híbrida y de estos ataques que Rusia presuntamente perpetra en países europeos con drones o con pequeños explosivos. Bueno, pues el medio alemán Deutsche Welle ha seguido la pista a uno de estos agentes después de que lo denunciara Lituania y ha descubierto a una persona que se dedicaba a reclutar, sobre todo a latinoamericanos, para cometer sabotajes en países europeos. Se hacía llamar Dios o Adrián, según el grupo de Facebook en el que estaba.
6: Me gusta más Dios.
0: Bueno, una de dos.
2: Él elegía. Él,
0: depende del día humilde que tenga. ¿Cómo te sientes hoy?
2: Y lo que hacía era buscar a personas que tuvieran experiencia militar. Les ofrecía $1,500 a cambio de participar en operaciones que en principio eran de monitoreo o de inteligencia. Este medio ha dado con él. En realidad se llama Oemis Romagoza, es originario de Cuba, vive en la ciudad de Petrovavodsk, que está al norte de Rusia, y allí da clases de bachata y de salsa.
6: Wow.
2: Yo me he dedicado esta noche, mientras trabajaba, a buscar su academia en Instagram. Aquí escuchamos a Oemis marcando el paso en ruso con acento cubano. Y luego, cómo un grupo de eslavos intenta seguir el ritmo caribeño de la salsa, que es complicado, ¿no?
6: Me encanta.
8: Es que lo mismo les enseña salsa a los norteños, que te montas un ataque híbrido. En fin, el córner.
9: Con el tema del día, que es la imagen de Conate Mbappé y Vinicius ayer en el Valero, ocultando el mensaje en la camiseta de apoyo a Ceuta, quiero poner en el foco lo que le ha pasado a Aimar Abde, al jugador del Betis, después de ponerse esa misma camiseta el lunes en la visita de su equipo, el Betis, a Villarreal. No digo que tenga nada que ver, pero es algo que le ha pasado a este futbolista, que ha respondido a los insultos y a una cantidad tremenda de mensajes en redes por vestir esa camiseta de apoyo. Ayer tuvo que apagar, que cerrar los comentarios porque le estaban diciendo de todo. Y Abde, que digamos que ha intentado, yo diría que con mente muy fría, mediar e intentar aclarar las cosas. Es marroquí, es internacional con la selección de su país y ayer le leíamos en redes que no tiene nada que disculparse ante nadie por ponerse la camiseta y que no ha utilizado como objetivo político ese mensaje, ese lema, que su club, el Betis, como hizo el Real Madrid ayer en el Martínez Valero, se puso. Decía Manu ayer en el Larguero que hay que tener toda la sensibilidad del mundo con este asunto, pero en particular en este caso también hay que decir que las redes no te perdonan.
8: Javois, ¿qué opinamos de que Mbappé y Vinicius no se pusieran el mensajito de apoyo a Ceuta?
11: Opinamos, hablaba ahora con una compañera antes de entrar en el estudio, que es cierto que si te tiran una camiseta para que te la pongas, lo normal es que tu decisión sea individual y no colectiva, ¿no? Es decir, que si yo entro en este estudio y de repente alguien de la SER me tira una camiseta para que me la ponga, sin más, a lo mejor tengo que decidirlo yo por mí mismo y no porque lo decida la empresa, ¿no?
8: Hasta mañana, cruasanes.
9: Buen día.
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8: 8 menos 10, 7 menos 10 en Canarias.
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9: ¿Qué tal? Buenos días. Extremadura acoge durante hoy y mañana la celebración de la Diada de Cataluña fuera de esa comunidad autónoma. El presidente de la Generalitat, Salvador Illa, inicia esta mañana un viaje institucional con el objetivo de fortalecer los vínculos compartidos. La agenda comienza con la visita a la localidad pacense de La Zarza, donde se erige el monumento al emigrante y en torno al que se va a celebrar un acto. Posteriormente, ya en Mérida, se va a reunir con la presidenta de la Junta de Extremadura, María Guardiola, y ya por la tarde a las 7 tendrá lugar el acto institucional de la Diada que se va a celebrar en el Palacio de Congresos. De cara al jueves habrá una visita al Ayuntamiento de Mérida con recepción por parte del alcalde meritense. Años anteriores este tipo de actos se ha celebrado en Madrid, es la primera vez que se hace en otra región. Actos a los que se referían los grupos parlamentarios Margarita Núñez PP, Isabel Gil Rosiña PSOE, Inés Checa Vox, Irene de Miguel Unidas por Extremadura.
22: Y como presidente de una comunidad autónoma de España, pues se recibe de la misma forma aquí por nuestra presidenta.
23: Que por primera vez que la Diada sale de celebrarse en Madrid,
3: sea Extremadura el sitio donde vienen, creo que eso es un reconocimiento a nuestra propia historia y en estos tiempos que corren.
4: Lo que no entendemos es por qué Extremadura, en este caso, tiene que ser el escenario para las celebraciones del señor Illa.
5: Se haga en homenaje a todos esos extremeños y extremeñas que se fueron a Cataluña buscándose una vida mejor.
10: El Tan Infoex daba por estabilizados en la tarde de este martes los incendios forestales de Tornabacas y Plasencia en la provincia de Cáceres, que ya no cuentan con frentes activos. Hoy los sindicatos CESIF, UGT y Comisiones Obreras abren la ronda de reuniones con los grupos parlamentarios para conocer si apoyan su petición de la equiparación salarial de los empleados extremeños de la Administración General y Sanidad respecto a los trabajadores de otras regiones. Y el Servicio Extremeño de Salud ha confirmado dos nuevos casos de fiebre del Nilo Occidental en Extremadura, un hombre de 40 años de Salvaleón y una mujer de 58 de Villanueva de la Serena. Vamos a conocer también la previsión del tiempo. Jordi Urios, buenos días.
13: Buenos días. Hoy las máximas en descenso en Extremadura será notable en la mitad occidental de Cáceres y en general remite algo la intensidad del calor de los últimos días. Hoy las máximas serán de 35 grados en Badajoz, 34 en Mérida, 31 en Cáceres. Mañana podrán continuar bajando más las temperaturas de cara al fin de semana. Se espera que vuelvan a repuntar ligeramente. En cuanto al cielo, hoy se espera poco nuboso con nubes altas y nubes de evolución en el este, sin descartarse algunas brumas y bancos de nieblas por la mañana en la zona oeste de Extremadura. En cuanto al viento, hoy flojo a moderado del noroeste y del oeste, soplará más intenso en la mitad norte y tenderá a soplar del nordeste a últimas horas del día, sin descartarse rachas muy fuertes al norte de Cáceres. Es una información de AEMET.
10: Son las 7:53 de la mañana, un alto y nos vamos de ronda.
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10: Que comenzamos en Badajoz, donde en la Plaza de San Francisco se presenta esta mañana la campaña Un Médula 2026, promovida por la Unidad Militar de Emergencias con motivo del Día Mundial del Donante de Médula. En la Universidad de Extremadura, en el campus, se lleva a cabo la inauguración oficial del curso 2026-2027. O en el Ayuntamiento se presenta el 27º concurso de pintura al aire libre. O también se celebra pleno extraordinario donde se va a adjudicar el expediente de contratación de la obra de la piscina de la margen derecha. En cuanto al tiempo, a esta hora cielo despejado con 17 grados de temperatura. Nos vamos hasta Ser Cáceres. Inma Díaz, buenos días.
28: ¿Qué tal? Buenos días. Pues se nota que han caído por aquí también los termómetros. Nos levantamos hoy con 18 grados. Esta mañana, la presidenta de la Junta de Extremadura, María Guardiola, va a intervenir en el Comité Ejecutivo de la Asociación de Regiones Fronterizas Europeas, en el Palacio de Congresos. Y también está en Cáceres el consejero de Infraestructuras, Transporte y Vivienda, Francisco José Ramírez, que va a atender a los medios en la puerta principal del edificio de servicios múltiples. Además, la candidata socialista a la alcaldía de Cáceres, Belén Fernández, va a ofrecer un desayuno informativo en el bar Ceres de la Plaza Mayor.
10: Ser Mérida, Mar Escobar.
0: ¿Qué tal? Buenos días. Amanecemos en Mérida este martes con bajada de temperaturas a los 33 de máxima. En previsiones, la delegada de Accesibilidad Universal e Inclusión, Susana Fajardo, asiste hoy a la Comisión de Políticas Integrales de Discapacidad de la Federación Española de Municipios y Provincias en Zamora, además de participar en el Foro Nacional de Inteligencia Artificial y Accesibilidad Universal. De cara a esta tarde se celebra acto institucional de la Diada Extremadura a las 7 de la tarde en el Palacio de Congresos de Mérida.
10: Norte de Extremadura, Andrés Gómez.
1: ¿Qué tal? Buenos días. Hoy en el norte de Extremadura, presentación oficial a las 10 de la mañana de la Gumbi Party 2026, que se celebrará el próximo 2, 3 y 4 de octubre en el Palacio de Congresos Roberto Iniesta de Plasencia. Y a las 11 conoceremos todos los detalles acerca de la edición 16 del Triatlón Ciudad de Plasencia, que volverá el 21 de septiembre. Y en Coria, el Ayuntamiento rectifica las bases para cubrir dos plazas de gestor administrativo por turno libre. Las personas que hayan presentado su solicitud no tendrá que volver a registrarla y se abre un nuevo plazo de 20 días hábiles para quienes todavía no lo hayan hecho.
10: En Vegas Altas, en Don Benito, esta tarde a las 7 se va a llevar a cabo una nueva concentración ciudadana convocada por las plataformas contrarias al proyecto de la planta de biometano promovido por Vegantia en el término municipal de Don Benito, en la que participan colectivos de Hernán Cortés, Santa Amalia y Valdehornillos. También el aeródromo de Don Benito ya cuenta con la autorización para abrir al tráfico. La Junta de Extremadura ha concluido el procedimiento administrativo que permite la puesta en funcionamiento de esta infraestructura. Almendralejo, Paco Galeano.
2: Buenos días, bajan hoy las temperaturas, los termómetros estarán en torno a los 33 grados de máxima en nuestra zona. Ayer comparecencia de prensa de la Edil de Educación para hablar de la puesta a punto que ha llevado a cabo el Ayuntamiento, de las obras que son de su competencia en los colegios antes del curso escolar. También reivindicó las obras que están pendientes por parte de la Junta de Extremadura, a pesar de que hace meses que se pidieron las licencias de obras. Obras en los colegios San Roque y José de Espronceda y en el Instituto Arroyo Arnina.
10: Ser Sur de Extremadura, Manolo Balsera.
6: Buenos días. El Ayuntamiento de Jerez ha informado del proceso de licitación abierto para obras de rehabilitación de calzadas en Jerez de los Caballeros y sus pedanías por un importe de 800.000 euros, con un plazo de ejecución de 3 meses. Para presentarse a la licitación hay una fecha, el 30 de septiembre. Por otro lado, en Ribera del Fresno, lo que era un evento estrictamente religioso en las fiestas del Cristo, es actualmente un acontecimiento social y lúdico con una duración de fin de semana y una semana más tarde, el 19 y 20 de septiembre, que es la Romería del Pozo, antes llamada de San Juan Matías. El próximo sábado 19 tendrá lugar los actos eucarísticos seguidos de conciertos y DJ, y el domingo 20 el segundo camino del peregrino gastronómico y verbena. 32 grados tendremos hoy en el sur de la comunidad autónoma.
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2: Son las 8 de la mañana, las 7 en Canarias.
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2: Muy buenos días. ¿Cómo de anestesiados estamos como para que no haya generado más escándalo que el gobierno reconociera ayer que mes y medio después de la entrada masiva a Ceuta, mes y medio después, todavía hay entre 700 y 1.000 menores de edad en las calles? Niños y adolescentes solos, no tutelados, no protegidos en las calles, entre 700 y 1.000. La acogida de estos menores es competencia de la ciudad autónoma, que claramente está sobrepasada. Y de los 2.000 menores que sí están ya acogidos, resulta que solo se han iniciado 10 expedientes para ver si se pueden ser devueltos con sus familias a Marruecos o si no decidir qué se puede hacer con ellos, mandarlos a la península o lo que sea. 10 expedientes. Y hay casi, en total hay casi 3.000 menores, los 2.000 que ya están acogidos y los casi 1.000 que siguen en la calle. ¿Cómo pueden haberse iniciado solo 10 expedientes a día de hoy? Pues esto también es increíble. Para iniciar estos expedientes y entrevistar al niño, ese chaval tiene que estar acompañado de un abogado. Ese abogado hay que pagarlo. Ceuta decía que lo pague el gobierno. El gobierno decía que lo pague Ceuta. Y así se han tirado varias semanas. Al final, hace medio mes, el gobierno central dijo: oye, mira, nosotros adelantamos el dinero, ya decidirán después los tribunales dentro de un tiempo quién tiene que asumir los gastos, pero vayamos avanzando, adelantamos el dinero. Pero hasta esta semana, Ceuta no ha cerrado ese convenio con los abogados y hasta este lunes, antes de ayer, no empezaron a tramitarse expedientes de menores, mes y medio después. Y se han iniciado 10. Es verdad que nada garantiza que inicies el expediente y Marruecos responda, porque por mucho que ahora Marruecos diga que sí, que está deseando que le devolvamos a los niños y tal, aquí lo que cuentan son los hechos. Y según los datos oficiales del Ministerio de Infancia, de los 600 expedientes que se le plantearon a Marruecos desde 2021 para devolverle a chavales, Marruecos no ha contestado a ninguno de esos 600. Así que tampoco seamos ingenuos sobre el papel de Marruecos en esta recepción de los menores, pero nuestra parte habrá que hacerla. Iniciar expedientes, avanzar en los trámites, acelerar soluciones para estos menores y de momento 10 expedientes iniciados. Es de Aurora Boreal. Que la situación es excepcional, eso no lo discute nadie. Pero lo que también es un hecho es que esta crisis de Ceuta está dejando al descubierto las costuras de nuestro sistema, con una penosa falta de capacidad de respuesta por parte del Estado y un Tetris de competencias que lo hace todo aún más inoperante. Y lo que también es indiscutible es que un país como España no se puede permitir muchas cosas, pero desde luego no tener a entre 700 y 1.000 menores solos en las calles de Ceuta, desatendidos, mes y medio después del inicio de la crisis. Guillermo Lerma, jefe de Nacional de la SER, buenos días.
4: ¿Qué tal? Buenos días, Aymar.
2: Tú que tienes la información, Guillermo, ayúdanos a entender bien en detalle cómo puede ser que teniendo miles de menores en Ceuta, entre los que están en la calle y los que están acogidos, se hayan iniciado solo esos 10 expedientes de los que estamos hablando.
4: 10 expedientes que suponen el 0,5% del total. La explicación, Aymar, está en que en el caso de los menores los expedientes empezaron a abrir antes de ayer, el pasado lunes. Eso pese a que por su especial vulnerabilidad los menores fueron los primeros en ser trasladados a centros de acogida. En la primera semana de agosto se habilitaron las primeras plazas. Pero ha sido hasta el inicio de esta semana cuando se ha empezado ese proceso, que es imprescindible para decidir si los migrantes vuelven con sus familias o son reubicados en otros puntos de la península. Con la intención de aliviar la presión que sufre la ciudad autónoma. Lo que dice la ley es que el primer paso antes de poder hacer esas entrevistas, antes de poder determinar la situación familiar o saber si el menor quiere regresar a su país, lo primero que hay que hacer es asignar un representante legal. El gobierno y la ciudad autónoma discrepan sobre quién es el responsable de cumplir con ese paso, pero el Consejo de Ministros ya aprobó hace 2 semanas esa partida de 2 millones de euros para asumir el coste de la contratación de esos abogados, uno para cada 30 30 menores. Sin embargo, el convenio con el Colegio de Abogados no se hizo hasta antes de ayer. Ángel Víctor Torres pedía colaboración con las comunidades para resolver la situación.
5: Para que Ceuta no sea un SETI, las personas tienen que salir de la calle. Para que Ceuta no sea un SETI, las personas tienen que ir a los recursos para hacer los expedientes y que puedan ser devueltos quienes no tienen derecho, derivados, los que sí lo tengan si son menores, y responder al derecho internacional a quienes lo tengan de permanencia en nuestro país. Y esto es clarísimo.
4: Además de los menores que duermen bajo techo y mar, el gobierno calcula que hay otros 700 o 1.000 aún en las calles junto a otro número indeterminado de adultos. Dicen en la Moncloa que no es descartable que en total, alojados o no, sigan en la ciudad autónoma unas 10.000 personas.
2: Guillermo, gracias.
4: Hasta luego.
2: La gestión de esta crisis de Ceuta va a volver a ocuparlo todo hoy en la sesión de control al gobierno, que empieza a las 9 de la mañana en menos de una hora, y a esa hora también comienza en Estrasburgo el discurso del Estado de la Unión Europea que va a pronunciar Ursula von der Leyen. Los grupos en el Parlamento Europeo siguen negociando una posición oficial sobre Ceuta, cosa que va a ser casi imposible que lleguen a una posición común. Mañana se vota y Marruecos está maniobrando, está intentando influir en los eurodiputados. Estrasburgo, Enrique García Pozo, buenos días.
6: ¿Qué tal? Buenos días.
2: El gobierno marroquí les ha mandado, no a todos, pero sí a muchos eurodiputados, el gobierno marroquí les ha mandado un email diciéndoles que qué van a haber sido ellos los artífices de todo esto.
6: Sí, varios eurodiputados denuncian que la misión de Marruecos ante la Unión Europea y la OTAN les ha enviado un mail, un correo electrónico, asegurando que Rabat va a readmitir a todos los migrantes que siguen en Ceuta, a todos, incluidos los menores no acompañados y los nacionales de terceros países. Un mail que han recibido varios eurodiputados del PSOE o la eurodiputada del PNV, horas antes, Aymar, del debate que se celebró ayer sobre Ceuta aquí en la Eurocámara. Y algunos entienden que se trataría de una maniobra para influir en ese debate y en la votación de mañana. Desde el Partido Popular confirman que ese mail no ha llegado a ninguno de esos eurodiputados. Un correo en el que Rabat se pregunta lo siguiente: ¿qué interés tendría Marruecos en provocar una grave crisis con España y la Unión Europea? Especialmente, dicen, en un momento en el que la UE es el principal socio de Marruecos. La votación sobre Ceuta será mañana. A esta hora no hay acuerdos para una resolución conjunta, para fijar una posición común o mayoritaria. Ayer vimos la distancia insalvable entre los populares europeos y los socialistas. El comisario de Migraciones, Brunner, que mañana estará en Madrid, aclaró que la crisis de Ceuta nunca puso en riesgo el espacio Schengen.
7: Nobody, and this is important, nobody.
6: Porque nadie cruzó de Ceuta al espacio Schengen. Nunca se puso en riesgo su integridad, decía, por la colaboración entre España y Marruecos.
2: Gracias, Enrique. Estamos todos mirando a Ceuta y a Marruecos por el problemón que tenemos allí en Ceuta, por la dimensión del problemón que tenemos ahora en Ceuta, pero hay algo que no para y es la llegada de migrantes a Canarias. Acabamos de conocer hace un minuto, que están llegando a Canarias nuevas pateras con al menos 3 fallecidos a bordo. Desiré Rodríguez, Ser Las Palmas, última hora.
8: Hola, Aymar. Muy buenos días. La información que tenemos a esta hora es escasa. Según confirma el Consorcio de Emergencias de Lanzarote, serían 2 las embarcaciones rescatadas por salvamento marítimo en aguas cercanas a la isla. En una de ellas van a bordo 60 personas y 3 fallecidos, y en la otra embarcación irían 19 personas y una de ellas en estado crítico, que va a ser trasladada en helicóptero a la isla de Gran Canaria. Se espera que lleguen al muelle de Puerto Naos en torno a las 10 menos cuarto de la mañana. Además, Aymar, contarte que en las últimas horas los medios locales de Gambia han informado de un nuevo naufragio de otra embarcación frente a costas mauritanas, que también se dirigía al archipiélago, en el que habrían fallecido 35 personas. Esa embarcación partió de Gambia el pasado 8 de septiembre y la cifra exacta de personas que viajaban a bordo no está clara todavía. Esta sería la segunda tragedia en 10 días en la ruta atlántica. Recordemos el otro naufragio que contamos precisamente aquí en el Hoy por Hoy, de otro cayuco en el que fallecieron 83 personas tras casi un mes de travesía, tras zarpar también, curiosamente, desde Gambia.
2: Desiré, gracias.
8: A ti, buenos días.
2: Y mientras tanto, en las últimas horas hemos visto 2 ejemplos de cómo el PP está ya votando muchas iniciativas de Vox en el Congreso. PP y Vox están llevando todo este asunto de la inmigración al marco securitario, que es en el que se sienten más cómodos, que es el que creen que más votos les puede dar en las próximas elecciones. El marco securitario en torno a la inmigración. Y como les digo, hay 2 ejemplos de que en las últimas horas ha vuelto a confirmar que el asunto de la inmigración lleva a PP a posiciones difícilmente distinguibles respecto a la de Vox. El primer ejemplo es que el PP apoyó anoche una propuesta de Vox para que las Fuerzas Armadas puedan actuar activamente contra la inmigración irregular. con lo que eso quiere decir. Y segundo ejemplo de la mutación del PP hacia esas tesis de Vox en materia migratoria, Julia Molina, buenos días.
9: ¿Qué tal? Buenos días.
2: Es que Vox presentó en abril un proyecto para quitarles la nacionalidad española a las personas que lo hubiesen conseguido y que ahora sean autores de delitos graves. El PP en abril votó en contra de esto. Ahora el PP presenta esta propuesta como propia.
9: Sí, es una propuesta de hecho que Vox ha llevado varias veces al Congreso y no ha obtenido el apoyo del PP. La última vez, como dices, hace 5 meses, la ultraderecha presentó una enmienda a un texto de los populares en la Comisión de Interior pidiendo retirar la nacionalidad de las personas que la hayan obtenido y luego hayan delinquido. El PP no la aceptó. Tampoco estaba recogida en el plan migratorio que presentaron hace menos de un año, pero ayer Feijóo anunció que quieren hacerlo.
10: Cuando se quiebra la confianza, porque a la persona a la que le hemos otorgado la nacionalidad pertenece a una banda criminal, es reincidente en delitos graves. Lógicamente, tiene que saber que esa confianza se quiebra y que la nacionalidad será retirada.
9: Vox, que tiene registrada una proposición de ley similar desde julio, pero que no se ha debatido, celebraba ayer el giro del PP.
11: Nos alegramos de que se sume a nuestros postulados. Es lo mismo que llevamos nosotros diciendo desde que entramos a este Congreso por primera vez.
9: Eso sí, le exigen a Feijóo que no lo plantee como idea para cuando llegue al gobierno, sino que lo promueva desde ya en el Congreso.
2: Julia, gracias.
9: Hasta luego.
2: Y hoy PP y Vox van a sumar sus votos a los de Junts para tumbar el decreto que crea un registro de lobbies. Esto de los lobbies y registrarlos es un asunto muy relevante. Tener bien controlados a los grupos de presión que se dedican a susurrar a nuestros políticos, a convencerles, a veces incluso hasta a pasarles algunas líneas a modo de borrador. Bueno, úsalo si quieres. Y luego eso termina palabra por palabra en proposiciones de ley. Bueno, hoy la derecha y extrema derecha van a tumbar este decreto que aprobó el gobierno, que regula a los lobbies, que crea ese registro, que hasta ahora es el intento más serio que se ha hecho en nuestro país por regular este asunto. Y que además, ojo, y esto no es menor, puede llevar, si no se aprueba hoy, a que España no reciba muchos millones de euros de los fondos europeos que estaban vinculados a reformas como esta. Josué Coello, buenos días.
12: ¿Qué tal, Aymar? Buenos días. Sí, el Congreso va a tumbar hoy con los noes de PP, Vox, Junts y UPN este decreto para regular la actividad de los lobbies. Una derrota que no solo tendrá secuelas políticas, también económicas. Europa nos exige regular estos grupos de interés para el desembolso de hasta 1.500 millones de euros del séptimo pago de los fondos europeos. Y aunque en el PSOE asumen que hoy va a decaer el texto, como reconocía ayer Patxi López...
13: Claro, ¿quién está en contra de que haya un registro de lobbies? Pues algunas empresas. Algunos grupos de interés que no quieren asomar la patita y algunos grupos políticos que no quieren que se vea claramente qué intereses están defendiendo aquí. Eso es lo que me preocupa.
12: Hay matices en el enfado de los grupos. Junts votará no porque no han incluido sus enmiendas, entre ellas diferenciar a pequeñas asociaciones o cooperativas de los lobbies. El PNV será muy crítico con la conversión express de este proyecto de ley en un decreto e incluso en Sumar andan mosqueados con el PSOE porque finalmente no han excluido a los sindicatos como grupos de interés, tal y como pedía Aymar, el socio minoritario.
2: Josu, gracias.
12: Un abrazo.
2: Los analistas esta mañana en Hoy por Hoy son la periodista de El País, Elsa García de Blas. Buenos días, Elsa.
14: Buenos días, Aymar.
2: La directora adjunta de La Vanguardia, Lola García, ¿cómo estás?
15: ¿Qué tal? Bueno.

0: el director de información de Servimedia, Pablo Iglesias. Muy buenos días, Pablo.
1: Buenos días.
0: Tu titular de este miércoles, Elsa.
2: Yo creo que la batalla política vulnera los derechos de los niños. Estamos vulnerando los derechos de esos 1,000 menores que están todavía en las calles de Ceuta.
0: Lola.
3: Bueno, yo ojo con convertir Ceuta en otro enfrentamiento competencial y creo que a lo mejor el gobierno se tiene que plantear ya si asume de verdad el mando de la situación allí.
0: Pablo.
1: El 10 en la gestión de los menores en Ceuta es un 0 que demuestra la mala gestión.
0: Ampliamos el análisis a partir de 12:30 en el Pulso de Hoy por Hoy.
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6: Y un dato que les damos a esta hora, son las 8:15, las 7:15 en Canarias. Hay al menos 4 universidades públicas españolas que tienen programas para mandar a sus estudiantes a zonas de México declaradas lugares de riesgo por el Ministerio de Exteriores. Y tienen a estudiantes desplazados a esas zonas ahora mismo. Laura Gutiérrez, buenos días.
7: ¿Qué tal, Aymar? Buenos días.
6: No hablamos solo del estado de Morelos, donde fue asesinada la joven de la Universidad de Granada el otro día, sino que hay más.
7: Sí, de las universidades consultadas por la SER, al menos 4, la Universidad de Sevilla, la del País Vasco y en menor medida la Pompeu Fabra de Barcelona y la Jaume I de Castellón, tienen acuerdos de movilidad con universidades mexicanas situadas en zonas de riesgo que deben ser evitadas. La de Sevilla tiene ahora mismo alumnos en la Universidad de Colima, el estado con mayor incidencia delictiva per cápita de México, según Exteriores, donde se ha intensificado la actividad de grupos delictivos. Hay estudiantes de Sevilla y País Vasco también en Durango, que debe ser, dice Exteriores, evitado a toda costa. La Universidad de San Luis Potosí y la de Puebla, ambos estados de riesgo, acogen alumnos de Sevilla, Barcelona y Euskadi, y también hay estudiantes en Yucatán, donde se recomienda permanecer dentro de instalaciones seguras y, sobre todo, no viajar en transporte público. Hay además estudiantes españoles de estas 4 universidades en Guadalajara y Monterrey, que están calificadas por el Ministerio de Riesgo Medio. En Morelos, Aymar, se van a quedar de momento otros 2 estudiantes españoles procedentes de la Autónoma de Barcelona, que ha decidido no suspender su convenio con esta universidad, como sí ha hecho la Universidad de Granada.
6: Laura, gracias.
7: A ti, adiós.
6: El gobierno fía a la reforma de la ley de eutanasia que se está tramitando en el Congreso la solución para que no volvamos a ver calvarios como el de Francesc, que les contamos ayer aquí en Hoy por Hoy. Ha intentado suicidarse después de que la justicia bloqueara durante 2 años la eutanasia a la que tiene derecho reconocido. Mónica García, ministra de Sanidad, estuvo anoche con Sastre en Hora 25 y explicó que este caso y el de Noelia Castillo que vivimos hace unos meses obligan a hacer cambios para que esto no pase más.
8: Es verdad que estos 2 casos nos ha puesto en alerta de las posibles, bueno, pues interferencias o bypasses que puede tener el sistema judicial o, en este caso, algunos familiares cercanos para impedir ese derecho que está contemplado en esa ley.
6: Es una reforma para acortar a un plazo máximo de 25 días el tiempo que tienen los tribunales para resolver el recurso de un familiar. Y la ministra también exigió a la Comunidad de Madrid que aclare si hay más listas de espera manipuladas.

0: manipuladas en otros hospitales, después de que El País desvelara ayer que dos responsables del Ramón y Cajal redujeron artificialmente la gravedad de más de 50 pacientes que estaban esperando una operación y lo redujeron para que no fueran tan prioritarios y para que no les pitaran en las listas de espera. García pone en duda los datos de listas de espera que da la Consejería de Madrid.
1: Siempre llama la atención que Madrid salga la primera, por ejemplo, ¿no? Llama la atención que en una comunidad en la que yo he trabajado muchos años, que sabemos de las dificultades que tenemos para llegar a un especialista y para llegar a un quirófano, la media que sale, ¿no?, en una especie de bombo, sale en 42 días, ¿no? Muy por debajo de otros sistemas de salud que, bueno, pues que tienen una mayor inversión por habitante, que tienen una mayor inversión.
0: Y la Consejería de Sanidad madrileña anuncia una investigación interna, pero adelanta ya el resultado. Fátima Matute, que es la consejera de Sanidad, dice, van a escuchar, ¿eh?, en la misma frase, que se va a investigar, pero que en la Comunidad de Madrid no se falsean datos.
2: Desde que hemos conocido esta noticia, hemos abierto unas diligencias de información interna para volver a revisar todo nuestro sistema, pero he de decir que es mentira que se estén maquillando las listas. Que
0: por cierto, que en medio de este nuevo escándalo sanitario que sacude a su comunidad, Ayuso se fue justo anoche, a recoger el premio a la política del año que entrega, redoble de tambores, una revista sanitaria. Con Salud se llama. Y en su discurso dijo esto.
3: Gracias a esa colaboración público-privada podemos ganarle años a la vida y encima hacerlo en una sanidad que es tan generosa, abierta a todos y que no deja a ningún español atrás cuando lo necesita.
0: Bueno, la niña del Ramón y Cajal que iba a perder una pierna y a la que le cambiaron de círculo rojo, que es prioridad absoluta, a círculo verde, que es normalito, pues igual un poco atrás sí se quedó. Deportes, José Antonio Duro.
4: Carlos Espí, al rescate del Real Madrid, es el gran protagonista, lo es junto a Konaté, a Mbappé y a Vinicius, que ocultaron ese mensaje de la camiseta de apoyo a Ceuta. Fue al comienzo de un partido que decidió el valenciano Espí 2-3 en el Martínez Valero en Elche, con el delantero marcando de nuevo a partir del minuto 90. La jornada 6 deja noticias como la primera victoria del Valencia con Óscar Sánchez 0-1 en Vitoria en el banquillo. Hoy tenemos 4 partidos en carrusel. Juega el líder a las 9 y media, Barça-Racing, y además también competición europea. Juega esta tarde el Celta de Vigo, lo hace en Chipre, en Nicosia, en la Europa League.
0: 8 y 20, 7 y 20 en Canarias.
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6: ¿Qué tal? Buenos días. El presidente de la Generalitat, Salvador Illa, y la presidenta de la Junta de Extremadura, María Guardiola, mantendrán un encuentro institucional hoy miércoles 16 de septiembre en la presidencia del Ejecutivo extremeño en Mérida, en el marco del viaje institucional del presidente catalán a Extremadura este miércoles y también mañana jueves, por los actos de la Diada que la Generalitat celebra en nuestra comunidad autónoma. Precisamente hoy a las 7 de la tarde en el Palacio de Congresos emeritense se llevará a cabo dicho acto institucional. La diáspora extremeña, con cerca de 520.000 ciudadanos de esta comunidad que emigraron entre 1960 y 1980 a zonas industrializadas, entre ellas Cataluña, constituye el principal motivo por el que la Generalitat ha decidido celebrar también la Diada en Extremadura con actos de recuerdo a los emigrantes. Y en clave política, el Grupo Municipal Popular de Mérida criticaba que el gobierno de Antonio Rodríguez Osuna continúa ejecutando obras de plataforma única y eliminando plazas de aparcamiento en el centro sin antes ofrecer alternativas a la ciudadanía. En ese sentido, los populares consideran significativo que los comerciantes hayan tenido que impulsar acuerdos para facilitar el aparcamiento de sus clientes. Respecto a los 65 nuevos aparcamientos que anunciaba el gobierno municipal, el PP señala que son nuevos, pero que ocultan intencionadamente el elevado número que ya han suprimido.
7: El ayuntamiento habló en su día de que iba a crear 65 nuevas plazas, pero no explica cuántas se han eliminado. Y las cuentas, desde nuestro punto de vista, salen claramente en negativo. Y esto afecta directamente a nuestros vecinos, pero también a comerciantes y autónomos. Porque si cada vez es más difícil llegar y aparcar en el centro, también es más difícil comprar, trabajar y mantener viva nuestra zona comercial. Por eso reclamamos al equipo de gobierno un plan integral de aparcamiento para Mérida. La ciudad no necesita más anuncios ni titulares. Necesita planificación y soluciones reales.
6: Y nos vamos a Almendralejo porque lo contábamos ayer, lo contaba el alcalde José María Ramírez. Dar continuidad al proyecto de ciudad es el objetivo del actual alcalde almendralejense y su motivación para presentarse como candidato socialista a las próximas elecciones del 2027. Ramírez estuvo en los micrófonos de la SER apuntando que queda mucho por hacer en Almendralejo y cree que hace bien a la ciudad.
8: Ya te digo que uno ve que queda mucho por hacer. Entramos en una fase ahora, por ejemplo, vamos a tener un plan de asfaltado y un plan de señalización viaria que va a llegar a muchas zonas de la ciudad. Si el petróleo, el precio del petróleo no lo impide, tienes un proyecto que no parte de cero. Sé que puedo aportar, creo que puedo aportar. Por supuesto, los ciudadanos tendrán que refrendar en las elecciones. Y entonces, bueno, pues ahí esa parte, ya digo, de que me lo piden compañeros y compañeras, me lo pide la gente, vecinos en general, y hay esa responsabilidad. Y más en momentos difíciles, pues hay que dar un paso al frente y ahí estoy.
6: Y vamos ya con el deporte, José Luis Vela.
9: Tras dos derrotas seguidas, el Mérida ya se centra en su próximo rival. Visita la Ponferradina este sábado a las 7 menos cuarto de la tarde. Jai, lateral derecho del conjunto romano, marcó su primer gol con el Mérida y lamentó el mal arbitraje que impidió a su equipo haber puntuado ante el Mirandés, cayendo al final por 3-4.
10: Qué pesada derrota, creo que hemos dado un paso adelante. Frente a un gran rival hemos jugado de todo a todo, hemos competido, hemos sido superiores en la gran parte del partido. Y bueno, decisiones arbitrales y detalles, se nos escapa el partido.
6: Y nos vamos ya hasta la Agencia Estatal de Meteorología a conocer la previsión del tiempo. Jordi Urios, buenos días.
11: Buenos días. Hoy las temperaturas en descenso en Badajoz. El calor pierde algo de intensidad con respecto a los valores muy elevados de los últimos días. Hoy las máximas serán de 35 grados en Badajoz, 34 en Mérida, Don Benito y Villanueva de la Serena, 33 en Almendralejo, 32 de máxima en la comarca de la Serena y en la Siberia, 31 en Fregenal de la Sierra y en la comarca de la Campiña Sur. Para mañana bajarán todavía un poco más las temperaturas de cara al fin de semana. Se espera que vuelvan a subir ligeramente, pero sin volver a los valores tan elevados de los últimos días. En cuanto al cielo, hoy poco nuboso, con nubes altas y nubes de evolución en la zona este, sin descartarse brumas y algún banco de niebla por la mañana en la zona oeste de Badajoz. En cuanto al viento, hoy flojo a moderado del oeste y del noroeste, tendiendo a soplar del noreste a últimas horas de la jornada. Es una información de AEMET.
6: 8:24, pausa.
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6: Vamos con más asuntos. La octava edición del Festival Acerrock 2026, organizado por la Asociación Acero de Mérida, se celebrará los días 2 y 3 de octubre en el Acueducto de los Milagros de la capital extremeña, con un cartel compuesto por 8 bandas de música rock y heavy. Un evento para todos los públicos, con entrada gratuita, que cuenta con la colaboración del Ayuntamiento de Mérida y el Consorcio de la Ciudad Monumental, que se desarrollará ambos días en horario de 5:30 de la tarde a 12 de la noche. El festival fue presentado ayer por el delegado de Cultura, Antonio Vélez.
14: Desde el principio del Acueducto de los Milagros y desde la primera edición es uno de los más atractivos para todos los amantes de la música rock y de la música heavy. Es un festival que no tiene un gran despliegue como otros que tenemos, pero es verdad que la comunidad es tan amplia y digamos está tan volcada con esta música que tampoco le hace demasiado falta.
6: Destacar que el viernes 2 de octubre va a estar protagonizado por el tradicional concurso de bandas que, tras recibir y valorar más de 200 propuestas procedentes de distintos países como Italia, Venezuela o Portugal, la asociación ha seleccionado como finalistas a Xanaroga, Doca Puxel y Atreides, que competirán sobre el escenario por hacerse con la victoria de la edición. Daba más detalles el presidente de la asociación, Israel López.
15: El sábado, el ganador del concurso de bandas, que del concurso de bandas quiero hablar, se han apuntado más de 200 bandas y el siguiente será los Renegades, que son de sectores de aquí de la casa, de Cáceres, los Sabotaje, que son de, sí, son vascos, los Widion, que esos son de Portugal, son de Lisboa, y bueno, como cabeza de cartel, como grupo así grande y más conocido, los Lépoca.
6: Y más citas. Este fin de semana el Parque López Ayala se va a llenar de magia, fantasía y juegos. Será el 19 de septiembre con la jornada Harry Potter Fantasy Mágica. Jornada de carácter gratuito, abierta a todos los públicos, que se celebra en horario de 12 a 20 horas. Un evento que ofrece actividades para todas las edades, con concursos, talleres infantiles, videojuegos, fotocalls y una recreación del comedor de Hogwarts, entre otras. Adrián Franco es de BVG Events.
16: Un evento donde además encontramos prácticamente de todo para todas las edades, desde un escenario con concurso, con trivias, una zona infantil con talleres, con pintacaras, una zona de videojuegos, una zona con fotocalls que son preciosos. Vamos a recrear incluso el comedor de Hogwarts, la gente podrá hacer una encuesta.
6: Y lo contábamos también, el Ministerio de Interior ha otorgado al Club Magic Extremadura de Mérida la medalla de bronce al mérito social penitenciario, entre otros méritos, por su programa Nuestro Ajedrez Reinserta, que desarrolla desde 2009 en prisiones de Cáceres y Badajoz con el apoyo de la Fundación Jóvenes y Deportes. Juan Antonio Montero, desde el club, estuvo en Hoy por Hoy Extremadura recordando parte de la historia de este programa.
17: Hemos viajado a muchos sitios y hemos hecho experiencias de todas clases. Por ejemplo, quizás de las más curiosas, pues hemos asesorado a funcionarios de prisiones de Holanda, de Argentina, de Chile. Hemos formado a funcionarios, a interesados. Visitar las cárceles de Burgos, Melilla, la cárcel de Melilla en tres ocasiones.
6: Y recordar que la Asociación de Comerciantes de Mérida, Emérita Augusta, con la colaboración del Ayuntamiento, celebra desde hoy día 16 hasta el 19 de septiembre una nueva edición del Outlet Urbanos, la segunda que se desarrolla este año. Y en Almendralejo, la concejala de Educación, Isabel Ballesteros, informaba sobre trabajos de mantenimiento y puesta a punto que el Ayuntamiento ha llevado a cabo durante los últimos meses en centros educativos públicos de la ciudad. Explicaba que se ha intervenido en el Colegio Montero de Espinosa, Espronceda, Ortega y Gasset, San Roque, San Francisco y Antonio Machado, así como en el Centro Municipal Infantil Prim Prigaña. Por otro lado, la concejala informaba sobre las actuaciones que dependen de la Consejería de Educación de la Junta de Extremadura, señalando que las licencias de obras correspondientes al Colegio San Roque para sustitución de carpintería exterior y el Instituto Arroyo Arnina para el aula de volumen fueron concedidas por el Ayuntamiento hace meses, por lo que actualmente están a la espera del inicio de las actuaciones. Y un último apunte en la comarca. La Asociación Juvenil Mozanca celebra el 18 de septiembre a partir de las 8 de la tarde en la Plaza Valverde de las Cumbres una jornada de juegos de mesa cooperativos y estrategia abierta a quienes quieran acercarse a disfrutar de una tarde-noche de ocio diferente en compañía. Llegamos así al final. 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
0: 8:30 de la mañana, 7:30 en Canarias.
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0: ¿Y es noticia ahora mismo, Villar?
19: Tenemos al segundo tecnooligarca de peso que se desmarca de esa apuesta por frenar el desarrollo de la inteligencia artificial. Después del consejero delegado de la empresa de chips Nvidia, llega Mark Zuckerberg, responsable de Meta, la empresa dueña de Facebook o WhatsApp. Ha dicho que cualquier empresa que no se enfoque en el desarrollo de la inteligencia artificial se quedará atrás, que las empresas enfrentan una responsabilidad legal importante si sus modelos causan daño y que eso ya de por sí es un incentivo para prevenir ese daño. Asegura también que la mejor práctica para la industria es involucrar a asesores independientes, pero de frenar nada. Todo esto lo sabemos a la vez que la Agencia Española de Protección de Datos ha notificado la primera brecha aquí en España ejecutada por un agente de inteligencia artificial que actuaba de forma autónoma. Dice el organismo que esto lo ha notificado la propia organización afectada, a la que no identifica, y que todavía hay que analizarlo, pero que en todo caso constituye una señal de que estos ataques apoyados en inteligencia artificial han dejado de ser un riesgo teórico, que empiezan, dicen, a materializarse en incidentes que afectan a datos personales reales. Pide, por tanto, una revisión inmediata de los protocolos de seguridad.
0: Una brecha de seguridad en cuanto a protección de datos llevada a cabo por un agente de inteligencia artificial de forma autónoma, sin que hubiera un humano diciéndole hazlo. En fin, hoy se reúne en Sevilla el Comité de Crisis contra la Violencia Machista para analizar qué ha fallado en este verano terrible que dejamos atrás, en el que se han concatenado una decena de crímenes machistas. De las 10 mujeres asesinadas en julio y agosto, 3 sí habían presentado denuncias previas. Mariola Laurido.
20: Ha sido un verano negro con 10 asesinatos machistas confirmados en julio y agosto. El más turbador, el de la Guardia Civil Laura Cruz. En el cuartel de Llanes, en Asturias, están todavía los impactos de bala. Sus compañeros aún no lo han asumido. Algunos van al psicólogo. Su expareja, Damaso Fernández, también guardia civil, la mató de 2 tiros. A Laura la machacó durante años con denuncias falsas, hasta 45, y la justicia rechazó la renovación de la pulsera antimaltrato. Gente muy cercana cuenta que Laura comentaba que nunca llegaría vieja. El comité de crisis se reunirá por primera vez fuera de Madrid, en Sevilla, porque Andalucía es la comunidad autónoma con más asesinatos machistas, el 30%. La ministra de Igualdad, Ana Redondo, pidió en agosto una reunión a Moreno Bonilla para hablar también de sus cesiones a los negacionistas de Vox, pero el presidente de la Junta ni siquiera le ha contestado.
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0: 9 menos 25 de la mañana, 8 menos 25 en Canarias. 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
0: Hasta ahora, Páramo.
31: Hasta ahora.
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0: Con la periodista del País, Elsa García de Blas, con la directora adjunta de La Vanguardia, Lola García, y con el jefe de información de Servimedia, Pablo Iglesias, y dos escenarios ahora mismo, en media hora, dos escenarios informativos muy relevantes. El primero, en el Parlamento Europeo, en Estrasburgo. Von der Leyen va a comenzar en unos minutos su discurso sobre el estado de la Unión Europea en un momento muy delicado para la Unión Europea, con una extrema derecha envalentonada y en ascenso en toda España, con Rusia lanzando todo tipo de ataques híbridos para ver si nos deja la frontera este como un queso gruyer, con el escenario de Ceuta sin resolver, bueno, no, sin resolver, no, no, muy lejos de ser resuelto. Enrique García Pozo, Estrasburgo, buenos días.
32: Bueno, buenos días.
0: ¿Qué se espera del discurso de Ursula von der Leyen?
2: Pues algunos de los temas clave o vitales que la gente discute últimamente, ¿no? Como la inteligencia artificial o el acceso de los menores a las redes, pero también el cambio climático, la migración irregular o la respuesta de Europa al aumento de ataques híbridos de origen ruso. En un mundo, Aymar, donde el orden ha dejado hace mucho de ser la norma, Ursula von der Leyen ofrecerá en cuestión de minutos sus recetas para una unión rezagada en el liderazgo para abordar algunos o muchos de los frentes externos e internos que hoy afronta, que hoy sacude, que hoy cuestionan a la Unión Europea. Y a esta hora destacamos, según el borrador que adelanta el medio Euractiv, una propuesta que detallará esta mañana y con la que von der Leyen pretendería modificar la arquitectura de seguridad de Europa y sus aliados o complementarla. Von der Leyen anunciará la creación de un Consejo Europeo de Seguridad, según el borrador que ya conocemos. Sería un consejo formado por los 27 y aliados ya naturales, como Canadá, el Reino Unido y Ucrania. Asumimos, Aymar, que complementario al Consejo de Seguridad de la ONU, sin Estados Unidos, claro, pero ya veremos su alcance y sobre todo el realismo de esta propuesta, ¿no? Más allá de lo rimbombante de los términos elegidos, algo que por otro lado también es habitual en este tipo de discursos, pero es una señal
0: de que las cosas... Un Consejo de Seguridad, Enrique, un Consejo de Seguridad con los socios europeos, sus socios, Canadá, me has dicho también Ucrania...
2: Y el Reino Unido, sí, es decir, los 27 y los aliados ya naturales, ¿no? Donde no estaría Estados Unidos. Pero yo apostaría de momento por la cautela hasta entender bien a qué se refiere von der Leyen y sobre todo el alcance, ¿no? Y el realismo de esa propuesta. Pero sí entiendo que es una señal de que las cosas han cambiado. La arquitectura de seguridad que nació tras la Segunda Guerra Mundial ya no es suficiente para Europa. Que la alianza con Canadá es ya una realidad. De hecho, mañana estará aquí el primer ministro canadiense, Mark Carney. Esto en términos geopolíticos, Aymar, pero hay otras cuestiones que también son importantes. Por ejemplo, el acceso o la protección de los menores en las redes sociales. Von der Leyen anunciará una ley que presentará mañana jueves para restringir el acceso de los menores de 15 años a las redes sociales. Exigirá que para abrirse una cuenta tendrán que tener una autorización paterna antes de los 15 años. Si no la tienen, no podrían abrirse una cuenta en una red social, pero de nuevo mediremos su alcance, sobre todo cuando conozcamos la fórmula legal elegida, ¿no? Para saber hasta qué punto obligaría a los estados a aplicar esta legislación. Por supuesto, von der Leyen hablará de migración, no descartamos, y hay fuentes que asumen que así será, una mención o varias a la crisis en Ceuta, acompañada de un anuncio de refuerzo de Frontex, guiños a los discursos más duros que se han ido instalando en el bloque tras la crisis en la ciudad autónoma, con capitales incluso que hablan ya o que piden suspender el derecho de asilo en caso de entrada masiva, como ocurrió en Ceuta. En cuestión de minutos, Aymar, a las 9 comienza el discurso, un discurso clave para la Europa de hoy, pero también para la que viene, en un curso político en el que podríamos ver cómo la extrema derecha acaba por instalarse tras las elecciones que son clave, como la de Francia, hoy Italia.
0: Y a las 9 comienza también la sesión de control al gobierno en el Congreso, que es así, va a estar absolutamente acaparada por la gestión de la crisis de Ceuta. Están llegando ya los diputados allí a la Cámara. Joan Gimeno, buenos días.
3: ¿Qué tal, Aymar? Buenos días.
0: Cuéntanos, John.
3: Pues sí, va a ser un pleno, como dices, de nuevo con mucha carga política en el que Ceuta va a copar gran parte del contenido. Vamos a escuchar al líder del Partido Popular, a Feijóo, preguntarle al presidente del gobierno si cree que ha degradado la imagen de España, y vamos a medir la sintonía de PP y Vox también, después de que ayer juntaran sus votos para dos iniciativas relacionadas con Ceuta. Otra cosa a medir hoy es la confianza de los socios del gobierno, críticos también con esta gestión. Pregunta hoy la portavoz de Bildu, Merchiz Purúa, por la última fase de la legislatura, si el presidente va a seguir con las medidas y la agenda social. Y también pregunta Junts, pregunta la portavoz Miriam Nogueras. Hoy se vota además la convalidación del decreto de medidas urgentes para Ceuta, un decreto con más de 300 millones. Es una votación que no corre peligro, pero que servirá también a la oposición para criticar en el debate esa gestión del gobierno en la ciudad autónoma. El otro decreto que se vota hoy aquí es el que regula los lobbies. La Moncloa no confía en que esta votación salga adelante. De hecho, se da prácticamente por hecho el voto en contra de Partido Popular, de Vox y de Junts, y está además en el aire también el apoyo del PNV. También, por cierto, Aymar, vamos a ver hoy aquí la aprobación definitiva de la Ley de Dependencia y Discapacidad, que viene del Senado con varias enmiendas.
0: Gracias, Joan. Elsa, es muy relevante Ceuta lo va a tapar todo, pero que decaiga el decreto de la regulación de los lobbies no es cosa menor.
4: Sí, absolutamente. Viejo asunto. Quiero decir que España lleva mucho retraso ya en la regulación de los lobbies, y esto habla también de, bueno, de las tensiones políticas y de los intereses políticos que hay detrás de todo esto, ¿no? Porque gran parte de los expolíticos integran también los lobbies que funcionan en la actualidad, ¿no? Es decir, hay un camino de ida y vuelta que creo que es un camino, bueno, que hemos visto, por ejemplo, con el caso Zapatero, que tiene sus dificultades, y es una regulación muy importante. Realmente que no salga adelante hoy otra vez con los votos de la derecha, pues nos deja en una situación muy complicada, porque realmente los lobbies están influyendo en la democracia, están actuando en estos momentos bueno, con una opacidad que les permite que no estén regulados.
0: Pablo.
5: A mí lo que me extraña de esto es que las entidades que realmente se dedican al lobby y agencias de comunicación o de otro tipo de relaciones institucionales que están desarrollando estas actividades son las primeras que desde hace tiempo defienden que esto se regule, precisamente porque hay una sombra de sospecha sobre ese trabajo que realizan este tipo de entidades, esa relación con el poder político, esa influencia, esa posibilidad incluso, pues, de que se les ayude a redactar textos legislativos, porque son los que realmente controlan, y yo creo que ahí mayoritariamente se hace un trabajo extraordinario por parte de gente que es experta, entidades, asociaciones, por ejemplo, que representan a determinados colectivos y se asocian precisamente para que, en vez de influir otros, poder influir ellos directamente a nivel legislativo, en el Congreso o en el Senado. Esa parte creo que se hace muy bien en España, lo único que falta es darle transparencia. Lo extraño es que mientras que un gran sector que se dedica a todo eso realmente lo defiende y aboga por ello, pues luego, por otro lado, sí que hay, evidentemente, presiones de otro tipo que seguramente lo están frenando. Yo tengo dudas realmente de si la oposición, que la oposición aquí en el Parlamento vamos a tener votando en contra, lo hace por el hecho de que no quiere esto, que creo que realmente a todos les interesa tenerlo, a lo mejor si no así con ciertos matices, pero todos quieren tenerlo y lo quieren hacer bien. Me parece que es más por el hecho de que lo hace el Gobierno. Estamos en un final de legislatura. Al Gobierno ya no le concede ni media, y desde la oposición hace mucho tiempo que no se hace y ahora menos todavía, ¿no? Entonces, si de repente votas con el Gobierno que tú estás sacando esto a favor, pues evidentemente la imagen que trasladas es otra. Creo que hay mucho de eso. Y luego hay otra parte que también vemos.
7: Si lo pensamos,
0: es duro, sí, sí.
7: Es durísimo, es tristísimo, de hecho, ¿no?
5: Que en un realista, país pero
7: se vote contra
5: pero
7: cosas
5: así
7: que consideras positivas solo por quien
5: bueno,
7: las propone, ¿no?
5: Además,
7: porque
5: esto ha pasado toda la vida. Sí, o sea, sí, yo esto sí, lo he visto durante un montón de legislaturas en el Congreso y me da igual que sea un color político u otro, lo propone uno, entonces yo ya directamente estoy en contra. Y hay una cosa que
4: pero
5: en
4: no
5: este
4: ha sido
5: caso,
4: solo en el final de la legislatura.
5: No, no,
4: quiero decir,
5: acabo
4: llevamos
5: de decir,
4: toda la legislatura,
5: en esta legislatura
4: sí,
5: llevamos toda la legislatura así, en este final de legislatura evidentemente todavía más, y luego, insisto, hay otro elemento que es el argumento que aporta Junts, que esto lo vienen diciendo los socios toda la legislatura, incluso la legislatura anterior, que el Gobierno negocia, que el Consejo de Ministros te aprueba una cosa, te lo pone encima de la mesa y son lentejas, y si quieres las tomas, y si no, pues votas en contra y te expones a hacerte la foto con PP y Vox, porque como sea más se extiende la tinta calamar de que todo es las derechas, pues entonces te meten en el mismo saco.
0: Lola.
8: Yo creo que en el caso de Junts hay los tres factores, ¿eh? El factor de que no se negocia, pero el factor también de que Junts decidió ya hace un tiempo que no iba a votar nada que no le conviniera directamente, ¿eh? Y que no fuera negociado muy directamente, muy de forma bilateral. Por tanto, pero también creo que hay un elemento en cuanto al contenido. Es decir, para Junts, que es un partido que ha ejercido de lobby durante muchos años en el Congreso de los Diputados, bueno, pues hay algunas condiciones de esa norma que no le convencen. Porque yo creo que una transparencia total en el caso de algunos partidos pues no acaba de convencerles. Por tanto, creo que se conjugan los tres factores y que también es una demostración más de cómo la mayoría parlamentaria se va agrietando cada vez más.
4: Sí, bueno, es que, o sea, lo decíamos antes, esto no es una cuestión de esta última etapa de la legislatura, esto es una constante desde que ha empezado la legislatura, ¿no? Que hay aquí, bueno, nada de lo que salga del gobierno se va a respaldar. Ahí está la derecha y Junts, que desde que decidió este giro, decidió salir de la ecuación de la investidura, pues está haciéndolo constantemente, ¿no? A mí me parece que este es un tema, el de los lobbies, especialmente relevante también para la actividad política, como para dejar de lado intereses partidistas, porque aquí realmente estamos hablando de algo que afecta al procedimiento legislativo, a uno de los pilares de la democracia, ¿no? Y realmente no queda muy bien. Pues oponerse, no se sabe muy bien por qué, a la creación del registro de lobbies, a la regulación de los lobbies que están influyendo en la actividad política y legislativa de este país.
0: Lola, el hecho de que el juez Llarena haya dicho que no va a aplicar todavía la ley de amnistía a Puigdemont, a pesar del aval europeo, ¿esto pone todavía más caros los votos de Junts para esto que queda de legislatura, para estos meses de tipo de descuento?
8: No, yo creo que no influye porque estaban ya convencidos de que eso iba a pasar y lo que están esperando es la resolución del Tribunal Constitucional, que yo creo que puede llegar hacia el mes que viene. Uh-huh. Y en función de lo que ocurra a partir de entonces, pues bueno, sí que puede influir. Pero yo creo que la relación con el gobierno ahora ya es, todos los partidos están viendo ya unas elecciones en el horizonte y todos intentan despegarse de ese apoyo que han dado Pedro Sánchez. Y en el caso de Junts, muchísimo más, que está compitiendo por su lado derecho, ¿no? Con lo cual, yo creo que era previsible, aunque en Junts se espera que después de la resolución que haya del Constitucional, pues pueda regresar Puigdemont. Y para Junts es muy importante, no, hay que tener en cuenta que es un partido que ahora mismo está en crisis y tiene a su líder fuera y no tiene alternativa interna en este momento.
0: Guillermo Lerma, hola de nuevo, Guillermo.
6: Hola de nuevo, Imar.
0: Ayúdanos a entender exactamente por qué hay todavía entre 700 y 1.000 menores en las calles de Ceuta sin que nadie los esté protegiendo y, sobre todo, ¿por qué de los que ya sí que están acogidos por la ciudad autónoma, que es la que tiene la competencia en este asunto, de esos 2.000 que ya están acogidos, solo se han iniciado 10 expedientes para valorar si hay que devolver a estos críos, si se les puede devolver con su familia, si hay que llevarlos a la península? 10 expedientes, un mes y medio después.
6: Que suponen, Aymar, un 0,5% del total. La apertura del expediente es un paso imprescindible para decidir si los migrantes pueden volver o no con sus familias o si son reubicados en otros puntos de la península para aliviar la presión que sufre la ciudad. Lo que dice la ley es que este es el primer paso antes de poder hacer esas entrevistas, de determinar la situación familiar o de saber si quieren regresar a su país. Antes de poder hacer todo eso hay que asignar a ese representante legal. El gobierno y la ciudad autónoma han discrepado durante varias semanas sobre quién es el responsable de cumplir con ese paso, pero el Consejo de Ministros ya aprobó hace dos semanas una partida de 2 millones de euros para asumir el coste de la contratación de esos abogados, uno por cada 30 menores. Sin embargo, ese convenio con el Colegio de Abogados de Ceuta no se hizo hasta antes de ayer. Ángel Víctor Torres pedía ayer colaboración a las comunidades y señalaba que le hubiese gustado que este paso se hubiese iniciado antes.
9: Y lo aprobamos hace 15 días, hoy, de manera inmediata. Se publica al día siguiente el Real Decreto Ley que habilita esos 2 millones de euros. Y ayer fue cuando ya se conformó el convenio para que el Colegio de Abogados esté presente en las entrevistas de los menores. Por eso nos hubiese gustado que hubiese sido bastante antes.
6: Por eso, al haberse empezado el lunes ese proceso, apenas hay 10 expedientes abiertos. Eso pese a que los menores fueron los primeros en ser trasladados a centros de acogida. Lo hicieron en la primera semana de agosto, pero ese inicio no se ha empezado hasta esta misma semana. Además de los menores que duermen bajo techo, el gobierno dio ayer otra cifra. Hay en la calle todavía entre 700 y 1.000, junto a un número indeterminado de adultos, y dicen en la Moncloa que, por tanto, no es descartable que en total, alojados o no, sigan en la ciudad unas 10.000 personas, una situación de una magnitud mayor de lo que preveían hace unas semanas y para lo que el gobierno recuerda que se precisa cooperación institucional. Ayer, de hecho, desde la mesa de la rueda de prensa tras el Consejo de Ministros, la portavoz del gobierno, Elma Saiz, señalaba directamente al presidente de la ciudad autónoma.
10: Me duele, como miembro de un gobierno que se está dejando la piel
1: para que Ceuta recupere la normalidad cuanto antes, ver que desde hace semanas el señor Vivas ha dejado de hablar como el presidente de la ciudad autónoma para solo escuchar de su boca el argumentario del Partido Popular.
6: Confirmó, por cierto, ayer el gobierno Aymar que ya hay 1.800 expedientes abiertos, expedientes de adultos, para decidir también si se les concede ese derecho de asilo o si son expulsados a su país.
0: Gracias, Guillermo. Vamos a irnos por un momento a Somalia. Nicolás Castellano, hola de nuevo, Nico. Nico, ¿estás por ahí? Bueno, obviamente las conexiones con Somalia no son fáciles, pero allí está el enviado especial de la cadena SER, en un punto del planeta que ahora está viviendo una situación terrible. Somalia está viviendo la mayor crisis por hambre en todo el planeta desde 2011, que es el año en el que se declaró la primera hambruna de este siglo, que mató a 250.000 personas. Pues bien, ahora mismo hay allí casi 2 millones de niños que están en riesgo de desnutrición aguda severa, que esto es que están a un paso de la muerte. Estar en riesgo de desnutrición aguda severa es el estado más cercano a la muerte. Y hay 2 millones de niños así. Y Nicolás Castellano está en Somalia para contar lo que están viviendo estas personas. Como digo, las conexiones obviamente no son fáciles, pero lo vamos a intentar a lo largo de la mañana aquí en Hoy por Hoy.
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0: ¿Qué os sugiere este dato que nos estaba contando Guillermo Lerma, de que solo se han iniciado 10 expedientes para saber qué pasa o qué pueden hacer las autoridades españolas con los casi 3.000 niños que se calcula que hay ahora mismo en Ceuta? 2.000 acogidos ya por la ciudad autónoma y otro casi 1.000, entre 700 y 1.000, que todavía deambulan por la calle sin que nadie los proteja. Y solo 10 expedientes, Pablo.
5: Es el fracaso de la gestión de este mes y medio, recordemos, mes y medio desde que empezó la crisis de Ceuta y solamente 10 niños a los que se ha abierto y se ha empezado un expediente para ver qué se hace con ellos. Pero es que la semana pasada teníamos los datos, y este mismo lunes también lo confirmaba el gobierno, de que en lo que se refiere a mayores tenemos 1.800 expedientes, que es una barbaridad si lo pensamos y ponemos los expedientes en papel uno encima de otro, pero si tenemos en cuenta, como ahora ha venido a reconocer al gobierno, que hay 10.000 personas en Ceuta que entraron irregularmente y que se han quedado desde el 30 y 31 de julio, es una barbaridad que esto todavía no esté resuelto. A mí no deja de sorprenderme que el gobierno ayer reconociera que son 10.000. 10.000 los que están todavía en Ceuta. Hace tres semanas, poco más de dos semanas, pasaron por el Congreso un montón de ministros y comparecieron los ministros para dar explicaciones de la crisis de Ceuta. Hace solo dos semanas compareció el presidente del gobierno, después de pasar por aquí, se fue al Congreso y compareció también el presidente del gobierno para dar explicaciones sobre la gestión del gobierno en Ceuta. Y el gobierno en todo este tiempo ha hablado de 4.000. Hacían cuentas, de hecho, de no, tenemos tantos menores, hay tantos en el campamento que son adultos, las mujeres por otro lado, y el gobierno ha reconocido en estas últimas semanas que había 4.000 y de repente ahora son 10.000. Es lo que lleva diciendo Vivas desde hace un mes. Es lo que llevan diciendo las ONGs, que son las que están alimentando a estos inmigrantes, las que les están atendiendo, lo llevan diciendo desde hace semanas. Y no tenemos ni cifras reales de cuántos inmigrantes hay y tampoco, por supuesto, la gestión administrativa para tratar de darles una salida, una devolución o lo que haya que hacer con ellos.
8: Bueno, el argumento que te da el gobierno cuando preguntas precisamente por ese decalaje, ¿no?, del número de personas, es que las fuerzas de seguridad les daban unas cifras y las ONGs repartían comida para el doble, ¿no? Y bueno, se supone que el gobierno tiene que dar las cifras oficiales. Pero independientemente de eso, yo creo que el gobierno, si entra en una guerra política sobre el tema de competencias, de si lo estás haciendo bien, no lo estás haciendo bien tú, yo creo que aquí tiene las de perder. Porque Vivas está ganando la batalla pública, yo creo que tiene un apoyo mayoritario de los ceutís y de buena parte de la población española, y segundo, porque ante esto no es una comunidad autónoma grande con recursos, con recursos legales y con recursos económicos. Es una ciudad autónoma con unas particularidades y yo creo que en este caso el gobierno, mira que yo soy muy poco centralista, y muy poco partidaria de asumir competencias de territorios, pero creo que en este caso el gobierno tendría que haber asumido competencias de la ciudad autónoma. Y incluso creo que todavía está a tiempo de hacerlo, porque esto no es una cuestión que se vaya a resolver en semanas, esto es una cuestión de meses, porque la ley de extranjería española, en el caso de los menores, por ejemplo, establece plazos de hasta 6 meses para resolver los expedientes. Y por tanto, si a eso le añades la cantidad de casos que hay, pues es obvio que nos vamos a meses.
4: A ver, yo pondría el foco en los menores, que es además por lo que nos planteabas, Aymar, y lo primero es que es importante, ¿no?, darnos cuenta de cómo se está desarrollando el debate público, ¿no? Se les llama invasores y no son invasores, son niños y niñas. Y como tales, están protegidos por la Convención de los Derechos del Niño, que protege el interés superior del menor. En estos momentos, estos niños que están todavía en Ceuta deambulando por las calles, en torno a 1,000, están siendo vulnerados en sus derechos, porque no les estamos protegiendo, no les estamos atendiendo como deberíamos. ¿Qué está pasando aquí? A ver, hay una acumulación de factores. Está claro que la complejidad burocrática es uno muy importante, porque evidentemente por ser menores hay un complejo, un proceso que debe ser muy garantista. También sabemos que Marruecos hasta ahora no había colaborado en el reagrupamiento familiar de los menores. Desde 2021 los que quedaron en Ceuta no han podido ser reagrupados, pero yo creo que es muy importante poner el foco en el bloqueo político que tenemos aquí. Aquí hay un bloqueo político, aquí hay trabas al traslado de estos menores a la península. El Ministerio de Infancia dice que desde el 8 de agosto hay 700 expedientes de niñas especialmente vulnerables para trasladar a la península y no se ha podido hacer, y esto no se ha podido hacer por un bloqueo político.
0: En un minuto vamos al Congreso, a sesión de control al Gobierno. Íñigo Sastre, muy buenas.
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0: 9:01 de la mañana, 8:01 en Canarias, a punto de comenzar la sesión de control al gobierno en el Congreso. Joan Gimeno.
6: Sí, están terminando de entrar todos los diputados al hemiciclo por los pasillos. Acaba de sentarse en su escaño el presidente del Gobierno, que espera a que empiece esta sesión de control, que va a empezar, como decíamos antes, con la pregunta del líder del PP, Alberto Núñez Feijóo, preguntando sobre si cree que Pedro Sánchez ha degradado la imagen de España. Una pregunta con la que el líder del Partido Popular va a ahondar en la crítica al Gobierno por la gestión de Ceuta. Es la primera sesión de control después de la publicación de los informes desclasificados por el propio Gobierno y tras la dimisión hace unos días del jefe de gabinete del delegado del Gobierno en Ceuta. Hoy Pedro Sánchez va a contestar también a las preguntas de dos socios de investidura, de Bildu y del PNV, los independentistas catalanes, que preguntan por la situación actual. Y estamos escuchando ya a la presidenta del Congreso, Francina Armengol, que desde la tribuna manda silencio a los diputados y da comienzo a esta sesión de miércoles con la sesión de control al Gobierno.
0: Con tres preguntas para el presidente, una de Alberto Núñez Feijóo, que le va a preguntar, ¿cree usted que se ha degradado la imagen de España? Una pregunta de Miriam Nogueras, la portavoz de Junts, que le va a plantear qué opina el Gobierno
7: Muchas
0: sobre
7: gracias.
0: La situación actual.
7: Continuamos ahora con las preguntas
0: muy concretas.
7: Al gobierno,
0: y Merche Izpurua, que le va a preguntar si está dispuesto a tomar las decisiones que sean necesarias para ampliar derechos en lo que queda de legislatura.
7: La primera la formula el diputado don Alberto Núñez Feijóo, del Grupo Parlamentario Popular, que tiene la palabra, cuando quiera.
9: Gracias, presidenta. Señor Sánchez, ¿cuándo fue la última vez que habló usted directamente con las autoridades marroquíes? ¿Cuántas veces lo ha hecho desde el 30 de julio? ¿Qué le ha preguntado sobre la invasión que ha sufrido la ciudad española de Ceuta? ¿Y qué le han respondido? Se lo pregunto porque ayer mismo Marruecos, ante el Parlamento Europeo, volvió a ratificar que está dispuesto a aceptar todas las personas que entraron ilegalmente en Ceuta el 30 de julio. A todas. Leo textualmente. Incluidos ciudadanos marroquíes, menores no acompañados y nacionales de terceros países. Solo hay tres opciones. O usted no quiere y prefiere cronificar el problema, o usted es un incompetente, o alguien aquí está mintiendo. Despejemos la duda. Si Marruecos dice que está dispuesto a recibirlos, se lo dice de forma reiterada y la ley europea habilita al retorno inmediato, ¿nos puede decir por qué siguen en Ceuta mes y medio después, amargando la vida a 80.000 españoles y degradando la imagen de la nación? Muchas gracias, señoría.
7: Muchas gracias, señor Núñez Feijóo. Señor presidente, cuando quiera.
25: Muchas gracias, señora presidenta. Señor Feijóo, vamos a ver. Ustedes ayer propusieron en el Parlamento Europeo suspender el acuerdo de asociación con Marruecos. Si ese es el país al que la mayor parte de los migrantes van a retornar porque no tienen derecho a la protección internacional, si esa es su propuesta, ustedes están intentando cronificar el problema o resolverlo, señor Feijóo. Claro. Hablan de la degradación o de la imagen internacional de España. Mire, tres datos incontestables, señoría. El principal fondo de inversión internacional ha situado a España en el top 3 y en el principal destino de inversión de Europa. Segundo, las principales agencias de calificación de deuda han elevado su rating a España como consecuencia del crecimiento económico y de la consolidación fiscal que estamos implementando desde el Gobierno de España, a diferencia de grandes países como, por ejemplo, es el caso de Francia, que han rebajado su calificación. Y tercero, el Instituto Elcano dice que, según los países europeos y sus ciudadanos, España es el país que mejor imagen tiene. ¿Sí? Es así, señoría. Esa es la realidad de España. Esa es la España real. Es así como nos ven, señor Feijóo. No como ustedes hacen cuando salen a Bruselas y a otros lados, como hicieron ayer en el Parlamento Europeo, donde mientras la Comisión Europea felicita y reconoce los esfuerzos del Gobierno de España, ustedes lo único que hacen es poner palos en la rueda para resolver el problema en Ceuta. Yo le diré, señor Feijóo, que eso es lo que siempre ocurre con el Partido Popular. Ha sido con la pandemia, con el volcán, con la Dana, con los incendios, hasta incluso también con la cuestión de Ceuta, porque en realidad su patriotismo, señor Feijóo, es de quita y pon, es pura fachada. Esa es la cuestión.

0: Muchas gracias, señor presidente. Señor Núñez Feijóo.
1: Claro, señoría, 22 primeros ministros rechazan su política de defensa e inmigración y dice que le felicitan. Miren, mis preguntas han sido clarísimas y su silencio es una vergüenza. Señorías, que se atreva a hablar de otros temas insultando a los ceutíes y a la integridad territorial de nuestro país es una vergüenza. No tiene excusa, señor Sánchez, fíjese. Para dar nuevas nacionalidades, usted incrementó la plantilla de las oficinas consulares en 657 personas. Para la inmigración, la regularización masiva, 550 personas. Para Ceuta, 50 y 20 ordenadores. ¿Es así como piensa usted gestionar las 13.000 devoluciones? ¡Qué prisa para unas cosas y qué parsimonia para otras, señoría! Que usted pretenda que esto sea un problema de Ceuta, no lo es. Esto es un problema de Ceuta, de España y de Europa. Deje de minimizar la crisis, deje de encubrir a los responsables. No descargue culpas en un asesor, señoría, en una asesora de prensa, y asuma la suya. Active todas sus capacidades legales, económicas y diplomáticas. Póngala al servicio de los españoles. Esto se tiene que resolver inmediatamente y no pida más paciencia porque se ha agotado. Muchas gracias, señoría.

0: Muchas gracias. Muchas gracias. Tiene palabra el señor presidente y pido silencio.
1: Muchas gracias, señora presidenta. Por supuesto que Ceuta va a salir reforzada de esta crisis gracias al apoyo del Gobierno y a pesar de la oposición. Usted ha mencionado la Ley de Memoria Democrática, señoría. Ha mencionado la Ley de Memoria Democrática y la suspensión del derecho al voto a 400.000 españoles y españolas. Es una vergüenza, señor Feijóo. Es una vergüenza. Por tener candidatos de tercera, ustedes pretenden tener ciudadanos de primera o de segunda. No hay que temer el voto, señor Feijóo. Hay que temer a quien se lo quiere quitar, que son ustedes y la ultraderecha de Vox.
2: Pues está claro que Pedro Sánchez, el presidente del Gobierno, no tenía ninguna intención de contestar acerca de Ceuta, a pesar de que el líder del PP le ha reprochado una falta de interés y esfuerzos por resolver la situación allí, una falta de medios y le ha dicho esto se tiene que resolver inmediatamente, no pida más paciencia porque se ha agotado. Sánchez le ha contestado hablando de la ley de nietos, pero no sobre Ceuta. Tiene la palabra Míriam Nogueras.
0: Si realmente vale la pena trabajar, muchas gracias. Muchas gracias, señora Nogueras. Señor presidente, cuando quiera.
1: No sé, señora Nogueras. Bueno, lo primero, gracias por su pregunta. Ayer tuve la ocasión de poder compartir una charla con estudiantes de toda España de formación profesional. Y le puedo garantizar que todos lo que deseaban era trabajar, ganarse un sueldo, comprar una vivienda y emanciparse y sacar adelante su vida. Y en eso también está el Gobierno de España. Fíjese, hemos aumentado en estos últimos 8 años en 400.000 las plazas de formación profesional. Hemos aprobado una reforma laboral. Hemos subido el salario mínimo interprofesional un 66%. Y, señoría, bueno, pues estamos implementando políticas de vivienda donde, por cierto, necesitamos las comunidades autónomas y también los ayuntamientos en su compromiso. Ayer me hizo mucha gracia porque el señor Feijóo anunció unas rebajas masivas fiscales en caso de llegar al Gobierno en política de vivienda. El 99% de esas medidas ya corresponden a los ayuntamientos y a las comunidades autónomas. Pero el caso es que los gobiernos del Partido Popular con Vox aún no las están aplicando. ¿A qué esperas?

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1: Aquí termina la intervención de Míriam Nogueras y le contesta el presidente del Gobierno, Pedro Sánchez.
2: Muchas gracias, señora presidenta. Bueno, señora Nogueras, yo le voy a dar tres datos de esta última semana de acciones del Gobierno de España en Cataluña. Hace pocos días se dio a conocer el dato de que son casi ya 3.000 millones de euros de ejecución por parte de la Administración General del Estado en Rodalíes, en las cercanías del transporte público en Cataluña. En segundo lugar, ayer en el Consejo de Ministros y Ministras aprobamos el Plan Dora 3 con 2.000 millones de euros para la modernización de toda la infraestructura aeroportuaria en Cataluña. Y hace unos días también conocimos que durante este último año se han creado 116.000 nuevos puestos de trabajo en Cataluña. Puede haber otras realidades también en Cataluña que son efectivamente complejas, difíciles de trabajar y tenemos que todas las administraciones compartir esfuerzos, como es, por ejemplo, en el ámbito de la vivienda. Usted ha hecho luego también, si me permite, un mejunje de distintas críticas también de si estamos subvencionando a ciudadanos, a empresas. Bueno, yo creo, señoría, que el compromiso de este Gobierno, por ejemplo, para con la emancipación de los jóvenes a través del Instituto de Crédito Oficial, a través de los planes estatales de vivienda, es total y absoluto, con herramientas de intervención gracias a la ley de vivienda, con una reforma laboral que ha reducido la temporalidad a la media europea y con unos salarios que efectivamente seguro que tienen que mejorar, pero ahí está el compromiso del Gobierno de España con el salario mínimo interprofesional. Por tanto, queda mucho por hacer y espero cooperar con su grupo parlamentario para sacar adelante esas medidas.
1: Es llamativo, Joan. Bueno, llamativo no es. Es la constatación de una línea política que Junts ha hecho cero menciones a Ceuta. Ellos están otra cosa, hablan para otro público.
3: Cero menciones a Ceuta, igual a Aymar, que en el pleno extraordinario sobre Ceuta, en el que en su intervención Junts tampoco habló de Ceuta, hoy tampoco lo ha hecho, hoy ha hablado de economía, ha dicho que la hacienda española es una máquina de robar a los españoles y Sánchez ha dicho, lo ha dicho como un mejunje de distintas críticas.
1: Merche Izpurua, de Bildu.
4: Todo sube, todo menos los salarios. Hay grandes datos macroeconómicos, ganancias récords en las empresas, se está generando mucha riqueza, sí. Pero esta se acumula en pocas manos y no llega a la clase trabajadora. Una clase trabajadora que ve cómo los salarios no dan y los derechos laborales arrebatados por la derecha no vuelven. Esta es la realidad que viven millones de personas y familias y que supone, junto a la vivienda, el principal problema que está lastrando a las clases populares. Para enfrentar esto hay que actuar, subir para 2027 el SMI mucho más que para simplemente cubrir la inflación e impedir la absorción de pluses que aseguren el aumento. Permitir SMIs adaptados y propios para las diferentes realidades socioeconómicas, en nuestro caso, en Euskal Herria. Y establecer por ley la referencia del 60% del salario medio que marca la Carta Social Europea como cuantía mínima para el SMI. ¿Lo va a hacer? Recuperar indemnizaciones por despido justas y suficientes, como pide Europa, y que la ministra Díaz está dispuesta a adoptar. ¿Y usted está dispuesto? Establecer por ley cuantías de recargo obligatorias sobre las horas extras, junto con un registro horario efectivo que acabe con la estafa de miles de horas extra no pagadas por los empresarios y que suponen millones de euros robados a los trabajadores. ¿Lo va a hacer? Y recuperar también la reducción de la jornada laboral, haciendo los esfuerzos de negociación que sean necesarios. ¿Lo van a hacer? Gracias.
5: Muchas gracias, señora Izpurua. Señor presidente.
2: Bueno, muchas gracias, señora presidenta, señora Izpurua. Yo creo que este Gobierno ha demostrado durante estos últimos 8 años que es el Gobierno de la gente y particularmente de los trabajadores y trabajadoras. Es cierto, iniciamos estos sucesivos mandatos con una reforma laboral, una reforma laboral que nos ha permitido reducir la temporalidad, ganar en estabilidad laboral y por cierto, señoría, con complementos importantes, por ejemplo, como la derogación de la causa de despido objetivo que marcó la anterior reforma laboral del Partido Popular por baja médica. Incluso aún vemos a algún jefe de la oposición que a la hora de hablar de bajas médicas habla de cáncer, ¿no? Esa es la sensibilidad y cómo ven un derecho tan importante, el de las bajas laborales, para los trabajadores y trabajadoras. Y en relación con el salario mínimo interprofesional, hombre, usted me podrá criticar que tenga que subir más o menos, pero la realidad es que este Gobierno lo ha subido en un 66% y para que nos hagamos una idea de ese esfuerzo, estamos diciendo que hoy el ingreso mínimo

0: mínimo vital que nosotros implementamos nada más al llegar al gobierno durante la pandemia es de la misma cuantía que el salario mínimo interprofesional cuando Mariano Rajoy y el Partido Popular gobernaban en este país en el año 2018. Eso es lo que está haciendo este gobierno, señoría, defender a los trabajadores y trabajadoras, articular reformas que defienden precisamente la negociación colectiva, y es ahí en la negociación colectiva donde creo que está más el debate, no tanto en la decisión que tenga que tomar el gobierno, que por supuesto va a ser el 60% del salario medio europeo para fijar el salario mínimo interprofesional, sino que la patronal también sea sensible a las demandas de los sindicatos para que se mejoren las condiciones laborales de una clase media y trabajadora que no está en el salario mínimo interprofesional, pero que necesariamente tienen que ver subidas también sus retribuciones. En eso está el gobierno de España, señoría, y espero, hago ese llamamiento a la patronal para que se pueda llegar a un acuerdo.
1: Venir Meche Izurua, que es la portavoz de Bildu, partido absolutamente leal en esta legislatura.
2: Muchas gracias, señor presidente.
1: Gobierno.
2: Señora Izurua. Sí, señor Sánchez, pero hace falta más, porque el presente sigue lleno de incertidumbres. Lo que le traslado son propuestas para que los salarios aumenten y los derechos laborales avancen. Queda poco tiempo y no vemos una determinación clara por su parte para abordar un paquete de medidas ambicioso como el que estamos proponiendo. Hágalo, porque las trabajadoras, los trabajadores vascos, los de este Estado y sus pueblos merecen recuperar el poder adquisitivo y el bienestar social que le fue arrebatado. Y también hágalo porque a estos reaccionarios se les para con más derechos para la clase trabajadora.
3: Muchas gracias, señora Izurua. Por favor, silencio. Tiene la palabra el señor presidente.
0: Yo simplemente quiero recordar que este gobierno es el gobierno que más recursos ha puesto para responder a los efectos energéticos, a la crisis sobre los precios y el coste de la vida de la guerra de Irán, una guerra que no avalamos, que consideramos injusta e ilegal e injustificada. Y eso, señoría, es algo que ha hecho este gobierno a diferencia de otros muchos gobiernos en Europa. Y, por ejemplo, cuando vamos a Ceuta, cuando focalizamos la cuestión en Ceuta, bueno, el gobierno ha aprobado un plan de nada más y nada menos 309 millones de euros con 80 millones de euros que vamos a inyectar en la economía ceutí de aquí a finalizar el año, el 4% de su Producto Interior Bruto.
1: Pues aquí terminan las preguntas al presidente del Gobierno, Pedro Sánchez, que intenta sacar la conversación pública del marco de Ceuta, que es obviamente muy erosivo para el Gobierno. Otra cosa es que la oposición y la realidad le vayan a dejar llevarse la conversación a otro marco distinto, más allá de Ceuta, Elsa.
4: Sí, el Partido Popular va a exprimir la crisis de Ceuta todo lo que pueda. Es la estrategia que tienen clarísima en Génova. Este asunto creen que desgasta mucho al Partido Socialista. Luego la pregunta es a quién beneficia, porque las encuestas están diciendo que realmente quien lo capitaliza es Vox. Pero el PP prioriza, ¿no?, el desgaste del Gobierno. Y van a seguir estirando este chicle todo lo posible. Es cierto que la crisis está abierta, eso nadie lo discute, pero políticamente la estrategia está clarísima, ¿no? De hecho, el PP ha dejado de hablar de cualquier otro asunto, es decir, no hay ningún otro tema en agenda para el Partido Popular, solo Ceuta, esta semana tratando además de elevarlo a un asunto europeo. Mañana el comisario de inmigración se reúne con Feijóo aquí en Madrid. Esa visita es relevante porque hay además cierta sintonía entre este comisario y las tesis de la derecha con respecto a la inmigración. Y aquí está la batalla política, ¿no?, situada en el marco además de la inmigración, que es un marco que beneficia a la derecha, pero sobre todo a la extrema derecha. Esto es algo que están revelando las primeras encuestas que se han publicado desde que ha empezado el curso político. Vox es el partido que más crece y, segundo, y dato cualitativo muy relevante, Vox es el partido, esto lo decía el barómetro de 40dB para el País y la Serra hace unos días, el partido que la gente ve más capaz para gestionar la inmigración, por encima del Partido Popular y del Partido Socialista. Este es un dato, para mí, que explica por qué es la extrema derecha la que va a seguir creciendo, ¿no? Y ahí, pues bueno, en el PP hay algunas voces que advierten de que situar toda la batalla política en el marco de la inmigración, el terreno de tu adversario por la derecha, pues no es muy buena idea, porque realmente es quien lo capitaliza.
1: Lola.
5: Yo creo que ya vemos cómo Vox ha conseguido, bueno, y la extrema derecha en toda Europa, marcar el debate, la agenda, los temas que se ponen sobre la mesa. Y me da la impresión de que el Partido Popular ya ha llegado a la conclusión, ya ha asumido que llegar a la Moncloa es cosa de dos y que por tanto han de ir de la mano, los dos van en la misma línea y aunque es verdad, como decía Elsa, que Vox saca provecho de todo este, de toda esta cuestión referida a Ceuta, pero el resultado es que, por ejemplo, en el último CIS el 42% del voto se va al bloque de la derecha y por primera vez eso suma más que el bloque de la izquierda conjuntamente, con lo cual creo que priorizan eso más que el Partido Popular pueda sacar un poco más de ventaja respecto a Vox. Y luego me gustaría comentar un poco de las intervenciones de los otros dos grupos. Porque poner el acento, yo creo que es muy dirigido a sus propios electores, en sus propios territorios, poniendo el acento mucho en la inflación, porque bueno, al fin y al cabo, pues en Euskadi o en Cataluña, lo de Ceuta puede ocupa la atención, pero no es el día a día. Y poner el acento en el tema de la inflación, que yo creo que es uno de los problemas que va a marcar también las elecciones. Y es curioso, se ve muy bien cómo cada uno pone el acento hablando de lo mismo en diferentes soluciones, ¿no? Miriam Nogueras tira por el tema de los impuestos, rebajar impuestos. Cataluña es uno de los territorios con mayor presión fiscal. Se dirige totalmente en la línea de flotación del presidente Illa, baje los impuestos. Mientras que Merche Izpurua, como es un partido de izquierdas, pues por lo que tira es por las políticas laborales, ¿no? Señor Sánchez, ¿va usted a profundizar en las políticas laborales? Me ha parecido muy representativo del debate, ¿no? Que hoy en día es el que yo creo que más gente está pendiente, ¿no? Que es el de la cesta de la compra. ¿Cómo se soluciona ese tema?
1: Pablo.
5: Y la respuesta, perdona, de Pedro Sánchez, que los empresarios suban los sueldos, que también me ha parecido muy significativa.
6: Yo estaba escuchando a Pedro Sánchez y en mi cabeza me estaba viniendo la imagen de José María Aznar y me estaba preguntando por qué, si Pedro Sánchez y José María Aznar se parecen como un huevo o una castaña. Y es que este comportamiento, estos argumentos en un final de legislatura, yo ya los he vivido. Pedro Sánchez, antes creo que Lola decía muy bien cuando hablamos de Ceuta, que se equivoca si plantea la crisis de Ceuta como un conflicto de competencias, de administraciones, porque ahí el gobierno tiene todas las de perder, porque ya ha calado una imagen y una valoración ciudadana de cómo se ha gestionado y quién ha gestionado y quién no ha gestionado. Pues con la situación económica yo creo que pasa un poco lo mismo y es lo que ha intentado hoy Pedro Sánchez. Para no hablar de Ceuta, hablo de la situación económica. Feijóo le pregunta por Marruecos y él presume de un país que está en los mejores escalafones en el rating, que tiene top de inversión, que tiene una imagen de España buenísima según un informe del Instituto Elcano. Le preguntan Bildu, le pregunta Junts. A Junts le responde directamente con la inversión en Rodalías, 3.000 millones, 2.000 millones para aeropuertos. A Bildu le presume también de lo que se ha asumido el SMI. Le habla incluso de un plan de 309 millones para mejorar la ciudad de Ceuta y al final se va a frases que hemos escuchado muchas veces. Vamos a salir mejor de esta crisis en Ceuta de lo que hemos entrado. La misma frase que dijo el gobierno durante la pandemia y que la gente le sigue sorrando. Error.
1: La misma frase
6: en materia económica, que por eso me acordaba de andar, de presumir de una situación económica que una es la que marca la macroeconomía y otra es la que marca el bolsillo de la gente. Y por mucho que tú presumas ante la gente de que la economía española vaya supuestamente bien, la situación económica de todos nosotros en la cesta de la compra cuando vamos al supermercado es brutal lo que nos gastamos cada mes y cuando hablamos de vivienda para jóvenes todavía más. Entonces, ese mensaje, Pedro Sánchez, de vender un país estupendo y divino en materia económica creo que no solamente no llega, sino que es un error.
1: Sony 27, Páramo, ¿cómo estás?
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1: 9:31 de la mañana, 8:31 en Canarias. Laura Bermejo, ¿cómo estás?
4: Hola, ¿qué tal?
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1: Continúa a esta hora la sesión de control al gobierno en el Congreso. Joan Gimeno.
28: Sí, y además ahora mismo la portavoz parlamentaria del PP, que hace unos días dijo que el gobierno pudo promover la entrada masiva de finales de julio en Ceuta, se pregunta hoy si hay alguien en el Ejecutivo dejando caer Ceuta. Eso es lo que ha dicho. Vamos a escucharla.
29: Pónganse. Para todas las fachorías del gobierno han usado y abusado del Estado hasta el límite. Y para Ceuta no han movido ni un dedo. señor Cuerpo. ¿Y por qué? La pregunta es ¿por qué? ¿Acaso los ceutíes valen menos que el señor Sánchez? ¿O es que alguien en el gobierno cree que dejar caer a Ceuta es bueno electoralmente para el PSOE?
28: Esto en la pregunta al vicepresidente Carlos Cuerpo, que le ha respondido pidiéndole responsabilidad al Partido Popular.
0: Lo que esperan los ciudadanos es son unos representantes responsables que provean soluciones. A partir de aquí vamos a avanzar con todo el esfuerzo necesario por parte del Gobierno para recuperar esa normalidad, poniendo todos los recursos, como ya le dije, humanos, materiales, económicos. La gran pregunta es, ¿qué van a hacer ustedes?
28: Esto, Carlos Cuerpo, que ahora mismo está respondiendo a las preguntas del vicesecretario del PP, Juan Bravo, sigue en un tono muy duro el Partido Popular en el Pleno del Congreso.
1: Gracias, Joan. Vamos a intentar esa conexión complicadísima con Somalia, donde está el enviado especial de la cadena SER. Nicolás Castellano, estás ahí, ¿verdad? ¿Me escuchas?
2: Sí, Aymar, ¿qué tal? Buenos días de nuevo.
1: Nico, esta mañana nos has contado ya lo que se está gestando allí en Somalia, que es una hambruna de consecuencias, en fin, terribles. Hay ahora mismo casi 2 millones de niños en riesgo de desnutrición aguda severa, que es el estado más cercano a la muerte.
2: Sí, estamos encontrando una situación, Aymar, mucho peor de la que vimos la última vez que estuvimos aquí en 2017 y muy parecida a la de la hambruna de 2011. Fue la primera hambruna declarada en este siglo XXI y murieron 250.000 niños somalíes. La situación ahora en los pocos centros nutricionales o en los hospitales a los que hemos podido acceder es muy complicada. Este es el ambiente, Aymar, del principal centro de referencia de atención a la nutrición, aquí en Mogadiscio, en Dainail, en un hospital donde encontramos las tres salas absolutamente saturadas. Entre los testimonios que hemos ido recogiendo, por ejemplo, el de Urtiro tenía 9 niños, los dos últimos han muerto en apenas unas semanas. Una niña de 2 años y un niño Mohamed de tan solo 1 año muertos por hambre, dice literalmente. Está en un chamizo, en un campo de desplazados, en Burakaba, en el interior del país, a donde hemos llegado y donde también el jefe de este campo, donde viven 150 familias desplazadas por la sequía, por el conflicto, por el cambio climático, nos cuenta que él también ha perdido un niño hace solo unas semanas. Se llama Abdi Adam y nos cuenta eso, que su niño de 3 años murió por el hambre, que ya era muy tarde cuando llegó a ese campo de desplazados, y es que, Aymar, el cierre de muchos centros de atención está haciendo que ese desplazamiento de somalíes, prácticamente 4 millones de desplazados internos, 1 de cada 4 somalíes tiene que huir de la sequía, del hambre, del conflicto. Cuando llegan a zonas donde hay más o menos servicio para la atención, ya es muy tarde para muchos de esos niños.
1: Me hablas del cierre de los centros de atención, claro, ahí es donde se pueden palpar las consecuencias directas de esto que decimos todo el rato, ¿no? Trump recorta y se queda ahí en el aire, ¿no? En etéreo. Bien, ahí es donde se notan las decisiones de Trump, como el recorte a la ayuda internacional.
2: Un dato, Aymar. Donald Trump ha recortado el 100% de los aportes de Estados Unidos a UNICEF en Somalia. Eso supone la consecuencia directa. 7.000 niños han muerto de hambre en lo que va de año hasta el 31 de julio, según los datos oficiales que también nos ha aportado UNICEF. Y de hecho, una de sus portavoces, una de sus expertas en nutrición, Rusi Tuma, nos sitúa en eso, que estamos en un escenario al borde del abismo.
3: When we talk about famine, there are a number of things that need to be qualified for you to declare a place to be.
2: Nos explica que las referencias en datos para declarar hambruna oficialmente tienen que cumplir una serie de requisitos de mortalidad, de falta de acceso a alimentos necesarios, pero sobre todo que haya varios estados como ese en los que hemos estado en los últimos días, como Burakaba y como otros, que están ya, Aymar, en datos técnicos similares a los de la declaración de la hambruna. ¿Qué significaría la declaración de la hambruna? Que recibirían en teoría más fondos, pero te doy otro dato. De los 800 millones que ha reclamado Naciones Unidas prácticamente para intentar salvar la vida de prácticamente 2 millones de niños, ¿sí?, solo han llegado 300 millones, Aymar.
1: Nico, en el día a día, ¿exactamente qué supone el cierre de esos 200 centros de atención a niños?
2: Pues mira, hemos estado en uno de esos centros en Burakaba y el doctor Mohamed lo que nos decía, Aymar, es que como esos niños que están en situación muy aislada, 100, 200 kilómetros de distancia donde hay una mínima ciudad con infraestructura, con electricidad, con agua, al no recibir y no ser pesados y recibir atención en esos centros que existían hasta hace unos meses y que han sido cerrados por los recortes, cuando llegan a los hospitales están ya prácticamente en estado crítico.
5: In the facilities and also in the district. But now, we're in the crisis, okay?
2: Mohamed nos explica que desde la crisis de los últimos tres meses los niños llegan ya en muy mal estado. Son niños con marasmo, con guasorcor, son esos niños famélicos que solemos ver en las fotografías, sí. Aymar, y que tienen, por ejemplo, sondas nasogástricas por la nariz, donde tienen que introducirle la leche terapéutica, y los que se van recuperando con Pamplinat ya se van, digamos, restableciendo. Y es importante, Aymar, decir esto: los niños que reciben ayuda, el 99% finalmente se les salva la vida, y eso es muy importante. Si no llega la ayuda, estamos hablando de esa mortalidad. De hecho, en la pizarra de este hospital donde entramos había en la estadística 10 niños fallecidos, pero como digo, la mayor parte, prácticamente 400 al mes, les salvan la vida.
1: Claro, les salvan la vida, pero eso tiene que dejar unas secuelas, Nico, el estar a esos niveles de desnutrición. O sea, esos niños no pueden salir normales, no pueden crecer normales después de estar, como los estamos viendo, esqueléticos.
2: Claro, Aymar, porque hablamos de la consecuencia directa de la malnutrición aguda severa, que es a la que está en riesgo ahora mismo 2 millones de niños. Prácticamente 500,000 están ahí, en el abismo. UNICEF alerta de la posibilidad de que ese 500,000 de niños pueda morir en los próximos meses. Pero, como tú dices, están las consecuencias en el crecimiento neuronal de esos pequeños. Y es que no solo los que padecen el hambre, digamos que ahora de manera aguda, que están recibiendo atención, los desnutridos moderados son los que van a tener un mapa neuronal ralentizado, y van a ser esos niños más lentos en el cole, niños con menos capacidades intelectuales y que van a lastrar a toda una generación. Por ejemplo, hablamos con esta madre que tiene 2 gemelos. La encontramos en el hospital, se llama Murimo también, y nos dice que esos 2 gemelos, que apenas tienen 2 meses, pesan, Aymar, menos de 3 kilos. Y cuando preguntamos casi siempre el peso a las madres, sí, de estos niños que están en este centro, apenas pesan 1/3 de lo que debería pesar un niño por los percentiles tradicionales. Parece algo increíble, pero hemos llegado a encontrar, Aymar, niños de 4 años que pesan menos de 4,5 kilos.
1: Y, Nico, estas madres, estos padres con los que hablas, emocionalmente, ¿cómo están? Tiene que ser terrible.
2: Pues la verdad, Aymar, es que son personas con la mirada perdida, que cuando llegan a esos centros donde les atienden los expertos, ven la esperanza de salvar a sus niños, porque, Aymar, como te decía, a las 7 de la mañana, 9 de cada 10 madres prácticamente con las que hemos hablado estos días han perdido al menos un bebé. Esta mañana te ponía el ejemplo de una madre que había perdido a 2 bebés en apenas unas semanas en el mes de agosto, es decir, hace nada, o el jefe del campamento que perdía a otro. Es decir, cada testimonio ha perdido al menos un niño por el hambre. Son personas que desgraciadamente han convivido desde su nacimiento en Somalia con 30 años de conflicto, con el hambre, con la crisis alimentaria, con la sequía, pero lo que están viviendo en este 2026, y es lo que está alertando UNICEF y Naciones Unidas, es un escenario absolutamente terrible.
1: Nico, te quiere preguntar Pablo.
5: ¿Qué tal, Nico? Buenos días. Nos estás poniendo los pelos de punta. Yo creo que solamente el mero hecho de hablar de esa hambruna, evidentemente, ya nos tiene que concienciar, pero a lo mejor hay gente que no le llega todavía y dice, ¿y a mí esto cómo me afecta? ¿Cómo me puede afectar? Y yo estoy pensando en los que son un poquito más mayores, los que a lo mejor ya empiezan a ver que el horizonte que tienen allí es muy negro. ¿Qué expectativa tienen? ¿Qué ideas tienen? ¿Qué futuro pueden buscar? Y sobre todo, ¿hacia dónde lo pueden buscar? Porque es una zona además del mundo donde es muy complicada ir hacia el oeste, prácticamente imposible con muchos grupos terroristas y países muy complicados, hacia el norte también, cruzar hacia Asia e intentar llegar a Europa. ¿Cuál es su expectativa?
2: Pues la expectativa, los pocos que pueden elegir esa posibilidad, es huir, Pablo, huir. Aquí hay 4 millones de desplazados internos, es decir, forzados a vivir fuera de sus hogares. Están todos rato huyendo. Encontramos un montón de campos de desplazados, esa especie de iglú de plástico, de madera, en la que conviven esos niños. Y luego están los pocos que pueden salir, que son unos 800,000, que están básicamente en Dadaab, en el mayor campo de refugiados del mundo, hasta la irrupción de la crisis de los Rohingya en Bangladesh. Ahí estuve en 2011 cubriendo la hambruna. O la de Doloado, en Etiopía, en el sur de Etiopía, donde hay también varios centenares de miles de somalíes. Y luego, se lo comentaba Aymar antes, están los somalíes que llegan a Europa. Ahora mismo Italia y Grecia son las dos principales rutas de entrada a Europa por el Mediterráneo, y la segunda nacionalidad de refugiados que han entrado por mar a Italia en lo que va de año son somalíes. Lo mismo pasa en Grecia, que está entre las 5 primeras, y a España llegan menos, pero también incluso entre los pocos refugiados que cruzaron la frontera el 30 de julio en Ceuta hay somalíes, como los que yo pude hablar, de hecho, el 31 de julio ahí en la ciudad autónoma de Ceuta. Quizás así podemos entender que aquí es donde nacen los refugiados, que aquí, con estas causas de sequía, de conflicto y de hambre, es donde se generan ante la falta de política de desarrollo, porque estamos hablando de una emergencia, intentar salvar la vida de centenares de miles de niños, pero si no hay una política de desarrollo que contribuya a hacer una economía sostenible, a que los cultivos lo sean, a que la capacidad de vivir en su propio hogar de estas personas de Somalia, de Sudán, como muchos de los que están en Ceuta, si no hay esas posibilidades de quedarse en tu tierra, tienen la legitimidad de elegir poner su vida a salvo en otro lado, ¿no?
5: Y cuanto peor estén, más van a salir huyendo de allí, más van a venir a otras zonas del mundo, evidentemente, ¿no?
2: Sí, lo que pasa que es verdad que es muy difícil hacer el viaje, cruzar todo el continente y tener el dinero para hacerlo. Así que en dimensiones y en cifras son muy pocos los que llegan, pero están ahí. En las estadísticas, los somalíes, por ejemplo, en el gran naufragio que aconteció en el Mediterráneo, donde murieron prácticamente 900 personas en un barco de pesca que salió de Libia a Italia, que estuvo en Sicilia cubriéndolo, prácticamente 800 de los 900 eran somalíes. Es la realidad. Aquí nacen los refugiados y aquí se ven forzados a huir, ¿no?
4: Hola, Nico. Nos contabas que Trump ha recortado el 100%, ¿no?, de la ayuda a la cooperación a Somalia. Y yo me preguntaba, ¿y la Unión Europea y España, no la Unión Europea en su conjunto, qué estamos haciendo? ¿Estamos haciendo algo con esta situación en Somalia o no?
2: Pues mira, a Donald Trump, que tanto se le critica y que ha hecho esta barbaridad de recortar los fondos a la cooperación, de recortar los fondos de USAID, que es tan importante no solo para la alimentación, para la vacunación, para la plantación, digamos, de pozos de agua, de semillas, etcétera, etcétera, le ha seguido, le ha imitado Europa y le han seguido muchos países que han recortado los fondos a la cooperación. Y Europa no está siendo un buen ejemplo en este sentido. Aunque aquí sí, el programa ECO financia, por ejemplo, los vuelos humanitarios y financia algunos de los programas de atención. Y España sigue aportando a su manera fondos y no los ha recortado tanto como otros países. Lo cierto es que muchos estados han visto la oportunidad de recortar los fondos a la cooperación, que parece algo, digamos, que no es tan importante para las políticas internas, pero también quizás por ese marco mental en el que hemos construido una frontera, nos hacen creer que intramuros están muy bien y no nos tiene que interesar todo lo que pasa al otro lado, pues desgraciadamente hay sucesos como los de Ceuta que nos obligan a mirar al otro lado del muro, ¿no?
1: Nico, gracias por obligarnos a mirar al otro lado del mundo, en este caso. Un abrazo, Nico.
2: Un abrazo, Imar. Hasta luego.
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1: 10 menos cuarto, 9:48, 8:48.

0: en Canarias. Continúa la sesión de control al gobierno. Acabamos de vivir un momento realmente muy llamativo. El responsable económico del PP, Juan Bravo, preguntando al vicepresidente económico del gobierno, o sea, entre responsable económico y vicepresidente económico, en lugar de hablarle de economía, de todo lo que hay para preguntar sobre economía, incluso derivado de la crisis de Ceuta, porque las consecuencias económicas son tremendas, el PP volviendo a llevarse todo al marco securitario, todo al marco securitario. Juan Bravo, responsable económico del PP, sacando una foto de un machete en el Congreso, en su pregunta a Carlos Cuerpo. Joan Gimeno.
1: Sí, ha sido un momento, como dices, tremendo. El diputado del PP, Juan Bravo, que dirigiéndose a Carlos Cuerpo, al vicepresidente económico, saca en el Pleno esa foto grande en la que se ve, por un lado, varias armas. Hay un machete y otras armas blancas más pequeñas. Y, por otro lado, también la imagen de un hombre herido de gravedad. Es una foto que se publicó hace unos días, que ruló por redes sociales, de un migrante que participó en una pelea. Vamos a escuchar ese momento de Juan Bravo.
2: ¿Le parece normal que haya 16.000 niños con miedo en Ceuta y que muchos de ellos en su mochila lleven el desayuno, el estuche y un gas pimienta para defenderse? ¿Le parece normal que los allanamientos de morada hayan pasado de 10 a más de 600, se hayan incrementado un 6.000%? ¿Le parece normal que hable de sensación subjetiva de inseguridad? Mire, esto es lo que llevan.
1: Ahí es cuando dice, mire, y le enseña esa foto al vicepresidente Carlos Cuerpo, que le ha respondido de esta manera.
3: Lo mismo, esperamos, debería estar haciendo también la ciudad de Ceuta con respecto a los menores. ¿Es eso así, señoría? ¿Se está garantizando también esa situación, esa expedición en los expedientes relacionados con los menores, señoría?
1: Y Aymar, te cuento además que mientras esta conexión acaba de salir del hemiciclo, Pedro Sánchez, le acaban de preguntar en los pasillos precisamente por esa cifra de menores que dábamos esta mañana. ¿Por qué hay tantos menores en las calles? Responde el presidente del gobierno en el pasillo que esto no es nada habitual.
4: Presidente, ¿cómo explican que haya 1.000 menores en las calles de Ceuta todavía?
5: Eso a vivas, pregúntenme.
6: ¿Está grabando el PP el relato sobre Ceuta?
1: La respuesta que dice el presidente del gobierno, dice, pregúntele a Juan Vivas.
0: Eso a Vivas, pregúntenle. Lola.
7: Es que lo que decíamos esta mañana a las 8, yo creo que esa estrategia o esa realidad, no sé exactamente si realmente la ciudad autónoma de Ceuta está ralentizando voluntariamente algunos procesos burocráticos, pero que en todo caso ese echar la culpa a la otra administración no va a funcionar. Yo creo que en este caso la percepción ciudadana es la de una administración absolutamente desbordada y que no tiene los recursos ni políticos ni económicos para asumir algo así. Además, el Partido Popular se curó en salud al pedir el mando único. Y ese mando único, claro, acaba siendo una especie de coordinador, pero eso es. No es un mando único que realmente sea mando. O sea, y por tanto, yo creo que al gobierno esa estrategia no le va a favorecer en absoluto, más bien al contrario, y que incluso todavía, yo, en mi opinión, creo que todavía estaría a tiempo el gobierno de realmente tomar ese mando único. Hay vías legales para hacerlo. Bueno, en Cataluña vivimos un 155, o sea que no digo más, pero seguramente hay algunas vías legales, jurídicas, por las cuales se pueden asumir competencias y demostrar realmente que no se está cayendo en la inoperancia absoluta, ¿no? Que es lo que a ojos de todo el mundo, o sea, esta crisis ya no es simplemente una crisis por el tema migratorio, diplomático, es ya de cuestionar la eficacia de un gobierno ante una situación como esta.
8: Si damos por bueno los 1.000 menores que son responsabilidad de Vivas y le tenemos que preguntar a Vivas, vamos a preguntarle a Vivas y nos va a responder. Y los 5.000 adultos que están por la calle y que son responsabilidad del ministro del Interior, y lo que tiene que hacer Ceuta es coger la policía municipal e ir cogiendo, metiendo en un coche a cada uno de esos menores, o eso lo tienen que hacer las fuerzas de seguridad, y luego la gestión de esos menores sí que lo tiene que hacer el Ayuntamiento de Ceuta.
0: Hay una derivada más, que no tiene nada que ver a nivel de nada con todo lo que estamos hablando, pero sí que es una derivada de la crisis de Ceuta, y que es de la que hoy se va a hablar mucho en todas partes, que es que tres jugadores del Real Madrid ayer, Vinicius, Mbappé, Konaté, se desmarcaron del homenaje que se está haciendo a Ceuta antes de algunos partidos. Todos los jugadores vestían camisetas de apoyo a Ceuta, con el lema de todos somos caballas, que sabéis que es caballas, como se llaman a sí mismos los ceutíes. Y bueno, los tres jugadores evitaron ponerse la camiseta de tal manera que se leyera el mensaje de apoyo a Ceuta. Se la pusieron ahí doblada.
8: Enrollada. Claro, y sí. Se la quitaron corriendo en el caso de Mbappé.
0: Eso es. Claramente no querían que se viera. Villar.
9: Sí, ocurrió en el partido, antes de empezar el partido del Real Madrid contra el Elche, cuando los jugadores saltaban al campo del Elche, al Martínez Valero, desde el túnel de vestuarios. Ahí es donde les habían dado las camisetas. Entonces saltan al campo mientras la afición entona el himno y se ve a todos los jugadores de ambos equipos con esas camisetas de apoyo a Ceuta, pero ellos tres, Vinicius, Mbappé y Konaté, se la ponen doblada, enrollada a la altura del pecho, de modo que no se lee bien el mensaje que ponía de apoyo a Ceuta. Además de ponerse mal las camisetas, como estábamos comentando, se las quitan casi al momento después de hacerse la foto, mientras que el resto de jugadores las llevaron puestas más tiempo. La iniciativa partió de la Asociación Valenciana de Empresarios, la Liga y el Madrid dieron el ok y ahora el club se limita a decir que respeta la sensibilidad de cada jugador. Hay voces de Vox que ya se los están criticando. Pepa Millán, por ejemplo, portavoz en el Congreso, ha escrito: por suerte, las modas pasan, pero la patria es eterna. Ya ha habido polémica antes con esta iniciativa. El Barça decidió no ponerse esta camiseta el domingo en su partido contra el Levante y un jugador del Betis, Abde, que es marroquí y sí se puso esta camiseta cuando ellos jugaron contra el Villarreal, recibió insultos y amenazas tras hacerlo. Tuvo que salir a decir que no era un mensaje contra el pueblo marroquí.
0: Pablo.
8: Pues a mí lo de anoche me pareció inexplicable porque lo vi en directo y en el momento además en el que los jugadores se van a saludar unos con otros, Mbappé ya la llevaba en la mano, directamente quitada.
0: Elsa.
10: No entiendo, realmente, o sea, merece una explicación, ¿no? No sé cómo no se puede ser solidario con Ceuta, ¿no? En estos momentos, o sea, me cuesta creerlo.
8: Pero habría hasta sanción por parte del club.
0: 10:05 de la mañana, 9:05 en Canarias. Ana Mas, ¿cómo
11: Hola,
0: estás?
11: Hola, Aymar, muy
0: bienvenida
11: bien.
0: Bienvenida al Pulso de hoy por hoy.
11: Muchas gracias, muchas gracias. 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
0: Ana, gracias.
11: A ti, Aymar.
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0: Son las 10 de la mañana, las 9 en Canarias. Como estamos contando, está en marcha la sesión de control al gobierno en el Congreso y el Partido Popular está acusando al gobierno de no querer acabar con la crisis de Ceuta, mientras que el Ejecutivo está poniendo en cuestión la colaboración del Partido Popular. Javier Liabana, buenos días.
9: ¿Qué tal, Aymar? Buenos días. Ha llegado a decir el PP que el gobierno no quiere acabar con esta crisis porque le viene bien electoralmente. En su habitual cara a cara, Alberto Núñez Feijóo ha acusado a Pedro Sánchez de querer encubrir, ha dicho, a los responsables en una referencia velada a Marruecos, y el presidente del gobierno le ha respondido acusando al Partido Popular de querer cronificar esta crisis cuando proponen romper relaciones con este país.
10: Despejemos la duda. Si Marruecos dice que está dispuesto a recibirlo, se lo dice de forma reiterada, y la ley europea habilita al retorno inmediato, ¿nos puede decir por qué siguen en Ceuta mes y medio después amargando la vida a 80.000 españoles y degradando la imagen de la nación?
30: Ustedes ayer propusieron en el Parlamento Europeo suspender el acuerdo de asociación con Marruecos. Si esa es su propuesta, ustedes están intentando cronificar el problema o resolverlo, señor Feijóo.
10: Deje de encubrir a los responsables y no pida más paciencia porque se ha agotado.
9: En paralelo, en Estrasburgo está dando su discurso sobre los retos del inicio de curso en Europa la presidenta de la Comisión, Ursula von der Leyen. De momento no se ha referido a esta crisis en Ceuta, pero sí ha alertado del auge de los extremismos. Corresponsal comunitario Enrique García Pozo, buenos días.
31: Buenos días. Discursos que desprecian los valores europeos y que buscan quebrar la unidad. Relatos y discursos que llegan desde el exterior, pero también, advierte, muchas veces desde el interior.
32: And whether it is the ultra-nationalists...
31: Von der Leyen subraya el riesgo de los discursos ultranacionalistas o anti-europeos y el peligro del auge de los extremos. Sobre el cambio climático anuncia el primer plan europeo contra las olas de calor. La presidenta habla ahora mismo del aumento de ataques híbridos en Europa y está empezando a explicar su propuesta para crear una nueva arquitectura de seguridad, lo que ha bautizado como Consejo de Seguridad Europeo, del que en los próximos minutos dará más detalles.
9: Y lo avanza la SER. En Cantabria, 5 pacientes están denunciando presión del Servicio Cántabro de Salud para que acepten ser derivadas a un hospital privado con el que el gobierno regional tiene un acuerdo. Radio Santander, Miren Azcue.
33: Según ha explicado a la SER su portavoz Antonio Jiménez, algunos usuarios relatan que se les advirtió de que rechazar la derivación podría hacerles perder el derecho a ser atendidos o, lo que es peor, a ser marcados como revoltosos.
34: Una de ellas me dijo por llamada telefónica que tenía miedo de que quedase apuntada como una protestante, como una revoltosa, y que eso tuviera consecuencias uh-huh. en la lista de espera uh-huh. en la que finalmente se quedase.
33: La plataforma recuerda que Santa Clotilde es un centro privado concertado y que los pacientes tienen derecho a rechazar la derivación y esperar a ser atendidos en la sanidad pública.
9: Deportes, José Antonio Duro, muy buenas.
6: Hola, el Real Madrid explica que respeta la sensibilidad de cada uno de sus jugadores y les da la libertad de lucir o no hacerlo, como en el día de ayer Vinicius, Mbappé y Konaté, el mensaje que se les entregó a los futbolistas en la previa del partido ante el Elche. Ese partido lo ganó el Real Madrid a última hora 2-3 con un gol de Carlos Aspi.
11: Otra vez el hombre más feliz del mundo. Yo intento ayudar al equipo como sea. Cada vez que salgo me voy a dejar la vida y muy contento.
6: La tarde de hoy tiene carrusel con 4 partidos de liga. A las 9:30 juega el Fútbol Club Barcelona. El líder recibe en el Camp Nou al Racing de Santander.
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13: Les estamos contando hoy en la SER en Madrid la denuncia que hace la trabajadora de uno de los catering que prestaron servicio durante el Gran Premio de
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15: ¿Qué tal? Buenos días. El presidente de la Generalitat de Cataluña, Salvador Illa, inicia hoy viaje institucional de 2 días a Extremadura con motivo de la celebración de la Diada Nacional en la comunidad y con el objetivo de fortalecer los vínculos compartidos. Illa comienza en la localidad de La Zarza, donde se erige el Monumento al Mediodía, Monumento al Emigrante, una escultura de bronce esculpida por el artista local Javier Guerrero González Piñero, que rinde homenaje a esos cientos de vecinos de la localidad que, como buena parte de la Extremadura rural, abandonaron su tierra mediados del siglo XX en busca de trabajo y una vida mejor en las regiones industriales de España, fundamentalmente Cataluña, País Vasco, el Levante español y Madrid. Y en cuanto a otros asuntos, la Dirección General de Turismo participa en las Jornadas Profesionales España Única, que organiza la Oficina de Tour España en Buenos Aires, del 15 al 18 de este mes en Argentina y Perú, con el propósito de atraer turistas internacionales procedentes de otros países. Además, el cantautor Víctor Manuel ha anunciado las primeras fechas de su gira programada para 2027. Recalará, entre otros, en Badajoz y en Mérida. Y en cuanto al tiempo y temperaturas, que bajan algo, máximas de 36 grados en Badajoz, 35 en Cáceres.
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0: El impacto de los malos datos del informe PISA que conocimos hace unos días fue brutal. Uno de los datos más llamativos que nos dejó el informe fue que los alumnos más favorecidos económicamente obtenían peores cifras que los de menos recursos. Ahora Save the Children y ESADE han hecho un análisis más detallado de todo esto y concluyen que los alumnos más favorecidos de España pierden el doble de puntos que los desfavorecidos. Solo en la Comunidad Valenciana caen más los alumnos más pobres. Y deja un detalle que es muy relevante. El aumento de alumnos inmigrantes apenas influye en la caída de los resultados del país en el informe PISA. Laura Gutiérrez, hola.
16: Hola, Aymar. Sí, este informe de ESADE y de Save the Children busca analizar cómo ha influido el nivel socioeconómico de los estudiantes en los desastrosos resultados de PISA, en esa caída en lectura, en matemáticas y en ciencias que ha sufrido España, la mayor caída de su historia en esta prueba. Aquí en nuestro país, los alumnos con mayor nivel socioeconómico doblan a los más pobres en el batacazo. Los más favorecidos pierden 33 puntos en comprensión lectora, los más desfavorecidos 15. Se adelgaza, por tanto, la brecha entre ambos niveles, lo que sitúa a España en el tercio más equitativo de la OCDE al nivel de Finlandia. Curioso que solo la Comunidad Valenciana, como decías, pierdan más puntos los alumnos más pobres. El informe analiza también si ha influido el origen inmigrante de los alumnos en sus resultados y la respuesta es no. Lo que influye es el nivel socioeconómico. Lucía Cobreros es investigadora de la Escuela de Estudios Económicos de ESADE.
17: Lo que vemos es que la desventaja es sobre todo una desventaja de pobreza. El alumnado de origen migrante saca 35 puntos menos en lectura y cuando tenemos en cuenta su nivel socioeconómico, la brecha cae a 15 puntos. No es para nada estos cambios de composición demográfica los que están explicando la caída. Con el mismo perfil de alumnado que en 2022, la caída habría sido la misma. No va por ahí.
16: sí que hay más desigualdad, Aymar, en la repetición de curso, uh-huh. dentro de que somos el tercer país de la OCDE con más alumnos repetidores, bueno, pues la tasa es mucho más elevada, del 40% entre los alumnos más desfavorecidos frente al 7% de aquellos de nivel socioeconómico más alto. Y hay otra brecha en el uso de la tecnología. Cuando es para aprender, los más ricos usan más las pantallas. Cuando es para ocio, pasa al contrario. En redes sociales, el 18% de los alumnos de nivel socioeconómico más bajo pasan más de 5 horas al día frente al 8% de estudiantes más favorecidos. Con la IA, al contrario, a mayor nivel socioeconómico, yeah. más uso de la IA para tareas escolares. Los alumnos españoles son de los que más recurren a la inteligencia artificial para leer y escribir. El 46% usa chatbots semanalmente para resumir o redactar trabajos y son 9 puntos por encima, Aymar, de la media de la OCDE.
0: Interesantísimos datos. Laura, gracias.
16: Un beso, adiós.
1: Oye, Íñigo, ven un momento.
2: A ver.
1: Tú que siempre presumes de pueblo, ¿tú sabes cuál es la esperanza de vida de tu pueblo?
2: Pues la verdad es que no lo sé. ¿Eso cómo se puede calcular, Ana?
1: A ver, depende de factores como la despoblación, el aislamiento o los servicios básicos. Yo te lo pregunto porque lo descubrí en una web que han creado AXA y Correos.
2: ¿Cómo? ¿Que AXA y Correos han creado una web?
1: Sí, para mí también es nuevo. 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
0: Y con Clara Jiménez Cruz, directora de Maldita.es. Buenos días.
4: Buenos días.
0: Con Pepa Blanes, ¿qué tal estás, Pepa?
5: Hola, muy bien.
0: En esta
5: bien.
0: Escala que estás haciendo de entre que vuelves de Venecia y te vas a San Sebastián.
5: Pues lo que hago es poner muchas lavadoras, sí. Menos mal que hace buen tiempo y se seca rápido, y hacer maletas y deshacerlas, que es, mira, es toda para una sección, cómo se hacen buenas maletas.
0: Oye, eso me interesa. Ana Usle, buenos días.
6: Buenos días.
0: Pepe Rubio, ¿qué tal?
7: Buenos días.
0: Vamos ya con el meollo, pero antes, José Manuel Romero, ¿cómo estás?
8: Hola, ¿qué tal, Aymar?
0: Estás en la Academia del Cine porque en unos minutos vamos a saber qué peli es la elegida para representar a España en los Oscars. Son tres las candidatas: El ser querido de Sorogoyen, La bola negra de los Javis y Los domingos de Alauda Ruiz Astúa.
8: Sí, en unos minutos lo vamos a conocer. Mucha expectación aquí en la Academia de Cine. Y va a ser Alejandro Amenábar el encargado de anunciar la candidata definitiva. Es el último director español que ha ganado el Oscar de Mejor Película Internacional. Fue en 2005 con Mar adentro. Han pasado ya más de 20 años, así que esperemos que nos dé suerte. Por ahora probando sonido, tirando cable, y en unos minutos pues lo contamos.
0: Pues dejamos la conexión abierta para conocer en directo cuál es la peli elegida de la Academia. Tú nos avisas, Romero, ¿eh? Lo escuchamos en directo.
8: Sí, sí, aquí me quedo.
0: Hasta ahora. Clara Jiménez Cruz, a ti el tema de los espías y las aplicaciones de citas te pone muchísimo.
10: Me pone muchísimo. Ayer os estuve escuchando, hablasteis de esa supuesta espía rusa y el oficial de la Armada Española. Y hoy quiero contaros cómo los espías pueden utilizar Tinder de una manera extremadamente eficaz y sin siquiera tener que hacer match con el sujeto al que...

0: Ah, en serio, o sea, no hace falta ni que se los liguen.
1: No hace falta que se los liguen. Tres periodistas del medio neerlandés Follow the Money decidieron crear tres cuentas falsas en Tinder. Jackie, Naomi y Daisy, que los nombres también tienen lo suyo. Y entonces, utilizando un software bastante convencional, consiguieron engañar a Tinder acerca de la localización de esas tres cuentas. Las pusieron al lado de una base militar y empezaron a ver qué perfiles aparecían.
0: Anda.
1: Y claro, soldados desplazados en una base militar en medio de Lituania, pues por lo que sea, usaban Tinder. Recopilaron más de 100.000 perfiles de Tinder e identificaron en relativamente poco tiempo a 400 militares de diferentes países, estadounidenses, alemanes, británicos, pero no se quedaron ahí. Como Tinder te dice a cuántos kilómetros está la persona que te aparece sin que tengas ni que hacer match, lo que hicieron fue ir moviendo de sitio los perfiles falsos para triangular posiciones exactas de esos soldados y cómo se desplazaban.
0: O sea, que no hacía falta ni que les dijeran hola, qué tal a los soldados, ¿no? O sea, ya podían saber dónde estaban los soldados.
1: No hacía falta conquistar, no es un honey trap al uso, sino que simplemente hay que ir viendo el perfil y la distancia que te da de ellos según dónde estés. Con esto pudieron ver, por ejemplo, cómo durante 10 días un soldado que se llamaba Michael se desplazaba desde la base militar de Ramstein hasta Frankfurt, después a Londres, después a Santander y de vuelta a Alemania. Esto con una persona. Hasta ahí todo bien. Ahora imaginemos que se utiliza esta técnica para seguir a un ejército entero. Tú ves en una base militar que de un día para otro de repente aparecen 100 perfiles de Tinder nuevos y los empiezas a seguir y ves que pasan de un país al otro. Esto al final, para las potencias extranjeras, pues les va dando señales de operaciones militares, de movimientos de tropas.
0: Desplazamiento de...
2: Pillados por Tinder, es que es el título de una peli de espías.
1: Inteligencia estratégica pura y dura.
0: ¿Pero esto lo saben los ejércitos?
1: Pues fíjate, es que esto no es la primera vez que pasa. En 2018, la app de correr Strava publicó un mapa de dónde se estaban usando, ¿no? Y de pronto empezaron a aparecer lucecitas en ese mapa del mundo de corredores en lugares en los que supuestamente no había nadie, en medio de Afganistán, en medio de Siria. Eran soldados estadounidenses corriendo dentro de bases militares secretas. Ahí el Pentágono, claro, es que es súper problemático. El Pentágono dijo, esto no puede ser, vamos a limitar las apps porque son un riesgo para la inteligencia del país. Yeah. Eso se hizo con Strava, pero no se ha hecho con Tinder.
0: Claro, esto si lo vemos desde el punto de vista de la seguridad nacional... Claro, es que igual el problema no es de Tinder, o no es solo de Tinder.
1: No es solamente que utilicen Tinder los soldados. Claro, hay que pensar que Tinder te da la localización, pero si combinas diferentes señales, por ejemplo, la información que hay en Tinder con la información que hay en Instagram, con la información que hay en LinkedIn, pues al final tienes un perfil bastante definido de tu objetivo sin siquiera acercarte. Si ahora quisieras conquistar a ese militar, a lo mejor pues ya conoces su dirección, qué grupos musicales le gustan, cuándo está desplazado y cuándo no.
2: Si es de izquierdas o de derechas.
1: Si estás listo, si te pones en esa app, claro. Y esto hay que decir una cosa, que es que, ok, que vale para muchos soldados, pero los timos más sofisticados que vemos estos días hacen exactamente lo mismo con personas normales y corrientes. Se meten en sus redes, ven cómo se llama su padre, ven dónde pasa las vacaciones, ven qué es lo que le gusta y a partir de ahí entablan conversación y empiezan a timarnos. Así que lo de siempre, ojito con lo que metes en las redes.
3: Pero Clara, yo estaba confiada ya en que no necesitábamos un Pepito Grillo, me refiero, que no necesitábamos que alguien nos dijera ten cuidado porque con esta app te rastrean, ten cuidado, no compartas tus vacaciones en tus redes sociales porque entonces estás dando información. O sea, seguimos necesitando que nos digan qué no debemos tener o qué no debemos hacer. No estamos aprendiendo todavía, ¿no?
1: Yo me la juego a Nauslea que si hacemos una encuesta en solo la gente que está en este piso del edificio, de quién ha compartido fotos de sus vacaciones en sus redes sociales, todo el mundo.
3: Sí.
2: Sí, mea culpa.
4: Yo creo, creo que la profesión de espías con las aplicaciones está de vuelta ya.
1: Claro, lo de Strava, por ejemplo, se sabe que lo utilizaron los rusos para ver cómo eran los desplazamientos de tropas de la OTAN. O sea, que es que no es una novedad.
0: Hay una cuestión con la geolocalización. Yo no sé si vosotros habéis visto que en los últimos tiempos grupos de chavales, adolescentes, y no solo adolescentes, sino jóvenes, estoy hablando de gente entre 20 y 30 años, se tienen geolocalizados entre sí todos dentro de su grupo de amigos, tienen una aplicación en la que te sale dónde está cada uno de los amigos en cada momento.
1: El stalkeo del colega.
0: Claro, lo que pasa es que eso, por un lado, dicen, y, o sea, cuando les preguntas por qué lo haces, y dicen, no, pues por seguridad, o no, pues porque así nos evitamos el típico listo que te dice, ya estoy saliendo de casa y realmente no está saliendo. Y
2: eso está bien.
0: Y por saber dónde estamos todos, claro. Ese punto de geolocalización total permanente abre unas puertas peligrosísimas.
4: Sí, porque es protección, pero también puede ser acoso. Claro.
0: Claro.
4: Es decir, saber dónde está esa persona que quieres acosar también te da esa posibilidad, con lo cual la seguridad hasta cierto punto.
1: A mí se me hace una invasión de tu privacidad bestial. También. O sea, yo no lo haría ni con mi pareja, creo.
2: No. No, no, claro, es que está la cosa de, pues yo qué sé, los hijos, ¿no? Incluso personas mayores que puedes sugerir que lleven un dispositivo para saber dónde está, porque a lo mejor es una persona pues que ya se desorienta o se despista, y aún así cuesta, ¿no? Cuesta pensar en que la utilidad pese más que el... O sea,

0: ¿Es, pero a mí... ¿es legítimo pedirle a tu hijo de 15 años que te active la geolocalización para saber permanentemente dónde está?
1: No, creo que, fíjate, no es legítimo, o sea, es fuerte, pero creo que para volver, para las tías, ¿no? Que volver sí. sola a casa de noche es siempre un motivo. Ojalá no lo fuera y ojalá pudiéramos cambiar estos relatos, pero realmente para una chica de 15 años que sale de fiesta, pues entiendo que esa geolocalización de vuelvo a casa, bueno, uh-huh. pues ya está en el taxi, ya llega, ¿no? Entiendo que para muchos padres y madres es una tranquilidad en ese sentido, pero es verdad que es una, con perdón, una putada, ¿no?
2: Pero yo creo que ahí hay un punto en el que tú puedes hacer geolocalizaciones temporales. Claro. Es decir, yo eso lo hago con mis amigas.
0: Compartir
2: cuando estamos volviendo.
0: Claro. Durante media hora.
1: Exacto. No, de,
2: la media
1: colegio,
2: hora le estoy volviendo
1: a casa. Se sale del colegio, claro. Es que es un...
2: De todas formas, con esto de la ubicación, yo invito a los oyentes a que revisen las aplicaciones en las que tienen activada su geolocalización, porque probablemente son más de las que piensan y muchas de ellas la tienen permanentemente activada. Y esos datos después se comparten, no con tu nombre y apellidos, pero sí con hay una persona que utiliza mucho esta aplicación y que se desplaza de aquí a aquí todos los días. Y a partir de ahí se venden paquetes de publicidad, o sea que todo eso nos afecta al final.
1: Fíjate, hay una cosa con esto de la geolocalización. Una de las películas de Venecia, Naza, que es el documental de los directores israelíes, entrevista a espías muy listos que utilizan la inteligencia artificial para pillar objetivos palestinos. Y claro, objetivos palestinos, bueno, de Hamás según ellos, ¿no? Entonces... Cómo el móvil, cuando una niña decía mamá, papá ya está en casa, cómo eso se activaba en donde estaba el espía, en los cuarteles de Tel Aviv, y entonces el dron iba hacia la casa de este señor, que supuestamente, según otra aplicación previa, les había indicado que era de Hamás. Entonces, cómo la propia geolocalización sirve en este caso también para esto, que es tremendo, ¿no?
0: Es increíble. 10:20 a.m, 9:20 en Canarias. Vámonos a Estrasburgo. Porque la presidenta de la Comisión Europea, Ursula von der Leyen, se acaba de pronunciar ya oficialmente acerca de la crisis de Ceuta. ¿En qué términos? Enrique García Pozo, corresponsal, buenos días.
3: Buenos días. Con un mensaje claro, contundente y esperado, porque era lo que le reclamaban todos los grupos aquí en la Eurocámara, mensaje sobre Ceuta. Todas nuestras fronteras externas son fronteras europeas, también Ceuta, y mensaje directo a los españoles.
4: All of our external borders are European borders. So I want to address the people of Spain directly. Ceuta's border is a European border because Ceuta is Spain and Ceuta is Europe.
3: La frontera de Ceuta es frontera europea porque Ceuta es España y España es Europa. Y ahí estaremos para vosotros. Mensaje muy contundente, muy claro, por tanto, de la presidenta von der Leyen en su discurso sobre el Estado de la Unión. No ha habido ninguna mención, ninguna referencia más a la crisis de Ceuta, solo ese mensaje dejando claro que la de Ceuta es también frontera europea y, por tanto, hay más ninguna referencia, ningún mensaje a o sobre Marruecos. Von der Leyen habla ahora...
0: Una cosa, Enrique, no lo sé, pero igual no estaría mal que se animara a visitar Ceuta la presidenta de la Comisión Europea, que a Lampedusa bien rápido que fue, y aquí en Ceuta, mes y medio después, la están esperando a ella o a cualquier representante de las autoridades europeas. Para ser Europa, pues sí. Ceuta, mes y medio después, aquí la estamos esperando.
3: Sí, recordemos que el comisario de Migración, Magnus Brunner, irá mañana jueves a España. Por la información que me llega, sería más probable ver antes al comisario Brunner, al comisario de Migración, en Ceuta. El escenario de que la presidenta se desplace a la ciudad autónoma es algo... que ahora mismo no se contempla, o al menos ninguna fuente habla de esa posibilidad. En cambio, sí hablan de un viaje del comisario de Migración, o en cualquier caso de la comisaria para el Mediterráneo, de Suica, pero ahora mismo no, de que se traslade a la presidenta von der Leyen, que sigue hablando de migración irregular, de la importancia de la aplicación del Pacto de Migración y Asilo. Dice que han caído las llegadas irregulares en un 50%, pero que tenemos que seguir reduciendo las llegadas en toda Europa y defender siempre la integridad del espacio Schengen.
0: Enrique, gracias.
3: A vosotros.
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0: Y con Ana Usle, ¿qué traes hoy al meollo, Usle?
7: Pues mira, solemos mirar a Suecia, ¿no? De hecho, estos días, esta semana, echábamos un vistazo porque el pasado domingo se celebraron allí las elecciones parlamentarias. El bloque de izquierda ha ganado por la mínima, falta todavía de completar el escrutinio con el voto exterior, pero bueno, este nuevo gobierno queremos ver y nos interesa saber qué hará con un asunto que ha creado controversia los últimos meses, y es que este país, Suecia, ha externalizado las penas de prisión.
0: ¿Te refieres que las han privatizado?
7: Sí, vamos a decir que es la mercantilización de los presos. Vale. ¿Qué han hecho? Lo vamos a explicar. Lo que han hecho es que, como Suecia ahora mismo tiene un grave problema de saturación penitenciaria, porque ha aumentado notablemente la delincuencia, ha aumentado el número de reclusos, se ha duplicado en la última década, lo que han hecho es que necesitarían triplicar las plazas penitenciarias en los próximos años, allí en Suecia, pero para poder acoger a toda la población reclusa actual, hace un año, el gobierno conservador anterior firmó un acuerdo bilateral con Estonia. ¿Qué van a hacer? Alquilar plazas penitenciarias en la prisión de Tartu, que es la segunda ciudad más grande de Estonia, y así allí van a poder alojar hasta 600 presos.
0: O sea, externalizan a sus presos fuera de las fronteras.
7: Correcto. Han empezado ya hace unas semanas, en agosto, y para finales de año se prevé que ya haya 200 presos suecos en cárceles en Estonia.
0: Nos escucha desde Estocolmo la criminóloga sueca Camila Salazar. Buenos días.
8: Buenos días.
0: Que trabaja en la organización Freisuset, que es el centro juvenil más grande de Suecia, especializado en la inclusión social y en la prevención de la violencia y la delincuencia entre los jóvenes. Y, claro, señora Salazar, nosotros los españoles tenemos en el ideario colectivo, tenemos a Suecia como un sitio, ahí no hay violencia, allí no hay nada, poco conflicto, criminalidad muy baja. ¿Esto ya no es así? ¿O es que nunca ha sido así?
8: No, sí, sí. O sea, lo complicado de este caso es que es así y no es así. En la población general,
0: sí,
8: entre los jóvenes,
0: claro.
8: Sí, por eso. En general, digamos, la criminalidad no ha aumentado en ninguno de los tipos que hay, digamos, que medimos, menos dentro de la criminalidad que se ve en los pandilleros. O sea, dentro de un grupo muy chico ha habido una criminalidad, o sea, más bien una mortalidad a causa de armas que han sido muy notable y complicada durante ya más de 10 años. Y eso ha pasado a que el gobierno este y el pasado también empezó a aumentar las sentencias y también a crear nuevos delitos, digamos, que tenían sentencias más largas. Y con eso tenemos un resultado de lo que estaban hablando.
0: Esto de mandar a los presos a Estonia, o sea, presos suecos con condenas en Suecia, pero que van a cumplirlas en cárceles de Estonia, esto es porque sale más barato mandarlos allí que hacer nuevas cárceles en Suecia, entiendo.
8: Bueno, la verdad es que el problema es que no hay lugar en Suecia en este momento. Antes, los presos en Suecia tenían toda su propia habitación. Ahora hay dos o tres en cada habitación y no queda más lugar en las prisiones. Entonces, están creando, armando, construyendo prisiones a lo más rápido posible, pero no tienen la capacidad para construirla a la rapidez de que han aumentado las sentencias. Entonces, la aumentación de población es muy grande y porque las leyes han pasado muy rápido, entonces no existe la posibilidad de mantenerlos ahí. Y además, acabamos de cambiar otra ley que hace que ahora vamos a poner a los chicos de 15 a 18 años que antes iban a una institución de juvenil, van a ir a una cárcel juvenil. Entonces van a estar bajo la lógica de cárceles y también necesitan cárceles.
7: Es que, Camila, me llamaba mucho la atención esto. Se ha rebajado a 14 años la edad penal para delitos muy graves. O sea, los niños van a entrar en cárceles. Y esta medida me parece todo lo contrario a lo que se debería hacer, ¿no? Se debería trabajar en la prevención y sobre todo en la ayuda a la reinserción o la restauración de un joven que haya cometido un delito, que se haya equivocado. Mandarles fuera del país es todo lo contrario a poder ayudarles.
8: Claro. Bueno, los jóvenes no los van a mandar afuera del país. O sea, Tartu ha dicho, tiene algunos requerimientos de cuáles ellos van a recibir. No van a recibir pandilleros, no van a recibir jóvenes. Bien. Y
0: o sea, otros no los mandan porque Estonia dice que no los quiere.
7: O ahora, ¿no? Sí, todavía no los mandan.
8: Bueno, no, sí, sí. No, no los... El Estonia ha puesto algunos requerimientos, pero a los jóvenes, a los niños, van a estar en cárceles específicamente para niños, no van a estar con los adultos, pero igual la construcción cárcel tiene que ser para niños, entonces han tenido que sacar adultos de cárceles para vaciarlas para que entren los niños en vez.
1: Pues es terrible porque es como pagar para que te solucionen un problema y luego también me pregunto por los derechos de los presos. Quiero decir que los presos también tienen derecho a estar, ¿no? A que las familias se puedan acercar, les puedan visitar, saber dónde van a estar en otro país. No sé si hay un cambio.
0: Se habla otro idioma.
1: Exactamente, se habla otro idioma y otras leyes penitenciarias. O sea, claro, las cárceles de cada país cambian mucho, ¿no? De un lugar a otro. No sé si todo eso también se va a tener en cuenta o se tiene en cuenta.
8: Tienes toda la razón, o sea, aquí es un periodo muy complicado, o sea, desde nuestra perspectiva, desde nuestro centro, por ejemplo, hemos trabajado justo como decías, cómo poner niños de 14 en la cárcel sabiendo todo lo que se sabe, y bueno, cuando uno aquí pasa las leyes, pasa primero por montones de organizaciones y gente que tiene conocimientos, universidades, etcétera, y no hay ninguna de esas que ha dicho que esto es una buena idea. Igual decidieron pasar esa ley. Eso es muy extraordinario. Lo otro es que hemos pasado muchas leyes, una que tiene que ver con la otra, que también cambió, entonces al final pasa a ser un problema más grande, así, más democrático, de qué estamos haciendo, si estamos cambiando leyes que están basadas en leyes que también estamos cambiando, al final no sabemos qué estamos haciendo. Yo encuentro que es una locura y creo que desafortunadamente hubo una sensación de pánico, que yo creo que, bueno, que la gente tenga pánico está bien, pero que un gobierno le dé pánico me parece peligroso. Y bueno, que se quiso hacer de todo para cambiar el rumbo de esta violencia, ¿no? Que era nueva para Suecia. Y bueno, sí, ahora tenemos mucho menos violencia. Después hay que ver cuáles son las razones por qué cambió. Y bueno, muchas de las cosas que han cambiado tienen que ver con que la policía es más efectiva, tiene más conocimiento, tiene más herramientas, etcétera, etcétera, ¿no? Pero lo que me preocupa de pasarlo a Estonia es también, como ustedes decían, es el comienzo de la privacidad de la cárcel, me pregunto, porque si es eso, es complicada la cosa.
0: Camila Salazar, criminóloga, mil gracias por habernos atendido desde Estocolmo. Un abrazo.
8: Muchas gracias, igualmente.
0: Venga, conexión en directo con la Academia del Cine. Está a punto de anunciar España qué peli proponemos para los Oscar. Romero.
6: Está a punto de anunciarse, está ya echándose las fotos Alejandro Amenábar, el presidente de la Academia, Fernando Méndez Leite, y la notaria, con ese sobre es el que contiene la película que nos va a representar a España en los Oscars. Están terminando los medios gráficos de las fotos, de tomar las fotos, y ahora hablará en un momento Fernando Méndez Leite y presentará el acto y le dará paso a Alejandro Amenábar, a ver si lo podemos escuchar, sonido en directo.
9: En este día a la Academia de Cine.
0: Lo tenemos flojito, vamos a intentar recuperarlo ahora mismo aquí en Hoy por Hoy.
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25: Que representará a España en la 99 edición de los premios Oscar, en el apartado de Mejor Película Internacional, es... La Bola Negra.
0: La Bola Negra de los Javis. Los Javis.
25: Enhorabuena, Javier Calvo y...
0: A la conquista de Hollywood, Blanes.
1: Sí, la verdad es que... bueno, no sé si habéis visto las imágenes anoche en el Festival de Toronto, con un aplauso de los más largos que se recuerdan. Es una película que ha gustado mucho, le dan muchísimas nominaciones y la Academia pues la ha elegido también en la categoría de internacional.
0: Romero, ¿cómo se ha vivido allí?
26: Bueno, pues aplausos, suspiros y alivios del equipo de La Bola Negra, ya sabes estas cosas, pero bueno, era la gran favorita, ¿no? Es una película que viene muy reforzada de Cannes con el premio a Mejor Dirección, ha tenido una entrada muy buena en el mercado norteamericano, como decía Pepa, en Toronto y en Telluride. Es la gran apuesta de Netflix para esta temporada en Estados Unidos.
0: Importante, Romero, esto no quiere decir que esté nominada, esto quiere decir que España la propone para presentar a los Oscars.
26: Y solo estamos hablando de la categoría de Mejor Película Internacional, luego en toda el resto de categorías van por otro lado. El calendario que se activa ahora es el de promoción, pero sobre todo 15 de diciembre se anuncia la primera criba, la shortlist, y el 21 de enero las nominaciones definitivas a los Oscars, donde por ahora figura entre las favoritas.
0: Gracias, Romero.
26: Nada, vosotros.
0: Merece la pena, de verdad, La Bola Negra. Sí. Tengo unas ganas de verla.
1: Merece mucho la pena.
0: Como no me llevas a estos pases VIP que tienes tú, claro.
1: Porque ahora tienes un horario muy difícil.
0: No. O sea, yo me puedo quedar dormido antes de que empiece ahora con mis horarios.
1: Entonces, no puedo hacerlo, pero yo te prometo que tienes que te va a gustar, que te va, y que como pasa con los americanos, que es una película que no te deja indiferente y te emociona. Y ojo, que yo creo que este año, fíjate lo que te digo, me juego una cena, Aymar, que este año ganamos el Oscar.
0: ¡Joder! Vas fuerte, vas fuerte.
2: ¿Tú crees que tiene alguna posibilidad de entrar en alguna de las otras categorías de los Oscars?
1: Sí, yo creo que tiene posibilidad de batir récords. O sea, es verdad que queda mucho, wow, pero es una película que ha, o sea, que es que ha gustado en muchísimas categorías, se han vuelto locos con muchas de las cosas. Queda mucho, ¿eh? Y faltan películas por presentar. Pero visto un poquito ya el mercadeo de por dónde van las cosas y teniendo a Netflix de Estados Unidos pagando una campaña de promoción, yo creo que puede colarse en varias categorías.
3: ¿En qué otra categoría sería?
1: Pues mira, Guitarrica de la Fuente en canción, lo dan, casting, que es una categoría nueva y yo creo que es una de las cosas que destaca de La Bola Negra. Podrían colarse en guión, que hay guión adaptado y guión original. Podrían estar en adaptado porque es la adaptación de Alberto Conejero, de la obra. Dirección creo que es un poco soñar mucho, ¿no? Pero incluso lo dan en mejor película, que sabéis que hay 10 candidaturas. También es un poco dirección y ahí es más difícil, pero yo creo que pueden estar en muchas.
4: Pero entonces hablamos de posibilidades y una cosa muy importante en Hollywood, que es el músculo.
1: Dinero.
4: El músculo, exacto, el dinero, hablemos, claro, Pepa.
1: Pues
4: fuera tapujos.
1: Hay dinero.
4: Netflix
1: hay dinero.
4: Nos puede pagar la fiesta.
1: Netflix músculo. Puede pagarnos la fiesta de los Oscars. Esto dicho así...
4: No, me refiero, puede buena, ayudarnos...
1: No, claro, porque Netflix hace... Bueno, para ganar un Oscar necesitas hacer mucha campaña, que vean tu película fundamentalmente, no tanto invitar o hacer, que esto está muy regulado, ¿eh? Hay muchísima regulación, pero sí que necesitas hacer muchos eventos, que todos los académicos la vean, que la sientan como suya y la voten, y para eso es importante, los pases cuestan dinero, invitar a la gente a los pases, mandar invitaciones a los pases, eso cuesta un dinero, entonces ahí Netflix sí va a hacer el resto.
0: ¿Tú qué...? Eres muy cercana a los Javis porque llevas acompañándoles a través del periodismo durante toda su carrera. ¿Ellos cómo están viviendo este momento tan bestia en el que están desde hace un par de años? Creativamente increíble, pero ya con un nivel de reconocimiento no nacional sino internacional desmesurado. ¿Cómo lo están viviendo ellos?
1: Pues yo creo que ellos están muy contentos y agradecidos y aprovechando, o sea, teniendo en cuenta que tienen que aprovechar este momento, que es su entrada en Hollywood y que es su entrada para hacer cosas que a ellos siempre les han gustado. Son de una generación, esto lo dice Ambrosi mucho, que han crecido viendo Titanic. Entonces, para ellos, estar en Hollywood supone una cosa casi emocional, porque se han educado con ese cine. Y por otro lado, yo creo que también están algo nerviosos, ¿no? Porque la exposición mediática que van a tener, lo vimos el año pasado con Oliver Lasse, lo hemos visto con Carla Sofiagas, con la exposición de cada cosa que digan. Y esta es una película que habla de Lorca, que habla de temas complejos. Entonces yo también creo que están un poco con miedo de toda esa exposición, que es normal, yo la tendría, yo estaría debajo de la mesa, no querría hablar ni dar un titular. Pero creo que también están muy emocionados con todo lo que se avecina. Y claro, es que vayas a Toronto, que todo el mundo te pregunte, o sea, que en Cannes todo el mundo pregunte quiénes son los Javis, ¿por qué le llaman los Javis? Me decían a mí en una radio francesa, ¿por qué dices los Javis?
0: Claro, ponte tú a explicar.
1: Claro. En francés.
2: ¿Qué historia?
1: Entonces, claro, también decían una cosa que, claro, decían, bueno, en Cannes nosotros hemos llegado sin ser nadie y hemos salido siendo la sensación de este festival, ¿no? Entonces, bueno, yo creo que es un momento bonito, y es un momento bonito porque es una peli que se ha hecho aquí con técnicos españoles, que es verdad que tiene en español y sobre una historia puramente española como es la memoria histórica, ¿no?
0: Los Javis van a ser, esto Pepe, esto lo tenemos que mover, o sea, van a ser generación 2027, o sea, tienen sí, sí, que formar parte.
3: Forman parte, vamos, de la generación. Por todo, por edad.
1: Ambrosi
3: por
1: es de
3: obra.
1: Mi edad, no sé yo si ya.
3: Ambrosi no, pero Ambrosi. Calvo sí.
0: Calvo sí. Calvo sí. O sea, tienen que formar parte de la generación 2027, que es esta propuesta que a lo largo de este año y el año que viene, hoy por hoy, le va a hacer a la historia de quién forma parte, qué mentes creativas, qué talentos forman parte de la generación del 27, un siglo después. Y hoy le vamos a hacer una nueva propuesta a la historia. Les vamos a presentar en nada a una persona que nosotros creemos firmemente que forma parte de esa nueva generación 2027.
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0: 10:42 de la mañana, 9:42 en Canarias, y entramos en el espacio Generación 2027. ¿Quién sería la generación del 27 hoy, 100 años después? Por este espacio han pasado ya la poeta, novelista y editora Luna Miguel, el pianista Chico Pérez. 100 años después, creemos que en esta generación no solo habría poetas, tampoco eran solo poetas hace 100 años, Pepe Rubio. Si nos vamos al 16 de septiembre del 26, o sea, tal día como hoy hace 100 años, ¿qué pasaba en aquel grupo de artistas?
3: Bueno, ese día Rafael Alberti le dedicó un poema a su compañera de generación, Josefina de la Torre, que años más tarde incluye en su poemario Cal y Canto. Pero no me voy a quedar en esta historia. Me voy a ir a una joven artista prodigio, la más joven de aquella generación. Se llamaba Marga Gil Roset. Tenía 18 años hace 100 años. Ilustradora, poeta y escultora, niña prodigio. Empezó haciendo ilustraciones para los libros infantiles de su hermana Consuelo e inspiró a Saint-Exupéry para las ilustraciones del Principito. Tal día como hoy, la imaginamos en su casa familiar de Las Rozas, en la Sierra Madrid, tallando granito para sus esculturas.
0: Claro, imagino que una mujer tallando grandes piedras de granito en aquel momento era un desafío para la época, ¿no?
3: Y a Maya le gustaba que le sangrara la mano, era muy pionera, ¿no? Pronto empezaría a exponer, a conseguir premios, pero su vida da un giro en 1932 cuando conoce a través de su hermana al matrimonio del poeta que inspiró al 27, Juan Ramón Jiménez, y a su mujer, la escritora y traductora Zenobia Camprubí.
0: ¿Y qué pasó?
3: Pues que se hace muy amiga de Zenobia y esta le contrata para que le haga un busto a ella y otro a Juan Ramón. Se traslada a la casa del poeta, donde el matrimonio posa para ella. A Juan Ramón Jiménez le encantaba verla trabajar, lo mismo que hace novia. Cada día le traía un regalo, un libro, una comida. Todo era felicidad, pero empiezan a preocuparse.
0: ¿Por qué?
3: Porque solo toma café, deja de comer. Cada día está más delgada.
0: ¿Por qué dejó de comer?
3: Pues todos los misterios se resuelven en pocos meses. Acababa de terminar el busto de Zenobia y un día llega muy nerviosa. Zenobia no la puede recibir por trabajo y Marga le deja a Juan Ramón un paquete y le dice que lo abra cuando pasen 3 meses. Acto seguido huye despavorida de la casa. Horas después, la madre de Marga, Gil Roset, llama muy preocupada porque su hija ha desaparecido.
0: Qué mal pinta eso.
3: Sí, porque Juan Ramón Jiménez y Zenobia Camprubí se unen a la búsqueda que termina en una clínica de Las Rozas. Marga se había suicidado. No pudieron salvarla. Antes había destruido sus esculturas a martillazos. La familia está destrozada. Juan Ramón y Zenobia, que la querían mucho, están en shock. Nadie entendía nada.
0: ¿Y en el paquete que le dejó a Juan Ramón qué había?
3: Bueno, pues cuando abrieron, encontraron su diario de los últimos meses. 47 folios en los que explica que se ha enamorado totalmente de Juan Ramón y que ese amor imposible la torturaba.
6: Si tú espontáneamente me dieras un beso y me trajeras así, estrechamente, dejándome oír en tu pecho latirte el corazón y un poco también la plata de tu voz, sería glorioso. Pero tengo bastante miedo. Me parece que tendré que morirme triste, sin beso, ni corazón, ni voz de plata, ni versos.
0: Esto lo dejó por escrito en un diario.
3: Y en poemas desesperados.
6: Mi amor es infinito. La muerte es infinita. El mar es infinito. La soledad, infinita. Yo con ellos, yo con lo infinito. Qué dulce es el amanecer del día último. Noche última que querría tanto a tu lado. Estoy sola, sola. Yo así en la vida estoy, pero en la muerte ya nada me separa de ti. Muerte, cómo te quiero.
0: Qué triste esta historia, Pepe.
3: Es un dramón en casa de los Jiménez Camprubí. Siempre quisieron mantener viva su memoria, guardaron sus escritos. Zenobia puso el busto en un lugar preferente de la casa y Juan Ramón le dedicó versos maravillosos.
9: Que solo suena el tiempo rojo y verde contra tu comenzada ausencia eterna. Tu sufrimiento, muerta tú, se ha quedado expandido sobre mí.
0: Impresionante.
3: Sí, es una historia impresionante porque nadie sabía nada, solo lo sabía ella. Y estaba enamorada de Juan Ramón.
0: Wow. ¿Y 100 años después?
3: Bueno, pues ella ya murió con 24 años y 100 años después pues hemos traído a una invitada, una nueva miembro de la generación 2027, es Elena Rocaver, arquitecta y artista. Algo que puede ser redundante porque un arquitecto ya de por sí es artista porque forma parte de las bellas artes, ¿no?
0: Elena, buenos días.
11: Buenos días.
0: Bienvenido Hoy por Hoy.
11: A ver, ¿cómo nos recuperamos de esta historia?
0: Estamos todos por los suelos, estamos todos por los suelos con el corazón quebrado, sangrándonos. Oye, Elena, ¿la arquitectura te lleva al arte o tu arte no se entendería sin la arquitectura?
11: Pues yo creo que es una mezcla bastante exacta. Yo tengo como dos pasiones, que son la arquitectura y el arte. Estudio arquitectura, pero es verdad decido mudarme a Berlín a seguir estudiando, y mis primeras como experiencias profesionales pues son en estudios de arte, en estudios de artistas como muy grandes, donde empiezo a ver como que es posible pues trabajar con otra escala, con diferentes temas, diferentes disciplinas, ¿no? Y entonces, es ahí donde realmente descubro que tanto el arte y la arquitectura pueden sumar.
3: Es curioso porque hace 100 años la mayoría de la generación del 27, de 1927, eran casi todos poetas. Había también cineastas, había pintores, pero la mayoría eran poetas. Estos días hablando contigo me dice que curiosamente hay una generación del 2027 de arquitectos artistas. Dice que todo el entorno tuyo hay muchas personas, y además que querías nombrarlas además.
11: Sí, bueno, o sea, yo realmente estoy súper agradecida porque yo he empezado a hacer las cosas que hago como de forma más independiente gracias a mi red de amigos, ¿no? Como que estudiamos un grupo de amigos como arquitectura y cada uno ha ido, no especializándose, pero como yendo hacia una disciplina más artística, como mis amigos de Casantillón, como Emanuel Álvarez, Josine Green, Ismael, Marta. También tengo otros que igual se dedican más al cine, como Fran Bassi, o otros más a la música, como Pablo Mera. Bueno, podría hacer una lista infinita, pero sí que es verdad que si no hubiese existido un poco como en la generación del 27 esta especie de red, quizá pues ninguno haría lo que hace ahora, ¿no? Y me parece muy bonito.
2: Elena, una cosa que a mí me sorprende mucho de tus instalaciones es que son delicadas a la vista, parecen frágiles, pero en realidad están hechas con metal muchas veces. Al final eres una mujer que te dedicas a soldar metales. Bueno, ¿Cómo contrasta eso?
11: Bueno, no me dedico a soldar, bueno, porque ya, pero un soldador vería mis soldaduras y diría, madre mía.
2: Pero trabajas con sopletes en tu día a día.
11: Sí, a veces, o sea, según el proyecto. Es verdad que hubo un momento en mi vida en que dije, ay, me apetece trabajar con metal porque... Bueno, no sé, como que me da otro... Me posibilita hacer cosas que si no supiera manejarlo no podría, ¿no? Pero sí es cierto que es gracioso que muchos de mis proyectos parecen como muy sutiles o muy delicados, o quizá, pues eso, como casi un reflejo, pero la manera en la que los hago es muy violenta.
1: Y has hecho escenografía también para la gira de María Arnal.
11: Sí.
1: ¿Cómo cambia? Claro, porque hablas de la arquitectura y de tu acercamiento hacia el arte, pero también te mueves entras en otras disciplinas, en este caso colaborar con la música, con la danza.
11: Sí, es que realmente yo parto de la arquitectura y es verdad que me meto como en contextos más artísticos porque de alguna forma siento que ahí puedo como... experimentar, ¿no? Pues tanto con otras escalas, otras disciplinas, otros materiales que pues han ido surgiendo de forma como bastante, no sé, han ido surgiendo, ¿no? Y es cierto que de vez en cuando pues me llaman otras artistas que tienen disciplinas diferentes a las mías, como por ejemplo Mara Aguiló, con la que hice una pieza para una pieza de danza, y claro, como entrar en ese mundo en el que se comunican, los bailarines se comunican con el cuerpo, tienen otros lenguajes, otros tiempos. Como que te inspira, ¿no? O igual con María Arnal, de repente entender la música de otra forma, entender la puesta en escena, la luz, también la performance que lleva. Bueno, Sí.
3: Y después están los materiales, porque claro, hablamos del metal, pero después ella en general utiliza todo tipo de material,
11: sí.
3: Y son materiales muy de construcción, ¿no? Incluso recuperas materiales que están en la chatarra. Hay una obra tuya que yo no me acuerdo el nombre, pero me encanta, es la de las gotitas de metal, que es coges chatarra y la fundes y la conviertes en otra cosa, ¿no? En otro.
11: Bueno, sí, quizá es por el acercamiento que tengo a la arquitectura que pues lo tengo como más a mano, ¿no? Es verdad que utilizo materiales muy de construcción, muy como de industrializados, por así decirlo. Sí, me gustan como estas uniones casi como muy ingenuas, ¿no? Como que vienen 100% de la construcción y de la arquitectura.
4: ¿Y qué te gustaría que fuese vuestra aportación como generación, ¿no? Dentro de tu entorno, de tu colectivo artístico y arquitectónico, ¿cuál es la gran aportación que te gustaría hacer?
11: Uf, qué pregunta.
4: Es difícil.
0: Pero es una pregunta clave, realmente.
4: ¿Por qué trascenderá tu generación?
11: Uf, yo creo que cada generación trasciende porque tiene un contexto al que se enfrenta, ¿no? O sea, en el nuestro pues tenemos ciertas problemáticas que en el de la generación del 27 no tenían otras, ¿no? Obviamente la generación del 27 tela con lo que se les venía encima. Pero sí, creo que cuando pase el tiempo quizá podremos darnos cuenta, ahora mismo no lo sé.
3: Lo que sí, un día hablando con ella, porque claro, a Elena yo la asusté, le dije, te llamo para la generación 20-27, y digo, ¿y por qué a mí? Porque estos asustan, ¿no?
0: Y entonces dijiste, y yo para, no estoy interesada, como cuando te llama Yastel, ¿no?
3: Y yo
0: no
3: para,
11: me habéis liado.
3: Para tranquilizarla le conté la historia, aquella historia que contamos de que el padre de Lorca le decía a Lorca que se metiera funcionario, y entonces me dijo, pues mira, en eso sí que nos parecemos a esta generación. Es decir, todos al final buscamos ser funcionarios para ganarnos la vida. ¿Se puede ganar la vida con el arte o todavía cuesta?
11: Bueno, o sea, yo hago arte, hago arquitectura, hago muchísimas cosas. Y me gusta como esta hibridación, ¿no? Pero claro, es una buena pregunta. Hay que encontrar un balance. Yo lo estoy buscando.
0: Elena Rocabert, muchísimas gracias por haber venido a Hoy por Hoy y por dejarte presentar por hoy a la historia como parte de esta generación 2027, la generación del 27, un siglo después. Elena, gracias.
11: Muchas gracias.

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0: Son las 11 de la mañana, las 10 en Canarias. Primer mensaje en público de von der Leyen sobre la crisis de Ceuta. La presidenta de la Comisión Europea ha asegurado que la ciudad autónoma es España y es Europa, y que Bruselas va a estar al lado de Ceuta. Javier Liebana.
1: Contundente mensaje de von der Leyen 48 días después de la entrada masiva de migrantes. Desde Estrasburgo ha prometido acompañar a Ceuta hasta que se solucione esta crisis y ha anunciado un futuro mecanismo de emergencia para responder a movimientos migratorios masivos. Corresponsal comunitario Enrique García Pozo.
2: Mensaje de respaldo a Ceuta, mensaje de respaldo a los ceutíes.
3: All of our external borders are European borders. So I want to address the people of Spain directly. Ceuta's border is a European border.
2: Porque Ceuta es España, las fronteras de Ceuta son fronteras europeas, Ceuta es Europa y estaremos ahí para vosotros. La presidenta anuncia que propondrá un nuevo marco europeo de respuesta ante emergencias para afrontar episodios de presión migratoria extraordinaria, especialmente aquellos que son organizados o utilizados como arma, un mecanismo para acelerar o simplificar los procedimientos de expulsión ante estas situaciones, así como un refuerzo de Frontex y mejorar los sistemas de alerta temprana.
1: Por cierto, que von der Leyen también ha planteado prohibir las redes sociales a los menores de 13 años y limitar sus cuentas hasta los 15. Por su parte, la Fiscalía de Ceuta considera que las decisiones que adoptó, pero también las que no adoptó el gobierno el día de la entrada masiva, pudieron incidir en las muertes que se produjeron de migrantes. En total, 141 a uno y otro lado de la frontera. Isabel Vega.
4: Buenos días. Sí, argumenta que las decisiones u omisiones adoptadas en territorio español pudieron incidir en la exposición al riesgo de las personas que accedieron a nado en la ciudad de Ceuta y en los resultados lesivos de aquella entrada masiva, así que debe investigarse. Lo recoge el escrito con el que la fiscal jefa de Ceuta promovió que el juzgado número 6 de la ciudad autónoma enviase la causa abierta contra el delegado del gobierno a la Audiencia Nacional. Argumenta la fiscal que para investigar la conducta de Pérez Triano hay que analizar en conjunto todos los hechos, también la información de que disponían las autoridades españolas y las previsiones y medidas adoptadas con antelación, según dice, por la eventual existencia de omisiones relevantes en materia de prevención, auxilio o protección.
1: Y lo apuntábamos hace unos minutos, la bola negra de los Javis va a ser la película que represente a España para ser nominada a los Oscar. José Romero, buenos días.
5: Buenos días. Y la Academia de Cine apuesta por esta ambiciosa producción sobre la memoria queer, la guerra civil y la figura de Lorca, que ya fue premiada en el Festival de Cannes. Emocionados, Javier Calvo y Javier Ambrosi decían hace unos minutos desde Toronto que se acuerdan de sus abuelos, que van a luchar por llegar a los Oscar y que las sensaciones son buenas tras la gran acogida en Estados Unidos. Por ahora, La Bola Negra es ya la candidata oficial de España. El 15 de diciembre se anunciará si pasa el primer corte como película internacional para seguir su camino, por ahora firme, a los Oscars.
1: Y nos queda la información del deporte, José Antonio.
6: Es una jornada de miércoles con mucho fútbol. Tenemos hasta 4 choques de liga con el líder, el Barça, recibiendo al Racing de Santander a las 9:30 de esta noche. Contamos toda la jornada en Carrusel con el Levante Athletic Club y también los partidos de las 7 de la tarde, Depor Sevilla y Atlético Osasuna. Además, cita en Europa con el Celta y con la segunda competición continental. Juegan los celestes en Nicosia, en Chipre. Y una noticia que acabamos de conocer, el pasado domingo John Carricaburu, jugador del Burgos de segunda división, fue detenido por sobrepasar mientras conducía la tasa de alcohol en sangre permitida.
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8: ¿Qué tal? Buenos días de nuevo. El riesgo de incendios forestales disminuirá en Extremadura en los próximos días por el descenso de las temperaturas, con una mejora notable a partir de mañana jueves. Así consta en el mapa diario de peligro que leemos en el Servicio de Prevención y Extinción de Incendios de Extremadura y que elabora la Agenda Estatal de Meteorología. El mapa de hoy, sin embargo, todavía muestra niveles altos y extremos en buena parte del norte y oeste de la región. En el resto predominan los niveles moderado y bajo. Los dos últimos incendios de Extremadura se daban por estabilizados en la tarde de ayer, el de Tornavacas, y en el que se declaraba por la tarde en Plasencia. A las 8 se desactivaba en este el nivel 1 de peligro que había sido activado por posible afección a carreteras. Y Extremadura ha registrado en el segundo semestre del año 105 ejecuciones hipotecarias sobre fincas rústicas y urbanas, de las que 53 corresponden a vivienda, según los datos publicados hoy por el Instituto Nacional de Estadística.
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8: Además, la consejera de Salud y Atención a la Dependencia, Sara García Espadas, ha recibido el premio especial a los nuevos liderazgos autonómicos con Salud 2026, reconocimiento de ámbito nacional que pone en valor el liderazgo de la consejera al frente de la sanidad extremeña, dice el título. Y el Fondo para la Defensa del Patrimonio Natural y Cultural de Extremadura, Fondenex, presenta alegaciones a la modificación del plan territorial del campo Arañuelo por el posible impacto sobre aves protegidas del desarrollo previsto en la dehesa El Espadañal, en Navalmoral de la Mata.
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23: Tendrían que verme, estoy aquí más solo que la una, en el estudio Carlos Llamas de la SER, rodeado de plantas. ¿Dónde estás, Eduardo Barba? Buenos días.
24: Aymar, buenos días. Pues mira, estoy en Lleida, aquí en Cataluña, que siempre es una tierra que me acoge a las mil maravillas, sí. Y estoy pues con un trabajo en ciernes que algún día te contaré dentro de poco.
23: Vale, yo estoy aquí con plantas, creo recordar alguna, por ejemplo, el ficus de hoja pequeña, ficus benjamina, ¿no?
24: Muy bien, bueno, es que el Ficus benjamina yo creo que es de esas plantas que ahora mismo aproximadamente deben de estar disfrutando en unas 320.923 oficinas aproximadamente de toda España.
0: Aproximadamente.
24: Consultas de médicos, es una de esas plantas pues típicas de casas portales, bueno, incluso en las calles.
0: Porque sobreviven a todo, ¿no?
24: Sobrevive a todo, es una planta muy bella, con unas hojas que tienen un verde rozagante maravilloso y que yo creo que a todo el mundo atrapa.
0: ¿Y me dices algún nombre más de estas plantas para que vaya sumando, para que vaya aprendiendo?
24: Pues Aymar, yo te voy a decir hoy una muy sencillita. ¿Sí? Bueno, te lo puedo decir de dos maneras. La difícil es Zamioculcas zamifolia, pero yo te voy a decir solamente planta ZZ, que es como ZZ. La llaman... ZZ, sí, vale. Casi como esa golosina que tomábamos de pequeñitos. Bueno, pues esa planta ZZ es así como la llaman los anglosajones, ¿sí? Y es una favorita también de las de los pasillos de la cadena SER, porque tenemos dos maravillosas, una muy grande y otra chiquitita.
0: Me encanta, planta ZZ, esta me la voy a... Esta me acuerdo seguro. Venga, nos metemos en el jardín de Eduardo Barba.
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0: Por cierto, Edu, ¿cómo surgen los jardines, grande o pequeño? ¿En qué momento unas cuantas plantas se pueden considerar un jardín? ¿O empiezan a ser algo más que un puñado de macetas y argates?
24: Pues Aymar, mi impresión es que siempre un jardín tiene que surgir de una pasión, y una pasión que está muy ligada a las plantas y a su belleza, ¿no? Que se puede desarrollar en mayor o menor medida. Las plantas siempre generan en el ser humano pues esa curiosidad, ¿no? De querer aprenderlas y también pues de querer pues cultivarlas cerca muchas veces, ¿no? Cuando te gustan las plantas no te basta simplemente con ir a un jardín ajeno o a un parque y pues contemplarlas, sino que también tú quieres tenerlas en el salón de la casa, en la ventana, en la cocina, en la terraza, aunque como muy bien has dicho, Aymar, muchas veces simplemente sea una planta en una maceta, porque realmente su belleza nos va a atrapar. Yeah. Si la naturaleza te gusta, si un paseo por el campo te enamora y si tienes curiosidad por la vida, es muy posible que surja la posibilidad de que el día que tengas por fin un trocito de terreno, no hace falta que sea muy grande, pues quieras pues crear tu ideal de naturaleza, ese ideal de naturaleza domada que cada persona pues va a poder pues modelar a su gusto, ¿no? Yeah. Porque hay tantos jardines como personalidades.
0: Y a su imagen también, entiendo que el jardín dice muchísimo de la persona, ¿no?
24: Bueno, totalmente, porque es que en un jardín, bueno, habría que decir que primero ese jardín hay que desarrollarlo con dos cualidades que son básicas, sin las cuales un jardín no se puede dar, que son la paciencia y la observación. Ajá. Y luego, como tú muy bien has dicho, hay que tener un trabajo constante, pero ese trabajo constante va a llevar a que cada persona vaya a generar una cosa diferente. Habrá personas que tengan un concepto de la naturaleza, pues la quieran tener mucho más domada, mucho más manicurada, mucho más perfecta.
0: Y
24: ¿no?
0: otros, donde quieran... otros que dirán que crezca como tenga que crecer, salvaje, ¿no?
24: Exacto, exacto. Yo creo que tú tienes un punto de esa naturaleza más salvaje, ¿no? En tu tierra, en el norte, en Euskadi, en Cantabria, en toda la cordillera del norte, vemos esos jardines que pues son indomables muchas veces, porque la naturaleza a veces pues tiene esa necesidad también de expresarse, ¿no? Entonces, bueno, pues ahí está esa diferencia.
0: Hay como dos tipos de personas, los que dejan que las hierbas no cultivadas se establezcan en su jardín y los que las cortan.
24: Exacto. Bueno, nosotros, por ejemplo, en la radio dejamos que ciertas hierbas silvestres crezcan. Y eso es muy bonito, ¿no? Porque la naturaleza muchas veces lo que está haciendo es, con esa espontaneidad que es tan propia de ella, pues completar la obra del ser humano. Yeah. Un jardín, para mí, muchas veces se completa cuando la naturaleza da esa pincelada final y pues añade esas hierbas salvajes.
0: Has mencionado una cualidad que es esencial para un jardín, que es la paciencia.
24: Bueno, es que un jardinero que no tenga paciencia, pues está perdido, porque el ritmo de crecimiento de las plantas no va a ser siempre el mismo, para empezar, ¿no? Hay plantas que, por supuesto, en pocas semanas ya son capaces de generar todo su cuerpecillo e incluso van a florecer. Vamos a poner el caso de una caléndula, de una petunia, de un pensamiento, pero luego tenemos esos árboles que a veces no alcanzan una madurez hasta que incluso alguno sea pues prácticamente centenario, ¿no? Hay árboles que tienen un ritmo de crecimiento muy lento. Y todos tenemos en mente, por ejemplo, un olivo. Un olivo realmente cuando empieza a ser bello es cuando empieza a acumular ya unos cuantos cientos de años incluso en su anatomía y muestra esos troncos revirados que son como una auténtica escultura de arte, ¿no? Entonces, bueno, pues esa paciencia.

0: paciencia está ligada a la observación.
1: Claro.
0: Porque cuando tú tienes paciencia, observas. Observas delicadamente e interiorizas y aprendes. Porque la jardinería es eso, también un aprendizaje continuo con un potencial de disfrute inmenso.
1: Entiendo, Edu, que el entorno determina o debería determinar claramente cómo es un jardín, ¿no?
0: Es determinante porque el lugar en el que se asienta ese jardín va a determinar también pues qué plantas vamos a poder establecer, ¿no? Si no tenemos en cuenta el diseño del jardín, no tenemos en cuenta la climatología, la orografía, el tipo de suelo en el que se asientan esas plantas, pues vamos a tener fracasos, ¿no? Entonces, siempre hay que tener pues esa cualidad de observar y de adaptar el jardín al sitio.
1: Y el mantenimiento, Edu, porque entiendo que no sirve de nada crear un jardín y luego no cuidarlo.
0: Paciencia, observación y trabajo constante. Cuando tú ves un jardín, enseguida sabes cuándo hay detrás un trabajo constante. Si tú el jardín lo abandonas, entre comillas, o de forma totalmente cierta, ese jardín va a ir hacia otro lugar diferente para esa finalidad para la que fue creada, ¿no? Entonces, en un jardín siempre yo digo que va a haber alegrías y fracasos, ¿no? Una alegría es cuando una planta que te ha enamorado, pues consigues establecerla en ese jardín, por ejemplo, ¿no? Y bueno, pues se adapta tan bien que te llega a florecer, que te llega a mostrar toda esa belleza y toda la anatomía maravillosa de esa planta. Y tristezas, pues también va a haber fracasos. Esos fracasos, pues cuando una planta que tú amas, que adoras, que quieres cultivar, no se adapta. Pero tanto con las alegrías como con los fracasos, de nuevo, el aprendizaje va a ser continuo. Así que esa belleza de la jardinería y de su aprendizaje siempre va a estar ahí, Aymar.
1: Elige un jardín, Edu. Vamos a lo concreto. Elige un jardín que reúna todas esas cualidades de las que me estás hablando.
0: Pues nos vamos a ir al sur hoy. Y vamos a ir al Jardín Botánico Histórico de la Concepción en Málaga, porque allí tenemos todo esto de lo que estamos hablando tú y yo, Aymar. Pasión, paciencia, observación y trabajo continuo.
1: ¿Quién o quiénes crean el Jardín Botánico Histórico de la Concepción?
0: Pues a partir del año 1855 hay que agradecer al matrimonio de los marqueses de la casa Loring, en concreto Jorge Loring y su mujer Amalia Heredia Livermore, que pues crearan esta maravillosa institución jardinera, ¿no? Este jardín, porque reúne varias de las pasiones de las que estamos hablando. Por un lado, la pasión por contar con un jardín lleno de especies tropicales, pero no solo, sino también estos marqueses de casa Loring eran unos enamorados de las plantas tropicales, pero también de la arqueología, y reunieron una colección arqueológica maravillosa en este Jardín Histórico Botánico de la Concepción de Málaga, y pues financiaban incluso pues campañas arqueológicas porque eran unos auténticos filántropos.
1: ¿Y cómo siguió la historia? ¿La Concepción pues ha seguido perteneciendo a la misma familia o ha cambiado de manos?
0: Claro, cuando tenemos un jardín que ya es tan histórico, que ha acumulado ya tantos años, no siempre es posible que permanezca en la misma familia. Y en el caso de los Loring, sí que fue su hija Isabel la que recogió el testigo y lo mantuvo primorosamente, pero al final tuvo que vender la propiedad por escasez económica, ¿no? Y bueno, pues afortunadamente, un matrimonio de origen vasco, Amalia Echevarrieta y Rafael de Echevarría, lo adquirieron, lo mantuvieron, lo acrecentaron y lo mimaron.
1: Buena gente, hasta los que, vascos estos, buena gente.
0: Es que los vascos, ¿cómo sois? Aymar, de auténticos. Bueno, pues no solo eso, porque el devenir de la Concepción termina de una manera bellísima y gracias a la cual podemos disfrutarlos pues cualquier persona que se acerque por Málaga, porque en 1990 el Ayuntamiento de Málaga lo adquiere y este vergel maravilloso es pues para disfrute de todos los ciudadanos que se acerquen a él.
1: Llévame allí, Edu, voy a cerrar los ojos. Llévame a ese jardín, descríbemelo, hazme sentir allí.
0: A las afueras de Málaga lo que nos vamos a encontrar es un jardín adaptado a una colina en la que crece pues entre medias de caminos sinuosos que van ascendiendo pues por toda esa colina una vegetación tropical y subtropical tan apabullante que a veces te va a dar la sensación de estar en una Colombia, incluso te diría, pero no solo, porque podemos seguir ascendiendo, podemos apartarnos de esta vegetación tropical y llegar a zonas semidesérticas en la cual las plantas suculentas son las reinas y nos vamos a encontrar plantas de Madagascar, plantas mexicanas, pero hay mucho más y hoy, Aymar, tenemos a la persona adecuada, perfecta, para que nos hable de él. Se trata de José Mateos, médico y amante de este fantástico jardín y además uno de los mayores expertos de Picasso en nuestro país.
1: 11 y 19 de la mañana, 10 y 19 en Canarias. José Mateos, buenos días.
2: Hola, buenos días. Y Mario Eduardo, ¿qué tal? Encantado.
1: Encantados nosotros de tenerle aquí con nosotros. ¿Qué es lo que hace que el Jardín de la Concepción sea tan especial?

0: Bueno, yo creo que Eduardo lo ha descrito bien. Lo que lo hace tan especial es que no parece un jardín. Por lo menos no uno cultivado por la mano del hombre. La Concepción es un jardín de paseo que se construyó con plantas tropicales y subtropicales, pero con un estilo inglés. Esto significa que esos hicieron caminos sinuosos, cascadas escondidas, pequeños remontes, y da un aspecto de naturaleza en estado puro. Eso que decíais antes de que había que dejar a veces crecer a la naturaleza, pues eso es lo que parece. Ten en cuenta que son 170 años en que ha estado creciendo el jardín como una finca de verano y ha tenido tiempo, bueno, para convertirse en un bosque. Además, hubo 40 años que estuvo abandonado y ahí ha hecho la naturaleza a sus anchas todo lo que ha querido, y hay muchas zonas del jardín pues que parecen realmente un bosque, parecen absolutamente algo fuera de lo que puede ser un jardín de ciudad, ¿no? Bueno, eso es lo que digamos todo el mundo suba a Instagram o lo que todo el mundo ve nada más entrar, pero bien ha dicho Eduardo que alrededor de ese jardín se han creado varios jardines temáticos botánicos, que hablaremos ahora un poquito más de ellos, y al final lo que tenemos es un jardín tropical antiguo, maravilloso, junto a varios jardines botánicos. Yo no diría que es un lugar especial, yo diría que es un lugar único en el mundo.
1: Y José, si yo te hago una pregunta muy, pues un poco infantil, la verdad, pero que me encanta que tú nos lleves a mí, a Aymar y a los oyentes, a tres rincones imprescindibles que para ti, pues articulen este jardín, que tiene muchos más imprescindibles, pero tres que nos recomiendes visitar sin duda.
0: Vale, pues tres son del jardín histórico, seguramente. Yo llevaría a la pérgola de Glicinia, que en primavera se pone absolutamente maravillosa, es un cenador lleno de esa planta trepadora. Os llevaría también a la cascada de Mostera. Tú has dicho antes, has nombrado Colombia, ahí ha habido anuncios de televisión en esa cascada. Hay momentos que le da la luz del sol y empiezan a aparecer arcoíris, y está siempre sonando el agua en un entorno absolutamente lleno de mostera. Después yo iría también a donde hay una ninfa al estilo griego, al lado de un riachuelo, en el que es un lugar de paz maravilloso, que hay sombras y luces continuamente. Yo hablaría solo eso del antiguo, pero tú me has dicho tres, déjame que te incorpore uno más. Y es que justo al lado del jardín tropical hay un jardín de desierto, un jardín lleno de grava, de crasas, de cactus, y yo cada vez que llevo a alguien le hago saltar de ese jardín húmedo tropical, subtropical, a de pronto un desierto, ¿no? Y esa experiencia tan chocante es maravillosa, ¿no? Y juntos en el mismo sitio, es algo espectacular. Eso es el Jardín de la Concepción. Ahí tienes tres lugares y una experiencia para disfrutar.
2: ¿Y las plantas que vienen de zonas muy secas resisten bien allí en Málaga?
0: Claro, es que la maravilla de esto es que al final se ha conseguido crear distintos espacios. El lugar de cactus y crasas está sin ninguna vegetación cercana, es decir, al sol. Da al este sur, y en un lugar lleno de grava que hace mucho calor y que es un terrizo. Nosotros aquí cultivamos pasas, y han colocado los cactus justo en la zona la forma en la que en Málaga se colocan los paseros, al menos así ellos me lo contaron, y se cultivan bien y han conseguido hacerlo crecer. Ten en cuenta que tiene un equipo botánico muy chulo, con mucho amor y con mucha ciencia y conocimiento.
1: Bueno, una de las cosas, Aymar, que tienen espectaculares este jardín es que hay unos caminos que recorren la parte alta y tú ves, te sientes como un ave casi, porque estás viendo las copas de los árboles de la parte pues más tropical, ¿no? Con unos ficus que, bueno, a mí me apasionan, José. Yo, una de las cosas más bonitas que yo he dado clase con mis alumnos también en la Concepción y que más suelen apasionar a la gente es esos grandes ficus. ¿Cómo son? Describe, José, brevemente cómo son esos ficus y sus raíces que se hincan en la tierra.
0: Bueno, tenemos varios ficus gigantes de hoja grande, macrofila, que bueno, se dice que los ficus tienen tantas raíces como hojas, y como estuvo durante un tiempo abandonado el jardín, pues han conseguido atravesar muchos espacios. Tenemos algunos ficus cercanos unos a otros, en los que no podrían abrazarlo ni 10 hombres juntos, ¿no? Con raíces aéreas que bajan, con ramas que llegan internándose en el jardín. Ten en cuenta que el jardín ha hecho una cosa muy curiosa, que si se quisiera reproducir sería incluso difícil. Es como una cúpula cerrada, que tú la has descrito muy bien porque la has visto desde arriba, que tiene 2 grados menos en verano y 2 grados más en invierno. Hay un microclima, el sistema de rías y de cascadas y tal ha conseguido hacer un ambiente de humedad, pero cerrado sobre sí mismo. Las fronteras de ese jardín histórico tropical, digamos que cierran un cofre lleno de humedad. y ha conseguido esos árboles que, bueno, que tienes que ir a verlo pues a Australia o a la India, que son de los que son originarios.
2: Me he quedado muerto con eso de un ficus que no podría ser rodeado ni por 10 hombres dándose la mano.
0: Efectivamente, de hecho ese ficus además está cerca de un riachuelo y en la época del abandono rompió el muro, metió el pie dentro del riachuelo y esa raíz, una raíz grande que aún se ve, parece un pie. Y allí se cuenta que por la noche se levantaba y regaba el jardín, que es el jardinero que estuvo cuidando del jardín cuando nadie lo cuidaba, ¿no? Hay historias muy bonitas en torno a este.
2: ¿Y no lo ahoga el hecho de que haya metido la raíz en el riachuelo?
0: No,
2: desde un punto de vista absolutamente lego, no tengo ni idea, ¿eh? O sea, ¿no lo ahoga?
0: No, consiguió, buscó agua, buscó su espacio. La verdad que lo que buscaba era expandirse, ¿no? Con la raíz y rompió. Ahora ya está arreglado todo ese muro, ¿no? Y el río hecho. Pero no, está allí, es el árbol jardinero que llamamos, y hay algunos ficus más, bueno, y algunos árboles, sobre todo palmeras, que es una de las grandes joyas de la Concepción, que son, bueno, de las más altas de Europa, ¿no? Ese jardín tropical que describe desde arriba, desde abajo, es un abrazo verde, el que tiene el jardín de los mil verdes, que le llamamos nosotros.
1: Y José, ¿por qué ese apelativo de jardín histórico botánico de la Concepción? Esos dos adjetivos de histórico y de botánico.
0: Bueno, pues la parte botánica es bastante interesante porque, bueno, estamos describiendo hasta ahora un jardín que es de una villa burguesa, de un jardín de paseo. Tú has dicho bien, se creó en 1855, pero en los años 90, cuando el Ayuntamiento de Málaga lo compra, empieza a hacer jardines botánicos temáticos alrededor del histórico. Y tenemos, por ejemplo, vete tú a contar, un jardín solo de palmeras que tiene 70 tipos diferentes de palmeras. El jardín con mayor variedad de palmeras de la Europa continental. Tiene un jardín de suculentas y crasas, como hemos dicho, que tiene 400 plantas de tipo cactus, de chumberas y similares. Tenemos una vuelta al mundo en 80 árboles, que es un botánico con árboles y arbustos de los 5 continentes. Bueno, os podría contar incluso algunos de los jardines botánicos menores. Todo eso está alrededor del jardín histórico, todo eso está perfectamente identificado con carteles, con nombres científicos, y eso permite, bueno, porque los colegios vayan y digan, vamos a hablar de palmeras, y tienen 80 palmeras del mundo entero, ¿no? O vamos a hablar de árboles, ¿no? Y puedan contar tipo de troncos, de tal. Todo es identificado en lo que es un botánico moderno, bueno, no uno, sino que en realidad lo que estamos hablando es que son un jardín de paseo, pero con varios jardines botánicos en un mismo espacio, todos juntos. Ya digo que no es un lugar especial, es un lugar único. Yo no es que esté enamorado, es que es normal estar enamorado de un jardín como la Concepción. Pero
2: José,
0: también es muy...
2: ¿Sí? Dime. No, te iba a preguntar por la asociación a la que pertenece, la Asociación de Amigos del Jardín, que me parece apasionante. ¿Qué actividades desarrolláis allí?
0: Vale, pues te iba a contar la parte histórica un poco, que es un poco lo que me contaba Eduardo. Pero sí, bueno, te cuento un poco lo que hacemos nosotros. Bueno, lo más importante que hacemos es reunir gente con un corazón verde, vamos. Esto es evidente que es lo que hacen estas asociaciones. Pero bueno, tenemos una asociación en la que, bueno, tenemos una gincana en primavera, que es nuestra estrella, que es una búsqueda de un tesoro, cuyo tesoro ha encontrado realmente la Concepción, pero lo que hacemos son exposiciones de arte en un salón de exposiciones. Hacemos un concurso de pintura anual y van allí la gente y un día entero se lo tiran pintando y hay premios, un concurso de fotografía. Estamos ayudando al jardín continuamente, es una asociación de amigos pues de forma económica, plantamos algunas veces especies exóticas en nuestras asambleas. Hemos creado en la parte de arriba que decía Eduardo, se está creando un botánico de plantas mediterráneas, y para que se aburra, bueno, estamos creando un, lo diré,
2: algo muy bonito.
0: Sí, algún...
1: No puede ser de otra manera.
0: Vale. Bueno, el que se aburra con todo esto, pues al final, un laberinto, ¿no? Sería un laberinto botánico.
2: Vale.
0: Eso. Y bueno, el que se aburra, pues tenemos también excursiones, visitas del tipo de senderismo por toda la provincia de Málaga. La verdad que...
2: Si tenéis de todo,
0: especial,
2: para aburrirse.
0: Sí, es una asociación de 800... ahora mismo más de 800 socios, una de las más grandes de España.
2: José Mateos, un abrazo enorme, mil gracias.
0: Un abrazo a vosotros, muchas gracias. gracias por hablar del Jardín Botánico Histórico de la Concepción de Madrid.
2: Adiós. Edu, antes de que te vayas, ¿en qué tenemos que fijarnos estos días mientras paseamos? Que sabes que es una cosa que nos
1: obsesiona. Para casa, yo hoy te quiero dar ese detalle de que nos fijemos, de que elevamos de nuevo la mirada cuando vayamos por las calles y nos fijemos en cómo son las copas de los árboles. Que no solo miremos a los adoquines por si hay algún agujero, sino también cómo son esas copas de los árboles, cómo son las hojas, si hay algún fruto presente en esos árboles, si hay algún cambio de color, porque el otoño está aquí y está a punto de tocar a nuestra puerta, ¿no? Otro detalle, los hibiscos, la rosa de Siria. La rosa de Siria que acompaña tantos jardines en el norte de España, pero también en el sur, en el centro, está por todos lados. Los hibiscos, la rosa de Siria sigue dando color, sigue floreciendo, sigue aportándonos su belleza a cambio de muy poco, porque es una planta que se adapta perfectamente también.
2: Muy resistente, ¿no?
1: Muy resistente, Aymar. Es una planta que yo siempre recomiendo. Y por último, por supuesto, hoy hemos hablado de un jardín tropical. Bueno, aunque vivamos en zonas más frías, siempre va a haber una floristería cerca o algún vivero al que podamos acercarnos. Y yo os diría hoy, acercaros a ver alguna costilla de Adán. Esta monstera deliciosa, vamos a ver que incluso dentro de las floristerías pues emergen sus nuevas hojas, que son un espectáculo ver cómo se desenrollan y llenan la casa de verdes y de formas que son realmente cautivadoras.
2: Eduardo Barba, un beso.
1: Otro grande, Aymar.
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2: Que no sé si perlas, pero desde luego son la joya de este programa. Bianchi, Caballero, Martín Ángeles, buenos días.
22: ¿Cómo estáis?
2: ¿Cómo estáis vosotros?
22: Ay, muy bien.
2: ¿Sí?
22: Bien. Muy bien.
2: ¿Te noto? Es que algo te noto.
22: Me notarás cansada después de los bailes que me pegué anoche con Aitana.
2: En el concierto de Aitana, ¿qué tal?
22: Muy bien, maravilloso. Ella es una superestrella. Yo ya es la tercera vez que la he visto y la evolución...
2: la tercera vez, o sea, a lo largo de los años.
22: A lo largo de los años, vale. Sí, pero para mí ha empezado hace un cuarto de hora esta mujer. Pero, pero sí, sí, me parece un show increíble. Ella tiene una capacidad vocal y luego tiene un grupo de bailarines y bailarinas absolutamente extraordinarios, con una coreografía de danza contemporánea y sobre todo un vestuario, acostumbrados a ver shows de divas, sí. A mí que me gustan las divas, en el que siempre la gente que acompaña el cuerpo de bailarines y bailarinas suelen ser muy sexys, medio muy torneados, todos. Medio en bolas, bastante cosificados. En el caso de Aitana, van todos vestidos con unas piezas de lencería, pero muy... muy fluido y muy unisex. Muy quiero fluido. Decir, ellas van con una especie de boxers y ellos van con unos bodies de encaje como los que puede tener cualquier mortal. Y ese juego y el hecho de que dos mujeres se vesten en el escenario, dos hombres y haya un coqueteo, me parece que en estos tiempos en los que a veces da miedo, yo creo que es un mensaje que quiere lanzar Aitana que estoy muy a favor, más allá de que canciones como Superestrella sean un temazo.
2: Estamos a favor.
22: Estamos apoyamos. A favor de los boxers y de los bodies de caja.
2: Yo desde que empezó Complex ya para mí ha perdido
22: puntas. Anoche estaba en el escenario, lo sacó, que claro, la criatura como mide aproximadamente 2 metros, pues sí. Tiene cierta dificultad pero rítmica, pero no
2: ha perdido
22: importa.
2: Puntos, ha perdido puntos, porque Miguel Bernardo es su ex, va a carrera a los Oscars... y ella está en el mundo Ibai Llanos, o sea, quiero decir
22: bueno,
2: que...
22: ella está Ibai donde también. Quiere
2: podría,
22: estar
2: podría haber
23: efectivamente
22: estar. Ella
23: bien.
22: Está donde quiere estar
2: muy bien, muy tengo, bien. Mis dudas, tengo mis dudas
23: bueno, vamos a ver, miércoles, día de revistas en los kioscos, ¿con qué os quedáis de las portadas hoy?
2: Yo me quedo con la portada de Lola, obviamente, con el rey y la princesa y la infanta en Madrid.
23: La princesa. Sí, la verdad es que es
2: y ahora vamos a hablar de ello, ¿no?
23: Sí, vamos a hablar de ello.
2: Tenemos que hablar de con quién, a quién se encontraron allí.
22: ¿A ti cuál te gusta, Aymar, de portadas?
23: A mí de portadas me gusta la de Semana, porque dicen, fotos exclusivas, Lucas, de Andy y Lucas, descubrimos su nueva nariz. Pero claro, la nariz la tiene pixelada.
2: Sí, entonces, parece claro. Ser que se ha puesto un pene. Hombre, si está pixelada, lo único que se pixela hoy en día en una publicación es... ¿no?
22: Y un menor de edad.
2: Y menores penes y menores de edad, exacto. O se puso un menor de edad o un pene.
23: Y yo lo estaba diciendo porque me llamaba la atención como técnica de gancho para que compres. ¿No?
22: Hombre,
23: o sea, no
22: claro.
23: Te pongo la nariz en la portada para claro. Que la veas, las imágenes están en el interior.
2: Yo solo le puedo decir que, ojo, que a Isabel Preisler se le destornilló la nariz varias veces, lo contó en
22: ¿verdad?
2: Sus memorias.
23: Ojo con tocarse mucho la nariz, que luego se cae.
22: A mí me gusta mucho la de 10 minutos, la portada, donde Amaia Montero, a la que mando un beso, no quiero frivolizar con esto, pero dice un titular que es "Viví un infierno, quería irme de este mundo". Me ha recordado un poco a las míticas portadas que suele reunir Terelu Campos. Yo tengo aquí rescatada una de lecturas de hace tiempo que dice Terelu Campos, 2 puntos, "Tengo pesadillas y me despierto gritando". Entonces, siempre las portadas de Terelu son un drama infinito y aquí me ha parecido, y yo, vamos, me alegro muchísimo que Amaia Montero lo vivió ese infierno, pero es en pasado y ahora está espléndida también de gira.
23: Bueno, y es llamativo que Amaia en realidad no da entrevistas. Hay que ver de dónde salió esta frase, porque en realidad Amaia Montero no...
0: Yo creo que esto lo dijo en un concierto.
23: Vale, porque
0: esto lo dijo en el primer concierto de la gira. Yo estaba allí.
22: Ah, mira, tú también. Sí, sí, sí. ¿Tú también bailaste ahí?
0: Sí, con la oreja sí. Además, yo me alegré mucho de la vuelta de Amaia, pero mucho, mucho, mucho.
22: Pues ya está, pues muy bien.
0: Bueno, venga, abrimos el joyero a ver qué perlas me traes hoy. Vamos a hablar ya del asfalto Bianchi. El rey Felipe VI con la princesa de Asturias, con la infanta Sofía, el domingo en el Gran Premio de España de Fórmula 1 en Madrid. Y lo que más te sorprendieron fue en sus compañías.
23: Yo me sorprendió mucho las malas compañías de Felipe y las niñas, porque me encanta que en España todavía le seguimos diciendo a las niñas, a la princesa de Asturias y a la infanta. Pues se encontraron con Salman bin Al-Khalifa, que es el primer ministro y príncipe heredero de Bahrein. No sé si lo sabéis, pero es una monarquía constitucional autoritaria, donde no hay libertad de expresión, donde las mujeres tienen pocos derechos. Pues estuvieron ahí de charla conversando, y me pregunto yo si el Felipe le preguntó sobre la relación del padre del príncipe heredero de Bahrein con el rey Juan Carlos, porque hay que recordar que en 2010 el asesor financiero del rey Juan Carlos, Arturo Fasán, contó ante un juez en Suiza que el rey de Bahrein había regalado 1,7 millones de euros al rey Juan Carlos, y que el rey Juan Carlos se llevó el maletín a Suiza para ingresarlo en la Fundación Lucum. Me pregunto si le habrá preguntado por esto.
22: No, porque había casi mucho ruido ahí. Había mucho ruido ahí y no da para estos temas.
23: Era una conversación como muy difícil, ¿no?, para la Fórmula 1.
0: Por cierto, también pudimos ver allí a pie de pista a la influencer antes conocida como Victoria Federica de Todos los Santos, de Marichalar y Borbón.
23: Sí, estuvo allí invitada por...
22: Qué larguísimo ese nombre.
0: Sí, es buenísimo.
23: Victoria Federica de Todos los Santos, de Marichalar y Borbón, que es prima de la princesa de Asturias y de la infanta, invitada por Louis Vuitton, estuvo en la zona super VIP de la Fórmula 1 de Madrid. Se estuvo haciendo fotos, vídeos, porque cuando las marcas las invitan suelen cobrar y tienen que generar contenido, y me llamó la atención que no se hicieron foto las primas. Quiero decir que la princesa de Asturias y la infanta sí se hicieron una foto con el heredero de Bahrein, pero no con Victoria Federica, y creo que eso dice todo.
0: ¿Tú qué crees que lo mal vista más que ahora es, mismo?
23: Ahora mismo es más tóxico una foto con una influencer que con un futuro dictador.
0: Me encanta porque ha tardado en salir Victoria Federica en las perlas, ¿eh?
22: Victoria Federica vive fenomenal. Es un poco referenta,
23: sí.
22: ¿Eh?
23: Y aplaudo a Leticia, que no apareció por allí, porque Leticia sabe cuándo no aparecer. Yeah.
22: Siempre. Estaría en el cine.
23: Elige ella bien, sabe cuándo no aparece.
0: Elige bien.
23: Y dijo, yo ahí no voy a estar.
0: ¿Qué opinamos de la proyección pública de VIX?
23: ¿Proyección pública? ¿Qué es eso?
22: A mí me gusta, hasta que aprendí yo, que en redes es Vicmabor.
23: Vicmabor.
22: O sea, Victoria de Marichalar Borbón.
23: Sí. No, yo no sé nada de la proyección.
0: Es verdad que en redes la gente es muy cabrona. Y le llaman Victoria Beberica, por mucho que le gusta la fiesta.
23: Mi mote favorito de ella es Piti Patín. Porque cuando iba a la universidad, iba con el piti
0: fumando
23: en la boca, y el patinete no terminó la universidad, hizo un año y medio nada más aquí en Madrid, y me encantaban esas fotos de ella con el patinete piti patín.
0: Igual se matricula ahora en la Carlos III.
23: ¿Tú crees?
0: Con su prima.
23: ¿A estudiar qué? Es muy difícil entrar en la Carlos III. Hay nota de corte alta.
0: Vamos.
22: Bueno,
23: mucho tendría que estudiar Victoria Federica para poder entrar en la Carlos III.
0: Por cierto, hablando de personajes de la nobleza y de la Fórmula 1, vimos allí, viendo la carrera... Bueno, vimos allí a la marquesa de Griñón, Tamara Falcó.
22: Vimos allí.
23: Nosotros no, porque no estuvimos. Bueno, yo no estuve.
22: No, yo tampoco estuve.
23: No estuvo nadie aquí en esta mesa, ¿no?
22: No.
23: Sí,
22: no.
23: Pero reapareció Tamara, que contó además...
0: Porque vamos a empezar a rajar de los que estuvieron.
23: Ayer me crucé con Íñigo Nieva en Ortega y Gasset.
22: Qué guapo es.
23: Sí, pero llevaba chaqueta de piel. Ayer hacía mucho calor para llevar ante.
22: Yo lo vi corriendo,
23: Íñigo,
22: corriendo
23: no hay que llevar
22: en barajas.
23: Ante todavía.
22: No, claro. Corriendo en barajas porque perdía un avión, y lo que me llamó la atención es que llegó a la puerta de embarque con la gorra, la chaqueta, bastante guapo. O sea, suda bien esa persona. pero vi que no llevaba ni equipaje de mano ni nada y dije, ay, qué bien viajar ligero. La yo gente, con una mochila, el pasaporte, en fin.
0: La gente rica no lleva maleta, tienen un armario en cada sitio del mundo.
1: Me encanta llamar a Falco porque dice...
0: Falco no, ¿eh?
1: Falco. Dice, yo nunca había estado en la Fórmula 1. Creo que ha estado súper bien organizada. Y ha sido un orgullo para Madrid. Ha sido increíble, porque era como estar en una película. Ese momento en el que llegan los coches a boxes y de repente se les da la vuelta y hay como 15 ingenieros. Ese momento es muy chulo. Y después la comida es fantástica.
0: Sí, es como activar la IA. Abre la boca a Tamara y es como preguntarle a tu IA algo. Ella empieza como un robot. Sí.
22: Una buena pija que no diga estupenda, fantástica, fenomenal, alargando las AES no es pija.
1: Por cierto, que Tamara Falcó está muy contenta porque se ha instalado en Madrid su hermano Julio Iglesias Jr.
22: ¡Uy! Me genera muchísima inquietud.
1: Julio Iglesias
22: Una persona
1: Jr.
22: que mantiene la misma cara desde hace 45 años...
1: Perdona,
22: me genera
1: pero cada
22: inquietud
1: día...
22: e incluso un poquito de envidia.
0: Yo ahí difiero. Para mí cada vez se parece más a su madre. Cada vez más a Isabel Preisler.
22: Bueno,
0: no le veo la misma cara. Yo cada vez veo va mutando más.
1: Este es el que presentó a una novia sacándola debajo de una sábana, ¿no?
22: ¿Sabes cómo se llamaba esa novia?
1: ¿Cómo?
22: Es que el nombre me gusta mucho y lo traigo apuntado. Vivi Di Domenico.
1: Súper
22: exótico. ¿Dónde voy yo con Caballero Martín? O sea,
1: Vivi Domenico es la leche.
0: Pero yo creo que lo más llamativo de Julio José, que va a estar aquí como su mini residencia de conciertos, va a cantar las canciones de su padre.
1: O sea, va a hacer una gira con las canciones
0: con
1: de su padre.
0: Con las canciones de su padre, porque las suyas no las conocemos ninguna.
22: Tenía una que era One More Chance.
1: ¿Podrías intentar?
22: No, pero yo me acuerdo en la carrera.
0: Y me gustó,
22: o sea,
0: que...
22: Fíjate los años que hace que tenía ese hit.
0: Le preguntaron a Julio José cuándo cantó por primera vez las canciones de su padre y dijo que en un concierto privado en Rusia. Imagínate la persona que le pagó a Julio José.
22: Ostras,
0: tenía que ser como mínimo traficante de armas.
1: Bueno, y a partir de
0: como
1: ahí,
0: mínimo.
1: Y a partir lo más de ahí,
0: la persona más buena que invitó a Julio José.
1: Imagínate, ese ruso que dice, ¿qué hago yo ahora con...? Bueno, no sé cuánto costará un bolo de Julio Iglesias.
0: Un avión privado mínimo.
22: El nombre de la gira se llama Julio Iglesias Experience.
1: Y le pidió una canción de su padre. Y a partir de ahí ya...
0: Como Julio Iglesias es muy caro, pagarle a Julio Iglesias padre en su momento, pagarle un concierto privado era varios millones.
1: Ahora que lo que hay que pagarle es abogados.
0: No, él los paga.
1: Sí, ¿no?
0: No que se los paga.
1: ¿Qué sabemos de Julio Iglesias, del padre, desde que en enero el diario.es destapó las denuncias de extrabajadores domésticas de su mansión que le acusan de agresiones sexuales? ¿Qué sabemos?
0: Bueno, sabemos que la Fiscalía de la Audiencia Nacional lo archivó porque consideró que no tenía competencias, no hay falta de competencias aquí porque los hechos supuestamente ocurrieron en República Dominicana, pero yo me quedo con la carta que mandó ahora Amnistía Internacional la semana pasada, que la mandó a la Fiscalía pidiendo que vuelva a reconsiderarlo porque considera la propia Amnistía Internacional que se puede reabrir y que podría haber competencias en España.
22: Ahí está, One More Chance. Yes.
0: Estábamos hablando de... Así somos aquí. Estábamos hablando de algo serio.
1: Somos disruptivos.
22: Quiero muchísimo a este equipo.
1: A ver. De verdad no me vas a dar el gusto de cantarla.
22: Pero algún día quizá lo haga. Cuando tenga mi propia residencia.
1: Estamos hablando del evento musical del año.
0: Ángeles Caballero Experience.
1: Que es, claramente el evento musical del año es la gira española de Julio Iglesias Jr. con las canciones de su padre. Pero además, en paralelo y siempre por debajo, está la residencia de Shakira en Madrid. Shakira ha montado una ciudad y a partir del viernes va a dar 12 conciertos en 24 días. ¿Vais a ir?
22: No.
0: Sí. Yo sí.
1: Me lo dices con la boquita pequeña.
0: Bueno, todavía no tengo entradas, pero voy a ir.
1: O sea, tú confías en que Martín Bianchi va a ir.
0: No tengo entradas, pero confío en que voy a ir.
1: A ver, repítelo
22: o
1: de nuevo.
22: O lo estás diciendo, por favor, llevadme.
0: Por mi vínculo, porque soy argentino y a ella le gustan los argentinos.
22: A mí también me gustan los argentinos, que alguien me dé algo.
1: Y ese es el mejor vínculo que puedes imaginar.
0: Ah, obvio, bueno, claro. Sí.
1: Por cierto, ¿sabéis algo? ¿Tenéis información de qué va a hacer Shakira por Madrid?
0: Bueno, ya está ubicadísima, instaladísima en su penthouse en el Hotel Edition, que es mi hotel favorito de Madrid, que es fundado por Ian Schrager.
22: ¿Sí?
0: Ian Schrager, no sé si lo sabéis, fue el creador de Studio 54 en Nueva York.
1: Ajá.
0: Tiene una línea, una colección de hoteles buenísimas. Pues ahí está ella, un penthouse, 20.000 euros la noche.
1: Ah, mira.
0: No es nada para Shakira esto.
1: No es nada.
0: nada.
4: Es como estar en un bed and breakfast.
0: Esto Julio Iglesias
22: Jr. Y me señala a mí, por cierto, para los oyentes, ¿no? Dice un bed and breakfast y no. Me señala como diciendo, sí, eso es donde vas tú.
4: Buscando porque no me salen las palabras.
22: Claro.
4: Me gusta porque me han contado que va a ser algo que está haciendo Celine Dion ahora en París en su residencia, que es todos los días saludar a los fans que estén en la puerta del hotel. Le va a dedicar tiempo a todos los fans que estén allí, así que el hotel...
0: Pero va a bajar a cantar con ellos también.
4: Va a bajar, va a cantar, va a hacerse vídeos, va a firmar autógrafos, así que yo creo que la gente que...
0: Dos días le doy.
4: ¿Tú crees? No, yo creo que lo va a hacer a los 12, ¿eh? Ha cambiado mucho esto. Ahora las giras para los artistas es lo más... O sea, los fans son lo más importante. Todo se trata de vender entradas y viralizarte.
0: ¿Tú irías, caballero, a la puerta de un hotel?
22: No.
0: ¿De nadie?
22: Yo iría al Edition a tomarme algo, que es un sitio estupendo, pero...
0: Nos ha quedado claro que es el hotel favorito de Bianchi en Madrid. Esto me encanta, la gente que vive en una ciudad cool. Y tiene hoteles favoritos en esa ciudad. Claro. Pero ¿en cuántos hoteles habéis estado en vuestra propia ciudad realmente?
4: En todos. Entrevistas a todos, en el Ritz,
22: claro,
4: en el Palace.
22: Es que hemos pisado buenas alfombras, pero con un cuaderno y un boli.
4: Siempre,
22: o sea,
4: invitados,
22: nada.
4: Nunca pagando.
22: Yo de bed and breakfast.
0: Es mi lema, dice. Bueno,
4: bueno, por cierto. Sí, dime. No, y me han contado que ha hecho un cambio en su setlist para el concierto y va a añadir dos canciones que no ha cantado hasta ahora en toda su gira.
0: ¿En serio?
4: Una es Te dejo Madrid, evidentemente, y Sale el sol.
0: ¡Buah, Sale el sol! ¡Es preciosa!
22: ¡Qué bonita!
4: Así que los fans que la han seguido por el mundo, pues vale la pena que ahora
0: venga. Shakira, pero lleva 30 años temazo tras temazo. Sí. O sea, nos engancha sin parar. Saque lo que saque, es adictivo.
22: Sí.
4: Nos gustan todas las Shakiras. Todas sus fases, como Cher, como Madonna. Me encanta, me mira.
0: No, porque es verdad. O sea, hay listas de la Shakira más antigua, la Shakira más...
22: La Shakira morena, la Shakira rubia.
0: Pero todas sus canciones están bien. Es genial.
22: Nos gustan todas las Shakiras y nos gustan las personas que pagan impuestos también.
0: También
22: nos
0: gustan.
22: Por lo que sea.
4: También.
0: Eso es una cosa muy importante. No, pero esto de las canciones de Shakira, ¿por qué no lo hacemos el viernes en Corchea Ardiente con Pablo Lluch, lo de por qué nos gustan las... Equipo, ¿lo podemos hacer? ¿Por qué nos gustan todas las canciones de Shakira? Pablo, buenos días.
5: Buenos días, ¿qué tal, Aymar? ¿Cómo lleváis la mañana?
0: Pues bien, aquí, echándote
5: de
0: menos.
5: Aparezco aquí del más allá.
0: Oye, el viernes podríamos hacer esto. ¿Por qué nos gustan tanto las canciones de Shakira? ¿Qué trucos lleva aplicando durante 30 años para que todas sus canciones nos gusten?
5: Bueno, pues la verdad que me parece muy buena idea. Es que Shakira tiene muchas cosas, muchos trucos debajo de la manga, que lo que tú has dicho, que hacen que sean canciones que ha hecho 30 años de hits. ¿Tú sabes lo que es hacer 30 años de hits?
0: Brutal.
5: Y reinvertirse, pero hacer canciones que trasciendan países y que sean hits mundiales. De hecho, vamos, yo voy el viernes, ¿eh?
4: Yo
5: voy
4: el viernes a ver.
22: Oye, ya está bien. Ya está bien de gente que vais.
5: Que no me lo puedo perder. Es que tenéis que ir todos a verla, por Dios, es algo histórico. Pues venga, Aymar, te lo compro. Hacemos una sección que os voy a contar cosas muy interesantes de que no sabíais, que van a hacer escuchar esta canción de Shakira de una forma diferente.
0: Viernes a las 11:30 en Hoy por Hoy, en la sección de Pablo Lluch, en Corchea Ardiente, los trucos musicales que usa Shakira para llevar 30 años creando hits que todo el mundo recuerda.
5: Hasta el viernes.
0: Hasta el viernes, encanta. Pablo. Adiós.
4: Ay, qué maravilla.
0: Que sí.
4: Yo le tengo un muy buen recuerdo a Shakira también porque el fin de semana que yo, antes de entrar en el país, antes de mi primer día en el país, Shakira tuvo la mejor idea de romper con Piqué o Piqué con ella, no lo sé. Rompieron y me pidieron ya escribir sobre Shakira antes de empezar a trabajar.
0: O sea, tú todavía no estabas cotizando. Con
4: Así que yo me lo acuerdo. Era un sábado.
0: No podría haber esperado
4: a Shakira el lunes.
0: Oye, y de una estrella del pop a otra. Stephanie Joan Angelina Germanota, más conocida como Lady Gaga.
4: Ay, me encanta. Igual.
22: A mí me gusta mucho.
4: A mí me sigue gustando, ¿eh?
0: Os gusta mucho Lady Gaga.
4: Yo todavía, como no ha dicho nada a ella y no ha explicado, yo no puedo sacar conclusiones.
0: ¿Sobre qué? Vamos a contarlo bien.
4: ¿Cómo que sobre qué?
0: Claro, porque igual hay alguien que está perdido.
4: Hay alguien que vive en otro planeta.
0: Lady Gaga ha sido madre, pero nadie la había visto embarazada. Entonces,
4: Baby Gaga.
0: Entonces, esto nos lleva a una especulación tanto terrible, ¿no?
22: Aquí ha puesto alguien en el guión y merece mi reconocimiento porque ha puesto Lady Subrogagada y me parece que yo estoy a favor de este tipo de chascarrillo,
4: este
22: juego de palabras.
0: Lady Subrogagada.
4: Yo creo que todavía tiene que explicarlo. Claro. No, no podemos ahora todos sacar conclusiones sobre cómo ha tenido ese hijo ella.
22: A mí en casa se me ha pedido prudencia con este tema.
4: Claro, como si no existiera la adopción, como no existiera, ¿no? Quiero decir que probablemente sea lo que parece. Porque la gente, las estrellas van directo a... Directo a la tienda.
22: Que no me parece bien, por cierto. No. Sea no. Lady Gagada o sea...
0: ¿Y en casa te han pedido contención?
22: En casa sí, en casa... Claro.
4: Hombre, la foto de ella saliendo en silla de rueda del hospital como Ana Obregón no la hemos visto.
22: Mi heredera me ha dicho, mamá, cuidado con Lady Gaga.
0: Un beso, Julia.
4: Hombre,
0: beso.
4: Es que no sigue, es que Lady Gaga es muy guay por muchísimas razones.
22: Claro.
4: Para mí, la más importante es que era compañera de colegio de Paris Hilton.
0: ¿Qué me dices?
4: Estudiaban juntas en Nueva York, claro.
22: Es que fíjate qué filón.
0: Eso te pone en unos sitios ya increíbles. Por cierto, a ver, Jules Janeiro, la hija mayor de Jesulín de Ubrique y María José Campanario, que ha protagonizado ya su primera campaña publicitaria. Ha posado junto a una lona gigante de PC Componentes y dice, si se enchufa está en PC Componentes. Y le lanza ahí un mensajito a Belén Esteban, dice, desde smartphones, televisores, tablets y hasta auriculares para escuchar la otra versión de la historia.
22: Yo estoy tremendamente a favor de su desparpajo, de que quiera sacar tajada, de que le dé absolutamente igual que la consideremos una nepo baby o no, porque ella sabe que si no fuera por los padres que tiene, probablemente no tendría la proyección que tiene, pero... Hay algo que me chirría siempre en estas cosas, que son cómo se alimenta la guerra o las peleas entre mujeres, entre Jules, su hermana, entre la madre de su hermana y su propia madre, y mientras tanto hay un señor en ambiciones, no sé si comiendo palomitas, pero sí viendo que entre todas
4: el vaquero un poquito más.
22: Entre todas se matan. Entonces, hija Jules, pues tú si es que eres muy graciosa y te has quitado el tatuaje este de 666 equilibrio.
4: Eso era lo que más me
22: entonces
4: gustaba.
22: Gana dinero, que te lleguen bizums de todas partes y sé feliz.
0: Muy a favor de que la gente gane dinero. Muy
22: sí,
0: a favor.
22: Sí, sí.
0: Ángeles Caballero, Martín Bianchi, mis perlas.
22: Ay,
0: gracias.
22: Un beso.
0: Adiós.
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0: Es mediodía, son las 11 en Canarias. Nuevo enfrentamiento entre Partido Socialista y Sumar. A esta hora, Sumar asegura que va a votar no al decreto para regular los lobbies. Decreto nacido del propio gobierno. Javier Liohana.
1: Gran cabreo en Sumar porque el PSOE ha incluido en la ley que se va a votar hoy y que va a regular la actividad de los grupos de presión a los sindicatos. Los socialistas están intentando in extremis convencer a su principal socio y se abren ahora a excluir a los sindicatos de la ecuación. Congreso, Josué Collo, buenos días.
2: ¿Qué tal? Buenos días. Sí, tal es el cabreo que a esta hora Sumar pasa de la abstención al no en su postura sobre el decreto de lobbies que se votará en unas horas. Fuentes de la formación cargan contra el ministro Óscar López por haber incluido a los sindicatos como grupo de interés en esta ley y, según nos dicen, no haber hecho nada al respecto. El propio ministro, en los pasillos del Congreso, ha intentado tender puentes con el socio de gobierno.
3: Si esta ley sale adelante, yo desde luego tengo un compromiso con los sindicatos, si hace falta hacer cualquier modificación para subrayarlo y dejarlo más claro, se hará. Si sale adelante, claro, obviamente. Pero no tengo ninguna duda, que no tenga nadie ninguna duda, que todo el mundo tenga toda la
2: En cualquier caso, el no de obviamente. Sumar solo reflejará la soledad del PSOE con este decreto porque no había opciones de ser convalidado después de que PP, Vox, Junts y UPN hayan confirmado que lo van a rechazar.
1: En Palma, en pleno debate sobre la saturación turística, el PSOE acaba de proponer que los residentes tengan prioridad frente a los turistas para subir al autobús. Plantean que haya dos colas para entrar. Mallorca, Sergio Zavala, buenos días.
4: Buenos días. Señala el candidato a la alcaldía, Iago Negueruela, que la movilidad necesita replantearse en ese contexto de masificación y afirma que tiene que tener preferencia quien se dirija, por ejemplo, a su puesto de trabajo o a una cita médica, siempre contando con la tarjeta de transporte balear o la de Palma. El viajero dice podrá esperar al siguiente autobús si es necesario. Son problemáticas que se dan habitualmente en Baleares durante los meses de temporada.
5: Creemos que es el momento de darles preferencia a las personas que tengan o bien tarjeta ciudadana o tarjeta de residente. Dos tipos de colas, señalizarlo bien y dar preferencia. No es algo descabellado, es algo que se hace en otras ciudades. Informar bien, rotular bien.
4: Afirma que es una medida jurídicamente viable y que ya se implementa en ciudades como Venecia, que ha llegado a un punto, dice, que Palma no puede permitirse.
1: La Policía Nacional ha liberado en Madrid a 9 mujeres de un entramado criminal dedicado a la trata que vivían hacinadas en una buhardilla sin puerta ni ventilación. Ser Madrid Sur, David Callejo.
6: Las condiciones de las mujeres eran de absoluta esclavitud. Vivían hacinadas en una buhardilla con moho, con suciedad, sin ventanas, ni siquiera una puerta que poder cerrar. Eran explotadas por la organización para prestar los servicios sexuales, drogadas a cualquier hora, en cualquier lugar de la vivienda y a cualquier cliente. Llegaban incluso a dormir en el suelo del baño. Todas habían sido captadas con falsas promesas de trabajo para cuidar a personas mayores, pero una vez en manos del entramado criminal, sus pasaportes eran retenidos y eran chantajeadas. Incluso pagaban 10 euros al día por gastos de alojamiento. Los 8 detenidos, 4 hombres y 4 mujeres, han pasado ya a disposición judicial.
1: Y Groenlandia y la Antártida han perdido 11 billones de toneladas de hielo desde el año 1970, elevando el nivel del mar 3 centímetros. Es el resultado de un amplio estudio internacional en el que han colaborado la NASA y la ESA y que señala que los glaciares cada vez expulsan hielo al mar de forma más rápida. Nos lo cuenta Javier Ruiz Martínez.
7: No solo es que Groenlandia y la Antártida se estén descongelando, es que los glaciares fluyen más rápidamente hacia el océano, enviando millones y millones de toneladas de hielo al mar, donde se funde por las altas temperaturas. 4/5 de este deshielo acelerado ocurre porque el agua del mar está más caliente y provoca deslizamientos y desprendimientos. El trabajo en el que han colaborado la NASA y la ESA señala que Groenlandia y Antártida han perdido una cantidad astronómica de hielo, 11 billones con B de toneladas desde el año 70, que es cuando se hizo la primera medición. Todo este hielo, convertido en agua, ha elevado el mar 31 milímetros.
1: Deportes, Óscar Ejido, muy buenas.
8: Hola, Jai, muy buenas. Hoy continúa la sexta jornada de Liga con 4 partidos. A las 9, el Barça recibe al Racing de Santander y es posible que Hansi Flick dé descanso a varios jugadores importantes ante un equipo cántabro que llega con Zaviri como goleador revelación en lo que llevamos de temporada. Antes, a las 7, el Atlético de Madrid recibe a Osasuna, sin Julián Álvarez, sin Pablo Barrios y sin Sorloth, y a la misma hora se enfrentan en Riazor dos equipos que han empezado muy bien la Liga, Deportivo y Sevilla, que pelean por seguir en zona europea. Y también a las 9:30 juegan en la ciudad de Valencia un Levante crecido contra un Atleti de Bilbao que necesita reaccionar. Y además hoy empieza la fase Liga de la UEFA Europa League y el Celta, que todavía no ha ganado en la Liga, juega a las 7:45 en Nicosia contra el Omonia. Todos los partidos desde las 7:10 en el Carrusel Deportivo de la Cadena SER.
1: Pues de momento es todo. 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
0: Javier Casal, buenas tardes.
20: Hola, ¿qué tal? Muy buenas tardes.
0: ¿Qué tres preguntas nos hacemos a esta hora en la SER?
20: Pues mira, la primera es sobre transparencia y la postura de un partido que aspira a gobernar. ¿Cómo encaja que el Partido Popular le pida al gobierno que saque todo lo que supuestamente esconde sobre Ceuta, sobre el accidente de Adamuz, sobre Pegasus, y que el mismo partido que pide transparencia se oponga al decreto sobre las listas de espera para que salga a la luz la espera real que hay en los hospitales, o que hoy se vayan a oponer, por ejemplo, en el Congreso a la ley de lobbies? Segunda, el campo. ¿Cuánto va a poder soportar el campo español la subida del precio de los carburantes? Porque hablamos mucho de la gasolina, de lo que nos cuesta, de los viajes en coche, de los viajes en general, pero aquí, ojo, están en riesgo ahora mismo las cosechas. Y la última, Madrid Ring, ¿no? ¿Qué cara se le habrá quedado a los y a las influencers que lucían sonrientes el domingo en la Fórmula 1 tras saber que detrás del glamour las copas del cóctel se lavaron con agua sucia y una gota de Fairy y se secaron con un trapo con muchos kilómetros en la cocina?
0: Eso me ha matado de esos testimonios que estábamos escuchando hoy en la cadena SER. La trabajadora que dice, es que no había agua para fregar y fregábamos con el agua que sobraba de las cubiteras.
20: Y trabajando allí 17 horas, ¿no? Hay un titular que he sugerido en la redacción, pero que me han censurado.
0: ¿Y es?
20: Que era Madrid Guarrín. Es malo, es malo.
21: No me extraña.
0: No te extraña que se lo hayan censurado.
20: Mira, si cuando me lo censuras te lleva, es que no ha sido una buena idea.
0: Javi, gracias.
20: Adiós.
0: Adiós.
21: Yo tengo otra pregunta.
0: ¿Cuál?
21: Esto que acabamos de contar, esta propuesta del PSOE en Mallorca,
0: sí,
21: para separar las colas del autobús entre foráneos y
0: autóctonos. O sea, que los locales puedan entrar sí o sí al autobús y luego si sobra sitio que ya entren los turistas.
21: La pregunta es, ¿esta es otra modalidad de prioridad nacional o no? Pero
0: ser,
21: bueno, en fin,
0: puede
21: no
0: ser,
21: sé.
0: Puede ser.
21: Hoy, esta tarde en La Ventana, vamos a asomarnos otra vez a Somalia, porque vale, lo que habéis hecho esta mañana es tremendo. Y eso, ese final de la conversación con Nico, cuando ha dicho lo que estamos contando desde Somalia, teniendo en la cabeza como tenemos lo de Ceuta, nos obliga a mirar al otro lado del muro, que tú has dicho al otro lado del mundo. Yo creo que hay que insistir en esto. Esa hambruna que tiene ahora mismo, situación de hambruna que tiene a 2 millones de niños y niñas en situación de desnutrición severa. Esta tarde vamos a poder hablar con un médico y una enfermera españoles de los que están ahí sobre el terreno, currando, trabajando, haciendo frente a este drama que... En fin, este drama que al conocerlo a las 4.
17: A las 4,
21: yo creo que vamos a abrir la ventana con eso directamente. Y luego yo querría hablar con Boyero de La Bola Negra, pero que no la ha visto todavía.
17: ¿Y tú?
21: Entonces, yo sí. Yo la vi y es un... Me parece un pedazo de película, superproducción. Es una historia contada en modo expansivo, no contenido, digamos, visualmente muy potente. Yo creo, ha dicho Pepa Blanes hoy, puede ganar el Oscar. Yo creo que sí puede. Es una, además, una película...
17: Tengo esas ganas de
21: verla. Una película muy de... A ver, muy de Hollywood, lo digo en el mejor sentido de la expresión. Sí, sí. Ahí ha habido recursos, ideas, material de todo tipo. Está muy bien. Y además... Claro, es que es una historia que nace con base real de ese texto inacabado que dejó Lorca, que contaba efectivamente como en Granada, en los años 30, en clubes privados como el casino y demás, se votaba la admisión de miembros y la bola negra era que no te admitían. Y eso sirvió para excluir a muchas personas homosexuales de esos clubes privados. Además, discurre en tres espacios temporales, el 32, el 37, 2017. Está muy bien contado. Me parece un pedazo de película.
17: Bueno.
21: Luego ya detalles de... Ya cada uno dirá, pero a mí me parece un peliculón.
17: Lo que pasa es que todos vamos con miedo a ver qué va a decir Boyero.
21: No, con miedo no.
17: Bueno,
21: yo podría decirte, podría incluso anticiparte, creo saber alguna de las cosas que más le gustarán y menos a Carlos, pero es una película de sobresaliente, sin ninguna duda. Bueno, hoy tenemos ventana. Hoy tenemos menos ventana, porque hay carrusel, hay fútbol.
17: Claro.
21: Luego ya descansará la liga un par de semanitas. Está Carlos Boyero, está Santiago Niño Becerra. No sé si seguiremos comentando con él la lista esa de oficios en peligro por la IA, que incluye la del locutor de radio, que ayer comentamos con Jordi Fàbrega. O sea que nota. Oye, el día 22, con los 40 años de hoy por hoy, ¿querrás que en el Teatro Gambia hagamos este avance que hacemos todas las mañanas
17: o no? Yo cuento con ello.
21: Ah, vale. O sea, ahí estaré.
17: Te estabas intentando ahorrar.
21: Eso tiene un sentido, estar ahí.
17: Hombre, claro.
21: Esa conexión entre... La sinergia entre programas de la SER. El hoy por hoy y la ventana. El día 22, hoy por hoy, en la Gran Vía Madrid.
17: Sí.
21: El día 25... La ventana en el casino de Pontevedra, próximo día 25. ¿Sabes quién viene a tocar en directo?
17: ¿Quién?
21: Amaral.
17: ¿En serio?
21: Sí, sí. Ahí estás. Ahí estás. No sé si ha influido el hecho de que Eva, desde hace tiempo, vive en un pueblito de Galicia, se fue a vivir ahí hace tiempo. Sea como sea, estarán en directo en el casino de Pontevedra el próximo día 25.
17: Te voy a contar una cosa.
21: Súper convocatoria.
17: Cuando yo estaba en tu equipo, en Hoy por Hoy,
21: sí,
17: que yo por aquel entonces fumaba, que ya era un criajo que me...
21: ¿Ya no fumas?
17: Ya no, vamos,
21: bueno,
17: hace muchos años.
21: Gran noticia.
17: Y salía a la terraza a las 4 de la mañana y salía a fumar y me escuchaba música y escuchaba a Amaral.
21: ¿Ah?
17: Y te prometo que tengo a Amaral relacionado con esas madrugadas.
21: ¿Qué canción? ¿Qué canción?
17: De radio.
21: ¿Qué canción? Que se lo diré a ellos el día 25. Una,
17: no sé cómo se titula.
21: Días
17: una
21: de verano,
17: que dice,
21: el universo sobre mí.
17: No, una muy concreta que dice, este es el momento en el lugar correcto. Y lo pensaba, estoy en este momento en el lugar correcto. Y vinculo esos momentos en mi cabeza con esa canción y con tu geto.
21: Eso que decimos siempre de que las bandas sonoras de la vida de cualquier persona te permiten evocar situaciones y lugares concretos. Bueno, pues eso se lo pondré a Amaral el día 25.
17: Pues
21: se lo pondré.
17: Creo que
21: esto
17: la
21: acabas
17: esta
21: de decir.
17: Noche la canción, esta Qué noche. Preciosa.
21: Esta noche,
17: sí,
21: sí,
17: sí.
21: Este es el último disco y se titula Ahí estás, esta que estamos escuchando.
17: Dale un beso de mi parte, ¿vale?
21: Muy bien, lo haré.
17: Adiós, Francino.
21: Hasta luego.

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8: Y con Pepe Rubio. Terminan aquí, Pepe, 6 horas de programa. Y tú traes 6 razones por las que esto merece
9: por
8: la pena.
9: Por las que merece la pena, y podría traer 12, pero bueno. La primera razón, despertar con olor a
8: poco. Tampoco teníamos que ir tan sobrados.
9: No, hay que ir midiendo los tiempos.
8: Sí. ¿Vale?
9: La primera razón, el olor a pan. Despertarse con olor a pan es maravilloso, aunque nos ha dicho un panadero, Daniel Pampín, a primera hora, que comer buen pan cada vez será más caro.
10: Yo lo digo muchas veces, yo soy panadero, no trabajo de panadero. Entonces, a mí aplicar el precio directamente al producto que yo hago, que es un alimento, me cuesta siempre muchísimo. Es una cosa que a mí me duele en el alma. Pero por desgracia, las panaderías que somos pequeñitas, cada vez más vamos a quedar relegadas a un producto como más gourmet o más de calidad.
8: Es que les están matando los costes.
9: Les están matando. Segunda razón, a las 6 de la mañana muchos españoles se despiertan de mal humor. Y ya era hora de escuchar un oyente rebotado.
11: Hoy me he despertado pensando que el fútbol se ha convertido en una patraña de niñatos mimados, cursis, petulantes y pedigüeños. Nada más, gracias.
12: Está bien cabrearse, ¿no? También, sí. No pasa nada. Aquí escuchamos, pero no jugamos.
8: Venía un fire ese señor.
9: Totalmente. Y vamos a la tercera razón por la que merece la pena. Sí, cabrearse merece la pena.
8: Sí.
9: Saber que aunque pagues 700 euros de una entrada para un evento como la Fórmula 1, eso no garantiza que los trabajadores estén bien tratados y remunerados.
13: El viernes tuvimos 13 horas y luego se alargó media hora más. Y ya el domingo nos escribieron para alargarnos el horario de 7 de la mañana a 12 de la noche.
14: De 7 de la mañana a 12 de la noche son 17 horas. El convenio de hostelería dice que el máximo son 9 y media. También se les pagó por debajo de convenio, tan solo 8 euros la hora. Todo esto sin descansos, casi ni para comer.
9: Y paga 700 euros, fíjate, paga 700 y las condiciones son las que son. Cuarta razón, la pluralidad de este programa, 3 miradas, la de Elsa García de Blas, Lola García y Pablo Iglesias, y un lugar, Ceuta.
15: Yo creo que la batalla política vulnera los derechos de los niños.
16: Ojo con convertir Ceuta en otro enfrentamiento competencial, y creo que a lo mejor el gobierno se tiene que plantear ya si asume de verdad el mando de la situación allí.
17: El 10 en la gestión de los menores en Ceuta es un 0 que demuestra la mala gestión.
9: Y la cuarta razón, el conocimiento de la flora, gracias a Eduardo Barba. ¿Estabas tú como Aymar de la Selva en el estudio?
8: Sí, yo como Yumanji. Tendrían que verme, estoy aquí más solo que la una, en el estudio Carlos Llamas de la Selva, rodeado de plantas.
9: Y Eduardo Barba, que estaba en Lleida, te presentaba una nueva planta.
18: Te lo puedo decir de dos maneras. La difícil es Zamioculcas zamifolia, pero yo te voy a decir solamente planta ZZ, que es como ZZ. La llaman... ZZ, vale. Sí, casi como esa golosina que tomábamos de pequeñitos.
8: Pero era petaceta.
9: Era petaceta, claro. Y claro. Ha dicho ZZ que era el veneno que se ponía en las cucarachas. Y esto nos lleva, claro, pues después de escuchar esto, a la quinta razón. Solo con mucha imaginación y con mucho ZZ, un cóctel de ZZ, puedes ver a Havois pelirrojo.
8: ¿Tú con qué has soñado esta noche, Havois? ¿También con Superestrella o no?
19: No, pero también con música, con Ed Sheeran, que está dejándonos quedar bastante mal a los pelirrojos. Sheeran se ha cargado al rapero.
8: ¿Tú eres pelirrojo?
19: Hay muchas cosas que no sabes de mí.
8: Ha sido increíble ese momento. Sí, increíble.
9: Bueno, increíble. Y la sexta razón es la más evidente. Poco después de las 10 de la mañana, 10 y media de la mañana, conectamos, sí, con la Academia del Cine, donde Alejandro Amenábar iba a anunciar la película que España envía a los Oscars. La película que
20: representará a España en la 99 edición de los premios Oscar en el apartado de Mejor Película Internacional es...
21: Un minuto.

0: La bola negra.
1: La bola negra de los Javis. Los Javis, muchísima suerte a los Javis y muchas gracias a ustedes por habernos acompañado un día más. Hasta mañana. Adiós.
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0: ¿Qué tal? Bienvenidos, 12 y 21. Ya está por aquí, la vamos a hacer esperar un poquito, pero merece mucho la pena. Juana Rodríguez, cooperante de ONG Palestina, muchos lo recordarán, en 2001 fue encarcelada en Israel, casi un año entero. Nos va a contar su experiencia, está por Extremadura mostrando un documental que habla de todo ello, de cómo es la situación de las mujeres en Palestina, en Israel, de los represaliados, de lo complicado que es trabajar en una ONG. Eso va a ser en un ratito, porque antes también queremos hablar de la presentación de la vida de los mayores a juicio de los sindicatos, o según el estudio de los sindicatos. Este presentado por Comisiones Obreras esta mañana, de cómo ha sido y cómo está siendo la vida para nuestros mayores desde el año 2025 para acá. Antes las noticias. Inma Salguero, cuéntanos.
1: Hola, pues quien está ya también por aquí es Salvador Illa.
2: Es mi gusto reconocer eso, agradecerlo, subrayarlo, pusarlo de manifest. I com deia l'alcalde, m'ha agradat molt l'expressió, a parlar més als uns amb els altres i no tant als uns dels altres.
1: Bueno, es parte de lo que ya ha dicho a los medios esta mañana en el primero de los de las paradas, digámoslo así, en la Zarza. Ya sabemos que se celebra la diada en Extremadura durante dos días, hoy y mañana. Hoy comienza su viaje el de Salvador Illa en la Zarza, en estos momentos en el acto que se realiza en el Monumento al Emigrante, luego reunión con María Guardiola y posteriormente por la tarde el acto institucional. Mañana habrá también agenda. Así que es parte de lo que hoy contamos en un día que viene marcado también por las reacciones al anuncio que se daba ayer con del Gobierno central en torno al aeropuerto de Badajoz. El consejero Francisco Ramírez le pide al Gobierno de España que se comprometa con el aeropuerto con inversiones reales. Critica el anuncio de AENA de que se estudiara la posibilidad de instalar un sistema antiniebla porque dice Extremadura ya está cansada de estudios. Los incendios, importante, ya conocíamos ayer a última hora que están estabilizados, tanto el que se declaraba en Plasencia como el que estaba declarado en Tornavacas. Y al margen de ello, un apunte más rápido que te doy, más de 70 organizaciones, entre ellas No Fumadores .org, le piden a la Universidad de Extremadura que cese de manera inmediata la financiación de la Cátedra de Investigación para la Reducción del Riesgo Cardiovascular de Extremadura, CIRCE, por parte de la compañía tabacalera Philip Morris.
0: Gracias por la concreción. Adiós. Dos Adiós. Y cinco, se lo ampliamos todo mucho más. Gracias, Inma. Pues eso te pido.
3: Solo te pido. Bueno, pues te cuento que el cacereño juega hoy los octavos de final a partido único de la Copa Federación, que necesita superar dos rondas para jugar la Copa del Rey ante un Primera División y que se enfrenta a las 8:30 de la tarde de hoy en el nuevo Colombino de Huelva al Recreativo, que está una categoría por debajo en el grupo cuarto de Segunda Ref. Y además la Asociación de Periodistas de Cáceres ha pedido al cacereño que garantice unas condiciones de trabajo dignas y seguras a los profesionales que cubren sus partidos, ya que los informadores registraron cerca de 50 grados en el interior de algunas cabinas durante el partido ante la Cultural Leonesa, y este domingo volverán a jugar prácticamente a la misma hora, 18:45 ante el Arenas de Guecho.
0: Firmamos debajo, estamos trabajando, sí, luego totalmente. Queremos que salir en todos los sitios y que en todos los sitios se escuche el cacereño en este
3: Es que
0: este
3: han cambiado caso. Las cabinas que estaban en tribuna, las han pasado a preferencia para hacer unos palcos VIP en tribuna, cosa que dice que es ilícita.
0: Sol, ¿no?
3: Y ahora ya en preferencia pues da todo el sol. Claro.
0: José Luis, nos lo cuentas todo a las 3:20 en tiempo de noticias también, y el tiempo, pero el tiempo climatológico. Luz Cepeda, buenas tardes.
4: Buenas tardes. Bajan las temperaturas en Extremadura, tendremos menos calor hoy y las temperaturas siguen bajando mañana. Hoy la máxima de 34 grados en Mérida, 35 en Badajoz, 31 en Cáceres. Ambiente soleado, aunque con algunas nubes altas y algunas nubes de evolución, y el viento del oeste y noroeste más intenso en el norte. No se descarta alcanzar alguna racha fuerte de viento en el norte de la provincia de Cáceres. Mañana las temperaturas diurnas siguen en descenso, máxima de 28 grados en Cáceres, 31 en Mérida y 32 en Badajoz. Día estable, soleado, con algunas nubes de tipo alto, viento del norte y noreste. Durante el fin de semana las temperaturas volverán a subir, es una información de AEMET.

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5: El programa POPTEC promueve el desarrollo y la cooperación transfronteriza con el apoyo de la Unión Europea a lo largo de la frontera entre España y Portugal. Este programa Interreg España-Portugal 2021-2027 es el mayor programa de cooperación transfronteriza de la Unión Europea, con dotación total de 475 millones de euros, de los que 356 millones proceden del Fondo Europeo de Desarrollo Regional, y ha sido elaborado conjuntamente por España y Portugal con el objetivo de dar respuesta a los principales retos compartidos del territorio fronterizo y reforzar así la cohesión económica, social y territorial de la zona. Pues dentro de ello, hoy hablamos del proyecto Cross Rural Hub Euroace, del que nos amplía detalles la directora de Desarrollo Rural de la Junta de Extremadura, María Ángeles Muriel.
6: El medio rural de la Euroregión Euroace, formada por Extremadura, el Alentejo y la región centro de Portugal, abre una nueva etapa de oportunidades. Nace el proyecto Cross Rural Hub, una alianza transfronteriza liderada por la Junta de Extremadura junto a 13 entidades públicas y privadas a ambos lados de la raya. 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
4: Espacio realizado con la financiación de fondos Interreg de la Unión Europea y la Consejería de Hacienda, Administración Pública y Diálogo Social de la Junta de Extremadura.
7: Hablamos con Ignacio Javier García, secretario de Organización y Afiliación de la Federación Estatal de Pensionistas y Jubilados de Comisiones Obreras. Ignacio, ¿qué tal? Buenas tardes.
8: Buenas tardes.
7: Porque habéis presentado el estudio Observatorio Social de las Personas Mayores 2025, que en grandes titulares, Ignacio, ¿qué conclusiones podemos sacar?
8: Bueno, este estudio que venimos presentando todos los años en colaboración con la Fundación Primero de Mayo y la Secretaría Confederal de Políticas Públicas y Protección Social de Comisiones Obreras engloba 5 capítulos muy importantes sobre las personas mayores para un envejecimiento activo. Hablamos del cambio demográfico, hablamos del sistema público de pensiones, del sistema de atención a la dependencia, del sistema sanitario público y la mejora en las condiciones de vida de la población mayor.
7: Y digo, ¿qué podemos analizar? Por ejemplo, si hablamos de personas mayores por debajo del umbral de la pobreza, ¿cuál es la situación en Extremadura?
8: Bueno, no es un dato que nosotros estemos dando. Nosotros analizamos la situación de los datos públicos, es decir, en España tenemos 10 millones y medio de pensionistas con una pensión media de 1.300 euros, mientras que en Andalucía estamos hablando en Extremadura, estamos hablando de una pensión media de 1.173 euros. Hay una brecha significativa entre la pensión estatal y la pensión que se cobra en Andalucía. También hemos analizado la brecha que hay entre hombres y mujeres a nivel estatal. La diferencia es de casi 500 euros entre lo que cobran los hombres, 1.627 euros, y 1.127 que cobran las mujeres. Ese es el análisis fundamental. Claro, si estamos hablando de que las pensiones de viudedad son inferiores a los 900 euros, ya puedes hacerte la idea de que esa es la pensión media. No todas las personas cobran esa cantidad.
7: Por el análisis año tras año que se realiza en este observatorio social, ¿el sistema de atención a la dependencia, el sistema sanitario público y el copago sanitario van a mejor o a peor, Ignacio?
8: Se mantienen estables. No hemos notado una mejoría significativa. En el tema de dependencia hay más de 230.000 personas pendientes de valoración y adjudicación de servicios. Es que cada día están muriendo más de 100 personas en listas de espera sin recibir esa atención a la dependencia, y por lo tanto eso condiciona todos los sistemas públicos. La nueva ley de dependencia, que está a punto de salir desde el Congreso, ya ha sido aprobada en primera vuelta en el Congreso y en el Senado, va a determinar un incremento de aportaciones para las comunidades que esperemos que estas no aprovechen para reducir otros costes y se aprovechen realmente para la dependencia.
7: Y estamos en un momento clave también. Este estudio son casi 140 páginas. Obviamente. No me ha dado tiempo a leerlo todo, Ignacio. Sí, algunas cosas, porque creo que es interesante que conozcamos que, por ejemplo, se ha incrementado la importancia que tienen las pensiones de los mayores en la economía familiar, y eso da muestra de la crisis y de la carencia económica cada vez más importante de las familias. Tiran de las pensiones de los mayores, o de que aumenta también la soledad no deseada en muchos casos. Es decir, que ves los datos y dices, a mejor no vamos en general cuando nos hacemos mayores.
8: Y sobre todo es necesario romper con un mantra que parece que se está extendiendo de que el incremento de las pensiones que se están produciendo simplemente por el hecho de las carreras profesionales o el incremento de los pensionistas que cobran el IPC, que no es el IPC real, es el IPC medio, es un mantra que está arrastrando a que parece que los pensionistas estamos robando al resto de la sociedad una parte de los recursos, cuando no es así. Participamos como todos en la aportación de recursos a la sociedad. Pagamos igualmente nuestros impuestos, aunque el dinero provenga de pensiones. Mantenemos unidas las familias y colaboramos con el entorno familiar en el cuidado de lo que es nuestra primera obligación, nuestros nietos.
7: Por eso decía, ¿no?, ese incremento, que eso sí se está notando, ¿no? No solo en tiempo que los mayores dedican al cuidado de los hijos, pero sobre todo de los nietos, sino también a nivel económico. ¿Y esto cómo puede afectar, la última ya, Ignacio, cómo puede afectar en el futuro a un país que se den estos condicionantes sociales?
8: Hombre, teniendo en cuenta que la población está derivando hacia una mayor edad, lo que tenemos que conseguir, además, y lo decimos en nuestro estudio, es que tengamos que añadir vida a los años, no solo años a la vida. Es decir, ahora mismo en Extremadura ya es más del 25% las personas mayores de 60 años, pero es que a nivel estatal ya tenemos casi un 7% de personas que superan los 80 años. Si la esperanza de vida a los 65 años está en torno a los 20 años, quiere decir que vamos a vivir hasta los 85 o más. Si no es en una buena calidad, no es vida.
7: Pues ojalá que cuando se llegue a esa edad, los condicionantes y el entorno te hagan que vivas mejor que como han vivido, que para eso son las pensiones y las jubilaciones. Ignacio, muchísimas gracias.
8: A vosotros por contar con nosotros.
7: Una de las mejores maneras de pasarlo bien y que el tiempo de ocio sea mejor es irse por ahí de vacaciones, que es lo que se hace en el Inserso. Lucía Herrero se ha acercado para hablar con mayores que están a punto de irse de viaje.
9: Buenas, Gaspar, ¿qué tal? En Extremadura, cientos de pensionistas ya esperan el inicio de esta nueva temporada del Inserso para hacer maletas y disfrutar de unos días de vacaciones a precios un poquito más asequibles. Las costas españolas, por lo que nos contaban, siempre son uno de los destinos más atractivos. La verdad que no me extraña en absoluto, son maravillosas, con destinos de sol, de playa, y concentran, bueno, pues gran parte de las reservas. A ellos se suman las Islas Canarias y Baleares, por supuesto, que se agotan en apenas horas, te diría que en apenas minutos, porque son las primeras reservas que se hacen, y así nos lo contaban varios de ellos.
10: Málaga, Marbella, cualquier sitio de eso, pero fuera, ¿no? Porque el año pasado estuvimos en Benidorm. Pero para mí el viaje es largo. No, la experiencia es buenísima.
11: Con mi marido, pues por ahí, cerquita, nada, a Marbella, a Málaga, a Alicante, a Andalucía.
10: El transporte lo hicimos por autobús, AVE y autobús, porque no quisimos avión.
11: No, ya llevamos muchísimos años. Pues de todo, excursiones, senderismo, de todo. Pues vamos el 8 de diciembre, pero no sabemos con cuántas personas, no sabemos.
12: Queremos ir a un sitio y si hay, pues vamos a ese sitio.
11: Hace amistades con personas que nos conocemos en esos viajes, hace amistades y está muy bien.
9: Además, este año los usuarios van a poder viajar acompañados de sus animales. Una opción que, por supuesto, despierta gran interés y que ha llevado a muchos de ellos a estar pendientes desde primera hora de la mañana. Es decir, si la solicitud en la página web se abría a las 9 de la mañana, a las 8:50 ya estaban muchos de ellos pendientes para ser los primeros en poder clicar esa opción e intentar conseguir plazas cuanto antes, tanto para ellos como para sus animales.
13: Que como voy con las mascotas, a las 9 en punto, en la zona de Benalmádena y esto, me mandaban a Torremolinos, pero para marzo. Yo
14: en reserva. Pero ya está ocupado.
9: Desde la agencia Zona Viajes nos confirmaban que realmente las islas son los primeros destinos que se agotan, también porque son pocos los días que se ofertan.
15: Y había una cola bastante grande, que ha sido intentar empezar cuanto antes, a pesar de que hasta las 9 no te dejan. ¿Cuál es el problema? Que sí, a las 9 tú tienes la reserva que has hecho con el cliente minutos antes, pero ya cuando sigues con el resto ya no hay prácticamente apenas nada. Está todo prácticamente casi completo, y más si son las islas o la costa, prácticamente de la península, porque luego ya en culturales, en circuitos culturales o de naturaleza, sí puede haber alguna otra cosa, porque la gente no suele requerirlo tanto porque son actividades un poco más pesadas, pero se intenta aprovechar también, y aún así son muy pocos los días que te dan a ofrecer.
9: Así que, Gaspar, con las maletas preparadas y nuevos destinos en el horizonte, los mayores extremeños ponen rumbo a sus vacaciones, ya no de verano, pero oye, vacaciones de la misma manera.
16: I couldn't sleep very well every day, just waiting, hearing the news. I talked to my children, to my husband. I said that I'm expecting that I will be arrested.
17: تمت عملية الاعتقال بطريقة كتير يعني مرعبة في وسط الليل.
18: I was in Belgium, Brussels, having meetings, talking about shrinking civic space in Palestine. And the silence of the international community and the...
7: Lo que escuchamos es el documental Shrinking Space, Espacio Menguante, que estamos conociendo de primera mano en Extremadura estos días. Estamos escuchando a cooperantes, a gente de la calle con otras profesiones, a personas que por una u otro motivo han sido atacados, perseguidos, y en el caso de quien tenemos hoy en los micrófonos de la SED, de Juana Ruiz, incluso encarcelados. Juana, bienvenida. ¿Cómo estás?
19: Hola, buenas tardes. Muy bien, muy contenta de estar en la tierra de mis antepasados y de mi familia.
7: Porque tiene relación con Extremadura.
19: Muchísima. Mucha, ¿no? Mi madre era de Mérida y mi padre de Zarza la Mayor y Cáceres. O sea, así que... Y mis abuelos, así que...
7: Es parte bellotera y parte mangurrina, por las dos partes.
19: Pues sí, ¿estás? Me encanta. Yo estoy muy orgullosa de mis antecedentes.
7: Y ayer en Mérida, hoy en Badajoz, esta tarde en Badajoz, y mañana en Fuente de Canto, si no me equivoco, para presentar este documental, bueno, para hablar un poco de tu experiencia y de fondo ese documental de Espacio Menguante, que nos habla de qué.
19: Espacio Menguante es dedicado a cómo el espacio en la sociedad palestina se ha ido menguando, así por decirlo, como el como el documental, y en el que la persecución, las organizaciones no gubernamentales más importantes de Palestina y que defienden a la población civil, uh-huh. es decir, la tierra, como la de agricultura, la de derechos humanos, como Al-Haq, la de la historia de Palestina, Bissam, la nuestra en salud, la Health Work Committee, la que yo trabajaba, era de sanidad, y la del Comité de Mujeres para potenciar a las mujeres y ayudarlas, y también la de Adamir, que eran los abogados para la defensa de los prisioneros. Y esas organizaciones que son literalmente sociales y que apoyan a la población civil han sido las que más duramente han sido castigadas y perseguidas simplemente para destruir lo que es realmente la supervivencia del pueblo palestino, su sociedad.
7: ¿Qué pasó el 13 de abril de 2001, cuando te detienen?
19: El 13 de abril, como yo un poco comento en el documental, pues estábamos durmiendo, eran las 6 de la mañana, y de repente oigo a mi marido salir corriendo, y yo me extrañé porque él no sale corriendo de la cama, pero él tiene un instinto muy extraño con esto, debe ser de nacimiento ya, porque hemos vivido en Gaza, y sabemos lo que es. Lo que hacen y cuando vienen.
7: Hablamos de Elías, de tu marido.
19: Elías, mi marido.
7: Que es palestino.
19: Sí, es verdad. Es, uh-huh. Nació en Gaza, pero sus orígenes son de Belén, de un pueblo de Bessajur que está anexo uh-huh. a Belén. Y entonces se levantó y yo, al ver eso, digo, aquí pasa algo raro. Y él fue a abrir la puerta para que no dieran escándalo, porque ellos cuando eso golpean con mucha prepotencia la puerta. Y él, para que no nos asustásemos, fue y abrió antes de que golpearan.
7: Para no te asustases tú y los niños. Y,
19: no, mis niños son ya muy mayores, viven vale, aquí vale. en España. Mi suegra, la pobrecita, una mujer mayor uh-huh. que estaba.
7: No, ya digo que había más gente.
19: Sí, no, estábamos vosotros, los tres, que somos ya mayorcitos, ¿no? Pero bueno.
7: Y para ponernos en contexto, y ahora seguirá Juana contándonos sí. la historia, ella trabajaba en una ONG en ese momento.
19: Sí,
7: que
19: en
7: hemos
19: la
7: dicho,
19: Health Work. Sí, y nada, y cogió y nosotros pensamos, dice, pues que ha habido alguna cosa aquí, enfrentamiento, y uh-huh. han venido a registrar casas, porque uh-huh. lo hacían así, y entonces, y le dijeron, no venimos a coger
7: por
19: a por Juana, a por tu mujer, y mi mujer, ¿qué ha hecho para que vengáis a buscarla? Y eso, y dice, nosotros no sabemos nada, nos han pedido que vengamos a llevárnosla y ya está. Y yo ya había bajado las escaleras y lo vi y me quedé impactada y todo. Y entonces dice vístase. Entonces vino una soldado, una chica, uh-huh. y estuvo pegada a mí incluso cuando me cambiaba de ropa, cuando entré al baño para ir al baño a cambiarme, uh-huh. bueno, para todo. Y registraron la casa. Y entonces yo vi que en la habitación de mi hija, que estaba vacía, pero que eso, empezaron y digo, no me desordenéis nada, porque os conozco. ¿Qué queréis? Yo os lo doy, porque no tengo nada que temer y no tengo nada que ocultar. ¿Me decís lo que queréis? Os lo doy, pero por favor, no toquéis mis cosas. Y entonces, dije, vale, queremos papeles de tu organización. Digo, tengo muy pocos, y ahí en ese cajón. Yo casualmente, hacía una semana, fue un instinto extraño, que como tenía muchas cosas de mi organización y ya estaban pasadas, uh-huh. las tiré y las rompí porque no me servían de nada. Todavía había hecho una limpieza completa en mi oficina y en casa.
7: Pero hablamos
19: cosa
7: de una
19: extraña.
7: Organización sanitaria.
19: Una organización
7: que
19: sanitaria.
7: No, que no podemos estar imaginando, bueno, pues estaría metida en algo,
19: va,
7: o ellos pensarían que estaba metida en algo.
19: No, una organización
7: sanitaria que se dedicaba a qué, exactamente.
19: A temas de salud. Teníamos en ese momento 15 clínicas, uh-huh. Dos hospitales, uno en Calquilia y otro en Bessajur, donde yo vivía, además era donde trabajaba yo, y unos programas de salud grandísimos de protección a las mujeres, a los niños, a los ancianos, teníamos un centro de mayores, un centro de discapacitados, una guardería infantil, teníamos una red de salud totalmente montada que a mí me había costado en ello, en colaborar con ella, 30 años de trabajo, no era algo que era de dos días, ¿no? Y era muy eficiente.
7: ¿Y trabajaba cuánta gente en ese momento?
19: En ese momento teníamos casi más de 320 trabajadores. Uh-huh. 16 clínicas, imagínate, dos hospitales. Y
7: te cogen como cabeza de turco, como...
19: Como cabeza de turco por una situación... Yo creo que eso es mi eso, porque a mí no me dijeron nada.
7: Sí, porque ahora hablamos del proceso, que el proceso
19: exactamente,
7: tiene también mucho que contar.
19: Sí. También detuvieron al contable, Taysir, que ahora han vuelto a detenerlo, por cierto, y detuvieron a mi jefa, a Shada Oda, que es la que habla ella, uh-huh. que era la directora de la HEL también. Vamos, se cebaron en nosotros, nuestra organización. y nos llevaron y interrogatorio, y dos que habían sido empleados también de la Helmas, uno de organizaciones y otro también de contable.
20: Interrogatorio, Juana, que se va alargando y alargando.
19: Alargando.
20: Sin deciros exactamente de qué se os acusa.
19: Sí. No, ellos en realidad decían que nosotros financiábamos a una entidad terrorista.
20: Ajá.
19: Y yo le dije, ¿qué entidad? Nosotros, todo el dinero que viene a mí me es auditado. Yo, todos mis proyectos, ha venido España, han venido auditores y me lo han auditado. Que incluso me daba la enhorabuena porque hicimos con muy pocos fondos un buen hospital en Besajur y estuvimos trabajando muy duro con ello. Y dice, los auditores estaban muy bien conmigo. Yo 30 años y he recibido 1000 audits y nadie. Digo, además, yo no controlo el dinero. Entra dentro de la organización y ellos compran los materiales, los equipos, construyen todo. Y todo eso es muy controlado. Además, yo soy también española, entonces,
20: y mirado
19: para
20: con
19: mí,
20: lupa muchas veces, porque estamos hablando
19: claro
20: de ONGs,
19: sí,
20: de dinero que se mueve internacionalmente.
19: Exactamente, además es que yo como española también yo sé que este dinero viene de los impuestos de los españoles, no que el gobierno lo regale.
20: Sí,
19: viene...
20: no es suyo,
19: no,
20: y lo reparte.
19: Exactamente,
20: claro.
19: Y digo, estos son de mi familia, de mis amigos, de la gente que... Y para mí era imprescindible ser honrada porque yo también protegía... a mi país.
20: He leído muchas cosas de tu caso, y una de las que más puede sorprender, y al que nos esté oyendo, a quien nos esté oyendo seguro que le impacta, en el momento en el que estamos también, es cierto que compareciste 5 veces ante un tribunal sin que te dijeran realmente cuáles eran los cargos,
19: sí,
20: por los que te acusaban.
19: Sí, estuve varios...
20: ¿Cómo se lleva eso? Ya no te hablo de estar esposada de manos y pies, que también la imagen tiene que ser terrible. Sin traductor, creo, en un
19: sí, al principio sí, luego el consulado se
20: ante un tribunal no. Sin decirte se te está acusando o le vamos a acusar de esto.
19: Sí, fueron eso. Además, el juez que pusieron era un militar y era uruguayo. Me hablaban castellano, lo pusieron adrede para ver si yo hablaba más o no hablaba, y yo sí, y yo desconfiaba de él. Además era muy gracioso porque decía, no tenemos pruebas, me lo dijo así a la cara, pero eres culpable igualmente. Y digo yo, ¿y de qué? Si no tenéis pruebas y soy culpable, ¿me dices de qué? Porque no, yo hasta cuando ya me presentaron las pruebas, bueno, no las pruebas, las acusaciones, fue el primer mes que pasé, lo pasé en una cárcel de hombres, aislada en una celda, en la esquina de todo, con unas condiciones nefastas. Y bueno, me entró incluso depresión, que me negaba a comer y todo, porque me entró una tristeza enorme.
20: Claro, que te puede pasar.
19: De veces detenían a chicas, venían, pero las soltaban, las cambiaban, las llevaban a eso. Pero a mí me dejaron un mes que al final...
20: Un mes entero,
19: un
20: hasta
19: mes
20: que ya
19: entero
20: te trasladan.
19: A la prisión de Damón, donde están ya una de los departamentos que tiene esa prisión, es para mujeres. Mujeres palestinas con acusaciones políticas. ¿Cuánto? No cosas civiles que las mandan a otra cárcel.
20: ¿Cuánto tiempo has permanecido en
19: En total he estado 10 meses.
20: 10 meses en
19: Pero
20: prisión.
19: La condena era 13 meses, 14.000 euros de multa, 50.000 shekel al cambio, y 5 años en el que no puedo trabajar en ninguna organización. Es decir, todavía tengo esa... Porque todavía no he cumplido. En mayo del año que viene cumplo ya los 5 años.
20: O sea, casi 300 días ingresada en una prisión israelí. En algún sitio he leído fueron días muy malos y por otro fueron días buenos.
19: Bueno, los malos fueron el primer mes. La soledad, el no saber el porqué, el aislarme, el no poder ver a mi familia ni comunicarme.
20: La rabia, supongo, ¿no? Esos días,
19: rabia, el dolor y, bueno, es una cosa que sí, he superado en muchos aspectos, pero que nunca acaba de curar.
20: Eso
19: es un
20: te iba
19: trauma.
20: A decir, si te deja mucho trauma todavía, ¿no?
19: Sí, sí. Yo estoy bajo los cuidados de una psicóloga que, gracias a compañeras de organizaciones feministas de estas en Cataluña, además me están cuidando continuamente porque tengo mucha relación con muchas organizaciones, conozco muchas personas, soy respetada, soy querida y entonces me cuida mucho la gente. Entonces aquí tengo un ejemplo con mi amiga Eli y en eso es lo que me he ganado y es lo que más orgullosa estoy.
20: Y en esos 10 meses lo positivo, si
19: lo
20: se puede
19: positivo
20: sacar
19: es mis
20: algo
19: compañeras
20: positivo.
19: Todas ellas. Aprendí muchísimas cosas, me enseñaron muchísimas cosas, fidelidad, coraje, empatía, solidaridad, me cuidaron porque tú vas a una prisión en la que todos son palestinas. Y llego yo, que soy española, la más mayor de todas, tenía 63 años.
20: Hasta que se da cuenta de que hablas igual que ellas.
19: Ay, sí, al principio no lo sabían y estaban...
20: Y que te pueden comunicar, te pueden comunicar contigo.
19: Fue muy gracioso. El día que llegué, yo estaba muy mal, tenía llorando. Y va una de las chicas y dice, ¿pero quién ha dicho que Juani no sabe hablar árabe? Pero claro, si lo habla mejor y además como los egipcios. Digo, claro, sí, es que mi suegra es egipcia.
20: Algo se me ha pegado.
19: Sí,
20: ¿no?
19: Y la verdad es que eso fue la primera vez que me reí.
20: Y a partir de ahí rodado, más o menos.
19: Sí,
20: ¿no?
19: Me cuidaron muchísimo. Me dijeron, tienes que hacer esto, tú no te preocupes, vas a salir, es que ellos son así, te amenazan y te eso. Y estuvieron pendientes de que comiera, de que fuera y me duchara todos los días, de pase, los de horas de, que teníamos de paseo, de que saliera y paseara, de hablar conmigo.
20: Que no te
19: conmigo.
20: Quedases
19: no,
20: de que estática, no, ni mentalmente ni físicamente.
19: Me dijeron, ¿no?, que sí enseñaba español, les dije que encantada y fue muy divertido, las clases de español fue divertidísimo. Y entonces eso es lo que a mí me salvó realmente, ellas. Ellas.
20: Y esto, Juan, estamos hablando de 2001 hacia acá, es decir, de antes de ayer.
19: Sí.
20: ¿La situación ahora cómo es?
19: Uy, ahora es totalmente... Yo creo que si ahora me detienen y me meten, a lo mejor no salgo ni con vida. Yo cuando entré había un máximo...
20: ha
19: empeorado con el nuevo ministro de prisiones, Ben Gavir, es tremendo, es prácticamente un psicópata asesino, ¿no? Que se divierte, ya lo han visto y lo han dicho, que para él ahora ha creado una especie de salón para poder ahorcar y que todo
20: sí,
19: el mundo lo vea.
20: Sí,
19: algo
20: nazi o algo
19: es
20: así,
19: que
20: ¿no?
19: Es algo terrible, lo que está haciendo es demencial. Yo eso no lo entiendo dentro de la política mundial de que hayamos vuelto atrás, pero bueno.
20: ¿Y por qué se permite? A nivel internacional, alguien que ha trabajado en una ONG como tú, ¿por qué cuando piensas, por qué se permite? ¿Por qué el resto de países que se supone que son desarrollados están permitiendo esto?
19: Porque para mí no están desarrollados. No hemos desarrollado, no hemos aprendido del pasado. Volvemos a hacer las mismas cosas. Yo siempre digo, sí, estamos con mucha tecnología, muchos medios, muchas cosas que hemos avanzado, pero mentalmente tenemos la misma mentalidad que la Edad Media. Y eso me lo han demostrado allí. Y me decido. Siguen siendo países que quieren colonizar más. Normalmente ahora Israel está empeñada casi en asesionarse parte del Líbano, parte de Siria, Jordania la tienen dominada, ahora quieren provocar la guerra con Irán. Y todo porque, sinceramente, es que Palestina tiene un problema grave de toda la vida, que ha sido siempre un país muy estratégico. Porque es una frontera entre Europa, Asia y África. Y entra dentro de las mayores riquezas
20: estratégicas, territoriales.
19: Territoriales y de petróleo, gas y agua. Entonces, si tú dominas
20: y ya
19: eso.
20: Si ponemos turismo, que es lo que alguno pretende, pues bueno, maravilloso.
19: Pues es eso, y es una pena, y esto es lo que han salido perdiendo los palestinos, los auténticos dueños de su tierra.
20: Ser mujer en una cárcel israelí tiene que ser, pues nos lo está contando Juana, lo que es. ¿Ser mujer en Palestina hoy qué es?
19: Bueno, ser mujer, mira, hay una de las cosas, generalmente aquí, y en Europa especialmente, Occidente, entienden que si ven a una mujer con pañuelo ya tiene que ser una mujer retrógrada. Y yo siempre les digo, cuidadito con lo que dices. Porque es verdad que tienen su eso religiosa y que son muy respetuosas con ella, pero que también lo son las cristianas, ¿eh?
20: Sí, sí.
19: No nos dejemos, y las judías. Entonces, es que estamos acusando a un bando, pero no estamos viendo al otro. Yo te puedo decir que esa parte del...
20: Bueno, esta es una ciudad que acaba de nombrar a la Virgen, a su Virgen de toda la vida, alcaldesa perpetua. Es decir, estamos mirando a otras religiones, ¿eh?
19: Por eso, allí es un país, y el todo que la ha visitado, que es el más fundamentalista del mundo dentro de las tres religiones monoteístas.
20: ¿Hablamos de Palestina o de Israel?
19: No. Israel-Palestina, las dos, vamos
20: de toda la zona.
19: Pero hay una cosa, en cuestión de mujeres están muy equivocados. El Comité de Mujeres Palestina está fundado desde principios del siglo pasado, es decir, desde el 1920 las mujeres empezaron a, ha sido uno de las organizaciones de mujeres para avanzar sobre su situación personal desde más de un siglo. Eso,
20: o sea,
19: nunca
20: mucho
19: lo
20: más avanzado que muchos
19: muchísimos países,
20: de
19: en Palestina y en Egipto y todo. Lo que pasa es que luego la religión las ha sometido en muchos aspectos, pero no solamente hablo. Es que yo, a mí me hace gracia de que señalemos a otros países cuando en España hemos estado, porque yo lo he pasado por mi edad y porque lo he pasado con las monjas y locura, una situación de locura, de imposición. Entonces, pero las mujeres son la mejor que tiene Palestina, las más luchadoras, las protectoras de la familia. Además trabajan y no les importa cómo y dónde, con tal de sacar a los hijos adelante. A mí ellas me han enseñado la valentía de la supervivencia. Te lo digo con toda mi sinceridad, a pesar de tener yo también mi familia, mi madre y mi abuela, que me enseñaron mucho de aquí y de todo lo que les pasó. Entonces yo lo que tengo miedo es que volvamos a esa época.
20: Pues nada, bienvenida a la casa de tus ancestros y muchísimas gracias por acompañarnos. Que vaya todo muy bien esta tarde en Badajoz, mañana Fuente
19: muchísimas
20: de Canto.
19: Gracias a vosotros por esta entrevista y por dar a conocer el documental, y bueno, muy orgullosa de estar aquí y os lo agradezco de corazón.
20: Seguimos en Hoy por Hoy.
0: Presentaron 5 cargos. Los más graves: apoyo al terrorismo, culpable porque había apoyado a un señor para un atentado con resultado de muerte. Decía, pero bueno, estas borradas, ¿de dónde salen?
21: Terror is terror is terror. We must all unite to defeat it.
22: The Israel Minister of Strategic Affairs was affected.

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11: Es la una. Las 12 en Canarias.
12: Europa se abre a flexibilizar la política de fronteras para agilizar las deportaciones. Von der Leyen hoy sí reivindica la frontera de Ceuta como una frontera europea.
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12: ¿Qué tal? Buenas tardes. Giro de discurso en Bruselas, un giro que vamos a analizar con detalle a partir de las 2 aquí en Hora 14, pero lo último es que la Guardia Civil ha detenido a un hombre y a una mujer propietarios de un piso allí en la ciudad autónoma en el que vivían hacinados 25 migrantes que entraron el pasado 30 de julio. Seis de ellos son menores, cobrarán a cada migrante entre 200 y 300 euros al mes. Ampliamos, Javier Bañuelos.
13: Sí, la propia Guardia Civil ha difundido imágenes que evidencian las condiciones precarias en las que vivían estas personas. Un piso pequeño en el que malvivían 25 personas, 25 migrantes que cruzaron a Ceuta el pasado 30 de julio. Pagaban entre 200 y 300 euros cada uno al mes por dormir en esa vivienda entre colchones tirados en el suelo. Entre los 25 migrantes que han sido identificados por la Guardia Civil hay 6 niños. Todos han sido puestos a disposición de la Policía Nacional competente, recordemos, en materia de extranjería. En paralelo, la Guardia Civil ha detenido a los 2 propietarios de este piso, un hombre y una mujer, que han sido acusados de un delito contra los derechos de los ciudadanos extranjeros.
12: Todos los detalles y las imágenes de cómo estaba el piso las tenéis en la app de la serie en cadenaser.com. Por cierto, que acabamos de conocer que la policía también ha detenido a otras 2 personas por explotar a migrantes mediante alojamientos precarios, cobros y amenazas. Les cobraban hasta 900 euros mensuales por vivir en garajes y les ofertaban traslados a la península por hasta 6.000 euros. La crisis de Ceuta, que está siendo el tema central en la sesión de control al gobierno, que sigue en marcha ahora mismo allí, con un hombre que ha planeado durante toda la mañana allí precisamente en el Congreso, el de Fernando Grande Marlaska, el ministro del Interior, que se enfrenta a otra reprobación en la Cámara Baja y a las críticas a su gestión, que están siendo constantes durante toda esta sesión. Nos vamos a ir hasta el Congreso. Adriana Jordán, ¿qué tal? Muy buenas tardes.
14: Buenas tardes. El Partido Popular pone en la diana al ministro del Interior, impulsan otra reprobación y en el control han exigido que dimita Miguel Tellado.
15: 5 veces le han reprobado las Cortes Generales del Estado. ¿Por qué cree que es? Porque es usted un incompetente de manual.
14: Y Marlaska respondía, ha mostrado su intención de seguir.
16: Teniendo en cuenta cómo ustedes gestionan crisis como el Prestige, el 11M, las residencias de Madrid, la Dana de Valencia o también los incendios forestales, creo que hago bien en seguir.
14: Marlaska acusa al Partido Popular de hacer política de bulos y mentiras. Cree que solo ponen palos en las ruedas para sacar rédito político.
12: Gracias, Adriana. Por cierto, que a esta hora está previsto que empiece la apertura de los sobres con las ofertas de compra, si es que ha llegado alguna oferta, del polémico ático que compró el gobierno de Isabel Díaz Ayuso. Se ha puesto a la venta, recordemos, en 6,7 millones de euros, aunque no necesariamente sabremos hoy quién se queda con el inmueble de lujo del que la Comunidad de Madrid apenas ha dado explicaciones.
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12: Vamos a seguir en Madrid. Javier Líbana, ¿qué tal? Muy buenas tardes.
17: ¿Qué tal, Casal? Buenas tardes. Sí, porque acaba de hablar la consejera de Sanidad de la Comunidad de Madrid. Fátima Matute carga contra el cirujano que ha denunciado la manipulación de las listas de espera en el hospital Ramón y Cajal. Acusa a este médico de haber sido él quien cambió, dice, el sistema informático para trabajar menos. La escuchamos.
18: El mismo denunciante es quien manipuló las listas de espera. Es un trabajador del hospital Ramón y Cajal que ha manipulado de manera irregular la gravedad de 57 pacientes de traumatología para su beneficio, para trabajar menos y operar casos menos complejos.
17: Además, estamos muy pendientes de Gaza. Allí se ha derrumbado un edificio residencial de 6 plantas que estaba dañado por los ataques de Israel. Hay al menos 20 muertos y unas 60 personas desaparecidas, entre ellas varios menores. Informa desde Jerusalén Nuria Garrido. Buenas tardes.
19: ¿Qué tal? Buenas tardes. Sí, en la madrugada de este miércoles se ha derrumbado un edificio en la ciudad de Gaza en el que vivían al menos 100 personas, incluidos 50 niños. De momento, como decías, el Ministerio de Sanidad ha elevado la cifra total de fallecidos a 20, entre los que hay al menos 8 niños. Hay todavía 60 desaparecidos entre los escombros que los equipos de rescate siguen buscando a esta hora. En Gaza, recordemos, hay cerca de 2.000 edificios en riesgo de colapso por los ataques israelíes que han sufrido.
17: Y el gobierno ha anunciado la mayor inversión en redes de energía eléctrica de la historia. Jordi Fàbrega.
20: Son más de 17.000 millones de euros los que contempla de inversión la nueva planificación eléctrica hasta 2030. Esto es más del doble que lo que estaba previsto en el actual plan y también es más de lo que había previsto inicialmente el mismo gobierno, explica la vicepresidenta Sara Agesen.
21: Que la planificación de la red eléctrica, tras analizar pues alegaciones y estar trabajando con comunidades autónomas, va a crecer con una inversión de más de 17.000 millones de euros. Esto es un 30% por encima de lo que presentamos inicialmente, la mayor inversión en redes de la historia.
20: El nuevo plan tiene un foco claro en la demanda, que se lleva el 41% de estas inversiones para hacer frente así a las solicitudes de nuevos accesos, por ejemplo, de la industria.
12: Nos quedan los deportes. Con la Europa League, Sonia Luz, y estreno del Celta, además.
22: Sí.
12: ¿No? Buenas tardes.
22: Buenas tardes. Primera jornada en la segunda competición europea. Debuta el equipo vigués, que va a jugar en Chipre, Nicosia contra el Omonia. Escuchamos a un ilusionado entrenador del Celta, Giraldez.
23: Me parece un lujo. Creo que es un día de una felicidad tremenda en lo personal. Espero que para todos los celtistas. Me siento muy orgulloso del club, me siento muy orgulloso de mis jugadores, me siento muy orgulloso del camino que nos ha traído hasta aquí.
22: Además sigue la jornada de Liga, hoy con 4 partidos, juega el líder, el Barça, que recibe al Racing a las 9:30, última hora, Santi Valle, hola.
24: Buenas tardes, el Barça se concentra esta hora antes del partido contra el Racing, pendientes de la lista de convocados, a priori sin novedades respecto al partido contra el Levante. Se espera que el 11 sea similar al del último encuentro, con algún cambio en defensa, igual entra Cancelo en lugar de Xavi Espart. El Barça buscará la 7ª victoria en 7 partidos consecutivos, lo que supondría el mejor arranque de la historia del club.
22: A las 9:30 se juega también el Levante Athletic, antes a las 7, Atlético de Madrid Osasuna y Deportivo Sevilla, todo como siempre en carrusel. Y en Fórmula 1 oficial el calendario 2027, repite Madrid en septiembre, sale Montmeló como estaba previsto.
12: Líbana, y esta tarde mucho cuidado con las tormentas.
17: Sí, de hecho hasta ahora empiezan los avisos, ya por tormentas ya está activo el naranja en Baleares y en una hora van a estar estarlo también en Aragón, Castilla-La Mancha, Cataluña, Murcia y Andalucía. Hoy, Casal, el tiempo empieza a cambiar y estas lluvias además pueden venir acompañadas de granizo y fuertes rachas de viento. Además, las temperaturas máximas bajan unos 6 grados en algunos puntos y más de 10 en zonas del norte en comparación con estos últimos días.
12: Se llama otoño. Con esto y más, regresamos a las 2, la 1 en Canarias.
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1: Hola, ¿qué tal? Muy buenas tardes. Arrancamos hoy por hoy este miércoles 16 de septiembre. Bienvenidos. Como siempre, saludos de Mar Escobar. Es la 1:07 y estaremos hasta las 2 de la tarde contándoles toda la actualidad de Mérida, Tierra de Barros y comarca. Nos adentraremos, como siempre, después en nuestro tiempo de noticias. Hora 14. Y si nos vienen acompañando desde el lunes, ya sabrán que estamos haciendo ronda de alcaldes en este arranque de temporada para conocer balances y retos en clave política en cuanto, bueno, pues a las alcaldías de nuestro entorno, afrontando también la última etapa de la legislatura antes de las elecciones del próximo año. Hoy miércoles vamos a contar con la alcaldesa de Calamonte, Lola Enrique. Pero vamos a contar también antes detalles del acto homenaje a los emigrantes en la Zarza que ha tenido lugar esta misma mañana con motivo de la visita institucional del presidente ya a Extremadura y que continúa también durante esta jornada con reunión con la presidenta María Guardiola. También acto institucional esta tarde en Mérida y mañana va a continuar también con esa visita institucional. Por último, en clave deportiva nos vamos a acercar a la 30 edición del Fondo Popular de Mérida. Pues venga, vamos a empezar con temas de actualidad antes de ir con todo. El Ayuntamiento ha licitado el proyecto de adecuación del terreno de la Torre Albarrana en Mérida y del acceso posterior del Teatro María Luisa, una actuación que cuenta con un presupuesto de 557.063 € y un plazo de ejecución de 3 meses. Uno de los grandes proyectos de transformación urbana y patrimonial que tiene en marcha la ciudad y que va a permitir culminar la renovación integral del Teatro María Luisa, dotándolo de un nuevo acceso posterior de carácter monumental y recuperando para la ciudad el protagonismo de uno de los elementos arqueológicos vinculados a este espacio, la Torre Albarrana. Lo explica la delegada de Urbanismo, Silvia Fernández.
2: Del Ayuntamiento de Mérida queremos informar que ya es pública una de las últimas licitaciones del Ayuntamiento de Mérida. En este caso sería el colofón final para rematar el proyecto de reapertura del Teatro María Luisa. En este caso lo que vamos a hacer, vamos a actuar sobre el acceso posterior del propio teatro. Lo hemos hecho y lo hemos diseñado con el máximo respeto al patrimonio, a la propia Torre Albarrana. De hecho, la dilatación en el tiempo ha sido precisamente por haber hecho ya excavaciones y hacer también un diseño del proyecto que precisamente ponga en valor el monumento.
1: Bueno, ampliaremos después más información relativa a esta licitación. En cuanto a, bueno, pues citas con la ciudadanía, ya saben que la Asociación de Comerciantes de Mérida Emérita Augusta, con la colaboración del Ayuntamiento, ha sacado hoy, desde hoy hasta el próximo 19 de septiembre, una nueva edición del Outlet Urbano, la segunda que se desarrolla este año. 4 días en los que los establecimientos que participan sacan a la calle una selección de productos con descuentos especiales, tanto, bueno, pues en lo que tengan en las calles, así como en el interior de los establecimientos. Con esta propuesta quieren evidentemente generar ambiente comercial dinámico, favoreciendo la afluencia de los consumidores en zonas comerciales de la ciudad. Como parte de esta acción, además, Telpark colabora facilitando a los clientes de los establecimientos asociados a la Asociación de Comerciantes Emérita Augusta vales de 30 minutos de aparcamiento gratuito durante los días del outlet. Estos vales se pueden utilizar en los parkings de José Fernández López y de la Politécnica. Y en clave cultural, un anuncio. El cantautor Víctor Manuel anunciaba ayer las primeras fechas de su gira programada para el próximo año 2027 y va a recabar en Extremadura, concretamente en Badajoz y en Mérida. El artista está ultimando detalles de su inminente disco que llegará el próximo mes de diciembre, según ha explicado su discográfica a través de un comunicado en el que, bueno, pues ha citado las principales ciudades que visitará este próximo año y entre las que decimos están Badajoz y Mérida. Nos vamos ahora a Almendralejo. La concejala de Educación, Isabel Ballesteros, ha informado sobre los trabajos de mantenimiento y puesta a punto del Ayuntamiento que ha llevado a cabo durante los últimos meses en los centros educativos públicos de la ciudad, cuyos edificios son competencia municipal. Ballesteros explicaba que durante este periodo se ha intervenido en los colegios Montero de Espinosa, Espronceda, Ortega y Gasset, San Roque, San Francisco y Antonio Machado, así como en el Centro Municipal Infantil Pimpirigaña.
3: En algunos centros hemos actuado sobre patios, vallados, gimnasios, comedores, accesos y porches. También se han reparado puertas y cancelas, se han sustituido elementos deteriorados, se han reparado azulejos y pavimentos y se han atendido distintas necesidades que presentaban los edificios. También hemos realizado actuaciones concretas para mejorar la accesibilidad, como las llevadas a cabo en el Colegio de Educación Infantil y Primaria Espronceda. En el caso del Montero de Espinosa, por ejemplo, se han actuado sobre una viga de hormigón del porche del patio, además de realizar diferentes trabajos de mantenimiento.
1: Bueno, y ampliaremos después más actuaciones relativas a colegios en Almendralejo, pero recordarles que ayer estuvo con nosotros el alcalde José María Ramírez, quien ya es candidato a la alcaldía en Almendralejo por el Partido Socialista para las próximas elecciones de 2027. Y aseguraba que lo hace con ilusión para continuar su proyecto de ciudad, ya que dice que queda mucho por hacer.
4: Ya te digo que uno ve que queda mucho por hacer. Entramos en una fase ahora, por ejemplo, vamos a tener un plan de asfaltado y un plan de señalización viaria que va a llegar a muchas zonas de la ciudad. Si el petróleo, el precio del petróleo no lo impide, tienes un proyecto que no parte de cero. Sé que puedo aportar, creo que puedo aportar. Por supuesto, los ciudadanos tendrán que refrendar en las elecciones. Y entonces, bueno, pues ahí esa parte, ya digo, de que me lo piden compañeros y compañeras, me lo pide la gente, vecinos en general, y hay esa responsabilidad, y más en momentos difíciles, pues hay que dar un paso al frente, y ahí estoy.
1: Bueno, y nos vamos ahora a la comarca. Les contamos 6 conciertos repartidos en 12 horas de música para pasar el sábado 19 de septiembre en Puebla de la Calzada. Regresa al Parque Municipal el Diversity Rock. Cumple su tercera edición como festival de música para disfrutar con amigos y en familia y que organiza la Asociación Diversity, una asociación para la integración de personas TEA, TDAH y TEL, con entrada gratuita y que abre con la actuación de la Escuela de Música de Val de la Calzada, continuando con actuaciones de la Banda del Trueno, Homenaje a Triana, Galavís, Zalaque, TST, 8 Música de los 70, ACDC, Cover Band y también Omnia Transit. Un festival que se presenta en esta nueva edición bajo el lema Más Rock, Más Empatía, Menos Barreras. Y con una camiseta oficial que se puede adquirir con un donativo de 7 euros a beneficio de la propia asociación. Habrá, como siempre, stand informativo de la asociación, barra con bebidas, así como talleres para los más pequeños y sorpresas. Además, también en otros temas, contarles que este viernes la Asociación Juvenil Mozanca celebra a partir de las 8 de la tarde la Plaza Valverde de las Cumbres, una jornada de juegos de mesa, cooperativos y de estrategia abierta a quienes quieran acercarse a disfrutar. Una actividad dirigida a todas las personas que quieran participar, disfrutar de ocio y convivencia. En caso de lluvia se trasladaría al Centro Joven en la Avenida de la Estación. Por último, el Ayuntamiento de Lobón ha organizado un taller de cocina para niños entre 4 y 12 años que tendrá lugar el próximo 26 de septiembre en el bar El Antiguo Nicolás. Un taller en el que los pequeños, acompañados de monitoras del programa Concilia, comparten y disfrutan aprendiendo destrezas culinarias. Las plazas son limitadas y las inscripciones se pueden realizar hasta el 23 de septiembre en el Ayuntamiento de Lobón. Bueno, en este punto vamos a irnos hasta la Agencia Estatal de Meteorología. Vamos a conocer qué tal tenemos el tiempo. Luz Cepeda, ¿qué tal? Buenas tardes.
5: Buenas tardes. Bajan las temperaturas en la provincia de Badajoz, seguirán en descenso. Mañana vuelven a subir para el fin de semana, volveremos a tener el fin de semana y el lunes más calor. Pero de momento las temperaturas bajarán, las máximas hoy se situarán en torno a los 30.

0: 4 grados, ambiente soleado con algunas nubes altas y algunas nubes de evolución, viento del oeste y noroeste. Mañana ambiente soleado, algunas nubes altas y las temperaturas diurnas siguen en descenso. Mañana máxima de 31 grados en Mérida, 32 en Badajoz, 30 en Almendralejo, comarca de Tierra de Barros, y 29 grados en Fregenal de la Sierra y Castuera, comarca de La Serena. La mínima de madrugada será de 16 grados en Castuera, comarca de La Serena, 17 en Badajoz y 18 en Mérida. Para el fin de semana volveremos a tener más calor. Es una información de AEMET.
1: Gracias, Luz. Pues hacemos una breve pausa y nos vamos enseguida a la zarza.
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0: se comenzó a lamentar.
1: Bueno, y lo venimos anunciando, el presidente de la Generalitat, Salvador Illa, presidente de la Comunidad Catalana, ha empezado ya los actos de celebración de la Diada en La Zarza, cuyo alcalde, Francisco José Farrona, hijo de migrantes, es nacido en Granollers. Allí ha mantenido un primer encuentro con el propio alcalde, que le ha querido dar la bienvenida en el ayuntamiento. Francisco José Farrona, tras ese encuentro, ha destacado la importancia de la visita de Illa para La Zarza.
2: Bienvenido, presidente Illa, porque para nosotros hoy es un día muy importante recibir a un presidente de una comunidad autónoma es importante, y como no podía ser de otra manera, recibir al presidente de la Generalitat de una comunidad autónoma como es Cataluña, la cual tiene muchos nexos de unión, muchos cordones umbilicales que nos unen, para nosotros es muy importante.
1: El alcalde zarceño ponía el acento en la necesidad de recuperar el tiempo perdido y reforzar los vínculos que une a las dos comunidades. Resaltaba la importancia del trabajo extremeño y de los zarceños en la construcción de Cataluña a partir de mediados del siglo pasado.
2: La Zarza, entre los años 60 y 80, perdió aproximadamente unas 1.600 personas. Un tercio de nuestra población se fue fuera de España o a otras comunidades autónomas, pero la gran mayoría de zarceños y zarceñas que emigraron a Cataluña.
1: En sintonía con Farrona, el presidente Illa ha reforzado ese mensaje de colaboración, cooperación y solidaridad como objetivos de la celebración de la Diada en Extremadura.
3: A reconocer, agradecer, y esa es la base de que hayamos, el motivo de fondo de que hayamos querido celebrar la Diada Nacional de Cataluña en lugar de Madrid, en Extremadura en esta ocasión, ¿no? Para reconocer esta realidad, ¿no? Y también para hacer un llamamiento, voy a usar también las palabras del alcalde, que me parecen precisas y acertadas, a hablar los unos con los otros y no los unos de los otros. Me ha parecido una imagen muy bonita, ¿no? Más hablar entre nosotros, subrayando aquello que tenemos en común, que es mucho, en lugar de poner siempre el acento en aquello que nos diferencia, que es mucho menos de lo que pensamos, ¿no?
1: Tras ese encuentro institucional, se ha celebrado un homenaje a los emigrantes extremeños junto a la Escuela del Emigrante, que preside una de las avenidas de la localidad. Allí, a los sones de la Jota de la Zarza, y ha destacado el papel de los extremeños

0: que se fueron a Cataluña, a los que ha agradecido su entrega.
1: Dar las gracias a tantos extremeños y extremeñas que en su día, no por voluntad, como ha dicho el alcalde, pues tuvieron que emigrar a Cataluña y que hoy ya son catalanes de origen extremeño. Muchos nombres nos vienen a la cabeza, más de 100.000, algunos muy conocidos, otros más anónimos, todos igual de importantes para haber construido la Cataluña que hoy tenemos. Gente trabajadora, gente esforzada, gente a la que nadie le ha regalado nada, gente que vino a ganarse una vida, a desarrollar su proyecto vital en Cataluña. A todos y a todas ellas, algunos estáis aquí, muchas gracias. Cataluña os debe mucho y también queremos reconocer esto. Queremos reconocer que la Cataluña de hoy se ha hecho con estos más de 100.000 extremeños y extremeñas, hoy ya catalanes de origen extremeño, que están aquí.
0: Y también, al contrario, así ha destacado a los catalanes que hicieron de Extremadura el lugar de su proyecto de vida.
1: A todos y a todas ellas, algunos estáis aquí, muchas gracias. Cataluña os debe mucho y también queremos reconocer esto. Queremos reconocer que la Cataluña de hoy se ha hecho con estos más de 100.000 extremeños y extremeñas, hoy ya catalanes de origen extremeño, que están aquí. Y también el viaje a la inversa. Catalanes, muchos de ellos vinculados a la industria del corcho, unos 15.000, bueno, pues que vinieron aquí a Extremadura a desarrollar sus proyectos vitales y que también han contribuido a generar estos lazos que tan estrechos que hay entre Cataluña y Extremadura.
0: La agenda del presidente Illa con motivo de la celebración de la Diada en Extremadura continúa a esta hora con un encuentro institucional con la presidenta de la Junta de Extremadura, María Guardiola, en la sede de la presidencia de la Junta. Esta tarde, desde las 4:30 en el Palacio de Congresos, con la recepción oficial, la proyección de la película El 47 y el acto institucional a partir de las 7:00 p.m.

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3: Vamos a seguir haciendo nuestra ronda de arranque de temporada por poblaciones de la comarca, de nuestro entorno, como ya saben, con alcaldes y alcaldesas para conocer un poco cómo ha marchado lo que ha sido el año 2026, el verano, retos pendientes de cara a la finalización de año y sobre todo de cara a esta recta final de la legislatura que, como ya saben, el próximo año tendremos elecciones. Así que hoy nos vamos a ir cerquita porque nos vamos a ir hasta Calamonte y saludamos ya al otro lado del teléfono a la alcaldesa Lola Enrique. ¿Qué tal? Buenas tardes.
4: Buenas tardes, Mar. Pues bien, aquí encantada de recibiros.
3: Bueno, pues nosotros también encantadas de saludarla, de comenzar temporada, como decíamos, pudiendo hablar de la localidad de Calamonte, tan cercana a Mérida y que, bueno, pues al fin y al cabo forma parte la una de la otra, si podemos decirlo de esa manera. Hablábamos con la alcaldesa a principios de año, precisamente como solemos hacer en cuanto a los retos que tenían previstos para este año 2026 en la localidad. Alcaldesa, uno de esos retos principales que apuntaba en esa entrevista que hablábamos era la renovación de Plaza de España o también de la calle San José. ¿Cómo está ese proyecto que aludía a principios de año?
4: Pues hace 15-20 días se iniciaron las obras. Es verdad que podíamos haberlas iniciado un poquito antes, pero el mes de agosto es un poco prácticamente inhábil. Y bueno, pues a últimos de agosto ya se iniciaban estas obras tan esperadas porque como te comentaba a principios de año, es algo que todo el pueblo llevaba reclamando mucho tiempo. La plaza se venía un poco muriendo de actividad porque el entorno no era muy atractivo, tenía hondonadas, tenía el granito roto, las baldosas reventadas. Entonces era un espacio un poco que lo que necesitaba era una actuación tan grande, integral, que no eran ya más posibles los parches y los arreglos superficiales. Uh-huh. Además, venía provocando inundaciones en las viviendas de otras calles porque cogía mucha agua con las lluvias torrenciales. Cada vez vamos teniendo lluvias más torrenciales y de una manera más agresiva. Y eso provocaba que incluso algunas viviendas sufrieran que el agua revocase porque ya el saneamiento era insuficiente para uh-huh. Para la cantidad de gente que vive y la cantidad de agua que cae en tan poco tiempo en muchas ocasiones. Entonces es una actuación grande, la mitad de la actuación se va a ver porque estéticamente será preciosa la plaza, estoy convencida, pero la otra mitad de la actuación quedará bajo tierra, pero aunque no la veamos, la sentiremos en las casas de la gente que vive en la calle Ramón y Cajal o en Miguel Hernández y Además de esperada, necesaria.
3: Claro, al fin y al cabo estamos hablando, como bien decía, una actuación que va a ser muy visible, pero lo que no se ve también es muy necesario, y precisamente lo apuntaba en ese sentido, de manera preventiva para todo lo que nos puede venir.
4: Nosotros ya este mes tenemos en previsión, en calendario, la limpieza de canalones, de edificios públicos, y la limpieza de los inbornales. Ya se vienen realizando estas actuaciones a lo largo del mes de septiembre. Es verdad que Calamonte, al igual que Mérida, los primeros 10 días del mes, como Mérida está de feria y somos dos localidades hermanas que vamos muchas veces a la par, Calamonte, muchos ciudadanos y ciudadanas cogen vacaciones y empezamos a funcionar cuando acaba la feria de Mérida. Entonces, justo al terminar, la previsión de limpieza de estos espacios, que para no provocar atranques, para evitar que hemos tenido en ocasiones una pelota que cae en un tejado, cae en un canalón y de repente cuando caen las aguas, pues ves que se inunda la Casa de la Cultura, el pabellón polideportivo u otras instalaciones municipales, que con este mantenimiento, la verdad, pues estamos sufriendo muchas menos incidencias de las que, que sufríamos al inicio de la legislatura.
3: Claro, pero como bien apuntaba, a veces no es suficiente y por ello, bueno, pues esa actuación integral en la plaza también era muy necesaria. Alcaldesa,
4: incluso, sí, perdón. Si me permiten, Mar, sí. Incluso, por ejemplo, el renovado del cableado eléctrico del alumbrado público, fíjate si es necesario que se sustituían, como ya también tenía deficiencia, el alumbrado público, se sustituían las bombillas y al poco tiempo estaban fundidas de la farola y prácticamente es que teníamos un espacio que quedaba casi en penumbra en muchas ocasiones. Así es que era algo ya que no era improrrogable.
3: Alcaldesa, en cuanto a la calle San José, en ese sentido, ¿el proyecto está en marcha o aún pendiente de arrancar?
4: No, todo es una actuación
3: se
4: completa.
3: Integra.
4: Era Plaza San José y calle, perdón, Plaza de España y calle San José, pero hemos incluido también la calle Pizarro y actuaciones en la calle Ramón y Cajal y calle Iglesia, porque la zona es más peatonal y más lúdica, se le va a dar una prioridad total al peatón, para que al público también infantil, que tendrá sus zonas, a la hostelería, que tendrá sus zonas también. Entonces, todo está metido dentro de un proyecto con una planificación temporal que la empresa que ha resultado adjudicataria modificó porque consideraba que era mejor otra manera de planificarlo para provocar las menores molestias posibles. Como te hablaba, son zanjas bastante profundas las que hay que abrir y lo están haciendo de la manera, pues, para provocar el menos perjuicio a los vecinos y vecinas que viven en esta zona.
3: También en relación a otros temas que destacaba en esa entrevista que hablábamos al inicio de año, hablaba de actuaciones de adecuación en la escombrera. ¿Se han llevado a cabo?
4: La escombrera se finalizó correctamente, en plazo. Hemos sufrido algo de vandalismo en esa zona. En tres ocasiones diferentes se han desmontado las talanqueras, las vallas perimetrales de madera que hay. En las dos primeras ocasiones parecía que era solamente por diversión, porque se desmontaban y se quedaban allí. Pero en la última ocasión nos han sustraído 53 piezas, 53 palos de esa valla perimetral, y bueno, pues estamos viendo para reponerlo. Es una zona que era deprimente pasar por allí, eran chapas, una cantidad de residuos, bueno, pues lo que es una antigua escombrera. Y ahora lo que tenemos en proyecto es hacer, que vais a ser de los primeros que los conozcáis, el proyecto es hacer una pista hípica, ya está también con la empresa. Una pista de entrenamiento porque hay mucha afición de caballos en Calamonte y tendrán una zona allí que vamos a cambiar los residuos por una actividad deportiva y lúdica, pues muy querida en Calamonte y que pues nos ilusiona mucho que en poco tiempo debería estar terminada.
3: En lo que es la zona del entorno de las escombreras, ¿dónde se va a ubicar la pista?
4: Efectivamente, efectivamente, sí.
3: Bueno, pues entonces también estaremos pendientes de los avances en cuanto a este proyecto. Y alcaldesa, además también en cuanto a espacios, hilando un poco con esta nueva pista que se va a llevar a cabo, hilando un poco con espacios de ocio, de esparcimiento, en cuanto a la ampliación del parque de la avenida de Espronceda, esas actuaciones también, ¿cómo se encuentran?
4: Pues es verdad que llevan muchísimo retraso. Esa obra se ha atrasado muchísimo por problemas particulares que ha tenido la empresa. Bueno, ha sido por un tema de accidente laboral o de baja médica de algunos de los trabajadores, que además a las empresas de construcción les está costando muchísimo encontrar trabajadores y han sufrido, se paralizó la obra. Nos comentaban a finales de agosto, que tuvimos una reunión, que los primeros 15 días de septiembre, por esas bajas médicas, calculaban que no iban a poder hacer actuaciones, pero que para finales de septiembre calculaban que lo que queda estaría finalizado. A mí es algo que me preocupa, porque es un parque que se decidió ampliar por la cantidad de uso que tenía, como decimos mucho por aquí. Tenían que pedir la vez para montarse en los columpios, por eso decidimos ampliarlo. Y es necesario. Es verdad que además tiene un servicio de cafetería anexo por el volumen que tiene tanto la estación de autobús, la parada de autobús, perdón, como el parque este. Y bueno, pues es necesario también ya que esté en funcionamiento, porque el público infantil, y no tan infantil, también los jóvenes de 13, 15 años, pues tenían como referencia este punto y necesitan tenerlo otra vez de vuelta.
3: El que sí, por ejemplo, se pudo llevar a cabo su apertura es el de Juan Carlos I, ¿no?
4: Lo hicimos, además fue muy divertida la inauguración, porque la inauguración que hicimos fue enfocada en sus usuarios, que son los más pequeños. Hicimos una ruta en bicicleta por el pueblo, una pequeña ruta, salimos del parque de la Avenida Espronceda y finalizó en el parque de Juan Carlos I, en esa pista multideportiva. Entonces hubo una ruta en bicicleta y allí les teníamos preparado pues un picoteo con lo que más les gusta a nuestros niños y niñas, algunos flash, algunos polos, algunos refrescos, zumos y algunas chuches también. Así es que fue una inauguración para ellos, cortaron ellos la cinta y bueno, eso parecía la rebaja de una conocida tienda, almacenes, que así es que tenemos pensado, bueno, pues que lo que se vaya a hacer para ellos, pues lo hagamos así, porque lo disfrutan el doble.
3: Claro, que sean ellos los protagonistas, eso es. Alcaldesa, cambiamos de asunto. Uno de los temas quizás recurrentes en cuanto a la actualidad de Calamonte, pero que viene, es un tema que viene desde hace años, y es la posible eliminación del paso a nivel. Es cierto que es un paso que cada vez se usa más, esa amplitud que va cogiendo cada vez también el polígono industrial. No sé si hay algún tipo de proyecto de previsión para su eliminación del paso a nivel de la vía ferroviaria para la entrada a Calamonte.
4: Sí, hemos tenido varias, además he tanteado también de forma, pues como con empresas particulares, a ver cuánto ronda a día de hoy. Uh-huh. Aquí hay un proyecto de hace muchísimo tiempo. Ese proyecto era desorbitado en aquella época, pues si le sumamos el aumento de precio que hemos subido 20 años después o 15 años después, pues nos podemos hacer una idea de cuánto es esa actuación. En el equipo de gobierno actual que tenemos, nosotros no nos hemos nunca negado incluso a acudir a una financiación propia, es decir, a través de préstamos o de los anticipos que nos da Diputación, que son préstamos al fin y al cabo, pero sin intereses. No nos hemos negado nunca que las necesidades que no nos vayan a cubrir otras administraciones las tengamos que cubrir nosotros, pero es que es algo que se escapa de nuestras manos. Ya en otra legislatura, en la cual yo estuve de concejala, conseguimos, pero fue a raíz de un accidente terrible en otro paso a nivel, conseguimos que se nos ejecutasen ciertas obras. Uh-huh. Aquí hemos hecho consultas sobre plataformas elevadas, peatonales, porque lo que nos preocupa es el paso peatonal principalmente. Y son actuaciones que prácticamente se escapan un poco a las posibilidades, porque llevan elaboración de túneles, llevan pasos a nivel que además se tienen que autorizar y que supervisar todo a DIF. Entonces es algo que sí que hemos trasladado a varias administraciones la preocupación. Hemos hecho consulta también al propietario de la vía. Le hemos trasladado la cantidad de personas y de vehículos que pasan diariamente por ahí, teniendo en cuenta los dos polígonos industriales, los botellones, porque realmente los pocos botellones que hay se realizan ahí, la piscina municipal, las escuelas deportivas, el Club Deportivo Calamonte, el pádel, Mancomunidad, el CID. En fin, es que hay tanta actividad al otro lado. En principio es como que el ayuntamiento pues es el que está instalando actividades al otro lado de la vía, pero realmente Calamonte tiene un problema de término municipal y realmente donde a un pueblo le interesa crecer es hacia su ciudad más cercana. Entonces el crecimiento, los servicios y la cercanía a Mérida a través de esa carretera pues nos hace que el crecimiento nuestro natural no sea hacia la Sierra de Arroyo,
3: claro,
4: sea hacia la población, la capital de nuestra región, que es Mérida, que la tenemos a 5 o 6 kilómetros a través de esa carretera, el hospital de referencia, la Consejería de Agricultura, como yo digo siempre, nos cae más cerca a nosotros que a los de Mérida.
3: Sí.
4: Entonces, toda la cercanía, ventajas que tenemos si hablamos de distancia, pues tenemos como perjuicio enorme que nos divide una vía del tren. Entonces todas esas preocupaciones están trasladadas. Yo entiendo que la prioridad en Extremadura con respecto a las vías del tren son la alta velocidad y ese compromiso de unión con Portugal y las inversiones principales y mayoritarias que están viniendo de transporte son hacia ahí. Ahora hemos conocido también que se va a mejorar el aeropuerto que tenemos en Badajoz. Yo eso lo entiendo porque necesitamos que las empresas se instalen con unas vías de comunicación mejores, y no mejores que nadie, sino iguales que al resto de nuestro país, que el resto de España, que por ahí se nos vaya ya cumpliendo lo que se nos debe. Pero claro, nosotros mientras tanto pues seguimos esperando un paso de sobre todo peatonal,
3: sí,
4: que es lo que más nos preocupa, los niños y niñas que pasan en bicicleta, con patinetes y andando principalmente con sus padres o con sus abuelos y abuelas. Entonces sí que lo tenemos trasladado y que pues es una reivindicación que hacemos todos los equipos de gobierno que entramos.
3: Exactamente, por eso, como bien decía al inicio, una reivindicación, una petición histórica, pero que aún continúa en el aire. Cambiamos, alcaldesa, de asuntos en cuanto a, bueno, pues preocupaciones habituales también de la ciudadanía, empleo y vivienda. Empezamos por empleo. ¿Cuál es la situación a día de hoy en Calamonte?
4: Nosotros realmente los índices de empleo pues vamos mejorando conforme se anuncian los índices de nacionales que van anunciando los de cada una de las regiones. Calamonte pues tiene una buena situación con respecto al empleo porque tenemos cooperativas de fruta cerca, tenemos muchas empresas de construcción, tenemos hostelería, con lo cual en todo lo que trabajan nuestros ciudadanos y ciudadanas pues la oferta que tienen es buena. En muchas ocasiones nos resulta hasta complicado cubrir nuestras propias plazas de algunos de los sectores, como puede ser la construcción.
3: Precisamente en la construcción hay previsión en cuanto a vivienda de construcción no sé si hay protección oficial o algo en relación a vivienda asequible, visto la situación ya no solo en nuestra comunidad autónoma sino a nivel nacional, que cada vez es más compleja debido a los precios.
4: Nosotros tenemos ofrecido a la Junta de Extremadura dos parcelas municipales para la construcción de viviendas. Y luego, por otro lado, estamos en marcha, que la verdad es complejo porque nunca lo hemos hecho aquí en Calamonte, estamos en marcha con la venta de terreno se sacaría públicamente por si hay alguien, alguna empresa que se atreve a comprar y a ejecutar vivienda con unas condiciones para... No se puede destinar a lo que quieran, no se pueden destinar a viviendas de 300 metros cuadrados, sino que el aprovechamiento del terreno sea máximo para que nosotros pongamos en venta una parcela municipal del ayuntamiento. Tenemos vistas dos parcelas, pero como es un proyecto nuevo, uh-huh. En principio queremos empezar con una, de manera que la empresa constructora que adquiera los terrenos en una licitación pública y de concurrencia libre para que la empresa que esté interesada pueda acceder, la empresa que se quede con esos terrenos cumpla un requisito que es el aprovechamiento máximo para que salgan el mayor número posible de viviendas. Por supuesto que las viviendas tengan unos metros mínimos para que sean de calidad y, por supuesto, también pues las calidades y las terminaciones de esa vivienda. Estamos en marcha con esto, nos está ayudando la Oficina de Urbanismo de la Mancomunidad Municipio Centro. Y esperamos que, bueno, pues que esta iniciativa que ha tenido el Ayuntamiento de Calamonte a otros pueblos de la comarca, pues también les pueda servir a raíz de haberlo hecho un poco en coordinación con la secretaria de nuestro ayuntamiento y el resto del personal con la Oficina de Urbanismo de la Mancomunidad. Uh-huh.
3: Bueno, pues es un proyecto claro de ciudad, de la localidad, para seguir construyendo, para seguir mejorando, que ha venido desarrollándose durante toda la legislatura, eso está claro. En este punto, alcaldesa, estamos ya finalizando, pero no me quería marchar, no quería despedirla sin antes. Bueno, pues evidentemente, como decíamos al principio, estamos en la recta final de la legislatura. Preguntarle en primer lugar, ¿algún reto que le quede pendiente por cumplir?
4: Pues tengo iniciado los trámites, pedido los proyectos para no solo renovar, como hablaba, de la Plaza de España, sino también lo que es el Parque Pío XII, que se llama aquí. Es un parque muy antiguo, está en el centro del pueblo, también tiene dos bares cerca que a la gente le gusta ir, tiene vegetación. Y está muy mal, también es algo más que un parche lo que hay que hacer ahí y está ya el proyecto pedido y espero que pronto estemos licitando la obra. Al igual que en la plazoleta del Calvario, perdón, uh-huh. que también tenemos pedido el proyecto y estamos a la espera de licitar esas obras. Uh-huh. Se va a hacer también una senda escolar segura, empieza en este mes la obra, desde la avenida de Mérida hasta el colegio y el instituto con una zona de aparcamiento para padres y madres que en ocasiones se las ven y se las desean para poder acceder. Entonces es una mejora relacionada con el servicio educativo que se da aquí en Calamonte, que de puertas para adentro tenemos profesionales muy buenos y de puertas para afuera teníamos que recoger nosotros el testigo. Son más de 200.000 euros financiados con 150.000 de Diputación y 53.000 del Ayuntamiento. Y luego, por otro lado, también algo más necesario también, como digo, que otra cosa. Hay muchos baches en las calles de Calamonte, pero lo que más me preocupa es que sigamos utilizando tuberías de fibrocemento porque tienen pues componentes cancerígenos y estamos sustituyendo todo lo que podemos. La calle Calderón de la Barca, la calle Cervantes, la calle Arenal, la calle Álamo, todas esas calles también están... en un mes se firma el acta de inicio y se alquitranarán también, porque es verdad que los vecinos, pues las tuberías se ven menos, pero los baches los sufrimos todos sí. y se me quejan mucho, con razón. Uh-huh. Así es que todo eso, las dos pistas de pádel van a finalizar en octubre probablemente y la luminaria nueva del campo de fútbol. Entonces, pues lo que yo digo, nos tiramos 2 años los alcaldes pidiendo y 2 años rematando, y lo que nos queda pues es eso, rematar todo lo que tenemos encima de la mesa.
3: Y precisamente para rematar, alcaldesa, en esa previsión de cara a 2027, hay ya alcaldes compañeros que han anunciado su candidatura. ¿Se ve en las próximas elecciones de 2027 como candidata al ayuntamiento a continuar al frente y dar continuidad a ese proyecto que tiene de ciudad?
4: Yo estoy disponible siempre para mi partido, para el PSOE. es un tema que tenemos que tratar lo primero en ejecutiva y después en asamblea. Mi disponibilidad la saben porque, bueno, pues hubo rumores hace un año, año y medio, de que abandonaba la alcaldía y me iba aquí o allí o al otro lado, y yo, mi compromiso fue para 4 años y a la prueba está. Entonces, debido a esos rumores que surgieron porque me iba, pues lo aclaré con la asamblea y les adelanté que yo estaba disponible. Uh-huh. Para lo que mi partido considerase, y así sigue siendo. No hemos tratado el tema en ejecutiva, como te decía, porque el verano es agosto, es inhábil, y nosotros tenemos las ejecutivas a finales de mes, más o menos. A finales de septiembre calculo que tendremos la ejecutiva de septiembre, y bueno, pues lo que mis compañeros y compañeras me tengan que trasladar, pues lo asumiré. Uh-huh. A mí es un trabajo que me gusta y que sí. No hay mayor orgullo para una persona que ser alcalde o alcaldesa de tu pueblo cuando te gusta el trabajo, que yo entiendo que hay gente que dice yo no podría o bueno, pues o no me gusta la política, o a mí me gusta la política y si puede ser de la buena, pues mejor.
3: Uh-huh. Pues, alcaldesa de Calamonte, Lola Enrique, seguiremos pendientes de posibles anuncios, seguiremos pendientes de lo que nos tenga que contar. Y de momento le damos las gracias por haber acompañado a los oyentes de Cadena SER en este miércoles con todo lo que nos ha contado y, bueno, pues con todo lo que queda por venir. Muchísimas gracias.
4: Gracias a vosotros y os invito a participar, que lo próximo que tenemos es la Feria de Comercio. Uh-huh. Este fin de semana y cómo no, la castaña, que es típica también de aquí de Calamonte y sus chaquetías, el día 7 de noviembre. Así que os espero este fin de semana. Uh-huh. Y os espero en la castaña también.
3: Claro que sí, un abrazo, alcaldesa.
4: Un abrazo.
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3: Bueno, nos vamos ahora a hablar en clave deportiva porque Mérida no para, ya lo saben. Y es que este fin de semana se celebra en su 30 edición el Fondo Popular de Mérida. Va a ser el 19 de septiembre y está ya todo preparado. Eso sí, tienen hoy la última oportunidad para inscribirse, pero vamos a ver si todavía quedan inscripciones, claro está. Para ello saludamos al otro lado del teléfono, desde el Club Atletismo Mitreo, a su presidente Alejandro Carranza. ¿Qué tal? Muy buenas tardes, Alejandro.
10: Muy buenas tardes, encantado de estar con vosotros hoy.
3: Tenía que ser hoy, porque como bien decíamos, hoy terminan esas inscripciones. Cuéntanos cómo va la marcha precisamente de las inscripciones y si queda todavía algo disponible.
10: Pues va muy bien, superando nuestras expectativas. Vamos a tener una participación récord, nunca habíamos tenido tantos. Uh-huh. Ya podemos avanzar que hemos superado los 500 inscritos y que apenas nos quedan unas 10 dorsales, o sea, muy muy cerquita de todo vendido.
3: Bueno, pues todo aquel que nos esté escuchando ya saben lo que tienen que hacer. Si tenían previsto participar, bueno, pues ponerse en contacto con el Club Atletismo Mitreo si quieren formar parte de esta 30 edición del Fondo Popular de Mérida. 30 aniversario, Alejandro, imagino que va a ser toda una fiesta, ¿no?
10: Pues sí, además 30 años de una carrera que ya he consolidado en el calendario. Todo el mundo la conoce y además pues este año entra dentro del circuito de Ciudades Patrimonio de la carrera. Uh-huh. Y bueno, es una edición muy muy especial.
3: Uh-huh. Cuéntanos, ¿cómo se desarrolla? Porque hay 4 recorridos diferentes, siempre adaptados a distintas edades y categorías, ¿no?
10: Sí, correcto. Los más pequeños pues harán un circuito que tenemos preparado dentro del Parque de las Siete Sillas. Darán 1 o 2 vueltas dependiendo de sus categorías. Y luego ya pues para la categoría sub-18, sub-20, darán una vuelta completa al recorrido de la carrera general, digamos. Y luego la carrera general serán 2 vueltas a ese recorrido que bueno, pues es muy especial. Pasa por el Puente Romano, Puente Lusitano, o sea, pasa por diferentes monumentos de Mérida, tanto modernos como antiguos, y es muy muy especial.
3: Uh-huh. Al fin y al cabo, bueno, hacer cualquier tipo de carrera en Mérida siempre es muy atractivo, precisamente, bueno, pues todo el entorno, ¿no?, por el que se recorre. Lo decíamos, está adaptado a todas las edades y categorías, es también una carrera accesible, estamos hablando de un fondo popular, es para todos, incluso para los más mayores.
10: Sí, claro, además es un circuito muy llano, no tiene grande dificultad, entonces está adaptado para todo el mundo. Es cierto que, bueno, pues al final son 10 kilómetros y necesita cierta preparación, uh-huh, no excesiva, pero cierta preparación, y bueno, ya digo, para todos los públicos.
3: Uh-huh. Cuéntanos también, Alejandro, porque evidentemente también está todo preparado de cara al apartado de premios y reconocimientos, ¿no?
10: Sí, sí, hay premios para todas las categorías, ¿vale? Desde los más pequeñitos, que tendrán medallas para todos, y a partir de categoría sub-12, pues ya tendrán trofeos y podium hasta categoría máster.
3: Uh-huh. Hablábamos al principio del tema de las inscripciones que terminan hoy a las 12 de la noche, es la última oportunidad que tienen para poder participar. Quien esté interesado, ¿qué es lo que tiene que hacer, Alejandro?
10: Sí, pues quien esté interesado, lo primero de todo es que tiene que correr mucho porque
3: bueno, pues mira,
10: así va calentando. Efectivamente. Y lo siguiente es entrar en la web de Deportique y ahí encontrará nuestra carrera, o a través de nuestras redes sociales, que también lo tenemos anunciado, y es mucho más fácil el acceso.
3: Uh-huh. Bueno, pues como bien decíamos, última oportunidad, pero yo creo que va a ser muy, muy, muy interesante participar en esta edición, 30 años de deporte y de convivencia, y de la mano de un club en el que, bueno, pues los valores están muy arraigados, y precisamente, bueno, pues el haber podido mantener una prueba como esta durante 30 ediciones es reflejo de ello, ¿no, Alejandro?
10: Sí, además ha habido ediciones que lo hemos pasado mal, en épocas que todo el mundo lo ha pasado mal, y ver ahora que de nuevo está en crecimiento, y uh-huh, ya no en crecimiento, sino que batimos todos los récords de todas las ediciones de los 30 años, pues nos sentimos muy, muy uh-huh, contentos.
3: Claro, decía antes que se han superado ya esas 500 inscripciones. Como dato, la pasada edición fueron 461 corredores y corredoras los que finalmente llevaron a cabo ese fondo popular. Esto, imagino, también es un acicate para continuar año tras año.
10: Claro, esto es un chute de motivación increíble para seguir en uh-huh, este fondo y para afrontar las próximas carreras, que al final la San Silvestre es la siguiente, y evidentemente también pues queremos batir todos los récords, uh-huh, y que la ciudad pues también disfrute de estos eventos.
3: Claro que sí. Bueno, pues lo dicho, este 19 de septiembre tenemos la 30 edición del Fondo Popular de Mérida, una de las carreras más tradicionales de nuestra ciudad. Quien no participe en ella, bueno, pues va a poder acercarse al recorrido para disfrutar y animar a los corredores. Así que ya saben, tienen cita este fin de semana. Alejandro Carranza, presidente del Club Atletismo Mitreo, muchas gracias por atendernos.
10: Gracias a vosotros.

Bueno, pues vamos a ir terminando ya nuestro Hoy por Hoy Mérida Tierra de Barros. Antes vamos a darles brevemente el apunte de cultura. La Consejería de Cultura, Turismo y Deportes de la Junta de Extremadura reunirá en el Teatro Romano de Mérida al paleontólogo Juan Luis Arzuaga y el escritor y periodista Juan José Millás en una nueva edición de Palabras Mayores, una de las actividades más destacadas del Plan de Fomento de la Lectura de Extremadura. Arzuaga y Millás protagonizarán el 1 de octubre a las 7 de la tarde una conversación abierta al público en torno a los temas abordados en los libros La vida contada por un sapiens a un neandertal, La muerte contada por un sapiens a un neandertal también y La conciencia contada por un sapiens a un neandertal. Una trilogía que se ha convertido en un fenómeno editorial al combinar ciencia, literatura y reflexión filosófica en un formato accesible para todos los lectores. Una actividad de acceso libre hasta completar aforo que concluirá con una firma de ejemplares en el peristilo del Teatro Romano de Mérida. Y ahora sí, llegamos al final de Hoy por Hoy. A las 2 volvemos con Hora 14. Y mañana a partir de eso de la 1:05 con toda la actualidad de Mérida, Tierra de Barros y la comarca. ¡Feliz día!

0: Son las 2, la 1 en Canarias. 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
1: ¿Qué tal? Buenas tardes. La Comunidad de Madrid señala sin pruebas al cirujano que denunció la manipulación de las listas de espera en el Hospital Ramón y Cajal. Le acusa de mentir, de manipular él mismo esas listas, elevando la gravedad de casos leves y de haber pinchado incluso las ruedas del coche del gerente del hospital. Todo esto, insisto, lo dice la consejera de Sanidad, que es Fátima Matute, deslizando todo tipo de insinuaciones y sin aclarar si la comunidad va a demandar a este señor en los tribunales por estos hechos, que insisto, la consejera ha puesto hace unos minutos sobre la mesa, pero sin aportar ni una sola prueba. Ampliamos. Javier Alonso, ¿qué tal? Muy buenas tardes.
2: Buenas tardes. La consejera de Sanidad madrileña se niega a cualquier manipulación generalizada de las listas de espera y habla únicamente de 47 casos ligados, dice, al mismo cirujano, el denunciante, al que ha acusado de ser él mismo quien hacía pasar casos sencillos como complejos, según ha dicho Fátima Matute, para trabajar menos.
3: El mismo denunciante es quien manipuló las listas de espera. Es un trabajador del Hospital Ramón y Cajal que ha manipulado de manera irregular la gravedad de 57 pacientes de traumatología para su beneficio, para trabajar menos y operar casos menos complejos.
2: La consejera asegura que este profesional tiene un largo historial de desencuentros con sus superiores y le atribuye incluso el pinchazo de las ruedas del coche a su jefe de servicio.
1: Ay, media, recordamos lo que denunció este cirujano aquí en la SER. Nos contó que se ha sentido en todo este tiempo muy solo y que no se arrepiente de nada. Ahora está por ver quién dice la verdad. De momento, lo que queda abierto es el debate sobre la transparencia de estas listas de espera. Sanidad admite abiertamente que no lo son, que no son transparentes. Lo decía anoche Mónica García en Hora 25 con Sastre. Y a esta hora, la SER puede avanzar ya el contenido del decreto con el que Sanidad quería resolver esta falta de transparencia que el Ministerio puso sobre la mesa de las comunidades y que al Partido Popular pues no le gustaba y dijo que no. Mariola Lourido, ¿qué tal? Muy buenas tardes.
4: Buenas tardes. Listas de espera por primera vez en la primaria, en el médico de cabecera, en el pediatra o con la enfermera. Contar la demora para una ecografía, un TAC, una resonancia, un cateterismo y así hasta en 15 pruebas diagnósticas, ampliar de 15 a 25 el número de procesos quirúrgicos. Cada paciente podrá conocer cuándo, cuánto tendrá que esperar. Los datos se publicarán cada 3 meses. Son las claves, Javier, del decreto con los criterios comunes para medir con transparencia las listas y poder compararlas y que las comunidades del PP, según Sanidad, tumbaron en julio.
1: Ahí media ampliamos. Europa, ahora sí, fortalece su discurso sobre la crisis de Ceuta. Von der Leyen defiende que la frontera de Ceuta es la frontera de Europa y en su discurso de esta mañana, en su discurso sobre el Estado de la Unión, la presidenta de la Comisión Europea se ha abierto a facilitar las devoluciones de migrantes, es decir, para acelerarlas en situaciones críticas.
5: All of our external borders are European borders. So I want to address the people of Spain.
1: Pero ya veremos si acelerar estas devoluciones supone o no una rebaja de las garantías legales. Ahí medio lo explicamos en conexión con nuestro corresponsal en la capital comunitaria, Enrique García Pozo. Ceuta en el Parlamento Europeo y Ceuta también en el Congreso de los Diputados, donde el Partido Popular va a intentar en los próximos minutos reprobar de nuevo al ministro del Interior, a Marlaska, y donde en pasillos, preguntado por la situación en la ciudad autónoma, Pedro Sánchez ha dicho esto.
6: Presidente, ¿cómo explican que haya 1000 menores en las calles de Ceuta todavía?
7: Eso a vivas, pregúntenle.
8: ¿Está grabando el PP el relato sobre Ceuta?
1: Pregúntenselo a vivas. Luego y media contaremos también otra operación en la que la policía ha detenido a 2 personas por explotar a migrantes mediante alojamientos precarios, cobros y amenazas allí precisamente en Ceuta. Le ofertaban incluso traslados a la península por hasta 6.000 euros. Y el nombre, o mejor dicho, los nombres propios de la mañana, los Javis. La bola negra va a representar a España en la carrera por lograr un Oscar.
9: El día que tuvimos una conversación con Lisa Tabak, que es la que lleva todo de premios de Netflix, le preguntaba cuál creía que era la mejor baza de esta peli y dijo que representáis el futuro.
1: Javier Ambrosi en conversación con la SER, la peli sobre Lorca que se estrena el día 25 en cines y que inicia ahora su carrera internacional para optar a una de las 5 nominaciones a mejor película extranjera.
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1: Esta hora más cosas. Toñi Fernández, muy pendientes ahora mismo del Congreso de los Diputados.
4: Porque si se materializa, muy buenas, en lo avanzado por primera vez, Sumar va a votar en contra de un decreto del Gobierno, la ley de lobbies a la que se oponen PP, Vox y Junts. En Gaza, el derrumbe de un edificio de 6 plantas afectado por los ataques israelíes ha matado a 20 personas, casi la mitad niños, deja también 60 desaparecidos. Y hasta ahora se activa el aviso naranja en Aragón y Cataluña ante la grave intensidad de las lluvias que se esperan. Baleares ya está bajo esta alerta que se enciende dentro de 2 horas para la Comunidad Valenciana.
1: Ampliamos pronóstico para las próximas horas con Jordi Carbó.
10: Cuidado con las tormentas que entre esta tarde y la próxima madrugada se formarán cerca del Mediterráneo con marcada severidad además. Muchas con grandes cantidades de agua en poco tiempo, lluvia torrencial, granizo y fuertes rachas de viento. Se formarán en el interior de Murcia, este de Albacete, Cuenca, también en Valencia, Castellón y Teruel, pero especial atención en la mitad este de Cataluña y Baleares. Es aquí donde van a acumular más cantidad de agua. También algunos chubascos en el Cantábrico con ambiente fresco en la mayor parte del país, tarde soleada con menos calor que ayer.
1: Con la producción de Aldo Gómez y con Elena Sánchez y Carlos Nicolás en la realización. Son las 2 de la tarde y 5 minutos.
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11: Buenas tardes. Actos por la Diada en Extremadura. Se celebran por primera vez en la región 2 días, hoy y mañana, en los que el presidente de la Generalitat de Cataluña, Salvador Illa, visita la región, la comunidad extremeña, para fortalecer los vínculos entre territorios y regiones. A primera hora visitaba la Zarza. En declaraciones a los medios y antes de reunirse con la presidenta extremeña, con María Guardiola, Salvador Illa adelantaba estar dispuesto a hablar de cualquier tema con ella, incluso del nuevo modelo de financiación autonómica al que se oponen desde el Ejecutivo extremeño, precisamente por considerar que se ha cerrado unilateralmente con la Generalitat y que no beneficia a nuestra región. Escuchamos a Salvador Illa.
12: Basta mirar los números para ver que esto no es así. Basta mirar las cuentas y el número concreto para ver que no solo no perjudica a nadie, sino que nos beneficia a todos. Le voy a dar un solo dato. Hay 21.000 millones de euros que con esta propuesta la Administración General del Estado transfiere a las comunidades autónomas. Y son para la sanidad, y son para la educación, y son para las políticas sociales. Bueno, se trata de estos recursos, mayores recursos que se ponen a disposición, repartirlos bien.
11: Reiteraba también su intención de fortalecer, como decimos, los vínculos entre ambas regiones. De la reunión con María Guardiola no ha trascendido apenas nada. Comenzaba sobre la 1:00 p.m. Nos vamos hasta la sede de presidencia para ver si ya ha terminado y qué se sabe. Ana Gaviro, cuéntanos.
13: Buenas tardes, Inma. Pues no se sabe mucho de esta reunión. De hecho, no se sabe nada. Todavía continúa. Salvador Illa todavía no ha abandonado la sede de la presidencia de la Junta de Extremadura. Decía estar dispuesto a hablar de cualquier tema esta mañana. Y después de 50 minutos de reunión, pues podemos decir que no hay ninguna novedad al respecto. El presidente de la Generalitat de Cataluña todavía se encuentra con la presidenta de la Junta de Extremadura, María Guardiola, en la sede de presidencia.
11: Gracias, Ana. Luego volvemos contigo. Pues a la conexión entre territorios se ha referido también hoy la presidenta María Guardiola, pero lo ha hecho desde otro foro. Intervenía esta mañana en la reunión del Comité Ejecutivo de la Asociación de Regiones Fronterizas Europeas, que se ha celebrado en el Palacio de Congresos de Cáceres. Allí ha defendido el papel de las regiones fronterizas en la integración europea, reivindicando una Unión Europea más conectada con los territorios y capaz de generar oportunidades mediante la cooperación transfronteriza.
14: Compartimos más de 400 kilómetros de frontera y una excelente relación con Portugal, especialmente con las regiones de Alentejo y Centro. Una relación que forma parte de nuestra vida cotidiana y que encuentra en nuestra euroregión, Euroace, una de sus principales expresiones. Pero esto no siempre ha sido así. No ha sido hasta la integración de España y Portugal en el proyecto europeo cuando se ha comenzado a construir una verdadera relación de colaboración entre nuestros territorios, una colaboración que, por supuesto, hoy continúa y que es prioritaria para el Gobierno de la Junta de Extremadura.
11: Y cercanos al mes de octubre, Comisiones Obreras Extremadura insiste en la necesidad de contar con una ley autonómica de derechos de los mayores. Pide que para el cálculo de las pensiones no contributivas se cree en la región un complemento autonómico que eleve las mismas. Son algunas de las demandas que se reflejan en el informe del Observatorio Social de las Personas Mayores para un Envejecimiento Activo que ha elaborado la Fundación Primero de Mayo, la Secretaría Confederal de Políticas Públicas y Protección Social y la Federación de Pensionistas de Comisiones Obreras. Se ha presentado hoy. Incluye también análisis sobre el copago sanitario, cuestión que afecta al bolsillo de muchos pensionistas. Escuchamos al secretario de Organización y Afiliación de la Federación Estatal de Pensionistas en el sindicato, Ignacio Javier García.
15: Hombre, teniendo en cuenta que la población está derivando hacia una mayor edad, lo que tenemos que conseguir, además, y lo decimos en nuestro estudio, es que tengamos que añadir vida a los años, no solo años a la vida. Es decir, ahora mismo en Extremadura ya es más del 25% las personas mayores de 60 años, pero es que a nivel estatal ya tenemos casi un 7% de personas que superan los 80 años.
11: Hablaba de ello en los micrófonos de La Serena, Hoy por Hoy Extremadura. Y de un sindicato a otro, USO presenta resultados también de una encuesta realizada entre los bomberos forestales de la región. 360 trabajadores, cerca del 40% de la plantilla han participado, y entre los principales problemas que señalan, las retribuciones, las condiciones laborales y la logística. Casi un 64% considera que el salario es el principal problema del operativo. Reclaman esta mejora retributiva que vaya más allá de incrementos puntuales. José Javier Calvo, delegado de USO.
16: ¿Este problema retributivo en qué se basa? Simplemente en que somos el único servicio de toda la administración con disponibilidad y obligatoriedad de vivir junto a nuestras bases. ¿Eso es qué supone? Pues para una inmensa mayoría de la gente desplazarse de su casa en busca de nuevas viviendas, y hoy en día no se llega.
11: Hablando de incendios estabilizados ya, los de Tornavacas y el de Plasencia, tal y como informaba a última hora de la tarde de ayer el Plan Infoes, ninguno cuenta ya con frentes activos. Pues vamos en este punto, como cada día, a conocer cuál es el mapa de situación en lo que al peligro de incendios se refiere. Andrés Gómez.
17: Buenas tardes. Situación de riesgo extremo de incendios para hoy miércoles en la comarca de Alcántara, Las Vegas del Alagón y parte del Valle del Ambroz. El riesgo muy alto se extiende a las capitales de Cáceres, Badajoz y Mérida, además de Plasencia y su entorno, Valencia de Alcántara, la comarca de Trujillo y Tierra de Barros. El riesgo alto lo encontramos en las comarcas de La Serena, Campiña Sur, Tentudía y Campo Arañuelo. La situación más favorable, con riesgo moderado, se localiza en la comarca de Jerez de los Caballeros, La Siberia, La Vera y Las Urdes. De cara a mañana jueves, el riesgo moderado se extenderá por buena parte del territorio extremeño. Habrá riesgo alto en Badajoz capital, la comarca de Olivenza, Alcántara, Salorino, Herreruela, Garrovillas de Alconétar y algunos puntos de los Ibores. La peor situación se prevé en Cáceres capital y en el entorno de Trujillo, donde el riesgo será muy alto.
11: Deportes, José Luis Vela.
18: A quitarse la espina clavada y quedarse a una ronda de disputar la Copa del Rey ante un equipo de primera división. Ese es el objetivo del Club Polideportivo Cacereño, que disputa esta noche los octavos de final de la Copa Federación y vuelve al nuevo Colombino de Huelva 3 años después de no lograr el ascenso a primera federación, ya que la mejor clasificación del Recreativo en la Liga le permitió empatar a 1 y ascender en 2023. Los onubenses han comenzado la Liga en el grupo 4 de segunda ref con una victoria y una derrota, y los cacereños con 2 triunfos y un empate en el grupo 1 de primera ref. Lo analizaremos en Ser Deportivos Extremadura de 3:20 a 4 de la tarde con Fran Barbosa de Ser Huelva. Además, la Asociación de Periodistas de Cáceres ha pedido al cacereño que garantice unas condiciones de trabajo dignas y seguras a los profesionales que cubren sus partidos. Los informadores registraron cerca de 50 grados en el interior de algunas cabinas durante el partido ante la Cultural Leonesa y han comunicado que no las ocuparán este domingo frente al Arenas, ya que el horario prácticamente es el mismo, las 7:45 de la tarde del domingo en el Príncipe Felipe.
11: Y en cuanto al tiempo, han bajado algo las temperaturas, entre 16 y 36 grados hoy en Badajoz, entre 19 y 33 en Cáceres. Pausa y seguimos.
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11: Lo decíamos en portada, por primera vez se celebran los actos de la Diada en la región. Agenda prevista de Salvador Illa para dos días, hoy y mañana. Vamos con el resumen de lo que ha tenido lugar ya esta mañana. Siguiendo la visita, ha estado Ana Gaviro. Contigo volvemos.
23: Esos actos han comenzado esta mañana con la visita de Illa a la Zarza, localidad pacense, que desde hace dos décadas está regida por Francisco José Farrona, hijo de emigrantes nacido en Granollers. Allí el presidente de la Generalitat ha mantenido un encuentro con el edil en el que ha subrayado la necesidad de fortalecer y mantener vivos los vínculos sociales, laborales y familiares que mantienen ambas comunidades. Y ya era muy gráfico.
24: Para hacer un llamamiento, voy a usar también las palabras del alcalde, que me parecen precisas y acertadas, a hablar los unos con los otros y no los unos de los otros. Me ha parecido una imagen muy bonita, ¿no? Más hablar entre nosotros, subrayando aquello que tenemos en común, que es mucho, en lugar de poner siempre el acento en aquello que nos diferencia, que es mucho menos de lo que pensamos, ¿no?
23: El presidente de la Generalitat ha participado después en un homenaje a los emigrantes extremeños, en el que ha agradecido la aportación de estos al desarrollo de su región.
24: Gente a la que nadie le ha regalado nada, gente que vino a ganarse una vida, a desarrollar su proyecto vital en Cataluña. A todos y a todas ellas, algunos estáis aquí, muchas gracias. Cataluña os debe mucho y también queremos reconocer esto, queremos reconocer que la Cataluña de hoy se ha hecho con estos más de 100.000 extremeños y extremeñas, hoy ya catalanes de origen extremeño, que están aquí.
23: La agenda continúa esta tarde a partir de las

0: de Estemenyo en Cataluña y su lucha por dotar de mejores servicios a los barrios más desfavorecidos de la Barcelona de posguerra. También habrá acto institucional que será a partir de las 7 de la tarde. La visita del presidente a Extremadura continúa mañana.
1: Gracias, Ana. Hablamos de inversiones y de infraestructuras. Ayer sabíamos que el Gobierno central aprobaba el documento de regulación aeroportuaria para el periodo 2027-2031, contemplando una inversión de 5,2 millones de euros para el aeropuerto de Badajoz en los próximos 5 años. A él se ha referido hoy el consejero de Infraestructuras, Francisco Ramírez. Registra, dice, en el mes de agosto una cifra de viajeros récord, llegando a rozar los 10.000 viajeros, con los datos que indicaba esta mañana, y que le sirven para reivindicar mayor inversión por parte de AENA y del Gobierno de España, una mayor inversión también, dice que la anunciada es ínfima.
2: Con estos datos, no puede ser que de los 13.000 millones que AENA destina a los aeropuertos españoles, tan solo el aeropuerto de Badajoz destine el 0,04%, apenas algo más de 5 millones de euros. No puede ser. El Gobierno de España necesita comprometerse con el aeropuerto de Badajoz, porque los datos así lo acreditan.
1: Le afean también al Partido Socialista Extremeño que se congratule por el anuncio del estudio en cuanto a instalar un sistema antiniebla en el aeropuerto. Dicen desde la consejería, está suficientemente estudiado y lo que tiene que hacer el gobierno es dotar presupuestariamente para instalar ese sistema, dejarse de hacer anuncios para comenzar a construir realidades en la infraestructura. Pues sobre el sistema antiniebla ha hablado también el delegado del gobierno en la región, incide que la decisión de instalar ese dispositivo es de AENA, José Luis Quintana.
3: Los grandes aeropuertos tienen este sistema, pero se siguen anulando viajes por niebla. Pero además esta es una ruta que no es rentable comercialmente y los aviones tendrían que hacer una inversión importante que no sabemos si las compañías que están haciendo este trabajo van a querer hacer esa inversión en los aviones. De nada serviría poner ese sistema en el aeropuerto y que los aviones no pudieran tener ese sistema para entrar aquí. Por lo tanto, creo que eso necesita un estudio. Eso es lo que ha decidido AENA y es una decisión público-privada, como debe ser, entre las compañías aéreas y el Ministerio.
1: Y antes de llegar a I-20, miramos al campo. UPA-UCE reclama a la Junta que adopte medidas económicas urgentes para hacer frente a la situación de crisis que atraviesa el sector agrario y ganadero de la región. Óscar Llano, secretario general, pide a la presidenta que asuma personalmente la gestión de esta situación y convoque a las organizaciones agrarias.
4: Por eso lo que le pedimos que se ponga pueda gestionar y ponga presupuesto y apoyo económico. Tenemos situaciones y tenemos fondos, la Junta de Extremadura tiene capacidad de fondos de crisis, porque esta situación del sector es una situación de crisis. No puede ser que regiones vecinas y otras apoyen al sector agrario y una comunidad autónoma, con el peso económico y social, no tenga ningún tipo de apoyo de su administración regional.
1: Bueno, pues alertan, por ejemplo, que algunos apicultores están trasladando su actividad hacia comunidades vecinas donde existen mayores apoyos económicos. Hay muchos más asuntos en la actualidad de este día, pero a algunos de ellos se los resumen ya el resto de compañeros. Sigue Hora 14 en ámbito local.
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6: 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Mar Escobar.
7: ¿Qué tal? Buenas tardes. El Ayuntamiento de Mérida ha licitado el proyecto de adecuación del terreno de la Torre Albarrana y de acceso posterior del Teatro María Luisa, una actuación que cuenta con un presupuesto de 557.063 euros y un plazo de ejecución de 3 meses. Se trata de uno de los grandes proyectos de transformación urbana y patrimonial que tiene en marcha la ciudad y que permitirá culminar la renovación integral del Teatro María Luisa, dotándolo de un nuevo acceso posterior de carácter monumental y recuperando para la ciudadanía el protagonismo de uno de los elementos arqueológicos vinculados a este espacio, la Torre Albarrana. La delegada de Urbanismo es Silvia Fernández.
8: Del Ayuntamiento de Mérida queremos informar que ya es pública una de las últimas licitaciones del Ayuntamiento de Mérida. En este caso sería el colofón final para rematar el proyecto de reapertura del Teatro María Luisa. En este caso lo que vamos a hacer, vamos a actuar sobre el acceso posterior del propio teatro. Lo hemos hecho y lo hemos diseñado con el máximo respeto al patrimonio, a la propia Torre Albarrana. De hecho, la dilatación en el tiempo ha sido precisamente por haber hecho ya excavaciones y hacer también un diseño del proyecto que precisamente ponga en valor el monumento.
7: Y Salvador Illa, presidente de la Comunidad Catalana, ha comenzado con los actos de celebración de la Diada esta mañana en la localidad de La Zarza. El alcalde, Francisco José Farrona, hijo de emigrantes, es nacido en Granollers, y ha mantenido un primer encuentro con Illa para darle la bienvenida al ayuntamiento. Francisco José Farrona, tras ese encuentro, destacaba la importancia de la visita de Illa para La Zarza,

0: poniendo el acento en la necesidad de recuperar el tiempo perdido y reforzar vínculos que une a las dos comunidades.
1: La zarza entre los años 60 y 80 perdió aproximadamente unas 1.600 personas. Un tercio de nuestra población se fue fuera de España o a otras comunidades autónomas, pero la gran mayoría de zarceños y zarceñas que emigraron a Cataluña.
0: En sintonía con Farrona, el presidente Illa reforzaba ese mensaje de colaboración, cooperación, solidaridad como objetivos de la celebración de la Diada en Extremadura.
2: A reconocer, agradecer, y esa es la base de que hayamos, el motivo de fondo de que hayamos querido celebrar la Diada Nacional de Cataluña en lugar de Madrid, en Extremadura en esta ocasión, ¿no? Para reconocer esta realidad, ¿no? Y también para hacer un llamamiento. Voy a usar también las palabras del alcalde, que me parecen precisas y acertadas, a hablar los unos con los otros y no los unos de los otros.
0: Y nos vamos a Almendralejo porque desde la Concejalía de Educación, Isabel Ballesteros informaba sobre trabajos de mantenimiento y puesta a punto que se han llevado a cabo en centros educativos públicos de la ciudad. Explicaba que se ha intervenido en el Colegio Montero de Espinosa, Espronceda, Ortega y Gasset, San Roque, San Francisco y Antonio Machado, así como en el Centro Municipal Infantil.
3: En algunos centros hemos actuado sobre patios, vallados, gimnasios, comedores, accesos y porches. También se han reparado puertas y cancelas, se han sustituido elementos deteriorados, se han reparado azulejos y pavimentos y se han atendido distintas necesidades que presentaban los edificios. También hemos realizado actuaciones concretas para mejorar la accesibilidad, como las llevadas a cabo en el Colegio de Educación Infantil y Primaria Espronceda.
0: Vamos ya con el deporte, José Luis Vela.
4: Tras dos derrotas seguidas, el Mérida ya se centra en su próximo rival. Visita a la Ponferradina este sábado a las 7 menos cuarto de la tarde. Jai, lateral derecho del conjunto romano, marcó su primer gol con el Mérida y lamentó el mal arbitraje que impidió a su equipo haber puntuado ante el Mirandés, cayendo al final por 3-4.
5: Creo que esta derrota, creo que hemos dado un paso adelante. Frente a un gran rival hemos jugado de todo a todo, hemos competido, hemos sido superiores en gran parte del partido. Decisiones arbitrales y detalles, se nos escapa el partido.
0: Y nos vamos ya a conocer la previsión del tiempo. Agencia Estatal de Meteorología, Luce Peda. Buenas tardes.
6: Buenas tardes. Bajan las temperaturas en la provincia de Badajoz, seguirán en descenso. Mañana vuelven a subir para el fin de semana, volveremos a tener el fin de semana y el lunes más calor. Pero de momento las temperaturas bajarán, las máximas hoy se situarán en torno a los 32-34 grados. Ambiente soleado con algunas nubes altas y algunas nubes de evolución, viento del oeste y noroeste. Mañana ambiente soleado, algunas nubes altas y las temperaturas diurnas siguen en descenso. Mañana máxima de 31 grados en Mérida, 32 en Badajoz, 30 en Almendralejo, comarca de Tierra de Barros, y 29 grados en Fregenal de la Sierra y Castuera, comarca de La Serena. La mínima de madrugada será de 16 grados en Castuera, comarca de La Serena, 17 en Badajoz y 18 en Mérida. Para el fin de semana volveremos a tener más calor. Es una información de AEMET.
0: 2:25, pausa.
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0: Vamos con más asuntos. Lo contábamos en portada. El ayuntamiento ha licitado por más de 500.000 euros la adecuación del entorno de la Torre Albarrana y el nuevo acceso posterior del Teatro María Luisa. La delegada Silvia Fernández ha señalado que el objetivo es seguir conservando el patrimonio, pero también integrar la ciudad, hacerlo visible, accesible y compatible con los usos actuales de Mérida. Hablaba del proyecto.
11: Esta actuación va a ser hecha en un corto plazo de tiempo y va a permitir, en primer lugar, que todo ese espacio tenga muchísimo más valor monumental. Nos va a permitir actuaciones, por ejemplo, como es una nueva terraza a la que se tendrá acceso desde el propio teatro y que permitirá un avistamiento del arco impresionante y nuevo. Es un proyecto que se hará, como digo, de manera rápida, con un tacto exquisito y que una vez más conseguiremos poner todavía más en valor el patrimonio que define a la ciudad de Mérida.
0: La Torre Albarrana será el elemento protagonista de la nueva plaza, una nueva construcción que no pretende competir visualmente con el monumento arqueológico, sino que se mimetiza con el volumen del Teatro María Luisa y utiliza un lenguaje arquitectónico similar. Y lo contábamos también, tras el encuentro institucional del presidente de la comunidad catalana, Salvador Illa, con el alcalde de la Zarza, se ha celebrado un homenaje a los emigrantes extremeños junto a la estatua del emigrante que preside una de las avenidas de la localidad zarceña. Allí a los sones de la Jota de la Zarza, Illa ha destacado el papel de los extremeños que se fueron a Cataluña y a los que ha agradecido su entrega.
12: Dar las gracias a tantos extremeños y extremeñas que en su día, no por voluntad, como ha dicho el alcalde, pues tuvieron que emigrar a Cataluña y que hoy ya son catalanes de origen extremeño.
0: La agenda del presidente Illa con motivo de la celebración de la Diada en Extremadura ha continuado con un encuentro con la presidenta de la Junta, María Guardiola, y esta tarde a las 7 se lleva a cabo el acto institucional en Mérida, en el Palacio de Congresos. El programa del jefe del Ejecutivo catalán continuará además mañana jueves en Mérida. Y en deportes, el Fondo Popular cierra este miércoles inscripciones para poder participar en su 30 edición el sábado día 19. Una prueba con 4 categorías adaptadas a todas las edades y necesidades de 10 kilómetros de longitud y que pasa por lugares emblemáticos de la ciudad. Alejandro Carranza es presidente del Club Mitreo.
13: Vamos a tener una participación récord. Nunca habíamos tenido tantos. Ya podemos avanzar que hemos superado los 500 inscritos y que apenas nos quedan unas 10 dorsales, o sea, muy muy cerquita de todo vendido. 30 años de una carrera que ya he consolidado en el calendario, todo el mundo la conoce y además pues este año entra dentro del circuito de Ciudades Patrimonio de la carrera y bueno, es una edición muy muy especial.
0: Y volvemos a Almendralejo con actuaciones en colegios públicos. La delegada de Educación detallaba actuaciones que se han llevado a cabo para su mantenimiento, apuntando que en cuanto a las que dependen de la Consejería de Educación de la Junta de Extremadura, las licencias de obras correspondientes al Colegio San Roque o al Instituto Arroyo Arnina para el aula de volumen fueron concedidas por el consistorio hace meses y actualmente están a la espera del inicio de las actuaciones.
3: Igualmente, seguimos sin noticias sobre el gimnasio del Colegio de Educación Infantil y Primaria José de Espronceda y las diferentes actuaciones en el Colegio Ortega Seco.
0: Y en la comarca, la alcaldesa de Calamonte, Lola Enrique, ha estado en Hoy por Hoy, donde ha mostrado su disposición al Partido Socialista para encabezar la candidatura de cara a las próximas elecciones de 2027.
3: Ya el jueves.
14: Yo estoy disponible siempre para mi partido, para el PSOE. Es un tema que tenemos que tratarlo primero en ejecutiva y después en asamblea. Mi disponibilidad la saben. Lo que mis compañeros y compañeras me tengan que trasladar, pues lo asumiré. A mí es un trabajo que me gusta y que sí. No hay mayor orgullo para una persona que ser alcalde o alcaldesa de tu pueblo cuando te gusta el trabajo. A mí me gusta la política y si puede ser de la buena, pues mejor.
0: Y un último apunte, se ha presentado la Liga de Tenis Vegas Bajas 2026-2027 en Diputación de Badajoz, con 68 participantes en todas las edades y jugadores de prácticamente toda la comarca. Llegamos así al final, sigue hora 14 en Cadena SER.
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16: 2:30, 1:30 en Canarias.
17: La producción que representará a España en la 99 edición de los premios Oscar en el apartado de Mejor Película Internacional es La Bola Negra.
18: Este país tiene demasiadas historias de amor enterradas en los campos.
16: Solo es el principio, pero es un buen comienzo. Los Javis inician desde ya la conquista de Hollywood con La Bola Negra. José Manuel Romero, ¿qué tal? Muy buenas tardes.
19: ¿Qué tal? Buenas tardes.
16: Bueno, pues la peli ya es la candidata de la Academia y los Javis van a competir por colarse ahora entre esas 5 nominadas a Mejor Película Extranjera y a la espera de su estreno en España. La crítica ya es, José, muy buena y objetivamente quieren y tienen posibilidades de colarse en la gran noche del cine, ¿no?
19: Sí, a día de hoy tienen muchas posibilidades. Ya sabes que las campañas de premios se pueden hacer muy largas, lo sabemos en el cine español, pero también con La Bola Negra hay mucho camino hecho. Tienen el respaldo internacional del premio en el Festival de Cannes, han entrado con fuerza en el mercado norteamericano con su presentación en Telluride y Toronto. Anoche recibieron una gran ovación y desde allí los Javis nos contaban sus sensaciones.
20: Les veo como con mucha ilusión, como si fuera como si no fuera una película más para ellos, como si fuera algo muy importante para ellos y, no sé, y confiaran mucho de verdad.
19: La película ha emocionado, ha sorprendido con una historia sobre la guerra civil, sobre Lorca y la memoria queer. Cuenta además con Penélope Cruz como gran reclamo para Hollywood y con el apoyo de Netflix en Estados Unidos es su gran apuesta para este año.
21: El otro día tuvimos una conversación con Lisa Tabak, que es la que lleva todo de premios de Netflix, le preguntaba cuál creía que era la mejor baza de esta peli y dijo que representáis el futuro.
19: El futuro más inmediato pasa por su presentación este domingo en el Festival de San Sebastián y por mucha promoción, pero por ahora, Casal, los Javis admiten en una entrevista que emitiremos en el Cine Láser que ha llegado su momento en Hollywood.
22: Cuando en Veneno surgió la oportunidad de irse allí y trabajar, dijimos que no. No era nuestro momento. Ahora sí.
23: Como diría Belén Esteban, porque hemos venido a hablar de cine, de autores, de Buñuel, de Haneke, pero hay que cerrar con
22: una grande.
23: Belén Esteban. Ahora me toca a mí.
16: Qué bueno. Ahora les toca a ellos. Romero, gracias.
19: A ti.
16: Venga, y suerte a los Javis. 2:32. Es un giro en la política, digamos, poco activa de Europa en la crisis de Ceuta.
24: All of our external borders are European borders.
16: Y este es el mensaje que ha dejado esta mañana Ursula von der Leyen durante el discurso sobre el Estado de la Unión. Ceuta es España, Ceuta es Europa y Europa está de vuestro lado.
24: Because Ceuta is Spain and Ceuta is Europe and Europe will be there for you.
16: En Estrasburgo está Enrique García Pozo. ¿Qué tal? Muy buenas tardes.
25: ¿Qué tal, Casal? Buenas tardes.
16: Había mucho interés, uy, esa conexión, por ver el tono de la presidenta de la Comisión en este discurso, porque Bruselas ha sido criticada incluso por el Gobierno de España por su postura tibia en la gestión de esta crisis. Enrique von der Leyen ha dejado este mensaje que hemos escuchado y luego una reflexión sobre las fronteras que no ha terminado de detallar, ¿no? La posibilidad de que se agilicen las deportaciones en casos como el de Ceuta. Bueno, se veía venir que esta conexión se iba a caer y se ha caído. Enseguida recuperamos la conexión con Enrique García Pozo. Vamos a escuchar en cualquier caso a Ursula von der Leyen.
24: And this is why we will propose a new European emergency response instrument. It will only be triggered
16: que propone precisamente esto, el agilizar esas deportaciones, esas devoluciones de extranjeros en las fronteras en casos de emergencia. Veremos si esta rebaja supone finalmente también una rebaja de las garantías legales. Esto en el Parlamento Europeo, en Madrid, en el Congreso de los Diputados, cara a cara entre Pedro Sánchez y Alberto Núñez Feijóo, líder del Partido Popular, poniendo el acento en esas devoluciones de los migrantes y cuestionando que el gobierno esté realmente hablando con Marruecos. Y Sánchez acusando al Partido Popular de no arrimar el hombro. En resumen, un poquito más de lo mismo.
26: Mire, mis preguntas han sido clarísimas y su silencio es una vergüenza. Ha sido con la pandemia, con el volcán, con la Dana, con los incendios, hasta incluso también con la cuestión de Ceuta, porque en realidad su patriotismo, señor Feijóo, es de quita y pon, es pura fachada.
27: Que usted pretenda que esto sea un problema de Ceuta, no lo es. Esto es un problema de Ceuta, de España y de Europa. Deje de minimizar la crisis, deje de encubrir a los responsables.
26: Por supuesto que Ceuta va a salir reforzada de esta crisis gracias al apoyo del gobierno.
27: Para dar nuevas nacionalidades, usted incrementó la plantilla de las oficinas consulares en 657 personas. Para Ceuta, 50 y 20 ordenadores.
26: Es una vergüenza. Por tener candidatos de tercera, ustedes pretenden tener ciudadanos de primera o de segunda.
27: No descargue culpas en un asesor, señoría, en una asesora de prensa, y asuma la suya. Y no pida más paciencia porque se ha agotado.
26: No hay que temer el voto, señor Feijóo. Hay que temer a quien se lo quiere quitar, que son ustedes y la ultraderecha de Vox.
16: Eso ha sido a primera hora, a las 9. En el Congreso, el Partido Popular impulsa ahora, por enésima vez, la reprobación del ministro del Interior, de Fernando Grande Marlaska. Y allí también, en la Cámara Baja, hemos escuchado esta respuesta del presidente Sánchez en los pasillos. A su llegada a las preguntas de la prensa, nadie duda de que las relaciones entre Moncloa y Ceuta están tensas, no están bien, pero por si alguien tenía alguna duda.
28: Presidente, ¿cómo explican que haya 1000 menores en las calles de Ceuta todavía?
29: Eso a vivas, pregúntale.
30: ¿Está grande el PP el relato sobre Ceuta? Pregúntaselo a vivas.
16: Pregúntaselo a vivas. Pregúntele a Vivas, Vivas que ha vuelto a comparecer este mediodía ante los medios, Vivas que insiste en que la situación de Ceuta es agónica y que no pueden asumir esta carga.
31: Ceuta no tiene capacidad para asumir esa carga y la única normalidad que aquí cabe es la de tratar el asunto y calificarlo tal como ocurrió y actuar en consecuencia.
16: No dice nada de la lentitud con la que se está gestionando los expedientes de los menores, que recordemos son competencia de la ciudad autónoma, de los tribunales. La Fiscalía de Ceuta considera que hay que estudiar si hubo decisiones u omisiones que pudieran hacer aumentar el riesgo de lo que pasó en la ciudad autónoma. Líbana.
22: La Fiscalía de Ceuta considera que las decisiones que adoptó, pero también las que no adoptó el gobierno el día de la entrada masiva, pudieron incidir en las muertes que se produjeron de migrantes. En total, 141 a uno y a otro lado de la frontera. Es por ello que debe investigarse. Así aparece en el escrito con el que la fiscal jefe de Ceuta pide enviar a la Audiencia Nacional la causa abierta contra el delegado del gobierno. En concreto, Casal habla de la eventual existencia de omisiones relevantes en materia de prevención, auxilio o protección que deben estudiarse junto con el resto de elementos relacionados con la entrada masiva.
16: Tenéis más información sobre esta noticia en la crónica que firma Isabel Vega en cadenaser.com. A principios de esta crisis, Nico Castellano ya nos contó desde Ceuta cómo había gente alquilando trasteros allí en la ciudad autónoma por 500 euros por cuatro noches. Gente sacando tajada de la desgracia ajena. Ahora la Policía Nacional ha detenido a dos personas por explotar a migrantes vulnerables mediante alojamientos precarios. Llegaban a cobrarles hasta 900 euros al mes. Y no solo eso, sino que llegaron a ofrecerles traslados a la península, eso sí, previo pago de hasta 6.000 euros. En otra operación, esta de la Guardia Civil, se detuvo a otras dos personas propietarias de una vivienda en la que han sido identificados 25 migrantes que vivían en condiciones inaceptables e indignas a todos los niveles. Las imágenes distribuidas por la Guardia Civil las tenéis también en cadenaser.com. Javier Bañuelos.
1: Sí, es el negocio de la desesperación de quienes se lucran con el sufrimiento ajeno. La policía ha tumbado una organización con un sistema perfectamente estructurado para explotar a migrantes vulnerables con alojamientos muy precarios en garajes o trasteros. Pedían 900 euros y si no pagaban no recibían ni mantas ni colchones. Incluso les cobraban 10 euros por cargar su móvil. Todos los migrantes han relatado que fueron amenazados de muerte, coaccionados para no hablar con la policía, pero varios rompieron la ley del silencio y eso ha permitido a los agentes destapar esta red que incluso ofertaba traslados irregulares a la península por 6.000 euros. De momento hay dos detenidos que se suman a otros dos arrestados por la Guardia Civil, también en Ceuta en su caso por alojar en su casa a 25 migrantes a cambio de 300 euros cada uno.
16: 2:38. El Partido Popular pide transparencia al gobierno en Ceuta, que saque todo, absolutamente todo, para esclarecer qué pasó allí. Pide transparencia en Ceuta, pidió transparencia en Adamuz en su día en la pandemia, pero claro, cuando llega la hora de la verdad, esas voces se apagan cuando toca, por ejemplo, responder sobre el ático de Ayuso, las listas de espera manipuladas en Madrid o a la hora de aprobar la ley de lobbies, aunque por ser justos, esta ley es que no la quiere nadie.
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16: Y vamos al Congreso, Josué Coello, porque esta es una ley de la que se descuelga también Sumar. En realidad, una ley de la que se descuelgan todos menos el PSOE y un par de partidos, pero cada uno con sus razones, porque objetivamente el espíritu de la ley lo que pretende es dar absoluta transparencia a cualquier gestión o labor de un grupo de presión y que todo esto, toda esta negociación, cualquier contacto quede registrado. Votación en los próximos minutos. ¿Qué puede pasar allí? Josué, ¿qué tal? Muy buenas tardes.
2: ¿Qué tal, Casal? Buenas tardes. Ese espíritu al que hacías en referencia lo comparte en gran parte del arco parlamentario, donde casi todos los partidos creen que es necesaria una ley que regule la actividad lobista, pero entre el cálculo político y la tramitación parlamentaria, el decreto va a decaer cuando se vote en unas horas. Y lo hará porque las derechas de PP, Vox, Junts y UPN pulsarán el no. Y todo apunta a que también lo hará Sumar, según avanzan fuentes de la formación. Por primera vez en esta legislatura, el socio minoritario puede votar en contra de un decreto salido del Consejo de Ministros. El motivo, que los sindicatos se incluyan como grupos de interés.
4: Nosotros lo que venimos reclamando hace tiempo a nuestros socios, al Partido Socialista, es un acuerdo claro, concreto, con plazos, para arreglar ese gravísimo error. A fecha de hoy no tenemos ese acuerdo, con lo cual estamos en el no.
2: A Enrique Santiago le ha respondido el ministro defensor de este decreto. Óscar López se ha comprometido a respetar el diálogo social si se convalida el decreto.
5: Yo adquiero en esta tribuna el compromiso de que si se aprueba hoy este Real Decreto Ley, en el primer Real Decreto Ley que podamos mandar, y desde luego antes de que acabe octubre, mandaremos otra modificación aclaratoria y reforzando la idea de que, por supuesto, el diálogo social queda al margen.
2: Pero, en cualquier caso, este decreto no va a salir por el no de las derechas. Junts exige no comparar en esta norma a grandes empresas que hacen lobby con pequeñas asociaciones o cooperativas.
6: Y es que esta ley, señor ministro, es la ley que volen els grans lobbies
0: i les grans empreses de l'IBEX 35, i és la llei que no volen les petites i mitjanes empreses, les cooperatives, les entitats i les associacions sense ànim de lucre de Catalunya.
2: Lo que unido a la tramitación parlamentaria, pasando de un proyecto de ley que se trabajaba aquí en el Congreso a un decreto, ha enfadado y mucho a algunos socios como el PNV, que se van a abstener.
3: Con que el gobierno interrumpa la tramitación parlamentaria de un proyecto de ley que no lograba la mayoría suficiente para mutarla en un decreto ley y además con contenido ampliado sobre el proyecto.
2: Y en juego Casal hasta 1.500 millones de euros de fondos europeos que se van a bloquear al no salir adelante esta ley de lobbies.
16: Como digo, la votación en unos minutos, la contaremos por supuesto aquí en la SER, pero va a ser otra vez la foto de la soledad del Ejecutivo. Madrid lo niega todo, niega que haya habido manipulación de datos en las listas de espera del Ramón y Cajal, y de hecho Madrid da un pasito más, arremete durante, como hemos contado a las 2 de la tarde, arremete contra el cirujano que ha denunciado los hechos. Dice que todo es mentira, que fue él quien manipuló en realidad las clasificaciones de los pacientes y que el denunciante, que esto es gravísimo, lo que dice la consejera Fátima Matute, el cirujano pinchó incluso las ruedas al gerente del hospital, pinchó las ruedas del coche. Javier Alonso, todo esto lo dice la Comunidad de Madrid y lo dice sin pruebas. Buenas tardes.
6: Buenas tardes. La consejera de Sanidad madrileña añade que el objetivo de esas manipulaciones era trabajar menos, haciendo pasar por casos complejos operaciones sencillas.
7: Es un trabajador del hospital Ramón y Cajal que ha manipulado de manera irregular la gravedad de 57 pacientes para su beneficio. Para trabajar menos y operar casos menos complejos.
6: Según Fátima Matute, no hay ninguna manipulación sistemática de las listas de espera, sino 47 expedientes ligados todos al mismo profesional, incluido el de la niña de 3 años, paciente de otra cirujana, vinculada, según ha deslizado la consejera, con el denunciante.
7: Como le digo, hasta que no terminemos las diligencias, pero a lo mejor tienen cierta relación con ese profesional, no sé si de parentesco.
6: A él, al denunciante, le atribuye un largo historial de enfrentamientos con sus superiores.
7: Además, ha sido acusado por rajar las ruedas del coche y rayar el coche de su jefe de servicio.
6: Matute no ha concretado en qué quedó esa denuncia. Ahora, fuentes de la consejería no descartan acudir a los tribunales cuando termine, dicen, la investigación administrativa.
16: Pero ya digo que pruebas sobre la mesa no han puesto ni una. Los compañeros de Madrid acaban de hablar con este cirujano, que se llama Luis Alberto Martos, y ha respondido a la propia Comunidad de Madrid a estas acusaciones. Dice que estas acusaciones de Fátima Matute son mentira, que él no hizo ningún cambio en esas clasificaciones y que el registro demuestra quién dice la verdad.
8: Pero es una señora que lo único que intenta es desprestigiarme y difamarme desde el primer momento. Esta señora, que es la jefa de los sanitarios, miente descaradamente, miente de una manera tan turpe, que no se da cuenta que existe un rastro de nuestras actuaciones en los sistemas informáticos. Los ordenadores no engañan.
16: En fin, lo que sabemos ahora, o mejor dicho, lo que no sabemos es quién dice la verdad. Sabemos que hay dos versiones encontradas y desde luego lo que faltan son pruebas documentales de estas gravísimas acusaciones del gobierno de la Comunidad de Madrid. Ya digo que la transparencia no es cosa solo de la ley de lobbies, lo de las listas de espera se complica y se enreda más tras estas acusaciones de la consejera, aunque recordemos, por sacarlo de la órbita del denunciante, sindicatos como AMITS fueron ayer ya muy contundentes al afirmar que este tipo de alteraciones ocurren en otros centros hospitalarios, no solo en el Ramón y Cajal de Madrid, que las listas se manipulan, algo que según la ministra Mónica García se podría haber evitado si las comunidades del Partido Popular hubiesen aceptado un decreto que ponía en común todos estos datos. Mariola Lourido, jefa de Sociedad de la SER, ¿qué tal? Muy buenas tardes.
9: Buenas tardes.
16: Lo hemos avanzado a las 2. El contenido completo de ese decreto que rechazó en su día el Partido Popular, el decreto que presentó Sanidad y que las comunidades del PP no quisieron firmar.
9: Un decreto para poner orden, transparencia y conocer la realidad de las listas de espera. Novedades, por primera vez se medirán en la atención primaria, en la cita con el médico de cabecera y también en pediatría y la enfermera. Además, se incorpora la espera para 15 pruebas diagnósticas y terapéuticas, desde una ecografía, un TAC o una resonancia, hasta un ecocardiograma, un cateterismo o una broncoscopia. Se registrarán en 5 días desde que las pida el especialista. En cuanto a las operaciones, se amplían a 25 los procedimientos quirúrgicos, se incluyen prótesis de cadera o rodilla, la cirugía de columna, reconstrucción mamaria, varices o el síndrome del túnel carpiano, entre otros. Son las claves del decreto, con los criterios comunes que los técnicos de sanidad empezaron a trabajar hace 2 años, en 2024, y al que en julio las comunidades autónomas, especialmente las del PP, se opusieron, según la ministra.
16: Y mientras tanto, en Cantabria. Pacientes de la sanidad cántabra denuncian que se les está obligando a ser derivados a la sanidad privada o, de lo contrario, pueden perder su puesto en la lista de espera. La SER ha tenido acceso a la instrucción de la Consejería de Sanidad, donde se deja todo esto muy clarito. Si no se acepta la derivación al hospital privado, entendemos, y leo textualmente, que renuncia usted a la misma y procederemos a su anulación. La Consejería siempre ha defendido que estas derivaciones eran voluntarias. Estamos en Santander. Información de Fermín Mier.
10: El documento establece el mensaje que los trabajadores de admisión de los hospitales públicos de la comunidad deben trasladar telefónicamente a los usuarios en lista de espera. En él se indica que los recursos del hospital privado de Santa Clotilde se consideran propios del sistema sanitario público y que si el paciente rechaza realizarse la prueba en ese centro privado, se entenderá que renuncia a la misma y se procederá a su anulación. Es lo que le ha pasado a Esther.
11: No era radiología a la carta, que si a mí me habían citado en Santa Clotilde, que tenía que ir porque si rechazaba el no ir, entonces se me quitaba de la lista de espera.
10: La SER ha solicitado explicaciones a la Consejería de Salud para conocer el alcance de este protocolo que, según denuncia la plataforma de pacientes, va en contra de la normativa y de la ley de garantías.
16: 20 muertos, decenas de desaparecidos al derrumbarse un edificio en Gaza. Ahora a la vuelta.
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16: 2:48, dicen los testigos que están allí en Ciudad de Gaza, que se escuchan todavía voces entre los escombros. Hay una veintena de muertos después de que, recordemos, se derrumbara un edificio completo que fue atacado durante la guerra por Israel. Entre los fallecidos habría al menos 8 niños. Ampliamos, corresponsal Nuria Garrido. ¿Qué tal? Muy buenas tardes.
17: ¿Qué tal? Buenas tardes. Sí, ya hay más de una veintena de fallecidos, según los últimos datos del Ministerio de Sanidad gazatí. Entre ellos, como decías, 8 niños, 6 mujeres y 7 hombres. Hay también 25 heridos. A esta hora, los rescatistas, con muchas dificultades, porque apenas tienen maquinaria pesada, siguen buscando de entre los escombros a 60 personas atrapadas. Algunos niños gritaban así. El desplome de este edificio de 6 plantas en la ciudad de Gaza se ha producido durante esta madrugada. Albergaba 100 palestinos desplazados, incluidos 50 niños. El inmueble, como decías, estaba dañado por los bombardeos israelíes sufridos al inicio de la ofensiva. No es el único, hay cerca de 2.000 edificios en Gaza que por la misma situación pueden colapsar en cualquier momento.
16: Gracias, Nuria. El Tribunal Especial para Kosovo ha condenado a 25 años de cárcel al expresidente de Kosovo por crímenes de guerra, Líbana.
18: Es la decisión que ha tomado este tribunal establecido en La Haya y que ha juzgado los delitos cometidos por el Ejército de Liberación de Kosovo entre los años 1998 y 1999. Está condenado a Hashim Thaçi, que fue primer ministro y presidente de este territorio. Los jueces consideran probado el uso de la tortura y una estrategia de aniquilación de oponentes.
16: 10 minutos para las 3. La jueza que llevó el caso del hermano de Pedro Sánchez pide personarse en el caso Leire Díez. A ver, entiendo que nos puede dar vueltas la cabeza a todos. Esta jueza, que instruyó la causa del hermano de Sánchez, quiere personarse, dice, en ese otro caso, porque asegura que tiene información de que la trama de Leire se puso en contacto con un clan dedicado al narcotráfico de Badajoz para actuar contra ella. Esto es de peli. Que tiemblen los Javis. Miguel Ángel Campos.
19: Dice Beatriz Viedma que puede poner a disposición de los investigadores información sobre la existencia de contactos entre el grupo de Leire y un conocido clan de Badajoz que se dedica al narcotráfico para que actuase contra la magistrada. Beatriz Viedma destaca que en los cuadernos de Leire figura una anotación fechada solo 3 días después de que fracasara la recusación impulsada contra ella, que reza jueza de Badajoz, la celsa, heroína o gitano, lo que reforzaría esa vinculación manipulación y demostraría que se trataba de la última y desesperada estrategia para apartarla del caso de David Sánchez. La jueza alerta de la gravedad de los hechos, que incluso comprometen su seguridad personal, y pide que se investiguen.
16: Lo vamos a mejorar. Otra para que nos dé también vueltas la cabeza. De la prioridad nacional a la prioridad vecinal. Esta es la propuesta de los socialistas para combatir las consecuencias del turismo masivo en Mallorca. Quieren que los residentes de la isla tengan prioridad frente a los turistas a la hora de subirse a un autobús. La idea es formar dos colas diferentes para entrar. Estamos en Mallorca. Información de Sergio Zavala.
20: Aluden a problemas de aforo durante la temporada turística, cuando la afluencia crece y residentes y trabajadores en general se las ven y se las desean para acudir a su puesto o a una cita médica. El candidato socialista al Ayuntamiento de Palma, Iago Negueruela, dice que se priorizará contar con la tarjeta de transporte balear o la de la capital, ya que el turista, estando de vacaciones, podrá esperar si fuera necesario.
21: Creemos que es el momento de darles preferencia a las personas que tengan o bien tarjeta ciudadana o tarjeta de residente. Dos tipos de cola, señalizarlo bien y dar preferencia. No es algo descabellado, es algo que se hace en otras ciudades. Informar bien, rotular bien.
20: Afirma que es una medida jurídicamente viable y que ya se implementa en ciudades como Venecia, un ejemplo, dice, de lo que no puede llegar a ser Palma.
16: Enseguida, el grito de auxilio del campo. Si siguen subiendo los precios de los carburantes, pueden correr peligro las cosechas.
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16: El precio del gasóleo sigue subiendo, imparable, no es una sorpresa para nadie, solo hay que acercarse a una gasolinera para comprobarlo. Esto lo notan los consumidores, pero la subida va mucho más allá. Ahora mismo está en riesgo la cosecha de, ojo, 5 millones de hectáreas de cereales. Tal y como está el precio del combustible, a los agricultores les sale más rentable perder la cosecha que sembrarla. Sira Valdés.
26: La subida de los carburantes está estrechando los márgenes de muchos sectores y uno de los más afectados están siendo los agricultores, que ahora se enfrentan a la decisión de sembrar las cosechas de cereales de otoño, principalmente trigo y cebada, o no. Y advierten de que con el gasóleo agrícola un 45% más caro que antes de que comenzase el conflicto en Oriente Próximo, está en riesgo el cultivo de más de 5 millones de hectáreas de cereales, más de 14 toneladas de trigo y cebada. Por eso piden al Ministerio que tome nuevas medidas. Andrés Góngora es su portavoz.
27: Solicitamos una reunión urgente al Ministerio de Agricultura para abordar un paquete de medidas que de verdad frene esta subida de precios, porque está aumentando los costes de producción en sectores como, por ejemplo, el cereal, que ya tiene una situación de crisis muy grave.
26: Medidas que ya está estudiando el Gobierno, ha señalado hoy el ministro Planas, para minimizar el impacto en el sector y evitar que ese incremento de costes acabe afectando a los consumidores.
16: Las consecuencias de la subida de los carburantes y el otro gran problema que tenemos, el problema de la vivienda, que no para de dejar titulares, de dejar cifras que preocupan y que afectan siempre a los mismos, a los que viven de alquiler, a los jóvenes o a los extranjeros. Pues bien, añadimos otro dato. La mitad de los inquilinos españoles queda en situación de pobreza después de pagar el coste de su alquiler. Pablo Anzola.
28: Buenas tardes. Sí, cuando después de recibir la nómina se descuenta el pago de la vivienda, aflora lo que desde FEDEA han bautizado como pobreza oculta.
29: Digamos que no son identificadas como pobres
0: cuando se está mirando su renta, pero si se tuviera en cuenta que muchos de ellos van a tener que pagar el alquiler, pues pasarían a ser pobres.
28: Ignacio Conde Ruiz es investigador de la Fundación y autor de un análisis que estima que uno de cada cuatro inquilinos españoles no es considerado pobre, pero cae por debajo del umbral cuando paga el alquiler. Es una realidad que afecta fundamentalmente a jóvenes y extranjeros que no son propietarios y que viven en las zonas de mayor tensión.
0: La pobreza está cayendo en las últimas décadas, en los últimos años en España, pero digamos que hay un conjunto de familias pues que había que prestarles especial atención.
28: Por eso, desde FEDEA y en pleno acelerón de los precios del alquiler, consideran que introducir la vivienda en la ecuación permitiría medir con mayor precisión el bienestar socioeconómico.
16: Muy pendientes esta tarde, Líbana, del tiempo, porque comienza a cambiar en algunos puntos del país. Esta tarde vamos a estar muy pendientes del cielo, especialmente en dos comunidades, en Cataluña y en la Comunidad Valenciana. Mucho ojo con las tormentas allí.
18: También durante la próxima madrugada se esperan grandes cantidades de agua en poco tiempo, acompañada de granizo y fuertes rachas de viento. Lo peor se espera en esta zona del Mediterráneo que mencionabas, también en Baleares y en Murcia, todas ellas ya en aviso naranja y amarillo. Pero hay que tener especial atención también en Albacete, Cuenca y Teruel. Se esperan también algunos chubascos en el Cantábrico y vamos a tener, Casal, un ambiente más fresco que estos últimos días.
16: Creer que la Fórmula 1 es todo glamour y resulta que todo es pantalla. Que los vasos del cóctel, por ejemplo, no se lavan. Ahora damos los detalles.
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16: Bueno, detrás de esas fotos de los influencers en la Fórmula 1 hay una cara B que hoy han contado los compañeros de Radio Madrid. El Madrid escondía jornadas laborales interminables, insufribles, en fin, unas condiciones de limpieza manifiestamente mejorables en el cóctel. A alguno y alguna se le va a borrar la sonrisa de las fotos del domingo. Lidia Payo.
5: Detrás del glamour de la Fórmula 1 y de las entradas a 700 euros estaba la realidad de quienes trabajaron allí.
6: El viernes estuvimos 13 horas y luego se alargó media hora más. El siguiente día sí que ya fueron pues desde las 8 hasta las 8 otra vez o 9, depende de la persona. Y ya el domingo nos escribieron para alargarnos el horario de 7 de la mañana a 12 de la noche.
5: De 7 de la mañana a 12 de la noche son 17 horas. El convenio de hostelería dice que el máximo son 9 horas y media. También se les pagó por debajo de convenio tan solo 8 euros la hora. Y todo esto sin descansos casi ni para comer.
6: Nos dieron 20 minutos, que en realidad luego fueron 12-13 minutos.
5: Esta trabajadora cuenta también que no había agua corriente, así que los platos y vasos que servían a los clientes se lavaban con el agua que sobraba de las cubiteras.
16: Esta noche, uf, tremendo, ¿eh? Esta noche hay Carrusel desde las 7 menos cuarto, hora 25 con Sastre por la app y Ser Más, y nosotros regresamos mañana desde las 2, la 1 en Canarias. Hasta mañana.
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7: A quitarse la espina clavada y quedarse a una ronda de disputar la Copa del Rey ante un equipo de primera división. Ese es el objetivo del Club Polideportivo Cacereño, que disputa esta noche los octavos de final de la Copa Federación y vuelve al nuevo Colombino de Huelva 3 años después de no lograr el ascenso a Primera Federación, ya que la mejor clasificación del Recreativo en la Liga le permitió empatar a 1 y ascender en 2023. Los onubenses han comenzado la Liga en el Grupo 4 de Segunda Ref con una victoria y una derrota, y los cacereños con 2 triunfos y un empate en el Grupo Grupo 1 de Primera Red. Lo analizaremos en Ser Deportivos Extremadura de 3 y 20 a 4 de la tarde con Fran Barbosa de Ser Huelva. Además, la Asociación de Periodistas de Cáceres ha pedido al cacereño que garantice unas condiciones de trabajo dignas y seguras a los profesionales que cubren sus partidos. Los informadores registraron cerca de 50 grados en el interior de algunas cabinas durante el partido ante la Cultural Leonesa y han comunicado que no las ocuparán este domingo frente al Arenas, ya que el horario prácticamente es el mismo, las 7 menos cuarto de la tarde del domingo en el Príncipe Felipe.

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1: Y con todo el equipo de deportes de la cadena SER, ya estamos aquí. 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Cualquier razón es buena si es para escuchar la radio. Con Sonia Luz y Juan Antonio San Pedro en la producción, y con Elena Sánchez y Lidia Iglesias en la parte técnica. Desde ahora, hasta las 4, os vamos a contar cómo ha sido la mañana y cómo viene la tarde de este miércoles, día 16 de septiembre, el día después de que el Real Madrid se salve otra vez en el descuento, el día en el que el Barça busca el 6-6 en este inicio de liga, y el día en el que el Atleti busca 3 puntos que le ayuden a llegar al derbi bien posicionado, y el día después de que Javier Tebas y el Cholo Simeone apuntaran dos nuevos candidatos para ganar el Balón de Oro.
2: Yo creo que Rodri otra vez. Es difícil porque ha estado lesionado mucho parte del año, pero creo que con lo que ha hecho en el Mundial y un poco antes, para mí se lo vuelve a merecer.
3: Messi, sin ninguna duda. Después del Mundial que hizo, con la edad que tiene, ninguna duda. Messi.
1: El presidente de la Liga y el técnico del Atlético, que no apuestan ni por Mbappé ni por Lamine. Ahora ampliamos todo, pero primero vamos con los titulares de este miércoles. Como cada día a estas horas, situamos la noticia, la imagen, el protagonista y el sonido de la jornada. Y la imagen es la de Carlos Espí, salvando otra vez al Real Madrid en el tiempo de descuento. Los blancos se pusieron 0-2 en Elche y en el último cuarto de hora vieron como los de Anselmi le empataron a 2 el partido. Y a Mourinho no le gustó nada que casi se perdieran 2 puntos.
4: Parece que pasamos de esta facilidad a no controlar. Parece que entramos en una dinámica de, ok, no hemos marcado, no hemos acabado con el 3 o el 4-0. Nuestro partido tiene 2 caras, en este caso 3 caras, una de 2-0, otra de 2-2 y otra de, pues, o matamos o morimos.
1: Al final mataron, pero estuvieron a punto de morir. Os pongo 2 sonidos y os cuento quién es el protagonista. El domingo, en el minuto 82, pitaron penalti a favor del Atlético de Madrid, con 0-0 en San Sebastián. El lunes, Mourinho se marchó de la rueda de prensa en la previa ante Elche, vacilando de que no le preguntaran por el arbitraje. Y el martes, en semana que termina con derbi, le preguntaron a Simeone por la reacción de Mourinho.
5: Muchas gracias.
6: ¿Ninguna pregunta sobre los penaltis? No. No.
7: Bueno, ayer Mourinho, al acabar la rueda de prensa, se mostró muy extrañado porque no le preguntaran por los penaltis, en alusión al vuestro y al del Barça, que era una cosa muy rara. No sé, ¿qué te parece que el entrenador del Madrid, pues no sé, estuviera como predispuesto a hablar de árbitros justo en la semana del derbi?
8: Nada que comentar.
9: A la izquierda.
1: La respuesta del Cholo es de risa, pero nos ponemos serios porque el protagonista de la semana es el colegiado que puede pitar el derbi. Se ha filtrado el árbitro de ese derbi del domingo, y si se confirma que es Ortiz Arias, se rompe el criterio de territorialidad que ya modificó el CTA la temporada pasada. Sería la primera vez que un colegiado de la Comunidad de Madrid pita a un Atlético Real Madrid. Esperemos que el árbitro del derbi no sea noticia el domingo. Lo que sí que es noticia, y lo va a ser durante el próximo año, es dónde se va a jugar la final del Mundial 2030. ¿En España o en Marruecos? El presidente de la Liga no lo sabe, pero lo que sí sabe Javier Tebas es que mientras esté Infantino, España no va a ser la beneficiada.
2: No es creíble, Infantino. Vamos a ver, es creíble una persona que llama para que le quiten una tarjeta roja y la quitan en un mundial, jugándose lo que se juega en las elecciones. Es que no es creíble. Pero es que ya lo viene haciendo de antemano muchas cuestiones. Entonces, no es creíble. Entonces, si sigue Infantino, las posibilidades de que España tenga la final son ínfimas o cero.
1: Esperemos que Tebas se equivoque y la final se juegue en España, pero el tema ya os aviso que nos va a quedar largo. Lo que no quiero que os quede largo es este Ser Deportivos. Así que con todo esto y mucho más, son las 3 y 5, tenemos poco tiempo y mucho que contar. Vamos al lío.
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1: Hoy juegan Barça y Atlético de Madrid, pero antes de hablar de sus partidos, déjame que empecemos con el Real Madrid, porque anoche en Elche estuvieron a punto de permitir que el Barça hoy se marchara a 5 puntos y que el Atlético pudiera llegar al derbi empatado a puntos con los blancos. El Madrid se esteó tras ponerse 0-2, Spif otra vez el salvavidas, Mourinho se enfadó en un partido de Javier Aráez que empezó con las polémicas de las camisetas en apoyo a Ceuta. Cuéntanos, muy buenas.
16: ¿Qué tal, Ejido? Muy buenas, sí. Toda la polémica surgida con las camisetas, la decisión de Konaté, de Vinicius y de Kylian Mbappé de colocarse la camiseta a la mitad, ni quitársela o no ponérsela, ni ponérsela como el resto, la decisión de ellos tres. Y en lo deportivo, el gol de Spi Salvador, es verdad que la jugada es de Bellingham, el pase de Mbappé, pero ahí está Spi para dar los tres puntos al Real Madrid antes del derbi frente al Atlético de Madrid. El equipo hoy descansa, mañana ya prepara el partido el domingo 4:15 en el Metropolitano, donde se perfilan titulares Tchouaméni y Valverde, y arriba Güler, aunque hizo un gran partido Diomandé, tanto el aspecto ofensivo como defensivo, y como no, Vinicius y Mbappé, estos dos últimos que tienen que espabilar.
1: Dos de los que junto con Granateno se pusieron la camiseta de Todos Somos Caballas. Se las pusieron a medias, y de ese tema hablo de Huesca, el presidente de la Liga, Javier Tebas.
2: Sí, la pidió el Elche y tiene que ser autorizado, si nosotros la Liga los autorizamos. Luego ya el Elche se pone de acuerdo con el otro equipo en entregarlas, y tres jugadores decidieron no ponérselas, no ponérselas a mitad, es como no ponérselas.
17: ¿Qué le parece?
2: Mal, yo creo que son actos institucionales, son actos del club, no son actos personales donde tengas que manifestar tu opinión personal. Puede haber otros, pero los actos, conceptos ideológicos personales, nosotros ni los autorizamos, pero es que esto no era un acto de ningún tipo, ni tema de reivindicación política, y menos del Real Madrid.
1: Le parece mal al presidente de la Liga, pero recordemos que para que saquen esas camisetas tiene que autorizarlo la Liga. Todo lo contrario que el Real Madrid hace el Barcelona, que con 2-0 busca el tercero y luego el cuarto. Por eso el Barça busca hoy el pleno de 6-6 y 18 puntos de 18 posibles. Para ellos, ante Valle, tiene que ganar al Racing a partir de las 9 y media. Última hora, cuéntanos, muy buenas.
18: ¿Qué tal, Ejido? Muy buenas. El Barça ya está concentrado antes del partido contra el Racing de Santander. A priori, sin grandes novedades en el 11 respecto al partido contra el Levante. Se espera algún cambio en defensa. Se apuesta por el siguiente 11 con Joan García en portería, Eric García en la derecha, en la izquierda Cancelo, pareja de centrales para Cubarsí y Gerard Martín, centro del campo para Rodri, Pedri y Fermín, y arriba Rafinha, Gordon y Lamine Yamal. El Barça buscará la séptima victoria en 7 partidos, lo que supondría el mejor arranque de la historia del club. Se esperan lluvias a la hora del encuentro. Recordemos, el estadio está en obras y eso dificulta que la gente vaya al campo, porque es complicado, se moja todo el mundo que va al estadio, y por eso se prevé que haya una entrada inferior a la que es habitual en el Camp Nou. Pero el Barça buscará eso, la séptima victoria en 7 partidos para firmar el mejor arranque de su historia.
1: Enfrente al Racing, que su vuelta al Camp Nou quiere ser valiente, quiere ser atrevido, pero Oscar García Mayo lo tienen que ser con cambios en el 11 de José Alberto. Muy buenas.
19: ¿Qué tal, Ejido? Muy buenas. Es que el desgaste que supuso la victoria frente al Deportivo Alavés, sumado a que el próximo sábado hay que enfrentarse al Celta en Balaídos, eso va a implicar que haya jugadores que no salgan de inicio y que teóricamente tienen ese rol de titular, como el caso, por ejemplo, de Sergio Canales. Pero la amenaza ofensiva del Racing seguirá intacta, con Íñigo Vicente, con Yassir Zabiri, que el marroquí es la gran revelación probablemente de la competición en Santander. Ha marcado 5 goles en las 5 primeras jornadas y será la gran amenaza del equipo culé. Aún así, el Racing quiere ser valiente, atrevido y, como dice José Alberto, también reconocible.
1: Antes del partido del Camp Nou, a las 7, el Atlético de Madrid recibe a Osasuna y lo hace Pedro Follana con tres bajas importantes para el Cholo. Buenas tardes.
17: ¿Qué tal, Óscar? Buenas tardes. Sí, las tres bajas de los últimos partidos. Julián Álvarez, cuyo objetivo es estar en el derbi el domingo. Sorloz y Pablo Barrios. El Atlético de Madrid regresa al Metropolitano 24 días después de su último partido y además va a estrenar el césped tras los últimos conciertos y obligado a ganar para no perder más puntos con respecto a Real Madrid y Barcelona antes, como decimos, de ese gran derbi del próximo fin de semana. Y Simeone, antes de este partido, habla así de las críticas que recibe su equipo.
20: La negatividad de un montón de gente, estamos acostumbrados. En cuanto hay una posibilidad de críticas, las críticas están. Siempre digo que es parte de crecer y de mejorarnos, que bueno, el equipo está en construcción. Este año se fueron 7 chicos y vinieron 5. Tenemos, si no me equivoco, casi 4 o 5 canteranos. No es tan simple como parece organizar todo esto.
1: El Atlético de Madrid, que viene de ganar a la Real Sociedad 0-3, pero abriendo el marcador con un penalti a favor muy criticado. El CTA, el Comité Técnico de Árbitros, le ha dado la razón al colegiado, pero no ha hecho lo mismo en el penalti a Raúl García en el Osasuna español, en un partido en el que acabaron perdiendo los navarros y que no pitaron a favor del conjunto de Osasuna. ¿Cómo ha sentado en Pamplona, Javi Laquidain, que el CTA reconozca ese error? Muy buenas.
21: Muy buenas, Óscar. Pues Osasuna, a través de sus redes sociales, apunta que el perjuicio causado ya es irreparable. Recordemos que ese penalti no pitado, que el CTA califica de error claro y manifiesto del colegiado y que el VAR debía intervenir, podía suponer el empate en ese justo momento ante el Español, en ese partido que al final acabó en derrota navarra. La segunda consecutiva antes de visitar esta tarde el Metropolitano para medirse al Atlético de Madrid. No obstante, el club navarro agradece al CTA que haya reconocido el error, aunque ahora ya no valga para nada.
1: Pues sí, ya no se puede hacer absolutamente nada y Osasuna perdió ese partido. A la misma hora que el Atlético de Madrid y Osasuna, a las 7, se enfrentan en Riazor de dos equipos franermida que han empezado muy bien la liga y que pelean por Europa, Deportivo y Sevilla. Muy buenas.
22: ¿Qué tal, Óscar? Muy buenas. Dos equipos en buena racha que se ven las caras a las 7 en Riazor. El Deportivo llega pendiente de las rotaciones, ha tenido 48 horas menos para preparar el encuentro y tiene a todos disponibles para medirse a un Sevilla que afronta el partido con las bajas de Vargas y Sangante. Mención especial para Aubameyang, que va a buscar hacer historia anotando por 6ª jornada consecutiva. Habrá desplazamiento de 1.000 aficionados sevillistas hasta A Coruña para vivir un partido en el que el Depor no gana como local al Sevilla desde el año 2009.
1: Este partido a las 7 y a las 9 y media, a la vez que se juega el Barça Racing, juega en la ciudad de Valencia un Levante crecido contra un Atlético de Bilbao que necesita reaccionar. Y José Manuel Alemán, no sé si con camisetas de apoyo a Ceuta otra vez o no. Muy buenas.
23: Buenas, con la mirada puesta sobre todo en el cielo, porque hay alerta naranja, se espera lluvia intensa en la hora en la que arranca el partido en el Ciudad de Valencia, con un Levante que busca la segunda victoria de la temporada tras la buena imagen que dejó ante el Barça, con las bajas de Hugo Sotelo y con la baja también de Eta e Jon. Por su parte, el Athletic no termina de arrancar tras empatar ante el Elche, con Iñaki Williams recuperado de un golpe y con Gorka Guruceta, que deja atrás por fin una lesión muscular.
1: 3 y 14, hasta aquí el fútbol de hoy.
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1: Para cerrar con los partidos de ayer, hay que recordar la victoria del Rayo por 2-1 contra el Español, en el que pudo haber sido el último partido de los de Vallecas en Butarque, y también la primera victoria del Valencia sin Corberán en el banquillo. Mientras buscan entrenador Frank White, el equipo reacciona. Muy buenas.
30: ¿Qué tal? Buenas tardes. Sí, era algo que en Valencia demandábamos desde marzo aproximadamente. Los jugadores no querían a Carlos Corberán, hacía falta abrir ventanas y el primer partido por revolución, victoria en Mendizorroza. Sigue Braulio con su casting de entrenadores. El interino Óscar Sánchez va a sentarse el domingo contra la Real Sociedad y el Valencia sigue contactando con perfiles con la idea clara de, durante el parón, tener nuevo entrenador.
1: Vamos ahora con un apunte de los partidos del jueves y también con los de la UEFA. En la Cartuja, Fran Ronquillo, el Betis busca seguir su buena racha ante el Getafe. Muy buenas.
0: ¿Qué tal? Muy buenas. A las 7 de mañana en la Cartuja. Hoy cumple Pellegrini 73 años. Tiene claro su regalo. Ahora lo escuchamos. Y con Llorente de baja y Ruibal, que tampoco está todavía, son las dos únicas ausencias en la convocatoria de un Betis que se enfrenta al Getafe de Bordalás. Zaid Romero vuelve por los azulones tras la sanción y sigue fuera Kiko Femenía. Bordalás advirtió de la necesidad de no desconectarse ni un solo minuto para tener opciones ante los verdiblancos. Andan fuertes y quiere Pellegrini su regalo.
3: Bueno, yo creo que mejor regalo que uno puede recibir el día de su cumpleaños es ganar el día de mañana. Cada punto que logramos sumar, sobre todo aquí.
1: Sin ninguna
3: casa,
1: duda, que sería el mejor regalo para el técnico. En la Rosaleda, el que gane mañana, Enrique Aparicio, sale del descenso. O Málaga o Villarreal.
4: Se enfrentarán en la Rosaleda dos de los equipos que no han ganado aún y que le están entrando las urgencias. El Málaga quiere confirmar que el bloque de canteranos está preparado para primera, aunque la confianza por parte del club y de los aficionados es total. Juanfran Funes va a introducir cambios en la alineación y no podrá contar con los lesionados Cayusta, Adnou, Murillo, Ochoa y Lobete. En el Villarreal hay máximo respaldo a Íñigo Pérez, que no teme un cese a pesar del mal arranque. También habrá cambios en la alineación y podría colocar un tribote en el centro del campo. La única baja es la de Juan Foy. La Rosaleda se va a llenar como es habitual y la temperatura mañana a las 9:30 de la noche se espera que sea muy agradable para jugar al fútbol. El árbitro será el madrileño José Antonio Ortiz Arias.
1: El que puede pitar el derbi el fin de semana. Esta semana empieza la fase liga de la UEFA Europa League y para el Celta, que todavía no ha ganado en la liga, comienza hoy a las 7:45 en Nicosia, Jacobo Buceta contra el Omonia. Muy buenas.
6: Hola Óscar, ¿qué tal? Muy buenas tardes. El Celta que debutará en la Europa League a 35 grados en Chipre. Lo va a hacer con los menos habituales. Saltir Bajindir, el portero cedido por el Manchester United, que podría debutar, y después también minutos para los menos

0: actuales como Javi Galán, Álvaro Núñez, Hugo Burcio, Pablo Durán o Younes El Abdelawi. Recordemos que todavía no está para demasiadas alegrías Borja Iglesias y que es baja por lesión Yago Aspas. 60 aficionados se han ido hasta Chipre para animar al Celta.
1: El Celta juega hoy, la Real Sociedad lo hace mañana, empieza la UEFA Europa League en casa, Unai Cantero recibiendo a los ingleses del Bournemouth. Muy buenas.
2: ¿Qué tal, Ejido? Muy buenas. Pues la Real Sociedad vuelve mañana a Europa tras un año sabático. El punto de partida será en Anoeta frente al Bournemouth. Matarazzo tiene las bajas por lesión de Odriozola e Igor Zubeldia y la baja de John Mikel Aramburu por sanción, ya que vio la roja en el último partido de la Real en esta competición hace 2 años frente al Manchester United. Se espera a Héctor Ford, pues, en el lateral derecho de inicio. Enfrente, un equipo que dirige un hombre que ya estuvo en la lista de Eric Bretos y Joaquín Aperribay cuando cesaron a Sergio Francisco, Marco Rose. Y un detalle, Ejido, el árbitro que dirigirá el encuentro será Pavel Raskowski, el famoso colegiado que castigó desde el VAR el doble toque de Julián Álvarez en el derbi de Champions frente al Real Madrid.
1: Y esta tarde a las 6:30, Sonia Luz, la selección femenina sub-20 busca los octavos del Mundial contra Portugal. Muy buenas.
3: Muy buenas. Duro ibérico e inédito en el primer todo nada del torneo. Se ven las caras por primera vez en esta categoría, con España muy favorita. No en vano tiene los mejores números del Mundial, aunque hay que refrendarlos desde las 6:30 ante Portugal para estar en esos cuartos de final.
1: 3:19. Hasta aquí el fútbol. Esta mañana hemos conocido el calendario de la Fórmula 1 para la próxima temporada. Jesús Balseiro, está Madrid y rota Barcelona. Muy buenas.
4: Muy buenas, Óscar. No sabemos si la Fórmula 1 podrá terminar este año en Qatar y Abu Dhabi, pero ya tenemos calendario para empezar la próxima temporada el 14 de marzo en Bahrein, si la guerra en Oriente Medio no lo impide. Son 24 grandes premios, pero la noticia está en que aumenta el número de sprints de 6 a 10, ya cerca de la mitad. Entre las sorpresas, Mónaco tendrá carrera sprint, es el circuito con menos adelantamientos, aunque a cambio tendremos 2 clasificaciones en Monte Carlo. Novedades, vuelven Portugal y Turquía, sigue Madrid el 12 de septiembre y por primera vez desde 1990 no hay carrera en Barcelona, que regresará en 2028.
1: Este fin de semana es la Supercopa de baloncesto, los equipos siguen renovando y cerrando plantillas. Hoy Juan Antonio San Pedro, tenemos fichaje en el Madrid. Muy buenas.
5: Muy buenas, ya lo dijo ayer el propio técnico del Real Madrid, Pedro Martínez, que a la plantilla le faltaba una pieza para cerrarse y se ha confirmado esta mañana. El base escolta estadounidense de 22 años, Nick Smith, ex de los Lakers, ficha con los blancos por una temporada, es la octava incorporación, se completa la plantilla del equipo solo 2 días antes, como dices, del inicio oficial de la temporada, el viernes, con la semifinal de la Supercopa de Europa desde las 7 de la tarde contra Dubai Basket en Abu Dhabi.
1: Son las 3:20, hasta las 4 seguimos en la SER.
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0: Muy buenas tardes y bienvenidos a Ser Deportivos Extremadura. Quitarse la espina clavada y quedarse a una ronda de disputar la Copa del Rey ante un equipo de primera división. Ese es el objetivo del Club Polideportivo Cacereño, que vuelve al Nuevo Colombino de Huelva 3 años después de no lograr el ascenso a Primera Federación, ya que la mejor clasificación del Recreativo en la Liga le permitió empatar a 1 y ascender en 2023. Los onubenses han comenzado la Liga en el Grupo 4 de Segunda Ref con 1 victoria y 2 derrotas y los cacereños con 2 triunfos y un empate en el Grupo 1 de Primera Ref. Ayer ya escuchamos al técnico Julio Cobos en su previa del partido y hoy analizamos el choque con nuestro compañero de la SER en Huelva, Fran Barbosa. Fran, muy buenas tardes.
1: Hola, ¿qué tal, compañero? Muy buenas tardes. Saludos a todos los pacenses, cacereños, extremeños que nos estén escuchando.
0: ¿Cómo afronta el decano del fútbol español el partido de Copa de esta noche ante el cacereño?
1: Pues con una mezcla de ilusión por parte de lo que es el equipo, la entidad, diría que también parte de la afición, y también con un poco de recelo, porque aquí existe un poco el debate de a qué se le presta más atención, si a la ilusión de entrar en la Copa del Rey, que es lo que te ofrece la Copa Federación, o centrarse en la Liga, porque el Recreativo de Huelva ya falló la temporada pasada en el objetivo claro que es subir de categoría y volver a la Primera Federación al menos, o volver a arriesgarte a quedarte aquí. La sensación o el sentimiento mayoritario es que lo primero es la Liga, y que en este mes de septiembre la Copa le resta atención. Pero en cualquier caso, obviamente a nadie le amarga un dulce y lo que se quiere es pasar de ronda, aunque en la grada no se va a notar ese interés porque va a haber menos aficionados de los que cabía esperar.
0: ¿Y cómo se valora el arranque liguero del Recre?
1: Pues regular, porque el primer partido de Liga perdió en el campo de un recién ascendido como el Atlético Central, en un partido que se podría analizar de muchas maneras. No fue un mal partido en sí, al menos al 100%, pero lo cierto es que el Recre demostró carencias. Después se redimió un poco en la Copa Federación, en el campo del Motril, ganando con cierta autoridad 0-2.

0: y después esta semana ha ganado de nuevo, pero también dejando dudas porque hay un momento del partido en el que se ve demasiado sometido por otro rival que podríamos considerar recién ascendido como el Puente Genil y que sometió al Recre, que consiguió empatar, que le sacó un poco las vergüenzas que a día de hoy tiene en este inicio de liga, que sabemos que los equipos todavía se están conformando, que están terminando de ajustar piezas, que hay jugadores que no están al 100%, todo eso evidentemente es entendible, pero le pasa a todos los equipos. Entonces, el sentimiento es un poco de duda de si me quedo con lo bueno que muestra el equipo, que lo muestra, o si me quedo con lo que no está terminando de funcionar, que también existe.
1: Pero vamos a escuchar al entrenador del Recre, Jesús Galván, hablar de ese partido correoso que espera esta noche ante el cacereño. Fran Barbosa, compañero, muchísimas gracias, un abrazo.
0: Un abrazo.
1: ¿Y qué partido espera el técnico del Recre, Jesús Galván?
2: Espero sinceramente un partido feo, duro, rocoso, de que se vea correoso, porque es un rival correoso que corre bastante, corre mucho. Por momentos no vamos a tener la iniciativa, ellos la tienen muy clara a la hora de tener el balón y después un equipo, insisto, muy juntito, en línea que no se separan, todo el mundo corre. Espero un partido feo, un partido feo, pero que si somos capaces de ponerlo por delante, se juega otro tipo de partido porque ellos ahí sí que sufren cuando tienen que llevar la iniciativa, cuando van por detrás en el marcador se les cuesta, se puede ver otro tipo de partido. Pero si va el marcador igualado, ellos viven cómodos. Ellos, mientras que la portería esté cero, piensan que pueden tener la suya, que el rival se va a equivocar. Se puede ver un partido feo y por un momento muy duro y muy, muy rocoso.
1: Y la gran interrogante es saber el 11 que sacará Julio Cobos.
2: Pues esa es la gran duda que tenemos, que no sabemos. Ha sacado 3-11 iguales en los partidos de liga, ha sacado dos victorias y un empate. Ha repetido 11 en los tres partidos, insisto, de Liga. En Copa Federación cambió completamente, también el rival de Copa Federación era un tercera. No sé, tengo analizado los dos situaciones, las dos condicionantes, es decir, el equipo, la unidad B, por decirlo algo, que sacó en Copa, con la unidad A que sacó en Liga. Es un equipo muy práctico, muy solidario, con las cosas muy claras. Insisto, Julio lleva 6 años en ese club, ha ido reforzándose y cambiando en función a la categoría, ascendió al equipo de segunda a primera. El año pasado lo salvó in extremis, hizo un temporadón para como empezó. Este año ha empezado diferente, pero digo, un equipo muy, muy práctico, muy perro, muy solidario. Y bueno, vamos a intentar hincarle el diente con nuestras armas y con nuestro fútbol.
1: Y todo nuestro apoyo y solidaridad con la Asociación de Periodistas de Cáceres, que pide al Club Polideportivo Cacereño que garantice unas condiciones de trabajo dignas y seguras a los profesionales que cubren sus partidos. Los informadores registraron cerca de 50 grados en el interior de algunas cabinas durante el partido ante la Cultural Leonesa y han comunicado que no las ocuparán este domingo frente al Arenas, ya que el horario es prácticamente el mismo, las 7 menos cuarto de la tarde del domingo en el Príncipe Felipe. La reordenación de espacios del estadio ha supuesto el traslado de las cabinas de prensa desde la zona de tribuna hasta preferencia, después de que el club destinara su anterior ubicación a la instalación de palcos VIP. Los profesionales subrayan que su reclamación no cuestiona esa decisión, que consideran legítima dentro de la búsqueda de nuevas vías de ingresos por parte de la entidad, sino las condiciones de los nuevos espacios habilitados, que a día de hoy no reúnen las garantías mínimas para el ejercicio profesional. El ejemplo más evidente que ponen se produjo el pasado domingo, cuando la temperatura en el interior de algunas de las cabinas llegó a rondar los 50 grados, varios de los profesionales que trabajaron arrastran desde entonces problemas físicos derivados de las condiciones soportadas y uno de los periodistas desplazados desde León tuvo que ser atendido como consecuencia de la situación. La asociación considera que estas circunstancias se exceden ampliamente, lo que puede entenderse como una simple deficiencia de las instalaciones, y sitúa la reclamación en el terreno de las condiciones mínimas de seguridad, salubridad y dignidad en el trabajo. La asociación recuerda además que el crecimiento deportivo e institucional que viene experimentando el cacereño en los últimos años debe ir acompañado de unas instalaciones adecuadas para quienes desarrollan también en el estadio su labor informativa. Ante la previsión de repetirse, los informadores han dicho que no van a ocupar las actuales cabinas de prensa ni realizar desde ellas la cobertura del partido, y la protesta se hace extensiva a la Federación Española de Fútbol, a la que los informadores y la propia asociación piden una mayor sensibilidad a la hora de fijar los horarios de los encuentros de Primera Federación que se disputan en Extremadura y en otros territorios sometidos a temperaturas especialmente elevadas por el impacto que tienen sobre futbolistas, trabajadores, aficionados y profesionales de la información. Y el cacereño se adhiere a la protesta de la prensa a la Real Federación Española de Fútbol a la hora de fijar los horarios, que dice que no son solo inadecuados para los periodistas, sino también para los trabajadores del club, los propios futbolistas, cuerpos técnicos de ambos equipos y árbitros y su afición, con una seguidora que tuvo que ser atendida también por el personal médico y tuvieron en el descanso que salir de Preferencia para refugiarse en la sombra. Añade que debido al techo que se va a instalar en Preferencia durante esta temporada, el club decidió trasladar las cabinas de prensa a esta ubicación, ya que tienen una mejor visibilidad en el fondo grada Diputación, que la prensa no puede ir en tribuna porque se encuentra con el aforo completo, y que los palcos VIP son una fuente de ingresos, ya que el Príncipe Felipe es propiedad del club y para el partido del domingo ha ofrecido a los medios cubrirlo a pie de campo, incluso ir a tribuna, los espacios libres de los aficionados que no asistan. En fin, todo nuestro apoyo y abrazo a los periodistas que sufrieron el pasado domingo y que han decidido que no pueden trabajar en esas condiciones, como es absolutamente lógico. 15-28, hacemos balance de la segunda ref, del Don Benito y del Badajoz, en unos instantes.
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1: 3:30 de la tarde, analizamos al Club Deportivo Badajoz y al Don Benito. Llevan 2 victorias en 2 jornadas en el grupo 4 de segunda ref. Roberto Galea, Badajoz, muy buenas tardes.
9: Hola, buenas tardes, José Luis, ¿qué tal?
1: ¿Qué tal? Mario Sosa, Don Benito, muy buenas tardes.
10: Muy buenas tardes, José Luis, ¿qué tal?
1: ¿Qué tal? 3-0 del Don Benito a Las Palmas Atlético, vaya partidazo, ¿no?
10: La verdad que sí, la verdad que se dio el partido perfecto para el Don Benito. Empezó muy bien y con el gol de Antonio Pavón en el minuto 20, la verdad que se encarriló bien el partido, y luego con el gol de Lando antes del descanso, la verdad que el club hizo buen trabajo y el equipo hizo buen trabajo y se fue con buena ventaja al descanso, que luego justo salí del descanso consiguió meter el 3-0 y para mí mató el partido.
1: Y el Badajoz ganaba 1-2 en Chapina al Jerez, Galea.
9: Sí, además un campo bastante complicado, con un equipo en teoría que está ahí para aspirar a mucho más, ¿no? Y pudo sacar 3 puntos fundamentales para el equipo de Ávila, que a pesar del sufrimiento, como bien reiteró en rueda de prensa, perdón, creo que fue una victoria muy, muy, muy complicada, en un feudo muy complicado, pero que el Club Deportivo Badajoz estuvo muy serio durante toda la primera parte y con un 0-2, como se suele decir, con el resultado más engañoso del fútbol, con 2 goles por delante, vino la gloria una vez más de Sergio, que hizo paró ese penalti que le hizo dar los 3 puntos al Club Deportivo Badajoz. Yo creo que quizás justo y merecido y una salida de las más complicadas de la categoría.
1: Sergio Tienza, héroe en el Badajoz, y Pavón está a un nivel impresionante en el Don Benito, Mario.
10: La verdad que sí, la verdad que Antonio Pavón ha empezado con un nivel espectacular, le está saliendo todo, está cogiendo mucha confianza y en líneas generales la verdad que el equipo está respondiendo muy bien a lo que pide el míster y fue una victoria con mucho trabajo y con muy buen sabor de boca, la verdad.
1: Mario, ¿qué más jugadores destacarías del Don Benito?
10: Pues la verdad es que en líneas generales estuvieron bastante bien. En defensa no concedieron absolutamente casi nada, tuvieron el partido bastante controlado y bueno, tener enchufado a muchos jugadores que, si no me acuerdo mal, creo que hizo tres cambios en el once, entró Sergio y entraron Emanuel y demás, y la verdad es que todos los jugadores hicieron un buen papel con lo que pedía el míster.
1: Y meterle tres al filial de Las Palmas es espectacular, ¿no?
10: La verdad que sí, la verdad que está teniendo un inicio soñado, un inicio muy bueno, y ante el filial de Las Palmas, que todo el mundo sabíamos el estilo de juego que tiene y cómo juegan, pues la verdad que lo supieron contrarrestar muy bien y consiguieron una victoria muy importante, y ante la salida a la que le espera, como decía el compañero, al campo de Chapín, que es un campo súper difícil y una salida muy, muy difícil.
1: Bueno, sería muy difícil, pero el Don Benito, desde luego, como ha comenzado la liga, está demostrando que puede ganarle a cualquiera, ¿no?
10: Sí, la verdad es que sí, que tal y como está la liga, que es una liga igualada, nadie es mejor que nadie y se está demostrando. El Badajoz el otro día hizo una victoria muy meritosa y el Don Benito pues planteará su partido y aprovechando, le vamos a llamar ahora baja de Jerez, que viene de un empate y una derrota, pues bueno, intentará contrarrestar su punto fuerte e intentará hacer daño y seguir sumando, que es importante.
1: En el Badajoz, aparte de ese penalti que salva Sergio Tienza en el minuto 93 al pacense, Rubén Mesa le aguanta muy bien y lo detiene. Era lo justo, porque la verdad el Badajoz había hecho un partido muy bueno, sobre todo en una primera parte en la que fue superior a su rival con el golazo de Jesús Sánchez, y luego en la segunda, como bien decías, con el resultado más engañoso del fútbol, que es el 0-2, pues parece que está todo hecho y de sentenciar nada, marcó Manu Hernández el 0-2 Galea y luego se sufrió bastante, ¿no?
9: Sí, los últimos 15-20 minutos pues te empezaron a someter, es lógico, ¿no? Tras el 1-2 del conjunto jerezista se preveía que ellos iban a apretar y así fue, ¿no? Sergio Tienza tuvo un par de intervenciones muy buenas aparte del penalti y el equipo se hundía, pero no es que se hundía, sino que lo hundía el propio Jerez, sabiendo que es un campo también muy grande, con muchos espacios, ellos tenían mucha calidad, sus cambios reforzaron la segunda parte para tratar de contrarrestar y tratar de meterle por un lado por otro con jugadores muy verticales como tenía el Jerez y arriba, que anda bastante bien, pero finalmente el conjunto pacense supo contrarrestar bien las bazas del conjunto azulino y se llevó los tres puntos con jugadores muy importantes como el caso de Manu en este caso, que está haciendo muy buena temporada, ya no solo de estos dos partidos iniciales en Segunda Federación, sino como venía con anterioridad ya entrando en el primer equipo en la pasada campaña. Creo que va a ser una de las revelaciones de la temporada y, por supuesto, jugadores también, franquicias que han continuado en la plantilla de Badajoz, como el caso del propio Lolo, que bueno, que le da ese punto de experiencia de veteranía junto principalmente a Chechu, ¿no? Que con esa variante que ha metido el míster de meterlo por dentro, creo que también un jugador que llega muy bien desde segunda línea y sobre todo el juego aéreo pues lo domina bastante bien.
1: Estuvieron todos muy bien, ¿no? Mario hizo un trabajo impresionante en el centro de la zaga, Jorge Barba era su primer partido titular y dio las dos asistencias. La verdad es que para ganar allí hay que sufrir, tener personalidad, y la tuvieron, ¿no?
9: Sí, y hablas evidentemente de para mí, y no solo para mí, sino para mucha gente, un futbolista como Jorge Barba, ¿no? Que se ajusta y él mismo en posiciones intermedias, tanto en media punta, incluso de medio centro, pues tiene muchísima creatividad, llega muy bien en segunda línea, también cuando jugaba por fuera, también un jugador que mete, bueno, por lo que bien ha reiterado Solís, unos centros laterales donde los centros van perfectamente medidos a la cabeza de los jugadores, de los delanteros del Club Deportivo. En este caso fue Manuel que empujó el balón en el segundo palo, pero es un jugador muy franquicia en los esquemas, quizás cuando tenga que alternar ese posicionamiento. En este caso, el otro día jugó con doble pivote, jugando con él por delante, con esa libertad de movimiento, y en casa quizá, pues, cuando tenga que hacerlo, lo hará de igual manera, porque con espacios y entre líneas, un futbolista que fija muy bien y sabe lo que tiene que hacer, en una toma de decisiones muy muy correcta.
1: Mario, a tu tocayo Mario Gómez lo conoces muy bien del Don Benito, ¿no?
10: Sí, la verdad que sí lo conozco. Cuando estuvimos con Juan García, estuvo aquí creo dos o tres temporadas, y la verdad que lo conozco muy bien, muy buen futbolista, la verdad. Aquí era joven cuando vino, ya hizo una gran campaña, luego hasta muy buenos equipos, y cuando viene por aquí, porque tiene amigos, tiene amistad y eso, pues quedamos con él y nos vemos, y la verdad es que tenemos muy buena relación.
1: Y además de gran futbolista, tiene mucha personalidad, ¿verdad? Mucha garra.
10: Sí, la verdad que sí, que Mario es un jugador que lo deja todo en el campo, que se deja la vida por el equipo donde esté, y es un jugador a tener en cuenta y muy contrastado en la segunda red.
1: Mario, que ha empezado fenomenal en el Badajoz, un ex del Don Benito, y un ex del Badajoz como Pavón, que tampoco te sorprende, ¿no, Galea, que haya comenzado tan bien, ¿no?
10: La verdad que no, ya lo sufrimos nosotros el año pasado aquí en el Vicente San, porque si creo no recordar, allí cuando fuimos estaba lesionado, y la verdad que no me sorprende. Lo que pasa es que está dando un nivel muy muy muy muy bueno, le está aportando mucho al equipo. La verdad, esa verticalidad que pide el míster y esas transiciones, pues la verdad que lo está haciendo muy bien, y me alegro mucho por él.
1: ¿Galea?
9: Sí, no, como decía el propio Mario, que creo que acierta en lo que dice. Con respecto a lo que ya lo vimos la temporada pasada, una categoría inferior, pero que demostró que podía jugar una categoría superior, y así está siendo, ¿no? Que un jugador que puede ser muy vertical. Ya dije que el Vicente San puede ser que dé muchísimo, muchísimo al conjunto calvazo, y así lo está demostrando, ¿no? En donde está entrando muy bien por fuera, que tampoco es un jugador que a lo mejor si lo metes por dentro puede hacer tanto daño, pero al espacio, evidentemente, es un jugador súper vertical que le puede dar mucho al equipo de Benítez, y así lo está, como bien reiterado, está demostrando que puede ser titular indiscutible, y de momento la confianza del míster Prieto la tiene.
1: Galea, más aspectos a destacar del Badajoz y sus dos triunfos en dos jornadas, 2-1 al Tenerife B, 1-2 en Jerez.
9: Yo creo que el conjunto, Solí. Creo que Miguel Ángel Ávila está haciendo poco a poco un conjunto, la unión de lo que es un vestuario. Creo que él sabe lo que tiene que hacer en cada momento de juego. El otro día, como bien dice Apóstolo, por un sistema diferente al que hizo él el domingo en Jerez con respecto al del nuevo Vivero, y yo creo que el conjunto de todo es lo que le está facilitando que el equipo saque sus bazas y esté mostrando una buena imagen tanto en casa como fuera de casa.
1: El Don Benito, Mario, liderando la tabla, ganó el Lebrija al Atlético Antoniano, ha goleado a Las Palmas Atlético. Un arranque para un debutante esta temporada en la categoría, un recién ascendido, que, bueno, evidentemente ya ha estado en otras épocas, pero le tiene que dar una fuerza inmensa esto, ¿no?
10: La verdad que sí, que las dos victorias consecutivas en las dos primeras jornadas de Liga da mucha fuerza al equipo, da mucho ánimo y sirve para seguir creyendo sobre todo la idea del míster y coger confianza para lo que resta de temporada, que acaba de empezar. Pero bueno, siempre empezar así, la verdad que da mucho ánimo y es bueno para el equipo y para la afición sobre todo.
1: Bueno, y como decías antes, Mario, ahora pruebas de fuego importantes para los dos, porque el Don Benito tiene que jugar en Chapín ante el Jerez. Ya hemos visto además cómo aprieta la afición el pasado domingo, 8.000 espectadores, y no precisamente muy amables, y va a ser un partido duro, pero el Don Benito puede con cualquiera, y sobre todo imagino que el Jerez tratará de parecerse más al de la segunda parte, que con los cambios mejoró bastante, ¿no?
10: Sí, la verdad que sí, la verdad que se espera que allí haya un ambiente con ganas de victoria, ya que todavía no lo han conseguido ellos, pero bueno, el Don Benito con sus armas y con su modelo de juego y contrarrestando su punto fuerte, pues intentará hacer daño y de puntuar allí. Ya saben que es un campo muy complicado, la afición aprieta mucho, la verdad, pero bueno, que el Don Benito va con buena dinámica y creo que puede rascar algún punto.
1: Y muy importante el arranque, ¿no? Que ellos saldrán como motos tratando de adelantarse en el marcador y mantener ahí la calma, porque según vayan pasando los minutos se van a poner más nerviosos, llevan un punto de seis, ¿no?
10: Sí, sí, es lo que he dicho antes, que ellos han empezado mal y supongo que ante su gente, que vuelven a repetir después de la derrota que tuvieron el otro día contra el Badajoz, supongo que ellos intentarán salir a morder, a ganar el partido en cuanto antes y sobre todo a dar esa alegría a la afición. Pero bueno, el Don Benito, con la confianza que tiene y cómo estaba jugando y demostrando el juego que tiene, yo creo que si sabe aguantar ese primer arranque del Jerez, luego ya el partido se asentará y ya empezará otro tipo de partido. Pero sí que hay que tener cuidado con el inicio suyo, porque ya sabemos que allí aprietan, y más después de que vienen de hacer un punto en dos jornadas. Y se esperará un equipo que salga desde el minuto uno a morder.
1: Pues que sigan con un punto en tres jornadas, es lo que deseamos al Jerez, por supuesto, que gane el Don Benito. Y Galea, un partido muy difícil el que va a tener el Badajoz el domingo a las 6 ante el Betis B, que decía Ávila hace un par de semanas en una entrevista que le dice que es el mejor equipo que ha visto.
11: Sí, seguramente haya visto muchos vídeos y tenga mucha información del filial bético. Al final los filiales son equipos que tienen una proposición de fútbol muy vistosa, ¿no? Ya lo vimos la semana, hace 15 días, con el Tenerife, que era un equipo muy abierto, que a campo abierto tenía buen trato de balón, y el Real Betis, pues evidentemente será un equipo muy parejo, donde, bueno, si dicho por él, evidentemente es un equipo que tiene muy buena plantilla, que hay jugadores que entrenan con su primer equipo, incluso algunos ha ido ya con el primer equipo, es decir, ese potencial lo tienen con chavales jóvenes, chavales que también tienen ya cierta experiencia a pesar de su juventud en la categoría, y sí que es verdad que en un campo como es el Nuevo Vivero, pues tratarán de hacer un fútbol como irritado, vistoso, para que ahí intenten combatir a un Club Deportivo Badajoz, que tampoco no será nada fácil, puesto que la confianza y la moral que tiene ahora mismo el equipo de Ávila, pues junto a su afición, que tras estas dos victorias yo creo que el domingo van a tener muy buena entrada, y esperemos que el equipo de Ávila consiga los tres puntos a un rival que en teoría tiene que estar en la parte alta tras el descenso de la pasada temporada.
1: Va a ser un partidazo también el Badajoz Betis B de este domingo a las 6 en el Nuevo Vivero. Roberto Galea, Badajoz, Mario Sosa, Don Benito, muchísimas gracias a los dos por acompañarnos y hablamos la semana que viene. Un abrazo.
10: Muchas gracias a ti, un abrazo.
1: Y enhorabuena a estos dos equipos que han comenzado de manera tan brillante la liga, el Club Deportivo Badajoz, el Club Deportivo Don Benito, y que sigan así, ¿eh? No hay dos sin tres, como decía el refrán, a por la tercera ante el Betis y el Jerez. Llegamos a las 4:45, ahora hablamos de judo y de otros temas.
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1: ...15:48, seguimos en Ser Deportivos Extremadura. La judoka de la Escuela Municipal de Deportes de Villanueva del Fresno y vecina de Olivenza, Judith Eloisa García Montes, de solo 15 años... logró la medalla de oro junior en la Supercopa Nourense, siendo aún cadete tras vencer en la gran final a la representante gallega, en la semifinal a una judoka cántabra y en cuartos a otra deportista gallega. Judith se subió a lo más alto del podio tras dos quintos puestos en Cáceres y Tortosa, y antes, en la localidad ostense de Binéfar, logró la medalla de bronce la Supercopa de España Junior, superando a la representante murciana, y tras haber ganado antes su primer combate por Ipón, perder el segundo ante la subcampeona de España cadete 2026 y número uno del ranking, que es dos años mayor, del 2009 y ya está en categoría junior, y ganar el tercero. Ahora mismo Judith está quinta en el ranking nacional cadete y novena en el ranking nacional junior. Judith, muy buenas tardes.
27: Hola, muy buenas tardes.
1: Enhorabuena, campeonísima.
27: Muchas gracias.
1: Bueno, ¿qué suponen estos dos exitazos para ti?
27: Pues yo estoy muy agradecida porque se empieza a notar que todo el trabajo está llevando a sus frutos y estoy muy contenta. Y como es una categoría más, pues voy a las competiciones sin presión y consigo mejores resultados que en cadete.
1: Es que es una gesta ganar a una judoka junior siendo tu cadete, ¿no? Es que hay mucha diferencia, ¿no?
27: Sí, es muchísima más experiencia y se nota muchísimo a la hora de competir. Y además es que no soy ni cadete de último año, soy de segundo año y pueden estar hasta 2007 en la categoría junior.
1: Es maravilloso lo que estás consiguiendo. Y bueno, vamos a hablar de la Supercopa de Orense, que lograste el oro.
27: Sí, fue una competición, para mí fue bastante difícil, ya que era combate tras combate, pero lo disfruté muchísimo, salía muy concentrada y de combate en combate, que así es como se llega a la final.
1: Y con calma, ¿no? Hay que mantener muchísimo la sangre fría, ¿no?
27: Sí, hay que mantener la calma, que porque si en un momento tú vas ganando y te pones nervioso, puedes fastidiarlo y que el otro se aproveche de eso.
1: Ganaste en la final a una judoka gallega, ¿no?
27: Sí, ella es de mi edad y nos metimos en la final dos chicas de segundo año cadete, 2011, y estoy muy contenta.
1: Es fantástico. Y bueno, eran dos quintos puestos lo que habías logrado. Llegó ya el oro, qué subidón, ¿no?
27: Sí, porque tenía una racha de quintos puestos en Don Benito, quinto puesto en Cáceres, una racha. Y pues con el bronce en Binéfar la rompí y ahora a oro.
1: Porque todo comenzó en este mes en Binéfar, bronce en la Supercopa de España Junior, otro bronce en una Supercopa. Bueno, es espectacular, Judith.
27: Sí, la verdad es que Binéfar fue la primera competición donde saqué medalla ya importante en una Supercopa de Junior y estuve muy contenta porque fue combate y el bronce al final lo gané y digo, joder, ya me han salido las cosas, ya estoy arriba, yo estoy en el podio.
1: Y el combate que pierdes es ante una chica que es dos años mayor que tú, ¿no?
27: Sí, eso fue un error y al final no se puede siempre ganar los combates, también se pueden perder, así que eso es parte del proceso.
1: Quinta cadete ahora mismo de España, novena junior, son cifras espectaculares, estás súper contenta, imagino, ¿no?
27: Sí, además en junior, si las ocho primeras se clasifican, entonces voy a intentar meterme por ahí a ver si hago más copas, que este fin de semana voy a Canarias, a otra Supercopa de España, junior, y en cadete se clasifican las tres primeras.
1: Ajá. En Supercopa en Gran Canaria este finde, ¿y después?
27: Después empiezo con las cadetes en octubre, Cantabria, Avilés, etcétera.
1: y sigues entrenando súper fuerte y con la moral que da el conseguir todos estos resultados, ¿no?
27: Sí, estoy entrenando fuerte para prepararme para las competiciones.
1: ¿Dónde entrenas? ¿En Villanueva del Fresno?
27: No, yo entreno en el Centro de Tecnificación de Cáceres.
1: Ajá. Y aparte, bueno, perteneces a la escuela de Villanueva y eres vecina de Olivenza, ¿no?
27: Uh-huh. Sí,
1: pero
27: sí.
1: En el Carcáceres, que es fantástico, ¿no?
27: Sí, estoy muy contenta con mis compañeros, que me ayudan a mejorar, mis entrenadores, Legna y Javi, que son los mejores, y estoy muy contenta.
1: Uh-huh. Pues a seguir cosechando grandes éxitos. Judith, muchísimas gracias por acompañarnos, enhorabuena, y seguro que pronto te llamamos otra vez para felicitarte por otro oro. Un abrazo, campeona.
27: Muchísimas gracias, un beso, adiós.
1: Seguimos en Ser Deportivos Extremadura. El gran Alberto Cordero vuelve con 4 medallas de los 12 Juegos Nacionales de Trasplantados celebrados en Logroño. El deportista extremeño, nacido en Villar de Rena hace 77 años, logró 3 oros en la crono de ciclismo, en petanca y en dardos, y una plata en petanca por parejas. También quería participar en ciclismo en ruta, pero los técnicos no le dejaron por un picor de garganta. Cordero fue medallista en los Juegos Mundiales de Málaga en 2017 y suma decenas de metales en los Juegos de Trasplantados desde que comenzara en Almendralejo. Alberto Cordero, muy buenas tardes.
2: Buenas tardes, José Luis, ¿qué tal?
1: ¿Qué tal? Enhorabuena.
2: Pues muchísimas gracias.
1: El deporte no tiene edad, ¿no?
2: Pues no, ya estoy más cerca de los 78, antes de cumplir, antes de que termine el año cumpliré los 78 años, y gracias a Dios y, como siempre digo, a los donantes y a esa generosidad, me mantengo, pues yo diría que cada día mejor. Nunca lo hubiera imaginado hace 20 años que me trasplantaron, ya pasado el día 19 de junio, y no hubiera imaginado que me hubieran devuelto a la vida tal como estoy, gracias a Dios. Gracias a los donantes, gracias al sistema sanitario público y a los técnicos y médicos que nos iban a este punto.
1: ¿Y cómo te mantienes así de fuerte y de bien, Alberto?
2: Pues yo no lo sé, porque no soy un tipo, no sé, atlético ni nada potente, no sé. Solamente creo que es el no parar. Yo mis entrenos, mi huerto, mi música con Caramancho y el grupo de mayores Fuente los Barros, y es el no parar.
1: Y una alimentación sana también, ¿no?
2: También, ya lo creo. Porque gracias a Dios nos han dado un órgano para que lo cuidemos y tratemos de que viva en nosotros el tiempo más largo posible, para que los donantes y las familias de los donantes sientan, aunque no saben a quién lo llevamos, pero viven en alguien.
1: ¿Qué es lo que más tomas? ¿Carne, pescado, fruta, verdura?
2: Yo como de todo. Incluso a mediodía un par de vinitos tampoco... Tampoco lo desprecio, ¿sabes? No todos los días, pero bueno, hago una vida muy, muy normal.
1: Vienes, por ejemplo, ahora de correr en bici, ¿no?
2: Sí, ahora mismo hace un rato acabo de llegar aquí en Gerona, que estoy, de salir con los amigos de aquí, y bueno, ya el lunes marcharemos para allá y me junto con los otros colegas que tengo allí en Don Benito.
1: Bueno, cuéntame, que no te he preguntado por los Juegos Nacionales de Trasplantados, que han sido otro exitazo, ¿no? No sé si tienes contadas las medallas que tienes.
2: Pues no lo sé, pero estos han sido mis 10 Juegos, aparte del Mundial de Málaga en el 2017 y los europeos de Lisboa el pasado año. En el cual fui campeón de Europa también en mi categoría. No lo sé, pero bueno, a una media de 5 medallas, casi todas de oro, pues imagínate, por 10, pues más de 50, claro.
1: Qué pasada. ¿Qué tal te has encontrado en estos?
2: En estos, fabulosos. Ya te digo que parece ser que cada vez voy mejor, pero yo creo que nunca he estado tan fuerte como estoy ahora. Cierto es que mis compañeros de Don Benito son más jóvenes que yo y siempre haciendo ciclismo y me llevan, bueno, a veces con la soga al cuello, pero bueno, yo resisto. Yo resisto y soy muy, muy, muy asiduo a los entrenamientos.
1: Es tu prueba estrella, ¿no? La que más te gusta, el ciclismo, ¿no?
2: Sí, claro. Como bien dices, en Logroño no me dejaron hacer la prueba en ruta porque al llegar de la contrarreloj, yo como soy el mayor, llegué el primero. Pero sentí, al beber del bidón, pues sentí un picor en la garganta que me produjo una tos y tuve la torpeza de ir a la ambulancia a ver si tenían algún spray o algo que me quitara la tos, nada más. Uh-huh. Pero allí me metieron en la ambulancia, me hicieron de todo, menos mirarme la garganta y diciendo, daros prisa que yo quiero correr. Y dice, no, usted no puede correr y tal. Digo, ¿cómo no voy a correr? Si he venido a eso. No, hombre, pero es que está usted tosiendo y tal. Digo, pero eso es una tontería. He venido aquí a preguntar si tenéis un spray para que esto me lo suavice y ya está. Nada más. Llamaron al médico y tal, tal, y dijeron que no corrieran. Así que no me dejaron participar. Yo con un cabreo, lógicamente. Claro.
1: Bueno, por lo menos la crono de ciclismo sí pudiste hacerla, que fue la que ganaste.
2: Sí, ¿no? La prueba de ciclismo la hice buenísima. El que ganó en las dos categorías, un cordobés, me sacó solamente 2:11 en la contrarreloj. En chavales jóvenes y con un potencial enorme, fue muy poco lo que me sacó.
1: ¿Y vas a hacer algún evento ya en lo que queda de año?
2: No, lo que queda de año es solamente la rutina diaria de entrenar, como siempre, y mi huerto, y la música, y bueno, y con ACETRA, la Asociación Extremeña de Trasplantados, uh-huh, que colaboro, lógicamente, para hacernos ver. Bueno, los juegos principalmente se hacen para precisamente dar a conocer nuestra labor, de que después de un trasplante hay mucha vida, De concienciar a la sociedad para que mucha gente que está esperando y no les llega el órgano se conciencien para que podamos hacer. La ONT ha emitido un comunicado ahora hace poco tiempo en el cual volvemos a ser un año más la nación más solidaria en cuanto a la donación, pero es un 52 más o menos por millón. Uh-huh. ¿Qué no sería que ese 52% fuera por 100? Claro. Seguro que nadie se quedaría en el camino y todos podrían ser trasplantados. Y bueno, y las familias, aunque es un momento muy duro en el cual se les pide que sean generosos, pues sabrían que algo de su ser querido viven en otra persona y dan mucha vida.
1: Alberto Cordero, muchísimas gracias, enhorabuena y seguimos hablando. Un abrazo grande.
2: Muchísimas gracias a ti, a los donantes, a la sanidad pública y a todo el mundo que colabora con nuestras asociaciones y concienciándose. Muchas gracias, José Luis. Un abrazo.
1: Y de este modo, con el gran Alberto Cordero, llegamos a las 4 de la tarde. Volvemos mañana en Ser Deportivos Extremadura. Y mucha suerte al cacereño en su partido de esta noche en Huelva ante el Recre.
3: Son las 4 de la tarde, las 3 en Canarias. La juez que investiga la llegada masiva de migrantes a Ceuta inicia las primeras diligencias y cita como testigos al presidente de la ciudad autónoma y al dimitido jefe de gabinete del delegado del gobierno. Isabel Vega, buenas tardes.
4: ¿Qué tal? Buenas tardes. Sí, la magistrada escuchará al presidente de la ciudad autónoma como testigo el 30 de septiembre y a Gonzalo Sanz, recién dimitido como jefe de gabinete del delegado del gobierno, el día 1 de octubre, cuando también declarará el jefe de la policía local de Ceuta. Se acuerdan además una docena de diligencias, como solicitar a la policía y el CNI un informe de análisis biométrico de los supuestos gendarmes de paisano grabados en la frontera guiando a los inmigrantes, así como informes tendentes a su identificación. Recaba además de organismos policiales y militares toda la información y alertas que manejasen sobre la entrada masiva de migrantes en Ceuta, igual que libra comisiones rogatorias y órdenes europeas de investigación a empresas como Meta, Google, TikTok o Apple para que conserven y envíen los datos de las cuentas en redes sociales que convocaron o agitaron esa entrada masiva en la ciudad autónoma.
3: Un nuevo estudio ofrece datos sobre el tiempo que pasan niños y adolescentes delante de una pantalla. Casi el 70% de los niños y adolescentes en España superan los 120 minutos diarios, el límite recomendado por la OMS. El estudio, María Manjabacas, lo ha realizado la Fundación Gasol.
5: Sí, buenas tardes. Los niños y adolescentes están pegados a las pantallas 3 horas y media al día, que en el caso del fin de semana llega hasta 5. Y el peor dato lo registran los chavales de 15 años, precisamente los que se examinan de PISA este año con tan malísimo resultados. Santiago Gómez es director médico de la Fundación Gasol, que ha realizado el informe.
6: Para cuarto de la ESO, en el extremo opuesto, nos vamos a la friolera en pasos 2022 de casi 300 minutos al día dedicados al uso de pantallas, lo cual es muchísimo.
5: Y un dato también llamativo: a entornos económicos y sociales más desfavorecidos, más abuso de pantallas.
3: Hoy la presidenta de la Comisión ha anunciado una iniciativa para vetar las redes sociales a los menores de 13 años en toda la Unión Europea y permitirles el acceso con restricciones hasta los 15 años. Es hora de que Europa actúe, ha dicho von der Leyen durante el debate sobre el Estado de la Unión celebrado en el Parlamento Europeo en Estrasburgo. Se conocerán todos los detalles en una rueda de prensa este jueves. Los meteorólogos avisan de tormentas que entre esta tarde y la próxima madrugada se van a formar cerca del Mediterráneo y pueden descargar con fuerza. Chelsea González.
7: Pendientes sobre todo de Cataluña y la Comunidad Valenciana, donde podrán caer más de 40 litros por metro cuadrado en apenas una hora, con granizo y fuertes rachas de viento. La inestabilidad se extenderá también a Baleares y Murcia, con avisos naranjas y amarillos, y habrá que vigilar zonas de Albacete, Cuenca y Teruel. Durante la madrugada las lluvias seguirán siendo muy intensas y existe riesgo de inundaciones y riadas locales en Cataluña. En el Cantábrico también se esperan algunos chubascos y bajarán las temperaturas. A partir del viernes la situación irá mejorando y el fin de semana recuperaremos la estabilidad.
3: Hay más noticias que repasamos ahora en la SER.
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1: Buenas tardes. Actos por la Diada en Extremadura se celebran por primera vez en la región. Dos días, hoy y mañana, en los que el presidente de la Generalitat de Cataluña, Salvador Illa, visita Extremadura para fortalecer los vínculos entre territorios y regiones. A primera hora visitaba la Zarza. En declaraciones a los medios y antes de reunirse con la presidenta extremeña, María Guardiola, Illa adelantaba estar dispuesto a hablar de cualquier tema con ella, incluso del nuevo modelo de financiación autonómica al que se oponen desde el Ejecutivo extremeño, precisamente por considerar que se ha cerrado unilateralmente con la Generalitat y que no beneficia a nuestra región. Salvador Illa.
9: Basta mirar los números para ver que esto no es así. Basta mirar las cuentas y el número concreto para ver que no solo no perjudica a nadie, sino que nos beneficia a todos. Le voy a dar un solo dato. Hay 21.000 millones de euros que con esta propuesta la Administración General del Estado transfiere a las comunidades autónomas. Y son para la sanidad, y son para la educación, y son para las políticas sociales. Bueno, se trata de estos recursos, mayores recursos que se ponen a disposición, repartirlos bien.
1: A la conexión entre territorios se ha referido también hoy la presidenta María Guardiola desde otro foro. Intervenía esta mañana en la reunión del Comité Ejecutivo de la Asociación de Regiones Fronterizas Europeas, ARFE, celebrada en el Palacio de Congresos de Cáceres, y allí ha defendido el papel de las regiones fronterizas en la integración europea, reivindicando una Unión Europea más conectada con los territorios y capaz de generar oportunidades mediante la cooperación transfronteriza.
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1: Y así llegamos a las 4 y 5 de la tarde.
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0: Hola, buenas tardes. Esta canción de Seguridad Social la tuvimos durante varias temporadas aquí en La Ventana como carta de presentación de nuestra sección de viajes. Y en más de una ocasión, de hecho, nos dio pie a debatir sobre si viajar es lo mismo que hacer turismo. Que yo creo que no es exactamente igual. Pero bueno, el matiz puede parecer a estas alturas un poco pijotero incluso, porque el debate de verdad, el serio, el relevante, es cuántos visitantes puede asimilar, cuántos puede aceptar un territorio determinado y cómo casa la llegada masiva de personas foráneas con la vida cotidiana de la población local. Por ejemplo, y es uno de los casos más sangrantes o más evidentes, por ejemplo en Baleares, por ejemplo en Mallorca, donde hoy tenemos una noticia de esas que reclama inmediatamente, reclama conversación. No sé si discusión, pero conversación seguro. Es una propuesta de prioridad no nacional, prioridad local. Es decir, en los autobuses de la empresa municipal, los residentes con su abono, con su tarjeta de transporte, podrán subir antes que el resto. Radio Mallorca, Matías Vallés, buenas tardes.
1: Buenas tardes, Carles.
0: ¿A favor o en contra?
1: Radicalmente a favor. Es prioridad, cuidado, residencial. Y una tercera parte de los residentes, quiero recordar, que son extranjeros. En cuanto a la distinción que has planteado así filosófica bizantina, para las víctimas no hay ninguna diferencia entre turistas, viajeros, investigadores, antropólogos, todos son gente que disminuye su acceso a los servicios. En el caso del autobús lo prohíbe. Una anécdota muy sencilla. Hace dos semanas, a 35 grados al mediodía, voy a la parada de taxis más importante de Palma, en la Plaza España. Cero taxis. Todos están en el aeropuerto cargando a turistas porque evidentemente les compensa. Y una cola de 20 personas que todas son turistas. Entonces, ¿qué tiene que hacer un mallorquín? ¿Qué tiene que hacer un residente? ¿Cuál es su...? Ya no te digo esta cosa tan célebre y tan carpetobetónica de yo pago su impuesto. No. ¿Cuál es tu vínculo con tu ciudad? Pues ese vínculo se ha roto y esta medida puede servir para restablecerlo.
0: Matías Vallés está en Radio Mallorca y Paco Nadal ahora mismo en Camboya. Paco, ¿vives? ¿Estás ahí?
2: Hola, ¿qué tal? Sí, vivo aquí.
0: ¿A favor o en contra?
2: Son cinco. Bueno, a ver, yo no sería tan taxativo como Matías y entiendo perfectamente a la población local. Es un problema bastante complejo. No conozco en ningún sitio en donde tengas que enseñar el carnet de residente para entrar en un autobús o no. Sé que en Venecia hay algo parecido, en Kioto han hecho algo parecido, y sin lugar a dudas hay que tomar medidas, pero a lo mejor son otras, ¿no? O sea, hay que reducir por otro sitio.
0: Bueno.
2: Eso sería, por dejarte un titular.
0: Vale. Isaías, buenas tardes.
3: Hola, buenas tardes.
0: ¿A favor o en contra?
3: Yo tengo que pensármelo, pero preguntaría a Matías, ¿yo sería de los que voy en la cola de los turistas siendo de Palencia?
1: Sí, efectivamente, en este caso serías turista, se considera Baleares, Mallorca y las otras islas. Como yo sería turista si voy a Palencia. Ya. Y además te digo una cosa, doblo la apuesta, esto se debería extender a otros servicios, por ejemplo, los servicios aeroportuarios. Es decir, es una cosa que es muy difícil de entender desde la península, pero en Canarias o en Baleares no sales de allí sin avión o barco, o sea, sin avión, por generalizar. Sin avión no sales, no te puedes mover. Entonces, los habitantes de Baleares o de Canarias que tienen que coger un avión para ir a un médico, para un trabajo, para una cuestión de estudio, están mezclados con los turistas. ¿Por qué? Para ellos es una preferencia, para ellos es una necesidad. Deberían tener accesos preferentes, vías rápidas, en barco, por supuesto, embarquen antes que los demás, todas estas ventajas porque deberían ir anejas a la residencia. Y no es cuidado ir contra el turismo porque nadie convive con los turistas, como por ejemplo, ya que hablamos de estas geografías, como en Baleares o Canarias.
0: Marta Delgado, ¿a favor o en contra?
4: Hola, buenas tardes. Yo entiendo perfectamente el malestar, pero me parece muy delicado porque si empezamos a aplicar la prioridad residencial que dice Matías en transporte público, ¿por qué no lo hacemos en sanidad, por ejemplo, en los centros de salud? Y si un turista se rompe una pierna y hay unos locales que necesitan otra cosa, ¿a quién atiendes primero?
1: Sí,
4: no sé, me parece delicado.
0: Discutamos.
1: Lo de Marta está muy bien. Y si el que se rompe la pierna es el local, es el residente, que puede ser extranjero y que se encuentra allí con las urgencias del hospital de referencia llenas de turistas o llenas de personas de otros países, pues también tiene este problema. Y luego voy a hacer una cosa. ¿Algún partido se ha manifestado en contra de las terminales de jets privados de los aeropuertos, que están en Madrid, que están en Barcelona, que están en Canarias, familias que están en Ibiza, nadie dice nada. Son totalmente discriminatorias. No. Trato preferente, oscuridad absoluta, total oscurantismo total, uh-huh, sobre su funcionamiento, y en general voy a decir, no, ya al borde de la demagogia, lo reconozco, la discriminación por precios existe absolutamente en todos los servicios.
0: Por cierto, esta propuesta, lógicamente, tiene paternidad. Sergio Zabala, buenas tardes, buena tarde.
5: Hola, Carlos.
0: A ver, cuéntanos quién la ha presentado, en qué contexto y con qué argumentos. Venga.
5: Pues esto parte del Partido Socialista en Palma, en la capital, que tiene claro que cada vez llega más gente al archipiélago, cada vez la temporada es más larga, porque hablamos de muchos negocios que abren ya de febrero a noviembre, pero es que lo sé también que incluso ya no cierran en el invierno. Eso, lógicamente, se nota en las carreteras, se nota en la sanidad, como decía Matías, se nota también en la calle y en el transporte público. Entonces, muchos usuarios tienen que ir a su puesto de trabajo o tienen que ir a una cita médica, y ahí están, ¿no?, codo con un viajero que está de vacaciones, a ver si todos caben en el autobús. Entonces, claro, de momento esto es una promesa electoral que, según han contado, consiste, y lo contabas muy bien al inicio, en priorizar a quien tenga esa tarjeta de residente en una primera cola, en la marquesina, y después en una segunda van los turistas, y aquellos que también, en general, pues no tengan esa tarjeta, ¿no? Y cabe destacar aquí también que los residentes de otras islas también tendrían esa prioridad.
0: Sergio, no, supongo que habéis preguntado, pero esto, no sé cómo, bueno, sí sé cómo decirlo, ¿esto es legal? Quiero decir, ¿jurídicamente es viable hacer esto?
5: Claro, lo que contaban,
0: es que no lo sé,
5: el candidato en Palma, Iago Negueruela, es que hay ciudades europeas que ya lo están implementando. Poníamos aquí el ejemplo de Venecia hace un momento,
0: Paco lo ha dicho,
5: precisamente el caso, donde esto también es importante subrayarlo. Nadie lo ha denunciado todavía. Es decir, que no sabemos si más adelante habrá algún turista que no esté de acuerdo, que lo denuncie, y que luego un tribunal decida que, por ejemplo, esa medida es discriminatoria.
1: Ya ha ocurrido. Es que esta pregunta es, como siempre, muy pertinente, Carles, porque ya se hizo un descuento a los residentes en el tren de Sawyer.
0: Tren, el tren de
1: típico,
0: Sawyer.
1: Típico, característico, que muchos españoles reconocerán. Y Europa lo prohibió. Protestó un turista alemán y se dijo: no se puede establecer diferencias entre los ciudadanos de los países de la Unión Europea. Lo cual siempre es comprensible, pero, por ejemplo, planteaba muy bien Isaías lo de Palencia, pero lo que yo no sé es si en Palencia hay el problema, es decir, hay el problema de que te encuentres con 30 turistas ocupando físicamente la parada de autobús y sabiendo que el autobús pasará de largo porque ya viene cargado con turistas de paradas anteriores.
3: No, tenemos menos autobuses porque tenemos menos población, y después es una ciudad que se puede andar. Quiero decir, puedes no coger el autobús y llegar al sitio, ¿no?, con un poquito de tiempo. Claro, el problema que hay aquí, que por eso digo que me lo tengo que pensar, es... Baleares vive del turismo y Palma vive del turismo. Entonces, a lo mejor lo que hay que hacer es, cuando esto se satura, pues no permitir que entren tantos turistas, o dar más servicio de autobuses para todos los que en ese momento estén en Palma, incluso con un precio mayor, incluso con un precio mayor para los que vienen. Es decir, a mí la tasa turística me parece muy bien, porque yo voy a disfrutar de una ciudad que están manteniendo los ciudadanos de esa ciudad y de ese país. Yo la disfruto 7 días, bueno, pues contribuyo a través de la tasa, y si disfruto del autobús, a lo mejor contribuyo a través de un precio mayor. Pero la discriminación no la
0: has dejado. ¿La has dejado votando para que se incorpore la conversación el economista en jefe, bueno, y único, de La Ventana, Santiago Nuño Becerra? Buenas tardes.
6: ¿Qué tal? Buenas tardes.
0: ¿Qué te parece esta propuesta, Santiago, desde un punto de vista económico? Vamos a ver.
6: Sí, bueno, yo la pregunta que haría al grupo o a la persona que ha hecho esta propuesta es cómo han llegado a esta conclusión. Es decir, ¿se ha hecho un estudio económico que demuestre que no tendrá una incidencia negativa sobre... el aporte turístico a la economía de Baleares, o tendrá un aporte, una incidencia negativa, que es

0: expectativa que es asumible, porque yo solamente recuerdo que entre el 41,5 y el 45% del Producto Interior Bruto de Baleares lo genera el turismo.
1: ¡Qué barbaridad! Yo no tenía esa cifra en la cabeza, 45%.
0: Sí. En Canarias, contando las actividades paralelas, llega al 50%.
1: Ya.
0: Entonces...
1: Dale, Matías, pues, si esto se puede debatir.
2: Lo que dice Santiago, otra vez muy pertinente, ¿cómo han llegado a esta conclusión? Empíricamente, te pones en una parada del autobús donde estás rodeado por una masa de turistas y el autobús pasa de largo, y el siguiente pasa de largo, y a lo mejor al tercero dices, hombre, a lo mejor yo tendría que tener derecho como ciudadano a un autobús. Todo viene de la cantidad, es decir, España va a recibir este año 100 millones de turismo, es probable que con esta cifra, muy bien. Por superficie, a Baleares le tocaría un millón, que ya está bien, 1 millón. Pongamos 2 millones porque somos generosos. Pongamos 5 millones.
1: ¿Cuántos son en realidad, Matías?
2: 20.
3: Ya.
2: 20. Vale. Entonces, ¿qué pasa? Que cuando son 20 tienes que adoptar soluciones drásticas, dramáticas, que a lo mejor no tendrían sentido genérico, pero que ante esa avalancha pues tienen una cierta justificación. Ya.
1: Dejadme un segundo que Paco Nadal intervenga, que está en Camboya. Perdón un segundo, Santiago. Como va con un poquito de retardo la voz, pero tú ya sé que quieres meter baza ahí.
4: Es difícil. Mira, a ver, yo creo que el problema de... O sea, hay muchos problemas, pero hay un tema crucial. El decir, el turista es el otro. Es decir, turistas al final somos todos. Y la gente de Palma luego se va a veranear a Alicante, a un crucero al Caribe o donde sea. Y genera también ese mismo problema. Entonces, yo entendiendo perfectamente, por un lado, mira, en Kioto se ha hecho como una discriminación positiva. Es decir, Desde el aeropuerto hay autobuses lanzaderas solo para turistas, de manera que despeje también las líneas regulares, ¿no? Solo para turistas que vayan con maletas. Eso lo podría entender más. Y luego, aceptando el problema, creo que es ir a buscar la solución abajo, es decir, fastidiando al turista. Y no, sin embargo, atacando a las grandes empresas, a los grandes tour operadores, a los grandes complejos hoteleros y reducir por ahí. ¿Por qué no se reduce? Yo entiendo perfectamente que 20 millones son demasiados turistas para Baleares, pero ¿por qué no se ataca el problema en la raíz? Es decir, no queremos tantos vuelos, no queremos tantos hoteles, cerremos hoteles, no demos más autorización. Pero es que seguir dando autorización para hacer hoteles. Entonces,
1: Santiago, esto te toca a ti por alusiones.
0: Bueno, a ver, Matías... esos 20 millones de turistas que irán o que se espera que lleguen a Baleares son los que van a generar entre el 41 y el 45% del PIB de Baleares. Es decir, yo evidentemente acepto, asumo que 20 millones para la superficie que tiene Baleares es una exageración. Entonces, la pregunta, y esto sería aplicable a otros sitios como la Costa Brava, es a cuánto PIB estamos dispuestos a renunciar para reducir la masificación. Porque si a Baleares, tú has hablado de 5 millones, no, vamos a 10. Si a Baleares, en vez de ir 20 millones de turistas, van 10, ¿en cuánto va a caer el PIB de Baleares? Entonces, ¿Baleares está dispuesto a aceptar esa caída de PIB?
2: Se puede subir la calidad. El célebre informe Fénix de Cataluña, que revolucionó Cataluña, la economía de Cataluña, dijo el hotel de tres estrellas no es rentable, el hotel de tres estrellas lo pagamos. O sea, cuando llega un turista de tres estrellas, pagamos los nacionales, pagamos los españoles. Y luego otra cosa muy importante, esta medida en los autobuses, los residentes, como se está diciendo aquí, son los trabajadores de la industria turística, que podrán así llegar con puntualidad a sus trabajos turísticos y atender, limpiar las habitaciones, ser los camareros y hacer todos los servicios que reclaman los turistas. Es decir, muchas de estas medidas, como la ecotasa, lo que van es en beneficio de la atención al turista. Y además se adoptan cuando la situación ya ha superado lo que es el colapso de la población local. Nunca hubiéramos imaginado en España, no en Baleares, en España hace 10 años, tener un debate sobre si el turismo es bueno o malo. Y hoy tenemos este debate. Y además es un debate, cuidado, muy, muy empatado. Y por algo será.
3: Matías, que estoy pensando que para ti comenzar un mal día es esperar en la parada del autobús frente a un hotel de tres estrellas. Ahí no puede ir la cosa peor, ¿no?
1: Oye, Sergio, ya sé que esto tiene el valor científico que tiene, pero habéis salido a la calle a preguntar, ¿no? Por ahí, así, primeras impresiones a bote pronto, a ver qué sale de esto, ¿no?
5: Y ha habido debate como

0: como dice Matías, y es más, la sorpresa la han dejado más los visitantes, los turistas, que el residente, porque han acogido esta futurible decisión mejor que ellos. Opinan que los habitantes censados con esa tarjeta de viaje tienen que tener prioridad y que además el turista tiene diferentes opciones de movilidad. No creen que vaya a ser un problema grave.
1: Your country, your rules.
2: Probably a good idea.
1: We have a lot of options to travel. We are impressed of how many lines you have.
0: Sí que encontramos disparidad de opiniones entre los residentes. Algunos se oponen, ya sea porque hay que cuidar, y lo habéis comentado, ese principal activo de la economía balear, o porque lo consideran que se trata directamente de una medida discriminatoria.
3: Mejora para los trabajadores, pero luego el turismo se va. Porque los turistas entonces dicen, nuevo, no podemos coger el bus, obligarlo a pagar taxi.
4: Que lo que no puedes hacer es decirle, tú no puedes entrar porque eres turista.
5: Es que no lo veo tampoco, me parece feo. Lo que hace falta es que los buses estén en condiciones y que haya más.
0: Con todo son mayoría, ¿eh? Son mayoría los habitantes de Palma que agradecerían esta medida. Hablamos de trabajadores, de estudiantes que recuerdan que son necesidades diarias de un residente y que por tanto piensan que tienen que estar por encima de unas vacaciones.
6: La gente que vive aquí no puede hacer una vida normal. A los que tienen que ir a trabajar todos los días, ¿no?
7: Así la gente, por ejemplo, nosotras que somos estudiantes, cuando ya es más verano, exámenes finales, es un poco complicado ir a los metros, así que...
8: Sí, alguna vez sí nos ha pasado de que hemos perdido el bus porque...
0: De momento, Carlos, lo estamos comentando, es una promesa electoral, pero el debate ya vemos que, sí, que está sobre la mesa.
9: Es un temazo. Es un tema para debatir y para
10: pensar. Y claro, el problema es, Matías, ¿esto a ti te parece el primer paso? Es decir, después de los autobuses vendrían los taxis, los coches de alquiler, etcétera.
11: Los aeropuertos, decir, por ejemplo...
9: La movilidad en general.
11: Por ejemplo, a carreteras saturadas, hoy en día con la inteligencia artificial, a carreteras saturadas, pues ni los coches de alquiler, ni los coches de matrícula extranjera, que hay muchos en Baleares y en las zonas turísticas, pues decir, estos coches no pueden circular. No pueden circular simplemente porque las carreteras están saturadas por los residentes para que funcione esta economía. Es que no hay... Os aseguro que...
9: En ciudades grandes se adoptan este tipo de medidas, por ejemplo, con la etiqueta verde o con lo que sea. Hay coches que no pueden acceder al centro de Madrid o de Barcelona, precisamente por esto, ¿no?
11: Sí, sí, y solo entrar en Venecia sin alojarse en un hotel, ya hay que pagar una tasa altísima, bueno, que cada vez va a ser más fuerte. ¿Por qué? Pues porque todo el problema de base es la saturación. Hay demasiada gente realizando esta actividad.
10: Pero la etiqueta verde, la restricción es al coche, no al ciudadano, ¿eh?
9: Sí.
10: Yo no puedo entrar porque no tengo coche con etiqueta verde.
9: Pero eso también.
10: Pero si tuviera etiqueta verde, podría entrar aunque fuera japonés.
9: Sí, pero rebaja los niveles de tráfico. Quiero decir que se trata de intentar casarlo todo.
11: Isaías, yo creo que nunca te ha pasado un autobús de largo. O sea, nunca has estado
10: utilizo el metro y el autobús todos los días. El problema lo detecto. Y en principio ya te digo que es una idea que la tengo que pensar porque creo que tiene esquinas. No la rechazo del todo, pero creo que tiene esquinas y que a lo mejor se pueden buscar soluciones alternativas.
9: Esta mañana en el metro de Madrid, latita de sardinas, yo muchos turistas no he visto a esa hora, pero bueno, en fin, supongo
12: yo
9: que también depende. Yo a las 8 de la mañana hoy no he visto muchos.
12: Pues yo un poquito más tarde, sí, en Madrid también hay muchos.
9: Paco, habla.
13: Sí, sí, ha sido una pregunta y se plantea...
9: Ay. Como estás en Camboya, si estuvieras aquí, joder, o sea, nada, se ha cortado la comunicación con Paco Nadal.
10: Habrá muchos camboyanos llamando y hay prioridad para los camboyanos.
9: No pasa nada. Pues fíjate, yo creo que para acabar esta conversación, que no cierra nada, porque esto es un... Mira, yo creo que es un acierto quien haya propuesto esto, porque al menos pone sobre la mesa un ángulo del debate que no es a favor o en contra, sino que genera otro tipo de argumentos como los que están saliendo aquí. Me parece que esto es positivo. ¿Tú?
11: ¿Y sabes por qué lo ha hecho, Carles? Porque está perdiendo. Como es el candidato socialista, está en condiciones, vamos a decir, desfavorables. No, las elecciones hay que celebrarlas, por supuesto, pero esto mismo estimula la creatividad y te coloca en situaciones menos cómodas.
10: Claro, yo es que creo que para solucionar problemas hay que tener ideas, y cuantas más ideas, mejor.
9: Sí,
10: y algunas serán, desechables, otras serán planteables y otras serán,
12: el problema es que las ideas que estamos adoptando, al menos aquí en Madrid, son en muchos casos, cuestionables desde el punto de vista del usuario. Estoy pensando, la saturación, lo hemos comentado alguna vez, estos turnos que están haciendo ahora en los restaurantes por la cantidad de gente que hay, que hay que hacer reserva y hacen dos turnos, uno a las 8:30 y te tienes que levantar a las 10 y el otro es a las 10 y te tienes que ir a las 11:30. Pues no lo sé, no sé si lo que hablamos
10: esto,
12: aquí, estamos iglesia, muriendo de éxito.
10: La iglesia lo lleva haciendo siglos, ¿eh? Misa a las 11 o a las 12, pues y si no puedes ir,
12: si
10: pues...
12: Si tenemos que remitirnos a las ideas de la iglesia...
10: Era una broma.
9: ¿Os acordáis, Matías y compañía? Bueno, ¿cómo han cambiado los tiempos? Porque antes, cuando hablábamos de Baleares y el turismo, los códigos eran otros, ¿eh?
2: El turista 1.999.999.
9: No te veo la cara, Matías. Sí. Han cambiado las cifras, ¿eh? Y han subido.
11: Sí, totalmente se han disparado. Y cabe recordar una cosa de la Real Academia, lo digo por la presencia de Isaías, turismofobia. Turismofobia no se da como una fobia negativa, se da como una fobia positiva. Es la fobia al turismo. ¿Ah, sí? Cuando es desmesurado por el daño que inflige a la población local, es decir, precisamente por esto, y a los recursos naturales. Dos capítulos que se cumplen totalmente al 100% en el caso...
9: ¿Está en el diccionario, español. Matías? Esto
11: está en el diccionario, es una palabra incorporada este año, y eso tiene este sentido, en este sentido positivo. Es decir, todos deberíamos ser turismófobos en este sentido.
9: Bueno, ahí lo dejamos. Sergio Zavala, compañero, un abrazo.
0: Otro para ti, Carlos. Gracias.

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0: Sonido grabado en el estadio de Wembley en el año 1985. Esta actuación de Queen formó parte del festival Live Aid, organizado por Bob Geldof, y al que acudieron, bueno, lo más granado de la escena musical: Paul McCartney, Elton John, Led Zeppelin, U2, David Bowie. Vamos, que no faltaba nadie. Año 1985, una hambruna terrible que azotaba Etiopía y Somalia congregó a voces tan importantes del mundo de la cultura y sobre todo de la música para recaudar fondos. Fue uno de los grandes conciertos benéficos que se pusieron incluso de moda durante aquellos años. Yo no sé si hoy algo así se podría repetir, sinceramente, los tiempos han cambiado y no precisamente para bien en algunas cosas. Y Somalia, uno de los países destinatarios de esa convocatoria que hizo Bob Geldof, hoy Somalia está viviendo un drama igual o parecido o peor, cuya cara más desgarradora es que hay 2 millones de niños y niñas con desnutrición aguda, de los cuales casi 500,000, que se dice rápido, padecen su versión más grave, que es una condición extremadamente letal que multiplica por 12 el riesgo de muerte. Esta mañana, en Hoy por Hoy, hemos escuchado con mucha atención la conversación que ha tenido Aymar con Nicolás Castellano, que está en Somalia, y la ha terminado, como hablaban de Ceuta, y comparaban, y Nico nos recordaba que incluso en toda la gente que entró de forma irregular en Ceuta había somalíes, que les queda en la otra punta del mundo, para entendernos. Ha dicho Nico, historias como esta que estamos contando, de los niños desnutridos y tal, no sé qué, más allá de Ceuta, nos obliga a mirar al otro lado del muro. Y eso es lo que vamos a hacer también esa tarde en la ventana. Nico, buenas tardes, ¿cómo estás?
1: Hola, Carlos, ¿qué tal? Buenas tardes.
0: No sé por dónde empezar, después de lo que has contado esta mañana. Simplemente recordar, tal vez, para que los oyentes lo sepan, que Somalia está en riesgo de que se declare oficialmente la hambruna. Eso es como una categoría. Tú has estado muchas veces en ese país, has estado varias veces. No sé si tienes una idea de cómo ha evolucionado, bueno, lo que has contado esta mañana de los recortes en la llegada de ayuda internacional, recortes liderados por Trump, pero que luego otros países europeos incluso han seguido también. No sé, chico, empieza por donde quieras.
1: Pues quizás, Carlas, por ese escenario que has descrito, ¿no? Somalia se enfrenta a la peor situación alimentaria desde 2011, que es cuando se declaró, recordemos, la primera hambruna de este siglo, sí. Y murieron 250,000 niños, cuando todavía el sistema de Naciones Unidas tenía financiación de Estados Unidos, cuando todavía la Unión Europea era un actor importante en la ayuda humanitaria. Desde entonces hemos involucionado, nos hemos vuelto cada vez más egoístas en el norte, nos hemos metido en el muro como la Edad Media, ya. Y no queremos ver lo que hay al otro lado, por seguir la comparativa.
0: Me da un poco de apuro que estemos hablando de esto después del debate interesantísimo y legítimo que hemos mantenido por el tema de los autobuses en Baleares. O sea que esto no es hacer demagogia ni nada, pero me da un poquito de apuro, sinceramente.
1: Bueno, pero son realidades diferentes.
0: Sí, sí. Problemas de primer mundo y problemas de tercero. Sí.
1: Y que explican nuestra economía, nuestro bienestar y que es diferente a este. Que te decía, por terminar el argumento, que la gran diferencia con respecto a 2011 o a 2017, cuando estuve aquí en Somalia, tanto en Mogadiscio como en Garowe, es que ya no hay un acuerdo internacional de que hay que ayudar al desarrollo. Ayudar en emergencia es mucho menos efectivo que ayudar al desarrollo. En emergencia, y tú lo sabes, Carla, que estuvimos en Mali también, haciendo un programa en medio de una crisis nutricional, es más fácil para las ONG salvar vidas. De hecho, ahora vamos a explicar cómo, si la ayuda llega y si los niños llegan a tiempo a los centros, se les salva la vida. El tema es cómo desarrollar un país o ayudar al desarrollo de un país que lleva más de 30 años en guerra, que se enfrenta a sequías crónicas y que ahora, por ejemplo, se enfrenta al fenómeno del niño. Si Estados Unidos, Donald Trump, le ha quitado el 100% de la financiación a UNICEF, que es la agencia de la ONU para la infancia, que intenta aquí salvar la vida de esos 2 millones de niños, pues el resultado es el que estamos viendo. Ese riesgo de caer otra vez en la hambruna, que es un concepto técnico, recordemos, hay un número de niños muertos por determinada cantidad de población, etcétera, etcétera, y nos explican los expertos de UNICEF que está al borde de llegarse en algunos estados de Somalia.
0: Y más allá de los datos y las estadísticas y las cifras y las proclamas estas generales, ¿por qué no bajamos otra vez un poquito al detalle, a poner cara, a poner rostro, a poner nombre a lo que está ocurriendo?
1: Sí, mira, Carlos, para ello vamos a entrar primero en una sala de estabilización del hospital de Dainile, que está aquí, en Mogadiscio. Se escucha muy bajito, pero es un respirador. Hay un niño de 2 años que está en los brazos de su madre, le están poniendo ese oxígeno porque ha llegado muy débil. Esta es la sala de estabilización, donde llegan los niños descompensados. Algunos llevan muchos kilómetros en carretera, caminando, pues transportados como pueden, vienen de muy lejos porque, como decíamos, se han cerrado más de 200 centros que atendían a estos niños y el riesgo de que no lleguen en buenas condiciones se acelera. Ahí conocimos a Madina, que es la madre de Sucre. Sucre Carla, y es una historia que quería compartir aquí en la ventana, tiene 4 años y 2 meses, 50 meses de vida, pesa 4 kilos y medio.
2: suffering a lot.
1: El doctor Salat nos vuelve a repetir, sí, tiene 50 meses. Yo le pregunté varias veces con Luis de Vega, con mi compañero del país que está aquí también en este viaje, ¿50 meses o 15? ¿No? Nos parecía que podía ser un malentendido en el inglés, porque era tan pequeño, y vamos a compartir el vídeo de alguna de esas imágenes luego, que parecía increíble que un niño con 50 meses pese 4 kilos y medio, pero esa es la dimensión, la fotografía del hambre, en un hospital que estaba absolutamente lleno de niños en todas las salas que atienden a estos pequeños. El de Dainil es el hospital de referencia en atención nutricional en el país, como decimos, en medio de esos recortes. Y ahí encontramos niños que, y, o familias o madres que tienen de 3 niños a 2 desnutridos. A esta madre la encontramos entreteniendo al niño con un juguete, mientras el enfermero le toma el peso. De nuevo marcan el perímetro braquial, la señal roja, que ahora nos pueden explicar nuestros invitados qué significa en cuanto a riesgo de muerte. Y allí también el doctor Ali nos explicaba las complicaciones cuando los niños llegan con enfermedades aparejadas. Ahmed tiene casi 3 años y tiene, Carles, neumonía. Está muy preocupado el doctor, ha llegado en el día de hoy a ese hospital. En este caso estamos en Baidoa. Y allí en Baidoa nos decía el doctor Ali que las cifras se han disparado.
3: From January up to now, the AC provided over 950 children who are...
1: Casi 1000 niños, nos decía el doctor Ali, solo de enero, que están atendiendo en esta unidad de atención a niños desnutridos. Recordemos, son los pocos que pueden acceder a estos centros. Y le preguntamos a Ana Chineca, que es la experta UNICEF en esta región.
4: La malnutrición en Southwest State es realmente crítica.
1: Habla de una situación crítica, estos son algunos datos. Este es uno de los estados, junto con Burukawa, de los más afectados de Somalia. Carla, son algunos de los testimonios, de los nombres de esos niños que están ahora mismo en riesgo de morir de hambre aquí en Somalia.
0: Acabas de mencionar, así como de pasada, que tenías invitados cerca y son dos. Son dos, además, que tienen, en parte de lo que vamos a comentar ahora, una proyección sobre un territorio del que a menudo hablamos, en fin, en tono crítico, porque hay razones para hacerlo, que es el de las redes sociales. Pero es que en las redes sociales, no nos cansaremos de repetirlo, aparte de la mierda que circula y los bulos y todas esas cosas, hay un montón de divulgadores que dan a conocer realidades, conceptos, emociones incluso, muy, muy positivas, muy saludables, y en este caso lo de saludable viene más al pelo que nunca, y vamos a conversar con ellos. Son el doctor José Avellán, es médico cardiólogo, en arroba doctor Avellán, para quien quiera seguirlo, y Esther Gómez, enfermera, arroba mi enfermera favorita, también para quien quiera seguirlo. Esther, José, buenas tardes.
5: Buenas tardes.
6: ¿Qué tal, Carles?
0: Buenas tardes. Sois colaboradores, o eres colaboradores de UNICEF, pero yo creo que nunca habíais estado en una misión así. Ha sido vuestro, no sé si llamarle estreno, bautizo o cómo. ¿Lo que os habéis encontrado es peor de lo que os habían contado o os habíais podido imaginar? O ¿cómo estáis?
5: Bueno, yo creo que hablo por los dos cuando digo que estamos absolutamente en shock. Efectivamente, es la primera vez que hemos vivido algo así. Yo en mi caso, además, he trabajado en urgencias y emergencias y lo hablaba con los compañeros, ¿no? Esta realidad es difícil de poner en palabras. Las imágenes que tenemos yo creo que tampoco en justicia de la miseria que hemos visto. Y bueno, pues... al final es inevitable no emocionarse. A mí me pasa que incluso intento hablar con la familia y es muy complicado poderles transmitir lo que estamos viviendo y bueno, yo creo que José está un poco igual.
6: Es absolutamente indescriptible. De hecho, pensar que podemos enseñar, yo creo que la mitad de lo que vemos, porque se ven estados, médicamente hablando, de desnutrición que yo solo he visto en libros o en documentales de los peores días que ha vivido África y la humanidad. Realmente tomas conciencia de que, fíjate, en comparación a nuestro sistema sanitario, nosotros pensamos en un hospital donde va la gente que se pone enferma. Aquí no llegan a ponerse enfermos porque nacen enfermos. Las madres, nos decían los médicos, llegan con un niño desnutrido, pero ellas están desnutridas, dan a luz a bebés desnutridos que muchas veces a los pocos semanas, meses de vida caen enfermos. Y entonces es un sistema sanitario absolutamente colapsado por personitas, pequeños seres vivos que tienen que sacar adelante. La buena noticia es que cuando llegan al hospital lo sacan adelante. Los medios son limitadísimos, Pero UNICEF ayuda y fíjate, en los últimos 6 meses se ha subido un 50% los niños que ingresan con desnutrición. Pero oye, afortunadamente, poco a poco, con los medios limitados que tienen, sacan adelante a los niños, lo cual es como una bolsa de esperanza dentro de una situación que es absolutamente desgraciada.
2: Yo, doctora Bien, quería preguntarle una cosa. Somalia vive políticamente la tormenta perfecta, ya ha dicho Nico lo de UNICEF, pero además está también la guerra de Ucrania que impide la llegada de cereales, el estrecho de Hormuz, y sobre todo lo de Trump, el cierre, la supresión de la ayuda de la organización USAID. Yo le quería preguntar sobre el terreno, como cardiólogo que trabaja normalmente en un país avanzado, ¿en qué se traduce allí en Somalia, en el hospital, el cierre de esta ayuda, el que ya no llegue esta ayuda?
6: Se traduce en que actualmente el 50% de los centros de ayuda de estabilización de diagnóstico de malnutrición se han cerrado. Ayer estábamos en una de las zonas más afectadas, que es Burja Kaba. Allí el 60% de los niños tienen desnutrición. Es de las tasas más altas del país de Somalia. Bueno, pues allí en el distrito donde estábamos, que no era pequeño, que atendía a unas 500.000 personas, el 50% de los centros se han tenido que cerrar. Digamos que están viviendo un aumento progresivo de personas enfermas, de niños enfermos, y una disminución muy, muy importante de posibilidad de atenderlos. Con lo cual, para nosotros, pues es difícil de digerir, pero lo que hemos intentado es, de verdad, clínicamente, como profesionales de la salud, venir aquí, enseñarlo en nuestras redes sociales, porque creo que
0: eso es muy importante. Eso es muy importante.
6: Que esto no es una foto que sale en un sitio o en un anuncio. O sea, esta es la realidad y esta gente se está muriendo. Y creo que realmente con la ayuda poco a poco de todos podemos hacer mucho. Fíjate, nos explicaba UNICEF y esto me encantó conocerlo. Mucha gente se preocupa porque la ayuda se creen que no llega, que se pierde en políticas, en logística o en otras cosas. Nos decía, mira, la ayuda individual para nosotros es mucho más valiosa, entre comillas, ¿no?, que la ayuda gubernamental, porque es más flexible. Muchas veces cuando recibíamos o recibimos dinero de algún país, de algún estado, iba dirigido a la lucha contra la infraestructura, o para mejorar la infraestructura, o para la alimentación. Pero si de repente cae una tromba de agua o de repente hay, como hay ahora, un aumento de los casos de desnutrición, con la ayuda personal somos mucho más flexibles y podemos ayudar ahí donde se necesita. Y esto también creo que es importante que se sepa.
7: Decía...
5: Me gustaría...
0: Dale, Esther.
5: Una cosa. Fijaos, habéis hablado del cambio climático, del niño. Hoy nos ha caído una tromba de agua tremenda y vamos a ir a visitar una escuela. Por daros un dato, 2 de cada 3 niños no están escolarizados aquí en el colegio. Bueno, pues de ese 1 de cada 3 que sí que va al colegio, hoy, simplemente porque ha llovido, y digo simplemente para tal vez nosotros, el 75% de ellos no ha ido a la escuela. Hemos estado hablando con madres que no saben leer, no saben escribir. Fijaos, ¿no? Yo ya como ser humano decía, ¿qué expectativa tiene esta gente si nosotros no damos voz a las vidas que están teniendo aquí lugar? E insisto que es que parece algo que a nosotros nos parecía, insisto, que como que no es real, ¿no? Como decía José, no es solo una foto. Algo que a mí me ha marcado como mujer es que he hablado con mujeres que casi, yo sé que Nico ha dado esta mañana el dato, 9 de cada 10 de ellas nos decían que habían enterrado a un hijo. Veces pensamos, ¿no?, que esto, yo he perdido a un sobrino hace unos meses y no parece que para el mundo y para ellas te das cuenta que ni siquiera hay tiempo para el duelo, porque te decían, ¿no?, todas te hablan de el resto de sus hijos, ¿no? Yo necesito, hay mujeres, y digo mujeres porque hemos hablado más con ellas, que no comen ni siquiera una vez al día y que lo que tienen para sus hijos es un poquito de avena, y a veces los niños comen una vez al día. Y yo, fijaos, como genuinamente preguntaba, oye, qué tranquilos están estos niños, ¿no?, en los campamentos a los que íbamos. Y digo genuinamente porque me decían, es que no tienen apenas energía porque no comen. Y claro, todo esto en esta, que yo creo que insisto, que a mí incluso se me quiebra la voz cuando hablamos de ello, resulta desolador. Y hay un dato que es casi el 60% de la población en Somalia es menor de 18 años y 1 de cada 8 niños fallece antes de cumplir 5 años.
0: Esther, déjame que te pregunte una cosa. Y a los dos, quiero decir, cuando regreséis a España, a Madrid o a donde sea, ¿con qué palabra vais a definir lo que habéis visto?
5: Hoy no la tengo. Igual dentro de unos días, cuando volvamos.
0: Bueno, esa es una respuesta, que no haya palabras.
6: No, yo diría, y con la connotación de dentro de la salud, que es la miseria hecha crisis sanitaria, la verdad. No, es que desgraciadamente lo que más se parece a lo que he visto. Es una situación miserable y que además yo creo o confío, tengo la ilusión de que podemos hacer mucho en la parte agraciada del mundo para ayudarles.
7: Sí, señor.
8: Siguiendo por esto que estabais contando los dos, de que os faltan palabras para describir precisamente o con precisión todo lo que estáis viendo, uno de los fragmentos que ha puesto Nico, que es el llanto de los niños, yo no los estaba viendo, pero a mí solo con eso ya se me encogía el hígado. Y quería preguntaros si viendo esa realidad entendéis mejor otra realidad que vemos los que estamos en el norte, ¿no? Que empezaban Francino y Nico hablando pues de incluso somalíes que llegan a Ceuta, de cuando se habla aquí de menores no acompañados. Yo me he encontrado tanto en España, en Europa, como en Estados Unidos, gente criticando a las madres y a los padres. ¿Cómo pueden dejar a sus hijos que vayan no acompañados, que vayan solos hacia lugares más prósperos, ¿no? ¿Se entiende mejor así la realidad que vivimos?
5: Absolutamente. Yo creo que todos los padres darían su vida por sus hijos, ¿no? Aquí lo vemos porque incluso ceden el alimento, por ello. Yo lo que he vivido y lo que he aprendido en mi carrera profesional es que de las dos cosas más sagradas que hay en nuestra sociedad son los mayores y los niños. Y ver de verdad cómo aquí se mueren de hambre, literalmente. O sea, os contaba Nico ese caso, el caso de la peque que tenía 4 años, el peso que tenía es el peso normal de un recién nacido en Europa. O sea, no sé si somos conscientes de esa absoluta comparación. Y al final, yo ya digo que, y siento un poco trabarme porque de verdad que estamos bastante consternados. Al final yo me emocionaba y me salía del hospital porque me daba hasta vergüenza, ¿no? Llorar delante de ellos porque es su realidad y te das cuenta de que tú vienes aquí un día y nosotros, yo con qué me llevo, pues ojalá poder no cansarme. Si puedo pedir, no sé si se puede, pero lo voy a decir, que donen. Hemos hecho una campaña que se llama Late por Somalia.
7: Sí, sí, sí.
5: De verdad, el impacto que tienen, hay unos sobrecitos, valen 80 céntimos, que son alimentación terapéutica. Salvan la vida, y lo hemos visto, no me lo han contado, lo hemos visto, salvan la vida a muchísimos niños, que es su único alimento aquí, y que es lo único que comen, y son de una pasta de cacahuete que dices, es lo que tienen todos los días.
7: Late por Somalia.
9: Claro, antes Nico decía que la ayuda a la emergencia está bien, pero lo importante es la ayuda al desarrollo, pero ahora estamos en la emergencia.
7: Sí, total.
9: Y con este dato que nos ha dado Esther, 5 millones de personas que han muerto de hambre, entre ellas 3 millones de niños que necesitan ayuda ahora para no morir de hambre, con esos 80 céntimos es que no llega a 1.800 millones de euros al año. O sea, es que es barato, es que no es que no se pueda, es que no se quiere. Y esto es lo que nos hace, pues eso, vivir en un mundo bipolar y un poquito de mierda, la verdad.
7: Esther Gómez y José Avellán, oye, muchísimas gracias a los dos. Cuando volváis a España, si queréis veniros un día a la ventana y hablar con más calma, la tenéis abierta, pero vamos, sí o sí. ¿De acuerdo?
5: Muchísimas gracias por darnos voz.
7: Mucho ánimo, de verdad. Nico, ¿qué te voy a decir a ti? Que un abrazo muy grande, amigo, y que gracias por todo lo que haces.
1: Nada, un abrazo. Hasta pronto.
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19: ¡Cuánto peloteo, Dios mío!
20: Bailando con Lobos fue un gran reto para Kevin Costner. Tenía que rodar escenas de acción con cientos de extras y trabajar con lobos y bisontes.
21: ¿Cómo es que no vemos ningún búfalo?
22: ¡Los búfalos son animales pestilentes y raros!
20: Además, Costner tuvo que poner de su bolsillo 18 millones de dólares para que la película pudiera terminarse.
22: ¡Tal como están las cosas, sería mejor dar media vuelta!
20: Solo así pudo rodarse la espectacular cacería de búfalos.
21: ¡Búfalos! ¡He visto búfalos!
23: ¡Búfalos, búfalos! ¡Tatanga, tatanga!
20: Una escena que se rodó en 8 días con 7 cámaras, un helicóptero y más de 150 extras. Costner logró el permiso para filmar a la manada de búfalos más grande de Estados Unidos, unos 3.500 ejemplares. Ningún animal resultó herido, ya que los que caían muertos por las flechas y lanzas eran animatronics.
22: ¡Tatanka aquí, oblíguelo!
20: Bailando con Lobos ganó 7 Oscars, incluidos Mejor Director y Mejor Película.
24: ¿Quién es el que baila con los lobos?
25: De esta forma llaman ahora a ti.
20: El sueño de Kevin Costner había merecido la pena.
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1: Hemos hablado al principio de esta ventana con nuestro economista a propósito del debate que ha surgido en Mallorca, en Baleares, por lo de dar prioridad a los residentes a la hora de ponerse en la cola del autobús o del transporte público. Pero con Santiago Niño lo que hacemos todas las semanas son números.
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1: Santiago, de la tragedia de Somalia que hemos estado comentando hace un momentito, ¿se te ocurre alguna reflexión numérica, ya que estamos en esto?
3: Bueno, a ver, mientras oía estos testimonios, bueno, no sé cómo llamarlos, si pavorosos o qué, claro, yo me hacía una reflexión. Si en España, con un Producto Interior Bruto per cápita nominal de 41.000 dólares, pasa que el 33% de la población infantil se halla en riesgo de pobreza, en un país que tiene un PIB per cápita nominal de 813 dólares, ¿qué puede pasar?
1: Ya. Pues lo que está ocurriendo. Claro. Pues un desastre en mayúsculas. Sin más.
4: Bueno, económicamente puede, Santiago, puede sobrevivir un planeta que tenga estas diferencias, no entre España y Somalia, sino entre Alemania, Estados Unidos, Japón y Somalia.
3: Sí, puede. Puede, evidentemente, a un coste humano incuantificable. Pero poder puede. O sea, por ejemplo, Estados Unidos, que es el país más poderoso del planeta, si no recuerdo mal, cerca de 4 millones de personas viven, literalmente subsisten, gracias a los bonos de comida. No. En Los Ángeles hay una zona que está ocupada por homeless. Yo de verdad que me quedé mirando como un tonto cuando vi al lado de la estación central de Nueva York, a plena luz del día, homeless durmiendo. O sea, puede. Lo que pasa es que, claro, esto tiene consecuencias humanas y morales y emotivas tremendas.
1: Por cierto, en Estados Unidos van a subir, parece, también los tipos de interés. Que yo no sé si esta tendencia, Santiago, desde tu punto de vista, te parece que va en la buena dirección o no, o hierra.
3: A ver, esto es muy complicado y me parece, Carlas, que no tenemos programa. A ver, no tenemos programa para comentar todo esto. La inflación que estamos... Los tipos de interés suben porque el manual dice que cuando la inflación sube hay que subir los tipos de interés.
1: Y la inflación está subiendo.
3: Yo concretamente estoy totalmente en desacuerdo con esta inflación y con la inflación que se produjo con el conflicto de Ucrania, porque esta inflación no es de origen monetario ni tiene un efecto causado por la demanda, sino que se debe a un tema de deuda pública, a un tema de demanda de dinero para invertir en la inteligencia artificial, a un problema de logística, etcétera. Es decir, los tipos de interés subirán. En Europa ya se está hablando de que pueden llegar al 3, en Estados Unidos al 4 y pico. Es decir, subirán. Pero esto tendrá un efecto negativo sobre los costes y los precios aún subirán más. Es decir, que podemos entrar en una dinámica realmente muy peligrosa. Y incidir en lo que Matías comentaba de que la desigualdad crezca.
1: Ya. Oye, ¿la inteligencia artificial tiene algo, poco, mucho o nada que ver con que esté subiendo la inflación?
3: Mucho. De hecho, la cifra es difícil de imaginar, pero previsiones que han hecho servicios de estudios apuntan que desde ahora hasta el año 2030 las empresas de inteligencia artificial van a necesitar 5.300.000 millones de dólares para invertir en desarrollos en I+D, en inteligencia artificial. Claro, esos millones, que estoy seguro que obtendrán, no van a ir a otros sitios. Por ejemplo, a la deuda pública. Con lo cual, teniendo en cuenta que Estados Unidos tiene una deuda pública que supera los 40 billones de dólares, tendrá que ofrecer más para que le compren deuda pública. ¿Y eso qué impacto tendrá? Pues que aún tendrán que subir más los tipos de interés y incidirá sobre la inflación. Es decir, la inteligencia artificial ya está resolviendo y resolverá muchos problemas y creará otros. pero desde luego tiene un impacto en la subida de precios actual. Por eso decía que esta subida de precios es distinta, es diferente.
5: Y algunas de estas empresas buscarán dinero en bolsa, pero como el otro día Tony Martínez nos decía, es un poco absurdo invertir en algo cuando la inteligencia artificial nos va a matar en el año 2030.
1: Tony Martínez,
5: ¿no?
1: Por alusiones.
6: Aquí estamos.
1: Dices unas cosas.
6: en la cola del micrófono y sin preferencia, Matías.
4: Sí. No, y esto de mis productos igual le matan, lo dice el que está construyendo los productos, ¿no? Un fabricante Yo no subiría uno de mis coches, yo no tomaría uno de mis medicamentos.
6: Y dejas de invertir porque ya no nos va a matar. Dice, no, vamos a ralentizar el proceso.
5: Y lo voy a gastar en Mallorca y entonces ya le hemos fastidiado, Matías.
4: En un hotel de 3 estrellas.
3: Sí, pero, Tony, esa ralentización en la inversión tiene truco, ¿eh?
6: Hombre.
3: Sí, tiene truco. Es decir, como las expectativas de beneficios son tan absolutamente desmesuradas y las propias empresas dudan de que puedan alcanzarse, están lanzando como maldiciones para ralentizar el desarrollo y así no tener que cumplir exigencias.
6: Entendido.
1: Punto. Santiago, hasta la próxima semana.
3: Muy bien, hasta luego.
1: Son las 5 de la tarde, las 4 en Canarias. Y hasta ahora estamos pendientes de un incendio en Quiroga, en Lugo, que ya ha calcinado, nos dicen, más de 300 hectáreas. Esther Bazán.
7: Sí, es una zona de montaña en la que trabajan desde hace ya 24 horas distintos efectivos en tierra y por aire. El viento está complicando la extinción de las llamas. Vamos a actualizar la situación en Radio Galicia con Lara Capelo.
8: Una parte del perímetro avanza todavía sin control, aunque en las últimas horas se ha ralentizado. El alcalde de la localidad calcula que la superficie arrasada puede ser superior a esas estimaciones que da la Xunta, que dice que van por el momento 320 hectáreas. El alcalde dice que puede acercarse ya a las 400. Afortunadamente, no hay ningún núcleo de población en riesgo.
9: Tengo un frente aproximadamente de 4 kilómetros, sigue ardiendo, pero bueno, como muy lento.
8: El viento y las dificultades de acceso son los responsables también de que se propagase con rapidez entre ayer y hoy. De hecho, el gobierno ha reforzado con medios aéreos el dispositivo que estaba ya actuando por tierra y por aire.
7: En Valencia, en Tuéjar, sigue activo el incendio declarado ayer y se elevan a 880 las hectáreas calcinadas. De los tribunales, la Fiscalía recurre la concesión del tercer grado penitenciario al exdirigente de ETA, Parot. Considera prematura en el momento actual la decisión de la Consejería de Justicia del Gobierno Vasco. Y la brecha de género se reduce a nivel mundial, pero al ritmo actual la igualdad plena no se va a alcanzar hasta dentro de 120 años, según cálculos del Foro de Davos. Jordi Fàbrega, buenas tardes.
10: Buenas tardes. Y eso que el mismo informe afirma que el mundo está cada vez más cerca de la paridad, porque en los últimos años se han retomado los avances que se habían detenido durante la pandemia. Pero son avances muy desiguales, no garantizados, avisa la directora general del Foro Económico Mundial, Zaadi Zaidi.
11: That progress is very uneven. It is not necessarily something that is inevitable, it's not something that is guaranteed.
10: Que dice que los avances no son inevitables, que no están garantizados y que asegura que en algunas zonas hay retrocesos. Y esto es lo que lleva a calcular a los autores del informe, que no será hasta 2050 cuando veamos la paridad total en todos los ámbitos.
7: Rosalía consigue 7 nominaciones a los Latin Grammy 2026 y se sitúa entre las artistas con mayor presencia en esta edición. Lux va a competir en algunas de las categorías principales, entre ellas Álbum del Año, mientras que La Perla optará a Canción del Año y Grabación del Año. Con estas candidaturas amplía una trayectoria ya estrechamente ligada a los premios de la Academia Latina de la Grabación y llegará a la gala del 12 de noviembre en Las Vegas como uno de los nombres destacados de la noche. Vamos al deporte gallego, buenas tardes.
12: Buenas tardes, recordemos que hoy continúa la sexta jornada de fútbol en Primera División con 4 partidos, a las 7 de la tarde en Coruña, Depor-Sevilla, y en el Metropolitano Atlético de Madrid-Osasuna. A las 9 y media se jugarán en el Camp Nou el Barcelona-Racing de Santander y en Valencia el Levante-Athletic Club de Bilbao. Todos los partidos los contamos desde las 7 menos 10 en Carrusel Deportivo.
7: Hay más noticias que repasamos ahora en la SER.
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13: Buenas tardes. David Sánchez, hermano del presidente del Gobierno y el extitular de la Diputación de Badajoz, Miguel Ángel Gallardo, no podrán acceder durante los próximos 9 y 18 años, respectivamente, a puestos electivos o de designación discrecional en la Administración Pública, según ha aclarado este miércoles la Audiencia Provincial Pacense. En un auto, la sección primera de la Audiencia de Badajoz da respuesta así a las solicitudes de aclaración y de complemento que fueron elevadas por las distintas partes de la causa, cuyo fallo fue emitido el pasado mes de julio.
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13: Y por otra parte, Comisiones Obreras de Extremadura insiste en la necesidad de contar con una ley autonómica de derechos de los mayores y ha pedido que, para el cálculo de las pensiones no contributivas, se cree en la región un complemento autonómico que eleve las mismas. El sindicato ha trasladado estas demandas durante la presentación este miércoles en Mérida del informe del Observatorio Social de las Personas Mayores para un envejecimiento activo. El secretario de Organización de la Federación de Pensionistas y Jubilados de Comisiones de Extremadura, Ramón Millán, desgrana así algunas de las demandas del sindicato.
15: Defendemos que es urgente eliminar la brecha de género en las pensiones. Hemos solicitado también una ley autonómica de los derechos de los mayores para que se centre el debate y, por tanto, las soluciones. Y pedimos que para el cálculo de las pensiones no contributivas se cree en Extremadura un complemento autonómico que eleve esas pensiones.
13: Y un apunte más, el Servicio Extremeño de Salud confirma este miércoles 3 nuevos casos de fiebre del lino occidental en Extremadura. Se trata de 3 varones de 49, 69 y 77 años de Santa Amalia y Villanueva de la Serena, pertenecientes al área de salud Don Benito Villanueva, de los cuales uno ha precisado ingreso hospitalario.
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10: Ostras, ya son las 5 y 10, ¿eh? Las 4 y 10 en Canarias.
11: Me voy.
10: Hora para empezar todo por la radio. Toni Martínez.
12: Aquí estamos. Soy un hermano en Jaume, Íñigo Espinosa, Ana Morales, Luis Piedrahita. Que se estrena en esta temporada como los señores. Javier Coronas, que nos trae palabra que no hemos dicho en esta semana, que es...
31: Gargantilla.
12: Ah, me caché.
31: Una cosa que tenemos que cuidar mucho los locutores.
12: Gargantilla, porque coges pequeñas amigdalitis.
31: Claro.
12: En la gargantilla, muy bien. Mario Panadero, Lidia Ramón, Cristina del Casar, Manu Zoco, Alicia Gaitón, Elena Sánchez, Gonzalo, Laura Taide, no está hoy Gonzalo Blasco, sino Laura Taide, Toni Suárez, y estamos hoy con Bruno, que desde Francia asume el desafío de una gran cantidad de R's.
32: Todo por la radio.
12: Muy bien salvado. Y en otro estilo, María de Cantabria, muy directa.
33: María de Cantabria. ¿Cómo os quiero, cabrones? Todo por la radio.
12: Bueno, después de grabar esto, durante la misma emisión del programa, con el concurso de Iturriaga en marcha, María no pudo evitar grabar este otro mensaje.
33: ¡Qué mal taradea Mario Panadero!
12: Claramente,
31: toma.
12: María se considera María, de la familia y nos habla con María. La confianza de quien lleva muchos años compartiendo Mec-Mec.
34: ¡El día grande!
35: Jamás conocí ni hubiera tolerado.
34: Sí, yo, Rita la cantadora.
35: España no está preparada.
36: La verdad, no puedo más.
35: Yo confío en la poquita gente.
37: ¿Cómo lo vamos a hacer así?
38: ¡Marichoso!
39: ¡Ay!
31: ¡Mec-Mec! ¡Vamos con fuerza!
39: ¡Ay!
40: Luis no dice nada.
31: Vamos arriba. Vamos más arriba. Vamos al ostracismo.
41: Si mañana o el día 20 o dentro de unos meses Marruecos vuelve a invadir Ceuta, ¿ordenará usted el uso legítimo de la fuerza para defender la soberanía nacional?
42: ¡Le meto una hostia, eh!
10: Entonces, Coronas, por recordar el protocolo, si esta tarde alguien dice gargantilla, vale, ya está.
31: Está la señal, sí, sí.
10: Bueno, pues tú tienes que decir ahora qué querías.
31: Rápido como un gamo.

0: día que pidamos a los oyentes hacer esto. Vamos, venga.
1: Venga, empezamos las greguerías con Andrés Diplotti, que hace una fotografía del momento actual.
2: En 2026, ser emprendedor consiste en mirar un episodio al azar de Black Mirror y decir, ¡joder, qué buena idea!
1: Qué bueno. La economía colaborativa regala momentos como este que destaca Hermanos Peláez.
3: Hola, soy el que te compró la tostadora por Wallapop. Era para confirmar la cita de esta tarde. Oye, ¿cómo te reconoceré? Bueno, seré el que lleva una tostadora en la mano.
1: Ese. A ver, la lengua no empeora ni muere con el tiempo, solo se transforma. Chuzo de Punta da un ejemplo.
2: Cervantes decía, amigo Sancho, aventura tenemos. Y tú dices, bro, se lía parda. Y el mensaje es el mismo.
1: ¿Sí? Real. Entra igual. Ahora una lección práctica de economía doméstica a cargo de Deván.
2: La gente dice que con los sueldos actuales no se puede permitir ningún capricho. Yo cobro 1.100 euros al mes, tengo un coche de alta gama y llevo 3 años yendo de vacaciones un mes a la Riviera Maya. Con todo incluido. Maya. O sea, todo es posible, si mientes.
1: Claro. Y acabamos con Mr. Guanchope y una absolutamente necesaria propuesta humanitaria.
2: En cualquier comunidad de vecinos se debería informar de cuándo se va a cocinar coliflor.
1: Por favor.
4: Mario Mons, que no tararea bien.

0: Hace dos días que supimos que Oasis vuelve a España 18 años después en la segunda parte de su gira de reunión. Los hermanos Gallagher, a quienes escuchamos en este Hello, el tema que abre el What's the Story Morning Glory, visitarán Barcelona los días 10 y 11 de julio. Y ayer supimos que las entradas de pista valdrán entre 200 y 250 euros. Así que bueno, yo personalmente creo que va a ir a verles su prima la que vende gargantillas, pero cada uno tiene sus actos, claro que sí.
1: ¿Y para quién son hoy 15 segundos de gloria, Lidia Ramón?
2: Pues son para Mateo, que con 90 años es el creador del grapple, que es una técnica artística que consiste en hacer incisiones sobre una radiografía velada o una película. Son auténticas obras de arte y esto es lo que contaba él en su cuenta de TikTok.
3: Nace por casualidad. Hace más de 50 años, cuando yo trabajaba en el taller de electromedicina en el hospital 12 de octubre. ¿Cuántos recuerdos? ¿Cuántas vivencias?
4: Cuando empecé jamás hubiera pensado que iba a llegar a la perfección con la que trabajo ahora.
2: En este vídeo que habla de su pasión, he acumulado ya más de 2 millones de visitas. Está lleno de comentarios pidiéndole que por favor haga una exposición. Tiene 90 años, no sabemos cuándo será la última vez que podrá exponer. Hombre, pero yo sí que animo a todos los oyentes. Lo ha dicho él, ¿eh? No lo estoy diciendo yo. Os animo de verdad a que os metáis en grapple.art porque os va a alucinar lo que hace.
1: Él rasca la radiografía.
2: Él la rasca y, por ejemplo, uno de los que sale en el vídeo es la Catedral de Burgos con todos los detalles mini. Lo hace todo él con una cuchilla pequeñita y con una radiografía.
1: Grapple. Bueno, a principios de septiembre, en la primera semana de programa, los más atentos lo recordaréis, os puse una grabación de la portavoz del PP, Esther Muñoz, para mostrar los efectos benéficos de las vacaciones, porque era una grabación en la que hablaba despacito, en contra de lo que es habitual en ella. Hablaba muy despacio, incluso con pausas.
5: Pedro Sánchez está un poco escocido, ¿no?, con el rey.
1: Esto era un indicador vacacional. Claro. Bueno, pues esto ha durado 15 días. Estamos a 16 de septiembre y atentos a estas 30 sílabas en 3 segundos.
6: Mire, el comisario europeo de Interior está diciendo que todos los que entraron irregularmente tienen que volver.
1: ¡Ostras! Mire, el comisario europeo de Interior está diciendo que todos los que entraron irregularmente tienen que volver. Lo he probado varias veces. Es imposible decirlo en 3 segundos. Yo he colocado estas palabras en el sistema interno de la radio, que tiene un programa en el que señala el tiempo de lectura ante el micrófono, ¿no? El tiempo que marca para este texto sería de 6 segundos. Exactamente el doble. Según el programa de la radio, Esther Muñoz debería hablar a esta velocidad.
6: Mire, el comisario europeo de Interior está diciendo que todos los que entraron irregularmente tienen que volver.
1: En cambio, habla así.
6: Mire, el comisario europeo de Interior está diciendo que todos los que entraron irregularmente tienen que volver.
1: No os penséis que es una cosa de un arranque. En los siguientes segundos mantiene la velocidad.
6: ¿Por qué el señor Sánchez no usa toda la fuerza del Estado para hacerlo? No solo eso.
1: 26 sílabas, es un poquito más despacio, pero en los siguientes 2 segundos consigue 15 sílabas.
6: Que la situación se va a cronificar como mínimo hasta Navidad.
1: Estamos en cifras altísimas, propias de raperos especializados en la velocidad. Está Esther Muñoz en una media de 500 sílabas por minuto, que es para raperos especializados. Las grabaciones de los anuncios de medicamentos son más lentas.
7: Lea las instrucciones de este medicamento y consulte al farmacéutico.
1: Este va mucho más despacio, aunque debéis saber que el récord Guinness de sílabas por minuto está algo más alto. Está en 968 sílabas por minuto. Lo tiene en su poder un mexicano, se hace llamar Big Metra, y vamos a escuchar su minuto. En silencio, por favor. Un minuto. 968 sílabas. Allá va.
8: Me

0: Vamos a ver. Tranquilamente aceptamos, deportivamente aceptamos que ha pronunciado todas las sílabas, pero entenderá una legítima sospecha de que haya podido estar haciendo... Todo esto venía porque hay tensión en la conversación pública española. Hay tensión. Cristina del Casar.
1: Según los datos del Observatorio Español del Racismo y la Xenofobia, los discursos de odio en redes han aumentado un 76% desde la entrada masiva en Ceuta. Lo leo en HuffPost.es. Los mensajes en redes, no en gargantillas, se dirigen principalmente a los norteafricanos, seguidos de los migrantes y los musulmanes.
0: Mensajes de odio en las redes sociales y fuera de las redes sociales. Hoy hemos leído en el diario.es, 2 decenas de migrantes denuncian palizas y vejaciones de militares que patrullan Ceuta. Es un mensaje de odio bastante directo, que te abran la cabeza, pero oye, como son invasores, si son invasores de un ejército enemigo, ¿qué menos? Se está creando un clima que es de todo menos propicio a la convivencia pacífica. Ayer 3 futbolistas del Real Madrid tomaron una decisión sobre la camiseta de solidaridad con Ceuta. Se la pusieron, pero medio enrollada, quedaba a la altura de los pezones, parecía más un homenaje a Ignatius que otra cosa. Los 3 futbolistas son Vinicius, Mbappé y Konaté. Los 3 suelen participar en campañas contra el racismo. Ellos no han explicado por qué lo hicieron. En algunos lugares se apunta que quizá están percibiendo ellos, esos 3 futbolistas, ese 76% de aumento de mensajes racistas y xenófobos. En todo caso, hay mucha tensión y mucha confusión, porque al final nos encontramos con que 80.000 personas han entrado sin permiso en territorio español y el gobierno español no sabe quién ha sido.
2: Señores, yo no lo sé.
0: Esto, quieras que no, genera incertidumbre. La Fiscalía quiere investigar al gobierno.
3: La Fiscalía de Ceuta considera que las decisiones que adoptó, pero también las que no adoptó el gobierno el día de la entrada masiva, pudieron incidir en las muertes que se produjeron de migrantes.
0: Todas las noticias en estos días son de chonchon, no de chanchan, de chonchon. ¿Sabéis cuando el tiburón está a punto de comerse a alguien? Que hay un chonchon creciente.

0: gran fotocop.
1: Esta es la banda sonora de las noticias. Os la pongo, la noticia de antes, con banda sonora.
2: La Fiscalía de Ceuta considera que las decisiones que adoptó, pero también las que no adoptó el gobierno el día de la entrada masiva, pudieron incidir en las muertes que se produjeron de migrantes.
0: Gran fotocop.
1: La presidenta de la Comisión Europea...

0: Ha dicho hoy, nadie la podrá acusar de precipitarse, que Ceuta es una frontera europea y que Europa está para defender a Ceuta. La escuchamos.
1: Ceuta's border is a European border, because Ceuta is Spain, and Ceuta is Europe, and Europe will be there for you.
0: Ceuta es frontera europea, Ceuta es España, Ceuta es Europa y Europa está ahí para vosotros. Esto lo dice Esther Muñoz en una cuarta parte. Ceuta es una frontera europea, Ceuta es España, Ceuta es Europa y Europa está ahí para vosotros.
2: ¡Hala! ¡A tomar por culo! ¡Vámonos!
0: Esto lo ha dicho la presidenta de la Comisión y, como sucede con casi todas las cosas de instituciones europeas,

0: No sabemos qué quiere decir. ¿Esto significa qué? ¿Qué van a hacer qué? ¿Qué es lo que va a pasar? Bien, es verdad que en la Unión Europea tenemos otras preocupaciones. En las últimas semanas han sido detectados drones rusos con explosivos sobrevolando Alemania, Dinamarca, Polonia. Ayer el ministro ruso de Exteriores dijo, si quisiéramos atacar, Polonia desaparecería en 2 o 3 días. Y no deja de ser entrañable que se dé un margen de error de 24 horas. Pero en todo caso, es un mensaje hostil. No precisamente es hostil los mensajes que nos traen cada día especialistas secundarios.
1: Bueno, vamos. A ver.
2: Bueno, pues fue un poquito así.
3: Buenas tardes, Ángel.
1: Hey,
2: ¿qué tal? Bienvenidos.
1: Ángel de la Guarda.
3: Sí,
2: señor. Bienvenidos al misterio, Carlas, a la oscuridad. Cae la madrugada en todos los estudios de la cadena SER. Bienvenidos a la paranormal. El equipo de fenómenos paranormales se dispone, ¿verdad?, a desvelar lo oculto. Capitaneados con humildad por mí, por un servidor de ustedes, Ángel de la Guarda, merecedor de varios premios.
3: Desde luego, merecedor, pero ganador.
2: No siempre reconocido.
3: Te echamos de menos, Ángel de la Guarda, con tus misterios y tal. Sobre todo las revelaciones que haces de mitos y de leyendas. Eso me gusta mucho.
2: Pues sí, atención, porque hoy traigo un misterio, ¿verdad? La leyenda, como tú dices, Armán, una leyenda de nuevo cuño, leyenda reciente.
3: Nueva, ¿vale?
2: Actual. Se trata de una criatura monstruosa, abyecta, una aberración de la naturaleza. No el mexicano este que habla tan rápido, sino otra. Una aberración que está cundiendo mucho pánico en un valle alemán. El monstruo del lago Wellness.
3: ¿Del lago?
2: Wellness. Sube música.
3: El monstruo del lago Wellness. Es reciente, veo.
2: De este año mismo. Carmen y yo fuimos in situ, este verano, sabes que nos gusta ir in situ.
3: Sí.
2: Estuvimos este verano ahí en el balneario Weißes Deutschland.
3: Deutschland es Alemania y Weißes. Sí, Weißes.
2: Blanco.
3: Ajá.
2: Blanca Alemania, viene a decir. ¿Sí?
3: Ajá.
2: Bueno, es un complejo hotelero de.
3: Ya. Sí, no digo nada.
2: No, es un complejo hotelero tranqui.
3: Muy tranqui.
2: Only adults.
3: Only adults. Lo estoy mirando en la web. Weißes Deutschland. White only adults pone.
2: White. Bueno,
1: only.
2: Les gusta.
3: ¿Les gusta
2: que? Bueno, que haya cierta estabilidad cromática, ¿no? No sé. Bueno, decir que allí veraneamos todos los que hacemos el misterio.
3: Vale, de acuerdo.
2: Pero no nada nazi.
3: No,
2: empezamos igual.
3: Que no he dicho nada yo, Ángel, no he dicho nada. Vale. Tira, sigue.
2: Y además, escucha, lo dirige un español afincado en Alemania que no es ni de izquierdas ni de derechas, que es Ario Panadero. Ario, buenas tardes. Feliz de madrugadas, ¿cómo estás?
4: Buenas tardes, ¿qué pasa? Que esta risa no lo entiendo, Ángel. ¿Por qué pasa?
2: ¿Qué tal? Bueno, lago Wellness.
4: Bueno, tú estuviste, lo viste allí, es un lago termal, el lago termal más grande de Europa, que recibe su agua a través de una garganta en la montaña, una garganta no muy grande, una especie de.
2: Una gargantilla.
4: Una gargantilla, sí. Y el agua, como sabes, que tú estuviste allí de vacaciones, pues está a unos maravillosos 36 grados, 36, con unas burbujas naturales que proporcionan geysers que hay de ahí por debajo.
2: Sí. Es el jacuzzi más grande del mundo, ¿no?
4: Pues sí, sí, es un jacuzzi con mucha historia. El mismísimo Führer, el mismísimo Kaiser Guillermo ya disfrutó de estas aguas en el siglo
2: XIX. El monstruo, vamos al monstruo enorme, brutal, terrorífico. Cuéntanos, ¿cuándo?
4: La verdad, una vez que lo conoces, no tanto, porque apareció en efecto hace unos meses, flotando en el agua. Es una criatura, para que los oyentes se hagan una idea, dragonífera, gigantesca, y asustó a algunos clientes. Pero en realidad, lo que este animal, esta criatura buscaba era bienestar.
2: Bueno, sí, claro, es un centro de wellness.
4: Y por eso vino buscando masajes. Tenía muy mal la cervical. Y bueno, al final pues está integrado con nosotros. Le gusta mucho el tai chi, ejercicios de suelo pélvico.
2: Siempre
4: y el mindfulness. Bien. Está obsesionado con el mindfulness porque tiene que gestionar mucho estrés criatura.
2: Mucho estrés porque se la debe haber tratado siempre como un
4: monstruo.
2: Y teniendo en cuenta la edad que debe tener, está fichado, creo que
4: mucho.
2: Dicen que tiene más de 700 años, ¿no? Pues ejercicio de fuerza, ¿no? Entonces,
4: claro, fundamental.
2: Fuerza.
4: Fundamental. ¿No? Tonificación y fuerza, lo que claro. Son extremidades y articulaciones para envejecer mejor, ¿eh? Claro, Tony, fuerza, Carlas.
1: Pero una hostia, verás.
2: Bueno, pues, misterio con final feliz, ¿no, Ario Panadero?
4: ¡Presente!
2: Bueno, suerte en tu negocio, amigo.
4: Oye, una cosa, ¿vendréis para el Puente del Pilar, tú y tu esposa? Que
2: no,
4: me dijiste...
2: no, al Puente del Pilar no, porque es la fiesta nacional, vale, y vale. Queremos estar aquí, puto, defendiendo España.
4: Vale.
2: Bueno, y ahora acabamos, si te parece, con un par de apuntes de la agenda paranormal con mi esposa Carmen. Carmen, cariño, ¿qué tal?
5: Hola, ¿qué tal? Buenas tardes. Pues mañana en los teatros del canal, en la localidad de aquí en Madrid, presentación del nuevo palo del polo Drácula. Es una pequeña estaca homologada para matar vampiritos.
2: Bueno, mis hijos ya tienen unas cuantas, sí, ¿eh? Sí, son muy
5: monas. Son buenísimas, de acuerdo. Y una última hora, esto es importante, la justicia europea por fin da cobertura jurídica a los pactos con el diablo.
2: Hombre, pues por fin, en una reclamación de siglos y de milenios, ¿no?
5: Los pactos deberán ser firmados ante notario y el intercambio de almas por éxito y belleza será regulado por el Consejo de Agricultura y Pesca de la Unión.
2: Pues, de la Unión Europea, bueno, pues me parece lógico, porque bueno, el vendedor del alma quiere farmear éxito, claro, y el diablo pescar alma,
5: claro, no, es así, agricultura es así. Y pesca, por eso.
2: Bien, amigos, pues la nao del misterio zarpa ahora mismo, ya se acaba el tiempo, dejando en el aire una pregunta inquietante.
1: A ver.
2: ¿Por qué?
1: ¿Por qué qué?
5: Bueno, ahí lo tienes, es inquietante. ¿Es inquietante o no?
2: Inquieta, claro.
5: Es inquieta, desde luego. Ángel, gracias. Nos quedamos con esa pregunta, reflexionando con ella.
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0: Están las bolsas volátiles. Toda la semana están las bolsas volátiles porque no hay confianza en el progreso de la inteligencia artificial. Llevamos toda la semana, más de una semana, llevamos sufriendo, no exactamente en silencio por la inteligencia artificial, pero hoy es el día en el que finalmente sabremos si vamos a morir todos. Hoy entramos en el terreno de ciencia ficción. De ciencia y ficción, sí, lo de Ana Morales.
1: Con Stevie Wonder.
0: Sí, lo de Ana Morales.
2: 2001, entonces, ahora una ponemos odisea del espacio, Yo Robot, Her, Ex Machina o Black Mirror. La ciencia ficción lleva décadas imaginando inteligencias artificiales capaces de volverse contra sus creadores. ¿Pero hay motivos para pensar en un apocalipsis como el de Terminator?
3: Sayonara, baby.
4: Ana Morales es graduada en nanociencia y nanotecnología y doctora en ciencia de materiales. Tiene un canal de divulgación llamado SciMatters y hoy responde a la siguiente pregunta. Ojo, ¿nos va a matar la IA en menos de 10 años?
5: Ay, ay, ay, la IA, sí, ay, ay, ay. Ana, ¿ya estamos otra vez con el apocalipsis?
6: Mira, es que el Tony el otro día me dijo que aterrice más
5: el
6: los
5: Tony,
6: temas.
5: El Tony,
6: sí, el Tony. Me
0: será
6: dijo,
0: culpa mía.
6: Hay que aterrizar.
0: El Tony me dijo.
6: Hay que aterrizar más los temas, que a veces me pongo muy fantasiosa. Hablando de videojuegos que nadie conoce, no sé qué, pues toma. ¿No queréis mis mundos de Yuppie? Pues hablamos del apocalipsis. Tengo dos personalidades, fantasía o apocalipsis.
5: A ver, por ir por partes, ¿qué sería exactamente esta superinteligencia artificial que tanto nos amenaza?
6: A ver, esto a que ver, se habla, esta superinteligencia artificial, sería el último escalón de un camino que de momento está en el aire, es hipotético. Ahora mismo lo que tenemos son sistemas de IA con capacidades concretas. Por ejemplo, AlphaFold sirve para predecir la estructura de las proteínas, muy útil en ciencia. ChatGPT genera texto, es un poco más complejo, ¿no? Y AlphaGo, que se diseñó para jugar al Go.
5: Como su nombre indica. Entonces, ¿cuál sería el siguiente paso a partir de esto?
6: Pues el siguiente paso sería una inteligencia artificial general, AGI en inglés, capaz de realizar ya una gama muy amplia de tareas intelectuales al nivel de una persona o incluso mejor. Y de ahí, con un montón de pasos, pasaríamos a la superinteligencia artificial, ASI en inglés.
0: ¿Eh? Sí.
6: ASI, que superaría con creces a todos los humanos en cualquier tarea.
5: ¿Y esto nos tiene que dar mucho miedo o no? ¿Por qué hay tanto miedo?
6: Claro, pues el miedo es sobre todo porque no estuviera alineada esta idea con los objetivos humanos y que al ser muchísimo más capaz que nosotros, pues que se nos fuera de las manos, ¿no? Podría engañarnos, manipular personas, crear bioarmas, diseñar gargantillas que te aprieten demasiado, comenzar una guerra nuclear, ¿no? Lo cual es básicamente el argumento de Terminator.
0: Sí.
6: La idea no es que tenga la mala hostia como Skynet, sino que nosotros dejemos de controlar lo que hace.
5: Pero ¿estamos realmente tan cerca de algo parecido a Terminator?
6: Pues, a ver. Se habla mucho de agentes de IA que han intentado evitar que los apagaran o han intentado engañar o chantajear. Pero han sido pruebas controladas y diseñadas precisamente para buscar comportamientos extremos. No estamos hablando de una IA que haya extorsionado de verdad a su jefe, ni de una Skynet que se haya escapado de un laboratorio. Mientras imaginamos qué podría hacer una superinteligencia artificial dentro de 10 años, es verdad que prestamos menos atención a lo que ya está pasando. Y también hay que preguntarse a quién beneficia pensar que la IA nos vaya a matar pasado mañana.
5: ¿Y a quién beneficia?
6: Pues, entre otros, se está hablando, sobre todo desde ética de la IA, que son las propias grandes empresas de IA.
0: Los malos.
6: OpenAI, Anthropic, Google DeepMind, porque si convencemos a la gente de que esta tecnología podría acabar con la humanidad, también parece lógico que hay que exigir controles, auditorías, medidas de seguridad cada vez más caras. Y eso pues solamente lo pueden asumir las empresas que ya tienen miles de millones, poniendo una barrera de entrada para las empresas más chiquitinas, ¿no? Y mientras discutimos, esto es otro tema, mientras discutimos cómo evitar un apocalipsis hipotético, hay problemas no especulativos que sí que ya están aquí.
5: ¿De qué problemas estás hablando o estamos hablando?
6: Pues mira, concentración de poder, problemas con datos y derechos de autor, automatización de puestos de trabajo, pérdida de habilidad, que se llama de-skilling en inglés, de las personas, ¿no?, por delegarlo todo a la IA, el impacto medioambiental e incluso el refuerzo de ideas suicidas por parte de chatbots, como ChatGPT, que esto había pasado en algún caso. Entonces, todo esto ya está pasando. Sin embargo, parece que estamos más preocupados por Skynet y Terminator.
5: Vale, muy bien. Pero entonces, por aclarar, ¿eh?, ¿la IA nos va a matar o no en menos de 10
0: años?
5: Es para
0: un amigo.
6: Es para un amigo.
0: A ver, solo a algunos.
6: Lo que yo tengo que decir es que no lo sabemos, ¿vale?
5: Ah, vale.
6: Pero hay muchas voces desde la ética de la IA que consideran que estos escenarios apocalípticos son muy especulativos. Lo que sí sabemos es que centrar la conversación en Skynet y en Terminator y en el apocalipsis podría beneficiar bastante a las grandes empresas y puede distraernos de problemas de la inteligencia artificial que ya existen hoy en día.
5: Sí, bueno.
0: Muy bien aterrizado, bueno.
6: Sí. No. Gracias.
1: Muy bien explicado, sí, señora.
7: Sí, ya no tenemos miedo. Ya
5: aterricemos.
6: Mi misión,
1: me come
6: misión.
1: Lo huevo de ella.
6: Wow.
7: Bueno. Amigos de los inventos, volvemos a hablar de inventos y del amor, al ingenio, a las cosas bonitas, pero yo he estado todo este verano dándole una vuelta a esta cosa y es... ¿Existen inventos malos?
5: Ahí lo tienes.
7: La IA. Bueno, uno se ha pronunciado y tiene un halo de esperanza, pero a mí me duele decirlo, pero sí existen inventos malos. Así como hay leche buena y mala leche, uva buena y mala uva, catones buenos... y malacatones, baristas...
1: Espera, que viene el segundo.
0: El primero del año.
7: Baristas buenos o malabaristas. También hay chistes buenos y chistes malos. Inventos buenos, inventos para hacer el bien y también hay inventos para hacer el mal. Hay inventos que solo sirven para hacer el bien, como unas croquetas de madre, solo te hacen el bien. Y hay inventos que solo sirven para hacer el mal, como una pistola con silenciador. Alguien podría decir, no, yo tengo la pistola para defenderme si entran en mi casa. Bueno, ¿y el silenciador? Pues por si entran por la noche para no despertar a los vecinos. Vale, muy bien, no me convence. Y luego hay inventos que pueden servir para hacer el bien y el mal, como el fonendoscopio, que sirve para abrir cajas fuertes y también para auscultar a la gente. O sea, sirve para las dos cosas. El problema es que suelen estar tan fríos los fonendoscopios que a veces el médico solo vas a la revisión y en cuanto te pones en el pecho ya te acatarras. Eso me ha pasado a mí alguna vez. Y dice, uy, tiene usted el pecho cargado. ¿Ha estado usted expuesto al frío con el pecho desnudo? Sí, ahora mismo con usted. Muy frío, te ponen los pezones duros, como ruedecillas de caja fuerte. Yo la primera vez creí que me iban a girar los pezones, 9 a la izquierda, 6 a la derecha, 22 a la izquierda, para abrir la caja torácica y ver lo que había dentro. Sin embargo, en esta sección... Para aterrizar el tema, tratamos de hablar siempre de inventos que mejoran el mundo. Y vamos con el primero. Cetrería en la mesa. Me explico. Sí, cetrería en la mesa es un punto porque siempre es desagradable sacarse algo masticado de la boca y dejarlo en el plato. Es muy desagradable y sucede una espina, un hueso, un trozo de carne correoso que no hay quien lo mastique porque si lo tragas se te puede quedar atrapado en la gargantilla...
1: Buena pausa.
7: Gracias. Es horrible, pero es algo que le ha pasado a papas y emperadores. Y no hay manera de hacerlo con elegancia. Hay quien pone así las manos, como tapándose la boca, como diciendo que hay un misterio misterioso que estoy haciendo, como diciendo que no sabéis lo que tengo aquí dentro. Ahí solo te puede salvar que entre un cuarteto de soul con cantante, guitarra, bajo y batería, y la gente piensa que tú vas a hacer un solo de armónica. Lo peor es que luego el cuerpo del delito, una vez sacado de la cavidad vocal, a vista de todo el mundo, queda en el plato, queda ahí en el plato una cosa informe, grisácea y desvencijada, como esos pajarillos que se caen del nido antes de que les salgan las plumas. Eso es a lo que se parece lo que queda en el plato. Y eso no es plato de buen gusto para nadie. No me imagino a nadie diciendo, tráigame lo mismo que el caballero de esa mesa. Solución, yo propongo... Cetrería en la mesa. Halcones amaestrados. Aves rapaces que esperan apostadas en el dintel de la puerta y cuando alguien tenga un problema con un pedazo de carne cartilaginoso, no más que sacarlo de la boca y con delicadeza levantar la pieza como si brindara. Entonces el halcón, presto como un halcón, ¡guau, guau, guau! Se lanza sobre la pieza y se la lleva. Y de esta manera convertimos un acto vulgar en un gesto lleno de nobleza y cetrería. Sí. Otra opción sería adiestrar a los pájaros de los relojes de cuco para que salieran y se llevaran el mondongo a la caseta. Pero eso sería confuso y habría gente que no sabría qué hora es. En mi opinión, lo mejor, halcones amaestrados, cetrería en la mesa. ¿Lo patentamos?
8: Sí. ¡Lo patentamos!
7: Y otro acto de nobleza y cetrería es asistir raudos como halcones al Teatro La Latina de Madrid. Sí, a ver, apocalípticamente correcto, un show tan divertido que se recomienda venir orinado de casa para no tener un incidente en las butacas. Todos los viernes y todos los sábados en La Latina de Madrid. Vamos con el segundo invento. Espera que me aclaro la gargantilla. El libro Manos Libres, concepto, ¿eh? Libros con las páginas transparentes para leer y ver a través del libro mientras haces otra cosa. Y puedes pasear, cocinar, cambiar a un bebé, vigilar que no te roben en el metro y todo sin dejar de leer, porque cuando una novela te atrapa, te gusta leerla mientras desayunas, mientras caminas o mientras desplumas un pavo en Navidad. Pero esas acciones exigen observar el entorno. El libro con páginas transparentes es perfecto. A eso le añades un cacharro, como esto que tiene Bob Dylan para tocar la armónica. El libro Manos Libres. Es que no es nada fácil leer mientras paseas. ¿Lo patentamos?
8: ¡Lo patentamos!
7: Y vamos con el último invento. La ducha fría portátil. ¿Eh? Importante. La ducha fría portátil para los que no se pueden callar un piropo. Para los que necesitan tocar la bocina cuando pasa una hembra fértil, entonces lo necesitan, les sale del cuerpo una ducha fría. Una ducha fría portátil, la llevan ellos. Hay gente que bien por exceso de tontosterona o bien porque de pequeñito se dieron un golpe en la cabeza, cuando ven a una chica atractiva necesitan gritárselo. Bueno, pues ducha fría. Es muy fácil, es una mochila térmica, como las de la playa, llena de agua y cubitos de hielo, conectada a las gónadas. Y cuando sientan la llamada, ¡shia! Chaparrón, la ducha fría de bolsillo. Alguien dirá, pero no cabe en un bolsillo. Da igual, se entiende. El libro de bolsillo tampoco cabe en un bolsillo. Y a mí ya me parece estar escuchando el anuncio en la radio. Escucha, mira.
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7: 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Un depósito ergonómico y refrigerado que lanza un chorrazo de agua fría cuando es necesario. Ideal para no incomodar a amigos ni a desconocidos.
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7: Un revolucionario sistema de refrigeración que destensa la ballesta del ímpetu en competiciones a las que uno no ha sido invitado. Ducha Fresh, el chorro de agua oportuno para el piropo inoportuno.
13: Muchas gracias, señorita. Que tenga un buen día.
7: Pues eso, ¿está? ¿Lo patentamos?
5: ¡Lo patentamos! Y lo anunciamos. Y ahora...
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15: El grupo se llama Esto es Jauja, que me lo pregunta la gente por la calle. Vamos a concursar con Carlos Marín Fandos. Carlos, ¿cómo estás?
16: Hola, buenas.
5: Tocayo.
15: ¿Qué tal? ¿Todo bien?
16: Bien.
15: ¿Tienes hueco para el tocadiscos?
16: Sí, bueno, para tres o cuatro.
15: Bueno, de momento vamos a por el primero y ya vas llamando más veces, ¿vale, Carlos? No seamos ahí tan
17: ambiciosos. Claro,
15: pues. Tan ambiciosos. Bueno, empezamos. Bueno, vais a concursar Cartoni y los Espes. Y hoy tenemos pareja, le he llamado Piedrales. ¿Vale?
17: ¡Qué bueno, tío!
5: Muy bien, Piedrales. Está muy bien.
18: Piedrales, como el Endacari.
17: Sí, sí, son las fiestas de Piedrales.
15: Piedrales de arriba, también me suena.
18: Sí, con ilustres ignorantes en Piedrales.
15: Piedrales. Bueno, empezamos por la primera. Por cierto, profesor, el Tony me ha dicho antes de entrar... Me ha dicho, hoy te voy a ganar, Javier Coronas. O sea, que ha habido amenaza. Ahí lo dejo, ¿vale? Venga, para que luego se sepa al final. Primera pregunta, ¿cuál es la relación de Carlos Marín Fandos con la música? ¿Él es DJ? ¿Él restaura guitarras? ¿Él tuvo un grupo punky? ¿O él canta en un coro? Una es correcta, vale. Cartoni.
5: O sea, no es la fake esta.
15: No lo
5: bueno,
15: sé.
5: Es que yo me lío.
18: ¿Pero qué pregunta es esa?
19: Él no debería poder mentir.
15: Yo no te puedo decir si es la fake o no, claro.
0: Yo creo que él canta en un coro. Yo creo que él canta en un
5: ¿Alguna
0: coro.
5: Relación tiene con la música?
0: Sí, hombre.
5: Si decimos
0: sí,
5: coro, pues venga,
0: sí, hombre,
5: por el coro.
0: Sí, el coro por la gargantilla. Sí.
15: Podría no tener ninguna si fuera la fake.
5: Por la gargantilla, el coro.
15: Ahí va, coño. Es que no puede estar a todo.
0: Te he dicho que te ganaría. No te he dicho en qué competición.
15: Espes.
18: Me gusta lo del coro, porque no tiene muy buena voz. Tiene poca y desagradable. Eso yo creo.
20: Sí, no creo que haga guitarras.
18: Y el coro, disimula.
15: El coro disimula. Sí, sí, sí. Vale, el coro, Piedrales.
6: A mí me gusta, qué opinas. A mí me gusta grupo punk o reparar guitarras.
19: Yo creo que tiene buena voz para reparar guitarras.
15: Venga.
19: Repara guitarras.
15: Carlos, tienes buena voz y demuestra que tienes buena voz. Anda, y callamos boquitas.
16: ¡Blancazo!
5: ¡Toma!
15: ¡Toma! ¡Qué blancazo, Como si cantaran un coro. Pues no, Carlos tuvo un grupo punky.
19: ¡Toma ya!
0: ¡Ay! Casi. La verdad es casi aterriza, ¿eh?
19: Si no fuera por mí, habrías ganado.
18: La Ana tenía razón.
15: Y esto es un dato muy importante.
6: Es que en catalán se pone el artículo.
5: Sí.
0: Ya hablaremos.
15: Es muy importante este dato, lo dejo ahí, ¿vale? Intentar hacer caso. Es muy importante el dato. O no, no lo sé. ¿De qué trabaja Carlos Marín Fandos? Él trabaja de técnico de laboratorio, trabaja de técnico de ascensores, trabaja de técnico informático o trabaja de técnico sanitario.
0: Hombre, muy bueno. Yo ya he dicho lo de antes, di tú ahora.
5: Ascensores es chulo, ¿eh?
0: A mí me gustaba también.
5: A mí me gusta.
0: Sí, yo también.
5: Técnico de ascensores.
0: Bien, ascensores.
15: Técnico de ascensores. ¿Espes?
20: Pues esta es tuya, hermano, esta es tuya, tío.
18: Es que el tema ascensores también me gusta mucho.
5: Pues dilo, ya está.
18: Es que no sé, no quiero repetir lo que dicen. No quiero repetir lo que dicen mis jefes, pero venga, va, ya me habéis liado, va. Ascensores.
6: No me acuerdo qué más había yo.
15: Piedrales.
19: Hay técnico de laboratorio, hay
0: sanitario.
18: Sanitario, laboratorio.
15: Laboratorio, informático, sanitario y ascensores.
18: Técnico, todo.
19: Di tú, porque tú eres la que tiene el olfato refinado.
6: Vale, pues el laboratorio.
19: Laboratorio. Verdad, yo creo que también.
15: Pues es punto para Cartón y ya, los espes, porque se pega el día, no subiendo y bajando, quieto arreglándolos, me imagino. ¿Verdad que sí, Carlos?
16: Sí, un poco así. Todo el día para arriba y para abajo.
15: Muy
5: bien.
18: Luego te consulto una cosa.
0: Yo también.
21: Siguiente pregunta.
15: Gracias, Julio. Vamos con la tercera pregunta. La tercera, blancazo. Son 7 opciones y 2 son falsas. Me gusta mucho esta pregunta. Os recomiendo bolígrafo y papel, ¿vale?
18: Huele a fake.
15: En una época de su vida, Carlos Marín Fandos tuvo 9 perros.
0: Dios,
15: tío. De estos, bueno, 7, le he puesto uno más. De estos 8 perros, 8 nombres de perros.
0: ¿Qué chocho es esto?
15: No, hay uno que vais a saber que no es, ¿vale? Uno de los perros.
5: O sea, hay dos que no, ¿eh?
15: Hay dos que es mentira.
20: Gargantilla no es.
15: Pero Gargantilla es uno que había dicho yo, entonces ese no va a ser tampoco, ¿vale? Atención a los nombres.
5: Venga.
15: Comino, Carbunco, Chispa, Sachi, Suri, Wiwi y Coco. Esos son los 7.
19: Uno de estos es falso.
15: 2
19: son falsos.
15: También puede ser la fake. Recordad que la fake puede estar dentro de la blanca.
0: Bueno, yo siempre considero que preguntas con mucho trabajo no son la fake. Es lo que yo considero.
5: A mí el cuerpo me pide decir que es falso Carbunco. Porque los perros normalmente son una cosita así de chet, yau, chet, yau, cau. O sea, no, cosas
15: y
5: así.
15: Oui, oui.
5: Sí, bueno, como máximo 2 sílabas.
0: De la relación que tengas con el perro.
15: Has dicho 3 nombres de perro.
18: Sí.
0: No, estos son indicaciones que les da.
15: O es que te estás cayendo por las escaleras.
5: No. Una sílaba o 2 como máximo. Carbunco es raro. Pero bueno, vete a saber, oye.
0: Hay uno que parecía Siri.
15: Suri.
0: Suri, este no.
15: Suri, Carbunco no. Vale, Espes.
20: Suri, ¿no? Fijo, Suri, ¿no?
15: Surinam.
18: Y Carbunco.
15: ¿Surinam?
18: Sí. No. Y Carbunco, es que no puede ser. ¿Carbunco?
20: No puede ser.
18: ¿Carbunco?
5: Chispa es muy clásico.
15: Tú has respondido ya, ¿no?
5: Ya, deja pero, de, es pero que intervengo.
15: En
5: pero...
15: vez de dos parejas parecéis una orgía. O sea, porque entre que Armand siempre elige lo que decís vosotros
18: poliamor,
15: y tú sí, luego les aconsejas a ellos cuando intentan tener otra actitud, bueno, demasiado abierta.
18: No nos deja liberarnos, no, para nada. No,
15: Wiwi no.
18: Y tú y has dicho Suri, ¿no?
15: Suri, Wiwi.
20: Suri es imposible.
15: Me encantan estos nombres. Piedrales.
19: Yo creo que Wiwi Suri no, efectivamente.
6: Wiwi Suri, venga. No, wii, es que Carbunco no, a mí me gusta, suena
19: claro,
6: fuerte.
19: Y además le llamas Bunco al final, está bien. Pero Wiwi es que no me pega a un cantante punk llamando Wiwi a su perro.
15: No tiene por qué haberle puesto el nombre él a los 9 perros.
19: Ya lo sé, pero él es el que lo va a llamar.
15: Claro. No vamos a darle por hecho que él ha puesto el nombre a los perros.
19: Puede bueno, pero pues, le llamaría de otra manera.
18: Wiwi
19: Suri, y había otro con ese que tampoco era Sacha.
6: Sachi.
19: A mí también me parece que no.
5: Vale. Sí. Sacha es un restaurante.
6: Sachi Suri, uy, uy.
18: Oye, habéis dicho un montón.
5: Sachi. Un poco ñoño.
19: Sí, total es la fake.
15: Vale.
6: Sí. Ah, sí. Decimos fake.
19: Nos la decimos.
5: Me ha encantado este giro.
15: ¿Fake?
19: Sí.
6: Fake, venga, fake.
15: Pues, señores, históricamente, Piedrales han acertado la fake.
18: Sois idiotas.
5: Con lo cual hay un cuádruple empate ahora mismo, ¿eh?
20: ¿Qué wiwi son?
15: Había sacado a Tony de encima y ahora viene el otro gafas.
18: Sí, sí, sí. Yo le he dicho, le digo a Ana, no.
15: Es la fe, no calla, Julio. Carlos, ¿es verdad que tuviste un perro que se llamaba Comino, Carbunco, Chispa, Sachi, Suri, wiwi y me dejó algún nombre más porque llegó a tener 9 a la vez, ¿verdad que sí?
16: Y Coco.
15: Coco lo he dicho y me faltan 2 más. Pero los tengo aquí apuntados, si no te acuerdas.
0: Oye,
15: tú.
0: O sea que es fake.
5: ¿Pero la fake
0: es
5: no?
0: Fake, sí. Porque era fake. Eran todos, ¿cierto?
15: Sí, claro.
0: Ah, no es que fuera fake porque no había ninguno. No,
15: eso es lo bonito de la fake. Hombre,
6: y nosotros criticando todos los nombres.
15: Los 7 son correctos y además nos hemos dejado de sin nombrar, Carlos, que parece mentira que tenga que estar yo recordándote estas cosas, a Pusa. Y a Era.
16: Y a Era, correcto.
15: Claro, sí.
5: ¿Ya no tienes ningún perro?
0: Gargantilla.
16: Sí, todavía nos quedan 4.
5: Ah, joder.
20: Ah, 4. ¿Pusi está todavía?
15: O sea, que está muy bien. O sea, tú sacas a uno a la calle y tienes que subir y bajar al otro. Vives en la calle, claro. Prácticamente.
16: Sí,
15: claro.
16: a turnos.
15: Claro. Bueno, pues nada, cuádruple empate, Carlos. Está todo está arriba, ¿vale? Vamos con la cuarta pregunta.
2: Siguiente pregunta.
15: Gracias, Julio. La siguiente pregunta también tiene mucha curiosidad. Es la manía. ¿Qué manía tiene Carlos? Él ordena la música por estilos, él ordena la música por orden alfabético, él ordena la música de menos a más cañera, o él no soporta el orden porque ama el caos y no ordena nada de la música.
0: Esta la
5: caos.
15: Caos punky. Cartón y caos punky, Espes.
18: Es que venido.
20: Sí, es que aciertan, bueno, sí.
18: Caos, ¿no?
20: Caos.
15: Caos.
18: Caos punky, caos.
15: Piedrales.
19: No es caos. Segurísimo que no es caos. No, porque tú sabes cómo trabaja la mente de Coronas. Entonces, no es caos. Es un orden, yo diría, alfabético.
5: Toma.
6: Vale. A tope.
5: Toma.
15: Carlos.
18: Si no estás de acuerdo, Ana, díselo.
6: Carlos, no, yo estoy de acuerdo.
19: ¿Cuál dirías tú, Ana? Que no quiero de ninguna manera.
6: Es que ya, no me ya tenemos, bien.
15: Vamos con tiempo. Eso por el
5: ¿Qué
15: WhatsApp.
5: ¿Qué hable, Carlos?
15: Por el WhatsApp ya. Carlos.
16: ¡Blancazo!
5: ¡Toma!
15: Porque Carlos ordena la música de menos a más cañera. Os digo que esto lleva un trabajito, ¿eh?
6: Muy punky.
15: Por lo tanto, Carlos, son 2 aciertos que te asegura...
5: El tocadiscos.
15: El tocadiscos, vamos, sin la aguja, como aquel que dice, pero lo tienes ya la mayoría.
2: Siguiente pregunta.
15: Gracias, Julio. ¿Grupo o grupa que le gusta a Carlos? A la Polla Records, los Who, Jotakie... O los de Marras, o también Camilo VI.
5: Los de Marras.
15: O los de Marras existe, Toño.
0: Sí.
5: Pero yo diría los Who.
0: No, los de Marras.
5: Yo diría los Who.
15: Los Who. Espes.
18: Los Junco, ¿no está?
20: Entre los Polla Records, sí.
15: Los Polla Records, Piedrales.
19: Yo creo que la Polla Records también.
6: 100%, pero no queda quitado de la boca.
15: Pues,
18: ¿qué?
15: Es un blancazo porque son los de Marras.
5: Pues nada, hay que felicitar a Carlos, ¿no?
15: Hay que felicitarlo.
18: Bravo, Carlos.
0: Adiós.
15: Carlos, muchísimas gracias, Carlos.
5: Ya tiene el primer tocadiscos. Ahora faltan los otros tres o cuatro, ¿no?
15: Claro.
5: Venga. Son las 6 de la tarde, las 5 en Canarias. El gobierno anuncia que va a monitorizar ayudas a la dependencia para intentar garantizar así que haya una reducción de las listas de espera, que la hay, en las comunidades autónomas. Esther Bazán.
3: Sí, lo ha anunciado el ministro de Derechos Sociales en el debate que acaba de concluir en el Congreso para reformar dos leyes. Marina Fernández, buenas tardes.
21: Buenas tardes. Una reforma, la de dependencia, que blinda por ley la obligación de que el gobierno central aporte la mitad de la financiación de estas ayudas. Las comunidades ya han recibido en 2 meses 517 millones adicionales, un dinero que debe servir para eliminar las listas de espera. Mensaje del ministro Bustinduy a las autonomías.
22: Objetivo número 1, que vamos a monitorizar con las comunidades autónomas mes a mes a partir de ahora. Las listas de espera deben desaparecer de la dependencia para 2028.
21: La reforma reduce además a 3 meses el plazo máximo para atender las solicitudes. Con la votación esta tarde en el Congreso de las enmiendas introducidas en el Senado, las reformas de dependencia y discapacidad quedarán listas ya para su entrada en vigor.
3: Los mercados se dan un respiro antes de conocer la decisión de la Reserva Federal norteamericana esta tarde sobre el precio del dinero. Ya se sabe, Pablo Anzola, que se va a encarecer.
23: Buenas tardes. Sí, hay mucha expectación rodeando a esa cita y de momento se impone la cautela. Wall Street está a esta hora dudando entre el rojo y el verde. Mientras aquí en Europa se imponen las subidas. El IBEX 35 se ha notado al cierre un 0,4%. Cercadas por las dudas de la inteligencia artificial y también por el precio del petróleo, que aunque hoy se modera, sigue por encima de los $100, las bolsas buscan en ese discurso del presidente de la Reserva Federal despejar al menos un poco todo este horizonte delicado. Lo que se da ya por descontado es que en Estados Unidos los tipos de interés subirán 25 puntos básicos, dinero más caro por primera vez en 3 años para tratar de enfriar una inflación descontrolada.
3: El fiscal de Morelos acaba de pronunciarse sobre el asesinato de la joven española que estaba de intercambio en México. Apunta a la identificación de una persona.
24: Obtuvimos de un juez especializado, la Fiscalía de Feminicidios, obtuvo una orden de aprehensión. Vamos a dar a conocer la ficha. Esta persona responde al nombre de Francisco Javier N. y se le atribuye la responsabilidad en el feminicidio.
3: Se ha declarado la situación 2 en el incendio de Quiroga en Lugo, que les venimos contando esta tarde. Se ha hecho como medida preventiva por la proximidad del fuego a los núcleos de Casa Dobellos, Asbarxas y Penarrubia. Las últimas actualizaciones de Medio Rural estimaban unas 320 las hectáreas afectadas. El alcalde de la localidad calcula que la superficie arrasada puede ser superior. Vamos al deporte gallego. Buenas tardes.
25: Buenas tardes. El presidente de la Federación Española de Fútbol, Rafa Luzán, ha confirmado hoy la renovación del seleccionador nacional Luis de la Fuente. Ampliará su contrato como técnico del equipo de España más allá del año 2030. Y por cierto, Luzán ha hablado también del deseo de España de organizar la final de ese Mundial.
26: Y decía además que el 30 vamos a tener el Mundial y la final del Mundial. Evidentemente, los argumentos están puestos todos encima de la mesa. No hace falta que los describa yo aquí para que esa final del Mundial se celebre también en España.
25: A las 7 comienza la jornada con el Deportivo de la Coruña-Sevilla y el Atlético de Madrid-Osasuna.
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28: Hola, ¿qué tal? Muy buenas tardes. En algo menos de una hora, a las 7 de la tarde, dará comienzo en el Palacio de Congresos de Mérida el acto institucional de la Diada en Extremadura. El presidente de la Generalitat de Cataluña, Salvador Illa, iniciaba esta mañana un viaje institucional de 2 días a la región con motivo de dicha celebración, con el objetivo, ha dicho, de fortalecer los vínculos compartidos. Y de cara a las próximas elecciones municipales, y una vez finalizado el plazo establecido para la presentación de avales, el comité organizador de las primarias del PSOE de Badajoz informa de que la candidatura de Silvia González Chávez es la única que ha superado el número mínimo de avales establecido en el proceso. En concreto, la candidatura ha superado el 15% del total de la militancia de la agrupación local.
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28: Y el Ayuntamiento de Don Benito ha solicitado a la Junta de Extremadura que declare nulo el procedimiento de evaluación ambiental simplificada de la planta de biometano proyectada en el municipio y obliga al promotor a someterla a una evaluación ordinaria. Elizabeth Medina es la alcaldesa de la ciudad.
1: Y vamos a intentar que sea por procedimiento ordinario y no por simplificado, porque ya le digo que no casa que haya una planta de esas características con un procedimiento ordinario. Si nos dan por bueno los asesores jurídicos que el procedimiento está mal hecho, en vez de simplificado debe ser ordinario, pues nos tenemos que retrotraer, vendrán muchos más informes, y si los informes siguen siendo positivos, bueno, pues ya veremos lo que vamos haciendo, ¿no?
28: Y en cuanto al tiempo, cielos despejados en general en la región. En estos momentos tenemos 31 grados en Mérida y Badajoz, 29 en Cáceres.
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5: Dentro de unos minutos abriremos la ventana del cine, pero antes, hace días que venimos hablando del comienzo del curso escolar y hemos tocado un montón de aspectos, incluidos los preocupantes resultados del famoso informe PISA, pero hoy añadimos otro elemento, que es la defensa del planeta, la protección del medio ambiente. Hay un proyecto de Coembes, se llama Naturaliza, que lleva años impulsando la educación medioambiental de los alumnos de una manera práctica, ¿no? Saliendo del cole, saliendo del entorno, aprendiendo de él, pero ahora va un poquito más allá y lanza Naturaliza Centros. Nos lo cuenta Marta Estevez.
4: Desde 2018, Naturaliza, el proyecto educativo de Ecoembes, ha acompañado al profesorado en la incorporación del medio ambiente y la educación ambiental en las aulas, participando en este tiempo casi 4.000 docentes de 2.500 centros educativos. Ahora esta iniciativa da un paso más y pone en marcha Naturaliza Centros, un proyecto gratuito que pone a disposición de equipos directivos, docentes, personal no docente, alumnado y familias recursos, formación y asesoramiento para integrar la sostenibilidad y la correcta gestión de los residuos en el día a día de los colegios. La iniciativa, dirigida a centros de educación infantil de segundo ciclo, educación primaria o educación especial, se puede adaptar en función del nivel de compromiso del centro y lo hace siguiendo varias etapas muy bien diferenciadas. Se comienza por los centros educativos que, tras adquirir el compromiso de participar en este viaje, se les equipa para que sean un modelo de centro circular. Y se continúa por los alumnos, auténticos protagonistas y que juegan un papel importante. Elena Astorga es responsable del proyecto Naturaliza en Ecoembes.
7: Necesitamos motivarles para que todos esos recursos que ponemos a su disposición los utilicen, aprendan a utilizarlos, pero no solamente que sepan separar los residuos, sino que entiendan y comprendan qué importancia tiene la gestión de los residuos, qué importancia tiene el reciclaje de los residuos, qué importancia tiene aplicar las 7 R's de la economía circular para que ellos los incorporen como hábitos reales que puedan llevarles a mejorar no solamente la gestión de los residuos, sino también aprovechar mejor los recursos.
4: Recuerda, el reciclaje es cosa de todos y cada día aprendemos algo para hacerlo mejor.
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5: Pues ya son las 6 y 11 minutos de la tarde, las 5 y 11 en Canarias, y recuerdo a los oyentes de La Ventana que hoy terminamos un poquito antes, porque tenemos jornada intersemanal de Liga, y a eso de las 7 menos cuarto, 6 menos cuarto en Canarias, haremos chap y cerraremos. Pero de momento estamos aquí con La Ventana del Cine abierta todas las semanas con Carlos Boyero. ¿Qué tal, amigo? ¿Cómo estás?
30: ¿Cómo estás?
5: ¿Qué tal? Bien, muy bien. Hoy no hablemos de fútbol, ¿eh? Ya está, vayamos directamente, directamente al lío, porque hoy además tenemos una notición en el mundo del cine, la noticia que cada año más o menos por esta época se produce, que es saber qué película elige la Academia de Cine para representar a España en la carrera hacia los Oscar, si es que llega, ¿no? El pasado fue con Sirat, ¿te acuerdas? Que estuvimos ahí todos pensando que si tal, que si cual. Yo creo que este año,
30: ¿cuál ha sido?
5: La Bola Negra. Ya lo sabías tú que es La Bola Negra. ¿Te has enterado este mediodía?
30: Bueno, no,
5: ya te lo digo
30: me entero, yo. Si yo no me entero de nada, Carlos. ¿No ves que no tengo redes ni web?
5: Hombre, pero
30: ni
5: tienes radio, coño. Y tienes amigos.
30: Ya, pero ahora cuando me lo has dicho.
5: Pues es La Bola Negra, la peli de Javier Calvo y Javier Ambrosi.
30: Tengo la cabeza como un bombo con esa película, con La Bola Negra.
5: Te han hablado mucho de la película. No la has visto todavía, ¿no?
30: No la he visto, pero me habla todo el mundo.
5: Y básicamente ella, bien, ¿no?
30: Sí, la gente muy, muy deslumbrada, ¿no? Aunque los que me conocen muy bien me dicen que igual yo tengo algún problema con ella, admitiendo su calidad.
5: Yo ya la he visto, ¿eh?
30: Tú la has visto.
5: Yo ya la he visto, me parece un peliculón. ¿No? ¿Que le puedes poner alguna pega o alguna cosa? Pues, tal vez sí. El metraje, a lo mejor, que es algo que comentamos
30: que larga,
5: salir. 2 horas y media, tampoco ya. Es ninguna exageración.
30: Pues, si ahora todas duran,
5: pero es que es una historia que discurre en 3 planos temporales, 1932, 1937, 2017... parte además de una historia real, de un texto inacabado de Lorca. Hay mucho que contar, los personajes, algunos, hostia, están muy bien marcados visualmente, me parece de una potencia espectacular, arranque es tremendo. Y luego es posible, no, alguien, pues lo digo por comentarios el día que la fuimos a ver, ¿no?
30: Que lo has pasado muy bien.
5: Yo muy bien, ella, ¿no? Y es conmovedora. Tal vez en algún momento dices, hostia, se les va un poquito la mano, todo muy recargado todo, quizá, bueno, está bien, es una superproducción. Y es una peli que, igual que comentamos el año pasado con Sirat, que tenía posibilidades de ganar un Oscar, yo creo que La Bola Negra, esta mañana lo ha dicho Pepa Blanes, que tiene mucho más autoridad que yo en esto, puede ganar el Oscar.
30: ¿Qué es tener autoridad en esto, Carlos?
5: Saber de qué va y haber estado en muchos festivales y saber que Netflix va a empujar mucho, tener datos ahí.
30: Saber mucho de festivales.
5: Sí, bueno, entre otras cosas, y tener criterio.
30: Es que en los festivales no...
5: ¿Tú has acertado alguna vez con los Oscars? Sí, algunas sí, ¿no?
30: No, si te he contado que... No sé si eso va a favor mío o en contra. Que hacíamos una porra que yo veía siempre los Oscar con gente de fútbol.
5: Sí, eso es contado.
30: Y que hacíamos una porra y el que menos acertaba siempre, cuando todos ellos eran profesionales del fútbol, eran ellos, yo jamás. O sea, y se llevaba una pasta el que ganara. Entonces, fíjate, votaba lo que a mí me gustaba. Y no acertaba casi nunca.
5: Yo el año pasado me atreví con Sirat, ¿te acuerdas? Es decir, sí. Puede ganar un Oscar y pudo ganarlo, quedó muy cerca. Sí. Y con La Bola Negra, lo repito, de verdad que es un peliculón.
30: Pues,
5: en todo lo que abarca el on.
30: Supongo que la veré.
5: Yo creo que te gusta.
30: Esta semana.
5: Sí, porque se estrena la próxima. Pasar.
30: Sí, pues digo yo que me la pondré.
5: De hecho, el día 24, el jueves de la próxima semana, los Javis estarán en La Ventana.
30: Pues ya.
5: O sea que el día antes habremos hablado, espero.
30: Os escucharé.
5: Si ya, ¿No has visto ningún trailer en el cine?
30: No,
5: de La Bola Negra.
30: Es que veo, hay trailers por todos los lados y en la tele, ¿no? En las plataformas.
5: Pues mira, al menos vas a escuchar uno. Tal.
1: Este país tiene demasiadas historias de amor enterradas en los campos. Hay que arañar la tierra para que salgan, para que puedan existir más.
3: El otro día recibí la llamada de un abogado. ¿Por qué nunca me dijiste que tu padre estaba vivo?
4: Porque no le conocías.
3: Hombre, porque nunca me has hablado de él tampoco, ¿no?
4: Alberto, no me toques los cojones, ¿vale? Te lo digo ya.
5: Está bien. Sabes a qué va lo de La Bola Negra, ¿no?
30: Sí, Lorca y...
5: Años 30, en casinos, en clubes historias. Privados de Granada, sí. Los socios votaban la admisión de una persona con una bola blanca si decían que sí, bola negra si decían que no. Y por lo visto se dieron bastantes casos, y ahí escribe Lorca la novela que queda inacabada, de bolas negras para cribar a los que eran homosexuales, que no pudieran entrar.
30: Yeah.
5: Y ese es el punto de partida de la historia que luego va haciendo. Bueno, pues la próxima semana hablaremos del gobierno, como decía Ana Cayo,
30: sí.
5: Hablaremos de La Bola Negra.
30: Sí.
5: Esta semana tenemos un estreno, Tiempo de Victoria. Aquí nos vamos a los días previos al día D, al famoso desembarco de Normandía. Hay un meteorólogo que discute con el general Eisenhower sobre si lanzar un día u otro la operación. Y claro, es que los datos sobre el tiempo que iba a hacer eran algo muy importante. Pero muy importante.
7: Llamen al general Eisenhower.
21: La operación Tigre fue un ensayo general para el día de... Cayeron como moscas. Un error. Un único error.
7: Ike, se acabó. Deja de torturarte. Lo hecho, hecho está. El capitán James Stack viene por petición expresa del general Eisenhower.
21: ¿Ya hay fecha para la invasión, señor? El día de empezará dentro de 61 horas. Esta es sin duda la invasión por mar a mayor escala de la historia. Decidirá la guerra. Miles de vidas penden de un hilo. Necesito una previsión. Churchill dice que es el mejor meteorólogo del país.
22: Quiero los datos más recientes de las bases en un radio de 3.000 kilómetros de Normandía. La invasión está confirmada para el lunes.
5: Vaya responsabilidad para el meteorólogo.
30: Pues sí, imagínate.
5: Tiene buena pinta, a mí la historia me interesa
30: no,
5: mucho.
30: No, esta es una película bien contada y con auténtica tensión, con suspense, ¿no? Ante algo tan decisivo que pudo cambiar la historia de la humanidad. Te quiero decir, el desembarco de Normandía fue crucial en que terminara la Segunda Guerra Mundial y en la derrota del nazismo, ¿no? Y el problema es acertar, o sea, que porque te estás jugando ahí la vida de miles y miles de personas y el probable final de la guerra. El desembarco de Normandía yo creo que aceleró toda la destrucción del nazismo. Y entonces es el enfrentamiento entre un
5: meteorólogo.
30: Esperas que me cuesta pronunciar la palabra.
5: Meteorólogo.
30: Eso. La verdad es que soy un desastre, hombre, Carlos, ¿no? Estas cosas, o sea, que no sepa pronunciar. Y eso que están de moda, ahora en la tele están todo el día. Hay uno incluso que da saltos y hace cosas.
8: Bueno, saltos como, no, hombre.
30: O bueno, es como, como sí, un espectáculo. Bueno,
8: porque,
30: también,
8: porque hay un video wall y están de pie y gesticulan.
30: Sí, y
8: pero
30: todo,
8: bueno,
30: una gesticulación, vamos, sí, que parece el Actors Studio, así en determinados meteorólogos, ¿no? Y entonces es la historia de un señor, es

0: es admitida, pero en algo tan crucial como Eisenhower le apoya con muchísimo miedo, o sea, porque dice un error sería fatal, y tiene y se enfrenta al hombre que predijo el tiempo, un inglés, en la guerra de África con el triunfo de Montgomery sobre Rommel, sí, ¿no? Sí. Y no están nada de acuerdo los dos en lo que va a ocurrir. Entonces imagínate las dudas de este tío que por otra parte confía en su sabiduría y en su intuición, pero con una cojone importante. Es que si me equivoco y estallan las tormentas y mando a la gente a desembarcar en Normandía, pues la que se puede montar es pues la distancia feroz entre un éxito o un fracaso a ese nivel.
1: A ese nivel, sí, sí.
0: Y está bien contado el carácter inflexible del meteorólogo y también su miedo, su responsabilidad, sus dudas ante una decisión tan importante, ¿no? Y el apoyo o las prevenciones que tienen los generales respecto, y dices, pues eso, que va a llover, que va a haber una tormenta, que no, que el tiempo va a ser excelente. Y dices, vamos, yo no quisiera estar...
1: No es la duda de un fin de semana, no, de saber si era bueno o malo.
0: No quisiera estar en su lugar.
1: Pero la recomiendas,
0: está,
1: ¿no?
0: Sí, no puede ver, está, ¿no? Bien, está bien,
1: bien. Qué bien.
0: La dirige Anthony Maras, que yo no lo conocía.
1: Yo no sé quién es.
0: Y hay un actor que a mí me gusta mucho, que se llama Andrew Scott, que era el protagonista de la serie Ripley, basada en las novelas de Patricia Highsmith. La viste, la
1: serie.
0: Sí,
1: hace tiempo, por
0: blanco
1: eso.
0: Blanco y negro.
1: Sí.
0: Un tío con un punto inquietante y misterioso, pero es un actor que a mí
1: Entonces,
0: me gusta.
1: Entonces, ¿Brendan Fraser de qué hace?
0: Brendan Fraser hace Eisenhower. Anda, vale. Y tal, de un Eisenhower muy decidido, con mucha responsabilidad, pero por otra parte... dubitativo, lógicamente,
1: claro,
0: dubitativo,
1: claro.
0: Pero vamos, es una película que yo la vi bien y,
1: qué bien,
0: y que tiene interés.
1: Pues es estreno en los cines este viernes, y la semana pasada hablamos de una peli que se ve solo de momento en plataforma, que es La Captura, en Netflix, que la vi, por cierto, tú la recomendaste, está
0: pareció?
1: Muy bien, lo de la recaptura del Chapo Guzmán, está muy bien, la verdad,
0: sí,
1: que me lo he pasado muy bien. Y esta semana seguimos ahí rascando en las plataformas para hablar de algo que se puede ver en Apple TV, que es Un Talento Único. Esta es una historia muy curiosa porque cuenta un afinador de pianos que tiene hiperacusia. La hiperacusia es un trastorno que provoca una tolerancia muy baja o casi nula, una sensibilidad extrema, por lo tanto, a los sonidos ambientales, a los ruidos y tal. Bueno, pero este afinador descubre que tiene una habilidad tremenda, tremenda para otras cosas, entre ellas abrir cajas fuertes, y la vida se le complica, claro.
2: Disculpe.
3: Sí, señora.
2: El váter pierde agua, les daré $100 más.
4: ¿Qué dice?
3: Que si le arreglamos el váter.
4: Somos afinadores, arreglamos pianos.
2: 200.
4: 500 y hablamos. Harry Horowitz, afinador y reparador. Este es Nicky, mi aprendiz. Tiene un problema de oído, pero es un virtuoso.
5: Un virtuoso, ¿eh?
4: Igual tú le inspiras.
3: Vale, gracias, Harry.
5: Cierra los ojos, ¿qué es esto?
3: Do, fa sostenido, mi séptima bemol novena. Fa sostenido, sol, la sostenido, si sobre re sostenido.
5: ¿Nunca te los quitas?
3: No. Tengo hiperacusia, una alergia a los ruidos fuertes. ¿Hola? ¿Cuánto tiempo os queda? Hacéis mucho ruido.
6: Lo que haga falta, a menos que nos abras la caja fuerte.
1: Tiene muy buena pinta esta.
0: Sí.
1: Me parece muy original, la verdad.
0: Me la recomendó un gran amigo mío, que es Manolo Maggi, que es un guionista, un director con mucho talento y sobre todo un enamorado del cine con unos...

0: criterios, a veces incluso un poco excéntricos, pero que cuando te recomienda algo con tanto fervor, viniendo de Maggie, tienes que hacer caso. Y la vi, lo que pasa es que me estoy acostumbrando ya a ver películas en la tele. Plataforma, en la tele, que dices que no es eso, ¿no? Pero y la vi y está muy bien. Es muy original el argumento y muy angustioso, porque imagínate vivir con unos cascos, los sonidos te sobresalten, y al final entenderás además cuál era la vocación de este tío desde niño, ¿no? Y que de repente te metas en un movidón con esa habilidad excelsa que tienes para
1: con las manos,
0: pues para abrir cajas fuertes también y pillar ahí. Y cuenta la relación de este tío con una pianista oriental, y es una película original, cómo está contada, y con un punto de ternura, porque el personaje en el fondo está muy desamparado, y progresivamente descubrirás para qué estaba superdotado desde niño y lo que le ha impedido la enfermedad, ¿no? Y combina acción, esperpento es lo que menos me gusta, que la banda que le contrata, que son judíos, tienen un... hay un punto de excentricidad en ellos que a veces me sobra. Pero el personaje me inspira respeto y ternura también, ¿no?
1: Bueno, y tiene un maestro...
0: Y aparece el señor Dustin Hoffman.
1: Ahí lo he visto en el reparto, digo, joder.
0: Que ya se le ve muy poquito, debe tener 90 años.
1: No sé si 90, pero 80 y unos cuantos, seguro.
0: Y está perfecto, como siempre, interpretando a alguien muy enfermo, que es el que le proporciona trabajo al chaval joven, al afinador de pianos. Y dices, pues, es agradable ver a los grandes del cine que todavía tienen ganas
1: 89 años.
0: 89, ¿no?
1: Casi aciertas.
0: Con ganas de seguir currando.
1: Hace poquitas semanas, Todos los hombres del presidente. No sé por qué la volví a ver.
0: Qué bien está esa película, ¿verdad?
1: Sí, sí.
0: Y qué bien están Redford y Hoffman, ¿no?
1: En fin.
0: Y él, fíjate, la expresividad, la gestualidad, lo mantiene como muy, muy vivo.
1: Qué bien.
0: Representa un personaje muy averiado. Pero cuando de repente tiene que andar, notas que tiene 90 años.
1: Sí, sí.
0: O sea, va renqueando y dices el tiempo y esas cosas. De cualquier forma, estar muy agradecidos a Dustin Hoffman por una carrera espléndida, ¿no?
1: Oye,
0: siendo
1: pues
0: tan pequeñito y tan...
1: pequeño pero matón.
0: Qué actor tan potente.
1: Pequeño pero matón. Oye, pues dos recomendaciones muy chulas. Una en tele, que es un talento único, y otra en cine, que Tiempo de Victoria, ni tan mal esta semana, ¿no?
0: Sí, no me parecen excepcionales, pero son películas que las veo bien y que digo, pues no he perdido el tiempo.
1: Y pendiente de La Bola Negra.
0: Y con La Bola Negra esta que voy a acabar soñando con ella. Es que me habla todo el mundo de La Bola Negra.
1: Pero no vayas predispuesto.
0: Te juro que he tenido una comida hoy que...
1: De Bola Negra. Día de la selección, hombre. No vayas predispuesto, ¿eh?
0: No, voy a... ¿Seguro? Pero sabes que soy el tipo más prejuicioso del mundo.
1: Ya, por eso.
0: O sea,
1: te gustará.
0: Y ya, pero igual me olvido de prejuicios y veo esa película admirable, según me cuenta
1: todo el mundo. Te gustará entre bastante y mucho.
0: Bueno.
1: ¿Apostamos?
0: Vale.
1: Venga.

0: ¿Te has elegido para cerrar la ventana del cine?
1: Te cuento, hoy pongo esta canción para los oyentes, pero la pongo sobre todo para mí.
0: No
1: la
0: sé,
1: porque en la comida me han dicho, ¿has oído el último disco de los Rolling
0: Stones? Ah, es que a mí me sonaba esto.
1: Y he dicho, pues no.
0: Yo tampoco.
1: Y me han dicho, es imperdonable, o sea, tienes que... O sea, que me pongo la canción para ustedes, pero también para mí. Y descubro que es el sonido de siempre,
0: es
1: el sonido de la calle. Sí. Son los Rolling Stones que van a cumplir 100 años y van a seguir inconmensurables. El sonido bueno, Rolling Stones, sí.

0: Oye, pues gracias por el regalo. Hablo en nombre de los oyentes.
1: Qué bien suena.
0: Sí, sí, el arranque de esta canción es muy potente, muy potente.
1: Fantástico, sí.
0: Bueno, Carlitos,
1: el
0: pues...
1: El disco se llama...
0: ¿Cómo se llama?
1: Rock and Twisted.
0: Muy bien, sí. Pues tomamos nota.
1: Y digo, si es que los mejores... envejecen pues son, también mejor que nadie.
0: Pues son los
1: ¿no?
0: mejores.
1: O sea, son los mejores.
0: Por eso lo son. Cuídate mucho, guapo.
1: Un abrazo, claro. Carlos. Hasta luego.

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20: Son las 6:35 de la tarde, las 5:35 en Canarias. En 10 minutos se cierra la ventana y empieza Carrusel. Esta semana tenemos otra jornada de Liga en este comienzo trepidante de la temporada. Y a estas alturas creo que ya es una obviedad decir que el fútbol, el deporte en general, pero el fútbol en particular, ocupa un lugar destacado en el paisaje cotidiano, en las emociones y los sentimientos de mucha gente. Y esas emociones y esos sentimientos, o simplemente lo que ocurra en un partido, se puede contar a través de muchos idiomas. Por ejemplo, el euskera.
21: Athletic Club marca gol Joan aurretik. Bi minutu ero zoro izan ditugu. Nico Williams.
20: Esta narración corresponde al último partido entre los dos Atléticos, el Athletic de Bilbao y el Atlético de Madrid, pasado día 5, pero la primera transmisión futbolística en euskera fue en septiembre de 1981 en Radio Nacional.
21: Eta eskaintzen ari delako gaur arratsaldean hemen Atlético Madrilen aurka ez da aurkari inandik inora.
20: El fútbol obviamente se puede contar también, pues yo que sé, en gallego.
6: Senta que sí, presiona esa salida de balón de Málaga con Alfonso Herrero desde a su área que manda otra vez en longo para Chupe. Ahí que de gañar ese balón, que gaña en principio.
20: Entonces el domingo pasado, el Celta Málaga que acabó en empate. El primer partido transmitido en gallego fue el 1 de mayo de 1983.
6: No círculo central recogiendo esa pelota de nuevo Málaga tocando atrás para su portero.
20: Y antes de todo eso, hace 50 años, 1976, 5 de septiembre de 1976, Radio Barcelona emitió la primera transmisión radiofónica de fútbol en catalán. Un partido del Barça en catalán después de la dictadura, hacía muy poquito que había muerto Franco. Se cumplen 50 años de aquel hito a cargo de una voz legendaria, sobre todo en Cataluña, pero no solo, que es la de Joaquim Maria Puyol.
19: Amics, bona tarda a tothom. Saludem els nostres oients des de l'estadi del Barça quan va començar el partit Futbol Club Barcelona Unión Deportiva Las Palmas.
20: Partido que el Barça acabó ganando por 4-0, por cierto. Bueno, pues para conmemorar este 50 aniversario, Radio Barcelona y Cataluña Radio, las dos emisoras en las que Joaquim Maria Puyol fue narrador, emiten hoy una previa conjunta del partido que van a disputar el Barça y el Racing de Santander, que va a contar además con testimonios directos de aquella primera transmisión, exjugadores de aquel primer partido, ta. Bueno, una cosa muy, muy emotiva, muy importante, porque ese día se hizo historia. Ya sabéis, todos los oyentes de La Ventana y los seguidores de Carrusel, que en la narración de partidos hay una primera voz, hay segundas voces, se van complementando todos, vale. Pues la segunda voz de Joaquim Maria Puyol en aquellas primeras transmisiones en catalán era la de Eduard Boet, compañero, excompañero en TV3, al que hemos invitado a asomarse un ratito a La Ventana. Eduard, buenas tardes, buena tarde, Eduard.
22: Hola, buenas tardes, buenas tardes.
20: ¿Cómo estás? ¿Cuánto tiempo?
22: Muy bien. Sí, aquí estamos.
20: Oye,
22: la verdad es que estoy muy contento de estar en el programa.
20: Oye, ¿cuál es? Así a bote pronto, escuchando ahora a Puyol y bueno, ¿qué es lo primero que te viene a la cabeza de sentimientos de aquellos días?
22: Emoción, lo que pasa es que esta emoción la estoy reviviendo ahora. Era tan joven en aquel momento que casi éramos como un poco inocentes, ¿no? Éramos conscientes de lo que estaba pasando en aquel momento, pero quizá no con la envergadura que a lo largo del tiempo luego hemos ido viendo, ¿no? Y sobre todo ahora que se cumplen 50 años.
20: Yo, para que igual los oyentes que no son catalanes no le dan tanta trascendencia, pero claro, el fútbol, estamos hablando de meses después de la muerte de Franco, no había pasado ni un año, el fútbol jugó un papel básico, fundamental, en la normalización del catalán, que como otras lenguas venía de mucho tiempo maltratada y silenciada por el franquismo, Eduard.
22: Sí, pero yo lo pondría en el contexto, ya que estamos en la sede de Radio Barcelona de aquella época.
20: Sí.
22: Radio Barcelona empezó a hacer los propios en catalán, pero unos días después, era el 11 de septiembre, y transmitió, se atrevió a transmitir lo que nadie se hubiera atrevido, la diada del 11 de septiembre.
20: Sí, en San Boi,
22: en San Boi, exactamente. Radio Barcelona hacía un programa que se llamaba Onda Nueva Directo y donde, con la excusa de entrevistar a la huelga de los taxistas, se traía abogados que eran miembros de la clandestinidad en aquel momento. Y Radio Barcelona, como la serie en aquel momento, ya empezó a destacarse en aspectos que yo creo que no tendrían que desvincularse de lo que fue la decisión de hacer el fútbol en catalán.
20: 50 años después de aquella retransmisión, Lluís Flaqué, nuestro Flaqui. Flaqui, buenas tardes. Buena tarde, Flaqui.
23: Hola, Carles, ¿qué tal?
20: Es narrador del fútbol en la SER. Tú eres catalán hablante y me imagino que tú tuviste que hacer un poco el proceso a la inversa, ¿no? Cuando supiste que te tocaría hacer esto, tendrías que intentar, de la misma manera que Joaquim Maria Puyol y Eduardo y compañía tuvieron que hacer transmisiones en catalán que no se hacían y aprender una manera de hacerlo, tú tuviste que hacer el camino al revés, claro.
1: Sí, yo catalano parlante, catalán lengua materna, estuve 5 años, tuve la suerte durante 5 años, 2005 a 2010, de explicar el Barça en catalán en Ser Catalunya, en Radio Barcelona, y en 2010 se produjo el trasvase hacia Carrusel Deportivo e hice el cambio, ¿no? Hay que decir que en cuanto a lo catalán, en cuanto a explicar el fútbol en catalán, los que tenemos ya cierta edad y escuchamos y crecimos escuchando a Joaquín María Puyal, pues somos un poco hijos suyos en ese sentido, ¿no? Porque él, como tú dices, fue el primero en hacerlo en catalán, así que a partir de él pues nos enseñó el lenguaje a utilizar, el tono, la pasión a darle en cada momento, y Puyal tuvo la virtud de ser banda sonora seguramente de Enclave Barça, pues en los mejores momentos de nuestra vida en cuanto a aficionados, ¿no? Pues,
20: y nos enseñó una cosa, exacto, mira, este caso concreto nos enseñó una cosa a todos, a los que nos dedicamos a esto, pero también al público en general, que la emoción no es incompatible con una cierta, no diré neutralidad, pero objetividad. Es decir, Puyal era la voz del Barça. Y el Urruti Tastimo, aquel año, minuto 87, temporada 84-85, cuando le pitan un penalti en contra en Valladolid y se pone Urruti bajo los palos, que si la paraba ganaba el Barça la Liga después de 11 años, coño, es que la ganó.
2: Mira casi Urruti a la pared, mira casi la trapez, Urruti. Minuto 43 a la segunda, que habla pilota, Urruti atrapado, Urruti Tastimo.
20: Se entiende bien, ¿no? Urruti Tastimo, Urruti te quiero, ¿no? Eso, yo creo que esa es la muestra, ¿verdad, Eduard? De cómo se pueden compaginar ambas cosas.
22: Sí, sí, yo creo que estos 50 años también pueden servir para hacer una reflexión. Puyal siempre defendía esto, la proximidad emocional o la implicación emocional y la objetividad. Yo creo que eso merece, estos 50 años tienen que ser ello, pero también para conmemorar este cambio que en aquel momento supuso también las transmisiones, la manera de hacerlas, y yo creo que una reflexión profunda que invito a los que os dedicáis actualmente a hacer periodismo deportivo, pero no solo periodismo deportivo, a tener en cuenta estos conceptos.
20: Que una cosa es la emoción y la otra el sectarismo. Me ha parecido intuir que la cosa iba por ahí. Oye, pues nada, Eduard y Flaky, que muchas gracias por estos minutitos en la ventana, que disfrutéis de esa previa conjunta entre Radio Barcelona y Catalunya Radio, que disfrutéis del partido de hoy y lo dicho, que un abrazo muy grande, amigos y compañeros.
1: Igualmente, será un día muy, muy emotivo y muy emocionante.
20: Muy bien, bueno, pues así vamos a cerrar la ventana, esta ventanita más cortita de lo habitual de hoy, y sé que ha sonado muchas veces, pero ya que estamos en el tránsito entre la ventana y el fútbol y el carrusel, pues hay que cerrar así. Hasta mañana, un beso muy grande y como siempre, mucho ánimo. Adiós.
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5: ¡Vámonos! ¡Hola a todo el mundo! Esto es Carrusel Deportivo en este día tan especial. Habéis escuchado a Francino, 50 años de las retransmisiones del Barça en catalán. Pues haremos algo especial. Hoy la Liga, con cuatro partidos, Atlético Madrid-Osasuna ya en el Metropolitano en 15 minutos. Misma hora Riazor, Depor-Sevilla, segundo turno 9 y media, Camp Nou, Barça-Racing y Levante-Atlético Club. Si las tormentas y la borrasca, en principio sí, lo permiten, pero situación de alerta en la Comunidad Valenciana. Y además hoy es un día importante para el Celta, que arranca la andadura en Europa en la jornada 1 en Chipre ante el Omonia. Hasta ahora debe comenzar el partido. ¿Lo ha hecho o no? Jacobo Buceta, muy buenas.
6: Hola, ¿qué tal? Dani Garrido, carrusel a puntito de comenzar en el GSP Stadium de Nicosia. Este partido entre el Omonia, Nicosia y el Celta a por la primera victoria de la temporada ante el equipo del pueblo que en 2013 entrenó Miguel Ángel Otín, ex del Celta, sin Aspas, descanso para Borja, sin rotar en la portería, con Radu que va a estar de portero, con Álvaro Núñez, Javi Rodríguez, Starfel, Marcos Alonso, Sergio Carreira, Miguel Román y Hugo Burci en el centro del campo. Arriba Pablo Durán, Driech, el marroquí, y Ferran Yuzla, lo arbitra el húngaro Berke. Está a punto de comenzar el partido con 60 aficionados que se han ido desde Vigo hasta Chipre.
5: Suerte para el Celta, lo contamos en Carrusel Deportivo y primeras conexiones. Turno 7 de la tarde, jornada de rotaciones, se demuestra en todas las alineaciones del Atlético y también de Osasuna, Metropolitano, Miguel Martín Talavera, Fullana, Marta Casas, Kiko Narváez. Hola, Tala, Madrid, muy buenas.
7: ¿Qué tal? Muy buenas, Dani Garrido, compañeros oyentes de Carrusel. Pues casi un mes después vuelve de nuevo a su estadio el Atlético de Madrid, después de haber estado de Erasmus. Estuvo en Sevilla, estuvo en Bilbao, estuvo en Liverpool y estuvo en San Sebastián. Pues vuelve de nuevo a su estadio, donde ganó el Málaga y donde empató con el Villarreal de Íñigo Pérez. Y quiere volver a sumar de tres, en este caso ante Osasuna, en vísperas del gran partido de Madrid el próximo domingo, el derbi de la capital entre Atlético de Madrid y el conjunto de José Mourinho. Precisamente por eso, por dar descanso, por premiar a los que lo hicieron bien en San Sebastián, mete rotaciones el Cholo, como también lo hace Luis Miguel Ramis. Empezamos por el once titular del equipo de Simeone, Pedro Fullana. ¿Qué tal? Muy buenas.
8: Muy buenas. Cuatro jugadores de refresco para este partido con respecto al pasado fin de semana en Anoeta. Sobre todo, la principal novedad, Jonathan David, que hoy se estrena como titular para ser el referente ofensivo del Atlético de Madrid. Oblak en portería, Llorente, Lenormand, el Cuti Romero y Grimaldo en defensa. Por delante entra Coque con Cardoso, derecha para Kangin Lee, izquierda para Lukman, engancha Baena y la referencia ofensiva de Jonathan David.
7: Enfrente Osasuna, que ha visto cómo ha empezado de forma titubeante, dos derrotas consecutivas, donde se ha ido Braulio, su director deportivo, al Valencia. Y llega el Metropolitano también metiéndole algo de cuchillo al once, pensando en el partido del fin de semana. ¿Por dónde van los tiros de Ramis? Marta Casas, ¿qué tal? Muy buenas.
5: ¿Qué tal, Marta?
9: ¿Qué tal, Carrusel? Muy buenas. Pues un once prácticamente nuevo el de Ramis. 8 cambios con respecto al partido de la última jornada contra el Español, con Aitor Fernández, Argibide, Yeboa, Boyomo, Unai Santos, que por cierto es el primer canterano titular en 2 años en los pamplonicas, y Abel Bretón es línea de 5 atrás. En el centro del campo, Osambela, acompañado de Lucas Torró por un lado, Dubasín por el otro, Raúl Moro. Arriba como referencia, Raúl García de Aro. Puertas abiertas en el Metropolitano, buen aspecto el que va tomando la grada colchonera.
7: Esto en el Atlético de Madrid es evidente que no es el mejor horario, pero va a haber una muy buena entrada. La gente piensa en el domingo, a pesar de las ausencias, saben que tienen que sumar de tres a hacer bueno la victoria de San Sebastián. Será a partir de las 7 de la tarde en este estadio, este Atlético de Madrid, Atlético Osasuna, en el Carrusel Deportivo, claro que sí, de la cadena C.
5: Grandes chavales, partido presentado enseguida aquí con líneas ya abiertas. Saltamos directamente a Riazor. Buen partido de por Sevilla. José Ignacio Tornadijo, Fran Hermida, comenta Chazarri. Hola, Torna, Riazor, muy buenas.
10: Hola, Dani, hola, Carrusel, hola a todos. Aquí estamos en A Coruña, todo preparado, tarde de buena temperatura, tarde soleada, 1000 sevillistas que están en las gradas de Riazor dando color también al partido, y va a haber una gran entrada, como siempre, en torno a este Deportivo sorprendente que está en todo lo alto, igual que el Sevilla. Han comenzado ambos realmente bien. Vamos rápidamente ya con los once, con las alineaciones, varios cambios en el Depor con respecto al fin de semana. Fran Hermida, buenas tardes.
11: ¿Qué tal? Hola, Fran. Buenas, Carrusel. Carrusel, pues aquí estamos en Riazor y con este Depor que se quejaba Antonio Hidalgo, había tenido 48 horas menos que el Sevilla para preparar el choque, hablaba de que posiblemente tocarían rotaciones, bueno, pues 5 cambios respecto al 11 con el que el Depor empató en Getafe, va a salir con Leo Román en portería, línea de 4 para Altimira, Loureiro, Jiménez y debuta en partido oficial con el Depor en la izquierda Angeliño. Por dentro en el centro del campo Ricky Amatucci, por la derecha Luis Micruz, por la izquierda primera titularidad también para Jeremai Hernández y arriba la pareja de moda en A Coruña, en Songo y Aubameyang.
10: El Sevilla que solo hace un cambio con respecto al partido del viernes ante el Valencia, juega con Odiseas Blacodimos en portería, Juan Iglesias y Suazo en los costados, Castrín y Quique Salas. Todo esto es la defensa, medio campo para John Guridi, Lucian Agumé y Yusuf Fofana. Arriba en los costados, en los extremos, Félix Correia y Miguel Ángel Sierra, el canterano. Arriba en punta el belga, Lucas Stasin, esto lo va a pitar Hernández. Hernández arranca también a las 7. Buen partido a la vista este Depor Sevilla.
5: Y lo van a comentar Iturralde González. Hola, ¿y tú qué tal? Muy buenas.
12: Hola, buenas.
5: Por aquí Escorial.
12: ¿Qué pasa?
5: Hola, Esco. Gran Kiko Narváez, don Francisco. Buenas tardes.
12: Buenas tardes, señores.
5: Chazarri, hola, Miguel.
13: Hola,
5: voy contigo, Kiko Metropolitano, teniendo en cuenta Barrios Julián fuera, rotaciones Hanco, Pubil, Giuliano. Mete a Lukman en su sitio y Jonathan David el premio. ¿Qué te parece esa mini rotación del Cholo?
12: Fíjate que me falta hasta el tema del Cuti, ¿no? Después de tantos partidos que pueda jugar entre semana, ¿no? Y las posibles lesiones que siempre ha tenido el argentino y quizás sea lo más sorprendente. Después un equipo de total garantía con toda la intención de jugar con el tema de Canguilí, Baena por dentro y darle prioridad a Grimaldo y Llorente. Partido hoy para jugar por la acera, para jugar por fuera. Porque viendo la alineación de Ramis y de este Osasuna, tengo la sensación de que quiere que sea Dani un partido largo y después con Barja, con Budimir, con Rubén García, intentar buscar en el segundo tiempo el cansancio del equipo rojo y blanco para poder meterle mano.
5: Coincido, mucha traya atrás a Ramis, tres centrales, dos carriles, Torroyo, Sambela, buenos jugadores, pero más de carácter destructivo. Quiere hacer el partido largo Osasuna, vamos a ver cómo le sale. Y luego Chazarri, de los cuatro equipos de turno 7 de la tarde, creo que el que menos rota, porque seguramente es el que menos profundidad tiene. Es el Sevilla. No sé qué hará el fin de semana, pero más o menos va con lo que se esperaba, Miguel.
14: Sí, pero es que yo creo que el partido es este, ¿no? Porque el del fin de semana, en fin, hombre, la temporada pasada pasó lo que pasó, ¿no? Pero realmente donde el Sevilla tiene que ponerlo todo y tratar de sacar los puntos es aquí en Riazor, ¿no? Y además es que yo creo que le viene bien la continuidad a ciertos jugadores que todavía físicamente no están bien. Es decir, por ejemplo, Fofana, ¿no? Porque es que tiene que jugar para que se ponga ese nivel físico óptimo y aporte todavía más, ¿no? Sí es verdad que Luis García Plaza mete a un centrocampista más, quita las bandas, yo lo veo lógico porque tampoco el Sevilla es que sea especialmente fuerte en banda y gana un poco de músculo y de equilibrio con Guridi, ¿no? Así que me parece una alineación lógica y luego, hombre, ya si vas mirando el banquillo, ya hay un poquito más, ya está ahí Cochora Fili, está Isa Romero.
5: Otro nueve, ¿no? Robiure,
12: reforzado bien Chazarri.
5: Sí, mejor, claro, mejor claro. Plantilla que otros años,
14: va
5: creo
14: mejorando,
5: yo.
14: Va mejorando, sí.
5: Sí, son 10 puntitos, por lo menos no está nada hecho, pero la sensación al menos estos 10 puntos no se los quita nadie. Es verdad que el fin de semana, como decía Miguel, es el partido en el Ramón Sánchez Pizjuán contra el Barcelona, que será duro. Además de los primeros minutos en Chipre, ¿para quién son? ¿Está respondiendo el Celta o no, Jacobo, de momento?
6: Domina el Celta, pero le está costando como en este arranque de temporada. El balón es del equipo de Claudio Giralde. Domina, tiene más posesión y en campo rival, pero con poca profundidad. Hasta el momento, en el minuto 7, solamente una llegada de Druech, el marroquí, que probó disparo. El balón se fue a córner. El balón es del Celta. Poca profundidad en el equipo de Giralde.
5: Y además, Escorial, cita importante, Mundial Sub-20 FEM. Y ya estamos ganando a Portugal.
15: Sí, desde el minuto 9, con gol de Marisa. La selección española que se ha adelantado en el marcador con el gol de la jugadora del Depor. Estamos en el 24 de juego, España 1, Portugal 0.
5: Y tu metropolitano, Francisco José Hernández Maeso, sí. Que yo digo los dos apellidos, Pulido Santana está en el VAR, y en Riazor, Alejandro Hernández y Guillermo Cuadra Fernández. ¿Qué te parece?
16: Pues en Riazor tenemos al mundialista, que ha empezado bien el año, terminó también muy bien el año, es un árbitro que está por encima de los partidos, no le hace falta amonestar para controlar el partido y los lleva muy bien. Y luego Hernández Maeso ha empezado bien el año, es decir, es un árbitro de los que menos se quiere apoyar en el VAR, de los que toma decisiones, y aunque no sea que haga muchos aspavientos, yo creo que es un árbitro que controla muy bien.
5: Un árbitro valiente y un árbitro ya experimentado, sí. Para los partidos del Metropolitano y de Riazor. 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
17: Sí, así es, estamos junto a Diego Pablo Simeone. ¿Qué tal, Diego? Buenas
18: Mónica.
17: Tardes.
18: Buenas tardes.
17: Entiendo que los minutos y el gol que hizo el otro día en Anoeta Jonathan David le han valido para ser titular, se lo ha ganado, ¿no?
13: Bueno, la semana pasada era pronto para darle minutos desde el inicio. Habíamos hablado con él en la previa del partido de que, bueno, necesitaba un poco más de tiempo de estar con los compañeros. Y ese tiempo, obviamente, uno lo va ganando rápidamente o tarda mucho. Por suerte, el otro día hizo unos buenos 30 minutos y entendemos que hoy es una buena oportunidad para que pueda seguir en la misma línea.
17: Giuliano y Pubil salen en esta ocasión de la alineación. ¿Rotaciones pensando en la semana que tenéis o otra cosa?
13: No, salió Pubil, salió Janko, salió Giuliano. Entendemos de que necesitamos gente con energía fresca y entendemos que los que entran son los que van a llevar adelante el partido de la mejor manera.
17: Pides que vuestro público esté hoy con vosotros, lo necesitáis, también lo necesitáis en breve frente al Real Madrid. Hoy no va a haber nada, ningún elemento que pueda, bueno, pues quebrar un poco esa atención del público en exclusivamente bueno, estar animando al equipo, porque no está Julián.
13: No, siempre la gente estuvo con nosotros, está claro que lo que pedía por una cuestión de desgaste físico, venimos de una carga importante más que nada por los viajes, pero bueno, cuando la gente está es diferente y ojalá que hoy puedan estar como siempre han estado.
17: Decías ayer en rueda de prensa que ves cierta negatividad en que estás acostumbrado, pero que existe. Tú, por contra, dices que el equipo está en construcción. Diego, yo te pregunto, ¿qué plazos te das para volver para ver al equipo al 100%?
13: No, yo no dije que estaba en negatividad. Comenté la pregunta que me hicieron, que algunos siempre son negativos. El fútbol es una rueda que va muy rápido, donde cuando ganás está todo bien, cuando perdés, obviamente, las críticas aparecen. Hay que estar preparado con calma y con tranquilidad, sabiendo cuál es nuestro objetivo. Nuestro objetivo es seguir mejorando. Todavía no hemos podido tener en liga tanto a Julián como a Sorlot, que son, no sé, creo que 200 y pico de goles, 140 en los últimos dos años entre los dos, y Griezmann entre los tres. Estamos en construcción, créanme.
17: Gracias, Diego.
13: Chao, hasta luego.
17: Pues nada, seguimos.
5: Esa es la reflexión del Cholo Simeone, que es cierto que ha tenido que capear todos los primeros partidos sin delantero centro. Por circunstancias, mercado, Jonathan Divete ha llegado y va a ser titular, pero esto es una evidencia. A partir de ahí ya veremos. Y este es un momento en el que Luis Abalza, también en la tele, que es el presidente de Osasuna, en Dazón, hablaba de la marcha de Braulio. Sabéis que después de 9 años ha cambiado Pamplona, pero pago de una cláusula de rescisión de 290.000 euros y se marcha a su casa, entre comillas, que es Valencia. Este es el presidente de Osasuna.
18: Sí, porque tenemos con nosotros a Luis Abalza, presidente de Osasuna. Hoy, esta semana, hemos visto unas imágenes muy emotivas. El fútbol muchas veces, bueno, pues parece que solamente se mira lo que pasa en el terreno de juego. Hay mucha tensión, hay cosas que no nos gustan, pero sí nos gusta ver emoción, sobre todo emoción en la despedida de alguien que ha sido muy importante para Osasuna, como ha sido Braulio Vázquez, ¿verdad, presidente? Muy buenas tardes.
19: Muy buenas tardes. Sí, efectivamente, fue una despedida emotiva porque después de 9 años... colaborando juntos, pues al fin y al cabo, aparte de las relaciones, digamos, deportivas o institucionales, ya casi había una gran amistad.
18: Bueno, y además, quien continúa con esa labor es Cata, que ha estado trabajando codo con Braulio, así que entendemos que es una línea de continuidad, ¿no?
19: No, es una línea de continuidad total. Creo que además, cuando me dijo que él se iba a Valencia, que lo entendí por aquello de los asuntos familiares que él tenía, le pedí que esperaba que Cata se quedase y así fue. O sea, ¿por qué? Porque Marolio y Cata eran una pareja indestructible.
5: Es el presidente de buen corazón de Osasuna, Luis Abalza. No todos los osasunistas piensan lo mismo. Hay diferentes sensibilidades sobre el momento que ha elegido Braulio, siendo contractualmente muy factible, para eso hay una cláusula. Son 9 años, su trabajo es bueno, pero no todo el osasunismo comprende la situación. Veremos cómo evoluciona. Rodri, en un minuto arranca el fútbol en Carrusel.
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5: Van a ser las 7 de la tarde, las 6 en Canarias, la ronda en Carrusel.
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5: Comenzará con retraso en el Metropolitano, Tala.
21: Sí, porque ahora mismo se acaban de saludar los dos equipos. Todavía las fotos protocolarias. O sea que va a tardar unos minutitos en arrancar este Atlético de Madrid, Atlético Osasuna.
5: Tampoco lo ha hecho en Riazor. Torna, se va a guardar un minuto de silencio. O están formando los jugadores del Depor, ¿no?
0: Sí, sí, se va a guardar un minuto de silencio por un socio fallecido que llevaba 68 años en el club como abonado. Era el número 34 y ahora mismo el silencio aquí en Riazor.
5: Son los jugadores de... del Depor y del Sevilla, honrando la figura, y aprovechamos este momento, y es muy importante, Hermida, para la gente que, aunque no tenga un nombre y un apellido muy sólido en la historia, afecto de jugador o presidente, pero que guardar un minuto de silencio por un socio, recordamos su figura, es muy, habla bien del club, Fran.
1: No, y es un bonito detalle que se ha instaurado en los últimos tiempos, ¿no? Estamos hablando de un esfuerzo que no es tal, no cuesta nada guardar este minuto de silencio, y al final estás hablando de gente que ha dado muchísimo por este club, porque el socio de hoy, Antonio González Vázquez, 68 años pagando religiosamente su carnet de socio, formando parte de la familia deportivista, así que qué menos que este tipo de detalles para mí va a ser
5: sí,
1: de los clubes.
5: Habla mucho del club, y para Antonio González, para su familia, desde aquí un abrazo muy grande. A punto de comenzar ambos partidos en el Camp Nou, 9:30, Barça Racing, misma hora, Levante Atlético en la ciudad de Valencia. Europa League en Chipre, Jacobo.
6: En el 14 ya de la primera parte, en el GSPA Stadium de Nicosia, donde el Celta por ahora no ha podido marcar, la ha tenido hace unos instantes Pablo Durán. Sigue el marcador inicial, Omonia Nicosia 0, Celta 0.
5: Mundial Sub-20, Esco.
15: Seguimos, minuto 30 de la primera parte, España ganando 1-0 a Portugal. Además, ya sabemos fecha para el próximo Gran Premio de España de Fórmula 1, será el 12 de septiembre, y Javi Calleja es nuevo entrenador del Eldense.
5: Aquí la ronda, Juan.
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5: Ya ha comenzado en Riazor y está a punto de hacerlo Tala en el Metropolitano.
21: Sí, aquí, después de ayer de las polémicas de las camisetas, había una pancarta conjunta, se han sumado los dos equipos, todos con Ceuta, y con esa foto de familia, todos mezclados, arranca el partido en el Metropolitano.
5: Por cierto, lo que dice Tala es interesante, con absoluta sencillez, con una pancarta, todos juntos, unidos, y eso es unión, todos con Ceuta. Fin. Nada más, un homenaje sencillo y limpio. Empate a cero Metropolitano, y también en marcha el partido en Riazor. Torna.
22: Sí, con el Sevilla que viste de rojo, y con el primer córner, el primer saque de esquina a favor del equipo andaluz, a la izquierda de la portería de Leo Román. Un saque de banda que ejecutó Iglesias, la puso con ambas manos dentro del área, despejó en Songoville y llega el córner. Córner que va a sacar el Sevilla, vamos a ver qué puede ser la primera oportunidad. La pone Sierra, balón que toca Aubameyang hacia atrás, la puso con ambas manos dentro del área, despejó en Songoville y llega el córner. Córner que va a sacar el Sevilla, vamos a ver qué puede ser la primera oportunidad. La pone Sierra, balón que toca Aubameyang hacia atrás, despeja la zaga, se la quita de encima. Finalmente el Depor que quiere salir a la contra. Al final, ¿cuánta gente hay, Hermida, en Riazor esta tarde?
23: Bueno, pues yo creo que vamos a estar por la media, ¿eh? Aunque sea día de semana, 7 de la tarde, aproximadamente unos 28.000 espectadores. En la segunda parte veremos qué tal estamos de ojo.
22: Pues gran ambiente, por tanto, primer ataque del Sevilla, primera bola de banda ahora para el Depor, arrancando el partido camino del 2 de juego de la primera parte en Riazor.
5: Primer minuto Metropolitano, Tala.
21: Y a punto ha estado, ¿eh?, de marcar el Atlético de Madrid. Combinación preciosa, banda izquierda entre Baena, Grimaldo y Lukman. En el arranque de la jugada, Baena le filtra un balón sensacional a Alejandro Grimaldo, que se mete dentro del área, gana línea de fondo. El pase atrás no es capaz de empujarlo nadie. Primera llegada con peligro del equipo de Diego Pablo Simeone.
5: Dale ahí.
21: La pelota para el Cuti. Hoy jugando de central diestro y de central zurdo, como lo hacía en la Real, Robin Lenormand. La pelota para Alejandro Grimaldo. Johnny Cardoso, el otro día buenos minutos en San Sebastián. Levanta la cabeza Cardoso, jugando de nuevo para Alejandro Grimaldo, muy activo esta banda derecha. La pelota para Cardoso, lleva el desmarque Kangin, no le han visto. La pelota de nuevo para el Cuti, todos los jugadores de campo de Atlético de Madrid 2-1 en territorio rojillo. La pelota filtrada para Coque. Ahí va Resurrección, la pone para Jonathan David. La patadita abajo, la saca el defensa. El balón para Kangin. Se hace hueco, quiere lanzar, levanta la cabeza Kangin. Apertura banda izquierda, la pelota para Alejandro Grimaldo. Acelera el Atlético y la pelota para Mola. Ahí está Lukman, dejando de nuevo para Grimaldo. Tiene a su lado a Cardoso. La recibe Johnny, la filtra por dentro para Alex Baena. Estuvo a punto de encontrar Roxon Yeboah. Le puso el cuerpo la pelota para el capitán Aitor Fernández.
2: Bueno, va a ser un día, Kiko, entiendo, a pesar de que ha cambiado mucho Osasuna, de paciencia, línea de tres, bien armada, Torroyo Sambela en una línea muy, muy pegadita. Entiendo que de paciencia en principio, ¿no, Kiko?
12: Línea de tres que se convierte cuando cae Raúl Moro en línea de seis, Dani. Hemos visto por momentos, están jugando con un 5-4-1, esperando cualquier pérdida para salir a la contra. Se puede entender que no juegue Budimir porque le cuesta más trabajo, ¿no? Salir con espacio Raúl García puede que sea más rápido, pero sí, partido cuando un equipo se te enfrenta con un 5-4-1, de ser muy paciente y sobre todo de insistir lo que hacía Baena, ¿no? A la espalda del lateral y después incorporación de Grimaldo y llegando ahí Jonathan David, que le agarraba el defensa un poco, Dani, a lo justo, por eso no pudo rematar.
2: Sí, le ha molestado, no había nada punible, no, y tú, pero buena acción defensiva y ya está.
16: Eso es.
2: Marta, ¿cuánta gente en el Metropolitano? Que no es la mejor hora, coincido con Tala.
9: Pues no es la mejor hora, pero te diría que bastante buena entrada en el Metropolitano. Se ven asientos vacíos en torno a... Me mojaré por 55.000 más o menos. Y un medio centenar de aficionados navarros que también han venido a ver a Osasuna.
12: Está más fácil, ¿eh?
2: Eso es. Y la otra, Peter, ¿cuánto le queda a Julián y a Pablo Barrios?
3: Bueno, Julián, el objetivo está puesto en intentar estar en el derbi el fin de semana, a ver cómo evolucionan estos días. Y Pablo Barrios lo va a tener complicado para estar en el derbi y obviamente después ya hay parón de prácticamente tres semanas. Por tanto, yo me inclino por pensar que Julián va a apurar y a ver si está para el derbi y Pablo seguramente ya para después del parón. Igual que Sorloz, que está para volver, pero no para jugar.
2: Sí, pero le está costando a Sorloz. Cuatro de la primera parte en ambos campos, empate a cero. Es verdad, Jacobo, que el Celta tiene el balón, pero ha llegado hace un par de minutos una oportunidad gorda para Omonia.
6: La más clara en el primer despiste defensivo del Celta, llegó el balón al brasileño Evandro, que metió una banana espectacular desde la frontal. Mano es impresionante de Radu, porque ese balón se iba a la escuadra, la mandó a córner. Y por cierto, Dani, Radu titular hoy, el portero que el Celta se ha traído del Manchester United, el turco Bayindir, que va a tener que esperar su oportunidad. Por ahora no rota en la Europa League, era una de las dudas. Claudio Giraldez en la portería.
2: Así que Bayindir de momento tampoco en competición europea. No sabemos si porque es idea de Giraldez no rotar o simplemente porque no ve bien al portero cedido por el United. Juega el Atlético, Tala.
21: Sí, la pelota para Coque, la leyenda, dejando para el Cuti. Levanta la cabeza
3: Coque, que es más leyenda si cabe hoy, porque con 747 partidos supera a Bobby Charlton como uno de los jugadores con más partidos dentro de un mismo club.
21: La jugada banda derecha. Se acaban los calificativos ya para el 6 del Atlético de Madrid, que volvió a dar en San Sebastián cuando salió desde el banquillo. Otra nueva lección de fútbol. La pelota la había cortado Osasuna. Ahora la pierde Aitor Fernández, que sacó buscando a Raúl García de Aro. La pelota va a quedar para Coque, la quiere poner al espacio buscando a Mola. Se la va a llevar Baena. Baena le va a dejar para Jonathan David. El balón, David. El balón va a quedar para Kangin. Kangin la pone, poniendo de primera para Alejandro Grimaldo, a punto de perder el equilibrio. Grimaldo pierde la pelota. Habrá balón en saque de banda, parte derecha, para el equipo de Luis Miguel Ramis.
2: El 5.5 de la primera parte, dominando más el Atlético de Madrid. De momento sin profundidad. Ataca el Depor, Torna.
10: Ataca el Depor ahora por la parte derecha. El balón para en Songo Bill, que la juega hacia el lateral. Llegaba Altimira, pero se le ha escapado la pelota. Ha salido un poquito mejor el Sevilla, pero bueno, de momento estamos viendo pocos acercamientos al área. Yo creo que son los clásicos minutos de tanteo, donde unos y otros están estudiando las posibilidades. Hay que destacar a Jeremai, que hoy es titular y que está también ahí en ese medio campo del Sevilla, del Deportivo. Pero de momento, insisto, partido equilibrado. Ahora hay falta clara en medio campo, ojo. Falta dura sobre Ricky de Ferreira, de Correia, el extremo del conjunto sevillista. Falta para el Depor, que va a mover en este 7 de juego de la primera mitad con empate a cero.
2: Mantiene Miguel Echazarri la confianza en este futbolista, en Félix Correia. Es verdad que el otro día se le veía intención, estuvo muy impreciso, pero de momento por delante de los Eyuque y compañía, ¿eh?
14: Sí. Yo creo que Luis García Plaza ve a Eyuque ya para la última media horita, 20 minutos, que sí es un buen revulsivo, pero que desde el inicio del partido no lo ve. Y tiene razones para ello, ¿eh? Yo no digo que no. Bueno, le está dando minutos a Correia, que no dejó demasiada buena impresión el otro día. No hizo una mala segunda parte, pero hizo cosas raras. Y luego es que Vargas, que es el que debería jugar por eso supuesto es que no está, es que está lesionado, ¿no? Se le espera, pero no se sabe realmente cuándo va a volver.
2: Algo tiene Correia, yo creo que merece la pena insistir en él. Creo que sí, fueron los nervios del primer día, tiene uno para uno, es agilito. Es verdad que el otro día falló mucho, pero yo creo que este chico algo tiene. 8 de la primera parte, minutos para calentar en pie, empate 0 en Riazor, insiste el Atlético, Tala.
21: Sí, ahora lo hizo por la derecha, buena combinación entre Marcos Llorente y Kangin. La puso el coreano, pero fácil, era un caramelo para Aitor Fernández, que la cogió sin problema. La pelota la corta el Cuti, que era en la zona ancha. Allí se la llevaba Asier Osambela. La pelota dejando atrás zona de centrales. Tocando Unai Santos, el canterano, para Boyomo. El jugador que cierra hoy la cobertura del equipo navarro. La pelota se adelanta a Robin Lenormand. Le saca el balón. Lo juega para Alex Baena. Se queja de que le ha dejado un regalito. Raúl Moro le ha hecho daño. Ahora sí le pitan la falta. Ha sido entre el asistente y el cuarto árbitro. Le dejó ahí cuarto y mitad, ¿eh? Raúl Moro a Robin Lenormand, que ya se levanta y ya juega el Atlético de Madrid.
16: Se hace daño al caer.
2: Sí, sí, sí. En el glúteo, ¿no?
16: Al caer, no es por el golpe. Al caer yo creo que se lleva mucho más golpe al caer.
2: Sí, sí, pierde. Ha podido tener un esguince de tobillo, por cierto. Lo ha salvado y ha caído sobre esa parte más artificial. Efectivamente. Se ha pegado un buen golpe Robin.
21: ¿Era falta ahí tú o no?
16: Nah, nada.
21: Nada. Pues venga, pues ya está. La pelota que hay para Johnny Cardoso. La pone para Jonathan David dentro del área. ¡Ay! Caracoleaba, no se la puede jugar con Mola. Le pega la pelota al jugador canadiense. Habrá balón en saque de banda, parte izquierda para Osasuna. Allí va Abel Bretones a poner la pelota en juego. Ahí está tocando el balón. Es Urquibide. La pone
2: Urquibide, Urquibide.
21: Urquibide. Poniendo la pelota, el balón va a quedar tocando de primera Jonathan David. Se la lleva para Alex Baena. Baena la pone para Llorente, levanta la cabeza a Llorente. Ahí va el chico para todo, tiene abierto a Kangin. Prefiere jugar con Coque, que lo tenía al lado. Prefiere jugar ahora con Johnny Cardoso. Continúa Johnny Cardoso. Intenta, le dice el Cholo, que rápido, que acelere el juego. La pelota para Robin Lenormand. Levanta la cabeza de Lenormand. Juega para Cardoso, infiltrado. La pone para Coque. Coque de primera. Jugaba buscando a Baena, el rechace le cae a Llorente. Llorente la pone para Kangin, sitiando el área de Osasuna. Ahí va el coreano a frotar la varita, la pone la guananita, segundo palo. ¡Qué ocasión ha tenido Lukman! ¡Qué banana le puso el coreano! ¡Qué bien le ganó la partida a Íñigo Urquibide! ¡A de mola Lukman! Y el remate de cabeza en el segundo palo, área pequeña. Se va por encima del larguero. Primera gran ocasión del partido para el Atlético de Madrid.
3: Ha sido buena, Cholo, porque dice que lo ha hecho bien, pero es verdad que el remate ha sido lo peor que ha tenido.
12: No lo va a querer matar, pero es para matarlo.
2: El centro es perfecto y, hombre, Lukman no es Kiko de cabeza o cualquier otro, pero bueno.
12: Toda la pinta de cerrar un poco los ojos y en vez de darle un frentazo...
2: Con la frente,
12: le da un poco
2: con la oreja, ¿no? La pegaba ahí.
12: Sí, le da, no le da el frentazo, que si no va hacia adentro. Y de nuevo insistiendo por fuera. Yo creo que cuando quiere infiltrar por dentro... Ahí a Jonathan David, entre Yeboah, Boyomo y Unai, tiene muchos problemas. Creo que el partido del Atlético de Madrid le puede hacer daño por fuera.
2: Mientras saque de esquina para el Celta en Chipre, Jacobo.
6: La puso Miguel Román, atrapado Fabiano, a balón parado lo intentaba el Celta, porque en jugada le está costando al equipo de Claudio Giraldez. Llegada con facilidad siempre del equipo que hoy viste de verde oscuro hasta tres cuartos de cancha. Después, a partir de ahí, le cuesta elaborar. Recordemos que Iago Aspas va a estar un mes aproximadamente de baja, que Borja Iglesias todavía no está para jugar demasiados minutos. Hoy ha entrado en la convocatoria, pero está en el banquillo. Bola para el Omonia Nicosia, 26 de la primera, sigue el 0-0.
2: Que, por cierto, tengo sensaciones encontradas con el caso Iago Aspas, y lamentamos mucho que esté fuera un mes, pero me sorprende que, primero, habla muy bien del compromiso, pero compromiso, Jacobo, hasta exagerado, porque el otro día le vimos que estaba lesionado. Yo pensaba, sinceramente, que él, conociendo su cuerpo, era simplemente una contractura.
21: ¡Qué parada de Aitor Fernández! La contra del Atlético de Madrid, conducida por el capitán Jonathan David. Se la deja Coque de cara al coreano, que la pone al palo largo. Tiene que volar Aitor Fernández. Nadie es capaz de empujar el rechace. Sí. Otra clara para el Atlético de Madrid.
2: Parada de portero intuitivo, sí, veterano. Sí. Kiko,
12: Dani se anticipa lo que va a ser. Da un pasito hacia adelante y ya le está cubriendo el palo derecho, que es de él, que es donde Kangin Lee la hubiese puesto.
2: Sí, sí.
4: Está rápido.
2: Es gato, conocimiento del rival. Hoy no juega Sergio y entra Aitor Fernández, que es un portero habitualmente suplente, pero una trayectoria evidentemente muy grande. Que te decía Jacobo eso, que me sorprende, ¿no?
4: Sí.
2: Porque él conoce su cuerpo,
4: sí.
2: La balanza del compromiso, su cuerpo, un mes de lesión, ¿eh? Un mes.
4: Él sabía que tenía que apoyar, que ayudar al equipo, y de hecho Claudio lo recomendó y lo dijo. Que yo le dije que saliese del campo, pero él inmediatamente quiso no dejar al equipo con 10. Quiso seguir ahí echando una mano, entre comillas, pues para ver si llegaba el gol del cojo,
2: sí,
4: pero
2: debió
4: ya
2: mirar
4: no
2: por él,
4: sabía.
2: Debió
4: ya
2: mirar por él.
4: Sí.
2: Creo
4: sí,
2: yo, ¿eh?
4: Seguramente
2: creo
4: sí.
2: Pero bueno, en cualquier
4: seguramente
2: caso.
4: Seguramente sí. Y sí. Le cuesta un mes de lesión y ya veremos si
2: imagínate.
4: Un poquito más.
2: 28 de la primera parte, ya domina el Atlético de Madrid mereciendo el gol. Continuamos empate a cero, Esco, en Riazor.
21: ¿Qué ocasión ha tenido Osasuna?
2: Vale,
21: ¿qué
2: vale.
21: ocasión ha tenido Osasuna? La contra mal parado el Atlético de Madrid.
2: Uf.
21: Le sorprende la cabalgada de Raúl Moro. Lo hace sensacional.
2: Uf,
21: ante la llegada del Cuti. Le filtra un balón a Raúl García de Aro. Lo deja, es verdad que cuerpeando con Lenormand, pero delante de Jan Oblak, que se tira a sus pies. Le niega el gol, luego se cae. El balón se queda debajo de su cuerpo. Lo saca la cobertura. ¡Qué ocasión más clara ha tenido el equipo de Ramis!
2: Muy, muy buena. Robin Lenormand no puede llegar a cortar esa bola. La parece estaba bien tirada. A punto de llegar el primero de Osasuna, Esco.
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2: 55.000 aproximadamente en el Metropolitano. Fran, ¿cuánta gente en Riazor?
23: Bueno, pues yo creo que unos 28.000 están hoy aquí, porque aunque es día de semana se ven muy pocas butacas libres, y no me canso de destacar 1.000 aficionados del Sevilla que se han cruzado la península para animar aquí a su equipo.
2: Chazarri, ¿qué te dice el partido los primeros 14 minutos?
14: Bueno, pues que el Sevilla está bien colocado, la verdad. Sevilla está ayudándose, no llega a puerta de momento, no ha tirado, pero es un equipo que se ha plantado bien en el campo y que cuando recupera Guridi en una posición muy alta da la impresión de que puede generar una oportunidad, pero vamos, todavía eso no ha ocurrido.
2: Guridi aprovechando oportunidades, independientemente si juega de medio centro más creativo, por así decirlo, filtrador, jugando casi más apoyando al punta, jugador que merece la pena. 15 de la primera parte, Riazor, torna.
7: Saca la pelota, juega desde atrás, ahora el Sevilla la tiene ahí, la pierde en esa primera acción. Agumé recupera de nuevo el Depor, Jeremay, el canario buscando por la derecha, Adri Altimira, allá va el lateral que quiere centrar, la mata finalmente con el pecho Suazo, el chileno, que se la quita de encima y despeja largo para que corra y la busque Lucas Stasin. Al final recupera de nuevo Loureiro, a su derecha está Jiménez. Ahí está el Depor, que está empezando, yo creo que a inclinar un poquito, poco a poco, el dominio a su favor. Vuelve a jugar ahora por dentro Luis Micruz. Altimira hacia atrás, va a recibir Ricky. En línea de volantes, echa la bola hacia el círculo central Loureiro, cambia a la izquierda Angeliño. Un poquito allá dentro del campo del Sevilla, pero es que tácticamente los dos equipos están obstaculizando mucho el juego de ataque de los rivales, ¿eh? No es un partido fácil para romper a unas defensas que están siendo superiores. De momento, estos minutos en los que lo intenta el Depor, vamos a ver ahora esta acción. Buen cambio de juego de Amatucci para Angeliño, que no controla, se le va la pelota. 16 de momento, las áreas se pisan poco, los porteros tienen poco trabajo. Sigue el 0-0 en Riazor, en A Coruña.
2: Ojo Chipre, sufriendo el Celta, Jacobo.
4: La que acaba de sacar Radu ahora en la otra escuadra, porque la maniobra del de Martinica, de Luis Dioni, fue extraordinaria. Bicicleta 1-2, sentó a Marcos, metió el zurdazo desde la frontal, mano arriba para enviar a córner de Radu, que ha evitado el rumano, el primero de Lomonia Nicosia.
2: Aguantamos de esquina porque no lo está pasando bien el Celta. Dale, Jacobo.
4: Ahí está Vandro, el otro brasileño, que la pone. Puños fuera de Radu para despejar, que le echa una bronca a los suyos porque se durmieron. Se quedó enganchado Drivel, se quedaron enganchados varios jugadores.
2: Sí.
4: Montó la contra con poquitos jugadores, pero con mucha efectividad de Lomonia. El Celta, que no le está pasando nada bien en Chipre.
2: Metropolitano, Tala.
15: Vaya mosqueo tiene el Cholo. Se lo llevan los diablos porque está viendo que el equipo pues no está apretando como otros días de salida. Está algo trotón, a pesar de que ha tenido ya dos muy claras. Está bastante mosqueado Fullana. Te diría que por momentos fuera de sí, ¿eh?
8: Bueno, sí, ahora le vemos a un rato tranquilo, pero está todo el tiempo corrigiendo posiciones de Marcos Llorente, que tiene que ser mucho más, tiene que desdoblar a Canguilí, y por ahí también en el centro del campo no quiere que se despisten
2: no
8: los jugadores.
2: Dices que ahí con...
15: está.
12: No, que yo no lo veo como el Cholo, digo, que en muchos momentos se convierte el equipo en 4-3-3, está presionando bien a los tres centrales y es cierto, ha habido un par de desconexiones que se han quedado enganchados y ha llegado un par de contras de Osasuna, que era lo que no había hecho en los primeros 12-13 minutos, que hay que decir que Grimaldo Tala, suyo, lleva desde que llegó los mejores minutos, fíjate.
21: Sí, mira. Ahí está la pelota, el Cuti, fíjate dónde estaba, de delantero centro, el balón desde la derecha, se había descolgado al ataque y el que ha rematado en la frontal de la pequeña... ha sido Cristian Gabriel Romero, el Cuti, directamente fuera. Brás, saque de puerta para Osasuna.
9: Y la grada que ya empieza a recordar lo que se va a jugar aquí el fin de semana y acordándose del Real Madrid en los cánticos en este momento del partido.
21: Habrá saque de puerta para Osasuna, lo va a hacer su capitán, Aitor Fernández. Balón arriba a territorio rojiblanco. Ahí estaba Lucas Torró peleando con Johnny Cardoso. La pelota, ¿quién se la va a llevar? Marcos Llorente mete la pierna.

0: El balón por arriba lo gana Roxon. Yeboa, el balón va a quedar para Osasuna. Madre mía, Lucas Torró, vaya pedrada. La banda izquierda no llega nadie. Habrá balón en saque de banda. Parte derecha para el Atlético de Madrid.
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2: ¡Ojo al Sevilla, torna!
3: Sí, el Sevilla que centraba era Juan Iglesias, que colgaba el balón al segundo palo. Allí saltó con todo Félix Correia, con tanto que se llevó por delante también en el choque y en el golpe al lateral Altimira, que quedó dolorido, pero que ya se ha recuperado. Se ha pitado la falta en ataque del Sevilla. Balón, por tanto, para el Deportivo de La Coruña cuando estamos aquí en Riazor, en el 19 de juego. Recordemos, el Depor no conoce la derrota todavía esta temporada, y ojito al que gane hoy cómo se va a poner en la liga. Balón largo para que intente llegar en Songoville. Recupera, sin embargo, el Sevilla. El balón ahora para Fofana. Vuelve a salir Jiménez desde atrás. Se la queda Ricky. Ojo por la derecha. Ahí está Aubameyang. Se va Aubameyang. Qué bien lo ha hecho. Busca Jeremay. Jeremay que va a pisar área. ¡Cae! Se pide penalti, me da la sensación de que no hay nada. Fran, no sé cómo lo has visto, pero ni el propio Jeremy ha pedido, ¿eh?
4: No, yo creo que se adelanta bien el defensa del Sevilla. Estaba muy justita la acción, pero para mí ahí se tira Jeremy.
3: Bueno, pues en principio parece que no...
2: Saca bien y tú la bola.
5: El... No toca el balón el jugador del Sevilla, pero hace una acción defensiva muy buena porque le pone el cuerpo, que no es falta.
6: ¡Qué ocasión ha tenido el Atlético de Madrid! La pelota para Kang In, dentro del área. Lo intenta el coreano. Hace bailar a su parla, pone segundo palo. En zona de rechazo le va a caer a... Ah, el Cuti, qué ocasión ha tenido Grimaldo, completamente solo, y ahora balón al espacio, vamos a ver si llega. Era Robin Lenormand el que ha corregido. Qué ocasión le llegó al centro del área, punto de penalti, tiró a quemarropa, y yo creo que es un defensa el que saca la pelota casi en la línea de gol. La ha tenido el Atlético de Madrid.
2: Y atención, porque mientras en la última acción del Mundial Sub-20 FEM estamos ganando en la primera parte 1-0 a Portugal, ¿y qué ha ocurrido, Escorial?
1: Pues una entrada durísima de la portuguesa Guede sobre Dorado en el centro del campo. Y tú, la plancha en la rodilla. Están revisando posible roja. Ahí va la japonesa Koizumi.
5: No sé. Es que le toca primero el balón, le resbala el balón, luego le pegan la pierna. Es cierto que es muy dura, pero es que no le deja los tacos en la pierna, sino, si te fijas, le toca y sigue.
1: Pues ahí está Koizumi, la japonesa, que ya la ha sacado amarilla Redes.
5: No, tiene la
1: y va a corregir la decisión. Ahí se va a ir la portuguesa expulsada después de la entrada durísima, aparentemente durísima. Está llorando la jugadora Lusa, de hecho, de
2: rabia
1: y
2: impotencia. Está llorando por la frustración, evidentemente.
1: Sí. Y Portugal, que lo va a tener muy costa arriba. España en ventaja 1-0, a punto de llegar al descanso, en juego los cuartos de final para el Mundial Sub-20.
2: Bueno, fijaos la honestidad de la jugadora, para la persona que no lo esté viendo. Se marcha llorando de la frustración. A la colegiada no le dice ni mu. Y tú lo admites.
5: Sí, y antes.
2: Y punto.
5: Antes
2: es que no hay más.
5: Antes de que le expulsasen, estaba ya la pobre chica casi llorando.
1: Gurtubay,
5: es que
1: tú, está
5: fíjate,
1: bien, ¿eh?
5: Pierde el partido, que va perdiendo 1-0. Y si llegan a pasar, se pierde también todo el mundial, ya casi.
2: Ha sido
5: es que
2: de
5: tú, fíjate, qué broma.
2: Ha sido de mala suerte, como dice tú, porque, digamos, va muy fuerte, demasiado fuerte al balón, pero la pierna le resbala. Por encima del balón, eleva demasiado la pierna la portuguesa. Y si caza Gurtubay, pues tiene una lesión gravísima.
5: Tiene suerte Gurtubay, que le roza, que no le acaba con todos los tacos.
1: Pues estamos ya sobrepasados, 4 sobre el añadido. Pitará en breve el descanso. España ganando 1-0 a Portugal.
2: Rumbo a cuartos, Talavera.
0: Ahora intentaba la conexión, banda derecha. Vuelve a acelerar el Atlético de Madrid buscando el primero. Qué buena la ocasión, qué bien se fue Ademola Lookman, de las pocas veces que sale en estos primeros partidos. La pelota la va a sacar Boyomo. De cabeza hace lo propio. Quiere salir Osasuna buscando a Raúl García. Y ahí por el medio le va Raúl Moro. Es un auténtico diablo. Qué buen futbolista, ¿eh? Es este Raúl Moro. Tiene velocidad, tiene...
2: Fútbol. Uno para uno, sí, sí.
0: Sí, muy completo. La pelota, Alex Baena la pone a Mola. Se va a jugar el uno para uno de nuevo con Íñigo Arguibide. La pelota atrás, jugando para Alejandro Grimaldo. Continúa Grimaldo, la pelota para Alex Baena, el balón para Jonathan David dentro del área. Ha tenido que corregir bien Roxon. Yeboa en zona de rechace, el rechace de nuevo para el Atlético de Madrid. Monólogo en rojo y blanco. La pelota para Coque. Coque la pone para Mola, la pide en cortito. Va a recibir Baena, continúa Baena, continúa Baena, continúa Baena, la pone segundo palo. No hay nadie.

0: Tiene que cerrar, lo hace Abel Bretones, sale a apretar Kangin, continúa Bretones, se la quita de encima, se la regala al Cuti, pasando a apuros el equipo de Luis Miguel Ramis.
1: Mientras, partido parado en Riazor, ¿por qué torna?
2: Sí, por una falta que se va a sacar ya, se va a ejecutar a favor del Sevilla, cerca de la lateral del área, el balón colgado, despeja la defensa, el rechace, lo gana de nuevo el Sevilla, que lo juega para atrás, se despejó bien por parte del Deportivo la acción, pasó por tanto el peligro.
1: Si está consiguiendo chazar una cosa al Sevilla y es maniatar esa condición de juego alegre que a veces propone Hidalgo, ¿no? Es decir, que lo tiene bien tapadito al Deport.
3: No se corre, no se corre en el partido, ¿eh? El Sevilla tiene la pelota, es preciso en el pase. Y eso que Fofana no ha empezado bien, ¿eh? No veo que haya entrado todavía y ha fallado algún que otro pasecito. Pero bueno, hombre, es un equipo que está bien colocado, que tiene estabilidad y que no pierde la pelota en zonas comprometidas. Así que eso sí lo está haciendo bien el Sevilla.
1: 0-0 en Riazor, Rodri, 0-0 en el Metropolitano.
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0: 14-14. ¡Gol! ¡Del Atlético de Madrid! ¡El segundo! ¡Jonathan David! Cuando llegábamos al Ecuador sobrepasado del primer acto, lo estaba buscando el Atlético de Madrid, ya lo merecía. Otra buena jugada, otra buena combinación. Alejandro Grimaldo, como bien decía Narváez, que sabe mucho de fútbol. Los mejores minutos, se le ve mucho más activo físicamente. Tira una diagonal, aparece, no me pregunten por qué, en banda derecha. Pero al final, esa pared, ese toquecito por encima de la cobertura, para que Grimaldo se la ponga a Jonathan. A la primera la saca Aitor Fernández, a la segunda la jaula. Ya gana el Atleti Metropolitano, 25 de la primera. Atleti 1, Osasuna 0.
1: Ha llegado el primero.
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1: Cayó de pie Jonathan David, ha marcado el primero del Atlético, el segundo en su cuenta, Pedro.
6: Sí, lleva tres ratos con la camiseta del Atlético de Madrid y ha marcado dos goles en este primer partido como titular, primer partido aquí en casa. Bueno, pues es un buen estreno, sin duda, con la camiseta del Atlético de Madrid, en el que ya es su estadio.
1: De forma inesperada, Kiko, aparece Grimaldo, banda derecha, y luego Aitor en la primera hace un milagro, porque era de gol.
7: Sí,
1: saca la mano arriba. Tremendo.
7: Hay que decir, ¿no?, que estaba sometiendo el Atlético de Madrid. Estaba faltando precisión en los últimos metros, pero hay un movimiento interesante en el día de hoy, que lo hace de vez en cuando Grimaldo, y es que abandona el lateral y se mete como Miguel en el... Acuérdate, sí, Dani, de todos los jugadores esos laterales.
1: Sí, Miguel Gutiérrez, sí.
7: Y compañía, bueno, Zinchenko en su
1: mucho,
7: día.
1: Sí,
7: bueno,
1: Lam, bueno, sí.
7: Eso es, pues, y se ha metido ahí y apareció en banda derecha. Anteriormente también había tenido otra jugada. Y un partido de Jonathan David, el cual tiene que tener paciencia, que no le pueda la ansiedad. Más que elaborar, tiene que estar para rematar cuando el equipo llegue por fuera. Y ha estado atento, y a la segunda, con un paradón de Aitor, ha puesto un merecido 1-0 por parte del equipo cholo.
1: En otro perfil Grimaldo, aprovechando que Lukman hoy fija más banda izquierda, se lo puede permitir por dentro, y aprovechando esa superioridad centro del campo, hace el Atlético Madrid el primero, que está siendo obviamente mejor. Ya alcanzando últimos minutos de la primera parte, reacciona el Celta, al menos en forma, balón tiene, pero en forma de oportunidades.
7: ¿Dónde está otra vez?
1: ¿En Chipre o no? Jacobo.
8: Sí, ha tenido una ocasión Sergio Carreira, le tiró muy bien la pared Ferran Jutglà, pero antes otra mano salvadora de Radura. Entiendo por qué Claudio apostó por el rumano. Una mano que no era fácil, disparo de Andreu, envió a córner. Un disparo muy violento, el Celta que sigue con la bola, pero sin intimidar la portería de Fabiano. 0-0, 42 y medio ya de la primera parte en Chipre.
1: Insiste el Atlético, Tala.
0: Sí, que sigue aculando, que sigue ahí.
1: ¿Dónde está Grimaldo, Tala?
0: Sí, sí. La pelota para el Cuti, que está de medio centro. La pelota va a quedar para Kangin, lleva el coreano en su perfil. Continúa Kangin, prueba fortuna. Lo ha sacado la cobertura de Osasuna, a punto de recuperar el rechace.
9: Mano.
0: De verdad queda en la mano y tú, pero yo creo que es tan clara como involuntaria. La tiene abajo, le pega un balonazo en la mano.
6: Sí, no se lo cree Canguilí.
10: Y yo creo que eso no sé. ¿Y tú? No sé que tú me digas lo contrario y me lleve el rapapolvo.
11: No, ya el alumno ha superado al maestro, ya claro, no puedo decir nada.
1: Es que sí, es decir,
4: no le digas eso, que el halago debilita.
1: No se concibe como una mano típica esta de ataque de no sé qué inmediata.
10: Claro, que no se lo favorece, es que, nada, que es le pegan balonazo.
11: Es que encima le pegan el pecho, no le pegan ni la mano.
6: Es lo que decía Canguilí.
11: Aunque le pegara la mano, es que es a un metro, no la tiene en posición antinatural y no se hace más grande. Es decir, punible. No hubiese sido punible.
1: Igual
11: tampoco.
1: Que no era penalti, si iba a ser en la inversa, pues esta mano no es punible. Tala.
10: Pues ahora lo he intentado de nuevo Kangin, que sigue diciéndole a Hernández Maeso. Cuidado, Hernández. Ahí está.
6: Y luego, Tala, el equipo está funcionando mejor desde que hay un movimiento, un cambio en el campo. Lukman por la izquierda, que es donde tiene que jugar y no de delantero, y ha metido más por dentro a Baena. Y el equipo ya respira de otra forma.
10: Sí. Es verdad que yo creo que es un poco. También tiene que ver lo que dice Pedro, estoy de acuerdo, pero yo creo que ese Baena pues le falta todavía, yo creo, un poquito de rodaje, viene del Mundial y demás, porque yo le veo que todavía le falta
7: pausa,
10: Kiko finura, algo de finura.
7: Un poquito de pausa, hay muchas veces que se precipita y...
1: Quiere demostrar.
7: Sí.
10: ¡Ojo la pelota, el golpeo! ¡Gol! ¡Gol, gol! No, falta. Falta del jugador de Osasuna sobre Robin Lenormand. La falta de Lucas Torró,
1: pues
10: lo que ha señalado Hernández Maeso, vamos a ver.
12: Y Arguivide, que se sigue abriendo de brazos, ha sido el autor de ese lanzamiento que ha terminado en la portería y lo protestan los jugadores de Osasuna.
1: ¿Ha pitado y tu sensación antes de que la pelota entre?
11: No,
10: yo creo que ha pitado antes.
11: Marca con la mano de que va a pitar falta, espera que el balón entre a gol y pita.
1: ¿Puede entrar el VAR?
11: Claro, porque hace de ley.
7: Por eso lo ha hecho.
12: Mira el banquillo de Osasuna, Tala.
1: Yo no sé si... Vamos a ver. A mí no me parece nada. Así a bote pronto, ¿eh? O sea, que ha habido golpe en el aire, es evidente.
4: El normal se va a levantar y ve que entra y se vuelve al suelo.
1: A ver.
6: Sí, el normal se ha levantado con la mano en la
1: nada,
6: cabeza.
1: Nada, ¿y tú? ¿Te hay algo?
6: Se hubieran dado un golpe.
11: Uf, es que se golpean los dos, ¿no? Con la cabeza.
10: Ya, pero yo creo que Lenormand está de espaldas.
1: Para
10: yo
1: mí
10: creo
1: nada.
10: Que yo creo
1: para
10: que
1: mí
10: que
1: no
10: el
1: hay nada.
10: Invade puede, su terreno.
11: Puede pitar falta porque el jugador de Osasuna es el que golpea a Lenormand por detrás.
4: Claro, el balón lo toca Lenormand.
10: Sí, para
7: mí, y después lo golpea. Pero dicho esto, para mí, si fuese en el otro área gol, en este también.
1: Para mí es gol. O sea, que hay un choque. Primero el Lenormand despeja y hay un ligero golpe, pero es lo que dice Escorial. Es que el Lenormand, cuando ve que hay lío, está mirando para atrás.
10: ¡Ojo, Jonathan! Pues ojo, que pedía en mano. ¿Qué ocasión ha tenido? ¿Cómo se ha ido abriendo la defensa? El toquecito de Mola se la puso a Jonathan. Se le abrieron los defensas de forma incomprensible. Probó fortuna. Le pega en el cuerpo a un jugador, a un defensa, a Rojillo. Ha tenido el segundo el Atlético de Madrid, que quiere más.
11: Le pega en la mano, creo, pero que la tiene abajo. Pero yo os hago una pregunta con la de Lenormand. Si no existe ese golpe a Lenormand, ¿Lenormand se puede quedar de pie y disputar el balón?
10: Lo saca de la ecuación, yo estoy de acuerdo contigo, sí.
11: Os hago la pregunta,
7: ¿eh? Un toque en la cabeza no...
4: Pues no sé si lo hubiera
1: dado. Yo creo que no hay un toque suficiente como para que vaya al suelo.
11: Uy. Es un golpe en la cabeza,
7: yo lo que
11: ¿eh?
7: Te digo es que si salto contigo y tú y chocamos ahí
11: pero
7: en la cabeza,
11: no,
7: eso no me
11: una
7: hace
11: cosa
7: de,
11: es una cosa es que los dos vayamos balón dividido,
7: claro,
11: balón dividido, los dos
7: vas... tarde y que
11: los dos van con la cabeza, uno llega un poco más tarde que otro.
10: Es Lucas Torró el que invade su terreno.
11: Pero aquí el que toca el balón es Lenormand y la ecuación es balón, Lenormand y él viene por detrás. Es decir, nunca en la vida va a poder llegar a ese balón porque yo lo ha despejado Lenormand. Sin ese toque en la cabeza que a Lenormand le aparta de la ecuación, Lenormand puede disputar
1: bueno,
11: el balón.
1: Eso se considera así tú, que con ese toque puedes ir al suelo.
10: Explicado, ¿y tú?
1: ¿Eh? Si quieres que con ese toque puede ir al suelo, sí. Yo es que creo que finge y va al suelo, mira.
11: Ostras, si te pegan un golpetazo en la, en la cabeza...
1: Mira. Nada.
11: Yo solo te digo una cosa. Mira lo que hace el jugador de Osasuna nada más golpearle, llevarse la mano a la cabeza.
10: Claro.
11: Es decir, el golpe es fuerte.
10: El golpe es fuerte en la cabeza, es que le golpea en la cabeza. Claro.
7: No, golpearle si te golpea. O sea,
1: yo.
7: ¿Y lo de la mano lo has visto ahora y tú?
11: No, estaba mirándole a Dani.
7: Pues llevabas tu razón porque la pelota se queda muerta y eso pasa cuando dan la mano y no
11: sí,
7: le pegan.
11: Sí, pero la tiene muy abajo, ¿no?
7: Sí. Pues era como si la habías visto.
1: Que por cierto, la comprobación del VAR sí que ha sido rápida.
11: También es verdad.
1: Pero ha sido pim pam.
11: Sí, pero como hay un choque y como hay un golpe, se lo compran fácil.
1: Sí, en cuanto ven que hay un golpe cabeza con cabeza,
11: claro,
1: ya está.
11: Es que estamos hablando cabeza con cabeza.
1: Finiquitado. 32 de la primera parte, dominando el Atlético de Madrid, pero un par de sacudidas buenas de Osasuna. Mientras, 33 de la primera parte en Riazor, continúa el empate a cero. Torna.
13: Sí, un poco tostoncito el partido, la verdad. Ni uno ni otro empiezan a meterle ritmo al encuentro. Están muy tímidos, nadie quiere
2: encajar gol. Yo creo que por ahí van un poco los problemas que hay a la hora de soltarse y de lanzarse arriba. No consigue tampoco conectar Jeremy con Aubameyang, con Ensongo Bill, los jugadores de calidad para intentar hacer daño al área del Sevilla. El Sevilla vive también bastante tranquilo, pero parece que falta ambición de momento. Un tirito de Sierra que detuvo Leo Román y poco más. La tiene ahora, va a intentarlo, buscando largo. Salta y corta de cabeza Loureiro. Juega el medio campo el Deportivo de La Coruña ya en el 33 de juego. Ojo ese robo, ahí sí puede hacer daño. Está sin para que llegue Gumé, la pega Gumé. ¡Fuera! La más clara del Sevilla, el lanzamiento cruzado de Agumé no fue demasiado bueno. Se marchó a la derecha del palo de la portería de Leo Román y ahí estuvo la oportunidad para el Sevilla en ese robo de balón que no aprovechó.
1: ¿Quién ha perdido la bola ahí? Guaita Hermida, ¿qué ha pasado? ¿Quién ha sido? ¿Mario? ¿Quién ha sido?
14: Fue Luis Micruz. Se quejaba de un golpe en la cara. Hernández Hernández enseguida señaló que no había absolutamente nada y bueno, se acaba de levantar ahora Luis Micruz.
1: Sí, pues a puntitos.
3: Está fuerte Agumé, está haciendo una buena de inicio de temporada Agumé. Además se nota la confianza. En otra temporada Agumé roba y se queda, se la deja esta sin. Aquí se ve que tiene fuerza, se ve con fuerza y quiere terminarla él, ¿no?
1: De esquina para el Atlético Madrid, ¡hala!
15: Sí, estamos aquí sufriendo.
16: Oye, hace mucho viento, ¿no?
15: Bueno, no te puedes ni imaginar. Es que se está cayendo el trípode con el teléfono.
16: Es que se notan los micrófonos.
1: Se te vuela la acreditación.
14: Se va todo.
15: Ahí la pelota. Se había ido otra vez. ¿Con qué potencia, Íñigo?
1: Mira a la Marta cómo se le mueve el pelo. Mira, sí, Marta. Sí. Melenón ahí. Sí,
16: bonito,
1: se te mueve
16: ahí. Está de revista.
15: La pelota para Mola. Ya se ha ido Jonathan David. Ahí está cuerpeando. Va a llegar Jonathan David. Se perdió en el cuerpeo con Unai Santos. ¿Qué ocasión ha tenido? ¡Qué bien había salido!
1: Joder, pero vas a estar ahí volando, Tala.
16: Escucha, pilla el papel de las alineaciones, a ver cómo baila. Pilla el papel de acreditaciones y ponlo así un poquito agarrado con dos deditos, a ver qué pasa con el papel.
17: Es
16: aire caliente o da gusto.
11: Y os voy a poner otro ejemplo.
1: Madre mía, que vaya ventolera guarda ahí, tú.
11: Os voy a poner otro ejemplo.
1: Que no me vas a convencer, que con ese toque de normal no va al suelo.
11: No, tú solo contéstame las preguntas que yo te hago. Sí o no. Tú tienes tu historia. Es decir, ¿quién despeja primero?
1: Lenormand.
11: ¿Después qué hay?
1: Pues
16: un control. Parece,
11: no. Después qué hay, un golpe. Cabeza. Bien. Ahora te pongo la misma jugada. El defensor despeja con la pierna y el delantero llega tarde y le pisa.
1: Sí.
11: Cayendo al suelo sin poder continuar la jugada.
1: Hombre.
7: Pues dependiendo de la fuerza y el impacto te pueda derribar. Con ese pisotón y un cabezazo que no te pueda derribar.
11: Bien, pues entonces el árbitro ha considerado que ese cabezazo es lo suficiente.
7: Ay, como hay, claro.
11: Es lo suficiente.
7: Sí. Ahora, qué listo eres.
11: Es lo suficiente. No,
1: es interpretativa.
11: Como es interpretativa.
1: Se lo tiene que comparar el VAR.
11: Pues como sí, aquí hay un árbitro, habrá que estar siempre. En las jugadas interpretativas hay que estar siempre con el árbitro.
1: No, sí, yo no digo que no es para nada un escándalo, ni muchísimo menos. Yo creo que Lenormand, que ha sentido el golpe y que además, a ver, os digo lo que pienso. Me sabe mal hablar de esto porque pobre Robin ha tenido un golpe a la cabeza durísimo. Entonces no creo que antaño ya ha tenido que jugar con casco. Entonces no creo que tengamos que hacer mucho más de esto. Solo que creo que aquí ha sido un poco veterano, ha notado algo, es evidente, y ha hecho un poco la de me voy al suelo, tal, no sé, creo. Pero siendo Robin un chico que ha recibido un golpe a la cabeza, es incómodo hablar de esto.
11: Y el que pega el golpe.
1: Sí, también va al suelo. Sí, sí.
11: No, es que se vaya al suelo. Es que se lleva la mano a la cabeza.
1: Es compatible con pitar.
11: El jugador de Osasuna.
15: ¡Ojo! ¡Qué ocasión! No me lo creo, joder. El Atleti. ¡Qué ocasión! Primero Jonathan David. Se la pone a Kangin. Kangin tira. No, aquí no ha señalado a nadie fuera de juego, ¿eh?
16: Nadie, ¿no? Parecía.
15: Nadie.
1: Sí, pero
11: al principio.
15: Ha tirado Kangin. Y el centro chut que se iba, se tira al suelo. Mola, no llega. Otra ocasión. Podía haber ya finiquitado el partido casi. El Atlético de Madrid, ¿qué ocasión ha tenido ahora mismo? Triple ocasión el equipo del Cholo.
16: Eso lo hace muy bien Jonathan David, ¿eh? Cómo se gira en una baldosa y cómo ve por el rabillo del ojo a Kangin y se la pone ahí en cortito, ¿eh?
15: Sí. La verdad que como, Kiko, tú que eres delantero y que sabes el oficio.
16: Gira muy bien.
15: No es rápido, pero cómo se frena y hace, parece que hace todo uno por hora, pero.
1: Sí, sabe jugar. Sí,
7: pero te termina rompiendo. Es lo que te comenté yo con los highlights que vi del Lille.
15: Mira,
7: y
15: que vuelve Jonathan. Ahí va Jonathan. La pone segundo palo. Falla el despeje. Mola. Le cae a Baena. Se hace hueco. ¡Fuera! ¡Qué ocasión del Atlético de Madrid! Pusieron a correr a Jonathan David. Se viene el Metropolitano arriba. La pone para Mola. Mal despeje de Roxon Yeboah. Mola se la pone Alex Baena que busca el palo largo rosquita.
16: Bonito.
15: Se va rozando el palo de la portería de Aitor Fernández. Vuelve a rondar el gol el Atlético de Madrid.
16: En la suya, el Atlético apretando, buscando ya el segundo. 1-0 está ganando el partido. Empate a cero en Riazor y tenemos descanso, Jacobo, en Chipre.
8: Descanso, no quiso añadir nada el húngaro, solamente un segundo le dijo que para los vestuarios al descanso tiene mucho que cambiar el Celta, porque hasta el momento no puede con el Omonia Nicosia. Omonia 0, Celta 0.
16: 38 en Riazor, torna.
2: Y domina ahora otra vez el Deportivo, no puede entrar, yo creo que necesita más juego por banda, están centrándolo todo para entrar ahí un poco por el medio con combinaciones, pero ahí el Sevilla se está haciendo muy fuerte y en banda no hacen daño, ni Altimira, el lateral derecho, ni tampoco Angeliño están consiguiendo llegar a línea de fondo porque tampoco tienen extremos natos y puros que les doblen. Ojo a esta acción en Songoville, esta puede ser buena, la juega atrás para Ricky en la frontal, a la derecha para Altimira que se quiere marchar, le tapa perfectamente Correia, que le está ganando por el momento el duelo a Altimira, recupera el jugador del Deportivo. Insisten los de Antonio Hidalgo en este minuto 39 de juego de la primera mitad, buscando la primera oportunidad para el Depor, que todavía no ha llegado. La tiene Loureiro, el central, muy cerrado ahora el Sevilla, no deja espacios, no deja huecos. Juega Angeliño en corto otra vez para Jeremay. Jeremay se apoya en Aubameyang, con Jeremay quiere hacer magia, la juega para Aubameyang que la juega en corto para Songoville, quiere chutar. Chutó, primer tiro a puerta. Odiseas Blacovimos que se queda con el balón. Pelota para el Sevilla. Primera acción bien trenzada por el Depor.
16: Hermida, ¿qué nota le pones de momento a esa banda, Angeliño y Jeremay? Que hay muchos deportivistas soñando en que rindan bien.
14: Bueno, digamos que Angeliño de bien defensivo está muy bien. No tiene todavía confianza para irse arriba con alegría. Y en el caso de Jeremay, es la primera titularidad con el Depor en primera división. Por ahora ha ido jugando... Bueno, con los minutos muy pautados, recordamos, acabó la temporada lastrado por una pubalgia. Durante todo el verano no jugó un solo minuto en esos encuentros de pretemporada. Y bueno, pues en el inicio de esta campaña le han dado 20 minutos un día, 15 minutos otro. Hoy ya titular. Y bueno, se le nota que le falta ese desparpajo, ese Jeremay de coger balón, arrancar, encarar al rival. Así que bueno, lo vamos a dejar en un 6 por ahora.
16: Bueno, 40 pareja de la primera parte, empate a 0. Comenzó la segunda parte, Escorial, del Mundial Sub-20.
17: Sí, estamos ganando 1-0 con ese gol de Marisa en el minuto 9. La jugadora precisamente del Depor, un cambio entrado Libran, la jugadora de la Juve. España 1, Portugal 0, que está jugando con 10, recordamos.
16: Ha habido un momento que Kikorra ha temblado porque el Cuti ha ido al suelo.
17: Sí,
16: y se ha echado la mano atrás posterior. Y ha dicho, acabáramos.
18: Además, que tío más con la experiencia que tiene y lo concentrado que está. No es un tío rápido, pero elige el momento oportuno, Dani, para salir siempre.
16: Sí, también conoce el oficio, pero bueno, Fullano, que ha hecho un aspaviento ahí echando la mano atrás, pues está bien, ¿no? No hay nada.
19: Sí, está bien. Y como ves, jefe de la defensa, yo creo que le da la titularidad el Cholo, porque como solo fue titular el último partido, todavía se tiene que adaptar un poquito más al equipo, teniendo en cuenta lo que viene por delante, sobre todo el fin de semana, por eso lo mantiene hoy en el 11.
16: El domingo el Cuti... Y 10 más, Tala, ¿no? O sea, que ahí no hay duda.
19: Y Pubilli, Janko.
15: Ahí está la pelota, la recupera Boyomo. Se viene arriba Osasuna. Ahí está dentro del área Johnny Cardoso, que bien fue al suelo. Era Coque, siempre Coque. La pelota para Jonathan David, que bien ha descargado. Se la pone al coreano a correr banda derecha. Continúa Kangin, cambia el juego buscando a Mola. Se le va a quedar corto, pero va a llegar el nigeriano. Se la lleva Mola. Son 4-4, apertura de nuevo buscando a Kangin. Ahí está cogiendo relevo, continúa Kangin, su jugada, Kangin le pega a Aitor, el rechace, ¡Aitor! ¡Qué parada de Aitor Fernández! ¡Que está librando Osasuna de una goleada en el primer acto! El zapatazo de Kangin, en vez de buscar el palo largo como suele ser habitual, lo hace en el corto, la deja vuelta, y qué parada como se levanta, a quemarropa el canadiense, saque de esquina Atlético de Madrid.
16: Por puro instinto, es verdad que la primera la que quizá demasiado muerta, pero la segunda mano arriba, tapando hueco, parada de balonmano de esquina para el Atlético.
15: Sí, ahí va a poner la pelota muy cerradita Grimaldo, la saca por arriba, lo hace Yeboa, se la quita de encima Raúl Moro. Habrá balón en saque de banda. La peor noticia, Kiko, para resultado. El Atlético de Madrid es el resultado, de largo.
18: Así es, llegando mucho y bien, una buena presión cuando se convierte en el 4-3, llegando por fuera y con la nota positivísima de Jonathan David.
7: con lo bien que está descargando, moviendo y rematando.
17: Van 16 remates del Atlético, ¿eh?
16: 42 minutos.
12: Bueno, a Rami se le está haciendo la primera parte interminable, no hace más que mirar la hora, mirar el reloj, se ha metido ahora en el banquillo, ahora vuelve a salir, pero se le está haciendo una primera parte interminable.
17: 6 de los 16 de Jonathan David. David.
16: Está siendo seguramente el, bueno, el MVP de la primera parte, Tala.
20: Sí. Junto con Aitor.
16: ¿Pero qué vamos a decir? ¿David o David?
19: No lo sé, es que el Tala ha dicho una cosa.
12: David,
20: ha dicho él.
12: Dijo
20: David.
12: Él.
16: Que sí, Jonathan pero... David.
11: Vale, pues decir Jonathan él, ¿eh? Solo.
16: Queda,
17: queda,
16: Johnny,
17: mejor, queda mejor David que David, hay que decirlo.
16: O Johnny.
19: Ya, pero Johnny es Cardoso, ¿no?
16: Es verdad.
11: Johnny Jonathan.
16: Venga, pues Jonathan Cardoso y Johnny
12: Jonathan,
16: David.
12: Sí, eso es Jonathan.
20: Ahora la falta de Asiero Sambela. Habrá balón, la saca rápido el Atlético de Madrid. Le vamos a quedar para Llorente, Llorente para... Ahí está Baena. Continúa Baena dejando la pelota para el Cuti. Todos en la frontal del área de Osasuna. La pelota para Cardoso. Cardoso la filtra. La pone de primera. El coreano de nuevo para Cardoso. La quiere poner al corazón del área. Y fácil para Boyomo en zona de rechace. Le cae a la leyenda. Ahí va Resurrección. La pone de primera Cardoso jugando para Coque. Jugando cuanto quiere y como quiere el Atlético de Madrid. La pelota para Coque. Coque la pone para Robin Lenormand. El balón va a quedar para Ademola Lukman. La pone Mola. El balón para Coque. Coque de primera para Cardoso, continúa Cardoso, tarda en ponerla, todavía está lento Cardoso y ahora deja un boquete ahí, tiene que corregir, van los dos centrales, al suelo Lenormand, se la lleva Raúl Moro, que es un auténtico incordio dentro del área, continúa Raúl Moro, quiere romperle, le pega y le da en las piernas a Johnny Cardoso, que fue el que preparó el desaguisado, la pelota para el Atlético de Madrid, ahí va Mola, la va a perder, continúa, va a la presión el Atlético de Madrid. La va a sacar ahora con calidad, tocando de primera Osambela, zona de centrales. La pelota para Unai Santos, jugando para Bretones. De nuevo la pelota para Santos, para Lucas Torró. Ahí está la pelota de Lucas Torró. El balón va a quedar al otro perfil, Dubasín, dejando la pelota de primera para Yeboa, Boyomo. Unai Santos la pone en cortito. Continúa de nuevo con la pelota Unai. Ahí está.
16: Dubasín, que es otro Jonathan, ¿eh? Hay tres Jonathans en el campo. Cuidado, sí, es verdad. Cuidado con eso. Dala, cuidado.
20: La pelota tocando en cortito. Jonathan Dubasín, sí, señor. La pelota, ahora mal pase de Robin Lenormand. Pues que cuando ya al final vas cogiendo un nivel de juego, tienes una intención. A la hora de jugar esta forma, tocando mucho, combinando, claro, apretando,
16: canta más, ¿no?
20: Los que tienen peor pie, eso te iba a decir.
12: Un minuto más.
20: Cantan mucho más, ¿eh?
16: Que el pie y el central, en los 80, Kiko, pues en aquellos marcadores que tenéis, uno hacía falta, pero ahora es verdad que canta un poco más.
7: Sí, no tenerlo, sobre todo porque tiene la intención de empezar desde atrás, superioridad numérica, de filtrar, claro, balones. Entonces es cierto que canta un poquitín más y lo comparas con el Cuti, que tiene mucho más tranquilidad y lo filtra mejor.
16: Se va a acabar la primera parte junto a un segundo Tala, porque Hermida en el hombro y Correazor. Se acaba la primera parte.
14: Sí, se acaba la primera parte tal y como empezó el partido, 0-0, empate sin goles, más sensación de peligro del Depor, pero la verdad muy poquito trabajo para los porteros, un disparo entre palos del Depor, 2 para el Sevilla.
16: Es la última en el Metropolitano.
20: Sí, a punto ha estado de complicarse la vida, Osasuna la va a sacar, que bien la ha descargado Raúl García de Aro, se va de paseo, ahí va Raúl banda derecha, tiene que llegar bien corrigiendo Robin Lenormand, habrá balón en saque de banda parte derecha.
12: Mira, Cholo pidiéndola ahora.
19: Se vuelve loco pidiéndole al colegiado, que ya ha pasado el minuto que ha dado. Que mira el reloj.
20: Ahí está. La pelota. El balón va quedado.
19: Queda un minuto 10.
20: Para Osambela. La va a cortar y ahora pita. Y ahora pita y manda a esparragar a Hernández Maeso. Vaya cabreo tiene.
16: Pues que tiene razón. Cholo. O sea, igual se tiene que ganar la María por. Se tiene que ganar la María por salir ahí y montarla, pero tiene razón.
19: Por levantar el brazo, más que nada, porque la manda.
16: No, porque no puede salir de la zona.
7: El otro día pasó, y tú con alguien también que tú dijiste. Pero
20: con el córner, el córner que saca. Que saca la Real en la primera parte.
11: Eso es, sí, eso es, que sacó, pasaba y un minuto. De todas maneras, han sido 7 segundos más. De todas maneras.
20: No, 14. Aquí los mismos marcadores, 14.
11: Este fin de semana ha habido un partido donde el decalaje del reloj del árbitro con el de la televisión fueron 19 segundos.
19: ¿Cuándo?
16: Que eso es muy poco habitual, eso es un error de no marcar bien, ¿no?
11: Que muchas veces el reloj el que vale es el del árbitro. Yo no sé el del árbitro, si marca igual que el de la televisión, tiene razón el Cholo.
19: Aquí va el del campo, que sí que ha empezado exactamente cuando se ha puesto el balón en juego, 46-14.
11: Vale, que pero, yo no estoy ya, yo te quiero decir qué ha pasado.
20: Puede ser que a lo mejor corriendo se le haya parado.
16: Se han parado, que nos puede pasar a todos. O sea, yo creo que no hay mucho más.
20: Bueno, me pasa. Yo cuando cojo el reloj digo, vamos por el minuto 30 y no, es que ti, se me ha parado.
11: A ti te
20: ¿no?
11: pasa cuando sales a correr porque quieres acabar rápido.
20: No. Yo a correr ya no salgo.
16: Ahí está Jonathan Dubasín.
5: Hablar más de boxeo.
16: En la tele en Movistar.
21: No se pitan penalti, entonces si hay algo no lo entiendo. Pero bueno, creo que tenemos que seguir trabajando. Estamos haciendo un buen trabajo defensivo y seguro que vamos a tener una ocasión.
5: Muchas gracias.
21: A ti.
16: Bueno, está ganando el Atlético de Madrid, que ha sido superior, evidentemente, en la primera parte en el Metropolitano. Arranca la segunda parte en Chipre, Jacobo.
8: En el minuto 2 de la segunda parte sigue el 0-0, no ha cambiado nada. Claudio Giralde sigue los mismos 11 jugadores que comenzaron el partido. Tampoco cambios en el equipo chipriota del noruego Berg. Este 0-0 que no le vale al Celta, porque obviamente sería una de las salidas marcadas en el calendario para intentar sumar los 3 puntos, le sigue costando. Cuando Radu es tu mejor portero, es tu mejor jugador en la primera parte, pues obviamente demuestra que no está en su mejor versión el Celta en este partido de Chipre.
16: Mal partido de momento del Celta, está salvando el empate en Chipre. Y atención, buscamos la primera conexión en el Camp Nou. Barça Racing, pendiente de si Hansi Flick mete rotaciones o no. Santi Ovalle, muy buenas.
22: Hola Dani, hola Carrusel. Estamos en los accesos del estadio esperando a que llegue el Barcelona. Están todavía en el hotel de concentración. En pocos minutos tiene que aparecer por aquí el autobús del Barça. Ya lo ha hecho el del Racing de Santander. Se esperan rotaciones. Sí, vamos a esperar a la confirmación oficial del once del Barça, pero alguna rotación se espera en el once de Hansi Flick para enfrentarse al Racing de Santander. Un partido que va a arrancar a las 9:30 de la noche y amenaza lluvia. La verdad es que el cielo está muy encapotado en Barcelona, ya sabéis, en este estadio como están obras, si llueve todo el mundo se moja, eso puede afectar a la asistencia. De momento no llueve, vamos a ver si aguanta. En pocos minutos va a aparecer por aquí el conjunto azulgrana, el conjunto de Hansi Flick, con rotaciones en el once.
16: Bueno, pues amenaza lluvia, enseguida también estaremos, gracias Santi, en Valencia, para certificar que esa alerta que ha hecho que las clases se suspendieran por la tarde y advirtieran a la gente que tuviera cuidado por la calle, pues amaina del todo y el partido se puede disputar con absoluta normalidad. Mientras, Antón Meana, ¿qué tal? Buenas tardes. Hoy el protagonista ha sido el presidente de la Federación, Rafael Louzán.
23: Que ha dado, Dani, una noticia bastante más importante de lo que yo pensaba a las 5 de la tarde. Esto ha dicho en el World Football Summit en una entrevista con José Félix Díaz.
24: Yo le ofrecí, evidentemente, la posibilidad de ampliar y de mejorar su contrato. Creo que, como era lógico, porque no estaba precisamente dentro del top de los 10 mejores del mundo en lo que es a retribuciones económicas, lo va a estar ahora, lo va a estar, porque estamos ya precisamente rematando el acuerdo para que Luis de la Fuente esté con nosotros unos cuantos años más.
25: Bueno, me da a mí que vamos a tener a De la Fuente hasta el 2030, ¿no?
24: Bueno, o quizá algo más.
16: O quizá algo más.
23: Quizá algo más.
16: O sea, Eurocopa 2032.
23: No esperábamos. Correcto, hemos hablado con la Federación Española de Fútbol, dicen que el acuerdo no está cerrado, pero que sí es una posibilidad que se ha planteado, que en las negociaciones con Luis de la Fuente se ha planteado renovar hasta 2030 y se ha planteado renovar hasta 2032, y es una posibilidad real, que Luis de la Fuente renueve hasta el año 2032. El otro día lo contamos en El Larguero, los compañeros de Onda Cero adelantaban el lunes el acuerdo hasta 2030, nos confirmaban fuentes federativas que el incremento salarial era muy importante para Luis de la Fuente. La federación está en una sintonía absoluta con De la Fuente. Recuerda, Garrido, que fue bastante complicada la renovación anterior, en el 24 después de la Eurocopa. Lo que la federación dice es que tanto los agentes de De la Fuente como De la Fuente solo ponen para renovar facilidades y reconocen que tiene que tener un sueldo De la Fuente, dicen en la federación, acorde a los mejores seleccionadores del mundo, porque es lo que es. Va a ser top 5 a nivel mundial, y es noticia para mí muy importante que hay serias opciones de que De la Fuente acepte renovar hasta el 32. No está cerrado, pero no se conocía ese dato, y puede que no sea hasta el 30, sino hasta después de la Eurocopa del 32.
16: Sería Eurocopa, Mundial, Eurocopa. Y es que no me extraña que le pongan en el top. Es que si tú eres, es que la sartén por el mango la tienes Luis de la Fuente. Si tú eres campeón de Europa, eres campeón del mundo, has ganado la Nations, tienes que ser, pues en concreto, el mejor pagado. O sea, es que
23: el único
16: aquí
23: problema,
16: aquí no hay mucho más.
23: El único problema que tiene eso es que los sueldos de los seleccionadores suelen ir acorde, pongo ese matiz, a los ingresos que recibe cada federación. Lo que está negociando la federación con De La Fuente ahora es: no va a cobrar lo que gana Tuchel en Inglaterra, no va a cobrar lo que gana Ancelotti en Brasil, pero sí va a cobrar proporcionalmente lo que le paga de su presupuesto la federación inglesa a Tuchel, es lo que le va a pagar la española a De La Fuente. Por ahí van los tiros. Son federaciones que tienen más ingresos. Se descuadraría el presupuesto de la federación si se sale de una horquilla lógica el sueldo del seleccionador. Y yo tampoco descartaría que esta jugada del 2032, ya que no te puedo pagar lo que te mereces en 4 años, pues te voy a dar lo que yo considero, pero te voy a dar 6. Para que, oye, tenga este gesto porque te lo mereces. Por ahí van los tiros de lo que hemos preguntado, Dani.
1: Bueno, habría que saber, quizá a partir de ahora cambie, por qué la Federación Inglesa o la Federación Francesa o la Federación Brasileña produce más ingresos que la campeona de Europa y la campeona del mundo. Entiendo que a partir de ahora quizá eso vaya a variar. Porque, hombre, si eres campeón de Europa y campeón del mundo...
23: Brasil es por habitantes, por lo que vende el Brasil por sus 5 mundiales. Sí. Inglaterra dicen que es por licencias, pero son federaciones que históricamente han tenido un presupuesto superior al de la española, históricamente.
1: Bueno, veremos, si tú decías.
0: Que yo con esas renovaciones siempre veo otro punto de vista. Cuando haya las próximas elecciones a la federación, si no sale Louzani y viene otro presidente que no le gusta a Luis de la Fuente, ¿qué hacemos?
1: Sí, lo más...
0: Habrá que echarle.
1: Es verdad
0: y
1: que lo más
0: dinero,
1: ético sería
0: hasta cuando termine,
1: renovar contrato hasta que Louzani sea presidente.
0: Claro, y luego ya.
1: Y luego ya si en elecciones, otros cuatro. Sí, yo
0: viene, aquí... viene otro presidente de la federación, sí, y dice: yo quiero traer X.
1: Sí, sí,
0: al que
1: sea.
0: ¿Y
1: sobre todo porque
0: pagar,
1: ya es un contrato largo hasta 2030,
0: y tengo que
1: no
0: pagar
1: más.
0: 4 años o 3 años a un entrenador que yo no le quiero porque el presidente anterior, con el dinero de todo el fútbol, le ha hecho un contrato hasta posteriormente de cuando él termina.
1: Sí, lo ideal sería final de mandato, que es cuando, decías, Antón.
23: En el 30,
0: claro.
1: Yo creo. Luego, a partir de ahí, pues otros
0: luego
1: cuatro.
0: Que le renueve,
1: otros ocho, otros 15. Que Luis es un grande campeón de Europa del Mundo y campeón de la Nations. Es que ahí, chapó, o sea, absolutamente. Un abrazo, Antón, que vaya bien. Y en un evento, nos dice Cristina Soto, de la mítica Quiniela, había diferentes personalidades, y entre ellas, la ministra de Educación y Deporte, Milagros Tolón. Que se le ha preguntado por el tema de Marras, la sede de la final mundial 2030, esa es la ministra.
4: Si esto fuera una quiniela, la final en España es un 1, X es que no lo sabemos y un 2 es Marruecos, ¿esto qué es, un 1? ¿Nos ponemos un doble?
5: Un 1, y le voy a decir por qué. Todos sabemos que España tiene las mejores infraestructuras, no solamente por los campos, sino también las mejores infraestructuras de transportes, de comunicación, de seguridad. 2, acabamos de ganar un mundial, somos los ganadores del mundial y el mundial se va a celebrar en España. España tiene que ganar el mundial en su país, en España. Y 3, la marca España, el fútbol, yo creo que nadie tiene dudas de que es mucho más fuerte que ninguna otra.
1: Ha sido muy taxativa, Antón, la ministra, la verdad. Bueno, en cualquier caso, Antón, luego lo recuperaremos. Yo le
23: puedo... No, perdona, disculpa, sí. Dani, que se cortaba la... Vale. He escuchado perfectamente a la ministra. Se me levantaban los niños del salón y no podía coger
1: saludos
23: el micrófono a la vez.
1: Saludos a Carlinhos.
6: Se porten
1: bien, ¿eh? Si se quieren poner, que se... ¿qué dice? ¿Este es Miguel?
6: A ver qué opina del tema. Miguel.
0: A ver qué opina él de la final.
9: Dile que se va a acceder a la lámpara, Meana, que se va a acceder a la lámpara.
6: Que me dejes,
0: que pues
1: lo
0: ha dicho bien, claro.
1: Tienes a los meanitas.
0: Ha dicho la final.
1: Para que veas que consigo, profesión,
23: ¿no?
1: Como tiene que ser.
23: No bromearía con una quiniela 1x2, ¿eh?
1: Ya, pero no me vale. El triple no me vale.
23: A mí tampoco. A mí
1: por
23: no me vale.
1: Por eso digo. Lo que pasa es que la ministra ha dicho uno así tan claro, bueno.
23: Pero la ministra no lo sabe. O sea, es una respuesta.
0: Política.
23: No, es un deseo. Claro. Pero no lo sabe. Ella no sabe si España va a organizar la final del Mundial, porque todavía no está tomada esa decisión.
1: Con decir por delante, entonces, es mi deseo que la final sea en España, sí, sería suficiente. Pero bueno,
23: tampoco me parece la mejor pregunta de todas, ¿eh? Y a veces me equivoco preguntando, pero entiendo el juego, que estás en un acto de la quiniela, pero no me parece que sea una broma como está en la relación con Marruecos el tema de una final mundialista.
1: Te juro que a mí me ha parecido una pregunta muy buena.
23: Recurrente, sí, es ocurrente.
1: O sea, te lo digo tal cual. La persona que está ahí le dice: oye, España 1x2, que estás en la quiniela, triple, ¿cómo le pones? Pues un 1, me parece que está bien. Ahora, me ha sorprendido la euforia con la que la ministra ha dicho seguro, tal, no sé qué, en España, le ponemos un 1, por España. Eso. Luego ya veremos, pero es verdad que está el tema un poquito a flor de piel. Y tú, un abrazo, Antón, que vaya bien. Otro a la familia grandes. Decías, ¿sí tú quieres decir algo más?
11: No,
1: ahí está.
11: Abrir,
1: Armán,
11: no quería,
1: Armán sí quiere decir.
11: No
1: Armán
11: quería
1: sí
11: abrir
1: decir.
11: Más debates.
1: Ahí.
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1: Enseguida Metropolitano para ver si hay algún cambio de cara a la segunda parte. Está ganando el Atlético 1-0 Osasuna. Empatan a 0 el Depor y el Sevilla. Había amenaza de fuertes lluvias en Valencia. Ha sido una tarde complicada también en la alerta, pero aparentemente con normalidad se va a disputar en el Ciudad de Valencia, en Oriol, el Levante Atlético. Todo preparado, Íñigo Martínez, José Alemán. Comentará el capitán Larrazábal. Hola, Martínez, Valencia, ¿qué tal? Muy buenas.
2: Hola, Carrusel, muy buenas a todos. Sí, desde Ciudad de Valencia, esa amenaza, alerta naranja de lluvia, de viento, de granizo. Bueno, hay un ligerísimo viento sospechoso porque todo indica que va a llover, sí, pero no de esa forma tan torrencial como se especulaba en un principio. Esa es la noticia del día a esta hora de la tarde. Por lo pronto, Alemán, el cielo sí está cubierto de nubes, ese viento sospechoso que en cuanto pare seguro que cae agua. Pero bueno, parece que el partido no corre peligro. Muy buenas, Alemán.
3: ¿Qué tal? Muy buenas. Hola, Alemán. Desde el cielo, desde ayer aviso de alerta naranja. La recomendación por parte de la Generalitat y del Ayuntamiento de Valencia es evitar desplazamientos que no sean necesarios, con la sensibilización, lógicamente, de lo que ocurrió hace unos meses con la Dana. Parques y actividad deportiva se ha suspendido, pero eso no significa que el partido corra peligro a esta hora de la tarde, porque primero, no ha caído ni una gota o ha llovido levemente, a esta hora ni tan siquiera a falta de hora y 25 minutos no llueve en Valencia, pero la evolución atmosférica nos hace prever, todo hace indicar que va a llover al inicio o un poquito antes de que arranque el partido. No obstante, la previsión es de entre 12-13 litros por metro cuadrado, es decir, una lluvia que puede ser más o menos fuerte, pero que no pone a esta hora de la tarde en peligro la disputa del encuentro entre el Levante y el Athletic Club.
2: Que va a comenzar a las 1:30 de la noche. Una en Levante, que tiene 5 puntos en el casillero después de caer derrotado 2-4 frente al FC Barcelona. Novedades que presenta el conjunto granota.
3: Bueno, pues pendiente sobre todo de saber cuál va a ser la alineación definitiva por parte del conjunto de Luis Castro. Recordemos que no llegan ni Hugo Sotelo, que se lesionó el otro día después de intentar recuperarse durante varios momentos del partido. Finalmente terminó con una molestia. La molestia se ha transformado en un esguince de rodilla y tampoco llega a tiempo Eta Ayón para este partido. Veremos si finalmente se marcha con su selección tras el parón. Son las principales ausencias de un once que seguro va a haber rotaciones después del esfuerzo que hizo el equipo ante el FC Barcelona.
2: El Atlético con 7 puntos en el casillero. Un conjunto rojiblanco quiere despejar dudas después de ese empate en San Mamés frente al Elche en la última jornada. Iñaki Williams sí ha entrado, a pesar de que salió cojeando en el partido frente al conjunto ilicitano. Está también en Guruceta, regresa a la convocatoria. Pello Canales sigue fuera. El choque arranca a las 9:30 de la noche aquí en el Ciudad de Valencia. Con esa previsión de lluvia, veremos también cómo responde la grada para este partido.
1: Gracias, Marquine. José, enseguida confirmamos con Ovalle el 11 del Barça, mientras comenzó la segunda parte en el Metropolitano. ¿Tara, con algún cambio o no?
4: Arrancó el partido en el Metropolitano. Parece que no hay ninguna permuta en el equipo del Cholo, Fullana.
5: No hay ninguna permuta.
6: Tampoco en Osasuna.
4: ¡Baena! ¡Qué parada de Aitor Fernández! Otra parada, apenas 30 segundos. De poner la pelota en juego, le llega en la frontal. Le vuelven a flotar. Mal la defensa de Osasuna. Latigazo. Tiene que volar Aitor, que está sosteniendo al equipo de Luis Miguel Ramis.
1: Aitor fantástico, enseguida al córner. Comienza la segunda parte con el 0-0 entre el Depor y el Sevilla en Riazor. Torna.
7: Se ha arrancado la segunda mitad. Lo más destacado, el cambio, la ficha que mueve Antonio Hidalgo, Fran, para intentar tener algo más de juego en banda.
8: Se intenta romper líneas Antonio Hidalgo y le ha dado entrada a Adama Traoré en sustitución de Nsongovil.
7: El Sevilla no ha hecho ninguna sustitución. Estamos en este arranque, por tanto, de segunda mitad. La juega por dentro el conjunto sevillista. El balón ahora para Castrín, círculo central. Se apoya en Fofaná. Encuentra por la derecha a Juan Iglesias. Tiene mucho espacio, va a ganar terreno. Juega con Sierra, despeja la zaga, por tanto ya rueda el balón en Riazor en la segunda parte con la salida de Traoré. A ver si anima un poquito esto. 3:30 de juego, segunda mitad. De por 0, Sevilla 0.
1: Hay gol Mundial Subventesco.
8: Se pone de cara el pase a los cuartos de final. Vamos. Gol de España, gol de Albacerrato, la delantera de la Fiorentina tras una buena jugada de Rosalía por la banda izquierda. Hay que recordar que Portugal está con 10 sobre el terreno de juego, así que a falta de poco más de cuarto de hora, España que abre distancias. España 2, Portugal 0.
1: Buena oportunidad para el Celta en Chipre, Jacobo.
9: Álvaro Núñez lo intentó de volea desde la frontal del área. Primera vez que probó el Celta al portero Fabiano en esta segunda parte. Le está costando el equipo de Claudio Giraldez. Han entrado Williot Sweetberg y también Hugo González para darle un poquito más de carga, de profundidad arriba. Pero en el 20 ya de la segunda parte, Omonia Nicosia 0, Celta 0.
1: ¡Rodri!
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1: Llama ya, no te compliques, punto. Metropolitano, Tala.
4: Sí, moviendo la pelota. Ahora le costó algo al Atlético de Madrid sacar. De hecho, gracias a Coque, que se tiró dos veces al verde el resbalillo. Evitó que llevara más peligro Osasuna. La pelota ahora de Oblak. La pone para Kangin, la pone para Coque. Coque la quiere filtrar arriba para Jonathan. David corrige bien Boyomo, que deja el balón en la portería de Aitor Fernández, que lo descose arriba al cielo del Metropolitano, cada vez más encapotado, cada vez más aire y cada vez, Marta, más frío.
1: Se ha puesto,
5: pues, hace fresquito, sí, sobre todo lo del aire. Los aficionados que ya se van poniendo las cazadoras. Y por cierto, casi 61.000 personas en el Metropolitano, concretamente 60.869, así que entrado en el Metropolitano, y más siendo miércoles.
1: ¿Tienes un par de entradas para el derbi, Marta?
5: Pues no te voy a decir yo que no, ¿eh?
8: Pues nada, lo tienes bien fácil.
1: No, no, que si tienes para mí.
5: No, no, para ti no tengo. Pensaba que me las estabas ofreciendo.
1: Pero Carrusel sí tiene para los oyentes.
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4: Qué desastre, Hernández Maeso.
8: Por cierto, se queja Osasuna en sus redes sociales. Uy. El otro día el CTA les dio la razón por el penalti que no les sancionaron frente al Español, pues hoy ponen la jugada del gol anulado, otro día más en la oficina, la queja de Osasuna.
6: ¿Dónde está mirando el árbitro Itu en esa jugada de Canguilí, que está a 4 metros?
4: Está agarrando la camiseta, lo tira, claro, dice que no hay nada. Es que está al lado, ¿eh?
11: Y ahora amarilla para Lukman en esa acción donde pierde la bola el Atlético de Madrid. Va abajo el delantero del Atleti, le pisa abajo y tarjeta amarilla.
4: Tarjeta amarilla, sí.
12: Esta es muy clara, ¿eh?
4: Para
1: así, ¿no?
12: Sí, esta es muy clara.
4: Sí. Pues, y mira, y ahora se acercaba otra vez a hablar antes que Angin Lee. Ahora le está diciendo Baena lo del agarrón de la camiseta. Es que ha sido tan claro y tan ostensible.
1: ¡Gol, gol, gol!
13: Después de que por la izquierda llegara la jugada de Lucas Stasing, que chutó, rechazó la pelota, Leo Román aparecía por ahí también, el central incorporado Quique Salas, pero finalmente al que le cayó el definitivo balón fue a Sierra, que aparecía para empujarla, para cruzarla al otro lado de la portería en la que estaba el guardameta del Depor y abrir la lata, conseguir el primero de la tarde-noche aquí en Riazor. Llevamos 7 de juego de la segunda mitad. El partido era un ladrillo. Ahora vamos a ver cómo se desenvuelven unos y otros con este gol de Sierra. Marca el Sevilla, marca el equipo de Luis García Plaza. Depor 0, Sevilla 1.
1: Ha llegado el primero.
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1: Sazarri, la alegría de Luis García Plaza, y todo nace en un buen recurso de Stasin, tirado a banda, recorta bien, se mete, buen disparo para Emilio Román, no está fino del todo, pero premio al chaval, buen arranque, sí, de temporada, Miguel.
8: Sí, sin duda. El Sevilla tiene un buen posicionamiento táctico. Destaco mucho esto porque, claro, he visto tantas locuras del Sevilla en las últimas temporadas que a mí esto ya me parece noticiable, ¿no? Está muy bien colocado, el equipo se ayuda, se apoya y luego, hombre, ha encontrado la carrera fuerte de Stasin y este chaval Miguel Sierra, que está haciendo un buen partido, ¿eh? Para mí el mejor del Sevilla hasta ahora.
1: Y a este nivel, con lo bueno que es Leo Román, yo le pido, por pedir Hermida, que quizá ese disparo lo lateralice más, ¿no? Lo ha dejado muy muerto, sí. Claro, es fácil decirlo.
11: Lo dejó muy muerto, y además con la mala suerte de que justo le cae a Miguel Sierra en el medio de 4 futbolistas del Depor, y ahí se quedó ya absolutamente vendido. Bueno, está teniendo intervenciones Leo Román a lo largo de esta liga, que ya le han dado puntos al Depor, pero también es cierto que en algunas ocasiones no acaba de estar fino, especialmente pues en acciones así, ¿no? De rechaces o de salir con el balón en los pies.
1: Vamos a ver si es la temporada de la redención del Sevilla después de años que han sido realmente malos, muy convulsos deportivamente. El equipo ha arrancado bien la temporada, esto no ha acabado, pero 9 de la segunda parte, gana el Sevilla 0-1 en Riazor. Atención, falta muy peligrosa en Chipre contra el Celta, Jacobo.
9: Una falta peligrosa, están hablando en la formación de los chipriotas, chipriotas, ahí está.
1: La tercera siempre va la vencida, no pierdas la fe,
15: Los de Chipre, Jacobo, ya está.
9: Los de Chipre, los del equipo que estuvo Miguel Ángel, lo tiene ahí. Antes, por cierto, gol anulado a Pablo Durán hace escasamente 3 minutos por un fuera de juego al límite de Williot Schwitzer tirando la marca. Ahí está Valkovic, el esloveno que va a golpear con pierna izquierda. Una falta forzada muy bien por Brouwers, que ha salido en esta segunda parte, 71 de partido. La rosca se va muy arriba, menos mal, por encima de la portería de Radu. Sigue el 0-0, no valió el gol de Pablo Durán.
1: Mira, ¿va a reaccionar Hidalgo con cambios o no?
11: Bueno, tiene varios jugadores haciendo ejercicios de calentamiento. Acaba de llamar a Asp Jensen. Además, se ejercitan en la banda Mario Soriano, que creo que también va a salir inmediatamente. Zaka, Casado y Quagliata.
1: Bueno, tiene mucho banquillo el Depor y jugadores que son habitualmente titulares en un día de rotación. Ganando el Sevilla 0-1, lo dicho, gana el Atlético Madrid ante Osasuna. La lleva el equipo navarro. Ala.
16: Sí, que tiene más bola en esta segunda parte. Por lo menos desde atrás, es verdad que no tanta profundidad. Ahora lo intentaba, ha cortado Kangin Lee. La pelota para el Cuti, quiere salir el Atlético de Madrid. La pelota para Johnny Cardoso. Qué buen desmarque le ha tirado Mola. Ahí está de Mola, continúa con Baena. La va a dejar para Baena, Baena para Mola. Frontal del área, Lukman, Jonathan David, Kangin solo. Gol. Gol, gol, gol, gol, gol, gol, gol, gol, gol, gol, gol, gol, gol, gol, gol, gol, gol, gol, gol, gol, gol, gol del Atlético de Madrid. ¡Qué golazo! ¡Qué jugada coral! ¡Lo empuja adentro! ¡Kangin Lee! ¡La contra monumental del libro del equipo rojiblanco! Había robado en defensa el propio Kangin. Ahí empieza la jugada. Balón para Cardoso. Filtra un pase buenísimo para Mola, pero pierde la iniciativa. Se apoya en Baena. Baena para Mola. Mola para Jonathan David. Jonathan David para el coreano, que con pierna derecha la cruza. Dobla la renta por 2. Gran gol del frente de ataque del Atleti. Marcó Kangin. 55 de partido. Atleti 2, Osasuna 0.
9: Juan. 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En la vida pasa igual, hay instantes que te empujan hacia más. 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
1: Y corro con la menos buena, Kangin Lee, acabando ahí.
15: La verdad que después de la narración del Tala te deja entrar, que meter poca coma, poca palabrita, porque es que lo ha definido perfectamente. La contra es maravillosa. Después la dificultad, que yo me quedo con el gol de Kangin Lee, porque tiene que hacerlo todo muy rápido, Nani. Y es que el control y disparar. Y después ya creo que lo hizo en San Mamés, sorprendiendo, ¿no? Con la pierna derecha y tiene la facilidad de ponerlo al otro palo. No ha dado saber en el poste. Y ponía el 2-0 cuando el partido estaba un poquitín tontorrón. En el comienzo del segundo tiempo.
1: Sustituir a Griezmann es mejor que no entremos en esa dinámica, porque es insustituible y es un jugador muy diferente.
16: ¡Mira lo que ha hecho! ¡Llorente buscando el tercero! ¡Qué dos jugadas consecutivas del Atlético de Madrid! ¡Que ha rondado el tercero! ¡Cómo estaba Era del Envenenado! ¡Qué balón le mete a Llorente! ¡Otra vez Llorente! ¡Otra vez al área! ¡Boyomo! ¡Saca la pelota! ¡Qué bien está jugando el Atlético de Madrid!
1: Y Kangin Lee, pues nadie puede negar que se ha agarrado fuerte a la posición, Follana, Sí, atención, aguanta un segundo porque hay VAR en Riazor. Torna, ¿por qué?
17: Sí, se va a ver una acción de Angeliño sobre Sierra, que en principio se ha señalado como falta, pero algo le han avisado al colegiado. Había sacado amarilla Angeliño y se ha ido directamente Hernández Fran a verla al VAR. Puede ser que Angeliño se vaya a la calle.
11: Es una acción donde Angeliño quiere anticipar y llevarse ahí el balón. Es cierto que llega un poco tarde, pero con intención de jugar el balón, y acaba pisando ligeramente.
1: Va a la calle como un titán.
18: Roja, porque no es que le raspas, que tú fíjate, se le queda, la deja.
19: Apoya,
18: es decir, roja clarísima.
1: Apoya fuerte la pierna, le puede hacer una avería tremenda.
18: Sí, roja clarísima.
1: Le puede hacer una avería, pero tremenda, y va a la calle.
17: Roja Angeliño, se la ha mostrado Hernández, ojo que el Depor pierde el partido y se queda con 10 jugadores, se le ponen las cosas realmente mal. Y ahí está la entrada de Angeliño, que al final, pues cabizbajo se va.
19: Tenía la pierna apoyada a Miquel Sierra, la tenía ya apoyada, que ese es el peligro,
1: Sí, celebremos Chazarri.
5: Arriba, al final,
1: celebremos Chazarri que lo salva, pero
19: eso es, eso es.
1: Viaje muy arriba de llegar muy tarde, pierna fuerte. Y bueno, Miguel, pues tiene la responsabilidad del Sevilla de atar el partido,
19: Sí, sí, sin duda. Yo también le doy mucha responsabilidad, hombre. Menos mal que no le ha pasado nada a Miguel Sierra. Pero es que está echando del partido literalmente a Angeliño, ¿no? Es que Miguel Sierra está muy bien, muy bien.
10: Madre,
19: y yo creo que ya
10: Chazarri,
19: es una entrada de...
10: Esto no se lo esperaba.
19: No, es una entrada de, bueno, estoy ya cansado, estoy a la desesperada, pues te meto esta patada y me voy a la calle, ¿no? Tiene que aprovecharlo el Sevilla y seguir jugando con esta pausa.
1: A ver la falta.
17: Bueno, pues la falta no se ha sacado, pues se ha sacado en corto y ha pitado un empujón de Guridi en jugador del Depor, que estaba en la otra punta, no había llegado el balón y por tanto recupera la pelota ya el Deportivo de La Coruña. Ahora mismo el Sevilla, como decimos, con un jugador más, estamos en el cuarto de hora de juego inicial de esta segunda parte, Fran.
11: Y si me perdonáis, cómo se ha marchado Angeliño del campo, Hoy era su primera titularidad. Hay que recordar que lleva un año prácticamente parado, ilusionado con su fichaje, con el equipo en el que se crió. Llega hoy primera titularidad y ve la roja. Se ha ido roto, lo veíamos prácticamente llorando como enfilaba el túnel de vestuario.
17: Sí. Y se pierde el partido el domingo ante el Betis.
1: Sí, tal cual. Eso es un partido dos, ¿sí tú? ¿Esa entrada?
10: Uno.
1: En principio uno para Angeliño. El Depor con 10 gana el Sevilla. Está preparando Marta cambios. Luis Miguel Ramis.
5: Tres jugadores que están preparados ya en la banda para entrar en el terreno de juego. Budimir, Rubén García y Quique Barja.
1: Pues supongo que va a deshacer también el sistema. Vamos a ver qué puede hacer. Cuando, atención, esto es importante, mete a Borja Iglesias en el campo Giraldez. Jacobo.
9: Porque estamos en el 77 de partido, sigue el 0-0, cada vez domina más, va a cambiar incluso el dibujo, el sistema para atacar con más hombres. Ya una referencia ofensiva en el puesto de 9, minutos para Borja Iglesias.
1: Marta, cantamos los cambios.
5: Pues ahí están los cambios que...

0: Pues ahí están los cambios que decíamos. Entraba Ante Budimir, se marcha Raúl García, entra Rubén García, el que se marcha del terreno de juego es Raúl Moro, y el tercer y último cambio en esta tramo del partido es Quique Barja, y el que se marcha es Dubarsin. Así que los tres cambios que ha hecho Ramis en el Club Atlético Osasuna.
1: Frente de ataque, pero la línea al parecer evidentemente la mantiene. Cuando atención Santiago Valle, tenemos 11 oficial del Barça para enfrentarse al Racing, 9:30.
2: Con bastantes rotaciones, hasta 4 cambios, no juegan Cubarsí, Fermín, Xavi Espart ni Gordon. El 11 es el siguiente, con Joan García en portería, línea de 4 atrás con Eric García, Christensen, Gerard Martín y Cancelo. Centro del campo para Rodri, Pedri y Dani Olmo, y arriba juegan Lamin Yamal, Rafinha y Adeyemi.
1: Con 4 rotaciones, lo presenta Hansi Flick. Atención, Marquine, José, tenemos 11 de Levante y 11 del Athletic.
3: Con muchos cambios, arrancamos con los locales, Alemán.
4: Bueno, pues son hasta 7 cambios. Ryan se mantiene en portería, lateral derecho no juega Tolla, juega Nacho Pérez. Hoy debuta como titular en Duque, junto a Adela y Manu Sánchez en el eje de la defensa, con Oriol Rey acompañado de Bardelli y Olasagasti. Arriba en punta de ataque juega Iván Romero, y en las bandas por un lado está Thiago Fernández, en la otra Paco Cortés.
3: Ojo al 11 del Athletic, ¿eh? No sé qué le ha dado a Terzic, pero bueno, este es el 11 con el que va a formar el Athletic. Unai en portería, lateral derecho Joareco, lateral izquierdo Yuri, Laporte con Paredes en el centro de la defensa. Regresa Jaureguizar para jugar de doble pivote con Galarreta. Berenguer por una banda, Navarro por la otra, Sancet de enganche, Maroán arriba, ni Nico ni Iñaki en el 11 titular.
1: Tiene que rotar necesariamente Terzic, porque es que de miércoles por la noche, que es hoy, a sábado, 4:15, tiene poco tiempo. A mí me parece normal que rote algunos jugadores que son importantes.
5: Pero Íñigo no le parece
1: ahora
5: bien.
1: Sí, Marquínez, que está acostumbrado a la vuelta, que todos den el callo día a día.
5: Bueno.
1: Si te parece mal Marquínez, yo llamo a Edin y que meta a Nico Iñaki, lo que tú quieras. Como tú
3: a mí no me parece mal lo que tienes ahí al lado, lo demás me parece bien.
1: Ahí está.
5: Está Rodri al lado, ¿eh?
1: Rodri, ¿quieres decir algo?
6: Te he insultado, Martínez.
7: Era claramente Iturralde, yo estaba por detrás.
1: Tal cual.
3: Te voy a amargar la existencia.
1: La vida, hasta final de tus días. ¡Ojo a Demola Lukman!
8: ¡Ojo al Cuti! ¡Zapatazo! Desde 40 metros tiene que meter la manopla Aitor Fernández. Habrá saque de esquina.
1: Joder, veje.
8: Se había embolicado a Demola Lukman. Otra buena jugada de ataque. Para mí hubo 2 faltas. Dio la ventaja Hernández Maeso, acabó con el zapatazo del Cuti. Saque de esquina para el Atlético de Madrid.
7: Será el cuarto del Atlético de Madrid. Es que, madre mía, como qué pierna derecha tiene
9: bien
7: el Cuti.
9: Le pegó, macho.
7: Y si no,
9: ¿cómo le bajaba, tío?
1: Y si no es por Aitor,
7: iba adentro, sí.
1: Pues dos más, por lo menos. Esta es más sencilla para Aitor, ¿eh? Pero quiero decir, el portero de Mondragón está, de Arrasate Mondragón, está muy bien. De esquina para el Atlético, y enseguida con Gimós el 11 del Racing. Tala.
8: Lenormand, gol. De Madrid, Rubín Lenormand, el saque de esquina al primer palo, lo toca dar un defensa, queda muerto y dice pues bueno a la segunda, y a la segunda lo clava en el ángulo al largo. Qué buen gol del Rubín Lenormand, marcó el Atlético de Madrid, sentencia el partido, o al menos lo encarrila. Atleti 3 Osasuna 0.
1: Se viste de Julián para hacer el tercero, Rubín Lenormand, golazo, y es la sentencia, Juan.
3: ¿Cómo está ese Atleti hoy, eh? 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
1: Mira, te digo una cosa, Pedro, tú lo conoces mejor, yo que es un chico que no lo habrá pasado nada bien. Perdió titularidad en el Atlético de Madrid, al margen de lo que le pasó en su momento. Quedó descabalgado siendo un hombre de confianza de Luis de la Fuente, también por su rendimiento. Y yo creo que ha soltado mucha energía, ¿no? en ese gol. Muy necesario para él, Pedro.
7: Se ha notado en la celebración la rabia de la celebración de Lenormand. Es verdad que perdía la titularidad el año pasado. Con eso también perdía el tren del Mundial. Y precisamente el que fue al Mundial fue el que ocupó su puesto Pubí. Cuando ahora hay
8: el lío, hay
7: lío,
8: sí,
7: en el campo entre
8: Unai Santos y Baena.
7: Entre Unai Santos y Baena, que se están embolicando. Han ido varios jugadores a sujetar. El Cuti, el Cardoso. No, que se han enganchado los dos.
8: Se lo ha quitado encima, lo ha tirado.
7: Y
8: suelo.
7: A partir de ahí había un zarandeo y ya se están intentando separar los jugadores. Ahora va Marco Llorente a poner paz.

0: También está
1: el Cuti,
0: Cardoso.
1: Y que Barja están teniendo ahí también lo suyo.
2: Sí, pero vamos a ver. Baena venía con el tobillo tocado, sí, no sé, de una acción anterior. Pero aquí es una acción de Unai Santos normal. Primero va el balón, luego le agarra un poco.
0: Yo creo que viene caliente del anterior.
2: Vale, pues para eso... mí amarilla para Baena. Es una acción de fútbol. Se la puede poner por la acción y tú al jugador Osasuna. A Unai Santos no digo que no, pero luego...
3: Pero lo mismo que decimos de otros jugadores, Baena se lo tiene que hacer mirando, claro. Mirar, porque siempre salen todas las fotos cuando hay algo raro.
2: Claro.
3: Siempre.
2: Yo digo, Santos bueno, pero le aprieta.
3: No, Tala. Tala, en el Atlético Madrid, ahora. Baena sale siempre. Coque, acabas de decir 700 partidos. Coque no sale nunca.
2: Nunca, en la vida nunca. Ha salido ninguna. Si
3: y Baena siempre
4: sí,
3: sale.
4: No. Que sí, ah, el vale. Carácter de Baena, no te voy a decir que es Teresa de Calcuta. Yo lo que te digo es que en esto no lo justifico, vaya por delante. Pero creo que sí hay un atenuante, y es que le habían dado dos seguidas.
2: Sí, sí, sí.
4: Le han pegado en el gemelo.
2: Venía caliente.
4: Y al final,
3: perfecto,
4: y al final
3: pero que hay...
4: lo ha pagado Unai Santos en una falta, vale. Como decía Dani.
3: Pero que hay otros jugadores, sí. Que hay otros jugadores que le hacen lo mismo.
4: Vale, y no reaccionan. Perfecto, eso, te lo compro,
3: pues yo te digo
4: está.
3: Que Baena se lo tiene que hacer mirar,
2: sí, sí.
3: Muchas veces.
2: Eso tiene que
3: porque, no, que yo te lo digo.
4: ¡Ojo, Jonathan David! Le está agarrando.
2: Qué bien te ha venido, Bribón. Qué bien te ha venido.
4: Qué buena la acción defensiva de Boyomo. Le agarró, le cuerpeó lo suficiente para que no fuera penalti. Pero para impedirle, negarle, sí, el tiro, habrá saque de esquina para el Atlético de Madrid.
2: Bien, Boyomo.
5: Y excelente Jonathan David, macho.
2: Sí,
5: desahogando,
2: sí,
5: descargando, haciendo movimiento, sí, dejándola de cara a los compañeros. Grata sorpresa y aguantando lo que es la presión y el físico a raíz de los minutos que llevamos.
2: El domingo titular. Yo creo que lo está haciendo bien.
3: Alguien ha dicho muy por ahí, ¿eh?
0: A lo mejor no saca de pista los cambios porque va a meter ya a Arnau Ortiz, a Pubill y a Juliano, y los que quite...
2: ¿Pero a quién va a poner si no? ¿A quién va a poner si no? Si no está Julián y no está Sorloth.
4: No, si no está Julián y no está Sorloth, yo creo que pueden jugar los que están aquí y poner o a Mola de falso... Que
0: o Baena arriba, como ha hecho últimamente.
4: Y Juliano dentro del once.
2: Ah, pues yo creo que...
4: Quitar a Jonathan David y meter a...
2: Yo creo que si lo quita... Si por ejemplo lo quita ahora...
4: Y a lo mejor quitar a Cardoso y poner a Yulman.
2: No sé.
4: Por refrescar, no sé.
2: Yo, Kiko. No,
6: se ha metido dos goles en dos partidos.
2: Si quita ahora a Jonathan David.
6: En la racha.
2: Creo que va a ser titular el domingo.
5: Antes del partido te hubiese dicho 0,0 posibilidades. Y viendo el partido, lo que te pueda Jonathan David a lo mejor durante 60 minutos ante el Real Madrid, no lo descartes.
4: Uf, qué choque, ¿eh? Sí. Qué choque, precisamente. Jonathan David, el canadiense. Hace un desmarque a un amago que se va a campo propio. Luego se choca con el chaval, con Unai Santos.
2: Sí, cuidado.
4: Parecía que se habían dado cabeza con cabeza. Se recuperan los dos. Y hay cambio, Pedro.
0: Sí, el primero que entra es Arnau Ortiz por Lukman. El segundo que se va al terreno de juego es el Cuti Romero. Va a tener descanso el Cuti para que entre Pubill. Y el tercer y último cambio, con el 15 se va Jonathan David para que entre al terreno de juego Juliano Simeone.
2: A mí me parece que por rendimiento... No solo por los goles, por el trabajo, por entendimiento sorprendente con los compañeros cuando lleva cuatro ratos entrenando. Me parece que ha hecho méritos para ser titular el domingo con el Atlético ante el Madrid. Luego, aquí manda el Cholo. 23 para el 90, finiquitado para el Atlético aparentemente. El Depor apretando, buscando en inferioridad el tanto del empate, al menos ante el Sevilla. Y atención, Albert Gimos, buena tarde. Tenemos 11 oficial del Racing, muy buenas.
7: ¿Qué tal? Muy buenas, Dani. Muy buenas, Carrusel. Así es, cambios también, rotaciones en el equipo visitante de José Alberto López. Julen juega en la portería. Manu y ahora en los laterales, Facu y Pedro Felipe en el eje de la zaga. Maguet Gay y Mateo Prati en el doble pivote. Canales, Íñigo Sainz Maza y Arana enganchando. Y arriba, Asier Villalibre. Por tanto, el goleador Zaviri, 5 goles esta temporada. Y el asistente Íñigo Vicente no juegan de inicio.
2: Sí, muchas rotaciones, gracias Alberto, en el equipo de José Alberto. Claro, todos los equipos están en misma dinámica, jugando 3 partidos en 9 días. Milagros no hay. Lo ha intentado el Depor, le toca el Sevilla. Torna.
8: Sí, atacaba el Sevilla, que recupera ahora el balón en ataque, pero lo va a perder, lo va a ganar de nuevo en zona defensiva el Deportivo de La Coruña. Anteriormente hemos tenido una buena oportunidad para el Depor. Va ganando el Sevilla con ese gol de Miguel Sierra, pero tuvo Jensen una buena opción que obligó a Odiseas Blajovimos a hacer una excelente parada, atrapando abajo. Ahora hay una entrada sobre Traoré, el balón se va de banda. Por cierto, Traoré está fortísimo, le estamos viendo prácticamente debajo de nuestra ubicación. Es tremendo la potencia de brazos, de piernas que tiene Fran, este tío, ¿eh?
9: Bueno, parece más un jugador de fútbol americano. Yo no sé cómo hacen para ponerle la camiseta porque
2: le ayudan, ¿no? Dicen que le ayudan, ¿no? El otro día vi una imagen donde... Vi una imagen del Plus, bueno, de Movistar, que había un utillero que le ayudaba.
8: Perdona, Dani, porque se va, solo cierre, puede marcar el segundo. La pierna izquierda de Leo Román ha evitado el 0-2, la galopada de Miguel Ángel Sierra se plantó en el...
2: ¡Ay, gol, Jacobo!
10: ¡Gol del Omonia Nicosia! ¡Gol de Valkovic! Lo intentó desde fuera, la rompió con la pierna izquierda. No estaba llegando el Omonia, el Celta que sí, pero sin puntería. Y ese remate se metió por la escuadra, nada pudo hacer Radu, que reaccionó tarde. La tocó, pero se metió violentamente el balón en su portería. 88 de partido, Omonia Nicosia 1, Celta 0.
2: Pues hay que remontar, es el 88, ha llegado el primero Juan del Omonia.
11: Por eso hay que asegurarse bien, Dani, porque hay jugadas que te ponen la piel de gallina y decisiones que te la ponen igual. Porque vivir es avanzar sin freno, sentir cada segundo, hay que ir a por más. Y cuando estás bien asegurado, la vida la prefieres vivir así, yendo por todo, todo y todo con Occident.
2: Un disparo duro, una trayectoria irregular, estilo Jika Haji. Sincera, no sé si puedo hacer más Radu, la verdad, Jacobo. Yo creo que quizá un poco sí, ¿eh?
10: Yo creo que sí, ¿eh? Yo creo que estaba, le coge a contrapié, se confía porque yo creo que no piensa que va a disparar desde ahí. Y cuando reacciona, que a mí me dio la impresión en directo que reaccionaba tarde, sí. Yo creo que se la come un poquito Radu ese disparo de Valkovic.
3: Yo creo que, fíjate, que eso te lo puede explicar un portero porque yo no tengo ni idea. Pero yo creo que tiene miedo a tirarse porque está el poste y la red.
2: Pues puede ser. Puede ser perfectamente. También. Y luego que tiene un golpeo, ya te digo,
6: más
2: rollo...
6: por el poste que por la red, claro.
2: Rollo sí, Escorial Basili Sartas, un poco ese golpeo
6: sí,
2: así de...
6: Sartas, sí. De qué bueno era Sartas, Kiko, ¿eh?
2: Y ahora, hombre, qué zurda tenía el tío. 20 para el 90, mete cambios, entiendo que tarde ya Ramis, no sé si pensando, Marta, en lo siguiente.
12: Pues pensando seguramente en el Rayo Vallecano, que es el partido que van a tener el fin de semana, se va Argibide, el lateral derecho, y el que entra es Moncayola, el cuarto cambio.
2: Bueno, es simplemente un titular habitual, Argibide, que es un chico de Tajonar, para mí buen jugador y que...
4: Pues, un centrocampista más, yo
2: sí,
4: creo.
2: Sí, sí, ¿no? Yo creo que
4: más,
2: igual lo pone allí.
4: Cemento, ¿no?
2: No sé si igual lo pone allí, también puede jugar de lateral derecho John Moncayola.
4: Lo ha metido en el medio con Lucas Torró y con Ozan Bela. Y yo creo que el que ha tirado un poquito más a la derecha como carrilero ha sido a Barça.
2: Bueno, pues Osasuna ya con ínfimas posibilidades, un Atlético que está bien. Y luego Fullana, ¿te atreves ya a conformar el once entero para el derbi?
13: Yo creo que vamos a ver un once parecido al que vimos en San Sebastián.
4: Venga,
13: con algún
4: tírate.
13: Pequeño retoque.
2: Venga, tires, venga, que yo no me acuerdo el once de San Sebastián. Si yo no me acuerdo ya el once de San Sebastián.
13: Bueno, pues ya te lo digo yo.
2: Venga, portería, Abel Resino, lateral, Reñones, a ver, venga.
13: A la portería, centrales con Pubil, con el Cuti, con Janko, con Llorente y con, yo creo que va a jugar Grimaldo.
6: ¿Dónde mide los de Gras?
13: Va a meter a Juliano, va a meter a Kühlmann. Mi duda es si va a meter a Koke por ser un derbi. Y ahí es donde me aparecen mis dudas. ¿Jugará Lukman o va a meter a Jonathan David de referencia ofensiva para que juegue con Kangin y con Baena? Para mí, ahí es donde está ahora mismo la duda de cara al domingo. Porque sí creo que el Atlético de Madrid con Jonathan David, con un referente que fije centrales, juega mejor el delantero y las alas.
2: O sea, Koke Hulman en el centro del campo.
13: Tengo la duda de si va a meter a Koke porque ya sabes que el Cholo... Cuando hay partidos grandes suele tirar de la veteranía.
3: Déjate de dudas,
2: Lukman. Juliano Lukman, Kangin Lee y Jonathan David es el mío.
4: Y tú has dicho 14.
3: Eso es, por eso te digo.
13: Ahí han metido más.
4: ¡Qué parada de Aitor! ¡Qué parada de Aitor! La verdad es que el coreano tiene un misil en la izquierda. ¡Cómo le floten, Kiko! ¡Cómo se perfila! ¡Qué zapatazo! Iba al palo derecho. ¡Qué paradón de Aitor! ¡Qué partido se está marcando! El portero de Osasuna, a pesar del 3-0.
2: Sí, sí.
4: Hay córner y hay un mejor, jugador si del no equipo rojillo que está frito.
12: No tengo claro si es Abel Retones. Me parece que sí, se ha quedado tendido. Parece que se le han subido los gemelos. Han entrado los servicios médicos ahora a ayudar al jugador de Osasuna y de momento el partido parado.
2: A mí no es porque hoy lo esté haciendo bien. Y tengo un respeto por Sergio Herrera muy grande, porque ya es un mito, un tío muy importante de Osasuna. A mí Aitor me gusta más que Sergio. Siendo Sergio un buen portero. Ya Aitor es muy veterano, ¿eh? Aitor ya... A ver, coño, Herrera es un gran portero. Pero es que Aitor es verdad que es veterano. Y no ha tenido mucha continuidad. Pero hoy está demostrando mucho, ¿eh? No digo que se abra ningún debate y tal y cual.
6: Hizo un año con Yagoba en el Numancia, que estuvieron a punto de subir.
5: Es listísimo, Pesco, es muy listo. Porque siempre te gana medio metrito sabiendo lo que va a ser, lo que vamos a hacer nosotros, el delantero. Y hay jugadas que a lo mejor otro tiene la duda, te aguanta y cuando quieres reaccionar ya te la has zampado. y él ha tenido hoy 3-4 de anticiparse, de adivinar. Dani, extraordinario.
2: Hola, ya tiene 35 años. Riazor, ¿qué pasa ahí?
8: Falta que proteste el público. Me dio el cuerpo ahí Adama Traoré. Como está tan fortachón, pues salió rebotado Suazo. Y el árbitro ha interpretado sí. que ha habido empujón, pero bueno, la gente lo ha protestado bueno, un poquito. Ha habido ya, cambio en toquecito. El Sevilla, por cierto, ¿eh?
9: Sí, se ha retirado Stasin, el belga Stasin, ha entrado en el terreno de juego Isaac Romero, es el primer cambio de Luis García Plaza.
8: Y decía Chazarri un dato, antes incluso creo que del o a raíz del gol, que para él el mejor era Sierra. Es que está creciendo en el partido de una manera tremenda, sí, está sí. siendo de largo el mejor jugador del partido.
14: Sí, sí, qué se bueno. lo ve con confianza cada vez que la coge en cara. Es el típico futbolista que ahora mismo está muy a gusto en el campo, ¿no? Y Stasin ha podido matar el partido, ¿eh? Ha tenido una clarísima, ¿eh? Era para ponerle 0-2 y fuera, ¿eh? Ha fallado, ha estado bien también Leo Román. Y ahora Isaac Romero, bueno, trabajo, pierna, físico, que eso sí le hace falta al Sevilla.
2: Y atención porque en Chipre se va a acabar el partido y me tengo que con derrota del Celta ante el Omonia, Jacobo.
10: Sí, porque el equipo no ha podido, lo intentó, pero ese gol de Balcoves casi sobre los últimos instantes, quedan nada, segundos para que pite el colegiado, porque han tenido que atender al portero Fabiano, por eso está añadiendo un poquito más de esos tres minutos que había dado. Es un palo duro para el Celta, que sigue sin ganar en lo que va de temporada y que ante el rival seguramente más débil o de los más débiles que tenía para afrontar esta Europa League, esta fase de grupos, va a llevarse una derrota muy dolorosa ante el equipo de Chipre, que ya está aguantando este 1-0, ese medio kilito que se va a llevar el equipo local, el Omonia Nicosia. Y ahí está, dice el árbitro Berke, el húngaro, que se acabó el partido. Ese gol de Balkovic a 5 del final le da la victoria al equipo chipriota. La primera derrota del Celta en Europa llega en Chipre.
2: Pues una pena, el Celta no ha jugado bien la primera parte, la segunda ha estado algo mejor, alguna oportunidad, pero el Omonia ha sido mejor. Esta es la realidad y el arranque de temporada del Celta es... no sé si preocupante, pero hay que mirarlo. Un abrazo, Jacobo, hasta el larguero. Atención, ¿qué le pasa a Guridi Hermida en Riazor?
9: Bueno, se queja Guridi de un golpe en la cara. Hemos visto ahí la jugada. Matucci le empuja por detrás. No se ve que haya contacto en la cara, pero bueno, el juego ha estado parado hasta ahora mismo que han salido las asistencias.
4: Le enseña amarilla, ¿eh? Sí. A Matucci.
2: Sí, yo creo que ha recibido un golpe. Yo no creo que John Guridi sea de los que sinceramente finja en este caso. 12 para el 90, el Depor con 10. El Sevilla ganando 0-1. La ha tenido para rematar Miguel Sierra la faena. De momento continúa así. Ataca el Atlético de Madrid en el Metropolitano, Tala.
5: ¿Dónde iba Llorente, Tala? Sí. Ha cogido el balón y se
2: la
5: ha puesto
2: gozadera, la gozadera, claro, sí.
5: Ya el partido entre comillas ya que está casi solventado, 3-0 de tenerla, y tal, ha cogido el balón.
15: Uy,
5: y se ha puesto
15: Kangin, la pelota para Juliano. Juliano la quiere poner, le golpea a Unai Santos, habrá saque de esquina, no levanta el pie el equipo de Simeone.
13: Es el octavo saque de esquina del Atlético de Madrid, no ha sacado ninguno en todo el partido Osasuna.
12: Y vuelve a su lugar en lateral Abel Bretones, que había tenido que salir del terreno de juego para ser atendido por los servicios médicos, y ahí se ha producido el quinto cambio en el equipo navarro. Sambela se ha marchado y ha entrado Román del Castillo.
4: Yo creo que sostenido en el tiempo por minutos de calidad y muchos minutos,
5: mejor partido.
4: El mejor partido.
5: Sí, sí, sí, sin ningún tipo de duda.
15: ¡Ojo! Remataba. Era llegando desde atrás Toni Cardoso. Creo que le puede golpear en la mano a Budimir, pero estaba ahí. ¡Uy, qué bien lo que... qué partido está marcándose también el coreano, ¿eh? Muy bien, Kangin Lee, que vuelve a robar la pelota, le da vuelo a Juliano. Juliano recorta, se la pone de nuevo a Kangin. Kangin quiere recortar, quiere hacer una diablura. Nada, estaba frito ya. Estaba ya listo de papeles.
13: Lleva contra tres, además
15: Kangin Lee, pero está hoy... Hablabas con la gente de la caseta y te decía que la calidad la tiene, pero que muchas veces tiene que simplificar.
5: Toma de decisiones, tal.
15: Sí, porque la retiene demasiado, pierde. El San Sebastián el otro día podía haber hecho dos o tres.
5: Muchas veces busca el titular.
15: Y lo paraba, tal, no sé, los highlights. Hoy le he visto más dinámico.
2: Sí.
15: Entre comillas. La pelota, Marc Pubill. La pelota para Johnny Cardoso. Yo creo que hacía mucho tiempo que no jugaba. Me parece que se puede meter el partido entre pecho y espalda. Y es una buena noticia también, más recursos humanos, viendo que ha caído Barrios otra vez. Es un Johnny Cardoso que en el partido ha ido de menos a más.
13: Y luego también Coque, fíjate que estamos en el minuto 78 y sigue en el campo.
5: Lo de Coque hoy, Fullana, lo de Coque hoy...
13: Sí, es
5: hacerle un reportaje. Masterclass,
13: otra más. Buah. Lo que pasa es que también te digo una cosa, ¿eh? Si Coque se queda 80 minutos en el campo, a lo mejor de cara al derbi, porque hay poca recuperación, ¿eh?
2: Bueno, pero...
13: Que yo creo que hay entre Lukman, Coque y... por lo que ha hecho hoy Jonathan David, de los tres juegan dos, el resto está más o menos.
2: Yo no creo, a ver, es domingo, 4:15, jueves, viernes, sábado, yo creo que hay tiempo, 72 horas, un poquito menos.
13: No hay parón de 3 semanas.
2: Por eso digo que ahí puede apretar el cholo. Yo es que
5: yo
2: creo que
5: ver el tema de Janko, Dani, sí, o Grimaldo, un tema a lo mejor como el día. No tengo ahí yo que hoy que está jugando mucho mejor, que está bien, pero los extremos del Real Madrid, uno contra uno, que ofensivamente son lo mejor de lo mejor del mundo. Fíjate que yo esa duda.
2: O sea, dices nadie, por ejemplo, tres centrales. Juliano en izquierda, igual que aprieta un poquito más defensivamente y sale más, y Marcos Llorente, o dices ya directamente
5: lo hizo,
2: en línea de cuatro,
5: lo hizo el Liverpool, ¿no? Eso que estás comentando, ¿no?
4: A mí eso me gusta.
5: A mí también me gusta.
4: Sí. Me suena bien, ¿eh?
2: Juliano que aprieta mucho, que sale. El Madrid parece que defensivamente en la transición sufre un pelín, claro, más. Bueno, es una posibilidad. Juan, estamos a 11 del 90, Atlético Madrid 3, Osasuna 0, apretando el Sevilla, buscando el segundo, que gana ya en Riazor 0-1 en el 82.
11: Estamos mejor que queremos, Dani, ¿eh? Noche de miércoles, Kiko, jornadón de liga en Carrusel Deportivo, cenita ahora en casa, ¿eh? 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
2: Esco, avanzamos en el Mundial.
16: Próximo sábado, 6:30 de la tarde, partido de cuartos del final del Mundial Femenino Sub-20, España-Brasil, con la victoria 2-0 sobre Portugal, con goles de Marisa y de Pina en propia puerta, así que las de Aznar ya están entre las 8 mejores selecciones del mundo.
2: Grandes, Hidalgo quita un central y mete un delantero, Hormida.
9: Sí, ya va absolutamente con todo, no le queda otra, se ha retirado José María Jiménez, entra en el terreno de juego Zaka, está acabando con 3 hombres arriba al Depor.
16: ¡Gol! Saque de banda de Juliano Rápido, la maniobra de Johnny Cardoso, es una barbaridad, la espera, parece que la va a perder, control orientado de Espuela y luego filtra un balón, sensacional para el 10, que le gana la cobertura y ante la salida de Aitor, marca el cuarto, marcó el Atlético de Madrid, marcó el campeón del mundo. Gran partido del equipo del Cholo. Marcó Maena. Atleti 4. Osasuna 0.
2: ¡Juan!
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2: Sonríe yo. Hablamos de Coque. No es lo mismo, ¿eh? Sonríe Johnny Cardoso porque sabe que está haciendo un partido muy bueno también, Fullana. Cuidado con el pase que ha metido, y el partido.
13: Un pase maravilloso para dejarlo en el mano a mano a Baena. Es buena noticia que esté Cardoso porque el Atleti necesita alternativas en el centro del campo. Y luego lo de Baena, pues no estará del todo fino. Pero chico, es que es el pichichi del equipo con 4 goles en los 7 partidos que lleva con el Atlético de Madrid esta temporada. Es el doble de los que marcó el año pasado en 46 partidos.
2: Luego ocurre que Coque, desde luego, Kiko, es mucho más que Johnny Cardoso dirigiendo. Desde luego, Hjulmand es mucho más que Johnny Cardoso barriendo.
4: Físico, sí.
2: Pero es un jugador, si va creciendo, que lo tiene un poco todo, ¿eh? Es un 6.5-7 en casi todo.
5: Bueno, el del Real Betis Balompié, ¿no? Que por algo se le fichó y para sumar en plantilla y para competir con los dos del medio y para tantos partidos como tiene que jugar el Atlético de Madrid. Y la jugada es una auténtica maravilla en el momento en el que hace el recorte con un taconazo y después se la da en el momento oportuno, que son las típicas jugadas que dice el Cholo. ¿Ha visto que cuando llegamos desde atrás, también a lo mejor con el Madrid, jugando con Baena ahí, como jugó en Sevilla, tampoco es mala. ¿Qué es lo bueno de todo esto, Dani? Que estamos hablando de 7, 8, 9 posibilidades y es la polivalencia y la plantilla que tiene este Atlético de Madrid si están todos al 100%.
2: Sí, sí, desde luego. Bueno, opositando a algunos jugadores, eso es bueno para el Cholo, que se come un poco la cabeza de cara al 11 ante el Madrid. Y está Pablo Pinto con Sergio Canales en Dazón en la previa del partido. Vaya mito, Sergio. Del Barça
17: con todo, obviamente.
18: Sergio, ¿qué tal? Buenas tardes, encantado de estar aquí contigo. Bueno, al final tú explotas muy rápido en el Racing, en el equipo de tus amores. Luego haces un periplo, una trayectoria espectacular y vuelves, ¿no? ¿Cómo está siendo ese retorno, primero a nivel individual tuyo? Porque la gente quiere que el hijo pródigo del nivel. Y también, ¿cómo estás viendo la evolución tanto en la ciudad como en el club?
17: Bien, la verdad que, a ver, he venido en un momento del Racing de los últimos años, el mejor con diferencia. Es verdad que, a ver, el cambio obviamente a nivel mental va progresivamente, digamos, encontrando sensaciones otra vez. Te piensas que muchas veces vuelves a casa y que todo era como era antes cuando me fui, que son hace muchos años. Y no es así, ¿no? Tanto a nivel personal, yo con hijos, como a nivel profesional igual, ¿no? Haciéndome al equipo, un equipo que el año pasado fue campeón, que hizo un año increíble. Y al final ahora pues me toca adaptar al estilo de juego, a encontrar los espacios y bueno, poco a poco pues encontrándome un poco más cómodo.
18: Sergio, buenas noches. Y a nivel equipo, porque creo que habéis tenido un buen arranque, creo que es para estar contentos, pero ¿qué tiene de especial este Racing que ha conectado tanto con la grada? A nivel futbolístico, ¿por qué crees que ha sido?
17: Bueno, yo creo que hay varios puntos, creo que ya llevan años haciéndolo muy bien a nivel de arriba, desde que bueno entraron Sebas, Manolo, yo creo
2: está
17: que
2: muy han relajado Sergio Canales, que por cierto va a ser titular. El Sevilla pide penalti, Torna, no parecía gran cosa, ¿no? Capra y Torna, sí, ya estamos, 87.5, un penalti, yo creo que ha ido al suelo allí.
19: Una caída de Fofana, decía, perdona. Y al final no ha habido absolutamente nada. Yo creo que no daba bien.
3: Se mete el cuerpo, se choca y al suelo. Nada.
2: Vamos a ver si no lo lamenta. Chazar el Sevilla está jugando bien, ¿eh? O sea, quiere decir, ya ha tenido de sobra para hacer el 0-2. Chazarri.
20: Sí. Yo creo que el equipo lo que transmite es un control de la situación casi total. Digo casi porque sabemos cómo es esto, ¿no? Cualquier falta lateral, cualquier tropiezo, refalón se te puede complicar, pero bueno. Está claro que la consigna es tener la pelota, no cansarse de tocar el balón. Y hombre, el Sevilla sigue jugando con bastante calma en ese sentido.
2: Ya sé, te voy a hacer una pregunta difícil, Chazarri. Sé que el enorme Sevilla, de momento no. ¿Pero crees que puede ser esa temporada de transición, salir del pozo, del agobio, del nervio, de la convulsión deportiva y social, que la pelotita siga entrando, que sea un equipo sólido y que aspire a estar el 7, el 8, el 9, el 6, sí, tal, el 11, por ahí?
20: Sí, lo veo. Es que ten en cuenta, Dani, que en el fútbol español el que está tranquilo está en Europa, ¿eh? Es que hay muchos equipos que pueden bajar y el que no está en esa situación está peleando como mínimo la Conference, ¿no? Entonces yo veo que el Sevilla sí, hombre, ha dado un pasito en cuanto a plantilla y que si los resultados sonríen, que están sonriendo y además se ve que hay mano de entrenador para mí, tiene un entrenador bastante sensato, no muy brillante, ¿no? No digo yo que sea Guardiola, pero
2: sí que sabe lo que
20: coherente,
2: hace.
20: Sí, sabe lo que hace. Yo creo que el Sevilla se puede meter en ese pelotón perfectamente.
2: Coincido bastante. Ojo a esta, Torna.
19: Pues hay caída de Fofana. Se ha indicado que no es nada, pero el jugador se ha hecho daño. Se está pidiendo la asistencia, pero Hernández
2: a mí esta me ha parecido falta, la verdad.
20: Sí, esta creo que sí.
3: No a mí me parece también falta esta. Igual ahora la repetición nos deja mal, pero yo creo que sí lo golpea, ¿eh?
2: A mí la anterior ha sido un piercinazo tremendo. Y esta sí ha parecido falta.
19: A mí esta me parece que sí que hay contacto, exacto. Pero Hernández, que no es, a mí me parece que no está haciendo un buen arbitraje hoy. En general, bastantes equivocaciones, no sé, tiene a todo el mundo un poco enfadado. Sí.
3: Le pisa y le pega con la rodilla.
2: Le pisa los dedos, una falta como un piano.
3: Es foul. De hecho, va a sacar. Y ahora tiene que estar un minuto fuera.
2: Es increíble. ¿Sí? Ahora Fofana, que ha recibido un pisotón al borde del área, quiere la falta para el 0-2. Está también la norma que tiene que salir como premio, sale un minuto fuera y deja.
3: Y deja al equipo en
2: y deja 10 para 10 y con la posibilidad del Depor de apretar. De verdad. El que pensó esto es lo de intentar meter la manteca para asarle y ponerte cabezón. Pues venga. ¿Cuánto se añade? ¿6 decías? Tenemos un rato.
21: 6 minutos añadidos.
2: 88 en el Metropolitano. Tala.
15: Sí, jugando el Atlético de Madrid, que quiere el quinto apretando. Y ahora el dibujo, Kiko. Está Janko como tercer central y el carrilero por la izquierda, Giuliano Simeone.
5: Un equipo que va mutando, Tala, que se puede convertir también por momento en Janko de lateral izquierdo. 4-3-3, y sin balón, que sí, se convierte en 6-3. El 4-3-3 en el día de hoy, en mucho momento, a mí sinceramente me ha gustado muchísimo. Después ha refrescado al equipo y ha seguido con esa insistencia y esa ambición. La verdad que el partido completísimo por parte del equipo Xolo.
0: Es que ha metido cambios, ya los últimos, ha metido a Hanco y a Hulman al terreno de juego para que se marcharan Grimaldo, y buen partido de Johnny Cardoso.
4: Sí, Johnny Cardoso y Coque el otro día salieron la última media hora de San Sebastián. Hoy se han chupado el partido prácticamente completo los dos. Bueno, pues sí, rotando, refrescando algo el equipo. Salió el otro día del partido Llorente, hoy lo va a jugar. Juliano, que hizo hasta la carrera del 95, pues hoy ha descansado. Yo creo que hoy todo buenas noticias.
1: Ahí, Tala, oye, ¿te imaginas un gol sin gente celebrándolo? Es imposible, Tala.
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2: Apuntadísimo. A partido finiquitado, enseguida vamos a conocer el añadido de un buen Atlético de Madrid que ha hecho 4, y si no es por Aitor hubiera podido meter tranquilamente 6. Aparece Manuel Carreño. ¿Qué estás comiendo, Manuel? No, pero dímelo aquí. Si la gente no, te ve por YouTube, ¿qué más te da? Si ya te está viendo comer.
1: Se está escondiendo.
2: Dulce o salado. ¡Ojo al Sevilla!
19: La ha tenido de nuevo el Sevilla. Dulce. Está teniendo bastantes problemas ahora el Depor con el cambio de sistema. Ya arriesgando. Hay muchos huecos, muchos espacios. Y se la tenía que jugar, pero ha tenido una nueva opción que al final se le ha escapado al conjunto sevillista. Aunque va pasando el tiempo. Tenemos que irnos hasta el 51. Estamos en el 47. Ha habido un cambio. Se ha ido el goleador del partido.
9: Sí, se ha marchado Miguel Sierra. Ha entrado en el terreno de juego el escocés Ure. Y esto ya le quedan nada más que 3 minutos.
19: Cierto, cuidado que insiste en Sevilla. Cochorasvili dentro del área. La quería jugar atrás para que recibiera Ure. Al final soluciona la zaga del Deportivo.
2: Solo digo una cosa. Manuel Carreño pide audiencia en Carrusel, que puede entrar cuando le dé la gana. Hombre, en 6-7 minutos, por ahí 10, más o menos. Y esto es en serio, ¿eh?
3: Y la otra cosa es que le dejemos.
2: Venga, le vamos a dejar porque el chaval este de Valladolid viene bueno.
1: Ya que está empezando.
2: Pero en 10 minutos Carreño quiere contar una cosa en Carrusel Deportivo. Así que, por supuesto, lo contaremos. 3 para el final. Dale, torna.
19: Juega el Depor con uno menos. Tiene que intentarlo todo. Pierde la pelota. Se va Ure. Ahí está el jugador que acaba de saltar al terreno de juego hace un instante. Echándola hacia la derecha. Cae al suelo Isar Romero. Se levanta, mete la pierna, la tira fuera. La verdad es que los del Sevilla muerden, ¿eh? Son jugadores que van a por absolutamente todas. Es un equipo quizá no brillante, pero sí muy, muy, muy trabajador, muy bien organizado, y que está siendo un auténtico dolor de muelas para el Deportivo, que hoy no está funcionando nada, y el Sevilla está aguantando con ese 0-1, que de momento le tiene cerca de la victoria. Va a haber, ha habido amarilla también, de nuevo.
9: Sí, para Isaac Romero, por esa acción donde quería sacar rápido de banda, Cuagliata ahí ha impedido que pudiera
19: sacan
9: sacarlo.
19: Ya los del Depor, pero el Sevilla, fíjate donde roba en línea, tres cuartos prácticamente ya en campo del Deportivo, siempre el Depor es un querer y no poder, le faltan fuerza, le faltan ideas, le faltan situaciones que le den opción de llegar arriba, que es lo que necesita para intentar buscar esa jugada que le permita, quién sabe si empatar el partido, aunque está más cerca el 0-2 que el 1-1, sale desde atrás jugando de nuevo Altimira, la hecha para Leo Román, tienen que subir el balón lo antes posible, quedan 2 minutos nada más, aunque ha habido un cambio, quizás sean 2 y medio para el final del partido. Juega desde atrás de nuevo Loureiro, el central buscando a Bamellán, salta bien Castrín de cabeza, toca el Depor Cuagliata, pero aparece por el centro con toda la ventaja Agumé. Se queda con ella Agumé, ahí está el francés que gira, que controla, que toca para Fofana. Fofana que la pisa, Fofana que quiere cambiar al otro lado. Vamos a ver si la roba Noyensen. Aparece de nuevo otro jugador sevillista, Juan Iglesias. Jugando en cortito para Julio Díaz, uno de los que ha saltado también al campo en esta segunda parte. Toca ahora el georgiano, Cochorasvili, recibe de nuevo a Agumé. Es que nadie le sale, el Depor está muy cansado además, ¿eh? Nadie le sale a tapar, no llegan a taponar los espacios con un hombre menos y con un despliegue físico que también les está pasando factura. El Sevilla está bastante cómodo en este tramo final. Vamos a entrar en el último minuto del partido y da la sensación de que ya el público ha perdido la fe, Fran, ¿eh? Por lo
9: sí,
19: que vemos.
9: La verdad es que cada vez parece que hay menos decibelios y es cierto que hay muchas expectativas puestas en el Depor, pero no está el equipo de Hidalgo ahora mismo para jugar con 10 y menos con 3 hombres atrás, ¿eh? Está jugando con fuego el Depor.
19: Sí, sí. Odiseas que la juega larga, el Sevilla vuelve a encontrar espacio, la vuelve a tener. Ahí está controlando otra vez Robi Ure, a la izquierda para Julio Díaz, de dobla Suazo. Julio Díaz que levanta la cabeza, juega dentro para Ure. Ure que la puede intentar golpear con la izquierda, ha caído al suelo. No hay nada, dice Hernández. Sale el Depor, puede ser la última. prácticamente en tiempo cumplido, quedan 30 segundos. La vuelve a perder el Deportivo de La Coruña. Y en esta ocasión hay falta de Juan Iglesias o de Castrín. Castrín es el hombre que va a ver la amarilla. Estamos con el tiempo prácticamente cumplido, prácticamente finiquitado. Quedan 10 segundos, se van todos arriba. Esta puede ser la última falta, la sacan en corto. Se la da Leo Román a Soriano. Me dice el colegiado que no, que hay que sacar otra vez. Y al final se la vuelve a dar a Soriano. Círculo central. El resto están esperando arriba, salvo Altimira, que sé que la va a colgar. La cuelga Altimira. El balón puesto para que intente llegar de cabeza a Cuagliata. No lo consigue. Se va a perder el esférico. Y parece que va a pitar el final. Efectivamente, se acabó el partido en Riazor. Asalta el feudo coruñés. El Sevilla, que está muy serio en este inicio de liga, ha valido el gol de Miguel Sierra en la segunda parte para llevarse los tres puntos de por cero Sevilla.
2: Aguántame, aguántame, Hermida. Ganó el Sevilla 0-1. Suena el himno del Atlético de Madrid. Ha ganado el Atlético solventemente en la previa del derbi, Tala.
15: Sí, la previa de uno de los partidos del año, el derbi de la capital en territorio rojiblanco, el Atlético de Madrid contra el Real Madrid. Victoria convincente, el mejor partido de la temporada del equipo de Simeone. 4-0 pudieron ser 8, en cualquier caso, victoria y vitamina de cara a lo que va a venir el domingo.
2: Inalámbricos, Fullana, Marta.
0: Lo celebran los jugadores, abrazos para Robin Lenormand, ese gol que marcaba hoy un año después del último que marcó en la Liga, precisamente en el derbi de la pasada temporada aquí en el Metropolitano. Abrazos también para Coque, que hoy ha completado el partido, y todos van a ir para el fondo porque va a venir ya uno de los actos típicos, que es en la previa de un derbi, coreando la afición a los jugadores para animarles de cara al gran partido del domingo.
12: Y se lamentan los jugadores de Osasuna en el centro del campo. Algunos acuden a la esquinita del Metropolitano para dar las gracias a los aficionados navarros, que también han venido. La tercera derrota consecutiva de los de Ramos, que piensan ya en el partido de este fin de semana contra el Rayo Vallecano.
2: Absolutamente impecable, Kiko, el Atlético Madrid.
7: Sí, lo decía Tala, con el mejor partido desde que comenzó la temporada. El partido soñado en todos los aspectos. No hubo lesión, se van sumando gente. Jugar contra un equipo que te pone un 5-4-1 no es fácil. El Atlético de Madrid ha tenido una lectura maravillosa, con una gran presión a los tres centrales de los tres puntas. A partir de ahí le faltaba algo de finura, pero la gente de talento apareció y después, con los cambios, refrescó el equipo y también ha querido insistir para marcar el tercero o el cuarto, que si no hubiese sido por Aitor, lo que decías tú, Dani, podía haber quedado 6 o 7, y se llega al derbi de la mejor manera, bien de ilusión, de confianza y recuperando a gente importante.
2: Será un día bonito, diferente pero bonito. Un abrazo, Kiko, y que vaya bien, enhorabuena por la victoria. O sea, es una que tiene que, evidentemente, es un partido difícil con esas rotaciones que ha hecho y no le ha salido. 4-0. Ya estamos en esa previa también en lo ambiental, porque nadie se mueve del Metropolitano, que contarán también después Pedro, Marta y Tala. Chicos, hasta ahora. Y Tala, derrota del Depor. Inalámbrico, Hermida. Ganó el Sevilla.
9: Ganó el Sevilla, lo celebra ahora el equipo de Luis García Plaza con los 1000 aficionados desplazados aquí en A Coruña. No pierde Luis García Plaza en primera. No le gana el Depor al Sevilla desde el año 2009. Y bueno, pues el Depor, la noticia está en que ha encajado la primera derrota de la temporada y también en que hoy Aubameyang no ha mojado.
2: Y Chazarri, estará más o menos brillante el Sevilla, pero es un equipo incómodo y rocoso, bien hecho.
20: Sí. Ya vemos un equipo de fútbol con todas las letras, ¿no? Un equipo que se posiciona bien, que no tiene miedo a tener la pelota. Esos dos mediocentros, aunque Fofaná está ahí un poquito más bajito, pero con todo le da bastante empaque al equipo. Agumé, muy bien. Está haciendo un inicio de temporada espectacular, Agumé. Muy bien, muy bien. Y luego encuentra el chispazo de calidad hoy protagonizado por Miguel Sierra. Así que yo creo que ha sido un triunfo justo, un triunfo que eleva un poco las miras y que da muchísima felicidad y calma al Sevilla para, ¿por qué no?, con el paso de los partidos, ir mirando a otras posiciones en la clasificación, por supuesto que sí.
2: Desde luego, un abrazo grande, gracias a Chazarri. Ahora, y una de 10 segundos antes de ronda, que es importante hoy, Marquínez, ¿llueve mucho en Valencia o todo bien, más
21: bueno,
2: o menos?
21: Bueno, la que está cayendo se preveía, pero Alemán, lo que está cayendo...
2: Rápido, pues, 10 segundos, ¿eh? Alemán, José.
22: Sí, la verdad es que es tremendo, porque está cayendo jarrea ahora mismo sobre el Ciudad de Valencia.
21: Mira, hay desbandada, ¿eh?
22: La intensidad, porque es que además viene acompañado de aire, con lo cual
2: aguantamos
22: la lluvia
2: segundo.
22: Va
2: Venga.
22: Y viene, es como un auténtico vendaval lo que está viendo ahí mismo.
2: Venga.
22: Sobre el estado.
2: Está lloviendo en Valencia, ha ganado el Atlético 4-0 a Osasuna, ha ganado el Sevilla en Riazor, y atención porque viene un momento de radio muy especial y que es histórico. Van a ser las 9. Media hora para el partido del Barça. Hoy es un día para recordar.
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25: 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Hola, Dani Garrido, a todos
2: en Carlos Deportivo,
25: oyentes de la cadena SER. Hoy nos hemos permitido el lujo de parafrasear lo que dijo en la sintonía de esta emisora de Radio Barcelona Joaquín María Puyal, en la que fue la primera retransmisión de un partido del Barça en catalán una vez dejada atrás la dictadura franquista. Eso fue en septiembre de 1976, se cumplen, como decías, Dani, 50 años, medio siglo en el que Radio Barcelona ha apostado de forma ininterrumpida por la narración en catalán de los partidos del Barça. Puyal y Radio Barcelona, pocos meses después del fin de la dictadura franquista, apostaron por contar el Barça en catalán, algo entonces revolucionario, algo ahora, por suerte, ya normalizado. En el contexto de este 50 aniversario, hoy conmemoramos aquí en el Camp Nou ese medio siglo de fútbol en catalán, iniciado por Puyal en Radio Barcelona. Sí, aquí empieza todo. Y continuado por muchos más profesionales, tanto en esta emisora como en ya muchas otras. Puyal, para el que no lo conozca, referente y maestro para todos aquellos que nos hemos dedicado a esto de narrar partidos, ya sea en catalán o en cualquier otra lengua. Entonces, hace 50 años fue un Barça Las Palmas, hoy es un Barça Racing de Santander. Partido de la sexta jornada de Liga, marcado por lo climatológico, está lloviendo a cántaros. También aquí en Barcelona se prevén lluvias torrenciales, sobre todo en la segunda parte. Veremos el devenir de la noche y cómo aguanta el Camp Nou y se puede transcurrir el partido con normalidad o no. Un partido marcado por el triunfo ayer del Madrid, también por cómo aprieta ya el Atlético y que parece haber encontrado la senda buena después de un inicio con dudas. Se juega el derbi este domingo, el Barça no quiere fallar, sigue buscando el equipo de Flick el pleno al 18, en este caso 6 victorias en 6 partidos de Liga ante un Racing que llega con 7 puntos y por tanto dispuesto a disfrutar de la noche en el que después de subir a primera vuelve a un estadio como el Camp Nou para jugar ante el actual campeón. Buscamos, Dani, los 11 de ambos equipos en el Barça. Hansi Flick apuesta por rotaciones masivas. Santi Ovalle, ¿qué tal? Muy buenas.
26: Hola, Flaqui, bonanit, carrusel. El Barça juega con Joan García en portería, Eric García en el lateral derecho, Cancelo en la izquierda, Christensen y Gerard Martín, pareja de centrales, Rodri, Olmo y Pedri en el centro del campo, y arriba en la derecha Lamine Yamal, en la izquierda de Yemi y en punta Rafinha.
25: Venía el Racing con diferentes caras que levantaban expectativas de verlos hoy en el Camp Nou. Xaviri con esos 5 goles, sensación de la Liga, una de las sensaciones en cuanto a materia goleadora. Salinas por ese interés del carrilero izquierdo que tuvo el Barça este verano, pero de momento también hay rotaciones en el equipo de José Alberto, los dos suplentes, Santi.
26: Masivas, 8 cambios en el 11 del Racing, que juega con Julen Aguirrezabala en portería, Manu en la derecha, Aaron Martín en la izquierda, Facu González y Pedro Felipe, pareja de centrales, Mateo Prati y Maguet Gay en el centro del campo, en la derecha Canales, en la izquierda Íñigo Sáenz de Maza, en la media punta Arana y arriba Asier Villalibre.
25: Quita José Luis Munuera Montero en el verde con Carlos del Cerro Grande en el bar. Lo decíamos, las miradas vuelven al cielo, hay previsión de tormenta fuerte durante el partido. Ahora mismo ya está lloviendo muchísimo, mucho aparato eléctrico en el cielo, mucho relámpago, y eso evidentemente influye y mucho hoy en la grada del Camp Nou. Albert Llimós, ¿qué tal? Muy buenas.
27: Hola, así es, está lloviendo. De momento muy poca gente aquí en el Camp Nou. Tiempo violento durante las dos próximas horas. Posibilidad que haya piedra, incluso rachas de viento superiores a los 90 kilómetros hora e incluso pequeños tornados. En Girona, por ejemplo, ya ha caído más de 40 litros por metro cuadrado. Habrá 600 aficionados del Racing. Es el partido previo a la asamblea del sábado. A Laporta le interesa llegar con viento de cara para tener luz verde de los socios para incrementar el crédito para terminar este Camp Nou. Y por cierto, Dani, no habrá minuto de silencio para la mujer de Ronald Koeman, Martina Koeman-Bodeveld, que ha muerto tras 16 años luchando contra un cáncer de mama crónico.
2: Eso es, por supuesto, Flaky.
27: Nuestro recuerdo.
2: Eso es, ya que está Marcos López. Hola, Marcos, muy buenas. Y también Jordi
5: Martí. Muy buenas, Carusel.
2: Marcos, tú conoces muy bien a Ronald. Conocías muy bien a la pareja de Ronald. Martín. Y desde aquí, desde Carrusel Deportivo, le queremos enviar un abrazo muy grande. También con José María Vaquero, que hoy estará también en el palco, lo explicaremos enseguida. Pero es una pérdida importante para una mujer que ha luchado toda la vida, los últimos años, sí. Marcos.
5: Prácticamente, como bien decía Albert, durante muchos y muchos años. Desgraciadamente, en el último mes y medio, la situación era prácticamente irreversible hasta que lo fue. Y era una persona capital, evidentemente, en la vida de Koeman y capital en la vida social. Y eso José Mari lo sabe mejor que yo, en la vida social del Dream Team, la conexión con Mara, la pareja de Chiqui, la conexión con Flor, la pareja de José Mari, la conexión con tantas y tantas mujeres, hicieron que aquel equipo trascendiera, no solo en lo deportivo, sino también en lo social. Y a mí me sorprende que un club como el Barça no haga un minuto de silencio. Sus razones tendrá, pero a mí me sorprende.
2: Un abrazo para la familia de Ronald, además para una mujer tan joven, ¿no? A la que hemos perdido con 65 años. Flaky, la primera conexión tan especial de este partido ante el Racing.
25: Bueno, pues que quieren los de Flick el pleno al 18 en Liga, sueña con evitarlo. El Racing de José Alberto ganó el Madrid, ganó el Atleti, quiere mantener distancias el líder antes del derbi del Metropolitano del domingo. Lo de hoy se juega a las 9 y media, es un Barça-Racing de Santander. Sello técnico de Jordi Ros, hoy con la emoción y el recuerdo para esas transmisiones en catalán que arrancó el Mestre Pujal hace 50 años en Radio Barcelona. Emisora que sigue apostando por la narración deportiva, contando hoy este Barça-Racing de Santander en el carrusel deportivo de la cadena SER.
2: Un día bonito, ahora lo hablamos. Porque quedan nada, 23 minutos, Rodri, para que arranque el partido.
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2: Hansi Flick en la previa en Dazón, escuchamos al míster del Barça, bien del Racing.
10: Space for improvement, so it's normal. It's not possible to play the perfect game. I think always something is what you see potential, what we have to make better. But we are on a good way, but we have to work hard every day.
11: He preguntado al míster por unas palabras que, bueno, a raíz del récord de 7 sobre 7, ¿no? Del récord histórico que puede cumplir hoy, unas palabras que dijo cuando era director deportivo de la selección alemana, de la Federación Alemana, dijo que para él dominar el juego significaba robar el mayor número de balones posibles al oponente desde una organización compacta. Y le he preguntado si el Barça está en el punto más cercano. Ha dicho que están cerca, están bien, lo están haciendo bien, pero que todavía tienen muchísimo que mejorar y que siempre hay espacio para mejorar. We talked in the zone, coach, with Unai Emery some weeks ago. We were talking about the figure of Rodri when he faced him, and he said something like, "I didn't believe in the game changer player until I faced Rodri." You are a coach that always thinking collective, but do you believe in the game changer player after you coach Rodri?
10: No, this is why we said okay, we want him, and also the idea how we play football. He's very important for us. But at the end, I also see the potential of the other players, but he has a lot of experience. He's with the ball, helps a lot. Everything what he's doing is good. So this is on this level, a player on this level is top. But also we have to focus on the other players, and they are still doing really, really good.
11: He preguntado por la figura de Rodri, obviamente la ensalza, sabe lo importante que es, pero que también hay que focalizarse en el resto de jugadores y lo que aportan el resto de jugadores también al grupo, más allá del game changer player, que es lo que le comentaba al míster. And to end, coach, today Adeyemi is playing. The last game I think it was Gordon from the starting. You talk a little bit in the press conference about it, but what are your feelings on Adeyemi's function on the pitch?
2: Bueno, está preguntando evidentemente por Adeyemi, que es titular, ha arrancado bien la temporada.
10: This is especially in the first step of the season till the international break. We are focused on that. What we can do, who needs less minutes. So for today also, it's about Pau Kupasi played many games also in the World Cup. So we decided that he has a rest today from the beginning. But Karim is a player with huge speed, and he showed also that he's a lot of dangerous in front of the goal. So this is what we want to see from him. Also to keep the ball, to play our style. I think it's also good too for him playing with his players to feel more comfortable with our way how we want to play football. So this is the things we are looking for, and also I think he can do it.
3: Last question: is it difficult to convince a player, attacking players, to do that job without the ball?
10: No, it's for
2: es difícil a los atacantes pedirles que trabajen sin balón, ahí está.
10: He always go forward, so it's like that, and he's a good role model, and I think we need it. It's not only one player, not only two player all together, so it's necessary.
2: Porque tiene que aportar no solo un jugador, sino dos, sino que tiene que hacerlo evidentemente todo el equipo. Esta sintonía, querido Jordi, querido Marcos y Flaky y Albert Gimos, que ya tiene unos años, Santi, que es más jovencito, y habrá muchos oyentes que estén escuchando la radio, que sean amantes de las retransmisiones deportivas, significó mucho, porque yo creo, Jordi, que ahora podemos concebir, más allá de la efeméride, un Barça-Racing como un partido más, pero cuando comenzaron las retransmisiones, entonces era mucho más compartido, era un evento social, un paso adelante y necesario, celebrado y festejado, porque Franco, entre otras muchas cosas, prohibía el catalán o el euskera. Así que fue mucho más que un mero partido de fútbol, Jordi.
4: Sí, fue más que un partido de fútbol, tú lo has dicho. Además, contribuyó enormemente ese pistoletazo de salida a la normalización del catalán y se convirtió en un auténtico fenómeno social y cultural. Los más veteranos de la radio recordaban, yo les conocí, que el día en que ese 5 de septiembre de 1976 se dio en catalán esa retransmisión del Barça Unión Deportiva Las Palmas, mucha gente, muchos oyentes, llamaron emocionados a la centralita. Era la única forma que tenían entonces de expresar su adhesión, su apoyo, su confianza.
2: Cuando se decía la radio Digi, ¿no, Jordi? Se decía la radio Digi,
4: exactamente,
2: ¿no?
4: La radio, le decían la radio Digi, porque el Radio Barcelona era la radio, todavía lo es a mi juicio. Entonces, bueno, hoy ha sido muy emotivo este programa especial al que aludía Lluís Flaqué, esa programación conjunta de la mano con los compañeros de Catalunya Radio, porque nos ha permitido reencontrarnos con auténticos protagonistas muchos años después de aquella efeméride. Realmente tenemos que hablar, Dani, de un tridente mágico a mi juicio. El primero, el director de la emisora, el director de Radio Barcelona, Manuel García Terán, tuvo el coraje de llevar a cabo la iniciativa. En Puyal, Joaquín María Puyal tuvo el liderazgo. Y luego hubo dos patas fundamentales cuya complicidad entusiasta también resultaron decisivas. Una, el propio Fútbol Club Barcelona, a través de la figura de Joan Granados, que también ha estado hoy en ese programa especial a sus 90 y pico años. Y
2: que ha sido en el auditorio, ¿no? Junto con los compañeros de Cataluña Radio también. Eso es.
4: Ha sido prácticamente en el vestíbulo de acceso al palco. En el vestíbulo de acceso al palco, en un acto muy emotivo, como te decía. Y luego también la Caixa, desde el primer día, pues contribuyó en esa sponsorización. Y finalmente, otro señor, Jordi Mir, hoy también con 90 y pico años, ha venido al programa para explicar que él fue el que dio los criterios y directrices lingüísticas a Puyal para que se hiciera cargo de esa retransmisión. Por lo tanto, ha sido emotivo. Y hay que decir que nuestros flaquis, Lauro Martínez, estaba presente en ese programa. Lauro Martínez también ha participado, ha sido miembro de esa trayectoria del fútbol en catalán. Pues ha sido un acto emotivo. Y hay que decir que hoy esa radio en catalán, la radio en general, pero hoy estamos hablando de la radio en catalán, goza de musculatura, goza de salud. Y es verdad que ese legado que nos dejó Puyal pervive, y de qué manera, en ejemplos como, por ejemplo, el de Lluís Flaqué.
2: 50 años después es más necesario que nunca recordarlo. Y además, efectivamente, aunque mi catalán es muy mejorable, estoy en ello, Flaqué es un miembro de la Escuela Catalana de Radio, un fantástico profesor de radio, y me alegra que él lleve esta bandera, que sea por otros 50 años. Así que felicitats a toda la gente que escucha la radio en catalán, y a Flaqui, a Jordi, a Marcos, a
4: pues
2: Santi,
4: gracias,
2: a Albert Gimós, a toda la Radio Barcelona y a todos los escuchantes, que son los importantes. Juan, en nada arranca en Carrusel Deportivo el Levante Athletic y el Barça Racing.
13: Qué bonito, Dani. Es emotivo y gratificante poder conmemorar juntos momentos históricos como este, pero no lo es menos protagonizarlos. 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
2: Y atención, Marquine, porque la cosa se pone tan seria en Valencia, aunque el fútbol es lo de menos, hay que alertar a toda la gente que esté por la calle, que no es el momento. Está lloviendo mucho, se ha llegado a cortar la línea que tenemos establecida en Orriols. Marquine, sigue lloviendo, no sé si el partido está en riesgo.
0: Yo creo que está en riesgo. Te voy a contar. Bueno, nosotros, para empezar, estamos en un sitio a resguardo. No sabes la chupa que estamos agarrando. Está Alemán aquí con un paraguas en el puesto de comentarista. Yo estoy agarrando una chupa tremenda. Está lloviendo. Vamos, el balón ya ni rodaba. Se han marchado rápidamente los dos equipos después de realizar los ejercicios de calentamiento o antes de concluir la sesión. Por supuesto, el público de las gradas está buscando refugio porque, a pesar de estar a cubierto, está entrando la lluvia tan racheada y con tanto viento que le está mojando absolutamente a todos. Repito que, además, tiene pinta, bueno, según nos han informado, que la primera parte va a estar así. Yo creo que es imposible, sería más un partido de waterpolo que un partido de fútbol. Ha habido una desbandada tremenda, ahora mismo habrá unas 200, 300 personas, como mucho, en las gradas, y todos, repito, con paraguas. Y aquí en los cuentos de comentarista, los técnicos, muchos de ellos, pues protegiendo los equipos con chabarras, con chubasqueros, con paraguas incluso. Y las previsiones anuncian que toda la primera parte va a seguir así y que en la segunda algo menos. Ahora bien, dicho esto, Garrido, Carrusel, yo creo que no se dan las condiciones para jugar un partido de fútbol. Se está convirtiendo el césped, el terreno de juego de Ciudad de Valencia, en una auténtica piscina.
2: Pues enseguida lo veremos en el canal de YouTube de Carrusel Deportivo, porque está cayendo una muy grande en Valencia. Insisto que el fútbol, evidentemente, por supuesto, lo de menos, pero vamos a comprobar en nada.
12: Mira,
2: si puede arrancar
12: ahí
2: el partido. Ahí está,
12: Deportivo.
2: Canal de YouTube de Carrusel Deportivo. Está cayendo una muy grande.
12: Están todos con los paraguas. Es verdad que lo que dice Marquínez es el viento, además, está empujando todo el agua, por lo tanto, está dificultando mucho el poder tapar también los equipos para los compañeros periodistas. Bueno. Está viendo que, bueno, el campo está completamente inundado.
2: Vamos a ver el drenaje. Si para, vamos a ver el drenaje, pero insisto, que la gente que esté escuchando la radio en Barcelona, en Valencia, lo sabrá perfectamente. También en Barcelona incluso está cayendo algo, pero en Valencia está cayendo una tremenda, así que precaución, que es lo más relevante, en carretera, cuidado, tejados y demás, cayendo mucha agua, no se dan las mejores condiciones. Volvemos ya a Carrusel Deportivo, la SER.
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30: Era un miedo mayor que el que se tiene a la muerte, según las revistas. La muerte ocupaba el cuarto lugar, después de la mutilación, que era el tercero, y el divorcio el segundo. El número uno, el verdadero miedo al cual la muerte no se podía ni aproximar, era hablar en público. Abby Malone lo sabía muy bien, y por eso le gustaba el trabajo que tenía en la editorial Test Académicos. Tenía que trabajar con las palabras de manera privada. El discurso que pronunció fue en la parte trasera, sola, con unos zapatitos arreglados por un duende. La araña es a la telaraña lo que el tejedor es al vacío. Aquello era suyo. Estaba orgullosa.
31: Que es más de lo que puedo decir de ciertas personas. Lori Moore, 1998.
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2: Ya sonando el himno del Barça en la previa del Barça Racing, pero una conexión con Valencia. Martínez, es obvio que en esas condiciones el partido no se puede jugar.
3: Es que el partido se suspende por razones meteorológicas.
2: Claro.
3: Ahora mismo aparece eso en los videomarcadores. A ver si lo podemos enfocar a través de la cámara de YouTube, lo del partido. ¿Y cómo está el césped, sobre todo?
2: Es imposible.
3: Es una auténtica piscina.
2: Imposible.
3: Te cuento, yo estoy empapado. Estoy aquí con un alemán, los dos debajo de un paraguas. Alemán, es imposible jugar así.
4: No, es imposible. Ha sido un diluvio lo que ha caído. Y además, como el estadio no está terminado en su segunda fase, las rachas fuertes de viento han provocado que estés mojándote, aunque estés a cubierto, porque no ha dejado de llover en ningún instante durante media hora muy fuerte. Y esto al final, después de la reunión que acaba de finalizar de los colegiados, acaban de anunciar, como decías, en los vídeos marcadores, para que la gente ni tan siquiera se aproxime, porque hay gente que todavía está llegando al estadio y ni tan siquiera se acerque por las inmediaciones de esta ciudad de Valencia.
3: Es que hay que tener en cuenta, Garrido, la gente está, hombre, no puede ser de otra manera, súper mentalizada con lo que ha pasado aquí. Fíjate, por ejemplo, cómo están los puestos de transmisión, no sé si los veis.
2: Sí,
3: de la
2: se ve todo empapado, una capa de agua
3: todo
2: tremenda.
3: Empapado.
2: Sí.
3: El agua
2: mochilas,
3: entra por
2: la
3: todos
2: gente.
3: Los lados. Yo estoy absolutamente empapado, está al lado de frío. Mi chamarra está allí puesta para tapar unos equipos, la del compañero técnico
2: imposible.
3: Aquí. Esto es lo que hay. Bueno, pues ya es oficial, lo acaban de anunciar a través de los videomarcadores. Se suspende el partido por razones meteorológicas.
2: Bueno, la crónica es perfecta. Yo solo quiero decir una cosa, es de sí o no. ¿Se mantenía alemán la alerta naranja esta tarde, a esta hora?
5: Espera,
2: que ahora José se pone los cascos. Te preguntaba, José, si se mantenía, si a esta hora se mantiene la alerta amarilla o naranja de la Comunidad Valenciana por lluvias.
4: Bueno, ahora mismo es difícil averiguar qué está ocurriendo porque en diferentes puntos de la provincia de Valencia está lloviendo de forma intensa. Digamos, a la capital ha sido el último punto donde ha llegado y no sabemos desde qué punto está, porque en Paterna, Mislata, en mi pueblo, en Alacuas, en Aldaya, está lloviendo igual de forma intensa, tan fuerte como hasta la fecha, pero digamos la capital es lo último donde ha aparecido la lluvia de este calibre.
2: Lo que pasa es que, sabiendo que esta tarde había una alerta por lluvias torrenciales, sin pretender yo ser demagogo y un cuñado y más papista que el Papa, no parece lo más procedente que la Liga apure hasta ultimísima hora para ver si el partido se puede disputar, poniendo en riesgo la gente que ha decidido ir al campo, todos los que estén alrededor y demás. A mí no me parece prudente. Pero entiendo que hay tesituras en las que el fútbol cree que está por encima de todos los demás, que pueden cambiar la orientación del tiempo que va a hacer, que no se va a producir lo que todo Cristo está anunciando que se va a producir, que son lluvias torrenciales durante estas horas, y mantienen hasta el final el partido. Conclusión, se impone la lógica, cae una manta de agua y el partido no se puede jugar. No hay más.
4: Que llover iba a llover a las 9:30 y seguramente de forma torrencial hasta las 10:30, es decir, durante toda la primera parte del partido, eso lo sabía todo el mundo.
2: ¿Por qué el fútbol no responde a la lógica y los dirigentes, más allá de la pasta y del negocio, entienden que hay cuestiones que están muy por encima de la disputa de un dichoso partido que se puede poner cualquier día? O sea, es que no tiene sentido que si hay una alerta en una comunidad, encima como la valenciana, y con esto
4: lo
2: digo todo,

0: escucha el tiempo, escucha a los que mandan y aplaza el partido o suspéndelo. Sí. Porque se sabía la que iba a caer. Se sabía la que iba a caer. ¿Y tú?
1: Pero estás, es que veo yo jugadores vestidos. ¿Pero está suspendido realmente o van a esperar,
0: hombre,
1: una hora?
0: Te digo una cosa, el vestuario está inundado.
2: Sí, sí.
0: Y el campo, o sea, está, el vestuario está inundado.
2: El campo es, la imagen del campo es terrible, ya, es que es una piscina.
1: Que me extraña.
0: Una rápida, vamos al cano. ¿Es suspendido o aplazado? Porque ese matiz es importante, no, Marquínez.
3: Suspendido. O sea, lo que pone en el videomarcador es suspendido. Y además es que sigue lloviendo y va a seguir lloviendo como mínimo durante una hora más. O sea, si ahora ya es una piscina, dentro de una hora, imagínate la cantidad de litros de agua que hay sobre el césped. Es que el balón no puede ir rodando.
0: Los dirigentes de la liga tienen que escuchar a las autoridades competentes. Y si se anuncia una lluvia torrencial, sé consecuente, aplica la lógica, anúncialo. Y no hay 10, 15, 17 mil personas que se acercan al campo pensando que todo va a ir bien y que se va a poder disputar. Más allá de la imprudencia de una persona que quizá hoy escucha que van a caer lluvias torrenciales y a pesar de ello se acerca al campo. A mí me parece una temeridad. Pero bueno, la conclusión es evidente. Todo el día anunciando, va a llover, torrencialmente va a llover, va a caer una manta de agua, el partido se mantiene, el partido se suspenden las clases, no pasa nada. Cuidado en la calle, cuidado en la carretera, no pasa nada, el partido. Pues el partido, el show más guón por la pasta no siempre vale. No siempre vale, y se ha demostrado. Pues Marquínez, un abrazo. Bueno, ahí te mantienes, pero un abrazo. Y también, Larra, tu intervención más corta en la historia de la radio. ¿Qué le vamos a hacer, Larra? Es así la vida.
4: Mira, no pasa nada. Pues tendrán que aprender los que llevan este deporte y aprender de los profesionales, en este caso de la meteorología. Dejarse aconsejar.
0: ¡Aupa el River! Que habéis ganado ahí en Logroño. ¡Aupa el
4: sí,
0: River!
4: Señor.
2: Vamos.
0: Sí, director deportivo. Soriona, un abrazo, Larra.
4: Es que ricasco, muchas gracias.
0: Bueno, me sabe mal por ti, pero es verdad que la salud de la gente se tiene que imponer y en estas condiciones, pues imagínate. En fin, Ponce, en minuto y medio no me quiero amargar más la vida, no me quiero calentar. Comienza el Barça Racing, este sí, Ponce.
5: Ni te amargues ni te calientes. 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
0: Bueno, Kylian Mbappé va a arrancar el partido, ¿eh? Ya estamos muy pendientes del Camp Nou, pero esto es noticia de última hora. Kylian Mbappé ha hablado. Kylian Mbappé ha concedido unas primeras declaraciones a nuestros compañeros del diario AS, a José Félix Díaz, el director, para aclarar su postura a raíz de la que se ha montado cuando ayer, es verdad que también lo hizo con Ate y Vinicius, pero el primero que ha hablado es Mbappé, mostró solo parcialmente la camiseta de Todos Somos Caballa que ayer los jugadores del Real Madrid mostraron. Todos salvo Kylian Mbappé, Vinicius y Konate. Estaba clarísimo que Mbappé iba a dar la cara. Lo ha hecho en el diario AS y ha dicho esto.
6: Yo pienso simplemente es bien de explicar porque la gente, para que la gente entiende, aunque claro, fue una decisión de los clubes de meter la camiseta, de vestir la camiseta, entonces nosotros como jugadores tenemos que vestirla. Yo pienso que primero tengo que decir que yo tengo toda la solidaridad con la gente de Sota y todas las víctimas, porque antes de ser jugador soy humano. Pero también yo quería tener también un gesto y un pensamiento por todos los inmigrantes que han perdido la vida, que también están en condiciones duras. Entonces fue una posición no fácil, difícil, porque al final la gente puede pensar que yo soy contra la gente de Sota, pero no, absolutamente no. Yo no tengo nada contra ellos y yo apoyo 100% mi pensamiento con ellos. Pero quería tener un pensamiento por toda la gente que sufre, porque al final soy humano. Y yo no quiero meter prioridad en el sufrimiento, ¿sabes? Hay gente que sufre y me da mucha pena de ver eso en el mundo. Yo soy un chico que quiere lo mejor para el mundo que tenemos. Siempre intento dar mensaje de positividad y de paz. Y espero que esta situación se va a arreglar rápido.
0: Esta es la explicación de Kylian Mbappé. Tiene más valor esta explicación que una camiseta interesada, evidentemente, que ayer se mostró y de la que podríamos estar hablando años y años, permanentemente. Que tiene sus intereses, evidentemente, detrás. Esta es la explicación. Luego, pues cazurros de Twitter y patriotas que le condenan sin ni tan siquiera escucharle, pues en fin, él lo que ha dicho, yo creo que tiene más valor una explicación, una palabra de Kylian Mbappé que nunca se esconde, que lo ha demostrado muchas veces, tiene mucho más valor que una camiseta. Él dice que tiene, y habrá que creerle, solidaridad con el pueblo de Ceuta, y él tiene solidaridad con, por ejemplo, las 140 personas que fallecieron en el mar. Eso también ha ocurrido. Esa es la explicación de Kylian Mbappé en el diario AS, AS.com. Tenéis las declaraciones completas de Kylian Mbappé. No sabemos si ni tan siquiera tienen por qué hacerlo, si con Ateo Vinicius darán o no alguna versión de lo que ocurrió, pero Mbappé, que siempre da la cara y nunca se tapa, y siempre lo demuestra en sala de prensa, y siempre se lo pregunta y responde a todo, él dice que tiene solidaridad con el pueblo de Ceuta, que es humano, y que muestra solidaridad con gente que sufre, no lo ha citado expresamente, pero la gente que falleció en el mar, los 140 personas. Esa es la explicación de Kylian Mbappé que tenéis en diarios. Mientras en el Camp Nou, también bajo la lluvia, afortunadamente, Flack, y no tan intensa como la de Valencia, Rafinha recibe el homenaje merecido del último mes.
3: Sí, mejor jugador del mes de agosto, recibe el premio, le aplauden los jugadores. Está también ahí, va en el verde Santi, los verás, Deco y Laporta.
7: Pues están abrazando a Carlos, sí, a Carlos Naval. Carlos Naval es el delegado del Barça, que hoy cumple 40 años de dedicación al club azulgrana. Sale ahora Hansi Flick a abrazarle, le está entregando una placa conmemorativa el presidente del Barça. Joan Laporta es sin duda alguna la persona más longeva dentro de ese vestuario. Ahora mismo se acercan todos los futbolistas del Barça también a hacerse la fotografía, le entregan una camiseta conmemorativa, se quiere poner también Hansi Flick en la foto, y ahí está el 11 titular del Barça al lado del delegado Carlos Naval, que hoy cumple 40 años en ese vestuario.
0: Pues toda una vida evidentemente. Ahí está la fotografía de los jugadores del Barça con Deco, gente de pie agradeciendo a Carlos evidentemente su labor en estos años. Y por cierto, una más, porque insisto que fútbol no es tan importante. Lo que está aconteciendo en Valencia con la tromba de agua, sí. A pesar de que la Liga ha considerado que se pueda disputar el partido sin ningún problema. Nos escribe nuestro buen amigo Miguel Coy, nos dice: hola Dani, te escribo parado desde una gasolinera con el coche porque la A7, dirección Alicante y Valencia, es una piscina. Bueno, me dice puta piscina. Creo que se puede decir para enfatizar. Tormenta enorme con viento y mucha agua. Que tenga mucha precaución la gente.
3: Pues mira, Dani,
0: eso es lo importante, Flaky.
3: Justo ahora, sí, recibimos aquí en el Camp Nou, todos en nuestro teléfono móvil, lo hemos puesto por si sonaba de fondo,
8: sí.
3: La alerta, alertando, valga la redundancia, de tiempo violento en la zona de Barcelona.
9: Sí, así es, lo acabamos de recibir justo cuando está a punto de empezar el partido, y en zonas de Barcelona se ha perdido la luz, no hay luz, y muchos abonados se han quedado sin luz. En la zona norte de Barcelona, la tormenta viene para aquí.
0: Es que se escucha la tormenta.
8: Sí, sí. Y se escucha, es que, la alerta ahora.
5: ¿Y las alertas?
8: Las alertas, es que escuchan.
0: Que yo no quiero
3: alerta
0: ser...
3: Alerta que decimos ahora.
0: Que yo no quiero... Mira, sí suena.
3: Ahora
0: no,
3: justo
0: sonaba para la alerta, pero sí, pero se ha escuchado. Sí. Que yo no quiero ser un cuñado ni un demagogo, pero...
3: Espera, que viene la primera del Barça, que está hasta en marcha. Balón para Lamín. Lamín va a pisar área, espera a Rafinha en posición de nuevo. De centro a Lamín con el de la derecha. El balón muy centradito. Lo bloca Julen Agirzabal, la primera intervención del 10 de Lamín Yamal en el partido.
0: Porque estaba anunciado en la zona del Levante y desafortunadamente, pues bueno, ha ocurrido. Y ahora que la gente tenga precaución, es obvio. Marcos, en este día tan señalado, los 50 años de las retransmisiones en catalán, ¿tienes algún bonito recuerdo, tú que llevas toda la vida allí, de lo que supuso?
10: De lo que supuso y lo que transformó Puyol, el lenguaje, la comunicación, el deporte y el fútbol, lo conectó de una manera extraordinaria, y en el fondo estamos escuchando a uno de los grandes hijos que dejó Puyol, que es Flaky.
0: Sin ninguna duda, la gran bandera que es Flaky, con José Mario Vaquero, con Laura, con nuestra gente de Barcelona y de Madrid, celebrando un día que es importante, y confiemos en que sean mínimo otros 50 años. ¡Juega el Barça, Flaky!
3: Lo intenta Cancelo por el perfil izquierdo, apura línea de fondo, el balón lo saca con algún apuro la defensa del Racing. Ha aparecido el Barça como suele aparecer este año en los partidos, ya yendo arriba desde el principio, pedían una posible mano. Yo creo que no llegó a impactar el jugador del Racing a la hora de despejar el centro de Joao Cancelo, que Santi, es una de las muchas novedades del 11 de Hansi Flick.
7: Hasta 4 ha introducido hoy Hansi Flick con Joan García en... Uy, ¿qué ha pasado ahí?
3: Tiran el balón fuera, yo creo que no tiene la presión adecuada.
0: Otra vez.
3: Fuera Eric García, ayer se también cambia de balón, lo va a comprobar el colegiado para que el que le entregan sí que esté bien.
0: Yo
7: está votándolo.
0: El primer día lo supe, tampoco lo tal, pero bueno, es evidente, no hace falta ser muy listo para saber que meter el chip en el balón está dando algún problema.
3: El que han dado tampoco está bien.
0: Claro.
3: Van a probar con otro.
0: Esto es una chapuza, y tú...
1: Sí, porque ya
0: proporciones
1: un partido, son unos cuantos.
0: Es que tercer todos los balón partidos pasados,
3: este
0: veces.
3: Sí. Lo bota...
11: y este parece que convence un poquito más. Bueno, vuelve a votar. No, no sé si este lo va a dar por bueno o no, pero bueno, sí, lo da por bueno, pues vamos a jugar con este.
7: El Barça que va a jugar con Joan García en portería, Eric Christensen, Gerard Martín y Cancelo en defensa, centro del campo para Rodri, Pedri, Dani Olmo y arriba, derecha para Lamine, en la izquierda Adeyemi y en punta Rafinha.
11: Balón para Gerard Martín, tocando banda izquierda para Adeyemi, que viene de marcar gol ante el Levante, una auténtica maravilla el que cerró el partido con ese 2-4. Recordamos también el 11 del Racing de Santander en el Camp Nou.
7: Julen en portería, Manu, Pedro Felipe, Facu González y Aarón Martín en defensa, Gay Prati en el doble pivote, Canales, Íñigo, Arana por delante y en punta Villalibre.
11: Ojo Cancelo, el remate, tocó en un defensor, le cayó de nuevo al portugués, de rechace casi sin querer, el balón encontraba portería, apareció segunda intervención del guardameta Julen. Qué aspecto en la grada, Albert.
9: Pues de momento buena entrada, ¿eh? Similar a la que tuvimos hace una semana contra el Feyenoord, 45.000 aficionados, veremos finalmente cuánta gente hay en el Camp Nou.
11: Balón para el Barça, que recupera rápido en el círculo central, lo hace Dani Olmo. Recordemos que ganó ayer el Real Madrid con apuros, lo ha hecho claramente el Atlético de Madrid, que el domingo hay derbi y que el Barça quiere mantener distancias para que luego se peleen entre ellos. El Barça quiere buscar el 18-18. Balón para Adeyemi, Adeyemi para Rodri. Rodri en el balcón del área, vuelta a empezar. Esto comenzó arriba en el Camp Nou, 3.5 de juego. Barça 0, Racing de Santander 0.
0: Empate a 0 en el marcador y con, yo creo, Jordi, con una rotación, digamos, controlada, ¿no? De Hansi Flick, que no quiere despistes.
12: Rotación controlada y meritoria. Adeyemi ahí está, ¿no? Es que, bueno, el casting es tremendo. Y alguien se preguntará, ¿o Gordon tiene que empezar a arriesgarse o a preocuparse porque Adeyemi aprieta? Pues esto es lo que hay en este casting del Barça. Rotación controlada y muy meritoria.
0: Y tú, está pitando Munera Montero y en el bar Carlos del Cerro. Munera ha arrancado bien la temporada, ¿no?
1: Sí, ha arrancado bien y un partido como este yo creo que no tiene que tener ningún problema.
0: Eso es, jugadores importantes en el Racing como Xavier y en ataque, como Íñigo Vicente, que son, o Álvaro Mantilla, que es el lateral titular, Pablo García, que también viene jugando, Jorge Salinas, una rotación más evidente en el equipo de José Alberto, que lógicamente intuye que el fin de semana va a ser más abordable que en el día de hoy. Le ha pasado también a Ramis hoy con Osasuna, yo creo que es hasta cierto punto comprensible. Flaky.
11: Balón para Rodri, Rodri para Pedri, que viene a ejercer de mando de operaciones, busca la apertura para Lamine, a punto de robar el propio Lamine, tras perder el balón lo hace Pedri, Pedri para Olmo, le pega Olmo que busca su gol, la cruzó demasiado el 20, hoy titular en detrimento de Fermín, ahí también hay casting, se le marchó a la derecha el remate a Dani Olmo que lo intentó desde fuera del área. En el 5 de partido, con la lluvia que arrecia en Barcelona, está prevista sobre todo que se complique y mucho, fíjate ahora como la gente vuelve a abrir paraguas, que se complique y mucho durante el segundo tiempo, así que habrá que estar atentos a la evolución de la meteorología.
0: José.
5: Yo le quiero preguntar a Itu. Itu, sonando alertas, y si empieza a diluviar, ¿el árbitro qué tiene que hacer? ¿Parar el partido?
1: ¿Parar?
5: ¿No? ¿Dependerá del agua?
1: Claro, sobre todo es que no corra el balón.
5: Si
1: hay zonas del campo donde el balón
0: no puede anticipar el problema, solo puede esperarlo.
1: Eso no
0: tiene ninguna otra potestad.
1: No, para suspender antes de empezar el partido, si solo hay una alarma, eso ya es la liga.
11: Sí que te digo, Ponseti, que si esto fuera Estados Unidos, por el relámpago, por el aparato eléctrico, esto estaría parado ya.
5: Claro,
11: porque
5: claro.
11: Es una constante.
7: En el Tibidabo están cayendo.
5: Sí,
11: balón
5: sí.
11: Para Christensen, tocando para Eric. Eric buscando a Dani Olmo.
0: Es que tú, imagínate, perdona Jordi, que tú tienes una visión también, has estado mucho tiempo en informativos y demás. Tú imagínate, esa gente de la Comunidad Valenciana, los que son los responsables, digamos, para que la gente lo entienda, los partes meteorológicos, después de todo lo que ha pasado, pones una alerta naranja como un piano de cola y no le hacen ni puto caso. O sea, quiero decir, pero por Dios, o sea, quiero decir, pero si te están diciendo, si han suspendido las clases, si te están pidiendo una prudencia extrema por la calle, por los vientos, la lluvia, en las carreteras, yo de verdad, yo no sé el fútbol por qué mira hacia otro lado cuando pones el partido otro día, no hay ningún problema, yo le digo, no parece prudente cuando hay una alerta roja, una alerta, perdón, naranja.
12: Totalmente. Parece que el fútbol y otros sectores industriales, y otras industrias, la del fútbol y otras industrias, parece que apuran hasta el final y parece que no tengan en cuenta esas predicciones. Y las predicciones han mejorado, científicamente son cada vez más precisas y la gente las atendemos. Por lo tanto, es un hecho insólito, en efecto, que haya industrias como la del fútbol que no le hagan el debido caso y que apuren hasta el final. Insólito.
0: En fin, sí, que no pase nada y que toda la gente que ha acudido a Orioles pueda volver con naturalidad y que, bueno, estamos recibiendo un montón de mensajes. Habrá gente escuchando en Valencia la radio que está viendo la dificultad que hay en muchas zonas.
11: Para Rafinha, controla, remata, la saca el portero, el rechace a punto de cazarlo, Lamine. que yo creo que se lamentaba de que Rafinha hubiera controlado ese balón porque llegaba él más franco para el remate. La carrera de Adeyemi, que vuelve a tirar de punta de velocidad. El centro finalmente lo saca el defensa. Balón para Lamin. Insiste el Barça, quiere romper el marcador, quiere poner ya el primero en el partido. La apertura de Lamin para Cancelo, se perfila para pegarle de derecha. ¡Gol, gol, gol, gol, gol, gol, gol, gol, gol, gol, gol, gol, gol, gol, gol, gol, gol, gol, gol! Es un espectacular remate de Cancelo desde la pierna derecha hasta la barruceta. El balón pega en la madera y se va para adentro. Es un golazo. Es de show, Cancelo. Espectacular el remate. El Barça aficionándose esta temporada a los goles de Meroteca, a los highlights que revisten y revisitan los jóvenes para pedir de nuevo los grandes goles de la temporada. El balón de Lamin para João Cancelo. Cancelo lo controla, le flotan. Aprovecha para armar disparo, pierna derecha. Es un golazo, un remate directo a la escuadra. Llega a pegar en el larguero y para adentro. Golazo, otro más para la colección de este Barça 3.0 de Hansi Flick. Lo anotó João, o show Cancelo, para el Barça 1, Racing de Santander 0.
0: Pues de momento, Ponce, el gol de la temporada es de João Cancelo.
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0: ¿Tú crees que se ha quedado con las ganas o no, Valle? No sé, igual el golpeo un poquito suave, ¿no? Un poquito, le ha pegado mordida, que sí.
13: Pero le ha pegado tan bien que han tenido que cambiar otra vez el balón. Madre otra mía, vez chao. El chip no otra funciona, vez. Han tenido que volver a cambiar el esférico. ¡Qué barbaridad de gol! ¿Cómo le pega? Lo había ensayado en el calentamiento, había metido uno igual prácticamente, lo ha reproducido en el partido. Celebra así su titularidad, su primer gol en esta temporada, en su partido número 70 con la camiseta del Barça.
0: Es que no ha sido Marcos con rosca,
13: no.
0: Le ha metido un viaje increíble.
10: Ha sido un espectáculo, además retrata lo que es este Barça de Flick. 8 minutos de juego, 5 remates, 2 a portería, un golazo espectacular del lateral izquierdo. O sea, indica clarísimamente cómo está el Barça, y ya no es casualidad, porque cada vez que empieza un partido, el Barça lo empieza prácticamente con 1-0, excepto el día del Rayo.
0: En esa competitividad que reclama Jordi, Flick le está saliendo muy bien, porque lo de Sparta es perfecto, está haciendo un año absolutamente increíble, y Cancelo sabe que se tiene que aplicar. Y ha metido un gol increíble.
12: Oye, esta es la palanca para la competitividad, la competencia.
11: Espera, Jordi, que sale Rafinha, sale rápido Julen Agrezabala, llega al límite, pero antes que Ocapitao la mira al lateral, Jordi.
12: Si nos preguntamos cuántas parejas están en danza en pleno casting, nos salen varias, ¿eh? La de Fermín Olmo, ya citada. La de Adeyemi y Gordon, ya citada. Bueno, y en el centro del campo y por todas. Y por cierto, Cancelo, Xavi Espar. Xavi Espar tiene todas mis vientos a favor, pero bueno, oye, Cancelo ofensivamente es lo que es. Y luego el señor Adeyemi no sabíamos exactamente cómo era. El otro día nos soltó un zapatazo, le vemos profundo. Es una amenaza. Adeyemi es una amenaza. Y creo que ha caído de pie.
0: Ahí va otra vez.
11: Adeyemi para pisar área, para probar disparo. ¡Fuera! Otra vez controlan la frontal, como hizo Cancelo. Esta vez buscó el remate al palo corto a ras de césped. Se marchó ligeramente desviado, buscó el segundo Adeyemi.
0: Y luego Gimos, por ejemplo, fíjate, sacamos un poco de la ecuación a Gaby. Y ayer también se le preguntó a Hansi Flick, y él decía, hombre, él quiere jugar siempre, pero si el equipo funciona, me refiero a que es difícil, Gimos, ganarse los minutos en este Barça. Muy difícil.
9: Muy difícil, sobre todo Lamine es el que siempre juega, también Rafinha, pero es que va a haber muchas rotaciones. Lo decíamos hace una semana, el Barça tiene 18 titulares y lo ha demostrado. Y por cierto, nuevo registro importante también para este Barça ante equipos cerrados, segundo gol de fuera del área. También un registro importante ante equipos que se van a cerrar.
0: Gimos, ¿tú tienes medio siglo clavado o un pelín menos? Un pelín menos.
9: Bastante menos, ¿eh?
0: No, bastante menos no.
9: Antes ya me lo has dicho, ¿eh?
0: Bastante menos no, 37 no tienes.
9: No, 37 no, pero medio siglo tampoco.
11: Hombre, yo no tengo el medio siglo todavía.
0: Pero si eres de mi año.
11: Bastante mayor que Gimos.
0: ¿Tú no eres de 78?
11: ¿Yo o
0: Gimos? No, digo Gimos.
9: No, 81.
0: Ah, 81, entonces
9: no. Sí, soy joven, pero ya, las canas.
5: Ya quisieras tú.
0: Sí, sí, sí. Mira, Ponce sí tiene más de 50. Tendrá buenos recuerdos de las reconexiones en catalá de
5: Pues
0: Ponce.
5: Mira, sabes mi. Yo era muy pequeño, pero sabes mi mayor recuerdo.
0: A ver,
5: y ahora no toca emocionarse, ¿eh? Pero era mi padre escuchando a Puyol. En casa escuchaba a mi padre, a Puyal, mi padre que ya lleva muerto desafortunadamente un montón de años, como tú muy bien sabes. Era un gran oyente de Puyal y desde el principio, yo creo que en casa yo tengo el recuerdo de escuchar a Puyal en catalán, en la radio, en el transistor, porque antes no eran ningún tipo de aparatos, ¿no? Eran transistores y recuerdo los partidos del Barça escucharse en catalán.
0: Pues el Pons escuchaba a Puyal, el padre y el hijo escucha al Flaqui, que puede narrar ahora oportunidad para el Barça.
11: Hay falta para Rafinha, la coloca, intenta después del rechazo en la barrera volver a colgarla, el balón para Cancelo, apertura para Lamín, Lamín desde la banda derecha hasta en el vértice del área, supera su marcador, pone la rosquita, despeje defensivo.
0: En el 12 y medio de la primera parte, aprovecho Ponce, ya gana el Barça 1-0 al Racing.
5: Venga, pues vamos a abrir una botella de Pata Negra, que ya sabes que es la única marca con 8 denominaciones de origen: Jumilla, Rioja, Ribera del Duero, Rueda,
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5: 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Y es que vamos a buscar el momento Pata Negra, ¿eh? Dejadme que llene esa copa, pero vamos a buscar ese momento. A ver, Santi, cuéntame, ¿cuál es el momento Pata Negra de hoy?
13: No puede ser otro, esa presentación del partido 50 años después de Flaqui en catalán, para esta casa, para Radio Barcelona, para la cadena SER, valiente y pionera, que en el año 76 empezó a hacer las transmisiones del Barça en catalán. Esta tradición que perdura, que empezó en la SER y de la que hoy celebramos 50 años, es el momento Pata Negra.
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2: Pata Negra. ¿Cuál Barça? Jordi,
5: Pata Negra,
2: que si me tienes
5: catalán.
2: Que corregir mi catalán, que no es perfecto, Jordi, pero cuidado,
14: está muy bien,
2: ¿eh?
14: Está muy bien.
2: Cuidado, Jordi, conmigo.
14: Lo ha practicado antes, ¿eh?
2: De tanto
12: a
2: estar con vosotros.
12: Oyentes, les animamos que sí se sumen a tu actitud, y yo no conozco a nadie que regañe. Siempre habrá matices, pero lo importante es esa actitud positiva.
2: Ay, ay, qué grande eres, Jordi, cómo me quieres.
12: Oye, estaba pensando, Cancelo, el otro día entrevistamos a Eric García en
2: Tizugas,
12: y no sé si fue Ovalle o Vilamala, le hicieron como estas preguntas.
2: Un test rápido, así, sí.
13: Vilamala. A mí me enseñó Meana que test no.
2: Eso es.
13: En el Mundial me enseñó Meana.
2: Meana es un clásico y el test no le va. Pero a mí me encanta porque si las preguntas son buenas, que son, conoce rápidamente el perfil profesional y personal de la gente.
12: Eso es. Y le dice esta Vilamala a Eric: oye, ¿quién es el que invita más? Creo que dijo Rafinha y Lamín. Y luego dice el que más. No recuerdo el adjetivo que le puso a Cancelo. Ovalle. ¿Qué dijo de Cancelo?
14: El enemigo con el que no...
12: Que no lo querías enemigo, ¿no?
13: El enemigo más temible.
14: Que no te querrías encontrar enfrente, digamos.
12: Al que no lo querrías como enemigo, y dice Eric a Cancelo. ¡Ojo, Cancelo! ¿Qué?
2: Igual es que está por...
11: Uy, espera, que el Barça tiene un 4-3. Balón para Olmo, Olmo para Lamín. Esperan Rafinha, balón para Rafinha. Lo cortó in extremis. Y en una gran acción defensiva, Facu González, el rechazo. Lo caza de nuevo Lamín, Yamal. Pone el pase para Olmo. Controla, dribla, remata, picadita, fuera. Olmo está desesperado por encontrar la red. Hizo bien el quiebro, se quedó sin ángulo. Después del buen pase de Lamín, se marchó fuera.
0: Cuéntame, Flaqui, solo un segundo, porque José Alemán ya maneja algunas fechas posibles para el partido suspendido hoy por la lluvia en Valencia, que se levanta Atleti. José.
15: Lo que tenemos claro es que no va a ser mañana, que no va a ser durante esta semana y que a partir de ahora veremos qué escenarios se dibujan a partir del parón después de la próxima jornada de Liga. Por lo tanto, el Athletic ya está delante de nosotros, jugador por jugador, subiendo el autobús para regresar a Bilbao. Y mira, declaraciones en directo de Héctor Rodas, el director deportivo, que va a explicar qué es lo que ha ocurrido. Héctor, en directo en Carrusel, ¿qué ha ocurrido? ¿Cuál es la suspensión? ¿Hay alguna fecha? ¿Qué os ha dicho la Liga?
16: Bueno, fecha evidentemente no tenemos aún. Y bueno, había que esperarse a la hora del partido, que era a las 9:30, para poder decir qué iba a ocurrir con el partido. El equipo ha calentado, tanto el nuestro como el rival, pero bueno, se ha visto en el campo que era prácticamente imposible jugar. Y ya no solo eso, sino que las instalaciones no se puede ahora mismo ni salir del estadio.
15: ¿Es un auténtico diluvio?
17: La previsión previa al partido, porque
2: claro,
17: la EMED decretaba alerta naranja. ¿Os había dicho algo la Liga? ¿Os había comunicado algo la Liga?
16: Bueno, la Liga al final tiene sus procedimientos, el equipo rival ya había viajado, había que ver también en la hora del partido qué iba a ocurrir, porque tampoco se puede predecir algo, pero no se sabe a ciencia cierta. Y bueno, lo que hemos hecho, intentar calentar, hemos visto que ha empezado a diluviar, luego también las instalaciones pues no nos permiten ni salir ahora mismo al campo porque están inundadas, y yo creo que encima en Valencia, ¿no?, con lo que hemos pasado, creo que no era el día tampoco de arriesgar.
15: Pues las declaraciones de Héctor Rodas, el director deportivo, explicando lo que ha ocurrido, esa previsión que evidentemente todo el mundo tenía prevista de que iba a llover a las 9 y media, pero que las autoridades pues han entendido que había que cerrar parques, jardines, colegios, pero la Liga ha esperado hasta el último minuto. De hecho, hora y media antes del partido no caía una sola gota en Valencia, en lo que es la capital, sí, en los pueblos aledaños, y han calentado los jugadores.
0: Solo un segundo, tenemos línea abierta en Cano, solo un segundo, porque Maquine nos pide paso con otro protagonista, Íñigo.
18: Sí, mira, viene aquí el director deportivo del Atleti a ver qué nos puede contar.
19: Bueno, imposible. Había veces que casi desde la grada no se veía el campo, más que una cortina de agua, era un telón opaco.
20: Sí, cuando hemos llegado ya estábamos avisados de que era una posibilidad, de que se suspendiese. Cuando hemos llegado al campo todavía ni había, se había puesto a llover, pero bueno, una vez que no habéis visto, creo que el acceso, que no podíamos salir al campo, el terreno de juego también estaba en un estado que podía ser peligroso, y bueno, cosas que no se pueden controlar, y pues descansar hoy bien y preparar el sábado para la vez.
19: Pocas veces hay tanta unanimidad en una decisión, ¿no?
20: Sí, era evidente. Yo creo que los dos equipos, el cuarteto arbitral, era algo tan evidente por la seguridad también de las personas y todo el mundo. Yo creo que era clarísimo, no tiene sentido, hay muchas fechas por delante y oye, lo recuperaremos más adelante.
0: Bueno, Miquel González con Marquínez, y bueno, pues por acabar incidir un poco en lo mismo, ¿no? Efectivamente hay ciencia y es lo más exacta posible. O cierta ciencia, hay un equipo importante de meteorólogos y meteorólogas preparados durante mucho tiempo que te dice: hay una alerta naranja, pero apelando la Liga que no se convierta en el que llueva la Virgen de la Cueva, de repente a ver si hay un milagro que me permite a mí jugar el partido. De verdad, que no tiene ningún sentido apurar hasta última hora para ver si no se cumple lo que te han puesto en un papel un equipo de científicos. Luego, si pasa algo, ¿de quién es responsabilidad? Por un partido de fútbol. Que será por fechas. Se pondrá el partido cuando sea.
11: ¡Ojo, Olmo para De Jenny! ¡La picadita! Se le marchó rozando el palo, a punto de anotar el segundo el Barça.
0: No, está ahí, que me pongo como una bola cebolleta y no puedo. A punto de marcar el segundo. Era buena picadita, Marcos. Era la jugada que tenía que hacer a De Jenny.
10: Sí, era la jugada que tenía que hacer, y te entiendo que te pongas como abuelito cebolleta, porque por encima de todo está la seguridad de las personas, y las miles de personas que van a un estadio de fútbol tienen que estar seguras, o al menos evitar los desplazamientos, que son absolutamente innecesarios, y por un partido de fútbol mucho más.
0: No hacer caso al que sabe, que por cierto, la rosquita de Jimmy era la que requería, buscando, lo que pasa que ha votado fuera ya del campo. Si vota dentro, igual le da con la rosquita para que hubiese sido el segundo. Dominando a placer, el Barça intenta salir el Racing, Flaky.
11: Sí, ha habido falta clara de Eric García sobre la incorporación de Aarón. La saca el Racing de Santander, que hasta ahora se ve agobiadísimo por la presión del Barça, que es una constante de llegar, a pesar del 1-0, quiere ya rápidamente, como suele hacer en todos los partidos, recuperar rápido, como ahora Rodri Olmo para darle toda la pradera y el balón por delante a la Miña Mal. Es un 3-2, pone la bananita, la deja suelta Julen Agrizabala, la gana de Jimmy dentro del área, busca el pase para Rafinha, controla Rafinha, le pega, toca con un defensor, creo, va a ser esquina para el Barça, que llega y vuelve a llegar, de momento sin puntería para anotar el segundo.
7: Se echa las manos a la cabeza Dani Olmo, creía que estaba ahí para rebañar una segunda opción. Es el segundo saque de esquina para el Barça, va Rafinha desde la derecha.
11: Desde el perfil derecho del ataque, con todo el Racing metido en el área, 1-0 ganando el Barça desde el 8, con el golazo de João Cancelo, remate a la escuadra desde la frontal. Le pega Rafinha, balón muy pasado, segundo palo, buscando a Christensen, que la pone a la frontal de la pequeña, al despeje defensivo, lo va a ganar Rodri, toca en la frontal de la grande para Olmo en el balcón del área para Lamin para traer jugadores, busca el pase, apertura banda izquierda para Rodri, fuera de posición, entra como extremo izquierdo el 16, va a poner el centro, puede ser bueno, despeje defensivo de Pedro Felipe, el central brasileño, el balón lo recupera, tiene un solo dueño, es el Barça, que vuelve a jugar en el círculo central.
8: Por cierto, la asistencia de Lamin Yamal es la primera de la temporada. Recordad que la temporada pasada fue el máximo asistente, con 11 en 28 apariciones, pero es la primera asistencia que no solo marca, sino que ya empieza a asistir en esta temporada.
0: Estamos, Juan, en el 20 de la primera parte. Transmite Carrusel, 1-0 gana el Barça al Racing.
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0: Flaky.
21: Pedri para Rafinha, se queda solo ante Julen, entra en el área, quiere rematar, el balón le saca la defensa, le cae a Lamin, le pega mal Lamin, toca en un defensor y que ha pitado el árbitro, penalti. Penalti sobre Rafinha. Ha dejado continuar la jugada, intuyo por si Lamin aprovechó el rechace para invocarla. Penalti sobre Rafinha, tarjeta amarilla para el defensor, creo que es Pedro Felipe, el central, el que se emparejó con Ocapitao, que iba a engatillar, entiende el colegiado Iturralde. Que comete penalti, lo señala,
1: no es
21: con cierto...
1: El penalti no es arriba, es con los tacos abajo al tobillo.
0: Ya al final, cuando al final de la carrera, yo
1: no,
0: creo.
1: No es arriba, cuando él se cae, le da con todos los tacos al tobillo a Rafinha y él hace lo que hace
22: que se
1: de
22: resbala,
1: ley.
22: ¿No?
1: De ahí ley el silbato. Sí. ¿Qué quiere decir eso? Que él ya ha visto la jugada, pero para que pueda entrar el VAR, espera a ver cómo termina.
0: Pedro Felipe cree que no. Vamos a verlo a repetir, tiene
1: si
0: una acción
1: no
0: muy
1: de
0: rápida,
1: juego,
0: desde
1: al
0: luego.
1: Principio,
22: sobre todo el pase.
0: Casi, no sé si eso no es fuera de juego, por
1: rodilla. Primera vez es fuera de juego y ahora fíjate, es abajo, es con la plancha.
22: Ay, ¿no? Que lo tira.
1: Ay, mira,
0: oh, es un penalti como un piano.
1: Es que fíjate lo que te voy a decir.
0: Roja.
1: Y puede
0: ser
1: roja. Es que puede ser hasta roja.
8: Bueno, es muy arriba
0: puede
8: tobillo,
0: ser no. Si
1: es
0: no,
1: que es por encima del tobillo con toda la...
0: Si no es fuera de juego, es roja. Es más,
1: puede ser roja igualmente. Aunque sea fuera de juego, es roja.
0: Aunque sea fuera de juego,
1: es roja. Igual,
0: atención porque
22: es roja. Mantiene la bota mucho tiempo.
1: Una vez que tú pitas fuera de juego, anulas lo que pasa posterior. Sí. Excepto las sanciones
8: penalti.
1: Disciplinarias.
0: Pues lo tiene que echar.
1: Es que roja,
23: confirma,
1: es roja.
23: El penalti, confirma el penalti, pero lo tiene que echar igualmente. No hace ademán de que estén valorando la roja, sinceramente.
0: Pues...
22: Está hablando con el portero, con Julen. Pero y tú, mantiene demasiado la bota, ¿no?
1: Por eso es, pues,
8: también
1: del cerro...
8: También es verdad que se resbala él
0: sí,
8: también.
0: Sí, pero le puede partir el peroné.
8: No, que sí, pero que por lo que dice Marcos de mantener, que no es intencional.
0: Roja.
1: Es que es rojísima.
0: No lo quiere hacer... Pero es que no hay más.
1: Es que es rojísimo. Es parecido. No, parecida. Bueno, no hay parecidas. A mí no me gusta hablar parecidas. Que no lo quiere hacer, perfecto. Que llega a
0: pues no hay ninguna duda que no quiere hacerlo. Pero
1: es que le mantiene el pisotón por encima del tobillo con todos los tacos. Peligrosísima.
0: Pero que le puede partir
8: le
0: el
8: puede
0: tobillo.
8: Partir el tobillo fácil, sí.
0: Le puede partir el
23: le
0: tobillo.
23: Había dicho ya a Julen que se fuera bajo el larguero.
1: Sí, pero eso es el protocolo. Aunque
24: eso es fuera de juego, ¿no?
1: El protocolo te dice que tú tienes que colocar... No, que es rojísimo.
0: Es una roja cada vez que lo ve más roja.
23: Ahora el penalti y se va a quedar, intuyo, en amarilla porque ya le pide a Rafinha que coloque el balón y a Julen que se vaya bajo el larguero.
22: Pues no se entiende eso.
0: No tiene sentido.
8: No.
22: Y el pase de Pedri es maravilloso, ¿eh?
23: El padre es
22: maravilloso. El pase de Pedri es maravilloso.
0: Los errores.
8: El padre también.
0: Fíjate, los errores que está cometiendo este año el VAR.
21: Espera, que va Rafinha con poca carrera y Julen bajo palos. El Barça para el 2-0. Tras el paréntesis de no marcar ante el Levante, quiere recuperar senda del gol. Capitao, pierna izquierda. Gol, gol, gol, gol, gol, gol, gol, gol, gol, gol, gol, gol, gol, gol, gol, gol, gol, gol, gol, gol, gol, gol, gol, gol, gol del Barça desde el punto de penalti. El otro día lo transformó Lamine Yamal, hoy lo hace Rafinha. El Barça colecciona buenos lanzadores, veremos si se lo van turnando o alguno de los dos se imponen. Ahora ambos, 11 y 10, 10 y 11, celebran juntos el gol de Rafinha, que engañó a Julen Agirzabala, puso el balón a su izquierda, se venció a la derecha el portero. El Barça pone tierra de por medio después de la jugada que acabó en penalti. El gran pase de Pedri para Rafinha, la infracción de Pedro Felipe, la transforma Ocapitao, que se tomó un respiro goleador ante el Levante, pero que hoy vuelve a ejercer desde el punto de penalti de Ocapitao Artilleiro. Marca el Barça, marca Rafinha en el Ecuador del primer tiempo, 25 y medio. Barça 2, Ocapitao Rafinha, Racing 0.
0: El segundo, Ponce.
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0: Antes de la ronda, entiendo, Gimos, que si se lo hacen a Lamin, lo tira Lamin, si se lo hacen a Rafinha, lo tira Rafinha, y si se lo hacen a cualquier otro, veremos quién lo tira, ¿no?
3: lo explicaba Flick, ¿no? Que los jugadores pueden decidir, que tiene calidad todos y está tranquilo Flick con los dos lanzadores que tiene el Barça. Lo celebraba incluso 3 segundos antes que lanzara a Adeyemi levantando los dos brazos.
0: Bueno, pues son las 10 de la noche, las 9 en Canarias. Querido Juanico, la ronda en carrusel.
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0: Pues claro, Flaggy, Barna.
23: Bueno, el Barça que sigue en modo rodillo, 26 y medio de partido, ya ha marcado 2 goles, ha tenido más ocasiones, momento el de Cancelo, el de Rafinha de penalti para el Barça 2, Racing 0.
0: Recordamos, ha ganado el Atlético Madrid 4-0 Osasuna, goles de Jonathan David, marcó Kangin Lee, marcó también Robin Lenormand y marcó Alex Baena. Ha ganado el Sevilla en Riazor 0-1, gol de Miguel Sierra y suspendido por una tromba de agua tremenda y anunciada el Levante Atlético cuando quedaban 3 minutos para comenzar el partido. Además de la Liga, la Europa League. Ha caído el Celta en el debut en Chipre 1-0 ante el Omonia. Más Rodri.
8: En el Mundial Femenino Sub-20 que se está jugando en Polonia, España ha ganado a Portugal en octavos de final por 2-0. Jugará el sábado a las 6:30 los cuartos contra Brasil. Además, tenemos fecha del Gran Premio de España de Fórmula 1 del año que viene en 2027. Será el 12 de septiembre y Javi Calleja ha sido nombrado nuevo entrenador del Eldense hasta 2028.
0: De esquina, Flaggy.
23: Él lo pone Dani Olmo, lo pone a Rodri en el segundo palo. Christensen para embocarla, no calculó bien, no pudo girar bien cuello, se le marcha rozando el palo.
0: Hasta aquí la ronda en carrusel, Juan.
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0: A ver, la discusión Iturralde de Rodri, venga.
8: Bueno,
0: decir,
8: no, es que
0: adelante,
8: Iturralde,
0: ¿qué pasa
8: Iturralde
0: con la
8: no está contando.
0: ¿Qué pasa con
8: no,
0: la
8: no,
0: pues
8: no,
0: que
8: no,
0: a ver.
8: Está
0: aquí Jordi Martí, cuidado.
1: Primero pregunta Jordi. No, primero a ver si yo estoy acertado o no, y está también Ponsetti.
8: Vale, perfecto.
1: Que parece esto Radio Madrid y esto es, estamos para toda la nación.
0: ¿Pero qué me estás contando?
1: Es decir, no, dice...
8: Está muy enfadado.
1: Dice,
0: la caverna.
8: Está muy
1: dice,
8: enfadado
1: y ya tenemos fecha para el Gran Premio de Madrid, 10-12
8: de
1: octubre.
8: Gran Premio de España.
1: Hay que hablar de Madrid.
0: Espera, ¿has dicho España o España?
8: España.
0: Gran Premio de España.
1: Genial. Pero omite que a Barcelona le han quitado el Gran Premio y que no va a haber Gran Premio de Barcelona el próximo año.
0: No olvides que
1: eso no es noticia.
0: No olvides que Rodri es ayusista.
23: Marea su marcador de cara derecha. Otro quiebro para ponerle a la zurda. Hasta 4 jugadores. Evitan el remate de Lamin. Como le encimaron para evitar el disparo de Lamin, que vuelve a recuperar el balón. Sigamos. No, espera, aguántame. Viene Olmo, Olmo para Adeyemi. Ahora sí, sigamos con la disparo.
0: ¿Quieres rectificar?
5: Solo una cosa. No, que estoy absolutamente con Itu.
0: Por una vez en la vida, ¿no?
5: Va a ser por primera vez en 30 años Barcelona no va a tener.
8: Pero ya se sabía.
0: Lo sabías tú porque eres un especialista.
1: Lo sabes tú, pero que estamos hablando para gente que no sabe.
0: Para una cosa que sabes.
8: Tenéis razón.
0: Explícate bien. Y en ronda, más cuestiones en Fórmula 1, Rodri.
8: Que este año no habrá Gran Premio de Barcelona. Sí, claro. Gran Premio de España en Madrid
5: por
8: el 12 de septiembre.
5: Por vale.
0: Pero Barcelona volverá.
8: Sí, es rotativo cada año.
0: ¿Puede volver este año, ya que mucha gente de Barcelona y de Cataluña escuchando, sea alguna cosa del conflicto de Oriente y tal?
8: Es una de las cosas que más se ha planteado. Creo que ahora mismo no está sobre la mesa, se ha descartado, y la idea es que sea Imola, Italia, el que pueda albergar el último Gran Premio de la temporada. Que no sea Arabia Saudí, sea Imola el que lo albergue.
5: No seré yo quien rectifica a Rodri, sí que se ha hablado con Barcelona, por si acaso.
8: Se ha hablado, pero ahora mismo...
5: Sí que Barcelona estaba en la ronda, pero es probablemente sea Italia.
0: Eres muy de la presidenta.
23: ¡Ojo, Villalibre, viene el Racing! ¡La jugada se va a quedar solo el remate! ¡Gol, gol, gol, gol, gol, gol, gol, gol, gol, gol de Baguette! ¡Gol, gol, gol, gol! Racing de Santander en el Camp Nou. La primera vez que el Racing es capaz de hilvanar jugada para superar la presión del Barça. La apertura para Aaron Martín, toda la pradera por delante. Recorre el largo del campo hasta llegar a la frontal. Pone el centro hacia la frontal del área. Lo recoge Villalibre. El control se convierte en pase para Maguet Gueye, que entra como todo. Dribla, se planta ante Joan García y ante la salida del guardameta, picadita suave para alojarla en el fondo de la red y decirle al Barça que el Racing no viene de comparsa, y que ni mucho menos se va a rendir a pesar de la superioridad azulgrana en la primera media hora. Reacciona el Racing al dominio del líder, marca Maguet Gueye para poner en el 30 de partido en el Camp Nou, el Barça 2, Racing de Santander 1.
0: ¡Ponce!
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0: Bueno, la jugada tiene, Santi, varios errores. Primero está el límite del fuera de juego, pero es legal. Luego, por ejemplo, Cancelo va muy blando al duelo.
22: Cancelo va de paseo.
0: Va, sí, en plan, a ver si se la saco como si voy yo.
7: Ha salido de algún rebote, se ha plantado solo delante de Joan García, muy tibia la defensa del Barça, por eso se cabreaba Hansi Flick tras el primer gol esta temporada de Gueye, del centrocampista del Racing de Santander.
0: Primero de esquina hablamos.
23: Corner para el Barça, muy cerradito, la peina Rodri, le cae a Christensen, no puede pegarle de zurda, se la lleva Dani, el Racing de Santander.
0: Yo creo, Marcos, que no hay ninguna duda de que el Barça, en un partido normal, independientemente del rival, te va a hacer 8, 10, 12 oportunidades de gol.
22: Sí, y hoy no está bien con la puntería.
0: Sí, pero que
22: debería estar más lúcido.
0: Pero la para las grandes citas sigue teniendo que corregir estas pequeñas desconexiones. No sé por qué habrá llegado, pero cuidado.
22: Evidentemente, porque es la primera aparición del Racing y prácticamente ha entrado como Pedro por su casa, sin que nadie tuviera la actitud defensiva adecuada. Y en este caso, además, yo también le echo un poco la culpa a Gerard Martín, que es el que rompe la línea defensiva del fuera de juego.
23: Espera, que viene el Racing otra vez, balón banda derecha para la incorporación y en el centro, segundo palo, se tiró con Alex con todo, reclama algún jugador del Racing un posible agarrón sobre el centrocampista del Racing, llegado desde la segunda línea, le pide Canales desde la distancia al árbitro que se lo mire. Ojo ahora Olmo, que le pega mal al balón. La llegada de Manu Hernando, el centro al segundo palo, Iturralde. Canales va a rematar, se queja de un ligero agarrón.
1: No, agarrón no, empujón, perdón. Puede ser desequilibrio porque le agarra Eric la mano izquierda de Canales.
0: Pues
1: y
0: vamos
1: hay,
0: a ver.
1: Si ese agarrón de la mano, justo cuando vas a rematar, te desequilibra. Claro, estaríamos hablando entonces de penalti y roja también.
23: Y roja, claro.
1: Sí, porque sí. Es un desequilibrio a la mano.
0: Canales no
1: pide
0: nada, lo cual no significa que no sea penalti.
23: Desde la distancia le ha hecho el gesto al árbitro de míralo.
7: Mira, están hablando ahora. Canales, justo cuando está atacando el Barça en estático, está hablando Canales con el árbitro, que ya le ha dicho que no.
0: Y no hay nada, ¿no?
23: Digamos que lo reclama de forma muy educada. No ha hecho espavientos, ha ido a hablar con el árbitro.
0: Como es Canales.
23: Estando, ¿no?, el balón para De Jemi dentro del área, cuerpea con el marcador, va a ser saque de esquina, lo concedió Pedro Felipe.
22: Buenos minutos de Jemi, ¿eh? Muy buenos minutos de Jemi.
0: Sí.
22: De hecho, el Barça está atacando más por la izquierda que por la derecha.
1: A mí que no me deje mal, porque yo dije a principio de temporada que iba a meter 20, ¿eh?
0: Entre todas las competiciones, igual te pasaste un poco, pero bueno.
1: Bueno, iba 3, creo.
23: Sí. 3-3, sí.
22: 3-3.
0: No ofrece la repetición de momento, la ofrecerán, digo, la de Canales después de, entiendo, el saque de esquina del Barça. Flaky.
23: Se va a poner ya en juego, la va a poner Dani Olmo desde el perfil izquierdo, en el 33-40, 2-1 ganando el Barça. La pone Olmo, balón segundo palo, sale Julen, puños fuera. El despeje lo quiere ganar el capitán del Racing, Íñigo Sainz Maza, que sale jugando ahí con banda izquierda, el balón rechazado, el Barça también desordenado, aparece Íñigo buscando el pase en largo, se lo piensa demasiado, permite al Barça replegar, el balón en zona ancha para el Racing. Viene a buscar a Aarón Martín, tocando para Íñigo, que vive, por cierto, sus primeros minutos en primera división, toda la vida en el Racing, no había debutado todavía en esta liga, hoy sí, forma parte del plan de las rotaciones del
0: cuadro. A ver, cómo suena esto, mira.
23: Pero espera, que viene el Racing, sale Joan García, mira. La vaselina, pues no ha entrado de milagro. El remate de Arana había fuera de juego, bandera arriba, no hubiera valido. Pues
0: Panini, Ponce.
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0: ¡Ya llegó! Para el Barça.
23: Lo sacan corto, la tiene Olmo en la frontal para Cancelo. ¿Se atreve con el disparo? Pues sí, se atreve con el disparo. Y como está en racha, está en vena, está inspirado. ¡Otro golazo de Cancelo! ¡Gol, gol, gol, gol, gol, gol, gol, gol, gol, gol, gol, gol! Suficiente con uno, que que ha querido anotar el segundo. El primero en la escuadra izquierda, el segundo en el otro lado. El primero fue seco, directo. El segundo también es un obús a media altura, no llega Julen. Y el balón acaba en el fondo de la red. Cancelo se ha inspirado. Es el show de Joao. Doble para él. Lo marcó el primero con un balón teledirigido a la escuadra. Lo anota el segundo dirigiéndolo hacia el otro lado. Balón pegadito al palo para hacer emocionar al Camp Nou, que no se cree estar asistiendo al show de Joao Cancelo. Marca el Barça, 36 de partido. Cancelo se apunta a la moda de los grandes goles. Los dos desde fuera del área. Los dos son para enmarcar. 36 y medio. El show de Joao. Marcó Cancelo, el Barça 3. Racing 1.
0: Toca en Villalibre, Cancelo en la grada, ha marcado otro golazo, ha marcado el tercero, Ponce, el Barça.
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0: Obvio que era Santi otro bus, pero es verdad que le ayuda, que pega en el brazo a ser Villalibre y gana mucha altura, y ya Yule no puede llegar, ¿eh?
7: Desvía un poco el balón, pero qué golazo de Joao Cancelo. Desde fuera del área, es su gran noche, lo ha celebrado con rabia Joao Cancelo, le aclama el Camp Nou. Creo que es la primera vez que se grita Cancelo, Cancelo en este estadio, no es para menos porque ha marcado un doblete con el Barça.
0: Luego, la versatilidad que tiene Jordi, la banda, por ejemplo, hablando de todo el equipo, pero hablando de la banda izquierda, un día te metes con, sales con Spar que se mete por dentro, y Gordon abriendo mucho campo, combinando, acelerando. Y ahora Cancelo y Adeyemi, te cambia radicalmente la fisionomía del equipo,
9: Y la movilidad y el dinamismo, claro. Y uno puede jugar por dentro, le deja espacio por fuera para la banda. Creo que Spar ocupa mejor los espacios, juega mejor entre líneas, su aporte ofensivo para reforzar el centro del campo es indiscutible. En el caso de Cancelo se entiende con Adeyemi, y realmente el disparo es un disparo de empeine, un disparo fuerte, seco. Y hay que probar, ya lo decía don Luis, hay que probar porque a veces le dan el cogote a uno o tal, pero hay que probar a portero, y es un recurso que el Barça tiene que utilizar. Sí,
12: pero fíjate, porque, Dani, Marcos, que el Barça lleva goles de laterales izquierdo. Xavi Espar marcó el primero en el campo del Levante, en el Ciutat de Valencia.
23: Espera, que viene Cancelo otra vez, línea de fondo, pone el pase, va a ser córner, perdona, Marcos.
12: Y aquí rápidamente, Cancelo lleva dos, o sea, de los laterales izquierdos en dos partidos el Barça lleva tres goles.
0: ¿Y luego es córner o qué es? ¿Es puerta?
23: Córner, sí.
0: Vale, vamos a aguantar ahí. Por cierto, no han repetido la de Canales. No es que no queramos decir nada, obvio. Es que no hemos visto la de Canales para ver si había penalti o no a favor del Racing. Vamos, como
23: la
0: he despistado yo.
23: Olmo.
0: No la he visto, de esquina.
23: La va a poner Olmo desde el perfil izquierdo. Pone el balón buscando frontal de la pequeña, la peina Christensen, balón despejado, lo caza Rafinha. El control no es bueno, le quiere dar carrete a la jugada, busca de nuevo el pase para Olmo. Se pierde por lateral justo cuando ha marcado Cancelo. Canales se ha vuelto a acercar al colegiado, es que para pedirle por la jugada.
3: Se anima el Camp Nou, celebrando el triunfo, el 3-1 de momento en el marcador. Los seguidores del Camp Nou, fiesta aquí en el Estadio del Barça.
0: ¿Y tú?
1: Que eso es de una situación, es decir, estamos hablando de una jugada que puede ser penalti y roja.
0: Y no hay ni repetición.
1: Y dices tú, ostras, luego entiendes a aficionados y dices, ostras, pero es que no te pueden hurtar una jugada de posible penalti y roja.
0: Sí, luego el Barça, Marcos, al margen de tener doblados muy bien todas las posiciones, con esa conita del delantero centro tal y cual, que Rafinha está tirando abajo la puerta, es que además los jugadores que comparten posición son radicalmente diferentes. Fermín no tiene nada que ver con Olmo, Cancelo no tiene nada que ver con Spar, Gordo no tiene nada que ver con Adeyemi, Bernal no tiene nada que ver con el que le quieras comparar, con Rodri. Es decir,
12: Rodri,
0: son perfiles muy distintos para la misma posición, claro, muy distintos.
12: Ni Christensen con Paco García, ni Eric García con Koundé en el lateral derecho. Es decir, la situación ahora es que no solo tú estás ganando partidos, que de momento estás ganando todo, sino que cada uno que sale sabe que conquistar un minuto es muy difícil. Mira Cancelo, está viendo que Spar está siendo titular, excepto obviamente Lamine y Rafinha, pero donde no está cambiando mucho es en el centro del campo. Es como si Flick quisiera que la pareja Pedri-Rodri, Rodri-Pedri, se estableciera de tal manera que solo hay un sitio para cambiar, que es Dani Olmo o Fermín.
23: Que convivan lo máximo posible.
9: Y Gordon ya de Yamin.
12: Exactamente, para que vivan juntos muchísimo tiempo. De hecho, creo que Pedri ha jugado 6 de los 7 partidos de titular y Rodri lleva ya prácticamente 4 consecutivos.
23: Sí, pero Rodri, a la que apareció, se ha quedado. Sí,
0: pero yo creo, claro, Flaky, que eso es para que pillen callo, que pillen ADN juntos, sí, y sí. Luego habrá un momento dentro de 3-4 jornadas que empezará a variar un poco.
23: Seguro, sí,
0: o sea, que ensayen de sobra para que luego cuando llegue un partido gordo sepan cómo juegan.
23: Sí,
0: creo.
23: Sí. Yo creo que es cuestión de que ya se conocen de la selección española, pero que cojan cuantos más mecanismos mejor, que se conozcan, que Rodri se empape también de lo que quiere Flick de él en este Barça, porque ha sido aparecer en el 11 y ya no salir, jugarlo absolutamente todo con una presencia tremenda, y luego, como dices tú, cuando esté todo ya interiorizado y más mecanizado, empezar a jugar quizá con otros perfiles, pero está claro que es la base del equipo y quiere que se conozcan cuanto antes mejor.
0: Tal cual, juega el Racing.
23: Para el Racing, recta final, pierde el balón, recupera presente Rodri, Rodri para lanzar, botón del vértigo a Adeyemi, Adeyemi controla, pisa el balón, de tacón para dársela a Olmo, Olmo en el balcón, aguanta el pase para Rafinha, se queda sola, controla, remata, gol. Gol, gol, gol, gol, gol, gol, gol, gol, gol, gol, gol, gol, gol, gol, gol, gol, gol, gol, gol, gol, gol, gol, gol. Showtime Barça, es un espectáculo ver cómo muerde el equipo, cómo recupera, cómo salen en embestida, cómo Rodri rápidamente activa el botón del vértigo para lanzar a Adeyemi. Este se adorna con el taconazo para Olmo. Olmo se disfraza para asistente para encontrar al dorsal 11, que como 9 sigue siendo un 10, que aparece en zona de killer para controlar y con pierna izquierda cruzarla lejos del alcance de Julen. El Barça es un espectáculo, el Barça es puro show, es el showtime de Hansi Flick. Marca Rafinha, que también vigolea en la noche lluviosa del Camp Nou. Marcó capitao artilleiro, el que ya es justo antes del descanso. El Barça, líder intratable de primera 4, Racing 1.
0: 4 en 40 minutos, Ponce.
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0: Pues es un festival ofensivo, otra vez Rafinha, que es el nuevo pichichi de la competición, Santiago Valle.
2: 8 goles en Liga, más los 2 que marcó en Champions, llega a los 10 tantos en 7 partidos en esta temporada. Son unos registros espectaculares los de Rafinha. El Barça, que va a conseguir la 7ª victoria en 7 partidos, si nada se tuerce mucho, y esto significa que es el mejor arranque de la historia del club.
0: Jordi, qué claro tenía Hansi Flick que era el 9. Yo, que no sé, que yo, que, claro, él lo va a ver mil veces mejor que yo, pero yo es que confieso, no pensé que fuera a dar este rendimiento, pero ni de lejos,
9: no,
0: Jordi.
9: Yo tampoco. 8 goles, pichichi, pero esto, yo, el bombazo, el pelotazo de Rafinha, yo creo que, salvo Hansi Flick, el resto, por lo menos yo, no lo hemos visto venir. La eficacia que está demostrando.
0: Sí, porque, hombre, quería Julián, no tuvo otra. Sí, pero que él tuvo claro, una vez se cerró el mercado, tenía confianza en que podía ser así.
22: Julián y nadie más, ¿sabes? O sea, vino Gabriel Jesús, que es distinto.
1: Es decir, que no, es que no le queda otra opción. Cuando...
0: Sí, pero que podría poner.
22: Bueno,
0: más
22: pero podría
0: a...
22: haber puesto a Adeyemi, Gordon, Dani,
0: sí,
22: Olmo.
0: Sí,
22: claro.
0: Fermín, tal, sí, Fermín. Sí, pero vamos. Que él ha visto claro,
22: pero,
0: que era Rafinha.
22: Y este gol, Dani, es de puro 9, ¿eh? Es decir, escondido entre los dos centrales, el pase de Dani Olmo es extraordinario. Y a partir de aquí, roba a Rodri, da el taconazo a Adeyemi, Olmo asiste, Rafinha marca. Y creo que son 16 o 17 remates en 40 minutos, 4 goles.
0: 16.
23: Uy, Adeyemi va a ser penalti. Penalti a favor del Barça. El pase de Gerard Martín creo que ha sido al espacio, buscando la espalda, en este caso de Manu Hernando. Adeyemi le gana la espalda, le supera y cuando enfila hacia línea de fondo se va al suelo. Iturralde, penalti, el segundo de la noche a favor del Barça.
1: Y sí, parece muy claro que llega muy tarde y le derriba con el cuerpo.
0: Adeyemi
23: este
0: celebra.
23: Se lo han hecho a Adeyemi y a eso implica que haya diálogo entre Rafinha,
2: mira,
23: y Lamine
2: Yamal. Los dos en el punto de penalti, va Rafinha, que coge el balón, se acerca hacia Lamine Yamal y le entrega el balón. No se quiere quedar sin marcar Lamine, por lo tanto, el segundo penalti de la noche lo va a lanzar el 10 del Barça.
22: Y el segundo que le regala, El segundo que le regala, que podía ser su tercer gol, Rafinha.
0: ¿Y tú? Ya por la acción en sí, por el ataque prometedor dentro del área, no es amarilla.
1: No, es ataque prometedor.
23: A ver qué va Lamine, poca carrera, pierna izquierda para Diña, se lo paró Julen. Se lo paró Julen Agirrezabala, se lamenta Lamine que no está teniendo inspiración en esta noche en que el Barça está brillando. El remate con Paradiña incluida, se lo dio perfecto. Jesús agarra pedido el Barça al córner, el balón no ha entrado de milagro. El centro chut de Rodri, lo buscaba Adeyemi, despeje defensivo, lo caza Julen, que se convierte ahora por un instante en héroe de su equipo, evitando una goleada mayor. Le acertó, le leyó las intenciones a Lamine Yamal, que le cambió el lado respecto a lo del Levante. Buscó la izquierda de la portería, lo desvió bien Julen Agirzabala para evitar el quinto del Barça.
0: Buen para penaltis Julen, que ha atajado esta bola. Por tanto, Ponce continúa al 4-1 en el Camp Nou.
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0: Flaky.
23: Balón dentro del área para Lamín, que quiere resarcir. Se deja correr el balón. Quería buscarlo a Rafinha. Sale Julen, que multiplica brazos para evitar remate de Capitão. Bueno, pues no sé si el próximo Rafinha se lo dejará a Lamín o no.
13: Seguro que sí. 5 minutos.
0: Es que por eso es el rollo que decíamos el otro día, que todo jijijaja. Cuando el Barça le puede meter al Racing hoy, no sé, 5-6, igual quedan 4 y punto, igual el Racing se mete el partido. Pero que luego ese momento de cuartos de final, Bayern de Múnich, en tal, no sé qué...
22: Ahí Rafinha, tiene que ser Rafinha.
0: No lo sé, no, yo no lo sé, no lo sé.
22: Por lo que yo tengo entendido, la fiabilidad de Rafinha, yo no recuerdo...
7: Por lo que yo tengo entendido, Rafinha es el 1, Rafinha es el 1, y se los cede a Lamín con asiduidad, pero el 1 es Rafinha.
9: O sea, que nos días gordo dos.
0: Sí, pues igual.
23: Viene a De Jemi, que viene con la colega de Jemi, sigue a De Jemi, la individual de Jemi, remata a De Jemi, la saca Julen. A De Jemi también quiere estar en modo travieso. Corner.
22: Qué partido era De Jemi. Qué partido era De Jemi, ¿eh?
0: Sí, sí.
9: Pero esto de una veintena de remates se ha dado en otros muchos partidos. Oye, tengo que decir, no es una excepción que el Barça hoy haya hecho una veintena de remates en la primera parte, ¿eh?
0: No. Tanto como hoy, no sé, tanto como hoy, es que hoy está siendo un festival, ¿eh?
23: Sí, hoy el Barça con puntería sería un escándalo esto. Viene el saque de esquina, la saca en corto para Rodri en el perfil izquierdo, se la devuelve a Olmo en el vértice, combina con Lamín, Lamín de cara para Olmo, el pase no es bueno, el rechace defensivo es de Prati, que la envía al lateral, es banda para el Barça, estamos en el 47, quedan 3.
22: Ahora la velocidad que le mete, la velocidad que le mete el Barça al juego es espectacular, ¿eh? Es decir, ha metido 17 tiros, 4 goles, 2 penaltis, la sensación de que ha cometido el error defensivo, pero a partir de ahí el equipo no para, ¿eh? El equipo no se detiene.
13: El día del Feyenoord, Marcos, 24 tiros en todo el partido.
23: A mí lo que me tiene sorprendido, porque además Flick dijo al principio de temporada, hasta después del parón no veremos un gran Barça. Esta frase la dijo Hansi Flick, así que imagínate lo que puede pasar si el Barça es capaz de mejorar. Pero lo que me tiene flipado, reconozco, es el tono físico del equipo. Y lo decía Eric García en la entrevista en el Getty Jugas el lunes. Ha habido cambios en el departamento físico este verano, se han cambiado rutinas. Pero es que

0: Es que el equipo va y va, y ves cómo marcas el tercero y va por el cuarto. Y en el minuto 85 hemos visto en diferentes partidos que se sigue presionando. Yo no sé cuánto va a durar, si va a haber un momento en que va a bajar un poquito, eso típico Valle que hay durante las temporadas, pero es que el Barça ha arrancado como un avión en lo físico. Ahí viene Lamin para tirar la bicicleta, gana línea de fondo, pone el centro, despeje defensivo, le caza a Eric para Pedri en el punto de penalti, muy tapado por jugadores, toca para Christensen, le molesta el colegiado, no ha llegado a tocar el balón el árbitro, el balón es para Cancelo que pone el centro, segundo palo, no va a haber remate, se pierde por línea de fondo, es puerta balón para Julen.
1: Bueno, ¿cuánto se tiene que añadir? Han puesto cinco, ¿no?
2: Cinco,
0: queda un minuto y medio.
1: Que ha podido ser, no sé qué ha podido ser un
3: 6-1.
4: Fácil.
3: 6-1.
4: Sí, creo. 5-1 mínimo por el penalti, pero.
3: Claro, 6-1. Y además. Claro.
1: Sí, un poco menos,
3: y la media de 4 goles por partido ya lo ha conseguido la primera parte.
1: Ahora, Julen se la ha cazado bien. Ha telegrafiado mucho Lamin.
3: Sí.
1: Julen es bueno en penalti, ya lo mostró la final de Copa con el Athletic.
3: Este era el rincón de seguridad de Lamin. Porque el otro día en Valencia lo tiró a la derecha del portero y a media altura. Y aquí ha cambiado radicalmente.
0: Lamin confiaba que en la paradiña se venciera a Julen, pero le ha aguantado perfecto. Balón para Olmo para Eric. Eric buscando a Lamin para recibir el libre de marca. Busca el pase, se precipitó, balón rechazado. Estamos ya en el 49-15. Queda una para que el Racing intente maquillar marcador. Lo corta rápido Christensen. Es falta de Lamin Yamal.
5: Está desesperado.
0: Sí, que es que de los tres de arriba te diría que es el más desentonado, hasta el punto, Santi, que ve la amarilla el 10 del Barça.
5: Es una entrada abajo a Íñigo Sainz Maza. Ahora le da un toquecito pidiéndole disculpas. Abajo, segada, a la altura del tobillo, yendo por el suelo. Ahora chocan de manos, es la primera amarilla del partido para un jugador del Barça, la ve Lamin.
1: Es que no olvidemos que Lamin, a pesar de que es un genio, sigue en proceso de formación y tiene que aprender a conocer su cuerpo, a entender lo que significa la frustración, que lo hace a pasos agigantados, pero bueno, tampoco tiene por qué estar frustrado porque su primera parte sea simplemente discreta, falla un penalti.
6: Es tan competitivo, bueno, pero que no lo soporta. Fíjate el gesto.
1: Sí, te entiendo.
0: En el Racing Maguet, la cambia de palo. La siguió con la mirada Joan García, se pierde por línea de fondo. Entiendo que ahí se va a acabar el primer tiempo, correcto. Se acaba el primer tiempo, que ha sido vendaval del Barça. Con 4 goles, un penalti fallado por Lamin. Tuvo su momento el Racing, que se metía en el partido con el gol de Maguet en la única llegada del conjunto cántabro. Tiempo de descanso en el Camp Nou, todavía bajo la intensa lluvia. Con este Barça 4, Racing 1.
1: ¡Inalámbrics!
5: Sonríe Rafinha, que habla con el árbitro. Es uno de los grandes protagonistas de esta primera mitad. Se ha marchado rápido, cabizbajo un poquito Lamin Yamal. Es la única nota algo negativa, ¿no?, de la primera parte. Ha fallado ese penalti. El resto es felicidad para un Barça que ha visto como con 2 goles de Rafinha y 2 goles de Joao Cancelo alcanza los 4 goles en el marcador en esta primera mitad.
7: Y desesperado José Alberto López se ha ido rápidamente para el vestuario. Ya se van todos los jugadores. La gente aprovecha también para resguardarse en el Camp Nou.
1: Puesto una gráfica en Dazón. Que el disparo de Cancelo iba a 128 kilómetros por hora.
4: Uf.
1: A ver, no va tan rápido
4: para frenarlo
1: como un leñazo de cesta punta. Y tú, que nosotros estamos acostumbrados a bolazos a 715 kilómetros por hora, pero no está mal.
2: Y ahora lo pueden medir perfectamente
1: con el chip.
2: Claro, como tiene el sensor, sabe cuándo empieza y cuándo llega.
1: Disparo de Cancelo, 128 kilómetros por hora. Lo servía Dazón ahora. Datos de la primera parte del 4-1, Rodri.
8: Son 18 remates del Barça. Lo preguntaba Jordi. Es la primera parte con más remates del Barça en la actual temporada en todas las competiciones. 18 remates, 6 de ellos a portería, 2 del Racing, 1 a puerta. 70% de posesión para el Barça, 30% para el Racing, que ha cometido 6 faltas, 1 amarilla, 4 del Barça, 1 tarjeta amarilla. La última de Lamin Yamal. Rafinha ha participado esta temporada en 11 goles. 8 goles, 3 asistencias, es más que ningún otro jugador en las 5 principales ligas de Europa.
1: Nos acercamos otra vez, vamos a analizarlo ahora y vamos a cerrar también conexiones con el Metropolitano, donde el Atlético de Madrid se ha impuesto en un buen partido a Osasuna. Pero volvemos a Valencia primero, José, para certificar si ha dejado de llover o si ha parado en parte en Valencia, Alemán.
9: Sí, ha parado en parte. Ha sonado la alerta de protección civil hace tan solo unos instantes, diciendo que ante la situación de lluvias generalizadas en la provincia de Valencia se informa de riesgo de inundación, que permanezcamos atentos y se eviten desplazamientos, alejándose de cauces y barrancos, respetando los cortes de tráfico establecidos y en caso de incremento del nivel de agua, accedan a pisos superiores de la vivienda. Es el mismo mensaje de la alerta cuando se produjo la dana. Esto ha llegado hace tan solo unos segundos, pero en la capital, en la ciudad de Valencia al menos, aunque estamos escuchando, como escucháis y percibís, truenos todavía y relámpagos, al menos sí ha disminuido el volumen en cuanto a la intensidad de la lluvia. Acaba de salir ya el cuarteto habilitado marchándose el Estadio Ciudad de Valencia. También se han marchado los equipos

0: y poco a poco la gente va buscando con mucho cuidado y con mucha atención pues sus vehículos para volver a aquellos que han venido con sus vehículos particulares al Estadio Ciudad de Valencia.
1: Una rápida, José. Cuando iba a arrancar el partido, la Comunidad Valenciana estaba en alerta naranja.
0: Sí.
1: Es que baja un marciano aquí. Le explica lo que ha pasado recientemente, desafortunadamente hace poco tiempo, y le dices, es que sois gilipollas. Es que te dicen, es que eres, de verdad, es que sois tontos. O sea, pero ¿cómo puedes volver a repetir? O sea, es que. Pero aunque simplemente sea por una cuestión de respeto. O sea, y luego habrá que analizar bien las diferentes competencias. La Liga, el gobernador civil, la comunidad, quién tiene que decir las cosas, pero hombre, no parece procedente, un poco
0: el
1: por respeto a la mayoría, evidente.
0: La alerta naranja no prohíbe, recomienda. La alerta roja es la que prohíbe, que es ahora cuando llega la alerta, que es cuando ya ha caído todo, cuando ya ha pasado todo, entonces llega la alerta.
1: Es una cuestión de sensibilidad, sí, claro. Es una cuestión de pura sensibilidad, o sea que te han anunciado que son entre 80 y 120 metros cuadrados de lluvia en muy poco tiempo. Pues, chico, si la habéis anunciado durante todo el día, José, durante todo el día, sí, desde la mañana hasta la tarde.
0: Claro, lo que pasa es que ha ido evolucionando y al final los informes de la Liga, y yo he podido testificarlo, a la hora del inicio del calentamiento de los porteros, casi 45 minutos antes del inicio del partido, la previsión de lluvia entre las 9 y media y las 10 de la noche era de por encima de los 45, de los 50, incluso de los 80 litros por metro cuadrado, eran de informes de ayer. Con lo cual nos ha vuelto a sobrevenir algo que, según los datos de AEMET, no se corresponden con lo que realmente ha terminado pasando.
1: Sí, pero que me refiero a que si tú haces...
0: Sí, sí.
1: Cuando tiene que hacer cuenta la Liga de lo que puede pasar, es con los informes de ayer. Si tú con los informes de ayer ves que va a caer, con perdón, la de Dios a la hora del partido, sí, no sí, le sí. haces viajar al Athletic. Pero bueno, en cualquier caso, lo hablamos en el larguero que nos come la disco. José, gracias por la información.
0: No,
1: seguimos.
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2: Enseguida arranca la segunda parte del Barça 4 Racing 1. Cerramos también conexiones con el Metropolitano, con ese 4-0 del Atlético ante Osasuna. Fullana, Marta, ¿qué dijeron los protagonistas?
3: Pues un equipo en construcción, el Atlético de Madrid, pero la realidad es que los dos últimos partidos, portería 0, 7 goles a favor. El equipo generando muchas ocasiones, rematando mucho a portería, pero eso sí, ya avisa Diego Pablo Simeone que esto nada va a tener que ver con lo que pase el domingo.
4: Siempre no veo competitivo. Después el partido dirá hasta dónde podemos dar. Está claro que siempre intentamos dar lo mejor. Entendemos que este partido no va relacionado absolutamente nada en nada para el partido del sábado. El sábado vamos a encontrar un rival que, como se ve, tiene una fortaleza ofensiva increíble.
2: Ese es el Cholo Simeone, después de lo de hoy, es el domingo. ¿Qué decía? ¿No, Pedro?
3: Se ha liado.
2: Ah, vale, bueno, que digo, ya si me he liado yo. El partido es el domingo.
3: El partido es el domingo por la tarde. Se ha liado el Cholo.
2: Vale, pensaba yo que estaba. Gracias, Pedro, hasta ahora, hasta el larguero. Y Marta.
3: Y solo una cosa rápida, sí. Dani, sobre el. Me preguntabas antes por el 11. Julián ha entrenado muy bien hoy. Va a entrenar mañana, aunque el equipo no va a entrenar, lo va a hacer en solitario. Y las sensaciones que tiene son buenas de cara a poder estar el domingo. Por tanto. Si no hay contratiempo de última hora, todo apunta a que su objetivo estaba puesto en el domingo y si llega será incluso para jugar.
2: Para jugar titular.
3: Sí, o sea, sí. Hoy si no, llega para hoy el domingo no, es para poder, para jugar el hoy, titular. Luego el no lo tiene poco, que poner.
2: Hoy no, pero ya titular el domingo. Yo no lo veo. Es que si juega titular el domingo es que hoy podría haber estado un rato, ¿no? Digo yo. Bueno, es igual.
3: Bueno, digamos igual no arriesgado. Igual no arriesgado, ya está. Es una sobrecarga que también había riesgo de que se produjera ya una contractura o ya una lesión y por tanto lo pierde seguro. Entonces se puso ya la espera en el partido el domingo y ha trabajado muy bien. Si mañana trabaja igual y el viernes ya lo hace con el grupo normal y corriente, la esperanza es que llegue, y si llega es porque lo hace para poder jugar.
2: Yo todavía lo de Julián no lo veo natural, pero bueno, ya a ver, ojalá pueda estar, porque cuantos mejores jugadores estén, pues mejor para todos y disfrutaremos. Un abrazo, Pedro, hasta ahora, hasta el larguero.
3: Hasta ahora.
2: Es información importante lo que cuenta Fullana, que el Atlético cuenta con Julián incluso como titular para el domingo, veremos. Marta, la parte de Osasuna, hoy ha rotado mucho Ramis, no le ha salido.
5: No le ha salido la tercera derrota consecutiva de Osasuna, un Ramis que, bueno, que no quiere que sirva como excusa, dejando claro que el Atlético de Madrid podía haber ganado igual, pero que para él el gol de Osasuna no debía haber sido anulado y que por segunda semana consecutiva se han visto perjudicados por las decisiones arbitrales.
6: Para mí estaban anulados, otra decisión que nos condena y que nos hace daño, más allá de que el partido probablemente hubiera terminado con victoria del Atleti, puede ser. Bueno, no veo falta, sinceramente, pero no es excusa.
2: Bueno, ese es Ramis, que arrancó bien la temporada y luego perdió contra el Español y podía entrar en el cálculo y, bueno, quejándose de la labor arbitral por segunda semana consecutiva. Un abrazo, Marta, que vaya bien.
5: Chao, un abrazo.
2: 4-1 ganando el Barça ante el Racing, con algo de lluvia, pero creo que se soporta bien. ¿Va a haber algún cambio, Santi, de cara a la segunda parte?
7: Es posible, porque por sorpresa ha calentado Chesney. Ha tenido un problema, Joan García, al final de la primera mitad. Se ha resbalado cuando iba a buscar un balón que ha salido pasado. Y ahí quizás se ha podido hacer daño. Ha estado calentando todo el descanso Chesney. Ahora se ha retirado del terreno de juego. Por lo tanto, interpreto que va a cambiarse para salir en la segunda parte. Pendientes de si puede seguir o no Joan García. No tiene pinta. Y pendientes de lo que pueda tener el portero del Barça.
2: Pues mira, ahora sale y efectivamente acierta Santi. Va a entrar Chesney.
7: Está Chesney, pues
2: sí.
7: Bueno, pendientes, creo que ha sido en esa acción una que se ha resbalado, insisto, cuando iba
8: es
7: a buscar
8: el balón.
7: Es un
8: remate de Maguet, ya en tiempo añadido, que lo sigue con la mirada, un remate de cabeza del Racing en la última acción del partido, que ha sacado una falta lateral, y ahí cuando va a buscar el balón, sale de la zona donde acaba el césped, entra en una zona donde el suelo ya es de otro material, y ahí ha resbalado, sí. Ahí los tacos no y ha hecho un mal gesto, que yo creo que allí es donde puede haberse hecho daño Joan García.
2: Pues esperemos que no sea importante. Yo, en mi cabeza, Albert, no sé, pensaba que el segundo era Livakovic. No sé si. O contabais, Albert, con que fuera Tech, en caso de que tuviera un problema Joan.
9: Venía para esto, ¿no? Para ser el segundo portero, pero de momento la oportunidad para Chesney. aquí en el Camp Nou, que por cierto 50.568 espectadores, y aviso de protección civil aquí en Barcelona, que dicen que de momento la seguridad para los espectadores está garantida y que no habrá problemas.
2: Bueno, va Tech Jordi, no sé si igual... Es que Flick dice... Ah, perdona, que Jordi... Marcos está. Marcos, te decía que...
10: Sí, yo también pensaba que...
2: Sí, pero que igual dice Flick, bueno, como este año no le voy a dar mucha bola, va al partido 4-1, pues igual meto a Tech. No lo sé, o que no le ve en entrenamientos a Livakovic todavía.
10: Puede ser, pero la idea del Barça, la idea del club era que el número 2 fuera Livakovic. Es cierto que Flick, que siempre determina la jerarquía de los porteros, el uno es obviamente Joan García, no se ha pronunciado públicamente sobre si el 2 era Livakovic o era Tech. Y ahora, pues mira, es un partido cómodo para que Tech salga del banquillo. Dime.
7: En los entrenamientos, Joan es el primero y Tech es el segundo. Y el que está al margen en los partidos, normalmente, casi siempre, es Livakovic. Por lo tanto, lo que pasa es que hay que preparar el... Porque se retira Tech al final de esta temporada y lo quieren tener controlado ya para la próxima temporada dar el relevo. Pero cuando entrenan, el uno es Joan García y el dos de momento sigue siendo Tech.
2: Pues para, sin pretender ser demasiado crítico, pero si ese es el papel, para eso el tercero lo meto de la cantera. Correcto. Que traer a un tío de fuera, cuando el Barça siempre ha tenido buenos porteros, ¿no? De cantera, chicos que luego muchos salen.
10: De
2: porque
10: hecho,
2: no...
10: hasta ahora el tercer portero ha sido siempre de la cantera.
8: A mí me cuesta ver, igual es una cuestión de tiempo para que Livakovic acabe cogiendo la forma, si es que no la tiene.
7: Puede ser.
8: Pero a mí me cuesta pensar que si le pasa algo... que Joan García, esperemos que no, tenga que estar mucho tiempo fuera o se pueda perder un partido o partido
10: gordo.
8: Y diría
10: que Tech también piensa lo mismo que tú.
8: Yo creo que jugará Livakovic. Creo.
2: Bueno, pues veremos. Mira, está Íñigo del Racing en Dazón.
11: Pues encuentran con un gol muy rápido y luego con el 0-2 podemos hacer un gol. Con 1-2 que nos metimos en partido, tenemos otra ocasión que recuerdo ahora de Manu, un centro lateral que va al segundo palo que no consigue rematar Cana. Y ahí estábamos cerca de poder empatar, pero bueno, luego creo que han hecho otro gol, han sido superiores a nosotros y ahora hemos intentado ajustar ciertas cosas a ver si podemos darle la vuelta al partido.
2: Centrocampista del Racing a punto de arrancar, Juan, la segunda parte del Barça 4, Racing 1.
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2: Yo quiero decir una cosa y tú quieres decir otra. Arranca la segunda parte y yo comprendo la indignación de Iturralde, que van a compartir muchos seguidores de fútbol. ¿Y tú?
13: En todas las empresas, gracias a Dios, ahora hay un tema que es la previsión de riesgos laborales. Sí. Que te dicen que tienes que cumplir unas normas para que tus obreros estén bien, no tengan ese riesgo laboral. En un presupuesto de mil y pico millones que tiene el Barcelona, que pongan hierba artificial donde un jugador se resbala, un activo de tu club que te puede valer 100 millones si lo vendes y se resbale porque pones hierba artificial y no hierba natural.
2: A un metro del cierre, porque no es a 20 metros, sino ahí mismo.
8: No, igual hay metro y medio.
2: Es decir, por eso digo muy poco.
13: Es decir, no llegaré a entender en la vida que no sea todo hierba.
2: Como toda la vida.
8: Déjame decir que estoy intuyendo que se puede hacer daño ahí, ¿eh?
2: Seguro, Flaco. Han ofrecido la repetición, vale. Seguro.
13: Y aunque no se haya hecho ahí, se lo he podido...
10: No, ha sido ahí, seguro.
13: Es decir, tú imagínate que semifinales y se te lesiona el Lamin cuando va a sacar un córner porque se resbala. Sí. Semifinales o una final... No. Pero...
2: Sí, yo coincido.
13: Previsión de riesgo laboral.
2: Que es una chorrada que se puede hacer fácil. Y luego otra. Yo a lo mío. No es procedente arrancar la segunda parte, hay 44. O sea, no es procedente, porque si vamos a... Si hay un estudio que hace que el fútbol vaya más comprimido, más rápido, menos añadidos, más puntuales, no es comprensible que los partidos arranquen con retraso, no es comprensible que los descansos sean del tiempo que les da la gana y que se lo tomen con pachorra. No, a mí no me parece normal, cuando el fútbol parece que va hacia otro lado, pero bueno. Dicho...
8: No, pero estoy contigo, ¿eh? Creo que deberíamos empezar a tomarnos más en serio la puntualidad. Yo entiendo que si hay alguna demora en el primer tiempo, tú te vayas más tarde. Pero que vayas con 14 minutos de decalaje respecto a la hora que tendría que empezar la segunda parte.
13: Pero es que es que luego es una historia que la última jornada, las dos últimas jornadas de liga son capaces de que 10 partidos claro, empiecen a la vez. A la hora, la primera correcto. Y la segunda parte.
2: Es una cuestión de seriedad.
13: Entonces es un tema de querer.
2: Tal cual. Correcto. Juega el Barça.
8: Bueno, pues balón para el Barça en esta segunda mitad con la novedad de Chesney, que vuelve a jugar tiempo después. Veremos el alcance de las dolencias de ese resbalón de Joan García. Balón para Rafinha. Rafinha rodea jugadores del Racing. Entra en el área. Supera uno, supera dos. No puede con el tercero. Se va al suelo, no pasó nada. Sale el Racing. Recupera rápido Christensen, que se ha llevado un buen golpe de Arana. Se para el partido porque creo, Santi, que se puede hacer daño el danés, ¿eh?
7: Codazo, sin querer, fortuito. Ha levantado la mano, de hecho, Arana. Ha dicho frenarlo, que se ha podido hacer daño, pero ya levantan a Christensen, que se incorpora y que podrá continuar.
8: El Racing Nacho cambios, el Barça el de el portero. La buena entrada que nos remarcaba Salver, más de 50.000 personas hoy en el Camp Nou.
7: Tiene mérito, ¿eh?
8: Espera, que viene la línea de fondo, se lleva el rechazo, la deja salir, va a ser córner. Mira, ahora Lamin pisa esa zona del campo en la que se acaba el verde natural. Protestan los jugadores del Racing, que no era córner, pero Lamin por si acaso lo ha sacado ya rápido, así que balón en juego. La tiene Pedri, Pedri para colgar el balón buscando a Adeyemi, que remata de cabeza forzado, se le marcha por encima del larguero. Va a ser balón para Julen, va a ser balón para el Racing en el 3 de la segunda. Arrancó el segundo acto de este Barça 4 Racing de Santander 1.
2: ¿Y tú? ¿Ahí Lamin ha sido listo? ¿Sí? ¿Lo ha sacado rápido para evitar la...?
13: No sé, pero si sacas rápido y no le das tiempo a entrar al VAR, aunque claro, luego se demuestre que no es córner, ya te la comes.
9: Y ha pasado dos veces que han sacado tan rápido que los centrales no habían ni subido a rematar.
10: Sí, sí. Imagínate.
13: Bueno, pues si no tienes dudas, es lo mejor.
10: Sí, claro. No jugaba Tec desde el 23 de mayo contra el Valencia, la última jornada de liga de la pasada
8: partido
10: temporada.
8: Sentenciado ya. Sí, sí, sí. Pues ya, partido sin nada en juego para el Barça. Balón para el Racing, que quiere salir con Canales.
10: Perdió
8: Canales para
10: 3-1, ¿eh?
8: Íñigo, el balón profundo para que corra Villalibre. Villalibre para darle carete a la jugada. Aparece Cancelo. Villalibre al suelo. Jugada limpia, dice el árbitro. Recupera el Barça, tira el balón Pedri para que arranque la moto. Ahí viene Karim Adeyemi. Aguanta ante el Manu Hernando. Sigue Adeyemi, gana línea de fondo, entra al área, otro quiebro. Uy, la porrita, ve la jugada de Adeyemi. Remata, si le sale eso, se cae el estadio. Intentó el remate, la rosca, la bombita se le marchó directamente fuera tras una acción individual de un MAP. Muy buena versión hoy de Karim Adeyemi.
2: Luego es que es valiente, o sea, cree en él. Porque podría...
10: Es irresponsable.
2: Apocarse, no, Marcos, ante tanta estrella. Exacto. Y no, el tío va...
10: No, es que está inclinando el juego del Barça hacia la izquierda, de una manera descarada en ataque.
8: Bueno, es que de los tres de arriba, el menos inspirado es Lamin, hay que decirlo. Sí,
2: sí. ¿Y tú?
10: Y el mejor es Adeyemi.
13: A mí me inspira, dices, dime uno con quien te irías de fiesta.
2: Sí, este tío. Este. Es como que cae bien, tiene un flow tremendo, no sé, sí.
13: Me parece un poco
8: en ese test que le hicimos a Eric, le preguntamos cuál era el jugador que más bronca recibía de Flick y respondió que Karim Adeyemi.
13: Seguro.
8: ¡Ojo al Racing, Arana! ¡Fuera! Pues ha tenido en sus botas la posibilidad de anotar el segundo para el Racing. El centro desde la banda derecha, de primeras de zurda en el punto de penalti. Arana pilló a contrapié a Chesney. El balón no se marchó nada lejos del palo, a punto de anotar Arana para el Racing.
2: Buena oportunidad Juan Carlos Arana, no sé si era fuera de juego, yo creo que no, vamos a ver.
8: No ha habido bandera arriba.
2: No. En la primera no.
8: Mira, ahí viene Lamin, que le hemos criticado y nos va a dejar mal. Ahí viene Lamin, para cerrar bocas, Lamin pisa área, aguanta Lamin, quiebra, se va de uno, se va de dos, pues poca cerrada, no, porque el palo ha evitado el golazo. El palo ha evitado que Lamin nos tapara la boca después de poner en duda la inspiración de su partido. Tiró hacia adentro, buscó el remate, superó a Julen. Solo la madera evitó el gol de la joya de la Masía.
7: Van 11 córners ya.
8: Lo saca rápido otra vez el Barça. La tiene Lamin partiendo desde la izquierda. Rompe por fuera, gana línea de fondo, se frena. Aguanta ante dos jugadores, intenta bailar, cuerpea. Va a poner el centro, aguanta Lamin, buscó la porrita. Va a ser córner uno más.
7: Está con ganas ahora, ¿eh? Sí. Lamin Yamal de demostrar bueno, el futbolista que es después de la primera mitad.
10: Bueno, está enfadado consigo mismo. Sí, está enfadado consigo mismo.
8: Lo que hemos dicho, él también lo ve, que hoy no está inspirado como están los otros dos. Va a poner, y además ha fallado un penalti, que eso para un delantero, para un goleador, siempre es motivo de enfado. La va a poner Dani Olmo, balón primer palo, la peina de Yemi. ¿Va a ser otro córner? Pues sí, otro córner. Colección de saques de esquina hoy la que hace el Barça.
7: Son 13, si no me he descontado.
8: La va a poner desde el perfil izquierdo Dani Olmo, está Lamin en cortito, también Pedri. Veremos cómo la saca el Barça, lo vigilan de cerca dos jugadores del Racing. La Olmo ahora sí que toca para Lamin, todo en el parte izquierda del ataque. Lamin para atrás, para Joao Cancelo. Toca para Olmo, que la cuelga de primeras, no coge altura. Mal despeje de Villalibre. Otro más para la colección, van 14.
7: 5 en la segunda mitad.
10: 14 minutos.
7: Sí, sí, 6 minutos de la segunda mitad. Llegaremos a los 20.
8: La va a poner Dani Olmo, otra vez la misma estampa. La pide en cortito. Lamín le vigila Canales de cerca. Ya la tiene el 10. Le va a encimar Canales. Toca Lamín para Olmo, que le desdobla para ganar ángulo. Amenaza con el centro, la cuelga Dani Olmo, balón segundo palo, el remate de Christensen no llega, va a ser, si no hay falta, si ha habido falta en ataque de Christensen, que en el salto apoyó manos en la espalda del rival, falta clara del danés, es balón para el Racing, área pequeña, 7, segunda parte, sonido, carrusel deportivo, cadena SER, Barça 4, Racing 1.
2: Jordi, ¿qué tal se están portando nuestros chavales y chavalas en el palco del Barça? ¿Bien o qué,
14: Jordi? Están haciendo un buen papel.
2: Bien, nada que reprochar, ¿no? Todo en orden.
8: Hay que decir que en el palco quizá se mojan también, ¿eh?
13: Pero han dado cuenta de los ágapes.
14: Podríamos exigir un poco más de contención.
2: Sí, un poquito de mesura a la hora de la ingesta del famoso canapé, ¿no?
14: Contención, sí, bueno, un pelín más de contención.
2: Plural de canapé, ¿canapés o canapeses?
14: Canapeses porque suena más.
2: Sí, canapeses. Suena todavía a una ristra de canapés.
10: Canapeses parece.
14: Eso es.
2: O sea, ristra de canapés, carrusel. Canapeses.
14: Pero bueno, pues son gente joven y...
2: Sí, que...
10: son gente joven.
2: Pero es de pulsera como en el After Ondas de las que repartes tú, Jordi, o no es necesario, ¿no?
14: Digamos que en el After Ondas van más... La distribución es más fluida.
2: Porque la haces.
8: Viene
2: tú.
8: Cancelo, pisaria, recibió de Lamín, busca el disparo. Cancelo ve cómo le sacan el balón, quiere recuperarlo, está en el banderín de córner, toca atrás para Pedri. Todo tras una acción iniciada por Lamín, que quiere tocar esférico. Viene Pedri, pone el centro para Rafinha, no llegó a peinarla, tampoco llega Eric, que entraba desde atrás. Se disculpa o capitao con Eric García, porque igual era mejor que rematara él. Llegó a desviarla Rafinha, se pierde línea de fondo el Barça, que no pone freno a su ímpetu por lograr una nueva manita en este arranque de temporada.
2: Ponce, en el 9 de la segunda parte.
8: Se ha ido un poco la luz, ¿eh?
2: Se ha ido la luz.
8: Se ha ido medio. Ha vuelto rápido, pero ha habido amago de apagón en el Camp Nou, no toda. Cuidado. Ha habido parte de la luz que se ha ido por nada, un par de segundos.
2: Cuidado, Ponce. Lo dicho, 9 de la segunda parte, 4-1 gana el Barça en carrusel.
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2: 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Flaky.
8: Balón para el Barça. La presión sobre Maguet provocó el error en la salida del autor del único gol del Racing en el Camp Nou. Balón para De Jemi. 4-1 ganando el Barça, que se mantendría como líder. Recordemos, próximo sábado jugar el Pizjuán ante el Sevilla y aguardando lo que pueda pasar en ese derbi del domingo en el Metropolitano. Balón de Lamín para lanzar a Eric. Eric rompe el fuera de juego, no hay bandera arriba, pura línea de fondo, pone el pase atrás para la llegada de Pedri. Aparece in extremis para despejar Manu Hernando, recupera el propio Lamín, caracolea, soba el balón, lo esconde, aguanta que le están agarrando, sigue Lamín, toca para Cancelo, Cancelo para De Jemi, vértice del área, va a poner el centro, se lo piensa, de izquierda a derecha, de derecha a izquierda, la vuelve a pisar, insiste con Cancelo, este apura línea de fondo, va a poner el centro, punto de penalti, despeje defensivo, se lo lleva De Jemi, que la pincha con calidad para que el Barça le dé carrete a la jugada. Ahí viene Lamín con a De Jemi para la diablura, va a poner el pase, controla Olmo, dribla Olmo, busca el remate Olmo, se la rebañaron. Olmo sigue insistiendo en esa búsqueda de su gol, todavía no se ha estrenado en Liga ni en Champions y anda necesitado de encontrar la red.
2: Habrá que ir pensando, Santi, los cambios, ¿no? ¿Qué? De Flick.
7: Calientan Gabriel Jesús, Marc Bernal, Anthony Gordon, Koundé y Gavi. Y los primeros inputs que me llegan es que el cambio de Joan García es por precaución.
2: Sí, porque además de, o sea, ha patinado pero no se ha caído, ¿no? O sea,
8: No. Ha perdido pie, pero no ha llegado a caer.
2: Como si lo hubiera
8: pero
2: dado
8: sí
2: una...
8: que es verdad que ha hecho un mal gesto.
2: Sí, que yo creo que él no
10: se
2: esperaba.
10: La pierna atrás.
2: No sí. Lo esperaba igual, lo típico que te pasa, que te pones muy tenso porque crees que te vas a caer y en ese momento ha tenido una pequeña contractura o algo, entiendo.
8: Habrá que ver, habrá que estar.
2: Yo no creo que sea más, pero... la verdad, no me parece que sea más.
10: Y ahora si es por precaución, tiene 3 semanas también para recuperarse también.
8: Bueno, pues sí, bueno, sí. Mira el balón de Pedri, que pase para Lamin. Lamin, hoy le falta esa chispa. No fue capaz de controlar el balón, que se lo llega a hacer, encararía ya directamente a Julen en el 1-1. Mira, jugador del Racing al suelo. Creo que es uno de los
7: Pedro Felipe, el central, que ha notado alguna cosa muscular y se ha tenido que tirar al suelo para que paren el juego, salten las asistencias y seguramente no podrá continuar en el terreno de juego.
9: Y llama a 3 jugadores el técnico visitante.
8: Veremos en los 3 cambios de José Alberto, que quiere dinamizar un poco piernas. Se levanta mientras tanto Pedro, mientras sigue lloviendo con insistencia en el Camp Nou, aguantando bien el drenaje. Pero la gente, al ver, aguantando un buen chaparrón, ¿eh?
9: Sí, se lo pasan bien en el gol sud del estadio del Camp Nou, pero mucha lluvia, pero de momento seguridad aquí en el estadio del Barça.
7: Llaman a Gavi,
8: Pedro Felipe, pero hay lesión, creo.
7: Llaman a Gavi y Marc Bernal también.
13: Él solo.
2: Pues vaya día el pobre Pedro, el central del Racing, que ha cometido 2 penaltis. Es verdad que después del primero debería haber sido expulsado y ahora el pobre se lesiona. Así que va a meter 3 cambios José Alberto, y decía Santi que un par de cambios Hansi Flick.
7: Bernal y Gavi acaban de llamarles, por lo tanto se va a producir en breve el cambio.
2: Pues, ¿qué será?
8: ¿Los sustituidos?
2: ¿Pedri y Rodri? No.
8: Yo creo que Rodri hoy sí. Creo que le va a dar descanso.
10: Y Pedri ya le dio descanso en Valencia junto a Lamin.
2: Bueno, pero
8: yo creo que a Olmo lo va a mantener para no restarle confianza. Como no acaban de ser las cosas. A ver, se va Arana, es uno de los que se marcha.
7: Entra Zaviri.
2: Vale, entra delantero Zaviri. Por delantero.
9: Íñigo Vicente también está preparado.
8: Sí. Se marcha Villalibre.
9: Iker Luque.
8: Y se marcha. Y entra, como decía Albert, sí. Iker Luque. Y se marcha Pedro lesionado.
2: Eso por el central. Y luego mete un tipo con magia como es Íñigo Vicente. Buen filtrador de pases. Y Zaviri, que es una de las revelaciones del campeonato, ¿no? Hizo un hat-trick, luego hizo otro gol. Está realmente bien el delantero marroquí del Racing, y pendiente si se hacen ya o no, Flaky, los cambios del Barça.
8: Pues no, porque el balón está en juego. Aguardará Hansi Flick un poquito más, dando instrucciones ahí tanto a Gavi como a Bernal. Hay falta ahora, veremos Santi si aprovecha Flick para sí. No, pues todavía no.
7: No.
8: Va a dar un poquito más. Veremos quiénes son los cambios, pues no sé si será Pedri y Rodri.
10: Hasta que llegue el minuto 60, que debe estar anotado en el Excel, nada de nada.
8: Presiona de Yemi, entrada dura, fuerte, a destiempo. Y va a haber la amarilla sobre Canales.
7: Segunda del partido, la segunda para un jugador del Barça. Las dos bandas, la mini de Yemi con tarjeta.
8: Sí. Una entrada innecesaria, te diría.
7: Se va ahora hacia ahí, a Canales, a pedirle perdón a De Yemi y a interesarse por él, sabiendo que se ha pasado un poquito con la entrada. ¿Cuándo se van a producir los cambios en el Barcelona?
8: Ahora sí.
9: Le ha hecho 2 faltas a De Yemi a Canales en 30 segundos.
8: Pues nada, que no quieren hacer los cambios, Santi.
7: Sí,
8: si está el balón en juego ya.
2: Ojo a la caída de Canales, ¿eh? Sí. Se ha golpeado fuerte la cadena, no ha hecho pie y cuidado con la caída, ¿eh? Canales.
8: Está recuperado, pero sí que es verdad que ve un pelín renqueante. Mira, primera acción de Zaviri, codazo arriba a Gerard Martín y amarilla.
7: Amarilla para Zaviri, primera acción del partido. Es para ver esa cartulina. Es la segunda para un jugador del Racing de Santander.
2: Se le va a ver.
8: Se disculpa ahora deportivamente con Gerard, pero la amarilla
7: se disculpan todos, pero se están dando.
8: Cambios, venga.
13: ¿Qué la primera le está diciendo?
7: Gavi, que va a entrar al terreno de juego.
8: Ahora no va a la pizarra.
7: No va nada aquí. Mira, la habéis clavado. Se marcha Rodri, que saluda al árbitro. Y va a entrar Marc Bernal. Y el otro es Pedri, el que abandona el terreno de juego. Por lo tanto, la dupla mágica del centro del campo del Barça. Pedri, Rodri, Rodri, Pedri. Que se marchan del terreno de juego. Descanso para ellos. Ovación para los dos, para Rodri y para Pedri. Y entran Gavi y Marc Bernal.
14: Interesante. Otra media horita para Pedri, ¿eh?
2: Me parece bien, es que me parece inteligente.
14: Otra media horita, tú.
10: Interesante saber si va a ser Gavi el medio centro o va a ser Marc Bernal, ¿eh?
8: Va a ser Bernal. Por ahora va a ser Bernal. Mira, primera acción del Barça tras los 2 cambios, buscando la velocidad de Rafinha, que no negocia ningún sprint. A la hora de dar el pase, Olmo ha recibido la falta y la pitó, viendo que el pase no pudo ser bueno por esa infracción. Balón, por tanto, para el Barça en el círculo central.
2: Bueno, vamos a ver, Marcos, si son garantía. ellos dos para poder, en un caso crítico, poder sujetar el centro del campo del Barça en un partido más o menos afeitado, ¿no?
10: Ese es el tema. Es decir, saber si tiene la capacidad, que lo tiene, el talento y la energía para aguantar un partido que, evidentemente, si no te lo complicas, lo tienes ganado, pero que ellos deben demostrar que pueden dar un paso al frente, los dos.
8: Ahí está Gaby. Con Christensen para Eric García.
7: Se suman al calentamiento Alejandro Valde y Hamza Abdelkarim.
2: ¿Qué me estás contando? A ver si le mete un ratito a Alejandro Valde y...
14: Es que Valde ni un minuto, ¿no?
7: Sí, sí. Ni uno.
14: Tremendo,
8: ¿eh? Olmo saca al centro para De Jong, el despeje defensivo va a ser córner.
10: Creo que la primera vez que calienta, ¿no, Santi?
8: No, llegó a calentar
7: no,
8: un día.
7: Ha calentado varias veces,
8: pero no ha llegado a entrar. Hoy veremos si le da...
10: Bueno, quitarse el chándalo, se lo ha quitado.
13: Pero ya no es noticia.
2: No, yo creo que hoy sí jugará algo, ¿eh?
8: Viene Cancelo, pone el centro, no coge altura, despeje defensivo.
7: Hombre, entre otras cosas porque no calienta a Xavi Espar. Por lo tanto, si hay que rotar a Cancelo, el siguiente... Bueno,
10: pues ya sabes quién será titular en Sevilla, en esa zona.
8: Xavi Espar.
7: Sí, y Cubarsí, que tampoco está calentando.
2: Pero ese partido,
7: Fermín tampoco.
2: Ese partido para el Barça, duro. Cuidado, sí, que el Sevilla... Sí, sí. El Sánchez Pizjuán siempre aprieta y el equipo está mejor. Y el Sevilla-Barça siempre ha sido un partido de mucha entidad.
8: El año pasado fue un
14: baile. De ahí que veamos el once de gala. 4-1.
2: Sí, normal, normal que Flick se lo tome en serio.
8: Para Adeyemi, que viene a dejar correr a Adeyemi para darle toda la carrete a la jugada con Gaby. Gaby pisa área, pone el centro para Lamine. Lamine a media luna, controla, le pega, rechace, se lleva el rechace a Adeyemi, controla, se queda sin ángulo para el disparo. Ahí viene Adeyemi, cuerpea para intentar orientar. Balón que tocó Íñigo, pues va a ser otro córner para el Barça.
7: 16.
14: Lo que no sé si en ese 11 de gala en Sevilla estará Joan García. Se supone que sí, ¿no?
7: Sí, tranquilidad, me acaban de decir. Por lo tanto, tiene pinta que se va a quedar en el susto.
8: ¿Quién estará, Adeyemi o Gordon?
2: Yo creo que Gordon,
10: Gordon. Gordon, sí, porque le está dando muchos minutos a Adeyemi.
8: Balón para el saque de esquina. La va a poner Rafinha desde el perfil derecho a pierna cambiada. 19 de partido, 4-1 ganando el Barça. Levanta las dos manos Rafinha para buscar el centro muy pesado al segundo palo. Tan pasado que es imposible de rematar. Se pierde en el otro lado. Va a ser balón para el Racing de Santander. Que recordemos, el fin de semana jugará el sábado 6:30 en Balaídos ante el Celta.
2: Eso es 20, y que vaya partido, por cierto, porque el Celta le está costando arrancar y mucho en Liga. No ha ganado y ha perdido en Chipre con alguna rotación de Giraldez y no está de momento como el año pasado. Estamos Ponce en carrusel, estamos, menuda chupa que lleva encima de agua el pobre Hansi Flick, a 26 del 90 gana el Barça, 4-1 al Racing.
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2: Como ahora flaque esta gente, ahí me caen cuatro gotas y me pido un catarro y Hansi está ahí con sus 60 y pico tacos ahí tranquilamente, parado.
8: Sí, ahora se ha vuelto a sentar.
2: La chupa de agua.
7: Los que tienen el cielo ganado son los 50.000 que llenan hoy el Camp Nou, porque aquí se moja todo.
8: ¡Hoy Chesney! ¿Qué hace Chesney? La pierde Chesney, va a ser gol de Zaviri. La ha liado Chesney, que volvió a jugar tiempo después. Se pone a regatear a Zaviri del área pequeña. Zaviri aprovecha para apretarle. Chesney, lento, pierde el balón en el área pequeña. Lo agradece Zaviri, que la empuja para anotar el gol del Racing. La liada de Chesney es el gol del Racing. Gol de Zaviri, que intuyó que Chesney se iba a meter en un lío. Le apretó, le encimó, le sorprendió, le robó. Y a portería vacía empujó el balón para retratar la lentitud y el descaro irresponsable de Chesney y la habilidad de Zaviri para rebañar el balón y marcar en el 19 de la segunda parte. El Barça 4, Racing Zaviri con la colaboración de Chesney 2.
2: Madre mía. Ponce ha llegado el 4-2.
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2: Ojo, flaque a esta.
8: Penalti para el Barça. Nada más sacar de centro, se va el Racing arriba a presionar. Balón al espacio para Olmo. Olmo generoso, se le da a Adeyemi. Adeyemi quiebra, en el quiebro recibe la entrada. Penalti a favor del Barça.
2: Ahora el temario, Santi, es que lo tira. Si sí, repite la main,
8: está Olmo.
7: Mira, el balón lo va a buscar Rafinha, eso es lo primero. Rafinha se va a tirar el balón.
2: Lo va a tirar Rafinha.
7: Y entonces Rafinha...
8: Primero están revisando si puede haber fuera de juego de Olmo en la primera acción.
13: No, porque sale de
2: su campo. Campo propio. Sí.
8: Yo te digo lo que está señalando
2: el campo
7: ahí
2: propio.
7: Tiene un balón Gaby.
2: Luego la pone atrás nada.
8: Hay de todo,
13: y es penalti,
8: igual
13: se tira, con la rodilla, no, con la rodilla derecha. Sí, con la rodilla derecha.
10: Bueno, vaya, este chico ha provocado dos penaltis, ¿eh?
7: Mira, Gaby le da el balón a Rafinha, se acerca de Yemel y dice, sal de aquí, se acerca Cancelo, también, sal de aquí,
16: Lamine Yamal ni se acerca, por lo tanto lo lanzará Rafinha.
17: Que sea.
8: Si se confirma, porque está el árbitro, nada, dice que ya está, que le ha encantado que sí, que es penalti. Y lo va a tirar Rafinha, que anotó el que era el 2-0 en el 25. Luego otro penalti, lo paró Julen a remate de Lamine Yamal. Tercer penalti de la noche a favor del Barça, que para Rafinha podría suponer hat-trick porque bigoleó ya al brasileño en la primera parte. Va Rafinha, poca carrera, Julen para volver a disfrazarse de héroe para los suyos tras el gol de Sabiri. Quiere volver el Barça a poner tres de distancia. Va Rafinha, le pega, gol, gol, gol, gol, gol, gol, gol, gol, gol, gol, gol, gol, gol, gol, gol, gol, gol, gol, gol, gol, gol, gol, gol, gol, gol, gol, gol, gol, gol, gol. Hat-trick de Capitão Artilheiro, que sigue agigantando esas estadísticas que le confirman como el 9 que ha descubierto Hansi Flick. Engañó a Julen, remate seco, sin paradiñas, sin historias. Engaña a Julen, balón pegadito al palo para dejarlo en el fondo de la red. Hat-trick de Rafinha, que se confirma, más allá de 9, como especialista a la hora de lanzar los penaltis y como la que debería ser opción número 1 en el Barça de Hansi Flick desde el punto de penalti. Marcó Rafinha, hat-trick para el Capitão Artilheiro, hat-trick para el que es Pichichi de la Liga. Marcó Rafinha en el 22 y medio, el Barça 5, Racing 2.
2: Pues la manita de casi todos los días, Ponce.
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2: Pues uno más, Ovalle.
16: Son 11, 9 en Liga, 2 en Champions. Es el cuarto hat-trick de Rafinha con la camiseta del Barça. Así se lanzan los penaltis, como lo ha hecho Rafinha.
8: Atrona la alerta en el Camp Nou.
2: La alerta.
8: Está todo el Camp Nou alerta. Pero claro, la recibe todo el mundo.
9: Lluvias.
8: Buena de fondo y, por cierto, se va Rafinha.
9: ¿Qué lluvias dice? Torrenciales hasta la una de la madrugada.
2: Lluvias torrenciales en Barcelona.
9: Sí, riesgo de inundación. Y hay cambio en el Camp Nou.
16: La gente se pone en pie para despedir al autor del hat-trick de hoy. A Rafinha le dan descanso, se abraza a Hansi Flick. Le ovacionan, se vuelve loco el estadio, que se está mojando de lo lindo. Pero eso no priva a la gente de levantarse a ovacionar a uno de sus ídolos, a Rafinha. 11 goles en esta temporada. Hat-trick en la noche de hoy. Es el Pichichi destacado. Con 9 tantos y abandona el terreno de juego para que entre Gabriel Jesús.
2: Por cierto, Sastre viene haciendo en hora 25, como siempre alternativo. Un especial también con las lluvias torrenciales en muchos lugares con muchas conexiones. Le había preguntado una cosa previa a Chimo, que ya está resuelta la antena, sobre la alerta naranja, y me responde Chimo, que es alerta naranja desde las 4 de la tarde en la Comunidad Valenciana, y me dice, estoy saliendo de la ciudad con muchos problemas con mi padre. Es una locura salir de aquí, de la ciudad de Valencia. Sí. O sea, que aquí, que quiere decir que aquí estamos con el fútbol, que hay una opción alternativa con Sastre en hora 25, pero que la situación en muchos lugares está compleja. Y es una distopía pensar que están jugando a fútbol y de repente está sonando una alerta de lluvias torrenciales hasta luego de la mañana. Yeah. Habrá mucha gente que se pire ya del campo.
8: Y es que yo pienso...
2: Yo me marcharía del campo.
8: En eso, en el desalojo del estadio, porque es hasta la una, el partido va a acabar muy tarde, son 50.000 personas. Es verdad que muchas, yo creo que se han ido ya, viendo sobre todo esta alerta, han decidido ya enfilar hacia
2: casa.
8: Yo
2: la alerta y me voy.
8: Pero claro, aviso de lluvias torrenciales, de inundaciones que pueden aparecer por sorpresa. Bueno, la alerta es clara y evidente hasta la una de la mañana, que va a ser hora punta para desalojar el Camp Nou, con las dificultades que pueda haber hoy de transporte público, etcétera, al ser un día laborable. No sé, es lo que tú dices, Dani. Recibes la alerta y de repente levantas la mirada y está jugándose un partido de fútbol aquí, sí. como si no fuera con ello.
2: No tiene sentido. La Liga, el fútbol y la Liga consideran que tienen que estar por encima de todo. Me envía un par de vídeos personales, Chimo, desde el coche, saliendo de la ciudad, con toda la ciudad de Valencia anegada. Absolutamente anegada. Dani, decías.
18: Nos ha llamado un oyente de Valencia diciendo que su hijo, que es de un equipo de segunda federación, que jugaba hoy a las 9 de la noche, y a la 1 del mediodía les han llamado para decir que se suspendía el partido por lluvias. El partido era el Atlético Saguntino contra el Navalcarnero. Ya desde la 1 del mediodía les han avisado de que no se jugaba el partido, de que se suspendía.
2: Segunda Federación.
18: Segunda Federación, Copa Federación.
2: Pues que se ha sacado mucho interés, mucha tela. Y la Liga dice, no pasa nada.
13: Yo creo que estáis focalizando mucho en la Liga, cuando aquí estamos hablando de, por ejemplo, en Levante, en Orioles, habrán ido 10.000, 15.000 personas. Esas 15.000 personas que van al estadio, eso depende del gobernador civil. Si el gobernador civil, sabiendo alertas, pone en riesgo a 15.000 personas, ¿para qué sirven las alertas?
2: Sí, pero que te digo, te lo explico hoy tú. Lo ha explicado, técnicamente lo ha explicado alemán. que es que el gobernador o la EME total te recomienda.
17: Uy, que está donde Lamine, es un gol mesiánico. Gol, no vale, fuera de juego. No vale, Lamine, que lo está celebrando, no se ha dado cuenta de que se le ha anulado por la bandera arriba. Da el ok el colegiado, entiendo que existía. El gol luego ha sido mesiánico, porque ha ido sorteando rivales hasta girar el tobillo izquierdo para engañar a Julen y ubicarle el balón lejos de su alcance. Bandera arriba, fuera de juego.
13: Sí, porque viene todo el rato, viene en posición de fuera de juego a por el balón. Y esa para un asistente es fácil. No es que saque de dentro fuera. Él viene de fuera de juego todo el rato.
2: Sí, ahí está.
7: Ese brazalete le da poderes,
14: de recursos de nuevos nuevo es capitán.
2: Sí, no, claro. Solo por cerrar el asunto del tiempo y tal, le decía a Ito de los oyentes también, en definitiva, que el alerta naranja es una recomendación. Cuando es una prohibición, interviene, digamos, el gobierno o la comunidad de turno, es cuando es roja. Lo que pasa es que se entiende que por sensibilidad, si a ti te recomiendan, estoy aquí con Itu, si a ti te recomiendan no ir a clase, tener precaución en carretera, si no es indispensable quedarte en tu casa, lo razonable es atender la recomendación. Lo razonable. Que no te tengan que prohibir la no disputa del partido. Si a ti te recomiendan, oye, que la gente no salga a la calle y tal, atiende la recomendación del que sabe. Y luego, si no llueve, no hay problema. Ya está, tú por si acaso, más vale prevenir, ¿y tú?
13: Me dice Juan, bien apuntado, que es delegado de gobierno desde el 97.
2: Bueno, sí, pero bueno, se ha entendido, gobernador
13: ya,
2: civil.
13: Pero si a ti te recomiendan y te recomiendan los que saben de que no salgas, de que no esto, que hay un partido ya de Primera Federación que está suspendido desde el mediodía, pues se suspende todo o no se suspende nada, o se recomienda que salgas o no se recomienda que no salgas. Es que medias tintas.
2: La pasta, y tú, la pasta. 17 para el 90, 5-2. Seguimos, Ponce.
15: Luego te digo una maldad.
2: Sí,
15: vamos a ver cómo está jugando este equipo, este Barça. 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
2: Un amigo me insulta, me cabrón, que... Claro, es que Itu pertenece, es un hijo del franquismo, nació en aquella época y por eso hizo gobernador civil.
13: Antes eran gobernadores civiles y ahora es delegado de gobierno.
2: Pero bueno, se te ha entendido, ¿no? Se te ha entendido. Venga, la falta para el Barça y la maldad de Ponce. Sí. Flaky.
17: Está Lamine buscando su gol. Ha fallado un penalti, le han anulado un gol por fuera de juego y ahora tiene una falta buenísima, similar por posición a la del día del Feyenoord, aquel día se abrió la barrera. Está también Dani Olmo, que también necesita encontrar red. Veremos quién de los dos, si el 10 o el 20. El 20 o el 10, uno de zurda, el otro de diestra. Va la Lamine, pierna izquierda, el balón toca en la barrera. Coge mucha altura y será el enésimo córner para el Barça.
7: Pues sí, porque van 17.
8: Por cierto, lo ha enmascarado el gol rápido de penalti, pero la cantada de Chesney es para hacérselo mirar.
2: En su cabeza sonaba
14: pero
2: bien.
14: Pero Livakovic en qué... Pero,
7: no, ya está, ya no. Le ha superado en el escalafón, ya le ha superado.
17: Ya está, el entreno de mañana.
2: Livakovic es el 2. Va a entrar Alejandro Valde, va a entrar Valde.
17: Sí. Saca mientras tanto el córner el Barça, en cortito la tiene Gavi. En el vértice del área insiste en banda derecha para Dani Olmo. Olmo pone el centro buscando a Christensen. Despeje defensivo de Facu, va a ser banda para el Barça.
2: Pero yo creo que el capítulo Tech tampoco merece la pena más comentario que hombre, en su cabeza sonaba bien, que ha sido un gran portero y que parece que le costaría volver a pillar la forma. No sé si
10: pero eso sí que, mira, que te voy. Pero Flick, perdona Jordi, Flick le elogiamos muchas cosas, pero esto también es responsabilidad de Flick.
2: Sí.
10: Es decir, si el Barça ficha un portero, que es el portero de la selección croata, y tu portero el año pasado ya te da señales más que evidentes de que no está en la mejor forma, no sé para qué lo pones. ¿Para qué lo pones?
2: Yo creo que lo ha puesto porque el partido iba 4-1. Si llega ahí el partido empate a 0, pone a Livakovic.
10: Vale, estoy pues
2: creo,
8: Yo sigo a lo mío. Si el sábado no pudiera jugar en el Pizjuán Joan García, independientemente de este error, que yo creo que ya condena a Chesney, yo creo que habría jugado Livakovic.
2: Es que si no, la operación, como dice Marco, no tendría ningún sentido.
14: Claro, pero entonces, ¿qué sentido tiene hacer jugar a Chesney? Pues,
8: Yo, Chesney se ha quedado porque en el vestuario
14: no,
8: es, Valle,
14: no, hoy, Valle, hoy, ¿qué sentido hoy, tiene hoy, meterle hoy?
7: Hoy, si le genera un problema. Si le genera un problema. Que para Flick es el segundo.
2: Pues no, que, yo creo que por Dios. Bueno, Santi, si es información, me callo, ya está.
8: Claro, te lo ha contado Santi, que en los entrenos está accionando de segundo.
7: Sí, sí. Ahora, después el segundo. Pues el segundo no funciona. Y no es de ahora. Y no es de ahora. Le traen para preparar el relevo porque se retira a final de temporada.
8: Bueno, se retira.
2: Sí, pero que me refiero a Santi, que Livakovic no creo que necesite tiempo para pasar de 3 a 2, ¿no? O sea, que es un portero ya contrastado, más allá que en Girona, pasó lo que pasó y demás.
17: Balón para Gabriel, si eso es al espacio, no hay fuera de juego, al menos por ahora. Entra en el área, línea de fondo, se perfila, se frena, perdió el balón.
7: Supongo que yo digo que Atec, Santi, que Atec. Santi, Atec, hoy le metes en un lío jugando la segunda parte.
2: Sí.
8: Bueno, igual Teca ha dicho, mira, conociéndole hago la cantada y así no me ponen más. Porque este como este, está más tranquilo, sino, perdona, Chesney,
7: asumiría no jugar.
8: Medio en broma, medio en serio, ha dicho que si no juega ya le está bien, que vamos, que... Mira, va a entrar Valde.
7: Primeros minutos que va a disputar Valde en esta temporada, se marcha el autor de dos golazos, Joao Cancelo, que choca ahora de manos y abraza a Alejandro Valde. Bueno.
2: ¿Y algún pitidito, no? ¿O qué?
8: Un pito hay, ¿eh?
7: Alguno, pero muy.
2: Bueno, yo creo que un toquecín de atención, ¿no? Y ya está.
7: Sí.
2: Así lo interpreto yo.
9: Se va Íñigo, entra Gillesvili por parte del Racing.
2: Bueno, pues Gillesvili, ¿qué puede hacer también? Bueno, ha jugado mira, incluso de delantero.
8: Valde y Valde desde la banda aplaude a la gente que corea su nombre.
7: Y esto ha sido más coral que...
2: Sí, la animación, ¿no? La parte de la zona de animación, ¿o cómo se llama? Sí.
8: No, yo creo que ha salido del otro lado, ¿no?
9: Sí, todo el Camp Nou.
2: Bueno, él lo agradece.
9: Poca gente.
8: Sí.
2: Pues,
8: Valde, primeros minutos en la temporada después del tantarantana que se llevó de Flick en la primera jornada.
2: Sí.
8: Balón para Valde, precisamente tocando para Gabi Valde. Valde atrás para Gerard Martín. Vemos, está ganando el Barça 5-2 al Racing. Barça que sumará 18 de 18. Balón para Lamín que busca la suya, se marcha el primero, sigue Lamín, busca el pase para Gabriel Jesús, que remata, qué remate, qué delicia, qué golazo. Gol de Gabriel Jesús, que para los pocos minutos que tiene, pues va coleccionando ya goles como culé. Marcó uno en Champions después de aprovechar un gran centro de Lamín. Marca hoy en Liga después de aprovechar también una gran asistencia del propio Lamine Yamal, que le cede el balón en ventaja, pone el cuerpo para telegrafiar dónde quería poner el balón y lo pone de maravilla para evitar la estirada, la rosca de fuera adentro, para alojar el balón en la escuadra y poner, tras el gol de Gabriel Jesús, que marca número de teléfono para hacer su particular llamadita, y poner ya en el minuto 79 el Barça 6, marcó Gabriel Jesús, Racing 2.
2: Que es un golazo, Ponce.
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2: Como tú eres muy joven, Santi, se la tiro a Gimos, que también es joven, pero no tanto. Gimos, se le está poniendo a Gabriel Jesús una cara de Larsson que flipas, ¿eh?
9: Sí, porque es este jugador que te va a dar minutos de calidad al final del partido y que permite recuperar también la sonrisa de Lamín, ¿eh? Se le ve más alegre, podía hacer la jugada individual, pero ha asistido al delantero brasileño que ha marcado este golazo de primeras a la escuadra de la portería rival.
7: Y después un detalle, y es que Lamín Yamal se ha ido hacia Gabriel Jesús, ha esperado a que acabara su celebración y ha compartido con él la celebración. Ha hecho el gesto del teléfono, los dos lo han hecho a la vez, Gabriel Jesús y Lamine Yamal, en una imagen bonita del ahora capitán del Barça.
2: No tiene pinta, Marcos, de que venga como una comparsa Gabriel Jesús, ¿eh?
10: Es un golazo, ¿eh? Porque cómo acomoda el cuerpo, cómo orienta la posición, y el disparo es buenísimo. Y es evidente que va a venir a hacer lo que está haciendo, a darle minutos de calidad, minutos de gol, minutos de presión, minutos de intensidad. Fíjate, para empezar, hoy el Barça tiene Pedri, Rodri y Rafinha media hora de descanso. Y un partido con 6-2.
8: Preguntado el otro día en la entrevista a la que hemos hecho referencia ya a Eric, dijo que Gabriel Jesús está como una bestia en los entrenamientos.
14: Así que yo creo que es una locura esta intensidad, ¿eh?
10: Claro. Es que no para. 32 goles el Barça esta temporada. 32.
14: Es que hasta minuto 90.
10: 32 en 7 partidos.
2: Ahora, si le dices a un culé hace un año o 6 meses que iba a firmar a Gabriel Jesús, a De Jamie Gordon, te dice, pero que te fuma un cigarro de la risa, esto de Teco, ¿qué? O sea, sí. Pues los tres están rindiendo. Cada uno a lo suyo, pero están rindiendo seguramente muy por encima de las posibilidades que creíamos los demás. Pues lo están haciendo francamente bien. Ponce, 10 para el 90, partido obviamente muy sentenciado. Barça 6, Racing 2.
15: Me debes la maldad. 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
2: 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La maldad, Ponce.
15: Muy fácil, están mandando los e-alert. Si estoy viendo imágenes de la ronda de Dal cortada con coches absolutamente bajo el agua y con los bomberos trabajando a destajo, si te pasa algo, ya es culpa tuya, porque avisado estabas.
2: Ah, sí, sí, es evidente.
15: Claro, pues ya está. Mira qué fácil cómo se han cubierto las espaldas. No han mandado una, han mandado tres, ¿no? ¿Cuántas llevamos? Tres o cuatro.
8: Aquí en el Camp Nou han llegado dos.
15: Dos. Ya está. O sea, si pasa algo de aquí en adelante, es culpa tuya por hacerlo.
17: Balón para Zaviri. Va a salir Chesney, que no es el más rápido, pero esta vez Zaviri le hizo un amago para intentar engañarle. Se mantuvo firme Chesney.
2: Y arrajadores. Arrajadores.
5: Ahí tenéis la parada del partido.
2: Ahí lo tienes.
15: Mira
2: cómo ha salido. Mira.
5: Para que digáis... eso no hace Joan García.
2: Eso no lo hace.
19: Para que digáis que es el tercero. Madre,
5: Joan García. Eso no lo hace.
8: Chesney de la gente.
9: Yeah. Mira, la gente, claro. Corea.
15: La gente tiene una pedrada.
14: Mira, está fatal.
8: Al que tiene la pedrada es Chesney. Bueno, también. Ahí está la lluvia.
19: Se ríe.
8: Tremenda la que cae aspecto. Ahora mismo sobre el verde.
2: Sí, es verdad que. A ver. Es que no me apetece entrar en el tema de Tech porque.
19: No lo mates.
2: No es eso, pero que es un poco lo que ha querido decir Jordi, que ya le conozco. Pero.
9: No, pero el problema no es de él, el problema es de quien lo pone, en este caso.
15: Sí, claro.
14: Y oye, y es el que ve los entrenamientos. Por cierto, es verdad que es bastante insólito, cambio de tercio, es bastante insólito que este partido con 50.000 personas se juegue como si la cosa no fuera con ellos y estuvieran a la margen de dos alertas consecutivas que hemos recibido todos y cada uno de los barceloneses.
15: Jordi, y estás viendo las imágenes. Las rondas en Barcelona están inundadas.
17: Es que hay que llegar a casa. O sea, viene Lamine quiere su gol. Busca Lamine. Se le marchó fuera por poco la rosca. Insisto con Seti que ahora están aquí, pero que hay que volver a casa.
15: A casa, claro, por eso, lo digo. Y la culpa es
17: los
15: tuya.
17: Los días laborables en Barcelona, cuando hay partido que acaba tarde. El caos es monumental.
2: Es que dice Ponce que
17: monumental.
2: Es parte de todo el litoral, ¿no? De Levante español, del Mediterráneo. Pero es que tenemos un montón de imágenes de gente que está llamando, del especial de toda la zona de Valencia, la Comunidad Valenciana, muchos lugares de Cataluña, Barcelona.
15: Son, digamos, vías, bueno, que te lo cuente Flaky, son vías claves para mucha de esta gente probablemente para volver a sus casas. Y ahora mismo están cortadas porque están inundadas. Entonces, ¿qué haces?
2: Es el fútbol.
5: Incidiendo un poco.
17: Para Canales dentro del área, el taconazo para Zaviri para engatillar, le tocó el balón ligeramente, creo que ha sido Christensen para evitar que el marroquí pudiera buscar el segundo de su cuenta particular en el Camp Nou.
2: Hay que tomárselo en serio.

0: particular en el Camp Nou.
1: Hay que tomárselo en serio. Hay que tomárselo en serio. Y
2: siguiendo
1: y
2: un poco
1: está.
2: Lo que dice Ponce, yo creo que vivimos en una sociedad que no tenemos educación cívica. Es decir, vale, pues una alerta, pues una alerta. Pero hoy en día, con cómo está cambiando todo, con todas las alertas no meteorológicas,
0: ojo,
2: climáticas.
0: Ojo, levante para De Jamie. Puede llegar el séptimo solo ante Julen. Le pica el balón. ¡Fuera! Se lamenta De Jamie. También Lamine, que aparecía en el otro palo. La picadita de Jamie superó al guardameta, se marchó rozando el palo.
1: Hizo la gloria, Rodri.
3: Mira, es que he visto antes a Lamine Yamal Garrido y me he acordado pues de su hermano Kane, ¿eh? 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
1: Yeah, ha sido un paradón de Julen. La ha pues tocado con la yema de los dedos.
4: Sí, pues sí.
5: A la puerta, a la puerta.
1: Sí, sí, pues vamos, no la ha pedido nadie, pero la ha parado.
2: Era córner,
5: sí.
2: Claro.
5: Olmo ha reclamado córner, pero.
4: Pues queda muy claro.
1: Es que si no la toca Julen, que ha parado un penalti y está.
2: Era córner.
1: Era gol.
0: Pero fíjate, saque de puerta, minuto 86. Lloviendo a cántaros. 6-2. Saca de puerta el Racing y Adeyemi va como un loco a hacer el sprint para provocar el error del Racing en la salida de la y recuperar el.
6: Por cierto, cambió el Racing, ha entrado Salinas, ha ido Facu.
7: Porque vaya partido de Adeyemi, ¿eh? Vaya partido de Adeyemi, que esto estimula...
2: Gordon tiembla.
1: No,
7: pero estimula a que Gordon saque su mejor...
1: Claro, son muy diferentes, depende de lo que quiera Flick. Porque, por ejemplo, un partido... Estoy imaginando un partido gordo, el que sea. El Barça está ganando 1-0 ese partido, o 0-1 un partido perro. Tú metes a Adeyemi en la segunda parte y te destrozan velocidad.
7: Es un demonio.
1: Con los jugadores que tiene por detrás el Barça para filtrar, bueno, te puede matar. Que es así.
8: Pero el rendimiento de Adeyemi le obliga a Gordon a forzar un poco más, ¿eh?
1: Sí, pero.
8: Porque un extremo tiene la obligación de encarar, de amenazar y, oye, sí, a veces se muestra muy
1: Jordi,
8: responsable, pero habrá que arriesgar
1: distintos.
8: Un poco, ¿eh?
1: Sí, sí, no, evidentemente. Pero que creo que Flick tiene la tranquilidad de saber que son distintos. Y depende de lo que quiera, pues meterá uno, meterá otro. A veces dependerá del momento de forma. Por cierto, empieza a llover más fuerte, yo creo, ¿no? Por sí, lo que sí, vemos no, en televisión, ya es una cosa que...
5: Los truenos son truenos, más intensos.
6: Rayos, sí, sí. Cae gorda ahora mismo en el Camp Nou.
0: Y de Gordon te dicen que en lo colectivo te aporta muchísimo. Quizá no luce tanto, no tiene tanto highlight como Adeyemi, al menos en este arranque de temporada, pero que para lo que quiere Flick le viene como anillo al dedo.
1: Que, por cierto, un último comentario. Ahora vamos a tener con Manu tiempo. A Tebas le gusta meter mucho el cazo con lo de Ceuta. Y con lo de la final 2030, pero a ver si mañana habla de esto.
7: Debería.
1: A ver si mañana habla de la alerta naranja, la recomendación que existía por parte de la EMETA. Estar todo, cada uno en su casa y cada una. Y porque se ha suspendido a 3 minutos de empezar el partido con la que estaba cayendo en Valencia.
7: Con la gente en el estadio.
1: Con todo el anuncio desde las 3 de la tarde. Y a ver cómo gestiona el hecho de que, sabiéndose que la situación iba hacia Cataluña, recibiendo 2 alertas, bueno, la gente ya porque se está pirando, pero hay que gestionar de una forma más inteligente esto, con más sensibilidad. 6-2, Flaky.
0: Para Julen queda minuto y medio, habrá que estar pendientes del añadido. Ya sabes, Iturralde, que te pregunto siempre lo mismo, o sea, hay que tener algo de que pierda. Ojo del balón que recupera Sabir y se aprovecha del error. Viene el marroquí para intentar entrar en el área. Se ha hecho un lío, quiebra, busca disparo. Gana un poquito de ángulo, le pega Chesney. Bajo palos. Aparece Gerard Martín para evitar que el balón que se le había superado a Chesney acabe en el fondo de la red. Mira De Jamie, minuto 90, mira De Jamie cómo arranca. Mira De Jamie, levanta al público, sigue De Jamie. Supera su marcador, entra en el área. Sigue De Jamie, busca el pase. El remate de Lamine, ahí está Lamine. Gol, gol, gol, gol, gol, gol, gol, gol, gol, gol, gol, gol, gol, gol, gol, gol, gol, gol, gol, gol, gol, gol. Para cerrar una lluvia goleadora del Barça bajo la lluvia intensa que ahora mismo cae en el Camp Nou. Adeyemi, puro físico, minuto 90. Después de haber corrido durante todo el partido, de haber presionado, de haber buscado con ahínco línea de fondo, de haber rematado, tiene fuerzas, arrestos y pulmones para hacer un doble cambio de ritmo, superar a sus marcadores, llegar al interior del área y saber que Lamine andaba algo agobiado porque hoy no había encontrado el gol.

0: punto de paciencia para frenarse tras tanta velocidad, con el temple otear la posición del 10 y regalarle para que con el bendecido pie izquierdo Lamin, esta vez sí, la embocara al fondo de la red. Marcó Lamin Yamal tras acción espectacular por el minuto en que la ha hecho de Adeyemi. Redondea el Barça un poquito más si cabe el marcador. Goleada de escándalo al final con gol de Lamin, que en el 90 pone el Barça 7, Racing 2.
1: Respeto para Rafinha y para otros muchos MVP, Karina Adeyemi. Qué partido el suyo, cómo está gozando el alemán. Es el séptimo del Barça, Ponce.
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1: Al colegiado tiene que añadir lo que le corresponda.
3: Cuatro.
1: Claro, es que no hay más. O sea...
4: Cuatro, sí, me ha preguntado Dani. Qué carrera, que cuatro, pero es que tiene que tener compasión el árbitro.
1: El
4: árbitro tiene que tener la misma compasión que ha tenido Adeyemi, claro, en esta jugada.
1: Pero que me refiero a que si cae de repente una granizada, ok.
0: Para complicar un poquito más la operación retorno, se informa ahora en el Camp Nou, Albert, de incidencias que dificultan la circulación del metro.
5: Pues sí, en la red de metro de Barcelona también, en la rondada, lo decía Ponsetti, también hay problemas en dos salidas de esta arteria principal de Barcelona, por lo tanto problemas para la gente que ha venido aquí al Camp Nou y también para los que vienen de fuera, que hay mucha gente que es de fuera de Barcelona y que tiene que hacer kilómetros para volver a casa ya de noche.
0: Yo insisto, es que hay que volver a casa.
1: Creo que es una temeridad, Sí, o sea que,
6: no, y otra cosa, que los servicios de emergencias son limitados. Los servicios de emergencias son limitados. Y por lo tanto hay que tratar de que se dediquen a asuntos prioritarios. Y por lo tanto el resto de los ciudadanos no asumir riesgos innecesarios.
1: También hay problemas con el metro de Valencia.
0: Está en el estadio ahora de los 50.000, igual quedarán 15.000. No sé, no sé hacer el cálculo, no creo que haya muchos más. Igual hay alguno menos. Pero que más allá del partido, que ha sido como se ha disputado, es que ahora, insisto, Barcelona puede ser un caos para toda la gente que quiera volver a casa.
7: Y además de eso, que el metro...
0: Espera, que Adeyemi tiene para hacer un último sprint. Pero chico, ahí viene Adeyemi, pisa área, se la entrega a Lamin. Pues no le llega a Lamin porque la cortó como pudo.
1: Mira, déjame, Flaky, perdona que te interrumpa así radicalmente. Saludamos a toda la gente que viene de escuchar Hora 25 con Sastre y escuchando la que está cayendo en España, con litros y litros de agua, con problemas en metros, en carreteras. Pues aquí está la Liga, disputando un partido de fútbol con la gente en alerta en el Camp Nou, habiendo suspendido, cuando se sabía desde ayer, la alerta naranja en Valencia, el partido entre el Levante y el Atlético, y el fútbol todo lo puede. No se preocupe la sociedad española, que el fútbol, a pesar de todo, se sigue disputando. Y por si lo quieren saber, ha ganado el Atlético Madrid 4-0, ha ganado el Sevilla 0-1 en La Coruña, el Levante Atlético suspendido por la lluvia, pero a un minuto de empezar, y el Barça le está ganando 7-2 al Racing. Ahora viene por aquí Manu Noema, que ya lo está preparando todo, y enseguida vamos a arrancar el larguero en cuanto acabe el partido, con no sé si la angustia, pero Flaky, perdona, sí la preocupación de mucha gente que está abandonando puede el Camp Nou, porque habéis recibido dos alertas de inundaciones, porque saben que la ciudad está anegada y porque va a haber dificultades para volver.
0: Y que puede ir a peor, porque el aviso meteorológico es de tiempo violento y posibles inundaciones hasta la 1 de la noche.
1: Pues
0: esto, imagínate.
1: Pues 1 hora y media queda para que sea la 1. Esperemos que no se líe más. Ponsa, a punto de acabar el partido, 7-2 gana el Barça.
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1: Cuando acabe el partido, al larguero, que no se mueva nadie, que hay mucho tema por delante, Flaky.
0: Se va a acabar, Lamin, igual que Adeyemi, ha sido generoso con él, ha querido serlo con Olmo, que también necesita gol, el pase es largo, se va a acabar, se acaba el partido ahora mismo, no da para más, el Barça que sigue en modo rodillo, en modo showman, en modo showtime. 7-2 le ha ganado el Barça al Racing de Santander, y ahora empieza lo preocupante, el regreso a casa de los que todavía, los miles que están todavía en el Camp Nou.
1: Pues lo queremos contar todo y les vamos a acompañar con una noche especial de radio en el que vamos a estar en todos los sitios, para que la gente no se preocupe en la vuelta, mucha precaución en la carretera, informando de todo lo que sea, evidentemente, al margen del deporte. Está por aquí Manu, enseguida, en un minuto, seguimos y arranca el larguero.
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1: Buenas noches, bienvenidos al Larguero de la cadena SER. A ver, varias cosas. Lo primero, ver jugar a este Barça es tremendo. Acaba de terminar el Fútbol Club Barcelona 7, Racing de Santander 2. Increíble lo de este Barça, insaciable. No hay ahora mismo ningún equipo, ni físicamente, ni con el hambre de estos jugadores y de esta plantilla. Yo no veo a ningún otro. ¿Qué diferencia? Las comparaciones siempre llevan a comparar a Madrid y Barça. Entre este Madrid de Mourinho, que estamos viendo que cuando marca dos y parece encarrilar el partido, se estea o se duerme o decimos lo que queramos cada uno, pero se acaba complicando la vida, lo estamos viendo en estos primeros partidos. Y este Barça, que mete dos y quiere tres, que mete tres y quiere cuatro, y que lleva seis, y en el 90 se ha pegado una carrera de Yemi para decirle a Lamine, toma, mételo tú, que es el que falta por unirse a la fiesta. 7 goles del Barça. Y si dan 5 más de añadido, van a por el 8. Que no sé si lo iban a meter o no. Pero digo, la manera tan distinta de un equipo y otro encarando los partidos en este primer tramo de temporada. No me vengáis con cuentos de no, que las ligas se ganan en mayo, que ya lo sabemos. Pero el larguero de septiembre lo hacemos en septiembre. El de mayo lo haremos en mayo. Y lo que vemos hoy en día es una diferencia abismal entre cómo encara los partidos el Madrid y cómo encara los partidos este Barça. Veremos hasta dónde le llega la gasolina, la fuerza y la inspiración de todos. Hoy Rafinha ha marcado otros 3. Lleva 11 goles, Rafinha. 9 en Liga y 2 en Champions. Eso por un lado. Antes ha ganado el Atlético de Madrid, que antes del derbi, en la semana del derbi, le ha hecho 4 goles esta tarde a Osasuna. Y sin Julián Álvarez, y sin Sorloth. Ha jugado titular Jonathan David y también Lookman y han hecho un buen partido, como digo, a 4 días del derbi el domingo contra el Real Madrid. Ahora lo analizamos todo. Y además ha hablado Kylian Mbappé, después de todo lo de ayer con las camisetas famosas de apoyo a Ceuta que ellos no quisieron ponerse. O mejor dicho, que se pusieron pero que se remangaron pues porque no estaban de acuerdo con ese mensaje en su totalidad. Hoy ha hablado Kylian Mbappé. Ahora vamos a escuchar a Mbappé. Lo ha hecho en entrevista o en declaraciones, mejor dicho, al diario AS. Lo hemos escuchado ya en Carrusel y lo tenéis en AS.com. Kylian Mbappé explicando el por qué ayer pasó lo que pasó con las camisetas. Así que tenemos mucho que hablar. Sanedrín, entrevistas, protagonistas. Luego vendrá Anton Meana con la noticia de Luis de la Fuente, que le quieren renovar hasta 2032. Pero empiezo a estar harto de que nuestro fútbol le entre una por un lado y otra por otro. Y que seamos ajenos al resto de la sociedad. Y ahora cuento por qué, con las alertas. Está hablando Rafinha en directo en la tele. Vamos a escucharle.
2: Te lo pregunto a ti, que eres el que está dentro, Rafinha.
3: Buenas noches, gracias. Bueno, creo que siempre es importante pensar que necesita mejorar en algo. Entonces, nunca te voy a decir que estoy bien, estoy al mi mejor nivel, porque estoy partiendo de mí, es una mentira. Yo siempre intento mejorar todo lo que puedo. Seguramente hay algo que puedo dar por el equipo más que lo que estoy dando. Y nada, estoy contento por los goles, por la victoria. Creo que es lo más importante, pero tenemos que seguir mejorando, no solo individualmente, como en el equipo también.
2: No sé cómo estás viendo el tema de jugar de 9, Rafinha. No sé si te apetece volver al extremo o ahí estás tranquilo.
3: Ahí estoy confortable, marcando goles, la verdad estoy bien.
2: No está mal, ¿no?
3: No está mal.
2: ¿Qué os está dando?
1: Es el éxito de Rafinha jugando de 9 y sin duda el gran protagonista en lo puramente deportivo, que ahora lo vamos a analizar con calma. ¿Cómo está Rafinha? ¿Está desatado? ¿Y cómo está el Fútbol Club Barcelona en este inicio de temporada? Ahora vamos con ello. Pero digo que empiezo a estar harto de que el fútbol sea ajeno al resto de la sociedad, como por encima del bien y del mal. Y hay que pedirle a la liga del señor Tebas responsabilidad, porque no puede ser que se esté jugando un partido en el Camp Nou y a la vez esté sonando esto en la grada.
4: A pesar de que la liga ha considerado que se pueda disputar el partido, no hay ningún problema. Que tenga mucha precaución la gente.
5: Pues mira, Dani,
4: eso es lo importante,
5: ahora...
4: Flaky.
5: Justo ahora, sí, recibimos aquí en el Camp Nou todos en nuestro teléfono móvil, lo hemos puesto por si sonaba de fondo,
6: sí.
5: La alerta, alertando, valga la redundancia, de tiempo violento en la zona de Barcelona.
1: Está Juan Ramón Cabello, subdirector de Protección Civil de la Generalitat de Cataluña, escuchándonos en directo en el Larguero. Señor Cabello, buenas noches.
6: Hola, buenas noches.
1: ¿A qué hora han lanzado ustedes la alerta para avisar a toda la población de las lluvias intensas y alerta naranja? Creo que han emitido varios avisos. ¿Y qué le ha parecido que en pleno partido del Camp Nou, con cerca de 40-50 mil espectadores, se siga jugando el fútbol mientras ustedes alertan de los riesgos por las fuertes lluvias?
6: Pues hemos enviado la alerta aproximadamente a las 9:30, cuando justo iba a empezar el partido. Es cierto que nosotros hemos enviado una alerta avisando de posibles lluvias torrenciales, pero eran lluvias pues no muy locales, que podían ser un fenómeno que se podía dar pues incluso en una parte de la ciudad sí y en una parte de la ciudad no. Entonces se ha valorado que pues extremando las precauciones en los desplazamientos pues se podía mantener el partido.
1: Ahora se prevén horas complicadas, ¿no? Sobre todo cuidado en la vuelta a casa y sobre todo las próximas horas, ¿no? Porque hasta la una creo que el aviso es que va a haber lluvias fuertes, intensas, hasta la una de la mañana, ¿no?
6: Correcto. De hecho, justamente esa es la recomendación principal, la precaución en los desplazamientos, que las personas que tengan que volver a su casa, bueno, hay muchas casuísticas, ya sabéis, muchas personas, alguien puede estar al lado de casa, otros tenerse que desplazar un poco más. Entonces, pues aquellas personas que se tengan que desplazar un poco más, sobre todo priorizar aquellas vías que sean más principales, evitar pues sitios donde haya agua acumulada, e incluso pues tomárselo con calma y con tranquilidad. Si hace falta esperar, pues es que esperen un poco.
1: ¿Le parece lo más sensato evitar multitudes en este tipo de días con este tipo de alertas?
6: Bueno, el caso es que en el caso concreto del Camp Nou, pues ha sido la zona donde no ha llovido con mucha insistencia comparado con otras zonas que hemos tenido aquí. Entonces, pues esto, hemos recomendado que se redujera la movilidad y entonces nos hemos mantenido en contacto continuo con el Fútbol Club Barcelona, sí, y también con el servicio de meteorología que tenemos aquí en Cataluña para coordinarnos de forma adecuada y por si había alguna posibilidad de que hubiera algún momento de peligro, pues estar atento y poder avisar.
1: Claro. Le hago una pregunta más, como subdirector de Protección Civil de la Generalitat de Cataluña, para los que le están escuchando, que seguramente muchos están sintonizando la cadena SER ahora, saliendo del Camp Nou. Justo en el Camp Nou, dice usted que es donde, bueno, a lo mejor no ha habido tanta lluvia tan fuerte, aunque vemos que era muy intensa, pero hay muchos que pueden ahora tener que desplazarse durante unos kilómetros de vuelta a casa. ¿Cuáles son las zonas que pueden ser ahora mismo más complicadas para los que van a coger el coche o el metro o van a ir de cualquier manera a casa?
6: Especialmente para aquellas personas que se tengan que desplazar hacia la zona más sur de la zona de Barcelona, hacia el área del Penedès, que observen especialmente pues esto, si hay algún problema de tránsito, que pueden consultar en la web de tránsito si hay algún problema, incluso también en el radar meteorológico. Sobre todo, mucha paciencia, tranquilidad. Y pues eso, no aventurarse por vías secundarias en ningún caso, evitar pues cruzar cauces de rieras, de barrancos, etcétera, etcétera.
1: Por ahora no ha habido ningún problema con nadie, ¿verdad?
6: Por ahora estamos pendientes de un aviso que nos ha entrado a última hora, que no tenemos todavía mucha información sobre una persona que quizás ha sido arrastrada por una riera, pero no tenemos mucha información. Estamos pendientes de confirmación y nos puedo avanzar mucha cosa más.
1: ¿Nos confirma que hay una persona ahora mismo desaparecida?
6: No sabemos todavía. Tenemos el aviso, pero no lo hemos podido confirmar todavía.
1: Vale. Tienen el aviso y están intentando localizar a esa persona.
6: Correcto.
1: Vale. Está antes de despedir, está por aquí Dani Garrido, director de Carrusel.
4: Simplemente una pequeña duda. Aunque la recomendación en las horas previas era que el partido se podía disputar, una vez, entiendo, ha cambiado, no sé si ligera o radicalmente, la previsión. Ustedes han enviado a las 9:30 en punto, cuando arrancaba el partido, una alerta, ya advirtiendo de que la situación era más grave. ¿Usted considera que hubiese sido procedente a las 9:30 suspender el partido?
6: No, nosotros no consideramos que hubiera sido necesario suspender el partido. De hecho, hemos sido bastante precisos a la hora de enviar el mensaje en el contenido para no hacer una restricción, sino recomendaciones de seguridad para las personas. Pensad que estos fenómenos son muy locales y que pueden afectar a zonas muy cercanas sí y a zonas muy cercanas que no les puede afectar. Y entonces hemos ido revisando de forma continua cómo evolucionaba el episodio de lluvias. junto con el Servicio de Meteorología, y entonces hemos hecho esta recomendación sin la obligación de prohibir, concretamente en la zona del Barcelonés, en Barcelona, sin la obligación de prohibir las actividades al aire libre, que si hubiera sido necesario por la predicción que hubiera tenido el Servicio Meteorológico, o por la observación o por alguna incidencia, entonces sí, ya lo hubiéramos hecho y hubiéramos especificado detalladamente que se suspendiera el partido.
1: Juan Ramón Cabello, subdirector de Protección Civil de la Generalitat de Cataluña, muchas gracias, y ojalá que esa persona de la que nos hablan ahora mismo, sin alarmar a nadie, pero que ese aviso que hay de la búsqueda de esa persona de la que nos habla, no sé si es hombre o mujer, si sabe la edad.
6: No sabemos todavía, no tenemos prácticamente información, porque justo ahora cuando nos estabais llamando estaba entrando el aviso.
1: Ah, muy bien. Pues nada, estamos pendientes de esa noticia y gracias por atendernos en El Larguero. Un saludo.
6: Muchas gracias a vosotros.
1: Está por ahí Albert Gimós, micrófono inalámbrico de la cadena SER. Creo que fuera del Camp Nou, ¿cómo se está produciendo la salida y cómo están los alrededores del estadio ahora mismo? Hola, Albert.
7: ¿Qué tal, Manu? Pues muy tranquila de momento. La gente está saliendo poco a poco. Los que no van preparados, sobre todo los turistas, se están esperando un poco aquí rezagados para intentar que amaine un poco el temporal. Pero la gente de momento valiente, mirando al cielo, esto sí, porque están cayendo muchos rayos y relámpagos aquí en la ciudad de Barcelona. Pero mucha tranquilidad, ¿eh? La gente tras la goleada es feliz, va saliendo poco a poco, paraguas en mano. Y de momento los rezagados, los que se esperan un poco para que esto amaine, son sobre todo turistas que se esperan aquí dentro del Camp Nou. Pero de momento tranquilidad y la gente sí, preocupación sobre todo los que tienen que hacer recorridos más largos,
1: claro,
7: y que tienen que ir lejos de Barcelona.
1: Pues nada, no se trata de alarmar a nadie ni de asustar a nadie, simplemente se trata de evitar riesgos y en eso debe estar atenta la Liga y el fútbol español. Y hoy creo que no se han evitado riesgos ni en Barcelona ni en Valencia. José Manuel Alemán, a 3 minutos de que fuese a arrancar el Levante Athletic Club de Bilbao, se ha suspendido después de que también desde las 4 de la tarde hubiese una alerta naranja de la Generalitat Valenciana. Hola, Alemán, muy buenas.
8: Sí, muy buenas. Bueno, la alerta es desde ayer, ¿eh? O sea, lo que pasa es que la alerta naranja...
1: Hoy a las 4 la han vuelto a lanzar.
8: Exacto, lo que pasa es que ha ido como evolucionando durante el día ante esa previsión, como decía... creo que había que esperar a que las primeras horas determinase si finalmente esa alerta naranja iba a pasar a rojo o si finalmente esa naranja se convertía en amarillo. Y ahí en ese limbo es donde nos movemos, entre la prohibición y la recomendación. Y como había una recomendación por parte de las autoridades, pues lo que han hecho es activar, en lo que se refiere al gobierno valenciano y al ayuntamiento de la ciudad, pues el protocolo de acordonar. Hemos visto donde la policía pues prácticamente tenía todo precintado de parques, jardines, ha prohibido lo que es la práctica del deporte al aire libre, pero no entra en una liga privada, en lo que es la disputa o no de un partido cuya competencia ya no le corresponde en una alerta naranja ni al Levante Unión Deportiva, que en este caso los clubes son invitados de piedra, sino que es la propia liga de fútbol profesional con el director de partido el que tiene que ir informando de las previsiones. Es cierto, Manu, que a las 8:30 de la tarde, cuando han saltado a calentar los porteros, Matthew Ryan y Unai Simón, no llovía en Valencia. Y en tan solo 35 minutos... ha caído el diluvio universal, además con viento prácticamente
1: huracanado. Por eso estaba la alerta, porque podía caer lo que ha caído luego, sí.
8: Efectivamente, y las previsiones eran de que a esa hora de la tarde, después de cómo ha evolucionado la alerta naranja durante el día, estaba entre 7 y 13 litros por metro cuadrado, y no ha caído 7 ni 13, han caído más de 70 litros, y además con un viento huracanado brutal.
1: Oye, ¿cuánta gente había cuando a 3 minutos de empezar el partido, cuánto público había en la grada?
8: Pues mucha gente ha ido durante el día ya liberando el asiento porque no se atrevían a venir, lógicamente, ante la previsión, pero habrían en torno a unas 5.500, 7.000 personas y, como todavía había gente llegando, nos estaban muchas personas llamando, mandando WhatsApp, oye, voy, se suspende, aparco el coche, me doy la vuelta, o sea, es que ha sido un caos, es que ha sido un auténtico caos,
1: bueno. Hay gente que me manda mensajes y me decían algunos, bueno, pero tampoco han impedido que, es una recomendación, claro, que si nos recomiendan que tengamos cuidado, pues hay que tener cuidado, porque esas 5.000 personas que estaban allí, ¿era necesario que viajara el Athletic Club de Bilbao, que hubiera 5.000 personas en la grada y que a 3 minutos de empezar hayan dicho, oye, que se suspende el partido? Pues es lo que hemos visto. Ya se buscará una fecha, pero claro, como para la Liga lo más importante es el calendario por encima de cualquier otra cosa, pues se tiene que jugar, se juega, hasta que se han dado cuenta que a punto ya de saltar al campo por el túnel de vestuarios, han dicho, no, que mejor no jugar. No había tiempo de haber tomado esa decisión. Nos está escuchando Héctor Rodas, que es el director deportivo del Levante. Señor Rodas, buenas noches, hola.
9: Hola, muy buenas noches.
1: Bueno, ya se buscará fecha para el partido, pero eso es lo de menos hoy. ¿Cómo ha sido la salida del estadio? Porque sí que hemos visto que había imágenes de que agua abundante en los alrededores y en el mismo estadio, ¿no?
9: Sí, no, ha sido una salida complicada. De hecho, yo tenía a mi familia allí también a mis hijos y bueno, ellos al final han vivido lo que es una dana también pues desde pequeñitos y asusta al final y el fútbol es totalmente secundario, entonces pues ha sido complicada. Yo tenía la suerte que tengo el coche cerca del estadio, me tengo que cambiar y ponerme ropa de jugador y chanclas.
4: Porque ha salido empapado, porque te llegaba el agua.
9: El agua te llegaba a los tobillos, sí. O tobillos o casi media espinilla, yo que soy grande.
4: Sí, sí. ¿Y has tenido que coger? ¿De qué años son tus hijos? ¿Que has dicho que estabas con tus hijos?
9: De 5 y de 7.
4: ¿5 y 7 años? ¿Y cómo los los has sacado?
9: Pues me he sacado los dos en brazos, delante de la gente y tal, con el agua. Y mucha gente no ha podido salir hasta ahora. Yo tengo compañeros, amigos, aficionados que os han quedado en el parking del centro comercial de al lado esperando a que le dejasen salir. Gente que vive en la zona que fue afectada hace 2 años, que están teniendo problemas para volver y no sé. Al final, yo en el momento sí que es cierto que no he sido todo lo crítico que puede haber sido, pero viendo ahora las imágenes creo que a lo mejor se puede haber solucionado un poco antes.
4: Claro.
9: Que la gente no se hubiese desplazado, tanto aficionados del Atleti como del Levante y que
4: Y evitar riesgos, final, evitar riesgos, sí, sí.
9: Sí, al final las alarmas son por algo. Nosotros aquí hace 2 años tuvimos el fallecimiento de más de 230 personas y creo que no hay que llegar a ese punto.
4: Y en ese momento que dices que ahora, viendo las imágenes, tal vez se hubiera tomado la decisión antes, ¿en algún momento habéis dudado, habéis consultado con la Liga, alguien os ha dicho algo? ¿En qué momento habéis dicho, oye, que a 3 minutos, ¿por qué a 3 minutos? ¿Qué ha pasado ahí para decir, oye, venga, que no salgan al campo?
9: Bueno, nosotros al final, desde la mañana, ya hemos contactado con la Liga, nos decían que hasta que no fuese cerca de la hora de partido no se podía tomar decisión, que si ocurría lo que ha ocurrido, que esperaríamos a lo mejor incluso media hora de retrasar el partido a las 10, pero se ha visto en el calentamiento que era ya no solo la lluvia, que no sé cuántos litros habrán caído por en ese momento,
4: sí.
9: Y luego el viento. Y luego al final es que incluso, no os habéis visto imágenes del túnel de vestuarios, que el agua llega a los trabajadores pues más de por encima de las rodillas. O sea, que ha sido algo que estaba claro, que tanto los jugadores del Atleti cuando entraban me decían que esto era imposible, los nuestros evidentemente lo mismo, y los árbitros hasta se han asustado viendo lo que estaba ocurriendo.
4: Cuando ya has sacado a los chavales, has dicho, a tus hijos de 5 y 7 años, ya habéis llegado a casa y ya todo bien.
9: Bueno, no tan bien, porque nos hemos quedado encerrados en el ascensor. O sea,
4: uy, wow.
9: Ha salido la luz y nos hemos quedado encerrados.
4: Un corte de luz y se ha quedado parado el ascensor.
9: Así que nos ha pasado de todo hoy. Mejor que pase el día y ya está.
4: Héctor Rodas, director deportivo del Levante, muchas gracias. Un saludo.
9: Venga, a
4: chao,
9: vosotros.
4: Chao, hasta luego. Bueno, un testimonio más de lo que ha pasado en el Ciudad de Valencia. Pero, ¿de verdad es normal que a falta de 3 minutos se tome la decisión cuando se han mandado alertas durante el día, cuando se viene de lo que se viene en la Comunidad Valenciana? ¿Es necesario jugar con fuego y estar con este riesgo de ahora la gente a ver cómo vuelven? Por cierto, no quiero ni pensar en lo que nos ha dicho el subdirector de Protección Civil de la Generalitat de Cataluña sobre ese aviso. No quiero ni pensar en esa persona que ahora mismo estaban intentando buscar. Vamos a esperar y ya está, ¿no? Pero y no hay que alarmar a nadie, todo el mundo con tranquilidad, precaución, y seguramente no va a pasar nada, seguro. Pero ¿es necesario correr este riesgo? Por un puñetero calendario, ¿no? Que como no hay una fecha, te están mandando alertas. ¿Pero a qué coño se dedica la Liga? Aparte de decir que hay una invasión en no sé dónde. ¿A qué? ¿A qué se dedica? ¿A qué se dedican? ¿Hablar de invasiones cuando están ahora con los problemas que están en Valencia? Porque llegan alertas, pero como somos la Liga, no pasa nada. Si no va a pasar nada, si esto es lluvia. Hay que recordar lo que pasó hace 2 años. Es tan difícil decir que no venga el público, que no venga la afición. ¿Pero qué coño hacemos con él? Y a 3 minutos corriendo, no, que no se juega. ¿Verdad? Qué ridículo. Qué ridículo. Y qué irresponsabilidad por encima del ridículo. 7 minutos para llegar a las 12. Si os parece, vamos a hablar de fútbol, que también habrá que, ¿no? Digo yo en algún momento del larguero. Qué vergüenza. Venga.
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1: Y con Dani Garrido, director de Carrusel, que por aquí sigue. Y con Yago de Vega. Hola, Yago.
14: Hola, Manu. Muy buenas a todos.
1: Y además está por ahí Jesús Gallego. Hola, Galle.
15: ¿Qué tal? Buenas noches. ¿Cómo estamos?
1: En Sevilla, Miguel Ángel Chazarri. Hola.
16: Hola, buenas noches.
1: Y además, Miguel Martín Talavera. Hola, Tala. Muy buenas.
17: ¿Qué tal, Manu? Buenas noches.
1: Ahora hablaremos de la victoria del Atlético y de la goleada del Barça también, que ha habido dos goleadas. Marcos López, hola, muy buenas.
18: Muy buenas noches a todos.
1: Enseguida vamos con todo esto, pero pendientes de los protagonistas, hemos escuchado a Rafinha, el gran protagonista en lo futbolístico. Dani, Yago, no sé si el resto queréis apuntar algo más, porque estamos viendo imágenes de Valencia, de cómo está la salida del Estadio Ciudad de Valencia, etcétera, etcétera, y simplemente es dantesco, vamos.
4: No, las imágenes son terribles. Yo secundo todo lo que... Bueno, el documento de Héctor Rodas, el director deportivo, que fue un gran jugador, por cierto, del Levante, es mejorable, porque además ha estado absolutamente en primera línea. Y luego el señor Cabello
1: reconociendo que viendo lo que está viendo, deberían haber tomado la decisión bastante antes.
4: Hay que mostrar un mínimo de civismo y sensibilidad. Solo el hombre es capaz de tropezar dos veces con la misma piedra. Y no tenemos por qué recurrir a ejemplos cercanos, como decía Rodas, gravísimos que han ocurrido en la Comunidad Valenciana. Y luego otra cosa, el señor Cabello, que abría el Larguero, que ya le hemos repreguntado, yo creo que hay que considerar que no las 50.000 personas que han visto hoy el partido y que han recibido las alertas dentro del Camp Nou viven en los barrios anexos del Camp Nou. Claro. Es que decía, no, es que en el Camp Nou
1: es donde no iba a caer tanto,
4: es más local, pero ¿qué porcentaje de la gente que va al Camp Nou vive en las inmediaciones del Camp Nou? ¿El 2, el 3, el 4, el 5% como mucho? Es un problema de retorno a tu lugar de residencia, que como está el metro de Valencia, el metro de Barcelona, las carreteras, las ciudades, los pueblos. Es una situación importante.
1: Está por ahí también Jordi Martí, bueno, y Flaki y Santi Ovalle, que están también en el camino todavía. Flaki, Santi y Jordi, estáis por ahí, ¿no?
19: Aquí estamos.
1: Bajo la lluvia, ¿no? Bajo la lluvia.
19: Sí, parapetados. Lejos de amainar va más, sigue lloviendo con intensidad y ahora mismo pues los aledaños del estadio pues repletos de gente que busca la fórmula de poder llegar lo antes posible y de la forma más segura a sus respectivas casas o hoteles.
20: Ay, tía, tiene buen recaudo.
1: Sí. No, perdón. ¿El qué? ¿Perdón, quién hablaba?
20: Buen recaudo, Santi. Porque ya ha empezado la rueda de prensa del entrenador del Racing de Santander. Enseguida le podremos
1: escuchar. Pues nada, enseguida estamos ahí. Tenemos muchas ganas de hablar todos de fútbol y del partidazo del Barça y lo vamos a hacer ahora mismo. Jordi, decías.
21: No, tiene razón Garrido. ¿Qué sentido tiene? Es una pregunta para el director de Protección Civil.
1: El subdirector de Protección Civil, sí.
21: O subdirector. ¿Qué sentido tiene mandar alertas y permitir espectáculos públicos con 100.000 personas al aire libre?
1: Por el hecho de que no vaya a ser en el Camp Nou donde más va a llover ya, pero la gente, ya, por eso le he preguntado, ¿en qué zonas va a haber más lluvia? La gente tiene que volver a casa.
4: ¿Se quedan a dormir en el Camp Nou o qué hacemos?
21: Claro, las alertas las hemos recibido gente que también estábamos en el Camp Nou. La pregunta es, ¿qué sentido tiene tirar alertas y a la vez seguir permitiendo que se hagan espectáculos públicos con 100.000 o 50.000 personas en el espacio público o al aire? No se entiende muy bien, sinceramente.
22: Hay una contradicción manifiesta.
21: Hay una contradicción.
22: Una alerta, oye, ten cuidado, vamos a tener precaución en los movimientos y tal, pero no pasa nada. Quedaros hasta el minuto 90 en el Camp Nou, que estáis viviendo un espectáculo fantástico. Yo creo que aquí es tan fácil como aplicar algo que parece tan complicado como el sentido común. Venimos de donde venimos, lo que ha sucedido con la Dana en Valencia, y yo creo que hay que pecar más por exceso que por defecto,
1: claro,
22: en este
1: hombre,
22: tipo de situaciones.
1: Pero
22: ¿qué más da que el partido se juegue mañana, que se juegue pasado, que se juegue la semana que viene? Es que no tiene ningún sentido.
16: Bueno, pero lo del Camp Nou va a generar una tremenda incomodidad, que no es poca cosa, ¿eh? No es poca cosa. Pero ¿y Valencia? ¿Pero y lo de Valencia? O sea, que lo de Valencia, es que eso es algo, no sé cómo nos carmentamos, sinceramente, ¿no? Yo soy partidario de que todo siga, que por supuesto esto tiene un ritmo y no se lo puede coger miedo a las cosas, ¿por qué no? Porque tiene la vida a su ritmo, ¿no? Pero si te están mandando alertas al móvil, qué locura es esta, ¿no? Que, claro, no sé, la verdad
23: es
16: increíble.
23: Sí, pero yo creo que es un problema, sinceramente, más allá de que la Liga evidentemente pudo hacer más, yo creo que es un problema de las instituciones. Quiero decir, porque al revés, yo me acuerdo cuando hubo una alerta el año pasado, hace dos años, si os acordáis, en el Metropolitano, por iba a haber también lluvia o iba a haber viento o algo así, se suspendió el partido del Atlético sí. de Madrid y luego como...
4: Sí, contra el Sevilla era, ¿no? Atlético
23: y
4: no Sevilla.
23: Sí, contra el Sevilla. Y sí. como luego no pasó nada, sí, claro, exactamente, nada fuera exactamente. De lo normal...
4: Han dicho, bueno, pues la nada, gente sí. No volveremos a suspender porque, un partido ya nunca más.
23: Porque se había suspendido. Entonces claro. yo lo que creo que tiene que haber un protocolo fijo que cuando evidentemente hay un riesgo y te mandan una alerta, quiera la Liga, quiera la ACB... Quien quiera, da igual, se suspende y no se puede jugar y no se puede jugar y ya está. Y
3: sí, pero además, dicho esto, cuando llega una alerta, no puedes dejar la elección al ciudadano. No puedes decir, bueno, te he mandado una alerta y tú ahora que estás en el Camp Nou, haz lo que te dé la gana. ¿Te puedes ir a tu casa o no? Si manda una alerta, señores, hay que desalojar. Porque si se lo dejas al libre albedrío, al final luego...
23: Si te lo ha dicho Alemán, si se han cerrado parques, se han cerrado cosas y no se cierra el Ciudad de Valencia hasta tres minutos antes. Pues que sí. Eso no puede ser.
4: Un ejemplo, Manu muy rápido. Sí. Ha llamado el padre de un chico que juega en segunda federación del Atlético Saguntino,
14: sí.
4: que le ha dicho que a la una de la tarde le han llamado para decir que se suspendía el partido.
14: Sí, sí, os he oído en carrusel.
4: O sea,
14: sí, sí.
4: Quiero decir, en un partido de segunda federación ha habido una organización más establecida, más lógica, como decía Yago, de sentido común, y se le ha dicho, no nos vamos a desplazar claro. porque se va a suspender el partido. Pero se reconocía, en la misma información se decía, claro, como es una liga privada, que ahí ni se pincha ni se corta.
14: Claro. Mira, me manda...
17: Esto es responsabilidad de la Liga, ¿eh?
14: Hombre, totalmente, hombre. Totalmente.
17: O sea, la Liga, que es tan taxativa en muchas cosas, tiene que entender que si hay mensajes de las autoridades que controlan el tiempo y la meteorología, y en regiones como Valencia, la Comunidad Valenciana, en Cataluña, y en cualquier lugar de este país, claro. pues el fútbol... Hasta luego. De aquí a una totalmente, semana o de aquí totalmente. A tres semanas.
14: No, y que si estás atento a las invasiones...
17: Claro.
14: Tiene que estar,
17: si estás atento a los gritos
14: tienes
17: de odio,
14: atento,
17: tienes que estar...
14: No, tienes claro. que estar atento a la invasión de agua también. Claro. Tienes que estar atento a las invasiones de agua. Por cierto, me manda un mensaje José Mari Vaquero y dice, me he ido en el descanso por las alertas y entre Barcelona, Gavà, Castelldefels, diluviando hasta Sitges, dice José Mari Vaquero. Bueno, uno de los muchos...
4: ¿Cuál el palco hoy?
14: Aficionados estaba en el palco por este día tan especial del que ahora hablamos. Hoy se cumplían 50 años de la primera retransmisión de Radio Barcelona de un partido del Barça en catalán, en 1976, el 5 de septiembre, lo ha contado Dani, que, por cierto, has parlado catalán, pero te he visto que yo digo...
4: He intentado empollar, digo, me ha quedado regular, pero bueno, lo he intentado.
14: Regular, me ha parecido espectacular.
4: Lo he intentado,
14: eso,
4: lo he intentado.
14: Te he entendido todo.
4: Como tiene que ser. Estoy aprendiendo y...
14: Pero ha estado espectacular y ahora hablaremos de esa fiesta que hoy ha tenido lugar en Radio Barcelona por todo lo alto, donde estaba José Mari Vaquero. Nos falta solamente saber la versión de la Liga. Toño García, hola, muy buenas. ¿Qué dicen en la Liga de lo que ha pasado esta tarde, noche?
18: ¿Qué tal, Manu? Buenas noches. Bueno, hay un protocolo, han considerado que no había riesgo ni en el Ciudad de Valencia ni en Barcelona. Y te voy a explicar. Primero, ¿qué se hace cuando hay alerta, no? La Liga monitoriza estas alertas meteorológicas y coordina con la Federación y los clubes si es viable o no es viable, y si se aplaza o no se aplaza, y si hay riesgo para los jugadores y los aficionados. ¿Y hoy qué ha pasado? En el Levante Athletic se ha estado monitorizando la evolución permanente de todas las alertas y se ha intentado mantener el horario. Y en el Barcelona Racing de Santander, pues igual, se ha monitorizado la situación en todo momento junto a las autoridades y han entendido que se podía disputar el partido a pesar de esas alertas que hemos visto, y me dicen fuentes de la Liga que dicen es que por la tarde no había alerta roja. Entonces, ellos tienen sus previsiones, hay unas alertas, pero está claro que no han hecho mucho caso, y sí han hecho caso a sus informes y a la monitorización que ellos hacen de cada situación en cada lugar. ¿Que quizás hay que cambiar el protocolo, como estaba comentando Tala? Pues quizás, porque esto no es de ahora. Quiero decir, yo me estaba acordando en 2021, Manu, en Filomena, el Athletic Club de Bilbao, viajando a Madrid para jugar contra el Atlético de Madrid en el Wanda Metropolitano, la Liga no quiso aplazar ese partido y el Atlético no pudo aterrizar y tuvo que darse la vuelta. Yeah. Pues lo mismo ahora.
14: Bueno.
18: ¿Se ha puesto en riesgo a los aficionados y jugadores? Posiblemente sí.
14: Pues nada, la Liga tiene la obligación y la responsabilidad, como organizadora de un espectáculo de masas, de tener mucho cuidado con este tipo de acontecimientos. Gracias, Toño. Un abrazo. Hasta luego.
18: Chao.
14: Las 12 y 3. Ha ganado el Barça. Ha metido 7. Vamos con ello.
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14: Así que en esta tarde de fútbol y de tormentas y de alerta, recordamos que le ha ganado el Sevilla 0-1 al Deportivo de A Coruña en Riazor, que le ha goleado 4-0 el Atlético de Madrid a Osasuna, luego hablaremos de ese partido, y que acababa de terminar justo cuando empezaba el larguero recogiendo el final de carrusel, ese Fútbol Club Barcelona 7, Racing 2, con un Barça que está intratable en este día que, como decíamos Jordi, ha servido para celebrar los 50 años de la primera narración en catalán del Barça, ¿no?
21: 50 años, como tú decías, un 5 de septiembre de 1976, esa primera retransmisión del Barça en catalán, y hasta hoy. En aquel momento lo hizo Radio Barcelona, lo hizo de la mano de Joaquín María Puyal y de un director, Manuel García Terán, que tuvo el coraje y el liderazgo como para llevarlo a cabo. Y por lo tanto hoy es un aniversario que celebramos con mucha satisfacción, porque la radio en su conjunto, y la radio en catalán en este caso, goza de musculatura, goza de buena salud, y todo lo que nos enseñó Joaquín María Puyal, pues es un legado, ¿eh? Es un legado que, por ejemplo, personas o narradores como Lluís Flaqué, pues representan hoy la mar de bien. Por lo tanto, enhorabuena a esos 50 años, enhorabuena a Radio Barcelona y enhorabuena a esos 50 años claro. de retransmisiones en catalán, que también supusieron un salto muy importante para la normalización del catalán después de la muerte del dictador. Y así estamos.
14: No había pasado ni un año de la muerte de Franco y se consiguió por primera vez narrar los partidos en catalán del Barça. Hoy es algo afortunadamente normal en nuestro país y no le damos ninguna importancia que se narre en euskera o en galego o en catalán los partidos de los equipos de las comunidades diversas, pero entonces pues claro que fue noticia, pues justo se cumplen 50 años de aquella primera narración en catalán por primera vez en nuestro país de un partido del Barça, y eso se celebraba hoy en Radio Barcelona. Y para celebrarlo, vaya goleada, Flaky, no ha estado mal, la celebración de aquel, sí. De aquel 4-0 a la Unión Deportiva Las Palmas al 7-2 al Racing de hoy.
19: Sí, la verdad es que el Barça sigue en ese modo rodillo. Tiene una capacidad goleadora, un hambre tremendo, lo decías tú en el arranque. No creo que haya ningún equipo en la Liga Española, no sé si en el fútbol europeo, que tenga la voracidad y las ganas de marcar y de ganar que tiene este Barça, que es un no parar, que tiene en esa competencia interna que ha establecido Flick, con muchas posiciones o la mayoría de ellas dobladas, con gente de calidad, pues una forma de buscar y encontrar la mejor de las versiones. Fíjate lo que estamos viendo, por ejemplo, de Karim Adeyemi, que ha hecho un partido tremendo hoy. Y el Barça, pues que suma 18
14: de 18
19: poniendo... en Liga.
14: Está poniendo difícil a Adeyemi y a Gordon, ¿eh? Están ahí, sí, iba a haber un pulso como el de Fermín y Dani Olmo, pues ese es otro pulso interesante.
19: Sí. La verdad es que Gordon ahora notará evidentemente esa presión en el cogote. Son 6 victorias en Liga más la de Champions, 7 partidos, 7 victorias, es el mejor arranque de la historia del club, y yo no sé, pero
14: nunca había empezado
19: Barça,
14: el Barça así, ¿no? Nunca en la historia había conseguido 7 victorias.
19: 7 partidos, nunca había empezado Tani también. Y yo creo que por hambre, por capacidad ofensiva, por trabajo, por la calidad, por la capacidad de generar ocasiones, por cómo aplasta a los rivales, por la cantidad de goles que celebra, por los recursos que tiene, por la idea de juego, por la influencia de la idea y de cómo los jugadores han comprado y seguido convencidos la idea de su entrenador. Igual tiro una comparación que puede sonar fuerte, pero yo creo que este Barça de Flick ahora mismo, este Barça de Flick 3.0, creo que puede mirar a los ojos y aguantar las comparaciones con el arranque que tuvo el Barça en el primer año de Guardiola en el banquillo.
3: Para mí ahora mismo el Barça es el mejor equipo de Europa, sin lugar a dudas. Estamos hablando de un equipo que ha jugado 7 partidos en este arranque de Liga y en 5 de ellos ha hecho 5 goles o más, que es una auténtica barbaridad. Y tiene el mejor momento, para mí es el mejor equipo, es una pisonadora, no para, mete el primero, el segundo, va por el tercero, lo decías tú en el arranque, lo de Adeyemi en el tiempo de descuento prácticamente, la arrancada que se pega con el partido completamente resuelto.
14: Luego ha hecho
3: y
14: otra,
3: diciéndole,
14: después del 7, en el
3: correcto,
14: descuento ha vuelto a hacer otra más.
3: Y le ha dicho Lamine, toma, mételo, que no vas a ser el único que va a no meter gol en el día de hoy. Pero es que la cantidad de goles son 33 en 7 partidos, que es una estadística de 4,6. Ahora mismo el Barça da miedo.
2: Yo creo que hace 50 años no se imaginaban esto, ¿no?
19: No, hace
2: 50 años...
19: Eran otros tiempos.
2: Adeyemi, Rafinha, Lamín... Bueno, es que no le hubiera parecido ciencia ficción a los que narraron el partido.
14: Totalmente.
2: Y luego que, además, han jugado juntos Pedri y Rodri, que hubo un momento que parecía que Pedri y Rodri, que si eso no iba a funcionar, que si no la posición de uno, la posición de otro y tal... La cosa está muy engrasada y entre el que entre, el equipo rula... de maravilla. La verdad es que no se puede decir otra cosa que Hansi Flick es un fenómeno, que ficha de Yemi, que bueno, estaba ahí perdido, que bueno, ya se le había pasado el arroz, parecía en el Borussia, y hoy ha hecho un partido de balón
4: increíble.
2: De oro. Ha hecho un partido de balón de oro, de oro.
4: Y luego decimos, yo decía lo de ese duelo que parece interesante entre Adeyemi y Gordon, o yo qué sé, o Fermín y Dani Olmo, pero me da la sensación... También, pero me da la sensación, Marcos, Jordi y todos, y Dani y tal, que lo de Rodri y Pedri, ahí no hay debate.
17: No, ahí no hay debate. De hecho, por eso están cohabitando...
4: Estos que tanto, no podían jugar juntos, ¿no?
17: Efectivamente, por eso están cohabitando tanto en el centro del campo los dos, porque necesitan sincronizarse más los mecanismos. Y este tipo de partidos, ese tipo de goleadas, de triunfos, lo que facilita también es la rotación. El Barça ha ganado 7-2 al Racing en un partido, ¿qué podríamos decir de Lamine? Normal. Discreto, no un gran partido, ha fallado un penalti, sí. ha sido un balón en el palo, le han anulado un gol y al final acaba marcando el gol tras una soberbia jugada. 7 goles sin la mejor versión de Lamine indica la capacidad y los registros que tiene este equipo para llegar al gol. Un equipo que, por ejemplo, Spar, 0 minutos, Koundé, 0 minutos, Cubarsí, 0 minutos, Fermín, 0 minutos, Gordon, 0 minutos. O sea, sí, la gestión de todo eso, al final... Tú ya le estás quitando media hora a Pedri en Valencia, claro. y le has vuelto a quitar media hora a Pedri hoy aquí.
4: Solo pienso una cosa, que habrá culés que estarán preocupados por lo bien que está el equipo empezando en septiembre.
5: Demasiado pronto.
4: Estarán diciendo, o sea, esto
23: es
4: que no le mueva
23: único,
4: a nadie.
21: Tengo un relato para esto, Manu.
4: A ver.
21: ¿Qué es el siguiente?
4: Porque claro, si tú estás así en septiembre, sí, empezando en septiembre, habrá alguno que dirá, hostia, esto, que paren, no, que paren, porque
23: que
4: en mayo revientan. No,
23: pero es que nadie gana un título en septiembre todavía.
4: Todavía no. Este año igual lo ganan, pero todavía no se ganan.
5: Pero esos puntos no se le descuentan tampoco al Barça.
17: Claro. Que se sepa que los 18 puntos el Barça los sigue teniendo.
4: No, y que
23: sí, no, pero que sí. Pero Marco, mira, te voy a dar una premisa. Si se quedan 18 perder, sí, a partir de ahora, sí, no va a ganar nada.
4: Sí, pero que es verdad que los títulos se ganan en mayo. Es verdad que los títulos se ganan en mayo.
17: Pero se han perdido ligas en septiembre.
4: No, pero el larguero se hace en septiembre. Entonces, si queréis, nos damos vacaciones y volvemos en mayo.
19: ¿Qué hacemos, Tala? ¿Qué decimos?
4: No, era broma.
23: Escúchame.
21: No le caigáis en la trampa. No le caigáis en la trampa.
23: Si queréis perdonarme, hacemos todo lo mismo. Me dais un violín y mientras que habláis, yo estoy contigo, Tala.
5: Vale, pero no es Stradivarius, sí, no cualquier violín.
23: Yo digo que la peor noticia
4: no, si lo he dicho yo, que estarán asustados los culés.
23: No, bueno, pero parece que os molesta que diga eso. En cualquier caso, yo digo que la peor noticia de este gran Barça, de este Barça apabullante, es que es demasiado pronto todavía, bueno, que seguramente veremos, si sigues con esta dinámica, y luego yo por ponerle, disculparme, pido perdón por adelantado, por echarle un poquillo de agua a esta fiesta de vinícola,
4: la portería.
23: A esta fiesta vinícola que tenéis, yo creo que al Barça le siguen haciendo demasiadas ocasiones. Sí, sí, hoy le han hecho dos goles,
4: y yo creo,
23: ahí está. Le podían haber hecho alguno más, el otro día el Levante más de lo mismo, sí, y yo creo que en esa vorágine llega un momento en el que es evidente que tiene una exuberancia ofensiva brutal. No sé si lo decía ya o quién lo decía, que seguramente ahora mismo no tiene comparación en Europa, pero yo creo que llega un momento en el que ya es tan toque de corneta lo loco, que luego te pueden pillar en alguna contra.
4: Has dicho en esta fiesta, ¿qué has dicho? Que no te entendí bien. En esta fiesta,
17: Adivino ha dicho algo así.
4: Vinícola, ¿no? Te entendí. En esta...
23: Vinícola. No, por lo del agua al vino y todo esto. Decía.
17: De momento, con esta defensa...
4: No, pensé que te habíamos...
5: El dios Baco Talavera.
17: Acabo porque Chazarri quiere hablar.
4: A ver, venga, si queréis hablar todos. Quedan 2 minutos para la Desco, pero tranquilos que el larguero dura hasta la 1:30.
23: Muy breve. Pero pido perdón,
4: Perdona Talavera, pero que no se vuelva a repetir.
19: En el pero defensivo estamos de acuerdo todos.
17: Pero con esta defensa ha ganado 2 ligas. Las dos.
4: Que sí, que sí,
17: Madrid,
4: totalmente.
17: Mbappé,
4: con esta manera loca.
17: Atlético de Madrid,
23: sí, pero sí, perfecto. Pero por ejemplo, pero con esta defensa en Champions se ha comido los mocos los 2 años de Flick.
17: Vale,
23: y en la Copa el año pasado también se fue fuera. Por contarlo todo.
17: Se fue fuera,
23: Marcos,
17: contra el Atlético de Madrid, que no ganó nada.
23: Por contarlo todo, Marcos.
17: Exacto.
5: Es que es una idea. Sí,
21: ya estamos en la Desco.
23: No, pero estoy tocando.
4: Talavera, sácalo. Un solo de Tala.
23: Venga, vamos allá.
5: Mira cómo se le apoya en el hombro,
23: Pero queda más bonito si decís algo del Barça.
4: A la Desco y seguimos.
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1: Es el otro sonido de la noche, el de la lluvia. Primero en Valencia, que ha obligado a suspender el Levante Atlético de Bilbao. Eso sí, a 3 minutos de que empezara, con los equipos en el túnel de vestuarios y el público en la grada. Y también en Barcelona, donde el partido se ha jugado, pero donde ahora hay gente, no sé si todos, pues, llegando tranquilamente a casa, me imagino que algunos con más dificultades que otros, así que prudencia y tranquilidad para regresar a casa, escuchando el Larguero tranquilamente. Albert Gimos, que estaba en la primera conexión fuera del estadio, ¿cómo está la situación ahora mismo? ¿Ya se han ido todos los aficionados?
2: Sí, porque los han echado. Han salido los de seguridad del Barça y han empezado a decir a la gente que esto no parará, que por lo tanto para casa. Y en la puerta 4 donde estoy, el contraste es interesante porque no hay nadie. Los aficionados de pie se han tenido que ir, no podían quedarse cubiertos aquí en el Camp Nou. En cambio veo la zona VIP, una zona VIP donde hay gente pues con la cerveza, sentados tranquilamente, ¿no? Pudiendo disfrutar del postpartido. Pero aquí pues la gente, había pues un padre de Ibiza, ¿no? Que venía con su hijo pequeño, primera vez en el Camp Nou. Y se tenían que ir a la otra punta de Barcelona y se les han echado prácticamente porque es que decían que ya se terminaba esto y que para casa, para el hotel, a la otra punta de Barcelona, en la Barceloneta. Yeah. Y por lo tanto, pues experiencia bonita para el niño que ha bebido un 7-2 para su equipo, pero que se va pobre helado, lo estaba pasando mal también. Y otra gente que se descalzaba, se quitaba los zapatos para, literalmente hay 4 dedos de agua, ¿eh? En algunos sitios del Camp Nou, en las gradas 4 dedos de agua, en muchas zonas de aquí de las inmediaciones del estadio.
1: Esa información que nos cuenta Albert Gimos desde los alrededores del Camp Nou, del Spotify Camp Nou. Volviendo a lo deportivo, para cerrar, vamos a escuchar ya a Mbappé. Ya vamos con el asunto de Kylian Mbappé, que había explicado por qué lo de la camiseta de ayer. Por qué hizo lo que hizo él, hablado por sí mismo. Lo hicieron 3 jugadores, enseguida le escuchamos. Pero le pregunta Santi Ovalle a Hansi Flick.
3: Santi Ovalle, a Cadena Ser, el que dijugas Barça es el Cataluña. Han ganado los 7 partidos que han disputado, 7 de 7, es el mejor arranque de la historia del club. ¿Qué le dice este dato?
13: Bueno, siempre es bueno tener un buen comienzo. Creo que si es así, desde luego sí, es un buen comienzo, pero al final lo importante es acabar bien, un buen final. Y en eso es en lo que tenemos que trabajar y es lo que vamos a hacer. Estamos en un buen momento, creo. Y el próximo partido es el sábado, también un partido complicado en Sevilla. Y bueno, para nosotros también es importante. Obviamente queremos ganar todos los partidos. Si pueden ser los 8 primeros, pues también no será fácil. Pero bueno, si recordamos cómo estábamos la temporada pasada, pues creo, sí, sí, es el resultado, sí, de la temporada pasada, pero fue antes de la ventana de selecciones y tenemos que estar preparados.
1: Pues nada, ahí está la respuesta de Hansi Flick a nuestro compañero Santi Ovalle. Cierro
14: qué
1: ya
14: raro,
1: con...
14: Qué raro que la pregunta Hansi Flick, Manu, no haya sido, pero señor Hansi Flick, ¿no está usted muy preocupado y alarmado y por la pésima noticia que supone encadenar una victoria tras otra en el arranque de temporada? ¿No crees que esta hubiera sido una pregunta pertinente para el señor Hansi Flick? Mucho más.
15: Bueno, a mí dos cosas al respecto de esto. El hecho de... Me sorprende que el Barça en toda su historia no haya ganado los 7 primeros partidos, que está muy bien que haya batido ya su récord, pero me sorprende.
1: Yo también pensé que lo habían hecho.
15: Tampoco
1: vez.
15: Son muchísimos, son 7 partidos. Y luego... El poquito el tema de guardar esfuerzos en el arranque de temporada en un partido que tienes completamente controlado y seguir jugando al 100% y a full es un sobreesfuerzo que yo creo que es innecesario ahora mismo para el Barça. Está muy bien lo de mantener...
14: Cosa, lo que persigue,
15: no he terminado de argumentar.
1: Sí, espera, termina, Yago, y venga, y voy con Chazarri y vamos a cambiar, hay que hablar de Mbappé. Que si
15: el no, mantener no, la intensidad, eso yo lo entiendo, el mantener a todos los jugadores concentrados y metidos en el partido, pero el estar en la quinta marcha, a tope, a 250 por hora durante todo el partido... esto igual te puede pasar factura a final de temporada, ¿eh? O sea, esto es muy largo y hoy, con el 3-0, con el 4-0, podías haber tranquilizado la situación, yendo en segunda, en tercera, y esto veremos si pasa factura o no, ¿eh?
16: Yo comparto la sensación de septiembre, la comparto, es decir, competitivamente es imposible que tú estés a este nivel durante toda la temporada. No es posible, claro, ¿qué ocurre? Que es que el Barcelona parte de un nivel muy alto. A lo mejor no te metes 7, pero te puede meter 3, ¿no? Que para el caso es lo mismo, ¿no? No sé, lo que yo viendo el juego del el Barça está a un nivel tan, tan, tan alto que te da la impresión de que tiene una liga real de 4 o 5 partidos, 6 partidos a lo mejor, ¿no? Pero no más, ¿no? Y esto, hombre, yo sé que el pueblo culé estará muy contento, por supuesto, pero también te da idea de lo ridiculillo que es esto, ¿no? El campeonato, me refiero, ¿no? Porque es que ya la duda es en qué minuto cae el cuarto del Barça,
1: sí,
16: ¿no?
1: Sí.
16: Y eso,
1: hasta ahora...
16: A mí no me parece competitivo, sinceramente.
4: Ya vendrán curvas.
1: Hasta ahora está siendo así, la verdad. Bueno, sé que tenéis todos muchas ganas de hablar de lo de Mbappé y Vinicius y Konaté de ayer. Así que vamos a escuchar lo que le ha dicho Mbappé.

0: Mbappé a nuestros compañeros del diario AS. El único de los tres jugadores, porque anoche contábamos la noticia y muchos decían, ya, ¿pero por qué? Tendrán sus razones, no las tendrá, pero que expliquen. Bueno, pues hoy, a los compañeros del diario AS, ha salido Mbappé y ha explicado el porqué de esa camiseta que lucieron todos los jugadores del Real Madrid, menos ellos tres, y todos los jugadores del Elche. Las razones de Mbappé.
1: Yo pienso simplemente es bien de explicar porque la gente, para que la gente entiende, aunque claro, fue una decisión de los clubes de meter la camiseta, de vestir la camiseta, entonces nosotros como jugadores tenemos que vestirla. Yo pienso que primero tengo que decir que yo tengo toda la solidaridad con la gente de Sota y todas las víctimas, porque antes de ser jugador soy humano. Pero también yo quería tener también un gesto y un pensamiento por todos los inmigrantes que han perdido la vida, que también están en condiciones duras. Entonces fue una posición no fácil, difícil, porque al final la gente puede pensar que yo soy contra la gente de Sota, pero no, absolutamente no. Yo no tengo nada contra ellos y yo apoyo 100% mi pensamiento con ellos. Pero quería tener un pensamiento por toda la gente que sufre, porque al final soy humano. Y yo no quiero meter prioridad en el sufrimiento, ¿sabes? Hay gente que sufre y me da mucha pena de ver eso en el mundo. Yo soy un chico que quiere lo mejor para el mundo que tenemos. Siempre intento dar mensaje de positividad y de paz. Y espero que esta situación se va a arreglar rápido.
0: Y a partir de aquí empiezan vuestras valoraciones y las nuestras. ¿Os podrá gustar o no? Garrido, Gallego, hola Javier Raez, que está por ahí. Hola Javier.
2: Hola, ¿qué tal?
0: Hola Antomeana.
2: Buenas noches a todos.
0: ¿Qué tal? Buenas
3: Presidente
0: noches.
3: Carreño, buenas noches.
0: Ahora nos contáis la última hora de cómo se ha gestionado en el Club Blanco todo lo de ayer, en el día después. Yo solo digo que estas son las explicaciones de Mbappé. Muchos querían saber por qué, pues ahí están sus explicaciones.
4: Cuando tienes que dar tantas explicaciones, sí. da la sensación de que
5: y rápidas además.
4: Piensa, sí, sí. Él piensa que bueno, pues que tiene que salir por el ruido que se ha montado.
0: Yo sabes lo que pienso, Galle, perdón, yo os doy la palabra a todos. Sí. Yo sabes lo que pienso, que cuando a mí creo que no somos sospechosos aquí de que nos encantan los jugadores con personalidad que se mojan en temas sociales contra el racismo, contra la homofobia, conflictos incluso bélicos que han afectado a nuestro país. Siempre hemos dicho, joder, ¿cómo echamos de menos que haya futbolistas o deportistas que más allá del el fútbol es fútbol y del 4-4-2 le pongas un micrófono? Pues a todos nos encanta que haya más Borja Iglesias, más Bellerín. Claro que nos gusta. Y lo aplaudimos. Y lo celebramos. Y ojalá hubiera más. Pero dicho lo dicho, y termino. Dicho lo dicho, creo que también tenemos que aprender a que, aunque admiremos a los Bellerines y a los Borja Iglesias y a todos los que se mojan y se pronuncian, que me encanta, y ojalá hubiera más así, también tenemos que aprender a respetar a los que no quieren hacerlo y no están obligados a hacerlo o a seguir un determinado eslogan. No están obligados. No criminalicemos a un deportista porque no lo haga o porque se muestre o porque no se muestre tan a favor de ese discurso. Es mi opinión. Y hoy Mbappé ha dado explicaciones, que por cierto, ¿os acordáis cuando en la previa de una concentración de Francia Kylian Mbappé se sentó como capitán de Francia y ante el aumento en los sondeos de Le Pen y la extrema derecha dijo, cuidado con lo que nos viene, es una responsabilidad para mi país y me preocupa lo que pueda venir para mi país? Lo dijo, creo que mojándose bastante, ¿no? No es muy habitual ver a un futbolista, que no lo aplaudo ni lo censuro, digo que lo hizo. Y hoy Mbappé ha querido explicar por qué. A partir de aquí, no sé si os convence, si no os convence. Garrido, Gallego, tal.
4: Por terminar, lo estaba diciendo. Yo creo que cuando tienes que dar tantas explicaciones, si tú crees firmemente en lo que has hecho, no, yo creo que por el ruido que se monte no tienes que salir a dar explicaciones. Yo creo que al final tienes que ser consecuente. Me quedo con lo que decíamos ayer, respeto absoluto a la decisión que quieran tomar, pero yo creo que si tú... Que yo he vuelto a repetir cuando lo estáis poniendo el corte, he vuelto a mirar otra vez y yo creo que decir ánimo Ceuta no creo que vaya en contra de las personas que han perdido la vida tristemente que en esa desgracia humanitaria que pasó el 30 y 31 de julio. Sí. Yo creo que muchas veces, quiero decir, cuando quieres contentar o dar explicaciones de todo, pues yo creo que te quedas a medio camino.
0: A ver, Garrido, Gallego, y os cuenta Javi y Antón cómo ha ido el día.
6: Estoy en tu línea, Manu, yo creo que conversando se entiende la gente, creo que es algo que hemos olvidado por completo, creo que es mucho más importante una palabra que una camiseta. Yo creo que tiene mucho valor salir y dar la cara, y es perfectamente factible en las otras dos cuestiones que se han hecho con los otros jugadores. Con Ate no ha dicho nada y Vinicius posteó una cosa de que no había metido goles y pasó olímpicamente. Yo lo

0: y valorar lo que ha hecho Mbappé. Y luego otra cosa, por Dios, no demos por hecho que todos los jugadores que se han puesto las camisetas de Ceuta saben dónde está Ceuta y qué ha pasado en Ceuta. Muchos se la han puesto, no voy a poner ningún ejemplo de algún detalle que tengo, sin tener ni repajolera idea de lo que ha pasado. Y yo creo que Mbappé se ha significado siempre, es su versión, hay que aprender a escuchar y hay que aprender a reflexionar. ¿Le quedó bonito o no le quedó bonito? Él ha dicho que él también, pongamos el foco, que ha dicho que era una situación difícil. O sea, entendamos lo que es que de repente se ve sorprendido por la camiseta, no sabe muy bien lo que significa y no sabe bien lo que hacer. Pero yo creo que después de todo el aniquilamiento que ha habido ayer, juzgando a las personas sin poder escucharla, una persona que decide salir y dar una explicación, una versión de cómo lo ha vivido, merece por lo menos una reflexión y un respeto. Y estamos muy poco acostumbrados a escuchar lo que no nos gusta.
1: Hombre, es que... Gallo. Bueno, yo creo que hoy... Para mí, ha habido momentos en que parecía que había una competición por ver quién se indignaba más con Mbappé y Vinicius y decía la frase más grave sobre su comportamiento. Yeah. He llegado a escuchar que Vinicius y Mbappé se habían reído de las mujeres violadas en Ceuta. Eso se ha dicho hoy. Pero ¿qué tiene la gente en la cabeza? Que Vinicius y Mbappé se estaban riendo de las mujeres violadas en Ceuta. Solo faltaba, yo había un momento cuando estaba viendo, no las redes solamente, totales de comunicadores y de políticos, hablando de lo de ayer, en que me he imaginado que lo único que faltaba es que algún lumbreras fuera a denunciar, pusiera una denuncia contra estos jugadores por traición a España.
2: No des ideas.
1: Y que otro lumbreras en un juzgado la admitiera a trámite, abriera una causa y les detuvieran. Porque, pero vamos a ver, es que era una locura, era una caza. A ver quién decía la frase más grandilocuente sobre estos jugadores. Yo creo que Mbappé ha tenido que salir, entre otras cosas, por eso, porque es que se estaban diciendo auténticas barbaridades.
3: Y te digo una cosa, que hoy hemos hablado con mucha gente, todos habéis hablado, hemos tenido opiniones con todos, en casa, en el trabajo... ¿Que lo podían haber hecho mejor? Pues a lo mejor sí, pues seguramente. ¿Que el club a lo mejor lo podía haber coordinado con los jugadores para que sí? Pero el club lo que dijo es que aquí hay muchas sensibilidades diferentes en el vestuario y que cada uno respetamos que haga lo que quiera hacer.
2: Yo, Manu,
3: sin más, que se podía haber hecho mejor. Pero... ¿Quién ha dicho? Pues que se hubieran quitado la camiseta en vez de medio doblada, que se la hubieran quitado entera. Bueno, pero yo creo que pues, quedaba claro que con esa camiseta a mitad de cuerpo estaban en contra de que
4: pero
3: no querían...
4: Pero es que en, ¿no? este tema, en,
2: eso,
4: este tema,
2: en eso
4: a
2: sí
4: ver
2: que
4: si,
2: fue muy raro.
4: A ver si somos capaces de salir, que es lo que siempre pasa además, ¿no? De los dos bandos, ¿no? Azul, rojo, morado. A ver si por un día, un minuto...
3: A ver si
4: es posible salir de los dos bandos, ¿no? Porque es que si no es imposible, ¿no? A ver... Yo creo que ponerte la camiseta de Ceuta no significa que le estés deseando lo peor a los que están en la playa del trampolín. Eso lo entendemos todos, ¿no?
3: Totalmente,
4: digo yo, ¿no? Entonces, pues yo creo que si Mbappé ayer se pone la camiseta de Ceuta, oye, y si luego necesita o quiere dar unas explicaciones, tiene magníficos altavoces, pero creo que no hubiera pasado absolutamente nada. Ahora, la conclusión que sí se puede sacar, pues hombre, es que está más cerca de los marroquíes que de ese pueblo de Ceuta que está ahora mismo pasándolo muy mal. Y todo esto genera un caldo político tremendo, ¿no? Que es lo que estamos viviendo, ¿no? No sé, yo... Me parece que es un poco lamentable todo, sinceramente, ¿no? Y creo que ayer poniéndose la camiseta de Ceuta no hubiera pasado nada, porque además ese pueblo también merece mucho apoyo, por supuesto, ¿cómo no?
5: Yo solo quiero decir una cosa al respecto, y es todo este tipo de mensajes que nos gusta que los deportistas se mojen,
3: claro,
5: y que hablen,
3: nos encanta, sí.
5: Pero nos tiene que gustar digan lo que digan. Quiero decir, tanto si estamos de acuerdo con lo que dicen como si no, o como si te parece que una opinión totalmente contraria e impensable que alguien pueda tener ese tipo de opinión, hay que respetarlo de igual forma. Porque creo que en este tipo de discursos se respeta cuando un deportista sale con una, digamos, un discurso que alguien puede considerar como propio, pero cuando se va al lado contrario, se lo cargan, ¿eh? O sea, que habría que respetar, diga lo que se diga, si no, o se respeta todo.
1: Claro,
5: nada.
1: Pero ahí tiene que tener mucho cuidado la liga, porque imaginemos que Vinicius, Mbappé y Konaté quisieran salir un día con una camiseta que dijera nuestro apoyo a la gente que salta las fronteras para sobrevivir. ¿Qué iba a decir la liga? ¿Os dejamos en la actual situación que hay en España? ¿Les iba a dejar la liga lucir esa camiseta? Estoy seguro de que no.
3: Claro. No, o si, o si una asociación de empresarios de cualquier otra ciudad le propone eso a algunos clubes, pues seguro que la Liga no lo permitiría. Un eslogan parecido al que acaba de decir Gallego, por ejemplo.
0: Sin embargo,
3: en este caso sí lo permitió la Liga a una asociación, a la Asociación de Empresarios de Valencia, que se lo propuso a tres clubes de Comunidad Valenciana.
0: Respondiendo a Galle,
3: en tres partidos, vaya.
0: Que siendo todos los casos diferentes, la Liga cercenó el homenaje de solidaridad al pueblo palestino. Cuando había en ese momento 40.000 asesinados. Y la Liga lo cercenó.
3: Sí, sí.
0: Pero es que hoy te vas a cometer un error. Le estaba preguntando, porque creía que lo había escuchado, igual lo he soñado. Es que hoy te vas a cometer un error, otro más, que es que ha dicho que no era religioso, que tal y cual, y ha venido a decir que era un acto institucional. No es un acto institucional. Es una propuesta, loable o no, de un grupo empresario de Valencia. Pero no es un acto institucional, para nada.
5: Bueno, ya sorprende que una propuesta de un grupo de empresarios de Valencia sea aprobado.
3: Javier Raez y Antón Meana, ¿cómo se han vivido estas horas en el club después de todo el revuelo de anoche?
6: Bueno, pues preguntamos anoche, esta mañana y hace una hora y poco hablábamos con el club y el Madrid insiste y quiere decir bien claro que ese eslogan en esa camiseta de Mbappé, de Vinicius y también de Konaté, aunque esté remangada, se puede leer el eslogan completamente de todos somos caballas. Yo me he vuelto a ver el vídeo porque, claro, cuando estás en el Martín Levaero, que Javier Tebas está muy pendiente de los inalámbricos...
3: Estamos viendo la imagen, ¿eh?, en el canal de YouTube del Larguero, mientras habla Javi se ve la camiseta.
6: Me insisten en el Madrid, dice, por favor, podéis decir lo que queráis, pero que en la camiseta de Mbappé y también la de Vinicius, aunque esté remangada y cada uno tenga su opinión, se puede leer perfectamente el eslogan, que no se tapa el eslogan. Se puede leer, todos somos caballas.
3: Sí, lo que no se lee es lo que pone justo debajo, en letra más pequeña, de todos somos caballas, ¿no?
6: Correcto, pero si tú amplías la foto, lo ves. O sea, yo, claro, te digo que en el tercer anfiteatro, en el Martín de Valero, con Romero y con Morago, viendo y narrando el partido, tú no lo ves. Si estuviésemos como antiguamente estábamos los inalámbricos a pie de césped, lo podríamos haber visto perfectamente porque estábamos a 20 metros, como lo vieron las cámaras y los compañeros fotógrafos. En cualquier caso, el Madrid acepta y, bueno, pues lo que diga la gente, pues está perfecto, pero que ellos no se van a bajar del burro en que ellos querían hacer ese gesto, que otros clubes no lo dicen, pero el Barcelona no se quiso poner nadie la camiseta en el partido frente al Levante, que el Madrid sí querían, por eso se la pusieron, y hasta aquí puedo leer. Pronto veremos algún gesto importante por parte del club con Ceuta. Tampoco olvidemos que el presidente de honor del Real Madrid, Pirri,
3: es verdad, sí,
6: es ceutí.
3: Es de Ceuta, sí.
6: Y pronto, como digo, veremos un gesto importante porque me consta que va a ocurrir.
3: Solo por matizar lo que ha hecho Javi, se lee todos somos caballas, lo que no la frase que pone debajo, que es Ceuta y sus caballeros de la mar, que es la frase que más pequeño no se lee, pero vamos, simplemente para que para contar lo que se ve, sin más. ¿Creéis que lo hicieron? Que no ¿creéis que midieron tanto los jugadores como para que se leyese la frase grande y la pequeña?
4: Yo creo que ellos quisieron dejar claro que
3: no apoyaban esa iniciativa.
4: Yo creo que tampoco.
3: Con la camiseta a la mitad o quitada.
4: Hay que darle muchas vueltas. Igual yo no sé, pero.
0: Por cierto, estos empresarios valencianos no representan a Ceuta, ¿eh?
3: Hombre,
0: me refiero a que ahora de repente parece que es el adalid. Los empresarios valencianos podrán sacar la camiseta, como habrán sacado miles en sus empresas durante mucho tiempo, conforme a los intereses que les hayan correspondido. Insisto, lo hables o no. Pero es que ahora parece que esta Asociación de Empresarios de Valencia representa al pueblo de Ceuta. Y no es así.
7: Entonces, solo por completar.
4: Bueno, parece que a lo que dice Dani, habrá que respetar el pensamiento que tenga Mbappé de no querer ponerse esa camiseta, que es absolutamente respetable. Lo dije ayer, lo dijo anoche, lo digo hoy y lo vuelvo a repetir 500 millones de veces, como será respetable que unos empresarios de Valencia, de China o de Kuala Lumpur quieran hacer un homenaje a Ceuta si creen que lo están haciendo mal. No pasa nada.
3: Antón,
7: hay una cosa que hoy no hemos conseguido información 100% para el Larguero. Es que el Elche no quiere decir qué ocurrió. O sea, tú le pides al Elche la versión del Elche y el Elche no te la da. No a mí, que no soy nadie, sino a Morago, que es el periodista que más tiempo lleva siguiendo al Elche, no le dan la versión. Es muy sencillo. ¿Cuándo le comunica el Elche esto al Real Madrid? ¿Cuándo se le entregan las camisetas a los jugadores del Real Madrid?
3: Al parecer, después del calentamiento se lo comunica.
7: Sí,
3: ¿no?
6: Pero justamente ahí, cuando se lo dicen, el Madrid estaba ya de acuerdo. O sea, el Madrid ya sabía que esto iba a ocurrir. Yo he preguntado esto. O sea, he preguntado hace una hora y pico.
3: ¿Pero cuándo se lo dice el Real Madrid a sus jugadores?
6: ahí es el después del calentamiento, pues algún jugador se queda como sorprendido y entre ellos esa imagen sí que se capta en la tele, que vemos los dos últimos en colocarse la camiseta con desgana, son Vinicius y Mbappé.
3: O sea, se lo dicen
7: al campo.
3: 10 minutos,
7: o sea,
3: antes,
6: cuando van a salir ya después del calentamiento.
7: Como el Elche no quiere dar la versión oficial, sí. Aparte cuando la pide dicen que no te la dan, el entorno de varios futbolistas, agentes de jugadores del Real Madrid, nos han dicho hoy que sus jugadores no sabían nada de la camiseta hasta que iban camino del campo. Le dan, toma, ponte esto.
6: Entonces, tal cual.
7: Entonces, claro, que tú saliendo a jugar te den una camiseta, te pongas a leer que me lo pongo o no me lo pongo.
3: Claro.
7: Bueno, eso ocurrió así. Y luego, ha sido un tema muy incómodo. Hoy, por ejemplo, Thibaut Courtois, a través de su jefe de prensa, ha preferido prohibir esa pregunta. No se me puede preguntar por la camiseta de ayer. Es un tema que ha molestado en el vestuario, que ha tenido mucho ruido durante el día. Y el sindicato AFE ha explicado que deberían tener más información los jugadores para no verse expuesto, por ejemplo, Abde, a insultos por ponérsela, y Mbappé a insultos por no ponérsela.
5: Claro, pero una cuestión, ¿cuándo se entera el Madrid? ¿Cuándo se entera el Madrid de esto, de esta iniciativa?
0: Camino del estadio, decíais.
7: No.
6: Sí, el Madrid.
7: Yo
6: el
7: lo
6: Madrid
7: de los jugadores.
6: De
5: no, yo digo
7: lo,
5: el
0: sí,
5: Madrid.
0: Los jugadores.
5: El Madrid,
0: Madrid,
5: Madrid, Madrid cuando se entera.
6: A la pregunta de Iago, la hora exacta no te la puedo decir, pero el Madrid estaba de acuerdo, sabía la iniciativa y el Madrid lo quería hacer. La hora exacta no te sé decir. Claro. Lo que te digo es que el Madrid lo sabía, estaba de acuerdo, la quería hacer y voy más lejos.
5: Lo digo porque este tipo de cosas
6: va a tener
5: no se hace
6: una iniciativa
5: en el
6: propia
5: de camino al estadio.
6: Que el Madrid va a hacer una iniciativa propia con Ceuta. Propia,
3: sí, sí.
6: O sea, que la va a hacer dentro de unos días.
1: Sí, pero que de estos jugadores hoy se ha hablado de su nacionalidad, de sus contratos, de sus impuestos. Pues si es que poco más si les querían expulsar de España. Pero ¿dónde está la gente? Por no querer ponerse una camiseta, porque puedes tener otras ideas y pensar que la gente que asalta las fronteras no está invadiendo ese territorio reclamándolo para Marruecos, sino que quieren simplemente salir de la pobreza y tener una vida mejor. Por supuesto, han creado una situación difícil, insoportable para la gente de Ceuta, pero no piensas lo otro. No piensas como el jefe de la Liga, que esto es una invasión para reclamar ese territorio, ¿no?
3: Es que por eso digo que al final una imagen como esta y una escena como esta, que se puede debatir, que nos puede gustar más, menos, estar más de acuerdo, pues lo pudieron hacer mejor, peor, lo que sea. Pero al final, estando todo tan asquerosamente politizado, todo se convierte en o es un héroe o es un traidor. En este punto estamos. Y Abde se pone la camiseta y lo acribillan y le amenazan todo tipo de barbaridades en redes sociales. Y los que no se la ponen, los acribillan porque no se la han puesto o porque la han llevado a medias. Entonces, esto es lo que tenemos. Por cierto, Álvaro Benito, hola, muy buenas.
8: Muy buenas.
7: A ver, ¿ahora?
3: Ahora sí, muy buenas.
7: Ahí está,
3: ahora
7: un
3: sí,
7: mejor
3: buenas.
7: Escucharme.
3: ¿Qué dicen esa famosa Asociación de Empresarios de Valencia de la que tanto hemos hablado?
7: Bueno, tienen una sensación de que tenían que, me explicaban esta tarde, por cierto, cuyo presidente es Vicente Boluda, el que fuera presidente del Real Madrid, el que le hemos ofrecido los micrófonos a la cadena SER, pero han desistido de entrar en directo.
3: Es el presidente de la Asociación de Empresarios de Valencia.
7: Efectivamente, y que aglutina unos 200 empresarios de la comunidad valenciana, entre los que están gente importante del Elche, de Levante y del Villarreal. De ahí nace esa iniciativa y por eso lo hace el Elche, el Levante y el Villarreal. Ellos tienen una sensación, me comentaban esta tarde, de devolver la solidaridad que recibieron hace 2 años con el tema de la Dana. Y creen que es una campaña blanca, apolítica y que no va contra nadie. Y vamos a escuchar, si te parece, las palabras de Miguel Ángel Montano, que es presidente de la única peña madridista que hay en Ceuta. Aglutina 120 socios y le preguntábamos, en primer lugar, por esas palabras de Kylian Mbappé o Llenas.
9: Que ayer no tocaba los inmigrantes, tocaba el pueblo de Ceuta.
10: Fue un desencanto, ¿no? Estamos muy sensibles de lo que está pasando en nuestra tierra. Es que nos han robado la libertad y entonces cualquier gesto, y más viniendo del Real Madrid, pues para nosotros se magnifica, ¿no? Y en este caso, pues fue un palo, ¿no? La verdad, todo el mundo diciendo que este tío, esta gente no nos representa, que el Madrid sí, pero ellos no.
7: ¿Os habéis quejado al Real Madrid?
10: Sí, esta tarde le he escrito una carta consensuada por todos, explicándole lo que sentimos los caballas, y más los caballas madridistas. Bueno, el Madrid todavía no ha contestado, pero seguro que nos va a contestar.
7: Como decía Javier Rez, el presidente de honor del Real Madrid es Ceutí.
3: Sí, sí, sí, señor.
6: O sea, que para que la gente sepa que Pirri, que es toda, o sea, presidente de honor y toda una institución en el Real Madrid y en el fútbol mundial, o sea, Pirri es de Ceuta. O sea, que para que la gente se haga una idea, ya hemos, lo contó Meana en el último partido frente al Rayo Vallecano, en el fondo sur hubo una, bueno, pues un montón de cartulinas con la bandera de Ceuta, y como digo, el club va a tener un gesto importante en los próximos días, y bueno, pues entienden la sensibilidad de cada jugador, la respetan, y la posición del club era coger esa camiseta, ponérsela, cosa, por ejemplo, que no hizo el Barça frente al Levante hace 4 días, y no levantó ni un pequeño ruido.
3: Pues nada. Sensibilidades, se habla mucho en estos días y en estas horas, después de lo que ha pasado ayer. No es la primera vez ni será la última, pero también debería tener sensibilidad la Liga, porque en la Liga hay muchos equipos, muchos entrenadores, muchos jugadores y muchos aficionados que no todos piensan como le gustaría a Tebas que pensasen. Seguimos.
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3: La 1:10. Una hora menos en Canarias. ¿Algo más que quieran añadir sus señorías? ¿Está todo bien? ¿Que tenemos que hablar del Atlético? ¿Todo en orden?
7: Todo en orden.
3: Vale. Solamente Santiago Valle, por cerrar en Barcelona. Sí. Joan García, ¿cómo está? ¿Qué le pasa? ¿Qué ha pasado?
7: Bueno,
3: hemos visto
7: que ha salido
3: Chesney en la segunda parte y hemos visto alguna imagen que tiene que ver con ese resbalón y el césped artificial, ¿o qué?
7: No queda muy claro. Tiene molestias en la rodilla. Molestias en la rodilla y mañana le tienen que hacer pruebas. A priori no parecía gran cosa. Pero hay que esperar a las pruebas de la mañana porque la rodilla siempre puede ser traicionera y cuando te hacen el escáner, pues miran cómo está eso. Por lo tanto, mañana pruebas a Joan García y sí que ha dicho, después del error de Tech, ha confirmado Flick, que
3: ya no juega más.
7: No, lo contrario, que Chesney continúa siendo su número 2. Sí. Estamos volviendo a casa, aquí con Flaky, que nos acerca a casa, y vamos viendo...
3: Qué buen compañero, Flaky, acercando a los
7: compañeros. Se va resguardando en las cornisas, porque todavía llueve un poco, pero parece que ya ha amainado un poco y que ya ha pasado el gran temporal.
3: Yo solo quiero decir una cosa con el tema de Joan García. Si Joan García se resfría, el Barça estornuda, ¿eh? Ojito. Que el no tener a Joan García en la portería, sí, hoy Chesney ha salido la primera, luego ha tenido una salida...
34: Lo de Chesney ha sido una marcianada que hacía tiempo no veíamos.
7: Su cabeza sonaba muy bien.
3: Sí, sí,
7: su
3: totalmente.
7: Cabeza sonaba bien. Oye, sí, pero ha confirmado que, si no puede jugar el próximo día contra el Sevilla, el que entra es Chesney de nuevo.
3: Sí, no hay problema para el Barça. Que no es el croata.
34: Que se ponga en forma antes.
3: Sí, no estaría mal. Y que no tiene nada que ver entonces con esa imagen, ¿no? Digo, del resbalón cuando ha salido del campo y del césped. No han dicho nada, ni que sí ni que no, ¿no? Simplemente que tiene molestias en la rodilla.
7: No, que yo creo que sí, que se lo ha podido hacer ahí, pero que no es ni tobillo de resbalón ni nada, sino que ha notado algo en la rodilla.
3: Peor. Pues nada. ¿A cuántos tienes que llevar, Flaky? ¿A Santi solo o a alguno más?
7: Flaky, ¿a cuántos llevas?
35: ¿Qué?
3: ¿A cuánto?
7: ¿Que a cuántos tienes,
3: tienes que acercar a casa? ¿Solo a Santi o alguno más?
7: Lluís Flaqué, Albert Llimós y un servidor. Aquí estamos.
3: Vale. Equipazo.
7: Bueno, resguardándonos un poquito.
3: Equipazo de lujo. Nada, gran trabajo, como siempre. Vamos. Un abrazo a los tres, chavales. Hasta luego y buen retorno a casa.
7: Un abrazo.
3: Adiós, muy buenas.
34: Hasta luego, buenas noches.
3: Hola, Pedro Fullana, muy buenas.
36: Muy buenas.
3: También ha habido pancartas sobre Ceuta, ¿no? Hoy.
36: Sí, todos con Ceuta. En este caso, el Atlético de Madrid y en el día de hoy Osasuna se han puesto de acuerdo para poner una pancarta, no han salido los jugadores con la camiseta y directamente hacer una foto conjunta de todos detrás de ese lema sencillo.
3: Todos con Ceuta.
36: Todos con Ceuta. Justo antes del partido para tener una imagen de todos juntos con ese pequeño lema que han elegido y han consensuado los dos clubes para hacer la foto en el día de hoy.
3: Pues sí, Ha estado bien, lo contaba Talavera, lo contaba Fullana en Carrusel, justo antes del partido del Atlético de Madrid, 4-0. Me ha gustado el Atlético, ha estado bien. Mañana hablaremos con Kiko y con Álvaro para hablar un poquito ya de cara al derbi, pero veo bien al equipo en estos dos últimos partidos, ¿no? Parecía que había dudas, pero ha estado bien el partido de hoy.
36: Habíamos visto pinceladas hasta ahora,
3: por momentos en
36: muchos partidos, la primera parte de Sevilla, hemos visto algunos pasajes del Atlético de Madrid que, como bien dice el Cholo, está en construcción, pero los dos últimos partidos no le han ido nada mal,
3: sí, sí,
36: a un equipo que está en fase de crecimiento. 2-0, ha marcado 7 goles en los dos últimos partidos. Es el equipo de la liga que más jugadores diferentes están marcando, porque van 9 en total, si contamos también la Champions, con el gol que ha marcado, por ejemplo, hoy Lenormand, ha repetido Jonathan David.
3: Bien Jonathan David, ¿eh?
36: Sí, fijando. Es decir, es que al final esta forma de jugar del Atlético de Madrid parece más evidente que con un 9... que fije centrales, sale beneficiado el equipo, el 9, y sobre todo también Canguilí, Baena, que desde segunda línea están jugando bien. Baena ha marcado otro gol y lleva 4 en los 7 partidos que llevamos de temporada. El año pasado en 46 marcó 2. Y bueno, también hemos visto un Canguilí que curra los 90 minutos de partido, un Coque que...
3: ¿Y Coque? Joder.
36: Nos sorprende ya la que tiene, cómo está funcionando.
3: Ah, muy bien.
36: Y bueno, digamos que la unidad B, o los recambios que ha utilizado hoy Diego Pablo Simeone, con Cardoso incluido, dando una asistencia, haciendo un buen partido...
3: Buenísimo, que balón ha metido ahí al hueco. Sí.
36: Demuestran que tiene competencia el Atlético de Madrid de cara al futuro, quizás no tanto para el domingo, que es un partido muy especial. De hecho, el propio Diego Pablo Simeone reconocía después del partido que lo de hoy muy bien, pero que no tiene nada que ver con lo del domingo.
6: Siempre no veo competitivo. Después el partido dirá hasta dónde podemos dar. Está claro que siempre intentamos dar lo mejor. Entendemos que este partido no va relacionado absolutamente nada en nada para el partido del sábado. El sábado vamos a encontrar un rival que, como se ve, tiene una fortaleza ofensiva increíble.
36: Equivocado el Cholo, es el domingo.
3: Yeah, sí, sí.
8: Bueno, ya me has asustado, digo, joder.
3: Cambio en carrusel, hay que cambiar las cuñas.
10: No, yo mogollón, como ya no sé ni horario ni nada, he dicho, coño, es el sábado y no me he enterado.
36: Recuerda que siempre los derbis solían ser los sábados, sí, sí, y por eso se habrá equivocado, pero no, es el domingo.
3: 4:15.
36: Y trabajando mucho Julián en la sombra, no estaba para el partido de hoy, después de esa sobrecarga, ha estado entrenando hoy en solitario. Mañana el equipo libre, él seguirá trabajando para estar de cara al domingo, y en principio, si todo va normal, el viernes debería estar ya con los compañeros, y ahí está la duda, si está para jugar.
3: ¿Va a jugar titular, tal, o
36: si
3: no?
36: Si es titular o no.
8: Jonathan David, Julián, titular.
3: ¿Jonathan y?
8: Yo creo que Jonathan David titular.
3: Yo también lo creo. Pero
8: ha jugado 2 ratos, ha tenido 4 ocasiones, ha metido 2. Ya lo quisiera Sorloth. Ya lo quisiera Sorloth, eso.
11: Julián, aunque esté, no, yo creo que no va a ser titular. Jonathan David, pues yo creo que se lo ha ganado. Yo creo que el otro día, el rato que salió en San Sebastián, lo hizo muy bien y marcó un gol. Y hoy ha hecho un gran partido. Es verdad que ha tenido, que podía haber seguido con algún gol más, que se lo ha negado Aitor Fernández, que ha sido el mejor jugador de Osasuna de largo. Pero bueno, yo creo que sobre todo, más allá del gol y más allá de las ocasiones, mezcla bien, es muy inteligente. Yo, por lo que le he visto hoy, entiende bastante bien el juego, cuando tiene que descargar, cuando tiene que abrir, cuando tiene que tirar una pared, cuando tiene que buscar un espacio. Y creo que le va muy bien a jugadores como Baena, como Kangin, como el propio Coque, jugadores que te pueden filtrar un balón por dentro. Y vamos a ver si siguen esta línea.
3: Sí, sí,
8: pero Julián, ¿por los pitos o porque no llega? ¿Por qué no hay que ir de lo de Julián? Porque, hombre...
11: No, bueno, quiero decir, el domingo yo no sé si sale desde el banquillo, si en ese momento del cambio puntual... Va a haber pitos, pero ya te digo yo que durante el partido la gente tiene claro el foco puesto del partido que es, y no se va a perder ni un ápice
3: pitar a Julián.
11: La concentración.
8: Por eso, hombre, que Julián, que este tipo de partido te pide arriba al crack, ¿no?
3: Yo creo que todavía va a durar los partidos.
10: Lo que dice Tala tiene razón. Hay que saberle a Tala lo que dice, que lo ha dicho, además lo ha dicho claro. Es decir, si hoy llega a jugar Julián, que no dudo que tenga la sobrecarga, ok. A mí me ha gustado mucho el Atlético, es verdad lo que dice Héctor Fernández y tal. Pero que hoy, si llega a estar bien, le hubiera caído también la del Pulpo.
8: Sí, sí, sí.
10: Pero el domingo es el máximo rival.
3: Igual hay que guardarse.
10: Es el día perfecto para Julián. ¿Por qué? Porque el nivel de decibelios contra él va a ser ínfimo, tal cual.
3: Y que si hay un día en el que, si marcas, te vas a ganar el Metropolitano, le marcas al Madrid y saltas.
10: El día perfecto, el destino le ofrece a Julián el día perfecto de redención contra el Madrid.
11: No, te digo una cosa, Manu, a lo que dices tú, marca Julián y con su gol le da la victoria, yo te digo que el 50% lo perdona ipso facto.
8: Bueno, poco a poco, domingo, claro. Sí.
3: Pero al equipo, yo le veo bien tal al equipo, ¿eh? ¿No?
11: Yo lo veo. Yo sinceramente, tú siempre pones el foco un poco en la palabra construcción. Lo repites 10 o 12 veces por noche en el larguero cuando hablas del Atleti. Pero yo creo, mira, ahí me gusta. Me gustan los violines. Pero yo sinceramente, a mí el equipo futbolísticamente, los ratos que ha tenido buenos, hoy ha sido el mejor partido porque lo ha sostenido. Lo ha sostenido hoy 90 minutos. Pero la primera parte de San Mamés es muy convincente. Yo creo que la primera parte de Bilbao también. Perdón, de Liverpool también. Creo que en Sevilla también. Y creo, sinceramente, que es un equipo que está jugando bien al fútbol, pero que tenía un hándicap para mí. Yo creo que solo lo hemos tenido que ver en dos partidos. El rato que sale en San Sebastián y el rato que ha salido hoy de titular. Y es que, al final, tener un 9 de oficio con todos esos jugadores que tienen tan buen pie, pues yo creo que les facilita mucho las cosas. ¿Cómo me ha quedado con la música de fútbol?
10: Hay mucho Gustavo Dudamel aquí, ¿eh?
8: Pero dicho
3: empate
8: todo
3: a
8: eso,
3: violines, gallego.
8: Dicho todo eso, que está muy bien, que el Atleti, pues con esa referencia del delantero Jonathan David, los media punta se mueve muy bien, lo de Canguilí muy bien, pero vaya gol que le han anulado a Osasuna, que era el empate, macho, de verdad. Ha sido una cosa.
3: Sí, totalmente.
8: Ahora, vamos a ver, ¿para qué ha venido el VAR? Metes un gol completamente legal y
11: salvado otra cosa hoy en el Metropolitano.
8: Ya, pero hay que contarlo porque ¿sabes una cosa? La gente de Pamplona está indignada con el gol que les han anulado.
3: Sí, sí. Oye, ahora, ¿cómo están los Atléticos, eh? Hasta Paco Hernández por ahí, micrófono inalámbrico de la SER, y escuchad cómo están los Atléticos a la salida del partido.
0: Si jugamos como hemos jugado hoy, al Madrid le metemos otros 5. El Atlético hoy estaba de cine. O sea, si juega así, sigue esa regularidad, tiene un equipazo.
1: La verdad que yo los veo bastante preparados. Me ha encantado cómo lo ha hecho el medio del campo. Una pena que no esté Barrios, pero yo creo que tenemos bastantes posibilidades. Muy ilusionado.
2: Yo creo que con este partido llegamos un poquito con mejor forma que el Madrid. La verdad que han jugado impresionante, la verdad. Espero que sigan así.
12: Súper fácil. Espero que metamos 2 o 3 golitos, ¿no?
14: Muy fácil, muy fácil. Si no juegan a nada, está hecho.
12: Sí, han jugado muy bien con Baena. Ahí le tenemos enchufado y Kangin Lee. Bueno, los mejores.
14: No, y antes de hoy también lo veía bien. Ya les he perdido ese miedo que había antes.
2: Nah, que vengan. Si es que no hay más que decir. Tienen que venir aquí, en el campo se ve.
15: Pues la verdad es que confiados, porque con un 4-0 aquí en casa, el siguiente además también es aquí en casa, o sea que confiados, la verdad. Y Canin Lee para mí es un crack.
14: Bien, va a ser tenso, pero el Atleti llega con una buena dinámica, así que yo creo que los 3 puntos van a quedar en casa.
3: Va a ser tenso, pero hay unas ganas de que llegue el partido de la leche. Oye, para acabar, antes de deciros adiós, que ahora vamos a hablar con Enrique Gallego, uno de los... Joder, los grandes delanteros de nuestro fútbol, que está en el Tenerife, 40 tacos, y ahí está con 4 goles en 5 partidos, el otro día marcó 2, ahora vamos a hablar con él en un ratito, y el resto de partidos se han jugado hoy. Pero Antón, comentabas hoy en Carrusel también, y has venido contando estos días lo de Luis de la Fuente 2030, parece que va a ser más de 2030.
7: Sí, me parece la noticia del día, porque dábamos por hecho que sería hasta 2030, la federación confirmaba esa información que adelantaba Onda Cero el lunes, dábamos detalles en el larguero del contrato que va a tener, una mejora económica importante en su sueldo Luis de la Fuente, pero hoy, en el World Football Summit, en una conversación con José Félix Díaz, director de AS, dejaba este detalle Rafael Louzán.
16: Creo que tenemos al mejor seleccionador de la historia por los títulos que la avalan. Yo le ofrecí, evidentemente, la posibilidad de ampliar y de mejorar su contrato. Creo que, como era lógico, porque no estaba precisamente dentro del top de los 10 mejores del mundo en lo que es a retribuciones económicas, lo va a estar porque estamos ya precisamente rematando el acuerdo para que Luis de la Fuente esté con nosotros unos cuantos años más.
17: ¿Está a punto de renovar?
16: Estamos ahí, rematando la operación.
17: Bueno, me da a mí que vamos a tener de la Fuente hasta el 2030, ¿no?
16: Bueno, o quizá algo más.
7: Después de esta frase, hemos preguntado a la Federación, no quieren confirmar nada porque está cerrándose la negociación, pero que sí que se ha estudiado que renueve hasta el 30 y también hasta el 32. Hay como 2 propuestas y yo creo que sería lo más lógico que lleguen al acuerdo definitivo para que de la Fuente renueve hasta que termine la Eurocopa del año 32.
3: A mí me dicen que estamos más cerca de 2032, que parece que el acuerdo va a ser 2032.
18: Yo que vaya por delante que toda renovación se la merece Luis de la Fuente. Porque
3: depende de Luis, ¿eh? Yo creo que depende de Luis.
18: Lo ha demostrado con los resultados, pero que su continuidad va a depender de lo que haga en el próximo torneo. Si es que esto puede firmar hasta 2040, pero si en el próximo torneo las cosas van mal y se cae en octavos de final... Pues igual pueden cambiar todas las cosas. O sea, quiero decir, esto va de torneo en torneo. No hay más.
3: Pues nada, en cualquier caso, gran noticia para la selección, para la federal, para el fútbol español, que después de ganar una Eurocopa, una UEFA Nations League y una UEFA Nations League y un Mundial, pues de momento, vamos, mejor imposible. La 1:03, mañana hay carrusel.
10: Mañana con el mejor Escorial.
3: Sí, señor.
10: Mañana dirige el bueno.
3: Por fin, ya tocaba.
10: Por fin el bueno, el de Pucela.
3: Que de Pucela tenía que ser. ¿Y el sábado que ahora empieza la previa del.
10: Pues
3: a las 10 de la mañana.
10: Empezamos a las 2, pero que en realidad podría empezar eso a yo no sé qué hora.
3: Qué ganas de partido. ¿Te atreves con el 11, Fullana, del domingo?
10: ¡Adelante, Pedro!
36: Bueno,
3: y ahora le pregunto a Javier Raez.
36: Yo, sinceramente, de cara al domingo, creo que tiene...
3: O a Meana, el que queráis de los dos, vaya.
36: Con el potencial que tiene el Madrid arriba, va a meter a los tres centrales, es decir, Pubill, el Cuti Romero y va a meter a Janko.
3: Sí.
36: La duda es si va a jugar Grimaldo en banda izquierda o va a ser Janko el que juegue por ahí, porque meterá a Llorente por sí, banda derecha. Sí. Va a jugar Juliano, centro del campo, Hulman, y la duda es quién le acompaña, si le acompaña Coque o si hace...
3: Hulman titular, seguro, ¿no?
36: Hombre, hoy no ha jugado. Hoy ha jugado apenas cinco minutos. Y luego, Kangin Lee, Baena, y ahí está la duda.
3: Jonathan David.
36: Lukman no termina de estar del todo bien. Quizás, a lo mejor es un día para no apostar por él y meter arriba al referente ofensivo, que yo creo que si llegara Julián en buenas condiciones, siendo el Madrid, siendo el escaparate perfecto para que se redima en parte de lo que ha pasado este verano, yo creo que jugaría a Julián. Si no, pues se ha ganado hoy también el puesto Jonathan David.
7: Yo creo que va a jugar Courtois en la portería, Cucurella en la izquierda, va a jugar...
3: Courtois seguro.
7: Cucurella en la izquierda, Dumfries en la derecha.
3: Sí.
7: Con Hausen y con Konaté.
3: Ahora en serio, ¿Cucurella seguro?
7: Sí, yo creo que sí.
3: Vale.
7: Yo creo que va a jugar Cucurella.
3: Vale.
7: Sí, ya que preguntas.
3: Sí, por eso. Es que lo de Courtois lo decía de coña, lo de Cucurella...
7: Tchouaméni...
3: Lo pregunto de verdad.
7: Valverde...
10: Por la tabarra que has dado con Tchouaméni y Valverde.
7: Tchouaméni, Valverde, Arda Güler, Jude Bellingham, Vinicius y Mbappé.
3: Espectacular.
7: Es que llega la Desco.
3: Sí, sí. Bueno, quedan 15 segundos.
7: Pues por eso no quería apurarla.
3: ¿Cambios?
7: Que luego sufrimos.
3: ¿Los cambios, Fullana? ¿Cambios en la segunda parte?
10: ¿Puedo saludar?
36: Bueno, pues
3: sí, a ti.
36: Cardoso, por ejemplo, que ya ha hecho un buen partido, puede jugar de revulsivo. Jonathan Davis, si no es titular, por ahí anda.
3: ¿Los cambios de Mourinho?
7: Bernardo Silva.
10: Venga, que lo coméis.
3: Adiós a todos, chavales.
10: Chao.
3: Venga, que viene Enrique Gallego y los partidos de hoy. Adiós a todos, chao.
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5: ¿Qué tal? Buenas tardes. Es lo más inmediato. Hay acuerdo.
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9: Tenemos en Cataluña, ya desde hace unos meses, un tema que es que unos jabalíes
13: tan malitos
9: se pusieron enfermos, cogieron una cosa muy mala, que ya es un animal feo y desagradecido, tú imagínatelo con espuma por la boca, es que no, nada va a favor, ¿eh?
13: Discrepo.
9: Sí, no, precioso jabalí, ¿no?
13: A mí me parecen bonitos.
9: Bueno, pues pon tú uno en tu casa, hombre.
13: ¿Qué, usas el mismo argumento que los fachas con los inmigrantes?
9: No.
13: ¿Te gusta jabalí? Pues mételo en tu casa.
9: Bueno, pero es una... Escúchame, es una especie...
13: Hostia, no está mal, ¿no?
9: Sí, está bien. Un aplauso para esta...
13: Oye.
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14: ¿Cómo echaba de menos esta sintonía, esta temporada? Hola, Raúl Ruiz, muy buenas.
15: ¿Qué tal, Manu Carreño?
14: ¿Cómo pues estás, muy hombre? Bien. ¿Cómo estás?
15: Fenómeno, vamos a debutar.
14: Muy bien, claro que sí, vamos a debutar. Con alguien que ya ha estado por aquí y te digo una cosa, tú y yo nos iremos y él seguirá estando por aquí. Seguirá siendo entrevistado en El Larguero con 41 años, 42, 43, 44.
15: Lo que sea, porque la verdad es que muchas veces cuando ves a los futbolistas profesionales, sobre todo en el fútbol profesional, piensas, ah, qué bien viven, qué bien tal, no sé qué, pero no te das cuenta de todo el camino que hay detrás, porque no siempre es fácil. Y la historia precisamente de este futbolista es más de otra época que del fútbol ahora más sofisticado, ¿no? Es un poco, ha tenido que trabajar, no digo trabajar en el fútbol, que eso hay que hacerlo, sino trabajar de verdad, construcción, camionero, etcétera, diferentes profesiones para luego llegar a debutar en el fútbol profesional, Manu, con 31 años.
14: Sí, hasta los 31 no debutó en segunda. Y con 33 en primera, ¿no? Fue con
15: 33 en primera. Y 31 en segunda, o 32 y pico en primera, por ahí. O sea, yo, la verdad, lo de Enri Gallego, vamos a decir ya, capitán además, referente del Club Deportivo Tenerife, que oía a Manoj el otro día goleador a los 40, 40 y un día, parece una condena, pero es que tenía 40 años y un día cuando marcó dos goles este fin de semana.
14: Pues nada.
15: Lo de Enri Gallego es de nota.
14: Tiene 40 años recién cumplidos este fin de semana cuando ha marcado dos goles, además ante el Leganés de Morata, que decían, no, duelo de delanteros veteranos. Bueno, veteranos, Morata tiene 32, 33 y Enric tiene 40, o sea que se llevan unos añitos. Hola, Enric, buenas noches.
16: Hola, buenas noches.
14: No te cansas de meter goles, sigues teniendo hambre de goles, de fútbol y de seguir logrando retos importantes, ¿no?
16: Sí, está claro que al final hago lo que me gusta, disfruto de cada día, ¿no? De cada entrenamiento y bueno, y al final tengo la suerte de poder seguir jugando y bueno, ya sabes que con el delantero pues todo lo que pueda meter, pues bienvenido sea.
14: Totalmente, vaya inicio de temporada. Oye, ahora te pregunto por el partido del otro día del Leganés y de todo esto, pero siempre hemos hablado de tu lo que estaba diciendo ahora Raúl, ¿no? Ya hemos hablado contigo más veces en El Larguero y los oyentes que son habituales del Larguero ya te han escuchado más veces, pero tuviste que dar mucha pues muchos, luchar mucho en todas las profesiones, hiciste un montón de cosas, pero de todo lo que hiciste antes de llegar al fútbol, ¿qué es lo que mejor se te daba?
16: Bueno, a ver, era como aprendí de todo y maestro de nada, ¿no?
14: ¿O qué es lo que, crees? De todos los oficios que tuviste, ¿con cuál disfrutabas más antes del fútbol?
16: Bueno, en general, cuando estuve unos años, 2 años con un camión, ahí como sí. Iba a la mía, ¿sabes?
14: Ah, claro, a tu bola, ¿no?
16: Me tocaba ir incluso a Francia, pues me llevaba, iba con mi mujer que estaba estudiando y echamos los 2 días por ahí, ¿sabes?
15: Joder. ¿Y a dormir en el
16: camión? Claro, sí, tal cual.
14: ¿Y qué llevabas en el camión? Si se puede saber, que ya han pasado unos años.
16: Pero... Bueno, era de... A veces ni lo sabía, porque yo llegaba, se abría las puertas y me echaba a dormir.
15: Joder. Eso es peligroso, Enrique, eso es peligroso.
14: Hay que tener mucha confianza en quién te llena el camión.
16: Claro, pero como venía cerrado el puerto y lo abrían en el sitio, yo...
14: Ya.
16: No sabía ni lo que había.
14: Y por ejemplo, algún familiar, algún amigo, se le estropea el aire acondicionado, que también te dedicaste a eso, y te llaman y tú dices, déjame que yo voy y luego, a ver si tengo un rato de...
16: Bueno, a algún amigo se lo monté en su casa.
14: ¿Sí?
16: Luego, tenía la duda de si iba a funcionar, pero funcionó.
15: Es que claro, Enrique, para los que no lo sepan, que yo creo que ya lo sabe casi todo el mundo, es que debuta en el fútbol profesional, hemos dicho, con 31 años, porque hasta entonces pues habías tocado primera catalana, tercera división, todo en Cataluña, y nunca habías salido de Cataluña hasta los 31 años que te vas a Extremadura. Es que sí. Lo tuyo ha sido fulgurante. Subiste a segunda, te ficha, pagó 3 millones, creo que fue el Huesca en primera división, por ti. Después, 6 millones el Getafe por ti. Cantidades que tú dirías, madre mía, 3 millones, 6 millones, con lo que yo he estado viviendo, ¿no?
14: Claro, sí.
16: Joder. Sí, la verdad que era... Bueno, en ese momento no era realmente ni consciente, ¿no? Como iba todo así tan rápido, no te paras a pensar. Ahora con los años y ves traspasos, ¿no? Y dices... En aquella época pagaron mucha pasta por mí, ¿sabes?
14: Claro, sí. Oye, y si ahora, Enric, te estuviese escuchando algún chaval que tiene 28, 27, 30 y que no ha triunfado, pero que él sigue confiando en él y que está jugando y que ha tenido lesiones, pero está en tercera división, en campos de tierra y no sé qué, pero no quiere tal... ¿Tú qué le dirías? Porque seguro que mucha gente le está diciendo, pero deja el fútbol, si tú ya con 20, ¿dónde vas? Si tú ya con el fútbol, ¿qué le dirías?
16: Pues la verdad le diría que siguiese, sobre todo que esté en un sitio donde sea feliz. Donde sea feliz yendo a entrenar, que se esfuerce al máximo, que en cualquier momento puede haber una oportunidad ahí a la vuelta de la esquina. Pero sobre todo que se esfuercen, que vayan a entrenar con ganas, que sean felices, que se lo pasen bien. Sobre todo eso. El que va, por ejemplo, a un sitio, que voy a entrenar y...
14: Ya.
16: No vaya.
14: Que lo deje.
16: O sea, sobre todo, yo he estado en prácticamente en todas las categorías y yo siempre he ido a entrenar contento y feliz, ¿sabes? Y al final creo que eso es una de las bases del éxito.
14: Y ir
16: a todo donde...
14: Claro, sí, no, dime.
16: ¿Sabes? No, digo, ir cada día a entrenar, sea el equipo que sea, el horario que sea, pero ir feliz y contento.
14: Claro, no, te iba a decir si alguien te dijo a ti, cuando tenías 29, 30, antes de debutar en el fútbol profesional, que hasta los 31 no debutaste, alguien te dijo en tu familia o tu entorno, Enric, macho, ya, venga, déjate de fútbol, que de esto no vas a vivir.
16: No, porque mi familia, saben que siempre disfruté donde estuve. Algún medio conocido, ¿dónde va? Bueno, digo, yo voy a jugar, que me apetece. Y claro, al final, pues, claro. Sí. insistiendo, pues... Llegué.
14: Joder.
15: Es que no te ha podido dar tiempo, lo hablábamos antes, de disfrutarlo, porque tú sales con 31 años de Cataluña, vas a Extremadura, luego te pasa todo muy rápido, debutas al año y pico en primera división, de segunda a primera división. Es que yo no sé que si tú realmente eras consciente y disfrutabas, decir, debuto en primera división, si estabas disfrutando el día a día.
16: Sí que lo disfruté. Lo disfruté porque... En todo momento tuve los pies en el suelo y sabía dónde venía, ¿sabes? Pero sí que está claro que cuando pasa tan rápido, no, a lo mejor no lo disfrutas como te hubiese gustado disfrutar, ¿sabes? Pero porque estás en rutina, en entreno, en trabajo, y no tienes ese margen de decir, hostia, me voy a parar, voy a mirar para atrás, que muchas veces lo hacía, ¿no? Pero no te da tiempo a ese disfrute. Con los años sí que lo valoran mucho más.
14: Claro. Oye, ¿qué tal los dos de este fin de semana contra el Lega? Y que no sé si hablaste con Morata, saludasteis, hablasteis un rato, hablasteis de la vida, del fútbol y estas cosas, de la edad.
16: Bueno, no. Con Morata nos habíamos enfrentado, yo estando en Osasuna, creo, y en Atlético de Madrid. No había tenido la suerte de conocerlo. El otro día, cuando fuimos a los premios AFE, hablamos un poco. ¿Sabes? Hostia, nos vemos en un par de semanas, para allá. Y justamente estaba mi hijo en la gala y dice, papá, ¿puedo ir? Que quiero su camiseta para cuando... Y ahí, el otro día, pues, se acordó y se la regaló, que se lo agradezco. Y nada, y luego, después del partido, hablamos un poquito así, lo que al final... Pues yo estaba en momento de alegría y él estaba un poquito así fastidiado.
14: Claro.
16: Entonces, ya sé, en esos momentos, ¿sabes? Pero la verdad que lo conocí ahí en AFE y luego otro día y es un pedazo de persona, aparte de futbolista, ¿no? Que ya lo sabemos todo el mundo.
14: Exacto.
16: Y nada, y agradecerle también el gesto que tuvo con el niño.
14: Sí, señor.
15: Te vi cuando marcaste el gol. ¿Tu hijo estaba de recoger pelotas? ¿Qué le besas? ¿O cómo? ¿O salió de la nada? Está de recoge pelotas.
14: Y tarda, es de los que tarda, es de los que tardan devolver los balones si vais llorando o no. Sí, ¿no?
16: Bueno, pero le digo que no lo haga, que no me gusta. A ver si va a tener un más gesto con él y me voy a calentar, ¿sabes? Que al final, cuando es tu hijo, ¿sabes?
14: ¿Qué años tiene?
16: 11 años.
14: ¿Y qué tal se le da?
16: Sí, sí.
14: ¿Maneja bien el balón o no?
16: Bien. Sí, está aquí en la cantera del Tenerife, por eso hace pelotas.
14: Qué bueno.
16: Sí. Muy bien. Entonces, de vez en cuando le toca y, bueno.
14: Pues
16: experiencias que no voy a olvidar nunca, creo yo.
14: Hombre, ya lo creo. Oye, por cierto, sabes que ahora estamos de debate, el debate nacional ahora en el futbolístico es el Balón de Oro. Tú que tienes mucha experiencia, que seguramente a ti esto te suena a mí, déjame de los Balones de Oro, pero si tú tuvieras, Enric, la posibilidad de votar, fíjate que llevamos unos días hablando en el larguero de esto, porque la campaña del Madrid con Mbappé, la del Barça con Lamine, vale.
16: Ya lo he visto.
14: Que si Rodri, que si no sé qué. Es un año difícil, yo creo que es un año difícil para dar el Balón de Oro a un nuevo.
16: Muy difícil.
14: ¿Tú a quién se lo darías?
16: Muy difícil. Es que es un año muy difícil. Al final, por lo que han conseguido España con el Mundial, gente que ha ganado la Champions. Es un año complicado. A ver... Es que Mbappé va como un tiro, hizo también un Mundial espectacular. Lamine, pues ya sabes, todo el mundo sabe lo que es, ¿no? Y al final, pues con la edad que tiene, el protagonismo que ha tenido, aunque no haya sido mejor su perfecto Mundial, pero tiene un Mundial con la edad que tiene y lo que decide en cada partido. Es complicado. A ver, yo se lo daría a Lamine, ¿no? Porque me diera también un poquito el tema del Barça, ¿no? Pero, tampoco me quiero mojar mucho.
14: O sea, que va a ser la siguiente camiseta... Bueno, te has mojado. ¿La siguiente camiseta que vas a pedir para tu hijo puede ser la de Lamine? ¿Puede ser? ¿O no? ¿O la va a pedir él?
16: Bueno, eso lo va pidiendo él, Yo no le dije nada de Morata.
14: La quería.
16: Lo admiro mucho a Morata, pero fue él. Papá, ¿puedo pedir la camiseta a Morata? Que me hace ilusión, Dios. Y claro, díselo, corre.
14: Oye, a lo mejor hay un Tenerife-Barça en la Copa, yo qué sé.
15: Claro.
16: Bueno, podría ser. Sería maravilloso.
15: O la temporada que viene, si se asciende.
14: O la temporada que viene.
16: Bueno, ojalá. Ya sería lo más bonito que podía pasar.
14: ¿Y qué has renovado? ¿Por 4 o 5 años o cómo está el contrato ahora mismo?
16: No. El año pasado renové
14: ¿sí?
16: con un 1+1, lo cumplí y ahora estoy disfrutando de este +1.
14: Bueno, y ya veremos, ¿no?
16: Y ya veremos, si las cosas van bien, pues seguiremos y si no, pues veremos a ver qué pasa. Pero yo aquí estoy la más de feliz.
14: Sí. Y en Tenerife también está la más feliz. Tener un delantero hoy en día en segunda, que en 5 jornadas meta 4 goles, pues la verdad que muchos ahora mismo no me salen las cuentas.
15: Igual es tu mejor inicio goleador, ¿no? Digo, en el fútbol profesional, Enric.
16: No lo sé, Raúl, no lo sé. Sí que el año de Garitano, que empezamos muy bien, que creo que la jornada 10 íbamos incluso líderes, ahí también empecé bastante bien. No me acuerdo exactamente, para eso de los números soy un poco desastre, ¿sabes?
14: Bueno.
16: Pero puede ser.
14: Pues nada, oye, que un placer volver a verte. Ya te digo que van pasando los años y nos vas a ir jubilando a todos. Estamos convencidos de que de aquí nos iremos unos cuantos y Enric Gallego seguirá jugando al fútbol. No sabemos en qué equipo, en qué categoría, pero tiene cuerda para rato. Oye, pues nada, que vaya bien la temporada, que de momento ha empezado muy bien en lo personal y en lo colectivo. Y nada, a ver si Luis de la Fuente te va a dar una sorpresa el viernes.
16: Bueno, que va, ojalá, ojalá, pero que va. Eso ya son palabras mayores.
14: Eso ya son palabras mayores, sí, sí, eso ya pasó.
16: Sí,
14: pues
16: sí,
14: nada,
16: sí, sí,
14: oye,
16: sí.
14: Un abrazo fuerte y nada, muchas gracias. Que vaya genial la temporada.
16: Muy bien, nada, muchas gracias y gracias a vosotros por contactar conmigo, que para mí es un placer siempre estar aquí.
14: Claro que sí, lo mismo te muchas decimos.
15: Gracias,
14: un abrazo, Enric. Chao.
15: Un abrazo. Suerte.
16: Muy bien, un abrazo. Vale. Chao, chao, gracias.
14: Chao, chao. Pues nada, Raúl, ahí está Enric Gallego, ¿eh? Los viejos rockeros nunca mueren.
15: Increíble, yo le grabé cuando llegó a Extremadura en el 2018,
14: sí,
15: y conté un poco su historia, pero luego fue tan fulgurante lo que hizo
14: sí.
15: que me llamó muchísimo la atención y la verdad que le tengo mucho cariño,
14: pues
15: a
14: sí.
15: Enric.
14: Buen tipo, sí, y gran delantero, así que seguiremos hablando de Enric Gallego y del Tenerife, que ha empezado también muy bien.
15: Sí, señor.
14: Cuídate, un abrazo fuerte.
15: Bueno, Carreño.
14: Hola, venga, sé
15: adiós.
14: Bueno, sé bueno. Adiós, Raúl,
15: chao,
14: hasta
15: chao.
14: Luego. Pausa y seguimos adelante, venga.
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0: Enrique Gallego y a Raúl Ruiz para terminar con la noticia del día, con los otros dos partidos de primera división. En A Coruña se ha llevado los tres puntos el Sevilla, 0-1 gol de Sierra. Fran Hermida, hola.
1: ¿Qué tal? Buenas noches. Pues seis partidos duró la imbatibilidad del Depor, que hoy ha mordido el polvo 0-1 ante el Sevilla. Un gol anotado por el canterano Miguel Sierra. Los coruñeses tuvieron que introducir cinco novedades en el once para oxigenar piernas tras el partido del domingo, un factor que, en opinión del técnico del Sevilla, Luis García Plaza, pudo resultar determinante. Para el Deportivo, lo que le puso la puntilla fue la expulsión de Angeliño. Debutaba hoy el de Coristanco. Desde luego no lo hizo de la mejor manera, así que el Sevilla se lleva la victoria y empieza a pensar ya en el partido de la próxima jornada ante el Barça, un Fútbol Club Barcelona al que alababa hoy el técnico sevillista García Plaza.
2: Para lo del Barça, te voy a decir una frase que dijo el entrenador de moda, que es Cesc Fàbregas, ¿vale? Que hace poco, con un equipo de Champions, que es el Como, que dijo que da miedo. Él, pues, da miedo. Si meten 4 o 5 goles por partido, todos los partidos, vamos a intentar competirlo, pero realmente están a un nivel excepcional. Y lo dijo, lo que digo, el entrenador de moda y con un equipo de Champions. O sea, dan miedo. Así es, vamos a intentar competirles y, ¿por qué no? Soñar. Pero hay que reconocer que está a un nivel, ahora mismo, a día de hoy, muy diferencial.
1: Bueno, pues el Sevilla jugará ante los blaugrana en la próxima jornada y el Depor se enfrentará al Betis.
0: Pues nada, el Depor contra el Betis, siguiente parada. La noticia del día, esa victoria del Sevilla en Riazor, donde ha terminado con la imbatibilidad del Deportivo de A Coruña, que aún así está haciendo un inicio de temporada espectacular. También ha jugado el Celta en la Europa League.
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0: Nos queda esa conexión en Vigo con Jacobo Buceta para contarnos la derrota del Celta en su estreno en competición europea esta temporada. Hola, Jacobo.
5: Hola, Manu, ¿qué tal? Muy buenas noches. Pues no ha podido ser, el Celta sigue con su gafe y con su mala racha. La de la Liga también la ha extendido a la competición europea, la Europa League, con esta derrota ante el modesto Omonia Nicosia, que ya se conformaba con el empate a cero ante la impotencia de un Celta que dominaba el balón, que tenía la posesión, pero que apenas hacía daño, y en los últimos minutos de partido llegaba ese gol desde fuera del área que suponía la derrota, la primera en Europa y un partido más sin ganar del equipo de Claudio Giraldez. Iván, 6 en Liga y este de Europa League.
0: Pues nada, a ver si van recuperando efectivos, sobre todo arriba, Borja y Iago, que seguro que les vendrá muy bien al Celta, que no ha empezado especialmente bien. Nos falta la prensa, venga.
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0: Me imagino que Kylian Mbappé es protagonista en la portada de As, Álvaro
7: Benito.
0: El
7: diario, efectivamente, Mbappé no quería priorizar sufrimientos, aclara en As el caso de la camiseta del Ceuta y también de la fuente 2032. Lausanne anuncia la ampliación del contrato del seleccionador que acababa en 2028. En Marca, embalados al derbi, hablando del Atlético de Madrid, y en Mundo Deportivo y en Sport, el mismo titular, idéntico, imparables, hablando del Barça.
0: Exactamente. Pues nada, con esto terminamos. Mañana a las 11:30 aquí estamos. Mañana hay más fútbol, hay carrusel con Jorge Escorial y después a las 11:30 el Larguero. Y ahora el Faro. Ya está por aquí Mara Torres. Hoy, avanzar. En lo que apaga las teles, arranca el Faro.
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2: Película Alien, el octavo pasajero. El astronauta John Hurt despertaba de su coma, pero durante la comida empezaba a sufrir una serie de convulsiones.
3: ¿Qué te pasa, muchacho? La comida es mala, ¿qué? Pero no es para tanto.
2: Sus compañeros le tumbaban sobre la mesa y entonces... El alien, una mezcla entre gusano y perrito de la pradera con fauces dentadas, se abría paso desde el interior del pecho de John Hurt, enseñaba sus dientes y salía disparado para irse a crecer en los túneles de ventilación. Nick Alder, jefe de efectos mecánicos de la película, explicaba así el rodaje de esta escena.
4: John Hurt estaba bajo la mesa y por unos agujeros salían su cabeza y sus brazos. Delante de él colocamos un falso tronco humano que llenamos de tripas de vacuno y varios litros de sangre. Cuando el bicho salió impulsado por bombas hidráulicas, la sangre y las vísceras salpicaron toda la habitación. La actriz Veronica Cartwright sufrió un ataque de histeria y tuvimos que repetirla varias veces. Eso sí, con algo menos de sangre.
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6: El hombre lobo más orgulloso de la provincia sufre porque ya no degüella como antes. Sus implantes, prótesis y carillas no consiguen tapar las carencias de su mordida. La mayor parte de sus víctimas escapan ilesas, pero eso no es lo que le angustia, sino que su mujer lo vea débil y deje de creerle. Por eso, las noches de luna llena mancha sus fauces de sangre en la casquería. Luego se desgarra la ropa. Cuando regresa a casa, exhibe ante su mujer su boca ensangrentada. Ella, ahora que el casquero le ha contado todo, contemplando la fragilidad de su marido, por primera vez lo ama.
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1: Hola, ¿qué tal? Buenas noches. La palabra que más suena últimamente, aquí en pleno siglo XXI, no es avance, sino retroceso. Así que nosotros, que ya sabéis que tenemos tendencia a la contracorriente, hoy dedicamos El Faro a la palabra avanzar. Y anoche, cuando hicimos El Faro dedicado a la fama, nos preguntamos por qué cada vez hay más famosos y menos referentes. Y por eso hemos invitado hoy a una mujer que, más que una referencia, es un faro en sí misma. De hecho, yo diría que es una de las personas más importantes que he entrevistado en mi vida. Se llama Claudia Paz y Paz, es de Guatemala. En el año 2012 fue considerada por la revista Forbes una de las 5 mujeres más poderosas capaces de cambiar el mundo y ha sido candidata al Nobel de la Paz. No es economista, ni experta en tecnología, ni historiadora. Sin embargo, es una de esas personas que nos hacen avanzar como sociedad. Es una defensora de los derechos humanos a nivel estratosférico. Fue la primera mujer fiscal general de su país. Durante su mandato se arrestó a más narcotraficantes que en los 10 años anteriores. Se resolvieron 10 veces más casos de violencia contra las mujeres que en todas las administraciones anteriores y llevó ante la justicia al ex jefe del Estado, Efraín Ríos Montt. Le acusó por genocidio por atrocidades como esta.
2: Entonces entraban los militares por 2 lugares y destruían el poblado, quemaban las casas, mataban a las personas que estaban ahí, quemaban también los sembrados. No es fácil compartirlo, ¿verdad? Pero había violencia sexual, separaban a los hombres de las mujeres, mataban a los niños. Uh-huh. Y yo recuerdo que vi en la calle, yo era muy joven, 26, 27 años, una fila de ataúdes, pero eran muy chiquitos porque eran niños. Uh-huh. Entonces yo dije, esto no puede entenderse de otra manera, sino es como un crimen de exterminio de un grupo, en este caso, un grupo étnico, el pueblo indígena, el pueblo maya en Guatemala.
1: Le preguntaré si Netanyahu podría ser llevado ante la justicia por lo mismo, por genocidio, por el genocidio en Gaza. La entrevista la escuchamos ahora a las 2 de la mañana. Como es miércoles, enseguida saludo al doctor Bueno, que sigue en la base militar española del Líbano y desde allí nos atiende estos días. Tenemos todas nuestras secciones y tenemos todas vuestras aportaciones. Y tenemos un Suena la Vida que yo creo que cada vez estamos más cerca de resolver. Ayer la apuesta fue de una ducha de cuerpo en la playa de La Caleta, en Cádiz, y no se acertó, pero está cerca. Claro, no me extraña que la novia con gafas diga qué está pasando esta temporada con el Suena la Vida.
3: El faro sí que está avanzando. En esta T9, este nivel de Suena la Vida vamos a tener. O sea, ya no solo hay que adivinar lo que es, sino dónde está ubicado. Vamos a ver, que sí, la pista, debajo del Despeñaperros, pero es que debajo del Peñaperros tenemos playa desde Huelva hasta Murcia. Es que esto es un litoral un poquito amplio. Saludos a todos.
1: Desde luego, sí, es un litoral un poquito amplio, pero hay que acertar qué ducha es, si es de cuerpo o es de pies, y en qué playa está. O sea, no solo en qué provincia, sino en qué playa dentro de la provincia. 900, 100, 800. Para abrir, hoy se han conocido las nominaciones a los Latin Grammy. Rosalía tiene 7 nominaciones por Lux, pero nosotros hemos elegido malamente, porque Rosalía siempre fue una avanzada.

Vamos para atrás como los cangrejos. Vamos a ver. ¿Quién ha sido la persona que ha dicho esto? Porque los cangrejos no andan para atrás, los cangrejos andan de lado y nosotros hemos aceptado esto tranquilamente. ¿No? ¿Quién ha sido esa persona? Que me la tengan, que le voy a poner los puntos sobre las OEs. Bueno, a ver, los puntos sobre las OEs porque lo digo yo, porque si esta persona se ha inventado que los cangrejos van para atrás, pues yo me invento que las OEs tienen punto. Y ya está. Hola, soy Roscón y hoy estoy un poco torcido. Tan torcido como una barra de equilibrio de gimnasia artística.

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1: En agosto se han cumplido 50 años del informe de Sarah Haight, un revolucionario y avanzado estudio sobre la sexualidad femenina. Se publicó en 1976 y revolucionó a las mujeres de medio mundo con el descubrimiento del punto G. Menos mal que yo me casé ese mismo año. No digo más. Fareros, fareras, Mara, equipo, Blanca.
2: Buenas noches, gentes del Faro. Me voy a poner en una situación que estoy seguro todos habéis vivido. Estás en el súper y detectas que la cola de la caja de al lado avanza más rápido que la tuya y le va a tocar a una persona que solo lleva dos cosas. Sigiloso decides cambiarte y entonces hay un problema con una de esas dos cosas, la cajera pide asistencia, se demora todo y por el rabillo del ojo aprecias que la persona que tú llevabas detrás ya ha avanzado y empieza el subjuntivo de si me hubiese quedado donde estaba. Así que yo desde hace algún tiempo no pienso en el avance y donde me pongo me quedo y luego no hay ni lamentos ni subjuntivos. Greg, ahí lo dejo y seguiremos fareando.
3: Y con lo de avanzar, a mí lo primero que se me ha venido a la cabeza ha sido los vídeos VHS. Porque claro, tú tenías tu vídeo con tu mando y ahí tú tenías dos botones con los que podías echar la película para adelante o para atrás. Con el inglés que había aquí en los 80 y los 90, pues ya sabemos todo que el botón de echar la película para atrás era el de rewind, rebobinar, sí, pero tú al final le decías rewind. Y luego el de echar para adelante era el FF, porque era fast forward, que eso no había narices de decirlo en esa época. Así que todo el mundo le decía el FF o a una mala el F. Echa la película para adelante con el F. Y nos quedamos más ancha que larga, ¿verdad que sí? Buenas noches, soy Rob.
4: Avanzar es de esos verbos muy manidos por ciertos políticos. ¿Avanzar cómo? ¿De qué manera? Echando a todos los inmigrantes de este país, quitando derechos, privatizando la sanidad, recortando ayudas, apoyando a los ricos, olvidando a los pobres, excluyendo, insultando a tu rival. ¿Avanzamos así? ¿Es este el camino? Porque a mí eso me suena a retroceder. Avanzar, por ejemplo, es aplaudir a quien quiera ponerse una camiseta reivindicativa y respetar a quien no quiera hacerlo. Eso es avanzar, agitando mi vida.
5: Hay veces, y no son pocas, que tengo serias dudas, pero muy serias, de si el mundo avanza o retrocede. No lo sé muy bien. Un abrazo, soy Capo Macheratese.
6: A veces nos cuesta entender que para llegar a un lado hay que irse de otro. Y eso es avanzar. Aunque a veces también se avanza simplemente estándose quieto. Un murcianico en el Faro, soy Salva.
7: Buenas noches, fareros y fareras. A ver, sobre avanzar tenemos mucho que aprender. Hay que saber avanzar, eso es cierto. Es decir, no vale avanzar de cualquier manera. No vale pisar, no vale pasar por encima, no vale insultar. Hay que ser educados, hay que ser previsores y sobre todo hay que avanzar para no volver a retroceder. Creo que esa es la base primordial. Creo que en eso está la humanidad, aunque muchas veces nos equivocamos y tenemos que volver al empiece. Para mí, una de las cosas que hizo avanzar muchísimo fue la medicina. Para mí, cada día que pasa, la medicina nos asombra con un nuevo avance. Un monje que no quiso el Ferrari.
8: Doctor Fernando Fernández, bueno, doctor, bueno, ¿qué tal? Buenas noches.
9: Muy buenas noches, Mara.
8: Uy, te oigo reguleras. ¿Me oyes bien?
9: Yo te oigo excelentemente bien. A ver si, cambiándome de posición, a ver si me escuchas mejor. ¿Así mejor?
8: Sí, ahí quieto. Como decía, venga, como decía Murcianico, a veces avanzar es también quedarse quieto. Quieto, sí. Quietecito ahí.
9: No, aquí no me muevo.
8: Bueno, no, nos atiendes, lo decía, ¿no? Desde la base española del Líbano. ¿Qué tal esta semana? Ha sido una semana movida, ha sido una semana tranquila desde allí.
9: Sí, ha sido una semana tranquila. Hemos tenido alguna cosilla extra, pero todo bien y seguimos avanzando.
8: Y seguimos avanzando. Venga. Bueno, decía este oyente, un monje que no quiso el Ferrari, basado, ¿no?, este seudónimo en aquel libro, ¿no?, sobre el monje y el Ferrari. que el avance más importante que él considera que se daba en el mundo tenía que ver con la medicina. Yo tengo que reconocer que cuando te hemos propuesto el tema y he sabido que ibas a hablar de la inteligencia artificial, he pensado, jo, estoy de la inteligencia artificial, te lo juro, hasta la coronilla, que es una cosa bastante humana. Pero es verdad esto que dices, que la inteligencia artificial lleva haciendo desde hace mucho tiempo un favor a los médicos, o sea, complementa el trabajo de los médicos, ¿no? ¿Hasta qué punto, doctor Bueno?
9: La gente así a priori piensa que simplemente es para redactar informes, que también nos ayuda, nos quita mucho trabajo burocrático, pero tiene unos avances fundamentales. En primer lugar, el Big Data, es decir, recapitular toda la información que disponemos de tantos millones de pacientes en el mundo y conseguir patrones donde podemos diagnosticar muchísimo mejor las enfermedades. Pero es que ya tenemos ecógrafos con inteligencia artificial donde logra homogeneizar al explorador, es decir, a la persona que coloca el ecógrafo. Sí. Tenemos lecturas de electrocardiogramas. Tenemos, por ejemplo, en técnicas de imagen, esa inteligencia artificial logra ver muchísimo mejor pues alteraciones en radiografías, alteraciones en escáneres, en resonancias magnéticas, con lo cual ayuda mucho a los radiólogos. En cribado, por ejemplo, de mamografía, pues hace un doble check y le quita mucho trabajo a los radiólogos y puede valorar muchísimas más número de mamografías. Sí. Entonces, nosotros, la inteligencia artificial es una ventaja y una ayuda. Como todo en la vida, bien utilizado y con una buena disposición, pues consigue avances en medicina fundamentalmente que son extraordinarios.
8: Por ejemplo, la IA puede ver cosas que el ojo humano no ve. Por ejemplo, tumores que al ojo del médico son invisibles, por ejemplo.
9: Claro, en anatomía patológica, por ejemplo, cuando nosotros le pasamos las muestras al patólogo, este tiene que cortar esas muestras y lo hace a nivel nanométrico. Entonces, las MAC tiene que ponerse el microscopio y, digamos, contar el número de células y valorarlo. Pero una máquina es capaz de ver esas células hasta un punto que el ojo humano no llega a ver, con lo cual avanza y favorece la detección de tumores que pueden ser muy pequeños, lesiones milimétricas que el ojo humano puede pasar desapercibidas, una máquina es capaz de verla. Y estamos verdaderamente encantados con esos avances porque logra discriminar y detectar muchísimas enfermedades a un nivel más precoz para recibir un tratamiento muchísimo más efectivo.
8: Doctor, bueno, la gente que le pregunta a la inteligencia artificial qué le pasa poniendo sus síntomas, ¿qué riesgos corre?
9: En primer lugar, si eres hipocondríaco, mal asunto.
8: Todos los riesgos.
9: Porque te va a dar una ristra de enfermedades y además te las va a dar sin porcentajes. A la IA hay que entrenarla también y hay que saber qué preguntarle. Entonces, es como si yo le pregunto que me asesore sobre temas económicos. Pues me va a soltar un chorro de inversiones, pero los economistas son los que saben cuáles son las tendencias. Con nosotros en medicina ocurre igual. A mí me parece bien que la gente busque. Antes estaba el doctor Google y ahora está el doctor IA, ¿no?
8: IA, sí.
9: Pero eso hay que tomarlo con precaución y sobre todo no asustarse con algunos diagnósticos que da, que como House, ¿no? O era lupus, o era cáncer, o era muerte.
8: Oye, doctor, vamos a hablar del quirófano y de los avances, eso, dentro del quirófano, las cirugías, porque en el siglo XIX, por ejemplo, los cirujanos presumían de amputar una pierna en menos de un minuto porque el paciente no aguantaba el dolor, se podía morir. Entonces, ¿cómo hemos pasado de esa, a ver, barbarie? ¿Cómo hemos pasado en apenas un siglo de cortar ahí sin anestesia a la cirugía un poco sofisticada que tenemos hoy?
9: Es uno de los grandes avances de la medicina. Hay que recordar que no es hasta final del siglo XIX donde se descubre la anestesia. Entonces, antes los buenos cirujanos eran los que eran rápidos. De hecho, hay un famoso cirujano inglés, no recuerdo ahora el nombre, pero que tenía el récord de amputar miembros en menos de un minuto, en 20 segundos, 30 segundos, una cosa así. ¿Por qué? Porque el paciente sangraba menos y además tenía menos dolor, ¿no? Que son dos cosas que acababan con la vida de ellos. Con el descubrimiento de la anestesia se pudieron hacer cirugías más regladas, más tranquilas, y luego además no olvidemos la asepsia, es decir, la limpieza de esas heridas. Antes los cirujanos tenían un bisturí que ni lavaban. Con el paso del tiempo, pues ya sabemos que eso hay que hacerlo bien, conocemos los patógenos a través de Pasteur, los microorganismos, y sabemos que esa asepsia es muy importante para nuestros pacientes. Y ahora, fíjate, hacemos cirugías pues con robots e incluso también con inteligencia artificial. Podemos hacer una navegación prequirúrgica para acceder a lugares donde antiguamente, y eso yo lo he vivido también en mi época de residente, pues nos costaba muchísimo llegar.
8: Por ejemplo, hay un montón de gente que estará pensando en cuando el médico le dice, te voy a operar pero con laparoscopia o con robótica, que al principio el paciente se quedaba un poco así, ¿no? ¿Qué me van a hacer con un robot? Y sin embargo, da resultados excelentes, tanto en el operatorio como en el posoperatorio.
9: Claro, porque son cirugías menos invasivas, hacemos unos orificios en la piel que en el caso del robot son de 8 milímetros. La cirugía es en algunos casos incluso más rápida, el paciente tiene menos dolor, menos pérdidas sanguíneas, y no hay que olvidar que ese robot no tiene pulso tampoco, entonces ni se cansa. Entonces el cirujano trabaja desde una consola, que hay que recordar que siempre lo maneja un cirujano y hay ayudantes a pie de cama para intercambiar los objetos que utiliza ese robot, y estamos pendientes de ello. Por el momento no operan solo, pero yo creo que no tardaremos mucho tiempo en ver robots que puedan hacer intervenciones quirúrgicas de forma autónoma, bajo simplemente con la supervisión de un cirujano.
8: Imagínate, te presento a tu doctor y aparece un robot, ¿no? te da un infarto, mire. Y esta es la persona, y te va a operar esto, y aparece un robot andando, claro, ¿no?
9: Lo importante es no perder la empatía, porque la cirugía no termina solo en el quirófano. La cirugía termina cuando el paciente se va a su casa con su familia y hay que prestarle los cuidados, atenciones, cariño y resolver todas esas dudas que el paciente tiene para continuar con su vida. Ya suficientemente mal lo pasan los pobres cuando les damos el diagnóstico de la enfermedad como para dejarlos abandonados a una sola máquina. La figura humana debe estar presente, sobre todo para la calidad de atención.
8: Doctor, uno de los grandes avances o en lo que se tienen puestas grandes esperanzas es en la genética, en la posibilidad de modificar el ADN, de editar el ADN, ¿no? ¿Cómo va a cambiar la forma en que curamos las enfermedades hereditarias esta posibilidad?
9: Actualmente ya podemos tratar algunas enfermedades hereditarias de forma genética. Es cierto que todavía nos quedan muchos pasos para lograr una universalización de esas técnicas, porque bueno, hay enfermedades genéticas donde simplemente podemos paliar los síntomas. Pues hablamos, por ejemplo, de la anemia falciforme o de las talasemias, que son errores en la producción de hemoglobina y en la forma de nuestros glóbulos rojos. Entonces, pues se solucionan con transfusiones, pero ya con las terapias génicas, hay un grupo que se llama CRISP, como los CRISPIs, pero acabado en P nada más. Sí. Pues esas técnicas lo que hacen es que van directamente al ADN del paciente. Para que los oyentes lo entiendan un poco, el ADN es el libro de instrucciones que tienen nuestras células. Luego, cada célula pues lee el capítulo que le interesa, coge un trocito de ese ADN, lo replica, hace una ARN, se lo manda a los ribosomas y produce las proteínas. Básicamente es como funciona nuestro organismo. Entonces, lo que hacemos es detectar los errores genéticos de ese ADN y enviamos una especie de tijeras a través de unas proteínas para que corten el error genético y simplemente lo eliminen o le puedan pegar la parte buena y se puedan hacer las enfermedades. El avance más claro, que eso ya lo tenemos hoy en día, pero como vuelvo a repetir, falta universalizarlo, es, por ejemplo, la terapia CAR-T que se utiliza en los en determinados tumores hematológicos, pues leucemias, linfomas. En eso cogemos los linfocitos del paciente y los tratamos genéticamente. Uh-huh. Es una terapia por el momento muy cara y que es en pacientes especialmente seleccionados donde pensamos que va a tener una buena respuesta. Cuando se logre automatizar el proceso y abaratar los costes, se lograrán salvar muchísimas más vidas.
8: Bueno, y no solo eso, según te oigo y pienso en esa posibilidad de hacer universal esta posibilidad, esta terapia, el cortar el ADN y dejar la parte buena, no solo se salvará muchas vidas, sino que puede ser que desaparezcan estas enfermedades.
9: Efectivamente, porque ahora mismo el dilema que existe es que podemos tratar al paciente, pero lo que se pretende en un futuro, y hacia eso van los avances médicos, es a que el paciente pueda transmitir sus genes, no erróneamente, sino sus genes ya modificados y alterados, y se los pueda transmitir a las generaciones y esas enfermedades hereditarias dejen de serlo.
8: Por ejemplo, un cáncer. Hablabas de la leucemia, ¿no? Vale. Es un tipo de cáncer. Pero ¿es posible que desaparezca el cáncer?
9: No todos los tipos de cáncer, porque muchos de ellos no tienen un claro fundamento genético. La genética forma parte de algunos de ellos, pero en otros casos es el fenotipo y nuestras actividades. Yeah. Ocurre,
8: si
9: por fumamos, ejemplo, en los
8: por
9: cánceres
8: ejemplo,
9: de pulmón,
8: ¿no?
9: claro. Fumar, en los casos de hepatocarcinoma en el hígado, pues por beber alcohol. Es decir, que hay otras actividades que hacemos y si no tratamos de forma preventiva esas actuaciones de nuestra vida, pues vamos a seguir teniendo tumores.
8: Doctor, es curioso que siempre que estamos en etapas en las que se avanza a todos los niveles, llegan esos pasos para atrás. En medicina se ve muy claro porque muchas veces se tiene que luchar contra la superstición y la gente que de repente deja de creer en la ciencia, especialmente en estos momentos de transición. Entonces, ¿qué se puede hacer para frenar la superstición y que la gente, en lugar de retroceder, crea en el avance?
9: Es muy complicado porque nuestro cerebro está pensado para poder resolver cuestiones de forma muy práctica y sencilla. ¿Qué es lo que nos dicen muchas veces las pseudociencias y los magufos? Pues que eso te lo puedo solucionar yo y que prácticamente te estoy haciendo un milagro. Contarle a un paciente que el tratamiento que se va a poner tarda años de investigación, de ciencia, de ensayo y que además no cura o no puede curar a lo mejor al 100% de los pacientes, es duro de entender. Y entiendo que algunos de ellos pues puedan decir que se van a una superstición o que lo natural es lo bueno. Hay cosas que son naturales, que son maravillosas, pero en otras el avance de la medicina está ahí. Yo pongo el ejemplo siempre que la edad media, la supervivencia media era de 40, 45 años con una mortalidad infantil de en torno al 30%. Hoy en día en los países industrializados pues tenemos una supervivencia de 80, 85 años y la mortalidad infantil es inferior al 1 por mil, y eso son gracias a los avances de la medicina. ¿Cuesta con ello? Por supuesto, y a veces incluso con los propios médicos somos en algunos momentos reticentes al cambio por diferentes motivos, y en otros casos puede ser la política. Hay países que toman unas determinaciones médicas apoyados por sus políticos y otros deciden lo contrario. Ocurre, por ejemplo, en temas de tabaquismo. Lo tenemos así muy claro en políticas de tabaquismo. Pues algunos países apuestan por unos procedimientos de salud pública y otros pues les cuesta más. Sí. Entonces nos cuesta. Es difícil aunar toda esa información y esa desinformación que van por las redes sociales.
8: Sí.
9: Es complejo.
8: Sí. Y luego, doctor, una pregunta que nos hacemos muchos es que, por ejemplo, vemos vemos en los informativos un avance vinculado con la medicina muy potente, con algún fármaco, con algunas enfermedades tan, tan duras para los pacientes y familiares como el Alzheimer, pues eso, algún tipo de cáncer y enfermedades raras. Entonces, claro, vemos los avances que se cuentan en los informativos, pero hasta que eso se convierte en un fármaco o hasta que eso llega al paciente real, pasa demasiado tiempo. Entonces, yo creo que muchas veces, no sé qué opinas tú, ¿no? No sé si es contraproducente anunciar las cosas cuando igual faltan 5 años para que se implanten.
9: La información en medios de opinión pública y de las revistas científicas difieren en querer dar la noticia. Cuando lo publicamos en revistas científicas, somos muy cautos, ponemos el estudio, hay que leérselo, hay que hacer un tiempo de introspección, analizarlo bien, y en la noticia, digamos, un poco genérica, va el punto impactante. De hecho, el otro día me estaba leyendo un artículo que se habían utilizado dosis de creatina, que ahora estaba muy de moda, unas dosis de carga, y se había visto que en algunos ratones que genéticamente dispuestos podría en algún caso aumentar la producción de metástasis pulmonares. En la noticia que salió, el consumo de creatina provoca metástasis pulmonares, y es mentira. No, claro, entonces, entonces esas cosas hay que tomarlas con mucho cuidado y con mucho esmero, porque además el desarrollo de los fármacos es muy complejo, cuesta mucho dinero y mucho tiempo, porque hay que comprobar seguridad, dosis, efectos secundarios, si realmente funcionan frente a placebo o frente a los tratamientos que tenemos. Y es hartamente complejo su desarrollo, y que luego lo aprueben las autoridades sanitarias, que para eso están, sí, para que no se cuele ningún fármaco con problemas.
8: Bueno, doctor, bueno, son casi las 2 de la mañana. Hemos estado muy serios en este rato hablando de los avances en medicina. A ti que te gusta tanto el ser un poquito siempre escatológico, que tú sin un también hay que reconocer que te encargas del aparato digestivo, que lo conoces bien. Sí. Que, no, yo digo, igual un día, no sé, ¿sabes? No huelen las ventosidades, no huelen. Sería un buen avance también.
9: Escucha, eso ya hay avances.
8: Huelen a flores.
9: Hicieron un avance muy bueno con esto, y es que crearon unos, pero eso no lo hicimos los médicos, lo hizo una empresa que creó unos calzoncillos con unas pegatinas, digamos, de menta o de olores silvestres, y entonces decían que no olía, que olía
8: a flores.
9: A flores, pero creo que no ha tenido mucho éxito. Bueno, así que hay que perfeccionarlo y avanzar más en ese tema.
8: Bueno, doctor, bueno, que nos da mucha alegría siempre escucharte y tenerte. En breve te tendremos aquí en el estudio. Lo que decimos siempre a ti, a todos los compañeros y compañeras que estáis en la base española de Líbano, que sea una semana al menos tranquila.
9: Muchísimas gracias. En poquitas semanas estoy ahí dando guerra.
8: Venga, un abrazo. Adiós.
9: Un abrazo muy fuerte y buenas noches.
8: Abrimos el Faro Actualidad. Tengo aquí a Sara Aranda. Sara, ¿qué tal? Buenas noches.
10: Buenas noches, Mara.
8: Prácticamente durante estos minutos vamos a hablar solamente de esas tormentas que están azotando a esta hora la Comunidad Valenciana y Cataluña. Empezamos por esta última, por Cataluña, porque han localizado un cuerpo en el municipio de Olivella.
10: Sí, lo acaban de confirmar los bomberos de Cataluña. Han localizado el cuerpo de un hombre a unos 500 metros del punto donde se encontraba su vehículo, que había sido arrastrado por la riera. Los Mossos de Escuadra han confirmado que se trata del conductor de este coche. La alerta ha saltado sobre las 11 de la noche con un testimonio que contaba que había visto un vehículo que era arrastrado por el agua. Desde ese momento 11 dotaciones de bomberos se han puesto en marcha rápidamente para participar en esas labores de rastreo y posible rescate, en las que han utilizado una unidad subacuática e incluso también varios drones, que, como decimos, pues ha resultado así. Han localizado el cuerpo de este conductor.
8: Horas antes, Protección Civil de Cataluña ha enviado un mensaje de alerta a los teléfonos móviles de 7 comarcas precisamente por esta previsión de lluvias torrenciales.
10: Sí, el mensaje alertaba del riesgo de inundaciones repentinas y pedía extremar las precauciones en los desplazamientos. Meteocat elevaba incluso, el Servicio Meteorológico de Cataluña, el nivel de riesgo a 6 de 6. Bueno, lo escuchamos, la tormenta,
8: o sea,
10: ha sido...
8: 6 de 6, el tope.
10: El tope, el máximo. La tormenta ha sido brutal, ha provocado también una caída del suministro eléctrico con 6 averías simultáneas que han dejado sin luz a unas 7.000 casas. La lluvia ha afectado al servicio de Rodalíes, varias estaciones de metro y ha obligado a cortar varias carreteras en Cataluña.
8: Y todo mientras en el Camp Nou miles de aficionados seguían el partido entre el Barça y el Racing.
10: Sí, así sonaba el mensaje de esa alerta allí.
11: Alerta, ¿eh?
10: Bueno, el partido afortunadamente ha terminado sin incidentes y los aficionados han sido desalojados sin complicaciones. Una situación que parece que está un poco más controlada, pero ojo, porque durante la madrugada la situación podría continuar. La Agencia Catalana del Agua ha hecho un aviso por posibles crecidas en dos comarcas concretamente, en Vallès Occidental y el Moaines, en Barcelona.
8: Y ahora vamos a centrarnos en la Comunidad Valenciana, porque ahí también se ha lanzado un mensaje de alerta, de esa alerta a los móviles. Uno de los puntos más afectados es el municipio valenciano de Torrent.
10: Sí, en este punto se han registrado nada más y nada menos que 71 litros por metro cuadrado en solo 30 minutos. Ante la alerta aseguraban, desde el municipio estaban preparados, pero han tenido que rescatar a varias personas que habían quedado atrapadas en los coches. Ha derrumbado el techo de un supermercado y hay al menos 15 desalojados. Recordemos que el municipio fue afectado por la Dana de hace 2 años con 10 muertos, así que la situación pues ha hecho a muchos revivir momentos muy complicados. Claro. La lluvia ha afectado también al aeropuerto de Valencia, que han quedado varias zonas anegadas, suspendiendo durante unas horas el tráfico, pero ya vuelve a estar operativo.
8: Sara, hemos hablado de Cataluña, de la Comunidad Valenciana, pero en las próximas horas se amplía la alerta a otras zonas. ¿A cuáles?
10: Sí, pues mira, vamos a escuchar a Rubén del Campo, que es portavoz de la Agencia Española de Meteorología, que ha estado en Hora 25.
12: Lo cierto es que durante la madrugada estos chubascos intensos van a continuar, ¿eh? Por ejemplo, ya digo, en zonas de la provincia de Valencia puede haber lluvias bastante intensas.
10: Bueno, la alerta va a continuar en Valencia, en Cataluña, Baleares ya está en alerta naranja y se va a alargar la alerta a